0: Hola, hola, ¿qué tal? Muy buenas tardes, soy Ana Luisa Medina, feliz de poder compartir esta tarde de martes con todos ustedes. Bueno, invitarlos, por supuesto, a que nos acompañen. El día de hoy estaremos hablando, pues, de un tema que, bueno, el día de hoy estaremos abordando y específicamente el tema del VIH, pero también estaremos mencionando algunas enfermedades que finalmente están presentes en nuestra vida y de cómo a veces el prejuicio y sobre todo a veces también la ignorancia nos hacen que de alguna manera haya personas que vivan, pues, de una manera en silencio, desde esta parte del desconocimiento, desde esta falta de apoyo. Y bueno, el tema de hoy me acompaña para poderlo desempeñar, pues, nuestra queridísima Elveret Román. Ella es psicóloga clínica. Bienvenida, mi querida Elve.
1: Hola, Ana Luisa. Un gusto saludar a tu auditorio. Justo hoy traemos a la mesa un análisis que, de hecho, acabamos de publicar en la revista de CIFO. Vamos a platicar sobre cómo la ciencia médica ya transformó la realidad del VIH, pero los prejuicios siguen lastimando la salud mental de las personas.
0: Claro. Fíjate, esto que estamos abordando en esta tarde, sobre todo hablaremos de lo que implica este dolor social. Desde la neurociencia, qué es lo que sucede, este miedo al rechazo, que, como acabo de mencionar, lo estamos enfocando, lo estamos aterrizando con esta enfermedad, pero pues no solamente se queda en esta enfermedad. Hay muchísimas situaciones que de alguna manera nos van a seguir conectando con este miedo.
1: Sí, claro, mira, específicamente en la parte del VIH es algo que hay como, existe mucho prejuicio. Y la situación particular de las personas que viven con esta enfermedad, creo que no nada más es la salud. El menor de los problemas de una persona con VIH realmente es la enfermedad.
0: Por supuesto.
1: Porque en la actualidad el medicamento es completamente amigable con el cuerpo.
0: Claro, y te permite tener una vida normal.
1: La vida más normal del mundo. Es más, creo que está más controlada que la diabetes. Porque, por ejemplo, en la diabetes puedes llegar a tener picos. En esto no. O sea, en la parte del VIH, con una pastilla al día, te mantienes completamente estable todo el tiempo. No necesitas estarte checando, por ejemplo, la glucosa o cosas así. O, ay, no puedo comer esto porque si no me voy a disparar el azúcar. No. O sea, con esto vives completamente normal, sin ningún tipo de riesgo. Pero esto no lo saben. Nos quedamos con la idea de lo que pasó en los 80s y seguimos teniendo esas mismas creencias. En la claro. actualidad, todavía hay muchísima gente que es de que se pueden contagiar, que se van a morir y 20,000 cosas más, que la realidad es completamente alejada de esto.
0: Sobre todo esto que dices, a veces la falta de información, el conocer un poquito el cómo se transmite, cómo se contagia, y bueno, aprender sobre todo a hacer desde la manera respetuosa posible, pues, esta interacción con las personas. Sabemos que la ciencia, la medicina ha evolucionado, y todo esto nos lleva también a pensar que deberíamos evolucionar también en esta cuestión de la relación humana.
1: Sí, claro, porque al final de cuentas, lo que vive una persona con VIH es el estigma total. O sea, es un pánico, un miedo enorme, porque a lo mejor esa persona está informada, ¿no? De qué es lo que tiene, está en tratamiento,
0: claro,
1: y todo.
0: Claro, ¿cuál es su proceso, no?
1: Ajá, pero una cosa es eso y otra cosa es el vivirlo, ¿no? Uno, o sea, puede ser consciente de lo que nos pasa a cada uno y hacer las paces con las enfermedades que tenemos todos, pero obviamente hay enfermedades que sí estigmatizan mucho y hay otras que no. O sea, el tema más no común del mundo es hipertensión, diabetes, y eso es como que lo más común y lo más normal del mundo, ¿no? Pero si hablas de una situación como VIH, como BPH, como sífilis, como todo este tipo de cosas,
0: claro,
1: entran en pánico. Entonces,
0: sobre todo aquí entran uh-huh. estas cuestiones relacionadas con tener esta falta de conocimiento finalmente, pero también desde la parte o desde el aspecto también personal, pues nos damos a veces a la tarea de emitir un juicio acerca de la vida íntima de otra persona.
1: Sí, y sin tener el más mínimo conocimiento, ¿no? Porque dentro de esos estigmas está, si tienes VIH o alguna enfermedad de transmisión sexual, entonces hay promiscuidad a tope. O sea, eso es lo primero que se asocia. El VPH, digo, el VIH es como, está encasillado en la comunidad LGBT. Uh-huh. Y la realidad es que no es así.
0: Claro, o sea, y que sabemos también, como tú dices, a partir de la época de los 80s, en donde, bueno, pues se dio este descubrimiento, ¿sí? Y que de alguna manera, bueno, de momento no sabíamos cómo manejar esta información. Y efectivamente, pudiéramos haber dicho que el origen era precisamente a esta cuestión que estás relacionando tú con la transmisión del virus a través de las relaciones sexuales. Pero no necesariamente. Después empezamos a darnos cuenta que también había otras maneras de adquirir esta enfermedad, ¿no?
1: Claro, y te das cuenta que hay una evolución en la medicina, en todos los sentidos. Pero en la parte, por ejemplo, del VIH y su tratamiento, es un avance impresionante. Todo el tiempo está evolucionando. Ya en la actualidad creo que se está probando o ya existe una vacuna donde te la pones creo que una vez al mes y ya. O sea, ya ni siquiera es como la pastilla de diario. O sea, pero dices, ok, entonces está súper evolucionada la medicina. Se conoce ya actualmente un montón de información relacionada con esto. ¿Por qué la sociedad en general no lo sabe? Bueno, pues porque no le interesa. Porque al final de cuentas, aunque esté visibilizada la comunidad LGBT, no les interesa, porque sigue siendo una comunidad segregada, sigue siendo una minoría y siguen estando un montón de estigmas alrededor de la comunidad. Y si le sumas el VIH, olvídate. Entonces realmente a la gente no le interesa saber del tema. Y es como impresionante porque puedes conocer mucho de una persona al momento de hablar de estos temas. ¿Por qué? Porque entonces puedes notar la evolución mental o no que existe en la persona.
0: Oye, por ejemplo, ahorita estamos hablando desde esta parte en la cuestión de cómo se recibe o cómo se ve en la sociedad en la actualidad. Pero ¿qué pasa también, Elbe, sobre todo cuando los pacientes recién se enteran que tienen o que son portadores?
1: Mira, es bien chistoso porque de las primeras cosas que llegan a la mente son, ya me morí.
0: Es un poquito como el cáncer.
1: Sí. Porque además ni siquiera las personas que viven con VIH conocen realmente lo que es la enfermedad, lo que es la evolución de la medicina y de todo esto. O sea, es impresionante porque, o sea, el estigma está súper clavadísimo en la sociedad. Entonces, si alguien tiene o es detectado con este tipo de virus, se quedan con esa idea de los 80. Entonces, obviamente hay todo un proceso que se lleva, por ejemplo, en el Seguro Social. Y hay otras, ¿cómo se llama? Lugares donde te pueden apoyar con este tipo de cosas. Pero hay todo un proceso para que primero conozcas la enfermedad. O sea, ok, ya la tienes. Vas a entrar en pánico, lo sé. Va a haber crisis, lo sé. Pero de una vez te digo, no te vas a morir. Y entonces que no me voy a morir. Entonces no sé qué está peor. O no morirme por la enfermedad o vivir con esto. Porque el mismo estigma que yo tengo de mí mismo, pues es inculcado por una sociedad. Entonces, hay todo un proceso terapéutico que se lleva para ir asimilando la enfermedad, para hacer las paces con la enfermedad y entender que la enfermedad no te define, porque efectivamente no eres la enfermedad. Entonces, bueno, el golpe o la cubetada,
0: el choque emocional,
1: es horrible porque al final sacas a la luz todos esos prejuicios. Entonces, ¿cómo vas a pelear o exigir si tú mismo los tienes?
0: Un poquito se experimenta también como esta parte de culpa, de falta tal vez de responsabilidad hacia uno mismo.
1: Pues mira, obviamente están ese tipo de pensamientos, ¿no? O sea, sí está complicado porque sí te llega ese pensamiento de no, pues es que entonces no me cuidé, es que entonces no sé qué. Y dices, ok, sí, pero no te da diabetes por andar de sano, honestamente. No te da, no te rompes una pierna por andar cuidándote, ¿no? O sea, ese es el punto. hay cosas que pasan, hay situaciones y tenemos que dejar de culpar y de sentirnos culpables por la vida que llevamos. Cada quien es libre de hacer lo que quiera. Entonces, pero sí entra ese miedo, o sea, esa misma culpa y ese reproche a ti mismo de es que qué hice, es que yo fui, es que, o sea, yo solo me arruiné.
0: Los arrepentimientos.
1: Sí, yo solo me arruiné la vida. Y pues obviamente pasa de ese punto a la aceptación total de la enfermedad, está cañón. O sea, sí se lleva un proceso terapéutico.
0: Oye, y sobre todo esto que decías, aprender, sobre todo a descubrir qué está dejándonos esta experiencia, creo que eso es lo más importante y lo más valioso. Pues nos vamos a nuestra primera pausa. Estigma que duele, el tema de hoy aquí en Para Vivir Mejor.
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2: En Radio BI son las 6:13.
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2: Temperatura, 29 grados. 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
0: Seguimos platicando con la licenciada Elberet Román, que es psicóloga clínica, acerca de estos estigmas que duelen. Estamos abordando el tema del VIH y sobre todo hablábamos, cerrando el bloque anterior, justamente con la importancia a veces de aprender, y esto llamamos la resignificación en estas experiencias de vida que son dolorosas, Elbe, y que de alguna forma esto pues nos marca sin duda un antes y un después en nuestra vida.
1: Sí, claro, mira, como sociedad tenemos ciertas cosas introyectadas, pero realmente creo que es importante que todos empecemos a abrir la mente a la información. O sea, a que aunque tú no tengas un familiar con algún tipo de enfermedad, chécalo, o sea, dale una revisada, porque ponemos en manos de todo el mundo de, ay, es que el gobierno, o ay, es que el área médica, o no nos dicen, no, pero también tú puedes hacerlo.
0: Es parte de nuestra responsabilidad.
1: Claro, ¿por qué? Porque, y no nada más estoy hablando del VIH, o sea, en general es una situación como importante, porque entonces es la forma en la que vamos a realmente evolucionar como sociedad y como seres humanos. Empezar a practicar la empatía, empezar a practicar la asertividad, no sabes del tema, perfecto, no te interesa saber del tema, perfecto, pero si no sabes del tema y no te interesa el tema, pues creo que lo más correcto es no opinar sobre el tema, básicamente.
0: Oye, sobre todo estás haciendo recordarme, bueno, tú eres todavía muy joven, pero hubo una película que causó como mucho revuelo justamente, y bueno, es una película ya viejita con Tom Hanks y se llama Filadelfia, y entonces este chavo trabajaba en una empresa

0: ¿cómo le cuentas a tu red de apoyo esto? O sea,
1: es que cómo empiezas, por ejemplo.
0: Exactamente. Entonces, como que es una bola de nieve gigantesca en la que te puedes perder y no saber ni siquiera qué hacer. Entonces te aíslas porque no sabes cómo hablar del tema, porque no sabes cómo va a reaccionar la gente, tu familia, tus amigos, tu pareja. O sea, no hay manera de saberlo. O a lo mejor sí, está peor. Entonces te empiezas a aislar y vivir este proceso en soledad es todavía más difícil, porque lo que más se necesita es contención y apoyo. Entonces, pero solitos se empiezan a aislar por lo mismo. Entonces, el paso más difícil es reconocer, aceptar e integrar la enfermedad a tu vida. Pero lo que realmente es más difícil es vivir con la parte constante de tengo que comunicarlo. ¿Por qué? Porque no es una información que sea bien recibida por lo general, ¿no? No sé, vas a buscar un trabajo nuevo y te piden exámenes de sangre. Obviamente, con tu medicamento puedes, sale indetectable, que ahorita vamos a hablar de este punto bien importante. Pero, o sea, hay situaciones que te sientes orillado o obligado a decir, ¿no? O sea, por ejemplo, cuando, no sé, estás conociendo a alguien. O sea, como en una cuestión como de pareja, ¿no? ¿En qué momento se toca el tema? O sea, al principio, antes de conocerse.
1: Después de que pasaron 4 o 6 meses.
0: Ajá, ¿no? O sea, está bien cañón, ¿no? ¿En qué momento se lo cuentas a tu familia? ¿Cómo empiezas el tema?
1: Claro.
0: ¿No? O sea, por WhatsApp, para que si se enojan no me vean.
1: Para que no me castiguen.
0: Ajá, o sea, no sabes. Entonces, creo que a partir de ahí se vive ese miedo constante a estar en situaciones en las que tengas que hablarlo, ¿no?
1: Claro, porque inmediatamente, como decíamos, va a aparecer el prejuicio, claro. Y empezamos a juzgar o etiquetar el cómo vive la otra persona su intimidad.
0: Sí, exactamente. Y además, no nada más estamos hablando de la sociedad. En la cuestión médica, por ejemplo, cuando tú llevas tu proceso y tu medicamento y todo, pues estás, no hay ningún problema para ningún tipo de procedimiento médico. Pero, aunque sea sorprendente, todavía hay muchísimos médicos, por ejemplo, en el Seguro Social, que no tienen, no, deja tú que lo rechacen, que no tienen ni idea de
1: cómo se maneja.
0: Hubo un caso muy específico de una persona cercana a mí que precisamente tuvo una cirugía, o le tenían que hacer una cirugía. Y cuando fue con el médico, el cirujano, sí le dijo así como de, no, yo no te voy a operar, porque existe un riesgo para mí. Y dices, disculpa, o sea, eres médico. O sea, en serio, eres médico, aquí no aplica sí, pero no soy mi profesión. No, sí, porque es un tema completamente médico. Entonces, vivió situaciones muy complicadas, tuvo que acudir precisamente a Derechos Humanos para levantar una denuncia por lo mismo.
1: Por la discriminación.
0: Ajá. Y al final de cuentas sí recibió la operación y todo, pero no fue por ese médico. Y entonces, o sea, ese es el punto. Hay situaciones en las que vas a tener que hacer el comentario, o en la cuestión médica pues se van a enterar, ¿no? Entonces, es un miedo constante, es un pánico horrible al rechazo, a la discriminación, a la humillación, y ese constante, la constante pregunta de, pero, pues, ¿por qué fue? ¿Cómo te contagiaste? ¿O qué pasó? O sea, y empiezan a suponer como promiscuidad y bla, bla, bla, ¿no? Entonces, creo que esas son preguntas que no sirven en lo absoluto. O sea, ¿cómo te contagiaste? Pues, ¿cómo haya sido?
1: ¿O desde cuándo?
0: Ajá. O sea, realmente esa es una parte como muy importante y es de las preguntas más comunes. Y te lo digo precisamente porque a esta persona en el seguro todo el tiempo le preguntaban que cómo se había contagiado. Y le aventaban el sermón de los preservativos y de bla, bla, bla, y como regaño.
1: un poquito lo que nosotros conocemos ya también como la violencia obstétrica.
0: Ajá.
1: Que bueno, también ese es otro tema que,
0: ¿sí?,
1: que también hablamos de estos estigmas,
0: uh-huh,
1: que de alguna manera pues nos van a seguir marcando y nos van a seguir generando pues estos dolores, ¿no?
0: Claro.
1: Este rechazo,
0: uh-huh,
1: y sobre todo pues que deriven muchas veces en temas de salud más importantes y que van a impactar sin duda pues toda la salud emocional tal vez de un estado, de un país como lo es el nuestro queridísimo México. Pues nos vamos a pausa, seguimos hablando de este estigma o de estos estigmas que duelen, el tema de hoy aquí en Para Vivir Mejor.
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2: En Radio BI son las 6:24.
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1: Seguimos hablando de estos temas, de estos estigmas que sin duda nos duelen. Y bueno, un saludo a nuestra queridísima Silvia Montaño. Dice, maravilloso que puedan hablar de estos temas con tanto tabú. Efectivamente, mi querida Silvia, sin duda esto nos lleva a la siguiente pregunta. Decías en bloques anteriores, Selve, la importancia de al estar con este tratamiento, muchas veces nos preguntaríamos, ¿cuándo es el momento o en qué situaciones nos veríamos obligados o con responsabilidad de uh-huh. transmitirlo, de compartirlo, ya sea en la parte laboral o, por supuesto, en la parte de pareja?
0: Uh-huh. Pues mira, primero que nada, es súper importante que quede claro esto. Se tiene el derecho a la privacidad del diagnóstico, ¿ok?
1: Uh-huh.
0: No necesitas, o sea, si están las condiciones adecuadas, no hay como necesidad de comunicarlo porque no afecta en ningún sentido. ¿Cuándo tengo que decirlo en el trabajo? Pues cuando quieras. Y también puedes no decirlo.
1: Uh-huh.
0: Porque realmente no. O sea, tu diagnóstico es tuyo y tú sabrás en qué momento lo compartes y con quién lo compartes. Segundo, Hay un tema importante que es indetectable e intransmisible, que de hecho se abrevia con I igual a I. ¿Esto qué significa? Cuando tú estás en tratamiento, cuando inicias el tratamiento, me parece que son 3 meses después del tratamiento, de iniciar el tratamiento, te conviertes en indetectable ante los estudios e intransmisible. ¿Qué significa esto? Ok, cuando llega el virus del VIH al cuerpo, llega de poquito y se empieza a multiplicar, empieza a sacarse copias, ¿ok? Mientras más tiempo pasa sin tratamiento, pues va subiendo la cantidad de copias que existen del virus. Ahora, cuando entra el medicamento en acción, entonces, ¿qué pasa? El medicamento lo que hace es que elimina las copias, todas las posibles, para mantener un mínimo de 20 copias en todo tu cuerpo. Al ser ese 20 copias, es nada, ¿ok? Uh-huh. ¿Esto qué significa? Cuando te hacen los estudios de sangre, sales indetectable. ¿Esto qué significa? Que no hay enfermedad, que está dormida, ¿ok? Y por ende, hay cero riesgo de transmitir la enfermedad a otra persona. No es bajo riesgo, no es poquito riesgo, no es 1% de riesgo, no, es cero. O sea, la medicina está tan evolucionada que es cero. Sin necesidad de protección, sin necesidad de absolutamente nada. El riesgo de contagiarte es cero. Sí, eso es importante, ¿vale? Ahora, ¿qué diferencia hay entre el VIH y el SIDA? Porque dices VIH y inmediatamente es SIDA. No, uh-huh. No lo es.
1: Son dos cosas diferentes.
0: Exactamente. El VIH es la enfermedad. ¿Y cuándo se convierte en SIDA? Cuando el tratamiento no se lleva a cabo. Cuando pasa muchísimo tiempo.
1: Claro, cuando ya afecta nuestra vida cotidiana, claro. Estos síntomas y todo lo que nosotros por ahí podemos darnos cuenta, tal vez a simple vista, por
0: sí,
1: ejemplo.
0: Sí, claro. Y entonces, en este caso, o sea, cuando no hay un tratamiento y se llega a ese punto o esa cantidad de copias en el cuerpo donde ya se están viendo afectado el sistema inmunológico, que ya no hay como echar para atrás, entonces sí puede llegar a afectar físicamente la salud de la persona.
1: Claro. Y obviamente pues afectar el aspecto laboral, sobre todo,
0: sí, claro.
1: Bueno, en todas las áreas, ¿no?
0: En todas
1: pero
0: las
1: bueno,
0: áreas.
1: Si estamos trabajando, a lo mejor vamos a empezar con estas dificultades para asistir o realizar inclusive nuestras tareas diarias.
0: Claro, pero ahorita en la actualidad la detección del VIH es muy pronta. O sea, hay test de sangre en los que en ese mismo momento sale.
1: Sí, claro.
0: Entonces, no está de más pues que en general te cuides, que en general te hagas estudios normales, o sea, en general, no porque haya pánico, ¿no? Pero entonces, ¿esto qué significa? No te voy a contagiar y no me voy a enfermar y no me va a pasar absolutamente nada, ¿ok? Si tú, teniendo esta información, quieres compartirla, estando ya en esta situación, lo puedes hacer. ¿Con quiénes? Pues con las personas con las que te sientas cómoda, ¿sí? Obviamente siempre hay un riesgo. Siempre hay un riesgo al compartir tu diagnóstico. Entonces, creo que sí se vuelve como, no sé, buscas como más es tener más cuidado con quién te abres o te muestras vulnerable, ¿no?
1: Sobre todo esto que tú dices, a veces qué tanto nos va a aplicar que tratemos de ser honestos, porque es un valor que puede para muchos ser muy importante, o sobre todo considerando si estamos hablando en una relación de pareja que está apenas iniciando, bueno, tener como la certeza de que están las cartas sobre la mesa. Aunque ciertamente tú decías, y lo decías muy bien, tener a veces este acompañamiento previo para manejar sobre todo el rechazo, creo que sería importante también.
0: Sí, claro, porque se vuelve como complicado el confiar en las personas, porque pues obviamente todos mostramos como una faceta, ¿no? Pero puede llegar un punto en el que tu diagnóstico lo usen en tu contra. o que sea una forma en la que tengan para...
1: De generarte violencia, sí, inclusive.
0: Para manipularte, chantajearte, etcétera. O sea, entonces sí se vuelve un tema como muy delicado. No a cualquiera se le comparte esta información, ¿no?
1: Uh-huh.
0: Pero bueno, al final de cuentas, creo que el problema de la aceptación no es por la persona que tiene el VIH, sino por el nivel de ignorancia que existe en la otra persona. Entonces, si hay rechazo, si hay humillación, si hay, que ojalá que no, porque pues está horrible, pero si lo hubiera, que les quede claro a las personas que viven con esta enfermedad que no es el rechazo hacia ti, es la ignorancia de la otra persona, no eres ese diagnóstico.
1: Pues con esta importante separación de la enfermedad y la persona, nos vamos a pausa. Regresamos, seguimos hablando de estos estigmas que duelen, el tema de hoy aquí en Para Vivir Mejor.
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3: En Radio BI son las 6:34.
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7: Seguimos platicando con Elberet Román, psicóloga clínica, pues acerca de estos temas del VIH como un estigma finalmente que afecta no solamente nuestro cuerpo, nuestra salud, sino también, lo más importante a veces, esta salud emocional. Y bueno, esto que decíamos tan importante de distinguir o de saber separar la parte de, inclusive, de no tomarnos lo personal al hecho de decir no eres tú, sino es esta cuestión de desconocimiento sobre las enfermedades. Y justamente aquí llega un mensaje que dice que si podríamos informarle cuáles son los síntomas del SIDA, Elbe.
8: Okay, bueno, del VIH, para poder detectar o para poder a lo mejor identificarlo, puede empezar con infecciones estomacales, ¿ok? O sea, como tener el estómago suelto, que constantemente sientas que algo te cayó mal. Esa es como las formas en... Te empiezas a hacer estudios y dicen, no, es que no tienes eso. O sea, es que no tienes... O sea, no te hallamos y no te hallamos y no te hallamos. Bueno, esa puede ser como una forma, pero como que el foco es el estómago en el VIH. Cuando evoluciona a otro tipo de cosas. Ah, bueno, y también el resfriado. Al final de cuentas es entender que el VIH lo que ataca es al...
7: sistema inmunológico.
8: Exactamente. Entonces, tus defensas bajan.
7: Y nos enfermamos de todo y por todo.
8: Por lo general es el estómago y es como gripas o cosas así. Cuando evoluciona al SIDA, entonces ya es un tema mucho más delicado porque no nada más son este tipo como de resfriados o
7: malestares estomacales.
8: Sino ya estamos hablando de como más recurrente y más fuerte. O sea, es la barrera que te protege de cualquier tipo de enfermedad es el sistema inmunológico. Entonces imagínate que ya no existe. Cualquier cosa te puede pegar. En los 80 la gente decía, es que se murió de SIDA. No, no te mueres de SIDA. Te mueres porque tus defensas son tan bajas que una gripa te puede matar. Uh-huh. Sí, entonces, o sea, más o menos como para que puedan identificar el nivel de riesgo y hacia dónde va. O sea, es el sistema inmunológico el que se compromete. Obviamente va evolucionando. Y se pueden empezar a ver como manchas en la piel y muchísimas cosas más. Pero es súper fácil. En el Seguro Social, ahí están las clínicas especializadas del VIH. ¿Cómo se llama? Hay un área donde, creo que es salud preventiva, ahí en el área del Seguro Social, donde puedes ir y pedir una prueba, así, sin problema.
7: Sin que seas inclusive derechohabiente.
8: Eso sí tendríamos que checarlo. Desconozco esa parte, pero igual. Hay muchos lugares, de hecho hay campañas donde claro, de pruebas
7: del gobierno, luego
8: del gobierno,
7: en el sector salud las están promocionando.
8: O de instituciones no gubernamentales. hay varias instituciones aquí en Aguascalientes que también apoyan este tipo de situaciones, entonces también tienen campañas de detección, puedes acercarte a cualquiera de esas y te pueden hacer las pruebas sin ningún problema. Y creo que hasta sin ningún costo, un costo de recuperación.
7: Sobre todo aquí estamos hablando también de situaciones en donde si nosotros estamos también reconociendo que, bueno, tenemos tal vez este no cuidado, ¿verdad?, de nuestra parte, o que no tenemos una pareja estable, o que tenemos o estamos trabajando también expuestos en cierto tipo de condiciones, a lo mejor laborales, que también pueden favorecerlo, pues sería importante que nosotros constantemente buscáramos el apoyo también médico para ir descartando. Y bueno, nunca está de más, como tú decías, bueno, así como nos medimos el colesterol u otras cuestiones médicas, también creo que es importante estar buscando cuidar y sobre todo informarnos acerca de las consecuencias que también tienen nuestras decisiones, nuestras conductas.
8: Claro, entonces, bueno, al final, prevenir, cuidarte y en su momento si llega a pasar algo, bueno, pues afrontarlo, vivirlo, pero no desde la culpa. O sea, creo que la culpa está sobrada.
7: Sí,
8: porque yo no veo, por ejemplo, a una persona con diabetes sintiéndose así de mal y así de culpable por decir, ay, es que no me cuidé y me arruiné la vida porque ahora tengo... No, o sea, es muy diferente. Entonces, el nivel de culpa y de pensamientos intrusivos y los introyectos tan grandes de la sociedad que tienes en ese momento, bueno, o sea...
7: Y sobre todo como esto que hemos compartido, bueno, la parte de informarnos, la parte de cuidarnos, pues buscar estar viviendo lo mejor posible, creo que esa es nuestra meta principal de todos los días y sobre todo trabajar la parte de responsabilidad, porque la culpa, bueno, sabemos que nos va a limitar y no nos va a permitir movernos.
8: No nos va a llevar a ningún lado.
7: Así es. Entonces nos va a quedar a veces... o nos va a dejar precisamente inmóviles con este miedo. Y muchas veces esta parte de la afectación, sobre todo, Elbe, en la cuestión emocional, si hablamos de estas emociones que se generan, decíamos bien la culpa, ¿qué otras condiciones pudiéramos enfrentar si estamos con el VIH?
8: Pues mira, aparte de la culpa y del rechazo, hay situaciones neuroquímicas que pasan en el cerebro. ¿Por qué? Cuando nosotros somos seres sociales, ¿ok? Entonces, tenemos codificado pues en nuestro cerebro la parte de la necesidad social, de formar parte de, ¿no? Entonces, desde ahí, nuestro cerebro más antiguo o el
7: primitivo.
8: Exacto, el primitivo tiene registrado eso. Cuando hay un rechazo del que sea, ¿sí? Por ejemplo, en casos de personas LGBT, en casos de diferentes cosas, ¿no? El rechazo genera cuestiones cerebrales muy fuertes. ¿Por qué? Porque se activa el botón de pánico en el cerebro, porque entonces no voy a sobrevivir. Vámonos a la parte primitiva. Una persona sola era una probabilidad muy alta de no sobrevivir. Entonces, al no sobrevivir, asocio que si estoy solo en la actualidad, si hay un rechazo, me voy a morir. ¿Por qué? Porque necesitamos formar parte de una sociedad. Entonces, entra ese miedo, ese pánico, esa ansiedad, y todo lo que pasa en la mente va generando niveles gigantescos de cortisol. El cortisol es súper dañino para el cuerpo. ¿Es necesario? Sí, pero en la proporción correcta. Cuando hay un exceso y hay constante cortisol en el cerebro, ¿qué pasa? Para empezar, la amígdala desconecta por completo la corteza prefrontal. La corteza prefrontal es la parte más evolucionada del cerebro, donde podemos entender la parte del control de impulsos y un montón de cosas. Entonces, el cerebro inundado de cortisol queda completamente descartada la corteza prefrontal. Entonces, no tengo el entendimiento ni nada de eso. Ahora, también afecta el cortisol directamente al área del cerebro donde está la memoria. Entonces, también hay pérdida de la memoria o hay... Sí, básicamente. Entonces, ahora, si le sumas todo esto que ya estamos hablando, más aparte, el dolor que se siente al rechazo, cualquier tipo de rechazo, es exactamente igual que un dolor físico, ¿ok? El cerebro no encuentra diferencias. Al final, los estudios han demostrado que las partes del cerebro donde se detecta el dolor físico es el mismo que detecta el dolor emocional.
7: Entonces, el dolor al rechazo, básicamente, ajá, pues.
8: Y el dolor emocional en general. Entonces, entender esto, o sea, no solamente está sintiendo ese rechazo, le está doliendo físicamente. Es la misma sensación.
7: Sobre todo entenderlo para también saber que lo que estamos sintiendo es completamente válido, que es normal, que no estamos exagerando inclusive.
8: Sí, claro, pero creo que el entender esto todos, o sea, para tener como también esa empatía, ¿no? Y esa asertividad para comunicarse, porque y no nada más estamos hablando de la enfermedad, en general, dentro de las relaciones de pareja, claro. ¿Cuántas veces hay situaciones que nos generan esta sensación de rechazo o este dolor emocional que se traduce a dolor físico?
7: Híjole, pues con esta reflexión nos vamos nuevamente a una pausa. Estigma que duele, el tema de hoy aquí en Para Vivir Mejor.
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11: El tan esperado primer punto para México en una Copa Mundial de Fútbol llegó en su segundo partido durante la Copa de 1958 en Suecia, al empatar a un gol con la selección del país de Gales. Jaime Belmonte logró en el último minuto del encuentro el tanto. México pudo ganar ese encuentro, pero su delantero Carlos González falló una clarísima oportunidad ya en tiempo de compensación.
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3: En Radio BI son las 6:46.
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7: Seguimos hablando acerca de estos estigmas que duelen con la licenciada Elberet Román. Y bueno, por aquí nos preguntan, bueno, más bien nos comparten lo siguiente, mi querida Elbe. Dice, a la gente no le importa informarse de situaciones y o enfermedades que no les esté afectando directamente. Así que estamos tan desinformados que hacemos prejuicio. Por ello, gracias por abordar e informar por estos medios, pues el estigma social daña muchísimo emocionalmente. Sin duda, creo que esto que estamos compartiendo es completamente cierto. Decíamos que lo que más nos afecta, pues, es la desinformación y, bueno, que genera estos prejuicios. Dice, qué buen tema, otro mensaje, qué buen tema. Falta mucha información para que sea un tema más conocido y sea menos tabú. Un diagnóstico no te define como persona. Felicidades por el programa. Pues muchísimas gracias. Creo que esta parte de entender, a ser más empáticos, más respetuosos, más sensibles, creo que también es algo importante y que dice mucho más de nosotros que de las enfermedades, que pues son una realidad porque forman parte de nuestra existencia, Elbe.
8: Claro, mira, creo que es importante que investiguemos, ¿ok? Si hay dudas, si hay preocupaciones, si hay, acérquense, investiguen, o sea, para que tengan la información de primera mano y puedan también ayudar a los demás, ¿no? Que esa es, pues, la idea de ser una sociedad. Hay lugares donde se pueden acercar a hacerse pruebas o a investigar o etcétera. Uno de ellos es UNEM Capacita en Aguascalientes. En los centros de salud del ISEA, donde puede ser el IMSS precisamente, el Instituto Municipal de la Mujer, ahí también realizan periódicamente campañas de salud donde se hacen pruebas. Si hay alguna situación, alguna preocupación, se necesita acompañamiento terapéutico sobre esto, también se pueden acercar conmigo. Tenemos obviamente la capacitación, la experiencia y el conocimiento sobrado para atender este tipo de situaciones.
7: Sobre todo esto que decíamos, la importancia, bueno, de cuidar nuestra salud emocional, la salud física, pero también entender, Elbe, que este proceso, al igual que cualquier otro que afecte nuestra salud directamente, pues se va a abordar y se va a vivir y se va a presentar un duelo finalmente.
8: Claro, al final, pues el duelo está, va a estar, pero...
7: Así es.
8: Tú sabes que el duelo con un proceso terapéutico y con una red de apoyo,
7: claro, es muy mucho diferente. Más llevadero, sí, sin duda.
8: Sí.
7: Y entender estas etapas del duelo, que ya lo hemos mencionado muchísimo, pero son diferentes cuando tenemos la pérdida de un familiar a cuando nosotros perdemos, en este caso, la salud.
8: La salud. Sí, así es. Entonces digo, y el proceso no es lineal. Cada quien lo va a vivir de diferente manera, cada quien lo va a afrontar de diferente manera y cada quien tiene mecanismos de defensa diferentes. Entonces, la idea es entender y transmitir este mensaje. No tienes por qué vivir este proceso tú solo.
7: Claro.
8: No hay ninguna necesidad.
7: Que bueno, ¿podemos prevenirlo? Por supuesto que sí.
8: Sí.
7: Ya estamos con esta situación, que es una realidad, también podemos hacer algo para estar muchísimo mejor.
8: Sí, claro, o sea, en la cuestión médica está todo perfecto para que tú vivas una vida plena y completa, ¿no? Pero también entender que todo esto que está pasando puede ser muy difícil, pero el acompañamiento es necesario. A lo mejor el comunicarlo es un tema difícil, ¿no? Pero acercarte a un proceso terapéutico, acercarte a las personas que confías, a lo mejor buscar estos centros de salud donde puedes encontrar personas que estén viviendo la misma situación y empezar a, no sé, hacer una convivencia, ¿no? Un grupo de apoyo, básicamente, de acompañamiento. Y precisamente la idea es esa, o sea, nosotros en CIFO estamos trabajando en un grupo de apoyo para personas con enfermedades de transmisión sexual, para que, pues obviamente haya, cada quien exprese sus vivencias, cada quien narre su historia, cada quien aprenda de los procesos de los demás, bueno, yo le hago así, yo le hago así, y pues obviamente en algún punto poder abrir esta situación para el conocer personas ya en otro sentido, ¿no? O sea, como de pareja, porque es un tema muy delicado y muy difícil el poderlo hablar. Entonces, si les interesa unirse al grupo de apoyo, nos pueden contactar al teléfono 449-343-0432 y al teléfono 449-172-0647.
7: Oye, y esta parte también que creo que es importante, sobre todo saber que tenemos ciertas instituciones que van a defender o defienden nuestros derechos laborales, pues ¿dónde claro. podemos apoyarnos también? Porque tú nos compartías una experiencia, una vivencia de alguien muy cercano a ti y que efectivamente entraron en función estas estos derechos y que pudieron apoyar a esta persona.
8: Sí, claro, mira, a donde fuimos nosotros fue a la Comisión de Derechos Humanos de aquí de Aguascalientes, pero también pueden levantar la queja directamente, por ejemplo, en el Seguro Social, si fuera una cuestión del seguro. En la parte laboral, si hubiera algún tipo de situación, directamente se hace una denuncia ante Fiscalía y, bueno, ya se lleva todo el proceso completo. Ajá. Igual, o sea, si hay alguna situación de violación de derechos humanos, sin problema nosotros lo manejamos y lo manejamos muy bien.
7: Sobre todo saber que no necesitamos estar en pie de guerra, o sea, estar peleándonos. Uh-huh. Yo creo que se vale que sepamos, que conozcamos también los sí. derechos que tenemos.
8: Claro, y acercarte a la persona, a las personas correctas, para que puedas vivir este proceso de la forma más llevadera, uh-huh. ¿no?
7: Y bueno, platícanos precisamente dentro de este proceso, de este nuevo proyecto que tienen ustedes acerca de pues estos escritos, esta revista que tienen.
8: Okay, mira, esta revista sale cada inicio de mes. Este mes de junio, justamente ayer, se estrenó la séptima edición y va enfocada en el mes del orgullo LGBT. En esta revista van a encontrar muchísima información. No estamos hablando de una revista meramente, o sea, con información como muy complicada y difícil de digerir, no. Es una revista hecha para el público en general, para que conozcan, para que aprendan. Estamos viendo, por ejemplo, temas de salir del closet interno. Hay un artículo precisamente relacionado con el VIH con mucho más información. La diferencia entre discurso de odio y libertad de expresión, por ejemplo. Entonces, si les interesa la revista, igual pueden escribirnos a esos mismos teléfonos para adquirir la revista.
7: Ay, pues qué interesante. Creo que, como decíamos, la importancia de aprender, de informarnos y, bueno, sobre todo, pues agradecerles pues la confianza a una servidora. He tenido la dicha de poderla estar leyendo y vale la pena de verdad buscar esta información que, bueno, aparte de todo está digitalizada. Entonces, uh-huh. bueno, también ahorramos mucho papel y sí. mucho espacio en nuestra vida. Y lo más importante es justamente esto que decíamos, aprender, conocer todos estos temas, que no nos enfocamos únicamente en uno solo, sino que damos información amplia y variada.
8: Claro, es un cruce entre derechos humanos, justicia y psicología.
7: Sí, es una revista sin duda que aborda varios aspectos de una manera muy integral, muy cuidada, muy respetuosa, porque pues también ese es el objetivo, ¿no? De informar y de hacerlo de una manera también adecuada y sobre todo muy respetuosa. Mi querida Elbe, pues muchísimas gracias, como siempre un gran tema. Nosotros hemos llegado al final del programa. Recuerden que para vivir mejor hay que saber vivir. Soy Ana Luisa Medina y nos sintonizamos el día de mañana. Pase una excelente tarde.
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17: El oído es un órgano increíble, lleno de curiosidades. Por ejemplo, su estructura interna es crucial para mantener el equilibrio, ya que sin él, caminar sería un verdadero desafío. El oído se encarga de mantener el equilibrio y la postura, así como coordinar los movimientos del cuerpo y la cabeza. Algo impresionante del oído es que tiene funciones diferentes, ya que el derecho se enfoca en escuchar voces y procesar información.
18: Porque tuvo una gran influencia primero en la evolución de su pensamiento.
17: Mientras que el izquierdo se especializa en analizar la música y el canto. Algo impresionante es que a pesar de que nuestro sistema auditivo parece descansar durante el sueño, en realidad sigue activo, reaccionando a ruidos más intensos como mecanismo de defensa. En conclusión, podemos decir que el oído realmente es una maravilla del cuerpo humano y debemos cuidarlos con medidas como el uso de protectores auditivos en lugares muy ruidosos, uso moderado de volumen en audífonos y parlantes, así como la limpieza adecuada que se merecen estos magníficos amigos.
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0: Aguascalientes. Hoy es 2 de junio y estas son las noticias. Tras 2 meses sin agua, afectados cierran cruce de Avenida Independencia y Circunvalación Norte. Director de Mías se queda al frente, lo que dice Leo Montañez, y pide acelerar trabajos. Aprueba Cabildo compra de la Pona por más de 101 millones de pesos. Tras reporte anónimo, autoridades localizan fosa con restos en el Chunde Pabellón de Arteaga. Supuestamente echa para atrás Rincón de Romos contrato con NatSpace, le tenemos los detalles. No están invitados, Jesús María asegura una feria de los chicaguales sin narcocorridos. Acusan de injerencia a una red mundial que busca intervenir en México. ¿De qué se trata? Alertan posibles sobre oferta agrícola, podría afectar ingresos de productores en el estado. Refuerzan vigilancia de tránsito de gusano de ganado ante gusano barrenador para prevenir nuevos casos. Aterriza Aerus en el estado para abrir ruta a Monterrey. Contará con 6 vuelos semanales. En información policíaca, estatales detienen a pareja que cargaba con 400 envoltorios de cristal y 200 de marihuana. En noticias nacionales e internacionales, imponen prisión preventiva a alcalde de Cuautla por presuntos nexos criminales. Negociación de la SEGOB y SEP con la CENTE entra en receso. Magisterio pide reunión con la presidenta. Hombres armados secuestran en Veracruz a la periodista Roxana Guzmán. Reporta Estados Unidos ataque a nave que violó bloqueo en Irán. Y Organización Mundial de la Salud reduce los casos de ébola en el Congo.
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0: Muy buenas noches, Aguascalientes. Con el gusto de saludarle, le estaré acompañando durante la siguiente hora informativa para que usted sepa lo más relevante del ámbito local, nacional e internacional durante las últimas horas. 449-910-3508, nuestro teléfono de contacto, mismo número, centro de WhatsApp. Ya estoy recibiendo sus mensajes, sus reportes. Háganlo llegar al mismo número con la mayor cantidad de detalles posibles. Oiga, y si todavía no se une vía televisión, vía plataformas, hágalo en este momento. Nos encuentra en redes sociales, Facebook, YouTube, X, estamos como BI Noticias, misma señal del canal BI Televisión, pero completamente gratuito. Así va a poder el material que estamos por presentarle. Esta tarde, hace un par de horas, estaban convocados en punto de las 5 de la tarde vecinos de diversos fraccionamientos, de diversas localidades del municipio de Aguascalientes Capital, se congregaron en Avenida Independencia y Calle Ébano. El motivo, varios de ellos, varias familias, son afectadas porque llevaban más de 2 meses sin agua. Hubo primero una congregación de personas de estas localidades, de estos fraccionamientos, justo enfrente de la fuente de la calle Ébano. Las exigencias principales: el restablecimiento inmediato del servicio de agua potable, que los cobros sean justos, es decir, ellos dicen que no van a pagar por un servicio que no se les está brindando, y una solución definitiva a la escasez del agua en la comunidad. Se está refiriendo que no solamente son vecinos de Circunvalación Norte, de Arboleda, sino que son fraccionamientos aledaños, e incluso hay gente que refería: yo soy del fraccionamiento Primavera, yo soy de otros fraccionamientos no tan cercanos, y que se manifestaron justamente ante esta falta de agua. No pasó mucho tiempo para que los manifestantes recorrieran su protesta a la avenida principal, es decir, estaban en Avenida Independencia y se siguieron hasta Primer Anillo, Avenida Circunvalación Norte, donde en su momento cerraron los 4 sentidos de circulación. Le puedo adelantar que hasta hace algunos minutos, a últimos minutos de las 6 de la tarde, ya nos confirmaban nuestros compañeros reporteros que las vialidades fueron despejadas, pero duró al menos 2 horas este bloqueo de circulación. Seguramente, si usted usa estas rutas con cotidianidad, habrá notado justamente el tráfico que se estaba congregando, pues este es el motivo. Vamos a escuchar, si le parece, uno de los testimonios de uno de los vecinos. Son al menos decenas de ellos, y más adelante le digo cómo fue que se dio una solución a esto.
2: ¿Va a rinconar aquí en Calle ¿verdad?
3: Sí, tengo 8 años rentando ahí. Uh-huh. Y es la primera vez que nos sucede esto de no tener agua. Nos llegaba un chorrito, ya no nos ha llegado. Nos dijeron que iba a tardar aproximadamente otros 2 meses que nos íbamos a quedar sin agua.
2: O sea, llevas 2 meses sin agua ya.
3: Casi 2 meses.
2: Mía, ¿te ha explicado por qué no tienes agua?
3: No, de hecho, es lo que queremos con esta manifestación, que compartan la información, porque eso que dicen de que se cayó una bomba en lo profundo del pozo, siento yo que es una mentira para tapar el ojo al macho.
2: Hombre, eres vecino.
0: Parte de los testimonios de los vecinos de estos fraccionamientos, incluso en su momento llegó personal de gobierno, llegaron funcionarios como lo es el subsecretario general de gobierno del estado, Manuel Cortina, es el que tuvo el primer encuentro justamente con los manifestantes y les recordaba esto, esta medida que se había señalado por parte de la autoridad, que puede haber sanciones para quien bloquee vialidades de hasta 4 años de prisión, así se los estaba puntualizando, le preguntaban, ¿es una amenaza? No, solamente es información que ustedes deben de conocer. Los vecinos, pues, por supuesto, se inconformaron más con estas declaraciones. Momentos después llegó justamente el alcalde capitalino, Leonardo Montañez Castro, quien les ofrecía alguna alternativa. No tenemos el número exacto de los vecinos que se han visto afectados, pero imagínense ustedes, son al menos 3 fraccionamientos los que convocaron, más los que se estaban sumando, y ellos referían solamente nos mandan 4 pipas para el abastecimiento de agua para todas estas casas. Lo que está ofreciendo el alcalde capitalino es que pueda subirse el número de pipas al menos a 10. En este momento les dicen, pues vamos a traer todas las que podamos para darles una solución inmediata. Escuche.
4: A ver, ¿les parece eso? Pero queremos saber cuándo va a estar listo el pozo.
5: Mira, ¿sabe qué? Yo creo que nos puede llevar unas 3 semanas. A lo mucho. Miren, yo quisiera decirles 1 semana, pero no les voy a mentir. Pero lo que les ofrezco es que tengamos. Les ofrezco que tengamos 10 pipas trabajando y que estén de día y de noche. ¿Cómo ves? No, como usted dijo, que sean, que hagan, que vayan haciendo el recorrido.
0: También importante señalar que hubo un despliegue de policías, un despliegue de patrullas, nos comentaban hubo al menos 11 patrullas las que se situaron en esta cruce vial. No hubo alguna detención, daños adicionales, algo que lamentar, pero sí también, de acuerdo con los propios testimonios, fue un tipo de represión. Así lo estaban sintiendo. Las autoridades señalaban, nosotros hicimos este despliegue, uno, porque son vialidades de alta recurrencia vehicular, y dos, pues para que estemos garantes y vigilantes de lo que está sucediendo. Pues es la actualización hasta este momento de lo que sucedió durante la tarde de hoy en el municipio de Aguascalientes. Para profundizar más sobre el tema, para saber justamente qué es lo que está pasando con los pozos de esta zona, tenemos en la línea telefónica al director general de MIA, del Modelo Integral de Aguas de Aguascalientes, Jesús Ballín Contreras, a quien agradezco la comunicación. Director, muy buenas noches.
6: Buenas noches, Jessica.
0: Solo pues para que nos pueda dar mayores detalles de lo que está sucediendo, escuchamos una parte de las autoridades, de lo que están adelantando, de las posibles soluciones, pero son 2 meses que ellos alegan no tienen este servicio. ¿Qué nos puede decir Mía?
6: Bueno, como has de recordar, porque me parece que lo platicamos también contigo, hace aproximadamente 4 semanas tuvimos el incidente en el pozo que abastece la zona, el 83. Y entonces eso, lo que pasó en este sentido es que se tuvo un daño inusual que se tiene que hacer con mucha delicadeza. Incluso compartí con ustedes también algunos videos de cómo se tiene que hacer con mucho cuidado, porque se corre el riesgo de perder el pozo y entonces está en un problema mayor. Se ha estado trabajando día y noche, fines de semana. Hemos estado en comunicación constante con los vecinos, les hemos proporcionado a la mayor parte de esas colonias que mencionabas agua tandeada, desde otros pozos. La mayoría de los vecinos de la zona sí tuvieron agua un día sí y un día no, desde otros pozos que tenemos cercanos a la zona. Solamente un par de calles, unas tres calles, no les llegaba suficiente, y es donde mantenemos desde hace tres semanas, o sea, desde que tuvimos este problema, un operativo de pipas para que se tuviera pues satisfecho el mínimo básico. De hecho, desde ayer, ayer platicábamos con los usuarios, con los vecinos, hemos compartido con ellos cada avance, hemos mostrado el video de cómo se ve hacia adentro del pozo, los hemos compartido con ellos, y entonces la mayoría han entendido y han comprendido. Pero ellos nos solicitaron, déjenos aquí una pipa en la calle Ébano, y cada vez que la requiramos, ahí la pedimos y se distribuye a la casa que la solicite. Así lo hicimos, ¿verdad? Nos dijeron, también queremos las pipas en la tarde porque nosotros trabajamos en la mañana. Así lo hicimos. Entonces, hemos atendido prácticamente todas las peticiones. Es evidente que no a todas las reuniones y no toda la gente puede recibir la misma información. Por eso habrá gente que no esté bien informada, pero nosotros hemos estando ahí. Entonces, y digo, la verdad es que entendemos perfectamente, porque si alguien, la verdad, tenemos un gran problema con esto, pues somos los de Mía, porque no nos gusta tener este tipo de problemas. La verdad es que nos ponemos en los zapatos de los usuarios, y un día sin agua verdaderamente es un caos, ¿no? Es una pesadilla. Entonces, por eso nos ponemos a trabajar todo el día y toda la noche y buscamos las soluciones, aunque sea el mínimo básico. Si no tiene tinaco, cisterna, pues aunque sean los cubetas donde tenga, pero que la gente tenga para lo menos.

0: Entonces, esto fue, se extralimitó a la capacidad en el sentido que ese pozo tuvo un daño mayor, que lo tenemos que hacer justamente en un tiempo mucho mayor al que usualmente tenemos. Usualmente estamos en 24 horas atendiendo estas fallas cuando pasa un pozo. No es este caso, desafortunadamente, pero como digo, hemos estado en comunicación con los vecinos, hemos entregado agua a través de la distribución programada, y los que no les llega, hemos tenido las pipas. Ahorita, por indicaciones del presidente, como bien dices, ya van ahorita 8 pipas más, además de las que ya teníamos, para que por lo menos durante toda esta noche los que les falte, ahí les vamos a llenar, y este operativo continuará hasta que el pozo ya quede debidamente normalizado.
1: Director, usted menciona que son 3 calles las identificadas, que son problemas de un par de semanas, pero la convocatoria decía que son al menos 2 meses y varios fraccionamientos, al menos 3 de los que están en esta zona donde fue la manifestación. ¿Qué hay al respecto si no coincide con esta información o quién se está equivocando en esta situación?
0: Seguramente se ha de referir quien lo diga así, que no tiene el servicio normal como los teníamos acostumbrados. Siempre hemos tenido en esta zona un buen servicio y no teníamos problemas realmente graves. Entonces, seguramente se refieren a eso, ¿verdad? Que desde 3, 4 semanas para acá, que fue cuando se vino el pozo abajo, no ha sido el servicio en la forma como debe de ser. Y bueno, eso también obviamente afecta, y entendemos que así sea una molestia para ellos. Y como digo, nos hemos atendido en forma intermitente, pero no como los tenemos acostumbrados. Ese ha sido, y yo me imagino que a eso se refieren, que el servicio no ha estado regular desde 4 semanas. Nosotros lo tenemos en registro de cuando se nos descompuso el pozo, alrededor de 4 semanas. Pero sí, en ese tiempo es donde no está el servicio en forma regular. Como te decía hace ratito, nosotros entendemos que un día sin agua es un verdadero caos, es un problema para las casas. Por eso tenemos que meternos a no descansar hasta resolver, por lo menos con lo que tenemos a mano para resolver el tema. Pero sí, yo me imagino que se refieren a eso.
1: ¿Y con estas pipas adicionales ya queda garantizado para la totalidad de los manifestantes e incluso para aquellos que no pudieron acudir el servicio, pues a lo mejor no de la manera idónea, pero el servicio en sus casas?
0: Justamente, esa es la intención. Pero además, darle más velocidad a la respuesta. Y además, fíjate, algo que nos había sucedido es que llegaba la pipa, no está el usuario, porque el usuario pues también tiene cosas que hacer. Entonces, lo que estamos decidiendo es poner más cantidad de pipas, aunque sea más de lo que se requiera, pero para aumentar la velocidad de reacción, la velocidad de respuesta, y también atender en horarios en los que sí esté los usuarios para que puedan recibir el agua, ¿no? Entonces, si es después de las 6, después de las 8 de la noche, lo teníamos el servicio también, pero ahora vamos a tener más pipas para que ya lo podamos extender tanto como sea necesario.
1: Okay. ¿El horario extendido ya hay alguno que pueda establecerse, que pueda decirse a la ciudadanía, o está por verse todavía?
0: No, lo tenemos desde que empezó, es con el problema. Normalmente tenemos operativo hasta las 11 de la noche y no lo tenemos más tarde porque la gente ya no nos abre después de esa hora, ¿no? Lo cual es totalmente comprensible. Pero si hubiera quien nos abriera a la 1 de la madrugada, a esa hora también entregaríamos. Pero el horario está extendido desde siempre. Lo que queremos es a aumentar el tiempo de respuesta, que sea mucho más rápido ahora, para que y tener en los horarios, en las casas donde hay problemas de que tienen poco nivel de almacenaje, poderle estar con mayor frecuencia.
1: Director, y ya para concluir respecto a esta posibilidad de que sea en 3 semanas cuando se solucione la situación, ¿hay algún planteamiento para que pueda agilizarse el proceso o coincide con lo declarado por el alcalde?
0: No, esa es la estimación. Uh-huh. Desde luego que estamos trabajando 24/7 para que esta fecha se acorte. Pero sí, como bien dice el presidente, la verdad es que no, tampoco queremos dar alguna fecha.

0: aproximadamente 25, 30 centímetros, y ahí tenemos que hacer toda esa maniobra. Entonces, tenemos que estar videograbando, metemos una cámara especial para este tipo de cosas, vemos cómo está la situación, sacamos la cámara. Los especialistas tienen que ser herramientas especiales, específicas para lo que se, el siguiente paso que se tiene que hacer. Y esa herramienta, pues, se tiene que diseñar, fabricar y volverla a introducir, pues, para que se vaya adelantando. Entonces, sí es una maniobra muy compleja, de mucha alta tecnología, que tenemos que hacerlo en la forma que estamos haciendo. Y sí, la estimación, como bien dice el presidente, está en las 3 semanas, pero estamos acelerando todo para que sea antes.
1: Le agradezco bastante, director, sobre esta comunicación, esta información que nos comparte. Estaremos, por supuesto, al pendiente tanto de esta situación como de las que puedan surgir a partir de este momento. Le deseo que tenga muy buenas noches. Con 19 minutos acabamos de escuchar al director general de MIA, Jesús Ballín Contreras, sobre esta manifestación que hubo en la tarde de hoy. Les recuerdo, primer anillo con Avenida Independencia, ya la vialidad está libre, ya puede transitar. Hasta hace algunos minutos seguía cerrada de manera parcial, pero ya nos confirman, está disponible para los vehículos. Oiga, y ya estoy recibiendo también sus mensajes, 449-910-3508, varios de falta de agua en diversas colonias, nos dicen en Villas de la Cantera, en el fraccionamiento San Marcos, también nos dicen al oriente de la ciudad, sin especificar un fraccionamiento. Le damos seguimiento fuera del aire, zona 7:19.
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2: En Radio BI son las 7:21.
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2: Temperatura, 27 grados. 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
1: Oiga, y muy de la mano con esta situación que le acabamos de presentar en el bloque anterior, pues usted sabe, hubo señalamientos no solo por parte de la ciudadanía, de las personas afectadas por la falta de agua, sino hasta por regidores, el propio cabildo del municipio de Aguascalientes, quienes señalan que el director de MIA pues ya no debería de estar al frente de este organismo. Lo que está refiriendo el alcalde capitalino es que Jesús Ballín no se va, pero que sí debe de acelerar su carga laboral.
9: Director de MIA se queda al frente, señala Leo Montañez, pide acelerar trabajos, luego de que la regidora del PRI, Leslie Atilano, sugirió la renovación de la dirección del modelo integral de aguas de Aguascalientes. Ante los recientes reportes relacionados con el servicio de agua potable, el presidente municipal, Leonardo Montañez Castro, informa que el actual titular del organismo operador del agua, Jesús Ballín Contreras, se quedará al frente del mismo. No obstante, señala que desde el ayuntamiento capitalino se exige a MIA acelerar los trabajos y las reparaciones correspondientes para evitar afectaciones en el servicio.
10: En este momento no está sujeto esta decisión. Lo que sí están sujetos es a que tienen que apretar el paso, que ya queremos que las reparaciones que se hagan sean inmediatas, que ya no tengan en la ciudad esas molestias. Esa es una exigencia que ya
11: entonces,
10: le hemos
11: Ballín,
10: hecho.
11: Si se queda al frente del...
10: Por el momento les estamos exigiendo, sí, que cambien, que modifiquen algunos aspectos. Ya lo están haciendo. Entonces, pero miren, esto es como todas y todos. Todos estamos todos los días sujetos a que nuestro trabajo sea evaluado. Así es en toda democracia y en todo cargo público.
9: Explica que las recientes dificultades registradas derivan del estado en el que MIA recibió el sistema hídrico.
10: Y no solo eso, ustedes saben que recientemente el reto que fue para el municipio, sí, tomar el reto del agua, y que es algo en lo que estamos trabajando, que si tenemos algunas dificultades, han sido dificultades que son parte también del proceso de cómo recibimos el sistema y que hoy lo estamos mejorando y que lo seguiremos haciendo, pero esto no se hace solo con buenas intenciones. Se requiere inversión, se requiere estrategia y es algo en lo que estamos trabajando.
9: El primer edil refiere que los reportes responden a eventualidades y actualmente se trabaja en la reparación de 2 pozos. Además, se han destinado recursos para la perforación de 5 nuevos pozos que beneficiarán principalmente a comunidades.
10: Son eventualidades que se nos presentan, pero al margen de eso decirles que hemos también destinado recursos para la perforación de 5 nuevos pozos en zonas que lo necesitan, como el Duraznillo, como el que acabamos de hacer también en Buenavista de Peñuelas, donde estaban batallando, como lo hicimos en el Taray, como lo hicimos en Los Caños. Pues desde luego que ha sido un gran reto y vamos avanzando y bueno, y vamos a seguir invirtiendo, pero bueno, en ocasiones sí se presentan eventualidades, pero hay que tener la capacidad de resolver.
9: Asegura que se revisarán los reportes ciudadanos referentes a la ausencia de pipas de agua y precisa que la indicación es contratar las que sean necesarias para abastecer de líquido a los hogares afectados.
10: Pipas. Bueno, tenemos que revisarlo y yo les he dicho, si hay alguna eventualidad, las que se tengan que contratar, no importa, las que necesiten, son de las cosas que hemos estado afinando y donde hemos estado, pues de alguna manera, donde hemos hecho un llamado de atención.
9: Yalma Arronte, BI Noticias.
1: Cambiamos de información, seguimos con temas trascendentes, no solamente para el municipio capital, sino para todo el estado. Hoy se avaló por parte del Cabildo Capitalino la compra de la Pona, de esta área natural que es prácticamente el pulmón de la ciudad capital, y esto se está haciendo por más de 101 millones de pesos.
9: Aprueba Cabildo compra de la Pona por más de 101 millones de pesos. Con 12 votos a favor y 4 en contra de regidores de Morena, el Cabildo del municipio de Aguascalientes aprobó la compra de 30 hectáreas del desarrollo especial La Pona a las empresas propietarias de dichos predios. Al respecto, el presidente municipal Leonardo Montañez Castro refiere que si bien las empresas ofrecían los terrenos a 105 millones de pesos, se logró un acuerdo con los mismos para reducir el monto a poco más de 101 millones. Además, informa, las mismas ya realizaron el pago de cerca de 4 millones de pesos correspondiente al predial.
10: Mire, el precio final, ellos solicitaban 105 y después de largas negociaciones, el precio final quedó en 101 millones de pesos. Van a pagar aproximadamente 4 millones también, tendrán que pagar aproximadamente 4 millones de pesos de predial. Aquí ya pagaron aproximadamente 4 millones de predial.
9: Montañez Castro señala que los recursos para la compra de la Pona provienen de presupuesto propio del ayuntamiento, independiente al recurso que debe restituir la empresa Next Energy, tras la sentencia de un juzgado local con el que se planteaba solventar la compraventa.
10: Es que no,
11: país.
12: ¿Tú ya no llega el recurso de Next Energy con el que sirve como?
11: Eso es independiente, estos son recursos propios. Y bueno, con recursos propios estamos haciendo ahorita muchas cosas y lo seguiremos haciendo.
9: Se estima que dentro de las próximas dos semanas se concrete la transferencia bancaria a las empresas y la escrituración para formalizar la adquisición de dichos predios.
11: De una o dos semanas para que se pueda llevar a cabo la transacción, para que se puedan firmar las escrituras, ver que todos los temas legales estén en orden, que todo esté liberado y justamente pues donde... Desde luego que vamos a invitar a toda la gente el día que vayamos ahí a firmar esa escritura, porque este va a ser un patrimonio de todas y de todos, no del municipio de Aguascalientes, es un patrimonio para el Estado. Esto no solamente es un logro para el municipio, es un proyecto de talla estatal.
9: El primer edil puntualiza que este es el primer paso para el rescate de la zona, pues aún falta generar el plan de manejo para garantizar su cuidado en coordinación con los grupos ambientalistas, así como la declaratoria de área natural protegida, lo cual será gestionado a través de las autoridades estatales y federales.
11: Pues es un tema a favor de Aguascalientes, eso nadie lo puede ocultar, son hechos, no palabras, y desde luego que ustedes saben que esta ha sido una lucha por muchos años. Nosotros celebramos hoy que esta área, que va a ser de aproximadamente ya 40 hectáreas, pues sea un área natural protegida donde tenga un plan de manejo. Desde luego que va a requerir una gran inversión, o sea, ahorita solamente hemos dado el primer paso, pero viene lo más importante, hacer una gran inversión, y desde luego que vamos a involucrar a todos los ambientalistas, vamos a involucrar a toda la gente que se quiera sumar, porque esta área sea un área no solo de esparcimiento, es una fuente de vida, es una fuente de salud, como lo he comentado.
9: Yalma Arronte, BI Noticias.
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18: En Radio BI son las 7:30.
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1: 7:31, nos trasladamos hasta el municipio de Pabellón de Arteaga. La mañana de ayer hubo una búsqueda forense por parte de los organismos, tanto estatales como nacionales, con sede en Aguascalientes, y encontraron una fosa con restos óseos. Estos son los detalles.
22: En una búsqueda de verificación relacionada con reportes anónimos, la mañana de este lunes 1 de junio, autoridades del estado hallaron restos óseos dentro de una fosa al norte de Pabellón de Arteaga, Aguascalientes. Acorde con la propia Comisión Estatal de Búsqueda de Personas, se trató de una búsqueda forense a petición de la Comisión Nacional y consecuencia de reportes en la comunidad de El Chunde, cerca de la carretera federal 89. Sin dar detalles adicionales sobre el tipo o la cantidad de restos localizados, la comisionada estatal de búsqueda Violeta Sabás Díaz de León refiere a BI Noticias que, junto a colectivos locales, la comisión ya había acudido a labores de búsqueda en la zona. Tras el hallazgo, agrega, se dio aviso inmediato a la Fiscalía General del Estado, instancia a la que corresponde la investigación de los restos.
0: Ya la determinación del tipo de hallazgo, pues ya es competencia de la Fiscalía General del Estado. Ellos ya determinarán lo conducente en cuanto a la identificación, pero estuvimos trabajando ahí en la zona, el equipo especializado de la comisión, el antropólogo, el forense, el arqueólogo, criminólogos, criminalistas y, bueno, coordinador y jefe de búsqueda.
22: Como en ocasiones previas y según lo dicta el protocolo, los restos encontrados deben de ser analizados genéticamente para poder identificar el origen de los mismos. Sabás Díaz de León comenta que debido a la relevancia de búsqueda que tiene la zona, es probable que la Comisión Estatal regrese para descartar más puntos reportados o identificados por análisis y cruce de información. Enfatiza además en la posibilidad de este hallazgo mediante nuevo equipo adquirido con subsidios.
0: Claro que como comisión priorizamos siempre la búsqueda en vida, que son las primeras acciones que se realizan, pero bueno, sabemos que derivado de los contextos, pues lamentablemente algunas personas pudieran no ser localizadas, no con vida. Entonces, pues esta prospección la realizamos de manera continua con el equipo y herramientas especializadas con las que contamos.
22: Hasta el cierre de esta redacción, la Fiscalía Estatal no ha hecho pronunciamiento de este hecho. Importante señalar que a principios de abril también ocurrió un hallazgo en el Chunde, pabellón de Arteaga, cuando una familia que buscaba acampar en el Cerro del Chiquihuite encontró el cuerpo sin vida de un hombre, el cual estaba semienterrado y sobresalía de la tierra. Jessica de Loera, BI Noticias.
1: Oiga, y ahora en el municipio de Rincón de Romos, usted recordará este contrato que se estaba haciendo con la empresa NatSpace. Sin embargo, había muchos cuestionamientos alrededor de ello. Se trataba de un contrato donde la asociación público-privada estaba otorgando cierta cantidad de dinero, pero no se tenían detalles específicos como una dirección de esta empresa o algún antecedente incluso de cómo es que operaría. Supuestamente, Rincón de Romos señala que ya no se va a seguir con este contrato.
16: Llega al Congreso del Estado oficio del Ayuntamiento de Rincón de Romos, oficio en donde dan a conocer que ya se echó para atrás, al menos en el papel, el contrato que se pretendía aprobar el legislativo local entre dicha municipalidad y una empresa que reconoció la propia autoridad de Rincón. No tiene experiencia en la disposición de residuos sólidos urbanos mediante el sistema de pirólisis, pero que además no se daba ningún dato de la misma y que, de acuerdo a investigación de BI Noticias, sus oficinas supuestamente operan una casona sin identificar en la Ciudad de México y en donde nadie contesta los teléfonos. De acuerdo al documento entregado al Poder Legislativo por parte del Ayuntamiento, se da a conocer que el punto de acuerdo aprobado por el Cabildo en diciembre del año pasado, llamado Proyecto de Planta de Eliminación de Desechos Sólidos Urbanos mediante Pirólisis, ya fue dejado sin efecto y en su lugar se plantea uno nuevo, que es la concesión del servicio mediante la licitación pública, en la cual será interesante conocer quiénes son los participantes que se inscriban para dicho proceso. Se debe recordar que una investigación de BI Noticias dio a conocer que el Cabildo de Rincón de Romos ya había aprobado una asociación público-privada con NatSpace en un entorno poco claro y en amplia relación con Morena, que es el partido que actualmente gobierna en Rincón de Romos. Posteriormente, tras la negativa del Congreso del Estado en una reunión entre el alcalde Eric Muro Sánchez y la Comisión de Vigilancia del Legislativo de la entidad, se dio a conocer que el dueño es de Argentina y que se reconoció que no tenían experiencia en la materia, por lo que Rincón de Romos sería su primer cliente en el país, tal como lo refirió en su momento la diputada panista presidenta de la Comisión Legislativa antes mencionada, Laura Ponce de Luna. En el documento entregado al Congreso del Estado se da a conocer que el ayuntamiento está imposibilitado para prestar el servicio de tratamiento y disposición final de residuos, por lo que aprueba que se lleva a cabo por un particular a través de una concesión, esto mediante una convocatoria pública. Se debe señalar que aún el proceso de licitación pública que acaba de avalar el Cabildo debe ser sometido a la aprobación del Poder Legislativo, por lo que se está a la espera de conocer cómo será el procedimiento, pero sobre todo de saber quién o quiénes son los participantes, si es uno o varios, si solo es la misma NatSpace o hay algún otro u otros concursantes. Luis Herrera Ramírez, BI Noticias.
1: Oiga, en el ámbito nacional, la información que usted debe de conocer, dándole seguimiento a este operativo enjambre que ocurrió hace algunos días en nuestro territorio y donde derivó en la detención de Jesús Corona, presidente municipal de Cuautla, pues ya se dictó la prisión preventiva oficiosa por su presunta responsabilidad en el delito de delincuencia organizada. Hay más personas justamente de su administración que están detenidas. Algunos ya les dictaron sentencia, otros están en espera de la misma situación. Y prenda su televisor si solamente nos está siguiendo vía radiofónica. Estas son imágenes delicadas. Se trató de un secuestro que quedó videograbado por parte de familiares de la periodista Roxana Berenice Guzmán Ramírez. Ella radica en Veracruz para el portal Pulso Informativo del Sureste. Esta mañana, en punto de las 6 de la mañana, hombres armados ingresaron a su domicilio a la fuerza, como lo está viendo, golpeando la puerta, rompiendo las ventanas, y se la llevaron. Hasta el momento, más de 12 horas desde este incidente, las autoridades no han informado nada de manera oficial, ni tampoco se sabe el paradero de la comunicadora. Y también en el ámbito nacional, actualización sobre el paro que se está llevando por parte de la Coordinadora Nacional de Trabajadores de la Educación, la CENTE, en la Ciudad de México. Bueno, primero sobre esta situación del maestro que fue lesionado, sigue en estado crítico. Todavía no se sabe si va a perder el ojo derivado de esta bala de goma con la que fue atacado. Y también es importante señalar que las autoridades han reconocido una ruptura del diálogo, de la negociación entre la SEGOP y la SEP. Esto se ha puesto en pausa porque lo que el magisterio disidente está exigiendo es que la presidenta de México, Claudia Sheinbaum, pueda recibirlos. Recordarle que entre las principales exigencias está un aumento salarial del 100%, la abrogación de la ley del ISSSTE del 2007 y también pues que se elimine todo este sistema nuevo de pensiones. Reiterarle que esta información y más detalles que debe de conocer está disponible en el portal de noticias más leído de todo Aguascalientes, claro que me refiero a beinoticias.com. Zona 7:39, hacemos una pausa.
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23: En Radio BI son las 7:39.
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1: Lo más importante de las últimas horas. Adelante, Lorena, muy buenas noches.
29: ¿Qué tal, Jessica? Muy buenas noches y buenas noches también para todo el auditorio en información policiaca. El día de hoy los elementos de la policía estatal dieron a conocer una captura importante de dos delincuentes que fueron localizados detenidos allá en Tepezalá y en el cual portaban o traían 400 bolsas que contenían cristal, 200 bolsas que contenían marihuana y 25 envoltorios que tenían cocaína. Tras el hallazgo, fueron puestos a disposición de las autoridades federales y durante esos recorridos de vigilancia que llevan a cabo los uniformados de la Policía Estatal, del Mando Único, en cada uno de los municipios de aquí de Aguascalientes, ellos mencionan que al ir circulando por una de las arterias de la comunidad de San Antonio de Tepezalá, esto en el municipio que te acabo de mencionar, detectaron un vehículo, un Nissan en color azul, cuyos tripulantes actuaron de manera bastante evasiva. Ellos ya tenían una línea de investigación, procedieron a realizarles una inspección preventiva. Este sujeto, Edgar, de 39 años de edad, fue detenido junto con su pareja, Esmeralda, de 29 años de edad. Durante esa inspección fue localizado 25 bolsas de plástico transparentes que contenían marihuana y que dieron un peso aproximado a 600 gramos. También localizaron 400 bolsas de plástico transparentes que contenían en su interior cristal y que dieron un peso de 120 gramos, así como 20 bolsitas que contenían cocaína que dieron un peso de 10 gramos. Por lo todo lo anterior, las dos personas fueron llevadas junto con los envoltorios y el vehículo que les fueron asegurados ante la agente del Ministerio Público, pero del fuero federal. Además de que esos sujetos pues ya habían sido detenidos con anterioridad, y adivina por qué delito, por delitos contra la salud. Finalmente los dos ya se encuentran en prisiones federales, en donde ya se encuentran enfrentando también un juicio en su contra. Jessica Auditorio, ese es el reporte. Lorena Treviño, BEI Noticias.
1: Muchas gracias, Lorena, te escuchamos mañana en punto de las 6 de la mañana. Oiga, y siguiendo con temas de seguridad, nos trasladamos al municipio de Jesús María. Esto es más que nada de manera preventiva. Usted sabe, está prohibido en Aguascalientes por ley que se reproduzcan canciones e información que haga apología del delito. Está muy ligado con el tema de los narcocorridos, y ante la Feria de los Chicahuales es el propio alcalde de Jesús María quien asegura este tipo de género no se va a tocar en la verbena.
2: Aseguran exclusión de artistas de narcocorridos y de espectáculos que hagan apología del delito durante la Feria de los Chicahuales. El alcalde de Jesús María, César Medina, señala que la verbena, prevista del 6 de julio al 2 de agosto, se desarrollará bajo un esquema de seguridad reforzada y con una oferta cultural enfocada en las tradiciones locales. Puntualiza que en la cartelera artística no habrá presentaciones de intérpretes de narcocorridos como parte de la estrategia para mantener un ambiente familiar y seguro durante la feria.
4: Cero artistas de narcocorridos, ellos no están invitados a nuestra feria. Por supuesto, pero fue la coordinación estrecha que tenemos de manera permanente con la Policía Estatal, con la Guardia Nacional, el Ejército, nuestras corporaciones, tanto nuestra Policía Municipal y nuestra Guardia Civil. Creo que eso nos garantiza que sea una feria segura, una feria tranquila, una feria donde podamos disfrutar todos.
2: De acuerdo con Medina, el propósito de esta edición es fortalecer la identidad cultural de la región a través de espacios para la expresión cultural, tradiciones, gastronomía y actividades representativas, enriqueciendo así la experiencia de los visitantes, puntualiza.
4: Sí, estamos ahí en con algunos municipios, pero este año lo estamos viendo que sea más en el interior del estado, que sean más municipios locales donde podamos compartir precisamente nuestra cultura, nuestra tradición. Pues ya estamos ahí a punto de cerrar con varios de ellos.
2: El edil invita a las personas a visitar la demarcación y disfrutar de las festividades, destacando por su ambiente familiar, su riqueza cultural y las condiciones de seguridad para los asistentes. Día Álvarez, BEI Noticias.
1: Y en el tema agrario están alertando sobre posible sobreoferta agrícola, que esto, por supuesto, podría afectar también a los productores de Aguascalientes.
2: Preocupa a productores de Aguascalientes una buena cosecha acompañada de precios bajos. El dirigente estatal de la Confederación Nacional Campesina, Carlos Estrada Valdés, señala que las condiciones del campo han generado buenas expectativas para una buena temporada agrícola, pero reconoce que productores y representantes del sector han expresado su preocupación ante la posibilidad de precios bajos para los cultivos. El representante de la agricultura manifiesta que una cosecha abundante no garantiza un ingreso justo para los productores, ya que la sobreoferta de granos ha provocado una disminución en los precios de compra.
6: Lo que les pasa en otros estados, que la producción es tan buena, pero el precio es muy bajo, ¿sí? Que luego andamos batallando porque no lo quieren comprar. Aguascalientes es la excepción, pues es un estado que solamente cultiva para autoconsumo, en el caso del frijol, y el maíz no es tanto, porque el maíz aquí se utiliza para los forrajes para el ganado.
2: De acuerdo con Estrada Valdés, Aguascalientes produce frijol que se destina principalmente al autoconsumo, mientras que el maíz es utilizado en gran medida para la alimentación del ganado. Por ello, indica que la entidad no presenta la misma problemática que en otras regiones agrícolas del país, aunque reconoce que los conflictos de estados vecinos repercuten en la entidad.
6: Aquí somos consumidores, sí, pero sí nos interesa que el gobierno ponga mano en el asunto, porque si no se convierte en un problema social que nos afecta a todos, porque el cerrar carreteras por cuestiones justas que pelean por justicia, pues nos afecta a todos por igual.
2: Derivado de lo anterior, el dirigente estatal pide a las autoridades gubernamentales intervenir en los problemas relacionados con la comercialización agrícola y garantizar condiciones más favorables para los productores.
6: Donde también los alcaldes le metieron recursos para hacer más blando la carga del gasto para comprar algunos insumos o algunos bienes que el gobierno del estado daba también a través de SEDRAE.
2: Los productores coinciden que el fortalecimiento de las políticas públicas, el respaldo institucional y la garantía de precios justos permitirán mantener la estabilidad económica, tanto de Aguascalientes como en el resto del país. Día Álvarez, BI Noticias.
1: Que por cierto, también hablando del campo, solo actualizarle, hoy ya se confirma por parte de autoridades federales y estatales un nuevo caso de gusano barrenador. Se trata de un caso activo en el municipio de El Llano que está afectando a un equino. Tome sus precauciones, reiterarle, este gusano le gusta dejar sus larvas en las heridas abiertas. Llame a la autoridad en caso de identificar en cualquier tipo de animal. Le doy lectura a algunos de sus mensajes, 449-910-3508. Agradezco su participación, aunque no lea su reporta al aire, reiterarle, es canalizado con las autoridades correspondientes. Nos dicen por acá, muy buenas noches, no tenemos luz mercurial en Alianza Ferrocarrilero, esto es una situación que tienen desde ayer, nos están reportando, lo canalizamos nuevamente, varios reportes en el tema del agua, le doy lectura a algunos de ellos, falta de agua, nos dicen desde hace 22 días en Circunvalación Norte, nos dicen también, muy buenas noches, falta agua desde la semana pasada, esto es en Villas de la Cantera, en toda la calle Humo. Otra persona dice, para reportar que no hay agua en el barrio de San Marcos, en la calle Manuel M. Ponce, desde hace 3 días. Otra persona, muy buenas noches. Es en general también otro reporte de la calle Humo de Villas de la Cantera. Incluso hay un mensaje que por aquí tenía, nos mencionaban que es importante el tema de que si no tienen el servicio, pues que no les cobren. La opinión de los radioescuchas, ¿usted qué piensa al respecto? Muy buenas noches, o sea que ya por fin van a hacer uso de la PONA, qué barbaridad. Pues lo que hoy hicieron desde el Cabildo Capitalino, autoridad estatal y municipal, es la compra de este predio. Lo que se busca, de acuerdo con un video del propio presidente municipal, es que en lo consecuente se pueda convertir en un área natural protegida. Zona 7:49, hacemos la última pausa.
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8: Por la disciplina, garra y coraje que mostró México en sus dos primeros partidos del Mundial de Suecia en 1958, donde perdió con la selección anfitriona y empató con País de Gales, muchos críticos le daban posibilidades de dar el campanazo para vencer a Hungría y avanzar a la segunda ronda. Sin embargo, en los primeros 10 minutos se lesionaron el Tigre Sepúlveda y Jesús del Muro. Como no había cambios, México tuvo que jugar con 9 elementos y terminó perdiendo por 4-0 para quedar eliminado.
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2: En Radio BI son las 7:51.
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5: Y vamos con lo más importante de los deportes. Adelante, Emiliano. Muy buenas noches.
6: ¿Qué tal, Jessy? Buenas noches. Saludos para ti, para toda la audiencia en información deportiva. Comentarles rápidamente que el día de hoy pues ya se cumplió la fecha en la cual pues todas las selecciones tuvieron que haber entregado sus convocatorias, y pues en este caso ya todas se reportaron listas. Obviamente ya era hasta el 1 de junio, sin embargo, pues a través de un comunicado del organismo que rige al fútbol, ya dijo a través de sus redes sociales también que todos los equipos cumplieron en tiempo y forma con las convocatorias y sus presentaciones. De esta manera fueron registrados en total 1,248 jugadores que van a estar participando en esta justa global del fútbol, la cual arrancará a partir del próximo 11 de junio con el enfrentamiento entre México contra Sudáfrica. Cabe destacar que por lo pronto Sudáfrica ya fue el primer equipo que llegó acá a México, donde se va a tener su concentración. Los que faltan de llegar obviamente serían Corea, también falta Colombia en este caso, pero como que antes de venir a concentrarse a México, a Guadalajara concretamente, estará viajando a San Diego, California, para un último compromiso amistoso internacional, y posteriormente ya estarán llegando a nuestro país para la concentración. Hay que recordar que son en total 7 las selecciones que van a estar concentradas en México, pero pues hasta el momento todo marcha en orden. Insisto, la FIFA ya confirmó que todas las selecciones ya anunciaron todas sus convocatorias y cumplieron con el registro total de 1,248 jugadores que estarán buscando la Copa de esta edición del 2026. Yo estoy aquí con información deportiva, Emiliano Jiménez, BI Noticias.
5: Muchas gracias, Emiliano. Muy buenas noches para ti también. Oiga, y antes de pasar con espectáculos, nos hacen llegar un reporte de última hora. Un accidente en Paseos de la Cruz a la altura de un establecimiento de conveniencia. Dice que es afuera de un taller y que hay un motociclista que está consciente, pero parece que está lesionado. Lo canalizamos también con la autoridad correspondiente. Y ya, ahora sí, en materia de espectáculos, para estar bien informado, tiene que saber de todos los temas. Rey Macías, muy buenas noches.
7: Hola, hola, Jessy, buenas noches. Aquí saludándote desde el estudio. Me gusta mucho venir de vez en cuando a saludarte.
5: Mucho, pero no tanto.
7: Sí, pues de repente nos aparecemos por acá. Oye, ¿lista para Toy Story 5?
5: Tengo expectativas.
7: ¿O no eres tan fan?
5: No, sí me gusta, pero no
7: eres
5: sé.
7: de la teoría de que en la 3 tuvo que haber acabado la película.
5: Lo están forzando.
7: Sí, ¿verdad? La 4 fue muy mala, y la 5 hay expectativas con esta inclusión de la tecnología ante los juguetes. Digo, creo que llegó muy tarde, ¿no? Porque digo, las tablets tienen, ¿qué te gusta? No sé, 10 años con una cierta fuerza, y digamos que apenas ahorita se les ocurrió a los de Toy Story sacar pues una película basada justamente en que una iPad es la enemiga de los juguetes, y ya prefieren los niños ahora las tabletas que los juguetes como tal. Entonces digamos que es como la trama, que la villana de la película ahora es una tablet. Entonces estaremos pendientes del estreno, que es el próximo, bueno, hay cines que el 18, otros que el 19 de este mes de junio, o sea la próxima semana, pero justamente es una película que está también como haciéndose de valer por grandes figuras de la música, digamos que también para un respaldo seguro, porque como la gente ya está con esa expectativa de que pues ya está muy quemada la historia, ya es demasiado, están como que agarrándose de figuras fuertes para que mínimo eso tenga un público seguro en la taquilla, ¿no? Recordemos que se anunció hace algunos días que Bad Bunny será la voz de uno de los personajes, que es una pizza como con lentes de sol, y luego también justamente se anunció que Taylor Swift será parte de esta película con uno de los temas oficiales de la película como tal. No sabemos si será el tema principal, principal o bien solamente de una de las escenas, ya que el tema que cantará Taylor será para musicalizar las escenas de Jessie la vaquerita, ya que justo se va como a reencontrar con la casa de Emily, la niña que la abandonó. Recordemos que en su momento Alessandra Rosaldo hizo esta versión de Cuando ya me amaba, muy que fue buena. Todo un éxito. Entonces ahora llega Taylor con una versión, según comentan, será country. Lo que comentó el director de la película es que justo es una versión country que va a conectar con los orígenes de esta cantante y estarán justamente plasmando un poco de la historia de Taylor, porque ella mencionó que es muy fan de la película. Y la canción sale este viernes, una semana antes de que salga la película en el cine. Y también quien se incluye a la película es Bizarrap, justamente hablando de los que son parte del proyecto. Este productor argentino se incluye como parte de la película, dándole voz a un santa de jardín, es lo que él mencionó. Entonces, bueno, ya hablamos de al menos tres figuras importantes: Bad Bunny, Taylor Swift y Bizarrap como parte del doblaje de esta película, que la verdad es que pues suena interesante, y aparte porque está chistoso esto de que Woody ya tiene su panza, ya está pelón.
5: Que no entiendo, o sea, lo de que esté pelón tal vez, ¿no? Que se ajá. desgaste
7: la Es que la está pintura. Como desgastado la pintura.
5: Pero ¿cómo la va panza? A engordar un juguete?
7: A lo mejor como que se le fue saliendo el relleno y cuando lo cosieron le metieron relleno
5: Puede
7: de más,
5: ser,
7: yo creo.
5: Espero.
7: No sé, pero ojalá le vaya bien en la película en cines a partir de la próxima semana, Toy Story 5.
5: Estaremos al pendiente también de tu reseña, Rey Macías, sí. en redes sociales.
7: Estoy muy emocionado, es que soy fan de Toy Story. También la 3 fue la última buena, pero esta me causa expectativa.
5: Tengo que verla para criticar.
7: Muy bien, sí.
5: Muy bien. Pues te agradezco.
7: Gracias,
5: Rey.
7: Buenas
5: Estaremos
7: noches.
5: Al pendiente. 7:57, nos tenemos que despedir. Agradezco como siempre a los compañeros de televisión y de radio por su trabajo en este espacio, pero sobre todo a usted por el favor de su atención. Mi nombre es Jessica de Loera y le deseo muy buenas noches, Aguascalientes.
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12: En Radio BI son las 7:59 minutos.
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14: Buenas noches. Estas son las noticias más importantes de hoy. Imponen prisión preventiva al alcalde de Cuautla. Hombres armados secuestran a periodista en Veracruz. Elimina gobierno de Estados Unidos fondo para aliados del presidente. Portugal en huelga general contra reforma laboral. Un juez federal impuso la prisión preventiva de oficio en el penal federal de Hermosillo, Sonora, a Jesús Corona Damián, alcalde de Cuautla, Morelos, detenido la semana pasada por supuestos vínculos con un cártel en Sinaloa. A solicitud de la defensa, el juzgador acordó duplicar de 72 a 144 horas el plazo para definir la situación jurídica de Corona, es decir, para determinar si lo vinculan o no a proceso, informó la Fiscalía General de la República. En el pasado operativo donde Corona fue detenido, se hizo lo propio con 6 personas que ya fueron procesados y 2 que tienen pendiente la resolución de situación jurídica. Sujetos armados secuestraron a la periodista Roxana Berenice Guzmán Ramírez del portal Pulso Informativo del Sureste en el estado de Veracruz. El secuestro ocurrió aproximadamente a las 6 horas de este martes 2 de junio en la colonia 1 de mayo del municipio Nanchital, ubicado al sur del estado. Familiares de la periodista publicaron en redes sociales imágenes del momento en donde al menos 3 hombres armados irrumpen en el domicilio de la comunicadora para secuestrarla. Hasta el momento se desconoce su paradero.
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14: El gobierno del presidente de Estados Unidos, Donald Trump, dejó de lado sus planes para crear un fondo de $1,800 millones con el objeto de compensar a sus aliados, anunció hoy el subsecretario de Justicia, Todd Blanche, dando marcha atrás a un programa que enfrentó derrotas en los tribunales y amplias críticas que amenazaron con paralizar elementos clave de la agenda de la Casa Blanca. El Departamento de Justicia también indicó ayer que acataría la orden de un tribunal de Virginia que bloquea temporalmente el fondo de antiinstrumentación de gobierno, lo que en la práctica supone aceptar poner en pausa el plan durante al menos 2 semanas. La jornada de huelga general en Portugal, convocada para este miércoles por uno de los principales sindicatos del país y la segunda de este tipo en poco más de 6 meses, comenzó antes de la medianoche hora local para protestar contra la reforma laboral impulsada por el gobierno de centroderecha luso, que está pendiente de ser discutida en el Parlamento. Los representantes de los trabajadores se han opuesto a esta reforma porque creen que desregula los horarios de trabajo, extiende los contratos precarios, facilita el despido y ataca los derechos de maternidad y de paternidad. Hasta aquí la información. Gracias. Más noticias en breve. Jessica de Loera, BI Noticias.
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18: Sudáfrica ya está en México. La selección de Sudáfrica para el Mundial partió el lunes rumbo al torneo con un día de retraso y dejó atrás a su entrenador asistente tras problemas para conseguir visas de viaje en Estados Unidos. Sudáfrica enfrentará al coanfitrión México en el partido inaugural del Mundial el 11 de junio en el Estadio Azteca de la Ciudad de México. Disputará uno de sus partidos de la primera fase también en Estados Unidos. Originalmente el equipo debía partir el domingo, pero eso se retrasó porque no había recibido las visas para algunos jugadores y miembros del personal. Así lo informó el ministro de Deportes, Gayton McKenzie, quien calificó la situación de vergonzosa. Convocatorias listas. A través de su portal de internet, la FIFA ha comunicado que ya tienen registrados los 48 equipos con los 1,248 futbolistas que representarán a su país, pero solamente 26 lograrán coronarse en suelo norteamericano. Es importante remarcar que todas las selecciones cumplieron en tiempo y forma con sus convocatorias. Emiliano Jiménez, BI Noticias.
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0: Bueno, pues comenzamos semana y comenzamos mes de junio, el sexto mes del año, con esta nueva emisión de martes en la noche de Entre Tintas y Tantos, programa 304.
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Muy buenas noches y bienvenidos sean de nueva cuenta. Y como le digo, pues comenzamos, ya estamos en este martes 2 de junio. Estamos muy cerca de llegar pues a la mitad del año. Y dicen, no, hombre, falta un mes. Bueno, pues en lo que voltea uno para un lado y se distrae y el calendario nos indica, pues ya se nos fue otro mes. Bueno, 2 de junio, hoy no es día del famoso marino que alegre de Guaymas parte una mañana. Tampoco es día de Popeye el marino, que sí tiene día, que es en enero, el 17 de enero. Pero ayer, nada más que bueno, pues fue domingo, fue el día, el 1 de junio, día de la Marina Nacional. Entonces, pues pasó un tanto desapercibido por la circunstancia de que fue lunes y en este país, entre preocupaciones, manifestaciones, acusaciones, la encendida defensa de la soberanía nacional mancillada por todo eso y la fiebre también del mundial, pues estas cosas pasan de largo. ¿Qué sí es hoy? Mire, es Día Mundial de la Trabajadora Sexual. Esto en recuerdo a que el 2 de junio de 1975, pues ya hace medio siglo y un año más, 200 prostitutas de la ciudad francesa de Lyon, en el sur de Francia, se encerraron en la iglesia de Saint-Nizier, protestando, bueno, pues por el trato represivo que les daba la policía y exigiendo pues respeto y diciendo, pues somos trabajadoras. Y bueno, la consigna desde entonces es pues respetarlas. Son seres humanos que ejercen un trabajo y los asuntos de la moralidad siempre deben ir como yo pienso, y cada quien que piense lo que quiera y guste, de la puerta de la casa de uno para adentro. Los asuntos de los colectivos, pues lo único que necesitan es comprensión y respeto. También es día de los trastornos alimentarios, los famosos trastornos de conducta alimentaria, los TAC, que bueno, son tan graves y están haciendo tanta mella, sobre todo en los adolescentes y sobre todo en ellas, que tienen una segunda fecha, que es también el Día de la Acción contra las TAC, que se realiza el 30 de noviembre. ¿Qué se propone? Bueno, pues que estemos conscientes, que se visibilicen los casos, que se apoye a quienes lo padecen. Es un trastorno, o son varios, un trastorno con varios padecimientos incluidos, que se les muestre empatía a quienes lo sufren, porque no quiere comer la escuincla, es que ha de estar loca. No, lo que pasa es que tiene un trastorno que la está afectando a nivel psicológico y físico, y eso necesita un tratamiento especializado y mucha empatía. Por lo demás, bueno, pues ya lo sabe, que las redes han agravado esto de imponernos, sobre todo a los más jóvenes, modelos estéticos, pues que son inhumanos. La delgadez extrema, la vida disque fit, una serie de etcétera, que degeneran, bueno, pues no solo en la bulimia y en la anorexia, el síndrome del atracón tan famoso también, o la vigorexia, de esa gente que pesa los 100 gramos del pavo que se va a comer y las dos lechugas. Y bueno, pues estos días justamente están para recordarlo y bueno, pues atender un problema que lo que necesita pues es que volteemos y que le demos soluciones. Y le platico todo esto para no hablarle pues del relajito que trae la Coordinadora Nacional de Trabajadores de la Educación. Mire, las siglas ya dan de qué hablar. Coordinadora Nacional, bueno, pues no es nacional, afortunadamente. Se limita pues a alguna zona del país, que es por cierto donde la educación está más retrasada. Pero bueno, vamos a dejarlo en Coordinadora Nacional, que porque tienen un delegado en Chihuahua y cuatro miembros en Durango. De trabajadores, bueno, pues yo cada vez que sé de ellos, en vez de estar en las escuelas, que es donde deben estar, están armando desmanes. En Oaxaca, en Chiapas, en Guerrero, en Michoacán, en la Ciudad de México, que es su lugar para ir a provocar problemas favorito. Esto pese a la exculpación pública de hoy en la mañana de la presidenta que dijo, no, yo no creo que sean maestros.
Bueno, pues nadie cree que sean maestros, pero lo que ella quería decir es que fueran maestros o miembros de la famosa CNTE, la CENTE, que hoy en la tarde, bueno, pues se lucieron y tiraron tres futbolistas. Fíjese que no me tocó, porque yo estuve ahí hace unos días, ver estas estatuas gigantes de 5 metros que representan a cada una de las selecciones que van a participar en el Mundial. Bueno, pues estaba ahí la de Francia, la de Bélgica y la de España cerca del Ángel, y pues llegaron los señores que

no son maestros, las derribaron, los desnudaron, les quitaron los uniformes y un balón gigante que había ahí y prendieron fuego. Y luego sobre pues los maniquís desnudos pintaron consignas, una de ellas de que sin solución no hay, no rueda el balón. Están amenazando con boicotear el mundial y bueno, pues ponen en un aprieto a sus antes aliados del gobierno federal. Para más colmo, ya está enloquecida la Ciudad de México, y eso sí me tocó. Bueno, pues los comerciantes del centro histórico protestaron contra el plantón de protesta de los profesores o presuntos profesores de la coordinadora y bloquearon el eje central, el Lázaro Cárdenas, ahí que atraviesa el centro histórico de la Ciudad de México. Mañana seguramente estos dos protestas se va a unir la de los automovilistas que van a protestar porque no pueden pasar y así, etcétera, etcétera. Y eso para no hablarle tampoco del relajito que se armó hoy. Quiero decirle que en un trayecto que hago en 20 minutos y por calles ignotas para mí, buscando la solución y atorado minutos y minutos ahí en algunas calles donde se hacía embudo, le digo que hice una hora, un trayecto de 20 minutos, hice una hora para, o pasado una hora para llegar aquí a los estudios de Radio BI. Bueno, y no le hablo de esto porque tendría que hablar de cosas que no debo hablar. Una de ellas, la ineficacia o inexistencia de una policía vial. No puede ser que los únicos policías viales que vi fueron una camioneta que atravesaron ahí en el canal interceptor, porque estaba el bloqueo, pero ninguno de los agentes se dignaba a tratar de regular aquel caos de tráfico. Y luego ya sobre Avenida Independencia, ya llegando al Jardín Carpio, vi a una motociclista que decía patrulla vial, que no tenía número para identificarla y que estaba huyendo como de la lepra de la zona del conflicto. No vaya a ser que alguien la viera y le ordenara de sus jefes que se pusiera a tratar de ayudar a que se descongestionara aquello. Bueno, tampoco le voy a platicar, porque tenemos invitado y de lujo, lo que el Comal le dijo a la olla ahora que Trump habló con Netanyahu, y el entorno de Trump filtró el contenido de la llamada donde dice que está, una palabra malsonante, loco, por no querer parar los ataques al Líbano. Bueno, Netanyahu, que fue el que lo metió al asunto de Irán y en el embrollo que está metido Donald Trump, que está desesperado al no lograr acuerdos. Pero bueno, pues el Comal le dijo a la olla. Por lo pronto, mejor le platico cosas de mañana. Mañana es el Día Mundial de la Bicicleta. Las Naciones Unidas lo declararon en el 2008 y bueno, pues establecen que la bicicleta no solo es saludable porque hacemos ejercicio, sino que no contamina. Es un vehículo sustentable, no necesita cajones de estacionamiento y pues debería ser una alternativa de movilidad para el futuro. Ahora, esto de decir saludable, pues aquí está en veremos, porque entre coches estacionados o circulando por las pocas ciclovías que hay y el poco respeto que tenemos hacia los ciclistas, quienes conducimos, y hablo en plural y con el yo majestático, vehículos de motor. También es Día Mundial del Sommelier, Día Mundial del Corredor. Hoy los runners hicieron sus carreras, que hacen pues todas las semanas, pero hoy acudieron porque se celebra esto el primer miércoles de cada mes de junio. Y muy rápido, para irnos a la pausa, le cuento que fue un 3 de junio que en Newark, ahí en Nueva York, nació Allen Ginsberg, pues el mejor poeta, la mejor voz poética de la generación Beat. Él moría en abril del 97 y es célebre, bueno, por toda su obra, por su activismo, por su misticismo, por todas las causas que defendió. Fue un hombre muy involucrado en muchas buenas causas, su antibelicismo, y por aquel famoso poema Aullido de 1956, que comienza con el famoso estribillo de "he visto a las mejores mentes de mi generación consumidas por la locura". Bueno, pues tiempo de hacer

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13: En Radio BI son las 8:20.
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13: 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Estamos de vuelta en Entre Tintas y Tantos con Agustín Morales, platicando temas que nos

0: Bueno, pues muchísimas gracias por seguir acompañándome, por seguirnos acompañando. Y bueno, pues hace un año, 6 meses, ¿verdad? Sería la última vez.
1: Efectivamente.
0: Que anduviste por aquí. Y bueno, usted sabe que todos los martes conectamos hasta Madrid, donde suele ser de madrugada mientras amanece en Vietnam, con nuestro corresponsal, nuestro comentarista de asuntos internacionales que está allá en España, Agustín Emilio Morales de Lara. Bueno, pues sigue siendo de Madrid, madrugada en Madrid, son las 4:22 a.m, aunque adelantamos el segmento.
1: Para sigue amaneciendo en Vietnam.
0: Sigue amaneciendo Vietnam, pero bueno, pues aquí estamos esperando las tormentas anunciadas que no llegan. ¿Cómo estás, Agustín? Primero, bienvenido.
1: Muy bien, muchísimas gracias, contento de estar por acá de vuelta.
0: Sí, pues vienes poquito y pocos días. Hace un año me tocó estar por allá en la graduación de tu maestría. ¿En qué la hiciste? Cuéntanos.
1: En comunicación política.
0: Política.
1: Y en, sí,
0: no, y
1: en
0: asuntos. Y desde públicos. Entonces te incorporaste, bueno, pues ya a este ecosistema de emprendedores ahí en emprende.es o emprendes, por el prefijo español de internet, y en una compañía internacional que se llama Bridge of Millions.
1: For Billions, sí.
0: For Billions. Ahí yo le quería bajar.
1: Sí, ya lo...
0: A ver, tendrás un año ya por ahí. Comenzaste
1: un
0: de
1: poco más.
0: Comenzaste de prácticas y sí. Luego te quedaste ahí. ¿Qué es lo que haces ahí? ¿Qué cargo tienes?
1: Bueno, dado que son dos entidades separadas, en la parte de Bridge for Billions, que es una empresa que inició como una incubadora de empresas, el cargo que tengo básicamente se trata de relacionar los datos con la estrategia de la empresa, pues para poder seguir con la expansión y con la misión de impacto social que tenemos.
0: Es norteamericana de origen, ¿no?
1: Fundada por un español, uh-huh. Bueno, fundada porque hay otros miembros del equipo, y basada parte en Estados Unidos, parte en España, y bueno, y con distintos miembros de los equipos por todo el mundo.
0: ¿Y en Emprendes qué estás?
1: Emprendes, bueno, Bridge for Billions es una organización de apoyo a emprendedores, mismamente, y Emprendes es una asociación de carácter, bueno, que está compuesta por todas estas OAEs, estas organizaciones de apoyo al emprendimiento en el territorio español, que operan ahí en España.
0: ¿Y cómo está el ecosistema del emprendimiento?
1: Pues es un ecosistema maduro relativamente, tiene entidades con bastante antigüedad, también porque hay entidades relevantes como la Fundación 11, ¿no? Esta fundación que opera, bueno, inició con su apoyo, ¿no?, a personas con alguna discapacidad.
0: Sí, la ONCE quiere decir la Organización Nacional de Ciegos Españoles, sin eufemismos. Ellos tienen una lotería que es muy conocida y, bueno, una labor social impresionante. Hay entes públicos del gobierno de España, está el Ministerio de Innovación y Cultura.
1: Es inclusión, bueno, ya sabes que las carteras van cambiando de una elección a otra, bueno, de un gabinete a otro, pero sí.
0: Y tienen pues muchas fundaciones de grandes empresas españolas participando.
1: Efectivamente.
0: Yo por ahí alguna vez le metiché y vi eso. Bueno, pues finalmente pues te das la vuelta después de un año y medio que tenías de no venir a esta tu tierra, y bueno, ya estuviste con nosotros, y cuéntanos primero el impacto, porque yo lo vivía, yo cuando vivía en el extranjero, pues te vas un año y medio, que por alguna cosa no vienes, y vienes, y te encuentras las cosas muchas iguales, y muchas cambiadas, pero yo que estuve en el aeropuerto de la Ciudad de México, ¿cómo fue tu entrada a la Ciudad de México con esto de la fiebre mundialista? Porque las obras creo que las entregaron incompletas anteayer y tú recién tienes una semana.
1: Sí, fue interesante y bueno, por usarlo como eufemismo, ¿no? Realmente a escasas 2 o 3 semanas que llegué de la fecha inaugural, un poco alarmante ver, ¿no?, las obras todavía en fase
0: temprana. Sí, yo las vi faltando 2 semanas y media, tú todavía llegaste 1 semana después. Y a mí te decía que te ibas a encontrar el aeropuerto lleno de indios, porque estaban poniendo muchos murales con motivos indígenas. Pero ¿qué más te encontraste por ahí en el aeropuerto?
1: Pues lo que era así el común denominador en todas las salas de espera de vuelos, sobre todo de vuelos nacionales, anuncios de apuestas, eso no podía faltar. Alguna que otra figura, monigote de jugadores, y alguno que otro que yo no sé incluso si están convocados ya, jugadores de, con su debida fama, pero también con su debida edad, que no sé ni siquiera si vayan a estar convocados.
0: Bueno, pues me pasó, yo vi el otro día, no tenía haber tenido en la mano un álbum Panini, y vi, por ejemplo, que como se elaboran y se diseñan muchos meses antes, pues hay muchos jugadores que no fueron convocados. Aquí en el caso de México me acuerdo mucho del Chucky Lozano, que pues hace mucho tiempo que se peleó con el Vasco Aguirre y no tenía ni posibilidad, pero está ahí incluido, y pues supongo que en todas las selecciones, porque las listas se dieron, las oficiales, ayer, y en todos los países hubo sorpresas.
1: Sí, efectivamente, que en este caso lo que recomiendan es pues que vayas pegándote, dicen, no, pues este entró en lugar de tal. Entonces, si ya tienes la primera estampa, pues la tienes que pegar encima.
0: Ah, mira, no,
1: sí,
0: no.
1: Sí, sí.
0: Tú en su día fuiste aficionado
1: absoluto, sí.
0: Yo creo que el álbum donde más te involucraste fue el de Sudáfrica 2010.
1: Fue mi primero y sí, posiblemente en el que más. También es cierto que ha cambiado mucho. Mm. Ya se ha hecho bastante negocio y bueno,
0: pues ya era.
1: Además es una cosa que en principio estaba diseñado también en buena medida para niños, ¿no? Y el
0: fútbol,
1: que es un deporte tan expansivo, democrático, y se están empezando a convertir en productos muy de élite, ¿no? Ya cuesta un dineral poder llenar un álbum de eso.
0: Bueno, cuesta un dineral. Yo te voy a contar que me acuerdo de un juego que me dio mucho gusto ver, porque tuve la fortuna de ver en un mundial a Michel Platini, uno de los grandes jugadores de la historia. Yo no vi a Pelé. A Messi lo vimos juntos en Barcelona hace unos años, a Cristiano Ronaldo por cuestiones, pero yo no vi a Pelé y no vi a Maradona jugar, porque aunque jugó en México y se consagró en México, yo no lo vi en vivo. Y una vez fuimos a León a un partido de aparte Francia, Unión Soviética, la última competencia donde la URSS existió como tal. Y me acuerdo que agarramos el coche en la mañana, llegamos al estadio, a la explanada del estadio, nadie nos cobró un centavo por estacionarnos, llegamos relativamente temprano, nos fuimos en taxi a comer, entramos a unas localidades relativamente buenas que nos las regalaron, pero que costarían en términos de lo que te cuesta ir a un partido de liga aquí, poquito más. No, ahora veo que hay millones, entradas de millones de pesos para la inauguración, y no se hable para la final que se va a realizar ahí en el MetLife de Nueva York, que es una locura. O sea, alguien dijo con razón que la FIFA le arrebató a las clases populares el gusto que tenía de poder ir a los mundiales. Costaba poquito más, pero había posibilidades. Ahora se volvió prohibitivo.
1: Sí, incluso comienza a serlo en algunos casos, el simple hecho de disfrutarlo desde casa, ¿no? Ya también con los servicios de streaming que se están apoderando de.
0: Te va a costar el mundial tanto, y hay quien dice, pues es eso o comer.
1: Sí, sí, sí.
0: Entonces, porque hay gente que le gusta el fútbol, pero bueno, pues está pasando una situación, o va a ser un sacrificio para poder tener ahí los partidos que se van a transmitir pues por una plataforma, y solo en muy contadas ocasiones en público, y por ejemplo en las zonas donde los fanfests, los fanzone, que bueno, pues va a haber en Ciudad de México, en Guadalajara, en Monterrey, pero pues no sé, aquí en Aguascalientes.
1: A ver, seguro.
0: ¿Para qué les doy ideas? Aquí bueno, que les encanta esto del circo, ya les di ideas, pero bueno, pues seguramente ya lo tenían considerado. ¿Te parece que vayamos a una breve pausa y seguimos platicando pues de lo que se nos vaya ocurriendo?
1: Fenomenal.
0: Bueno, quédese con nosotros que ya regresamos.
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2: En Radio BI son las 8:33.
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0: Bueno, pues ya estamos aquí de regreso. Y bueno, pues la pregunta concreta es, ¿sentiste así como la fiebre mundialista a tu llegada a México?
1: En absoluto.
0: No, no se siente, ¿verdad? Yo digo, yo estuve en la Ciudad de México y la última vez, que mañana van a ser 2 semanas, pues ya vi que estaban poniendo estos murales y luego había una réplica ahí muy, muy extraña, amorfa, de la Copa Jurrimet, y el gran balón que pusieron en el gran hueco que hay entre las dos rotondas, en dos pisos de acceso a la zona de llegadas y de salidas de la Terminal 2, que es, pero tú no saliste, no pudiste ver eso.
1: No
0: saliste de la terminal.
1: Te ponen ahí un par de carteles mientras estás haciendo todo el paseo ahí por migración, bandas para recoger equipaje. Pero es que además es, incluso hablando con la gente, ¿no?, que falta como esa fiebre, lo mismo de la capacidad de acceso, número uno, yo creo que lo ha rebajado bastante, y el trocear un mundial en tres, ¿no?, y al final solo dejas 3 sedes en México, que también creo que hace que se concentren.
0: Sí,
1: mucho.
0: Que realmente el grueso de los partidos pues se va a jugar en Estados Unidos, unos muy poquitos en Canadá, 13 juegos aquí en la ciudad, bueno, en las 3 sedes de... Demasiados equipos. Cuando me tocaron los mundiales de 16 y de 24, pues veíamos casi todos. A veces nos despertábamos de madrugada, etcétera. Pero pues ahora hay que estar
1: todo el día enchufado,
0: desocupado para estar enchufado con todo este tema. Por lo demás, bueno, 13 partidos, aunque van a dejar una derrama importante. Y afortunadamente, lo poco que pues se pudo modernizar el aeropuerto de la Ciudad de México, el internacional, bueno, no es el torneo el México 86, porque sí me tocó el furor. Yo me acuerdo que yo fui a Guadalajara a ver juegos, fui a León, no podía ir al México Bulgaria. Y el que me dolió fue mucho el México-Alemania, que fue un grupo de muchachos, compañeros, muchachos de los de antes, de aquí, que se fueron en autobús a Monterrey y luego pues vieron con tristeza aquella famosa eliminación en penales contra Alemania. Pero se sentía. Oye, y luego la otra, a propósito de, bueno, pues tú que eres analista de asuntos internacionales, aunque no es precisamente tu área, ¿cómo te encontraste el contraste entre lo que se habla de México en España, en los medios internacionales, y lo que te encontraste aquí? Porque muy previo a que llegaras, pues pasó el escándalo, porque eso fue de la visita de Isabel Díaz Ayuso.
1: Yo creo que aquí lo más relevante, ¿no?, sobre la visita de Ayuso y cómo se comunicó allá, es desde la rendición de cuentas. Que falta mucho, que lo habíamos comentado, de hecho, en semanas anteriores, justo cuando se acaba de celebrar el absoluto fiasco y la invitación tan desconsiderada hacia el pueblo mexicano e hidrocálido de traer a un personaje así, personaje con procesos judiciales de su entorno inmediato abiertos. Y lo que sí es desde donde se cubre en España el por qué una persona que tiene un viaje financiado con fondos públicos cancela su agenda y está 4 días por ahí
0: de vacaciones, pero dice que en peligro de muerte,
1: en absoluto peligro de muerte,
0: pero con vacacionando,
1: no.
0: Y luego, bueno, salió que ella primero aseguraba, o la Comunidad de Madrid aseguraba que ellos habían pagado el viaje. Y luego dijeron que una parte había sido patrocinado, se sabe, de el dinero de la Fundación de Salinas Pliego, de su universidad. Seguramente la delegación, creo que Miguel Hidalgo, bueno, la alcaldía Miguel Hidalgo, pero luego también aquí, pues hay que aclarar cuánto le costó. Y bueno, un asunto hasta de un joven que fue llevado a la cárcel y que causó gran revuelo. Pero ¿cómo se percibe, al margen de lo de Díaz Ayuso, la situación mexicana? ¿Y qué te encuentras aquí?
1: Yo creo que se suele cubrir, ¿no?, y lo hemos comentado en ocasiones anteriores, con un poco de amarillismo, que también a veces peca el periodismo en España, ¿no?, sobre todo el tema de violencia. Se dio mucho reflector a la cuestión, ¿no?, de la disculpa también, y ha sido algo que sigue impregnando cada vez que se habla de México los titulares.
0: La relación México-España, sí.
1: Pero bueno, es algo que ha mejorado bastante. Es cierto que también desde la embajada mexicana en Madrid se ha trabajado bastante en seguir permitiendo y facilitando una reunión, una dinámica bien estructurada y que permita potenciar las relaciones en todos los sentidos, cultural, económico, etcétera, entre ambos países, y yo creo que eso ha permitido pues también una rebaja en cómo se habla de México en los medios allá en España.
0: Sí, bueno, yo me acuerdo, inclusive lo trabajé en alguna pequeña monografía para una clase de retórica, que la prensa española suele ocuparse de los países iberoamericanos, pero casi siempre con grandes accidentes, grandes catástrofes, escándalos políticos. No, entonces la falsa impresión es que vivimos siempre entre terremotos, huracanes, masacres, porque es de lo que se habla en los medios internacionales en general cuando hablamos de estos países ahora llamados emergentes, antes en vías de desarrollo y antes tercermundistas. O sea, vamos cambiando la situación, puede ser la misma, pero le vamos cambiando el famoso eufemismo para llamarlos. Pero sí hay un sesgo ahí de, si no es escandaloso, entonces no vamos a rellenarlo con otra cosa. Ya hablábamos en ese entonces de la prensa escrita, pero yo mismo lo oigo. Yo tenía que no veía el nombre de Aguascalientes en la prensa española desde un incidente en la Plaza de Toros hace muchos años que vi allá, hasta los asuntos ahora de la señora Díaz Ayuso, que tuvieron una cobertura muy amplia, sobre todo en la televisión española, en la cadena oficial.
1: Sí, bastante, y que no obstante no están impidiendo, yo creo, el establecimiento, pues eso, de intercambios, ¿no? Y de,
0: bueno, ese se ha mantenido.
1: Sí, y el componente turístico, por ejemplo, que es tan relevante para ambos países, ¿no? Con dos economías muy basadas en el turismo, pues todavía ves que la gente igual allá, por justo la cobertura que se suele dar, puede tener un poco de intriga sobre qué se va a encontrar y si realmente es seguro no viajar, pero una vez vuelven, luego el boca a boca hace maravillas, bueno, porque suele estar la gente.
0: Vas a la Riviera Maya y básicamente se habla castellano, pero del castellano manchego, y se habla catalán, y oyes, porque realmente yo creo que de cada 10 turistas, 7, me estoy aventurando en esto, pues son de origen ibérico, porque aparte muchos de esos hoteles son de capital ibérico.
1: Efectivamente, hay grandes grupos hoteleros ahí que han hecho inversiones.
0: Aquí y en Dominicana. Sí. Bueno, pues vamos a hacer nuestra última pausa y regresamos. No le adelanto nada porque vamos a concluir el programa y bueno, pues con más temas de que esperamos que sean de su interés, que lo son.
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5: Como nunca, la selección mexicana de fútbol se preparó con miras a su participación en la eliminatoria para el Mundial de Chile 1962. Previo a esa ronda, el equipo tricolor realizó una gira de fogueo por Europa, donde tuvo resultados contrastantes. Primero empató a un gol con Holanda, luego perdió por 2-1 con Checoslovaquia, fue goleado por Inglaterra por 8-0 y empató a 1 con Noruega.
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2: En Radio BI son las 8:44.
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0: Bueno, pues estamos aquí de regreso. Y bueno, pues usted sabe que los martes usted en su segmento de Amanece en Vietnam, Agustín Emilio Morales de Lara, y los jueces tenemos invitado, y como lo hicimos hace año y medio, pues voy a aprovechar su visita para pues que el jueves seas de nueva cuenta nuestro invitado y pues poder hablar justamente de los asuntos que son de los que nos sueles hablar, asuntos de la cuenca mediterránea, de la Unión Europea, de política internacional en general. Pero bueno, pues vamos adelantando alguna cosa porque bueno, pues ya dijiste, llegué, tú sigues atento a los asuntos internacionales, y hablábamos de dos cosas hace un momento. Primero, de que Trump pues ya se dio cuenta de que fue arrastrado, y segundo, que lo que está buscando es la apertura, la reapertura del Estrecho de Hormuz, que devolvería al estado de las cosas previo a que él comenzara a atacar a Irán.
1: Efectivamente, sí, una cosa que ya habíamos comentado, ¿no?
0: Sí,
1: derecho y estas convenciones sobre el derecho del mar.
0: Y la revelación del contenido de la llamada, que fue por parte donde pues le dijo que estaba, la palabra no la puedo decir, pero que le dijo que estaba muy loco.
1: Eso es.
0: Extremadamente loco fue lo que le dijo Trump a Netanyahu, que se niega a detener los ataques de Israel al Líbano.
1: Y aquí la cosa de centro en todo esto, ¿no? Lo que hila es el rol que está tomando Israel dentro de la resolución del conflicto, que es el de una tipología particular de actores que tenemos a la hora de intentar eso por fin resolver, ¿no? Llevar a un cese de la violencia, que es el término del spoiler. Un spoiler es un actor que, estando disgustado con la resolución a la que se va a llegar, empieza a sabotear esta resolución.
0: Sí, bueno, pues es que ellos quieren ocupar Cisjordania, quedarse con un trozo de territorio libanés, involucrar a un Estados Unidos para sus fines. No había tal capacidad de crear un arma nuclear en 2 semanas. Estados Unidos, desde las guerras de Irak, no, ya sabemos que no les podemos creer, porque las famosas armas de destrucción masiva que denunció Bush hijo, pues no existían. Y el gran ejército iraquí de Saddam Hussein de la primera guerra del Golfo se derrumbó en 3 días. O sea, ellos inflan la capacidad, pero ahora era una guerra innecesaria y contra las promesas electorales de Donald Trump, que decía no más guerras extranjeras.
1: Sí, sí, de hecho, buena parte, ¿no?, de su base era particularmente gente que se había opuesto a Irak y que luchaba contra esta dinámica de los neocons, ¿no?, que impulsaron los ataques en Irak, bueno, la invasión de Irak hace ya 20 y pico años.
0: En Afganistán.
1: En Afganistán también. Y bueno, actores que de hecho empezaron a permear mucho incluso en las instituciones europeas. Existía de hecho una serie de fundaciones y medios que se encargaban de hacer lobby ante la Unión Europea, justamente de base contraria, ¿no?, a estas intervenciones en Oriente Medio impulsadas desde Estados Unidos. Y actualmente estos que eran los principales valedores de Trump,
0: el movimiento MAGA,
1: muchos miembros de MAGA, sí, era uno de los pilares, ¿no? Y se han dado un topazo increíble. Y bueno, va a haber también ahora que tienen las elecciones en noviembre.
0: Eso es interesante. Me contabas antes y me llamó la atención mucho lo que me decías. Ahora parece que Trump, que tiene el control absoluto del Partido Republicano en este momento, a pesar de que las voces más experimentadas sienten que están perdiendo el partido en su esencia, está decidiendo o pretendiendo ver a quién va a apoyar para ser su sucesor, a J.D. Vance, su vicepresidente, o a su secretario de Estado, Marco Rubio.
1: Efectivamente.
0: Y Marco Rubio, bueno, pues está haciendo las gestiones para tratar de llegar al acuerdo de pacificación con Irán lo antes posible. Pero me comentabas una cosa que me resultó interesante.
1: Sí, que es que ahora en el Senado, ¿no?, que ha sido un bastión republicano tradicional y que ahora están en riesgo de perder, ha ido a ser el paripé verdaderamente, ¿no?, con esta defensa, este discurso tradicional que manejaban sobre el sucesor del ayatolá que estaba en activo, su hijo, el Jamenei el pequeño.
0: Ellos lo habían dado por muerto.
1: Le daban por muerto y ahora dicen que se están acercando a él, que cada vez está más implicado en las negociaciones. Y ha ido Rubio a hablar justamente y a decir esto en el Senado, ¿no? Entonces ya incluso se lleva un riesgo de pérdida de credibilidad todavía más. Y digo, si es que queda alguna.
0: Sí, porque primero estaba muerto, luego decían que no aparecía en público porque estaba desfigurado. Y bueno, pues lo que pasa es que si a donde yo esté localizable de alguna manera, bueno, pues soy un objetivo de estas tecnologías donde Estados Unidos, bueno, tecnológica y armamentísticamente, pues pueden eliminarlo. Que entonces
1: no, que no olvidemos que pese a esa gran precisión, hay decenas, centenares de niños, niñas y personas, bueno, y civiles, fallecidos por bueno, una supuesta mala calibración, ¿no?, en sus ataques.
0: Sí, bueno, pues pasó en Gaza, donde lo que pasó fue una masacre, un genocidio, donde hubo niños, ancianos, periodistas, cooperantes, cualquier persona que estuviera en Gaza, pues era un objetivo militar de este señor Netanyahu. Y él pretende, bueno, pues seguir y seguir y seguir, porque ya tiene ambiciones territoriales, no solo en la Cisjordania ocupada, sino también en el sur del Líbano.
1: Y problemas de estabilidad internos. No olvidemos que dentro de las tres lecturas que se tienen que hacer, ha pasado ya la primera lectura, ha pasado aprobándola, para la disolución del Knesset, del Parlamento en Israel.
0: Sí.
1: Hay ya una suerte de tensión, tanto de aliados
0: Netanyahu
1: como de opositores.
0: Netanyahu mantiene su tono bélico porque está en peligro, él está procesado judicialmente.
1: Efectivamente, y en riesgo eso, de salir de gobierno y de que esto evolucione.
0: Y de que vaya, que de ser juzgado por los crímenes en los que, una serie de violaciones legales en los que está señalado como presunto responsable. Por último, antes de irnos, aquí ya hace dos o tres semanas o poquito más hemos estado consignando encuestas que hablan que al parecer la Cámara de Representantes, como aparte es tradicional, va a pasar a una mayoría demócrata, sin que los demócratas hayan hecho ninguna maravilla tampoco.
1: No.
0: Pero ahora se habla de la posibilidad de perder todo el Congreso.
1: Efectivamente, sí. Estaban, y estas ya son encuestas viejas, obviamente conforme ha seguido deteriorando la situación y Trump, su gabinete, su gobierno en general, han sido incapaces de dar cierre a esta operación que iba a ser tan breve, ¿no?, esta guerra contra Irán. Pues bueno, obviamente han ido perdiendo todavía mayor fuerza. Y esto hace ya un mes que se daba como el principal escenario, el más posible, el que perdieran ambas cámaras. Cámara, un 44% de posibilidad de perder tanto el Senado como la Cámara de Representantes.
0: Entonces, pues tenemos elecciones intermedias en noviembre. Ellos siempre celebran sus comicios los de cada 4 años y las intermedias en el mes de noviembre. Y bueno, pues pronto estaremos ya entrando en las campañas. Por lo pronto Trump sigue imponiéndose en los caucus que están eligiendo candidatos. Ahí son como las primarias.
1: Justamente.
0: Aquí no sabemos nada de primarias, porque aquí lo que tenemos son campañas. Ya vi un espectacular de un actor más que pagó otra portada de revista y ya nos llenaron con su cara a la ciudad. Pero no, allá tienen un procedimiento donde son siempre los votantes de cada partido los que eligen a sus candidatos.
1: Efectivamente. Y bueno, las primarias que al final es cierto que van cambiando tanto de legitimidad como de formato, ¿no?, en distintos, sí, países. En España también se hace de otra forma. Pero bueno, sí, al menos existen. Que habrá también quien esté a favor y en contra de...
0: Sí. Bueno, lo que es aquí siguen siendo dedazos. en los partidos, en todos los partidos que se dan sin ningún procedimiento democrático ni nada. Nos queda un asunto que ya no nos va a dar tiempo y ya nos vamos, que es el asunto de las elecciones en Colombia, donde el enemigo a vencer ahora es de la ultraderecha posurubista. Pero pues yo te quiero agradecer hoy tu compañía, decir que es un placer tenerte aquí y invitarte a que pasado mañana sigamos platicando ya a fondo sobre, bueno, pues todo el entorno internacional, o como dice nuestro compañero Chema Quesada, el panorama global.
1: Claro que sí, muchísimas gracias.
0: Bueno, pues bienvenido siempre. Y bueno, pues nosotros vamos ya a despedirnos. Me queda el tiempo justo para agradecer, como siempre, a nuestro gran equipo de producción aquí en los estudios de televisión, allá arriba en las cabinas de radio, que hacen esto posible. La invitación a que el próximo jueves, ya lo sabe, unos instantes después de las 8 de la noche, después del corte de BI Noticias, nos acompañe en una nueva emisión de Entre Tintas y Tantos. Por lo pronto, bueno, pues agradeciendo su compañía y su atención, pues le deseo la mejor noche de martes y les reitero, bueno, pues los agradecimientos que son todos.
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2: En Radio BI son las 8:58. 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
4: ¿Qué son las estrellas? Son auténticas orquestadoras de fenómenos celestiales. Las estrellas componen una sinfonía cósmica que va desde las enanas blancas hasta las gigantes supermasivas. Una de ellas es Uiscuti, cuyo diámetro supera el Sol en más de 1700 veces en tamaño. Estas esferas ardientes despliegan un espectáculo visual único en el cielo, con temperaturas que se reflejan en colores que van desde el azul incandescente hasta el rojo resplandeciente. Las estrellas no solo son cuerpos celestiales, sino que forman sistemas binarios y trinarios, creando así constelaciones de luz que pintan el firmamento. Su luz estelar viaja a través del espacio y nos revela secretos cósmicos. Estas titanes cósmicas, al explotar en supernovas, forjan elementos esenciales para la vida en el universo. A lo largo de la historia, las estrellas han cautivado la imaginación humana, inspirando mitologías y sirviendo como guías celestiales en nuestra exploración del vasto universo.
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5: Aprueba Cabildo compra de Lapona por más de 101 millones de pesos. Con 12 votos a favor y 4 en contra, el Cabildo aprobó la compra de 30 hectáreas de La Pona. Los empresarios solicitaban 105 millones de pesos. Tras negociaciones, se redujo el monto a 101 millones de pesos. Además, se da a conocer que empresas ya pagaron cerca de 4 millones de predial. Aún falta generar plan de manejo y declaratoria de área natural protegida. Supuestamente, echa para atrás Rincón de Romos contrato con AdSpace. Llega al Congreso del Estado un oficio del Ayuntamiento de Rincón de Romos, oficio donde dan a conocer que ya se echó para atrás, al menos en el papel, el contrato que se pretendía aprobar el legislativo local entre dicha municipalidad y una empresa que, reconoció la propia autoridad de Rincón, no tiene experiencia en la disposición de residuos. Contrata a Rincón empresa de Nuevo León para manejo de su basura, que fue multada por Profepa y que su conglomerado fue inhabilitado por el actual gobierno federal. Se debe señalar que, de acuerdo con los registros del gobierno federal, la empresa promotora ambiental de La Laguna SADCB fue multada por la Profepa en mayo de 2016 con más de 2.8 millones de pesos por efectuar obras y actividades que impactaron una superficie de más de 25 hectáreas del área de protección de flora y fauna Laguna de Términos en Campeche, sin contar con la autorización en materia de impacto ambiental que expide la Semarnat. Director de MIA se queda al frente, señala Leonardo Montañez. El presidente municipal agrega que las dificultades registradas derivan del estado en el que MIA recibió el sistema hídrico, por lo que se revisarán los reportes ciudadanos referentes a la ausencia de pipas de agua. Jesús Alberto Rodríguez, BI Noticias.
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0: Kibolé, ¿cómo estás? Para mí es un gusto estar contigo en esta lindísima mañana de martes, el segundo martes de este mes, junio, donde hablaremos de los dolores crónicos. ¿Tú eres de las personas que aguantas el dolor? ¿Tienes un umbral muy alto? ¿O eres de las que luego dices, no, algo para quitar este dolor? Bueno, pues tenemos una alternativa, el ozono. ¿Quién hablará de esto? La doctora Zoila Espinosa, que ya sabes que ella es experta en estos menesteres. Y bueno, pues salud es belleza, belleza es salud y es equilibrio. Y cero dolor, por supuesto. Además, bueno, pues hablaremos de una de las plantas de aquí de América. ¿Adivina de dónde? ¿Dónde es esta planta? Yo no sabía que era este hermosísimo país y que la utilizamos para el dolor de la pancita. ¿De qué planta hablaremos? Pues te voy a decir una pista. Empieza con B. Con la B labial. Y bueno, es son cinco letras. Yo las estoy contando en mi mente, ¿eh? Bueno, pues el tema va a estar muy interesante. Además, bueno, pues hablaremos de la importancia de seguir estudiando y también hablaremos de que, fíjate, tu mirada tiene que ver con mucho tu autoestima. Y cuando hacemos una dieta, pensamos en adelgazar, pero sabemos que lo que comemos cuida nuestro cerebro. Esto va a estar muy interesante. Comenzamos aquí entre nos.
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0: Que volé, deseando que tengas una chulada de mañana. Déjame acompañarte y bueno, mandamos un saludo a todas las personas que se están conectando ahorita a través de Facebook, que siempre pasamos lista y siempre están al pendiente, doctora Sobela.
1: Qué bueno, muchas gracias, porque las personas están interesadas en aprender, en saber más, en conocerse y sobre todo en poner soluciones a sus problemas.
0: Oye, y el dolor es una de estas situaciones tan, ay, ¿cómo podemos decir? Tan paralizantes en el trabajo, tan paralizantes en el hogar.
1: Exactamente. Tan,
0: hay gente que, bueno, reacciona diferente al dolor. Hay quien dice, mientras más me duele, más trabajo. Hay quienes se ponen de genio.
1: Pero por supuesto, es que el dolor te cambia. Obviamente el dolor cambia tu estado de ánimo, cambia hasta tu carácter, tu manera de percibir la vida, tu manera de comunicarte con los demás, cambia totalmente. Y es que el dolor te hace, pues, ¿qué te digo?
0: Que seas otra persona.
1: Que seas exactamente otra persona, porque pues ya no coordinas igual. Y muchas, imagínate las personas que están padeciendo un dolor crónico.
0: Imagínate las
1: de... Un dolor constante.
0: ¿Cómo se llama esto de aquí, el nervio este?
1: La neuropatía del trigémino.
0: Dicen que es un dolor de horrible.
1: En cara, imagínate. Sí, en cara es un dolor horrible, en cuerpo, bueno, pues igual. Personas que padecen ciática.
0: Artritis.
1: Artritis, los dolores de la hernia discal, la fibromialgia, que es un dolor constante durante todo el
0: tiempo. Y muy incomprendido, doctora.
1: Y totalmente incomprendidos, porque fíjate que van por la vida sufriendo, van por la vida aguantando molestias y aún así queremos que sean totalmente
0: funcionales.
1: Funcionales, templados, equilibrados. Exigimos demasiado a las personas cuando no sabemos por el momento que están pasando. Y a veces no es un momento, es toda una vida. Son años que están presentando estas circunstancias de dolor crónico, de fatiga crónica, de molestias en espalda, en todas partes del cuerpo muchas veces. Hay personas que padecieron el herpes zóster y se quedan con una secuela del dolor neuropático.
0: Aunque ya no tengan las ampollitas.
1: Aunque ya no tengan las vesiculitas, ajá, las lesiones en piel, están presentando la secuela del dolor increíble. Imagínate, o sea, personas que inician con un herpes y saben que va a avanzar y que a veces a pesar del tratamiento está avanzando el dolor, están avanzando las lesiones y piensan, ¿qué voy a hacer? ¿Qué puedo hacer? Pues en este caso el ozono es maravilloso.
0: Oye, doctora, ¿cuántas personas viven tomándose una pastilla siempre, siempre, siempre para el dolor? Hasta le elevan la dosis y dices, ¿cómo puede ser posible que estés tomando esto?
1: Sí.
0: Y se amuelan el hígado, los riñones, la panza.
1: Exactamente.
0: Ay, no.
1: Después ya cada vez van a requerir mayor cantidad de analgésicos. Ya no le está funcionando el que estaban tomando antes, se tienen que combinar, pero después ya no los toleran y aún así ya el dolor no se retira. Para esto tenemos esta opción tan maravillosa, tan buena, es una alternativa muy buena porque no necesita suspender medicamentos, no interactúa con otros medicamentos, no te afecta, es totalmente fisiológico. Y bueno, puedes ayudarte a mejorar tu calidad de vida con este ozono. Y es que sí te quiero explicar que...
0: ¿Qué hace?
1: Que el tratamiento, exactamente, el tratamiento de ozonoterapia nos va a ayudar por medio del oxígeno con ozono. Cuando entra en nuestros tejidos, hace que haya mayor perfusión de oxígeno. ¿Qué significa cuando nuestros tejidos tienen mayor oxigenación? Pues se regeneran, se desinflaman. Y al regenerarse y desinflamarse, automáticamente te quita el dolor. No se utiliza como un analgésico porque no lo es. Pero de acuerdo a sus funciones que ejerce sobre la piel, sobre los tejidos, al oxigenarlos, al repararlos, al quitar la inflamación, pues hace que se te quite el dolor de una manera bastante cómoda, bastante agradable. Bueno, el piquetito puede ser que no sea tan agradable, porque el ozono siempre se va a aplicar, ya sea con una forma de inyectar o también de manera rectal. Ese sí no duele nada, fíjate.
0: Oye, pero bueno, ¿puede doler más todo lo que tu cuerpo está sufriendo?
1: Claro, claro. La mayor parte de las personas me dicen, la verdad es que es mucho menos esto que usted me está haciendo, no me duele a comparación del dolor que estoy sufriendo todo el tiempo.
0: Claro.
1: Sí, no, o sea, si vas a comparar qué es lo que más te duele, pues el piquetito ni siquiera lo sienten.
0: Que fíjate, yo creo que esta es una buena opción, alternativa, no sé cómo llamarle, que es 100% científica y que hace que el cuerpo se oxigene, se equilibre, que hace que adentro el cuerpo funcione, los nervios, los músculos, los huesos.
1: Sí, sí, por supuesto. Se puede aplicar en músculos, en huesos, en articulaciones, porque los repara. Inicia un proceso de reparación y regeneración en el que lo que te está molestando es la destrucción de los tejidos. Uh-huh. Y esa destrucción tisular hace que padezcas dolor. Además, ayuda mucho a la situación neuropática, porque todo el eje de los receptores nerviosos los controla para que no percibas demasiado el dolor.
0: Tenemos preguntas. Buenos días, doctora. Ante un diagnóstico de arterias calcificadas, ¿el ozono podrá ayudar a mejorar la circulación sanguínea?
1: Sí, el ozono ayuda mucho a mejorar la circulación. Uh-huh. Sí, mejora precisamente por la perfusión tisular.
0: Ayuda. ¿Qué es esto de perfusión?
1: La oxigenación de los tejidos. Permite que pase el oxígeno mucho más fácil a nuestras células. Esa es la perfusión que hace que el oxígeno penetre. No es el ozono el que penetra, el ozono nos está favoreciendo que el oxígeno funcione y el oxígeno penetra más fácilmente a la célula. De esta manera ejerce una función muy adecuada nuestras células, que van perdiendo su función y por eso vamos envejeciendo, por eso vamos teniendo enfermedades crónicas, enfermedades degenerativas.
0: Oye, estoy ahorita, bueno, pues me empieza a girar la ardilla porque, bueno, ¿cuántas personas están tan deshidratadas, tienen poca oxigenación en su cuerpo? Imagínate las personas que fuman, las personas sí, que están rehabilitándose de haber tomado mucho tiempo. O sea, entonces equilibra el cuerpo, pues.
1: Equilibra, es un equilibrador, porque fíjate, si está entrando a la célula, la está ayudando a que su función sea mejor, porque la mitocondria tiene una acción muy importante en la energía de nuestro cuerpo y en la función de reparación y en el ADN, en la situación genética y epigenética. Y si nosotros entramos con este proceso a la mitocondria, no vamos a envejecer tan fácilmente, vamos a reparar esos tejidos que se han dañado y sobre todo esas personas que están sufriendo, que ya están tomando analgésicos, que aún así están sufriendo de dolor, de fatiga crónica, se les va a quitar el dolor. Y si yo te puedo decir, bueno, para no exagerarle, si tienes un problema muy severo, puede ser que no se te quite en el momento, pero sí vas a tener mucho mejor calidad de vida y sí vas a presentar a la larga una mejoría increíble. Mira, sí he tenido pacientes con neuropatía diabética, que se les ha quitado en su totalidad. Absolutamente, la mayor parte de mis pacientes que han ido con neuropatía diabética, que ya les han dicho que no hay remedio y que están con bastantes analgésicos.
0: Tanta medicina.
1: Ya no soportan tanto medicamento, están casi dormidos todo el día, pero se les ha quitado en su totalidad, así te puedo decir, el 100%. Así es que si presentas un dolor crónico, una situación de este tipo, pues no dudes, no dudes en venir con nosotros porque te va a ir muy bien y va a mejorar mucho tu calidad de vida y tu alegría de vivir, que es muy importante.
0: Doctora, pues ya se nos acabó el tiempo, ¿dónde te encontramos? Sí, pero claro, tienes muchos mensajes, ¿te quedas a contestarlos?
1: Estamos aquí para contestar. Estamos

0: en Vitality Center, Bugambilias número 123, y nos pueden contactar al 449-157-5507 y recuerden que estamos para ustedes.
1: Muchísimas gracias. Gracias, Mari Carmen. Gracias. Nos dicen, creo que estás enamorada. ¿De quién? Bueno, fuera. ¿Cómo que segundo martes del mes? ¿A poco eso dije?
2: Sí.
1: Es el segundo día del mes.
0: Y primer martes del mes.
1: Vámonos a una pausa, enamorados. Regresamos.
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5: Las abejas. Las abejas son insectos voladores conocidos por su importancia en la polinización de las plantas y la producción de miel. Ellas son pieza clave en el complejo engranaje de la naturaleza. Su función principal en la polinización es esencial para la reproducción de muchas plantas, incluyendo aquellas que producen frutas, verduras y semillas. Se estima que alrededor del 75% de los cultivos alimentarios del mundo dependen en cierta medida de la polinización de las abejas. Además de su contribución a la seguridad alimentaria, las abejas también son indispensables para mantener la biodiversidad y el equilibrio de los ecosistemas naturales, ya que su incansable labor de recolección de néctar y polen no solo sostiene la vida de numerosas especies de plantas, sino que también proporciona alimento para otros animales, como pájaros e insectos. Sin embargo, las poblaciones de abejas están disminuyendo alarmantemente debido a amenazas como el uso indiscriminado de pesticidas, la pérdida de hábitat y el cambio climático. Por lo tanto, proteger a las abejas y su hábitat es fundamental, no solo para nuestra seguridad alimentaria, sino también para preservar la biodiversidad y el equilibrio de nuestros ecosistemas en nuestro planeta.
3: 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En Radio BI son las 9:16.
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7: La anemia es la disminución de la cantidad de glóbulos rojos y de la hemoglobina contenida en ellos. Estos glóbulos rojos son células de la sangre encargados de transportar el oxígeno a todas las células de nuestro cuerpo. Los síntomas de la anemia son debilidad, falta de aire, confusión, mareos, palidez, sensación de frío y depresión. Hay una gran cantidad de tipos de anemias. Las más frecuentes son aquellas por hemorragias, embarazo o por deficiencia de hierro. Una anemia sin tratamiento puede traer complicaciones muy serias, daños al corazón e inclusive la muerte. El tratamiento es muy sencillo, con hierro oral o inyectado, ácido fólico, vitamina B12 y vitamina C. Y en casos graves es necesaria la transfusión sanguínea. Soy su amigo el doctor Carlos Huerta y ya sabe que a buenos cuidados, buena salud.
3: 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Temperatura, 24 grados. 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
1: El boldo es una planta medicinal originaria de Chile. Sus hojas se usan tradicionalmente en infusiones por sus posibles beneficios digestivos y hepáticos.
2: Quienes nos están acompañando a través de su radio, yo quiero decirles que mientras escuchabas esta cápsula por mi queridísimo Carlos Galván, que le mandamos un saludo y que lo pueden escuchar en La Invasora, pasaron unas imágenes de una taza toda de cristal, una tetera preciosa, que se antoja el tecito de boldo, mi querida Maggie. Maggie, hola. Muñoz, bienvenida, ¿cómo
3: hola,
2: estás?
3: ¿Qué tal? ¿Cómo están?
2: Muy bien.
3: Con el gusto de siempre, de compartirles lo que la naturaleza nos regala de corazón para beneficio de nuestra salud.
2: Oye, yo no sabía que era de Chile, yo pensé que era de aquí, de México.
3: Yo también a la hora de que empecé a investigar, pues es más bien de Sudamérica.
2: Ah, ándale.
3: De las regiones de chilena del norte, Perú, abarca esos países. ¿Sí? Y ya los indígenas mapuches utilizaban esta planta como remedio para mejorar sus problemas de estomacales, para problemas de hígado.
2: Oye, ¿sirve para cuando alguien come mucho, el empacho, para la diarrea o para personas estreñidas? ¿Es como que se adapta o es de tarea específica?
3: Es una tarea más específica al sistema digestivo, uh-huh. Estómago, desinflama estómago, desinflama hígado y activa a la bilis para que funcione mejor en el caso de comer una comida muy fuerte en grasas. Uh-huh. Esta bilis se estimula y segrega más bilis para que sea más fácil la digestión de una comida muy pesada o que hayas comido bastante grasas.
2: Este está, yo creo que en el botiquín herbolario de todas las casas, ¿verdad?
3: Debe de estar en el botiquín de todas las casas, ya sea que la tengas en maceta. Es un arbusto que no mide más de un metro. Tiene una flor pequeña, parecida a la de la albahaca, una varita con florecitas uh-huh. moradas. Y las hojas son muy parecidas a la hierbabuena, para que más o menos tengan una idea de cómo es este arbusto. Lo puedes tener en casa, en maceta, en la banqueta, enfrente de tu casa, o lo puedes tener o conseguir en alguna herbolaria. Te lo venden ya seco, que es de la mejor forma como se debe de tomar.
2: ¿Seco?
3: Seco, ya que concentra la mayor parte de los aceites esenciales, sobre todo lo que es la boldina, que le da su sabor característico de amargo. Uh-huh. Todas las plantas que funcionan para nuestro hígado y bilis son amargas. ¿Por? Son las estimulantes para estos órganos.
2: O sea, ¿tiene que ser amargo?
3: Los que mejor funcionan son amargos. Ya sea el ajenjo, diente de león, incluyendo en este caso el boldo. Ya de haber más plantas que tienen este sabor,
2: creo
3: que
2: la
3: tienen estas propiedades
2: también,
3: que tienen esta boldina o que tienen algún alcaloide amargo que nos hace funcionar mejor el hígado y la bilis o la vesícula biliar, más bien.
2: Fíjate, entonces es mejor, si alguien lo tiene en su casa y la plantita es fresca, que la ponga al sol a disecar,
3: que se pone en sombra, normalmente en sombra, en un lugar oscuro, a que se sequen las hojas.
2: Ajá.
3: Ya que estén secas, las conservas en un lugar también en que no esté húmedo. En alguna bolsa, la rótula, le pones ahí el boldo cuando la cosechaste, de preferencia. Y se utiliza nada más de 2 a 4 hojas por taza. No se utiliza más. Sí, y también se toma solamente 3 tazas al día, cuando mucho.
2: Después de cada comida.
3: De la comida, y sobre todo si fue una comida muy pesada.
2: Uh-huh.
3: Como tratamiento preventivo lo puedes utilizar 9 días en ayunas. Una tacita en ayunas, lo dejas de tomar, a los 2-3 meses te vuelves a tomar tus 9 días, tu tacita de boldo en ayunas.
2: Uh-huh.
3: Esto te va a ayudar a que tu hígado se desinflame, desintoxique y funcione mucho mejor. Hay contraindicaciones, estas son bien importantes de tenerlas en cuenta. Si la persona toma anticoagulantes o antiplaquetarios,
2: uh-huh.
3: si es alcohólico, porque conlleva la complejidad del hígado,
2: uh-huh.
3: son las condiciones en las que no se debe de consumir esta planta.
2: Mejor te consultamos, ¿en dónde?
3: En el 449-960-8212. De preferencia WhatsApp,
2: uh-huh.
3: No contesto números desconocidos.
2: Pero WhatsApp, sí.
3: Por un WhatsApp, con todo gusto.
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2: Muchísimas gracias, Maggie.
3: Al contrario, ustedes.
2: Vámonos a una pausa. Regresamos aquí entre nos.
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8: En Radio BI son las 9:25.
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1: Yo tengo el gusto de contar con la presencia de la licenciada Mireya Medina. Ella está encargada del área de psicología de la Universidad de Durango y del área de cosmiatría. Bienvenida, ¿cómo estás, Mireya?
2: Hola, Mari Carmen, muy bien, muchas gracias. Pues un gusto estar aquí contigo.
1: Oye, a mí me... Fíjate que reconozco y aprecio mucho cómo es que se profesionalizan áreas del cuidado de la salud de la persona. ¿A qué me refiero? Se profesionaliza el área de belleza, de cosmetología, cosmiatría, no sé cuál sería el término correcto.
2: Cosmetología.
1: Cosmetología, porque vamos a cuidar nuestra piel, nuestro cuerpo, y sí demandamos que la persona que esté atendiéndonos sepa la diferencia entre un sistema circulatorio y un sistema linfático, que sepa qué es lo que le pasa a la piel de nuestros adolescentes, por ejemplo, ¿verdad?
2: Así es, sí. Justamente, bueno, pues debemos de tener los conocimientos, no solamente los básicos, sino los profundos, ¿verdad? Desde la anatomía de la piel, conocer cómo funciona, cómo se nutre, por dónde le llegan los nutrientes, cómo nosotros, como cosmetólogos, vamos a cuidar esa piel, ¿verdad? Vamos a llevarles a tener un equilibrio y un nivel de salud que no solamente vamos a decir, es una piel sana, sino que se va a ver que es una piel sana, se va a sentir que está sana.
1: Y pues bien por la Universidad de Durango que profesionaliza esta disciplina, esta área, ¿no?
2: Así es, mira, somos, hasta el momento somos la primera universidad que contamos con esta licenciatura, a nivel licenciatura precisamente, donde nuestros estudiantes pueden obtener este título universitario, su cédula y pues... sobre todo y principalmente tener ese crecimiento profesional, ¿verdad? Ya a una maestría, a un nivel de posgrado.
1: No, y esto hace que pues tengamos la seguridad de que estamos ante un profesional.
2: Correcto. Así es. Las prácticas que realizan las chicas, justamente, pues son en modelos reales, sus familiares, amigos, entre ellas mismas, para que pues esto sea totalmente real y sea práctico. Además de que pues contamos con algunas vinculaciones en clínicas y en spas de aquí de Aguascalientes, donde ellas hacen servicio, hacen prácticas, precisamente pues para tomar esa experiencia que se requiere.
1: Oye, ¿y la carrera cuánto dura?
2: 3 años, 4 meses.
1: 3 años, 4 meses. ¿Es semestral?
2: Cuatrimestral.
1: ¿Cuál es la diferencia entre un cuatrimestre y un semestre?
2: Bueno, el cuatrimestre pues tiene...
1: Cuatro meses.
2: Ajá. Es más rápida, por eso es la duración de 3 años, 4 uh-huh. meses, ¿verdad? Porque en un año están viendo 3 cuatrimestres. La carrera dura, como decíamos, 3 años, 4 meses. Y en semestral, bueno, pues son 2 ciclos por año. En cuatrimestral son 3 ciclos por año.
1: Ajá, y pareciera que se aprovecha más, hay menos tiempo de descanso, ¿verdad?
2: Hay menos tiempo de descanso, ahora sí que sus pros y sus contras, ¿no? Terminan más rápido, pero sí requiere, pues, justo más compromiso, el ir más rápido, el, pues, dedicarle el tiempo más al 100% a su carrera.
1: Oye, y hablando de carrera, ¿salen ya con título?
2: Así es.
1: Que esto es algo que luego como padres de familia o como personas que queremos, que nuestro dinero, nuestra inversión y nuestros conocimientos tengan una validez oficial.
2: Oficial y segura para toda la vida.
1: Exacto. Uh-huh. Y sí cuenta con el REBOE, sí, la Universidad de Durango. Qué bien.
2: Exacto. Uh-huh. Confirmadísimo.
1: Oye, esta es la carrera de cosmetología.
2: Sí.
1: Se imparte... ahí y es presencial.
2: Es presencial.
1: Y es con prácticas, y es teoría.
2: Con prácticas, contamos con laboratorios donde justo ellas pueden realizar sus prácticas, ¿verdad? Contamos con dos laboratorios, bien equipados, que es el laboratorio de estilismo, donde llevan materias de la belleza, el maquillaje, el peinado, el color, la colorimetría, uh-huh. y el área del spa, donde ya tenemos las camillas, la aparatología, desde un vapor, una alta frecuencia, hasta una luz pulsada intensa, por ejemplo.
1: ¡Wow! ¡Qué maravilla! Uh-huh. Oye, pues la Universidad de Durango siempre en la punta.
2: Así es.
1: ¿Y en psicología también?
2: Y en psicología también, tenemos la carrera de psicología, ahí pues nuestros chicos salen preparados en diferentes áreas, principalmente humanista, pueden desarrollarse en empresas también, en el área de recursos humanos o bien en la terapia clínica.
1: En la práctica privada.
2: En la práctica privada, así es.
1: ¿Y esa también es la modalidad de cuatrimestre?
2: También tiene la misma modalidad, cuatrimestral, tiene la misma duración, 3 años, 4 meses y perfectamente regulada también con el REBOE.
1: con el rebote, que fíjate, uh-huh. luego como padres de familia decimos sí, confío, inscribo a mi hijo, a mi hija, y de repente, bueno, nos hemos encontrado con sorpresas, y aquí lo hemos mencionado aquí en BI Noticias, que luego la sorpresa es que no hay reboe, y hazle sí. como quieras y no va a haber reboe. Y no. aquí tenemos la certeza.
2: Así es.
1: Que en la Universidad de Durango, desde que te inscribes, ya tienes la certeza, la seguridad de que vas a salir con un título y con un reconocimiento de validez oficial.
2: Así es.
1: Ajá. Oye, y fíjate que a mí me llama mucho la atención cómo las carreras humanistas toman más auge.
2: Sí, pues estamos en una época donde queremos rescatar esa parte, ¿no? El contacto físico, el social, el no estar tan pegados o tan inmersos en la tecnología, sino rescatar justamente la parte humana.
1: Y el reconocimiento del otro, ¿verdad?
2: Así es.
1: Mire.
2: Sí.
1: Oye, pues ¿cuándo son las inscripciones? ¿Qué tienen que hacer?
2: Claro que sí.
1: Platícanos.
2: Bueno, las inscripciones están abiertas en el momento que gusten acercarse. En cualquier momento lo podemos realizar. Se puede solicitar un recorrido para que conozcan las instalaciones, conozcan los laboratorios, se les brinden la información completa, por ejemplo, becas, promociones, todo esto que pues es importante y que también pues buscamos, como bien lo acabas de decir, los padres de familia buscamos esas oportunidades para nuestros hijos.
1: Uh-huh. Pues ya lo saben, Universidad de Durango, teléfono.
2: Teléfono 449-332-0032.
1: ¿Redes sociales?
2: Redes sociales, UD-Aguascalientes.
1: Y bueno, pues pueden ir ahí sencillamente, llegar y decir, ¿puedo pedir informes?
2: Así es, en el área de mercadotecnia tenemos un horario de 9 a 7 de la tarde, de lunes a viernes, y en el caso del sábado, de 9 a 2 de la tarde.
1: ¿Horario corridito?
2: Horario corrido.
1: Ah, pues muchísimas gracias, Mireya.
2: Al contrario, gracias, un gustazo estar aquí contigo.
1: Este es un gusto, y es la licenciada Mireya Medina de la Universidad de Durango, encargada del área de cosmetología y de psicología. Bienvenida sí. siempre.
2: Gracias.
1: Vámonos a una pausa.
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0: En Radio BI son las 9:35. 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
4: Siempre hemos oído que debemos contar hasta 10 cuando nos enojamos. ¿Tiene alguna validez este consejo? Realmente, cuando el enojo viene sobre nosotros, puede ser muy útil el tener un periodo de enfriamiento antes de actuar. La razón es que el enojo no es solamente emocional, sino bioquímico también. El cuerpo está equipado con un sistema automático de defensa llamado el mecanismo de pelear o huir, que prepara todo el organismo para la acción. Cuando estamos disgustados o asustados, se bombea adrenalina a la corriente sanguínea, lo cual activa toda una serie de reacciones fisiológicas. En cuestión de segundos, la persona se transforma de una condición quieta a un estado de alarma. Toda esta reacción bioquímica es involuntaria. Sin embargo, lo que no es involuntario es nuestra reacción a estos cambios súbitos. Podemos aprender a dar un paso atrás en un momento de excitación, mordernos la lengua y alejarnos de la situación provocativa, particularmente cuando estamos tratando con niños que nos hacen enojar. Podemos controlar el impulso de atacar a la otra persona verbal o físicamente, lo cual con toda seguridad lamentaríamos cuando el enojo se haya enfriado. No solamente podemos ejercer este autocontrol, sino que debemos hacerlo. Les habla el Dr. Dobson.
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0: La verdadera luz del rostro comienza en la mirada.
1: Sí, es cierto, la mirada nos dice todo, ¿no es así, mi querida Mireya de la Torre? ¿Cómo estás?
2: Hola, Mari, muy bien. Aquí como nuestra visita de cada mes.
1: Yo encantada que hablemos cómo es que una mirada te puede... el vernos y sentir que nuestros ojos los vemos bonitos, esto nos hace pues sentir muy bien. Y luego no falta quien te diga, ¿qué te hiciste? ¿Qué traes, verdad?
2: Algo se te ve diferente.
1: Y tiene que ver con las pestañas.
2: Sí, como decimos, algo tan diminutivo, ¿cómo nos puede cambiar tanto, no? Simplemente el primer minuto que te levantas, que te ves al espejo, bueno, que ya agradecimos a Dios por un nuevo día, que ya nos vemos al espejo y pues ya que te ves arreglada, con la mirada diferente, el ojo más grande, ya te da pues más seguridad. Ya puedes pues tener tu contacto visual y no andas agachando la mirada como de ay. Entonces algo tan diminutivo de verdad sí te levanta demasiado la autoestima, te hace sentir bien y sobre todo el tiempo que te ahorras pues en arreglarte diario.
1: Que fíjate cuántas mujeres por su trabajo, por ejemplo, mujeres que están dedicadas a la medicina, que dicen yo no tengo ni chance a veces de dormir. Y traigo los ojos pues cansados, pero con las pestañas algo pasa. Las que son maestras de natación, las mamis que dicen, oye, pues todo el día estoy en casa con niños, con arreglando desde el jardín la comida, lo que sea, y con el pestañón ya se ven súper bien.
2: Sí, ya.
1: O sea, sí es real, cálense.
2: Sí, ya nos ayuda demasiado el tener una comunicación y todo, que te estén volteando a ver y todo, pues tú te sientes segura, te sientes bien, te sientes con confianza. Entonces, que dice uno, ¿cómo algo tan pequeño me puede cambiar? Pero sí, sí te ayuda demasiado. También, como mencionas de las doctoras, tenemos pues bastantes clientecitas. Y sí, las piden chiquitas, naturales, pero con que estén chinitas y ya pues tu ojo cambia. Tu mirada pues ya realza demasiado.
1: ¿Has tenido así como alguna experiencia que digas, ay, con esta clienta que llegó diferente o que regresa porque se quiere sentir bonita por alguna circunstancia, su mirada hace que ella se sienta más feliz?
2: Sí, claro, te digo, cuando luego que les toca el turno de noche y todo eso, sí llegan con sus ojos súper tristes, cansados, y ya las terminamos de la aplicación y es de, ya otra vez tengo ojos, entonces como que ya su actitud, su expresión cambia, y ya es como, ya otra vez nueva, y luego, no sé si has escuchado que luego también dicen, es que ya una vez que te aplicas extensiones te haces adicta, no siento que, bueno, pues es un vicio, bueno, porque pues realmente te trae beneficios y mientras tú te sientas bien, pues
1: yo creo que es la conciencia de decir, ay, mira, esto me ayuda y me hace sentir de maravilla.
2: Pues si te ves bien
1: y me quedo.
2: Exacto, te hace sentir segura, ¿por qué no seguir haciéndolo, no? Pero siento que pues que eso te da demasiada confianza de que luego ya ves tus ojos grandes y luego ya cuando no traes las pestañas los ves chiquitos, los vemos tristes, luego si llegan todas, es que ya me urgen mis pestañas porque todo el mundo me está preguntando que si estoy enferma y pues no, realmente solo son mis pestañas. Entonces pues sí te ayudan demasiado. También yo les digo, o sea, también no dejar que en un ojito te queden 3 extensiones y luego en el otro 5, pues ya cuando la mirada se ve curiosa, entonces ahí es cuando dice, no, pues así las extensiones no las uso. Por eso sí es muy recomendable que pues asistamos a nuestros retoques cada 3 semanas. Hay quienes les dura hasta el mes, entonces ya depende mucho el crecimiento, que eso ya ves que lo hemos estado hablando. Pero pues sí, no dejar que un ojo ya se vea más pequeño que el otro, siempre traer los radiantes para que también esa autoestima pues siempre lo traigamos arriba.
1: ¿Dónde te encontramos?
2: Estamos en la calle San Miguel el Alto, en la colonia Fátima. Nuestro teléfono es 449-283-2484.
1: Muchísimas gracias.
2: No, gracias a ti, Mari.
0: El cerebro también come. Aunque representa solo cerca del 2% del peso corporal, el cerebro consume aproximadamente 20% de la energía del cuerpo.
1: ¿Cuántas veces nos hemos puesto a dieta y ahí andamos durmiéndonos por todos los rincones, que se nos baja la presión, que andamos bien atarantadas, que pues nomás no, pero dices, "Uy, pero me siento bien flaquita"? tache, ¿verdad? Mi querida nutrióloga Liz Ibarra, ¿cómo estás?
3: Hola, Marín, gracias por la invitación. Muy bien, ¿y tú?
1: Yo contenta y curiosa de que nos hables de que de verdad nos ponemos a dieta y a veces el cerebro es el que sale más dañado.
3: Pues sí, ¿no? Más bien es como tenemos constantemente en azúcar en nuestro cuerpo. Llega a pasar que cuando empezamos un plan alimenticio, un plan nutricional, al momento de no que quitar completamente el azúcar, porque también las frutas contienen azúcar, bueno, de manera natural. Ajá. Pero al momento de que quitarlas, pues nuestro organismo lo resiente y a lo mejor andamos un poquito más cabizbajos, pero al contrario, o sea, estamos nutriendo nuestro cerebro.
1: Es que sabes que cuántas personas se ponen a dieta sigue a la libre, se van por la libre, ¿no? Tenemos que tener un plan alimenticio porque dices, ay, dejo, no sé, bueno, no quiero ni criticar a nadie, pero hay personas que se someten a dietas tan rigurosas que después andan atarantados y atarantadas, de verdad.
3: Sí, lo ideal es que sea un plan personalizado, pues de la mano de un profesional, obviamente, para que tu cuerpo llegue a los requerimientos que debe de llegar, tanto de vitaminas, minerales, proteínas, grasas buenas, carbohidratos buenos, complejos, y así tu organismo esté, pues, con mucha energía, que vaya tu organismo, obviamente, también, no nada más el verse bien, ¿no? El sentirte, el que te sientas bien y que a lo mejor evitar enfermedades a futuro.
1: Y esto de la mano de nuestra nutrióloga en tu caso.
3: Sí, así es, siempre bueno tratar de llevarlo, como te digo, o sea, personalizado, que obviamente a veces sí mucha gente llega a tener como miedo, ¿no? De ir con nutriólogo porque es que me va a matar de hambre, es que me voy a morir de hambre, voy a tener sueño, voy a andar cansado. Pues no, en realidad no debería de pasar eso. Siempre con una buena alimentación, suplementación de la mano del nutriólogo, tienes que ir avanzando y de esa manera pues nutres tu cerebro, te sientes con energía, haces actividades como pues ahora sí que un poquito más de lo normal. A veces, ay, ¿sabes qué? Ya me dio ganas de irme a correr, porque pues a lo mejor en tu cuerpo empieza otra vez a tener la energía que le faltaba, que a veces, como se dice, el azúcar es energía falsa, es energía que nada más nos da unos picos de como de glucosa. Uh-huh. Y eso hace que pues después de los picos de glucosa otra vez nuestro cuerpo empiece a caer, ¿verdad?
1: Oye, dicen que el cerebro funciona con grasita, o sea, ¿es verdad?
3: Sí, con grasas buenas. Siempre es, bueno, omega 3 es muy bueno, que se encuentra en los pescados, las nueces, las almendras, cacahuates, aguacate, son grasas buenas que a nuestro cerebro, pues, le encanta.
1: ¿Y cuántas personas dicen, ay, no, porque me pueden salir espinillas?
3: Sí, a veces sí hay tendencia porque como son grasitas, pues nuestra piel lo resiente, pero al final de cuentas son grasas buenas y podemos buscar otro tipo de alternativas para que a lo mejor nuestro cuerpo tenga esa grasita que necesita, esa grasa buena.
1: Es que sí es cierto, pensamos en grasas y luego le ponemos el semáforo rojo.
3: Sí.
1: Y no, son necesarias.
3: Claro, sí, obviamente, igual no nos vamos a ir por un chicharrón, ¿verdad? Súper aceitoso, pero sí a lo mejor agarrar, por ejemplo, pues lo que te digo, o sea, algún tipo de pescado, también sardina, hay gente que le gusta mucho el atún, pero es un poquito más, no tan grasoso, pero sí te ayuda bastante, las nueces, pistaches, almendras, chía, todo eso es literalmente...
1: ¿Chía?
3: Chía también, la chía es una grasa buena. La chía es en área de alimentación se le considera es un alimento grasa con proteína, porque tienen
1: wow.
3: En porción tiene un poquito de proteína y es una grasa muy buena.
1: ¿Y funciona más cuando se infla en agua o así comerla solita?
3: Sí, lo ideal es hidratarla. ¿Para qué? Para que nuestro cuerpo también la adapte, la acepte más, que ni cuando esté como nada más como la pura semillita. Lo ideal sí es hidratarla en agua para que nuestro organismo la requiera más.
1: Uh-huh. Fíjate, todo esto beneficia a nuestro cerebro, qué maravilla.
3: Sí, aparte, bueno, claro que es muy importante, por ejemplo, una grasa, siempre va ahí, por ejemplo, las personas que son diabéticas, es muy bueno, ya que es como una capa protectora para que cuando se coma a lo mejor una fruta, que es bueno, claro que yo no estoy satanizando las frutas, ni mucho menos, uh-huh. Pero cuando se come una fruta es bueno comerla de la mano de una grasa para que no haya picos de glucosa.
1: Oye, ¿cuánto sabes dónde te encontramos?
3: Estoy en San Miguel del Alto, 301, Colonia La Fátima.
1: ¿Teléfono?
3: 449-284-2645.
1: Muchísimas gracias.
3: Gracias a ti, Mari, por la invitación.
1: Vámonos a una pausa, regresamos.
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7: Una eliminatoria larga y desgastante tuvo México en su camino rumbo al Mundial de Chile 1962, debido a que la FIFA ordenó que el ganador de la eliminatoria de la CONCACAF tenía que enfrentar a Paraguay por un boleto. En primera instancia, el tricolor dejó fuera a Estados Unidos, Costa Rica y Curazao, para luego encarar esa crucial serie ante los guaraníes. En el partido de ida, jugando como local, México apenas ganó 1-0, y luego en la vuelta, sacó empate a cero en la capital paraguaya.
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4: En Radio BI son las 9:49.
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0: La ropa interior también influye en la sensación térmica. El tipo de tela puede afectar cuánto calor sentimos durante el día.
1: No sé si les pasó a ustedes, amigas, amigos, que cuando hacía mucho calor no faltaba quien, tu abuelita, tu madrina, tu mamá. Por lo general las mujeres te decían, ponte la camiseta abajo de tu camisa. Y tú decías, es que traigo la camiseta, la camisa y luego el jumper y no puedo con eso. Es que la camiseta sirve para equilibrar tu cuerpo con el calor. ¿Es verdad esto, Anita Rodríguez?
2: Correcto. Hola, muy buenos días.
1: Pero sí. No queremos traer nada.
2: Sí, llega un momento que la sensación de calor de tu cuerpo, de la temperatura que generamos, llega un momento en que dices, ya lo que quiero es sentir el aire fresco pegado a mi cuerpo. Pero hay algo importante, tu cuerpo transpira y ese sudor hace también que tu cuerpo se refresque. Pero si ese sudor se queda en ciertas partes, va a provocar bacterias, va a provocar humedad que tú no quieres en tu cuerpo. Entonces, ¿qué necesitamos hacer? Recoger ese sudor y permitir que tu cuerpo siga transpirando para que baje la temperatura. Eso es lo que hace la camiseta. Tú pegas la camiseta, sobre todo de ciertos materiales, no vayas a poner poliéster o licras o cosas por el estilo. Si tú lo pegas a tu cuerpo, ese va a recoger ese sudor. Se va a secar rápido porque esa es característica del algodón, que es lo ideal, y va a permitir que tú sigas transpirando y que sigas refrescándote y que tu cuerpo vaya con esa subida y bajada de temperatura, no que se vayan subida y subida y subida todo el tiempo.
1: Entonces tiene un porqué, una razón.
2: Es una razón, porque muchos jóvenes no quieren ahora la camiseta y cuando llegan a un evento se quitan su saco y ay, no, me lo voy a volver a poner. ¿Por qué? Porque están todos sudados.
1: Y la camisa está empapadísima de sudor,
2: y la mayoría de
1: la axila.
2: De las camisas son de poliéster.
1: Y ya te digo, ¿para qué lo que huelen? ¡Horrible!
2: Exactamente. Entonces están todo el tiempo o poniéndose desodorante, que tampoco es lo ideal. Y ¿qué es lo que más te recomienda? Ponte una camiseta. Va a recoger ese sudor y tu camisa se va a ver impecable. Tu
1: sí,
2: vestido
1: cierto.
2: Se va a ver bien.
1: Híjole, no es que los critique, licenciados, pero en el Palacio de Gobierno a veces los ves que salen y dices, ¿por qué no te quitas el saco? Porque se quitan el saco y está la camisa
2: empapada
1: y pegada al cuerpo y de dos colores, de la axila, de la espalda, del pecho, y sí es desagradable.
2: Ellos se sienten mal, te hacen sentir mal a ti como mujer, porque tú dices, le digo, no le digo, ¿qué hago? No lo veo, dirijo mi mirada hacia otro lado. Ponte una camiseta, eso es todo lo que tienes que hacer.
1: Y la camiseta no tiene que ser de manga, tiene que ser camiseta sin cuello, sin manga.
2: Puede ser de tirante, pero que quede pegada a la axila para que recoja ese sudor. Tampoco de esas camisetas que vayan todas escotadas, tiene que ser pegada a la axila.
1: Pegada a la axila.
2: Puede ser tirante o puede ser un cuarto de manga. Te vas a sentir muy cómodo.
1: ¿Cómo saber que es de algodón de a de veras?
2: Tienes que irte a la etiqueta y confiar un poquito en el proveedor, en el fabricante, pero normalmente por el tacto tú sabes que es algodón.
1: ¿Cómo lo diferencio al tacto?
2: Una de las telas que más se utilizaron desde la antigüedad para el calor, para estar fresco, para estar sano, es el lino.
1: Ajá, como en la que traes tu blusa.
2: Me traje hoy esta de lino. Pero ¿cuál es la diferencia del lino con el algodón? Tú sientes el lino, es muy rico, sí.
1: Ajá.
2: Pero es más rígido. Entonces, si yo hago esto todo el tiempo, al rato voy a estar rosada de mi mano.
1: Con el lino, o sea, si tú te bueno,
2: porque
1: sí.
2: Porque esto es rígido, por eso es durable.
1: Ajá.
2: Pero permite transpirar, es más abierto, ¿sí? Y es una fibra natural. Eso es lo que necesitamos utilizar, fibras naturales. Si es 100%, pues mucho mejor. Pero para cuando es el contacto con nuestra piel en lo interior, pues ¿qué necesitamos? Entonces no hay una pantaleta de lino. ¿Por qué? Porque
1: Nos rosaría.
2: Exactamente.
1: Nuestra ingle, todo.
2: Que antes los boxers de los caballeros eran de lino, ¿eh?
1: Ay, pobrecitos, no quiero imaginar.
2: Pero eran extraordinariamente flojos. Ajá. ¿Sí me entiendes?
1: Y entonces no había roce de sus testículos.
2: Exacto. Y aparte el pantalón era muy flojo. Hoy con un pantalón de mezclilla de los que utilizan los chicos, no entra ese boxer.
1: No, para nada.
2: O se
1: cierto.
2: Sentirían todos incómodos.
1: Las truzas son de algodón.
2: Claro, deben de ser de algodón. De hecho, no hay... Bueno, sí, sí hay. Sí hay algunas truzas de poliéster, pero son ya cuando dibujitos, fantasía y cosas así. Pero realmente lo que se recomienda y lo que es lo apropiado es la truza, la pantaleta de algodón. Te va a permitir transpirar, va a evitar, evitar esa humedad que se concentre ahí. Evitamos bacterias, evitamos mal olor. Te vas a sentir cómoda y fresca.
1: Oye, ¿qué me dices entonces del brasier? ¿Tiene que ser de algodón también?
2: Hay la mayoría de los brasieres en su copa están utilizando, sobre todo las marcas extranjeras, están utilizando ya un recubrimiento de algodón en todas sus copas para evitar precisamente la transpiración. Ya no es la rigidez, sino que vamos a evitar transpirar, que el sudor se quede en tu seno y evitar el roce de la parte inferior. Mucha gente se está quejando de que el brasier, y me lo causó el brasier, ¿qué pasa si te pones un top? Y es exactamente lo mismo. Tenemos que fijarnos que el hilo que estén utilizando sea algodón, no nylon. El hilo nylon es el que provoca el roce. ¿Cómo lo sentimos? Cuando tú te haces esto en tu ropa, uh-huh, y lo sientes rico, cómodo. Si te pica, es nylon.
1: Pero ¿cuántas mujeres dicen, oye, yo quiero que el brasier se quede en su lugar? Entonces vienen estos, estos pegamentos del brasier que hacen que luego después también sudes.
2: ¿El silicón?
1: Eso mero.
2: El silicón, hay brasieres, es que va a depender de la marca que estés comprando, y aquí sí voy a hablar de marcas. Es una marca, ¿por qué? Porque ellos van a estar garantizando que el silicón, uh-huh, que utilicen sea el apropiado para tu cuerpo y para tu piel de mujer.
1: Oye, pues mejor vamos y te consultamos. ¿A dónde?
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1: Claro, muchísimas gracias, mi querida gracias Anita. Yo quiero mandarle un abrazo y un beso y un saludo a mi queridísima Sara Padilla, la voz más preciosa que viene aquí entre nos. Hoy es su cumpleaños, Sara. Te mandamos un gran abrazo, un beso. Y seguramente tú solita te cantas las mañanitas. ¿Por qué no, verdad?
2: Claro,
1: claro, claro. Abrazos, mi querida Sara Padilla. Vámonos, super equipo de producción, que gracias a ustedes nos veremos mañana.
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4: ¿Qué son las estrellas? Son auténticas orquestadoras de fenómenos celestiales. Las estrellas componen una sinfonía cósmica que va desde las enanas blancas hasta las gigantes supermasivas. Una de ellas es Uiscuti, cuyo diámetro supera el Sol en más de 1700 veces en tamaño. Estas esferas ardientes despliegan un espectáculo visual único en el cielo, con temperaturas que se reflejan en colores que van desde el azul incandescente hasta el rojo resplandeciente. Las estrellas no solo son cuerpos celestiales, sino que forman sistemas binarios y trinarios, creando así constelaciones de luz que pintan el firmamento. Su luz estelar viaja a través del espacio y nos revela secretos cósmicos. Estas titanes cósmicas, al explotar en supernovas, forjan elementos esenciales para la vida en el universo. A lo largo de la historia, las estrellas han cautivado la imaginación humana, inspirando mitologías y sirviendo como guías celestiales en nuestra exploración del vasto universo.
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0: buenos días, bienvenida, bienvenido a Hogar y Salud. Gracias por acompañarnos. Muy buenos temas tenemos para ti esta mañana. Vamos a estar platicando con la doctora Leticia López Rivera. Vamos a hablar acerca de enfermedades endocrinológicas en pediatría. Y también el día de hoy vamos a platicar con Almita Goretti, que nos va a hablar acerca del síndrome burnout. Y también vamos a platicar con Lucy Tagle. Ella nos va a hablar acerca de los límites que sanan tu cuerpo. Quédate con nosotros, comenzamos.
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0: Así es, aquí estamos contigo y como siempre es un gusto compartir este espacio, este momento, esta oportunidad de estar aquí unidos en un lugar donde nos nutrimos todos. Vaya que sí. Vamos a la frase que tenemos como todos los días, frase reflexión. Y la del día de hoy te dice así: una vida más simple suele ser una vida más ligera. Y es que a veces acumulamos objetos, compromisos, preocupaciones, pendientes, hasta sentirnos abrumados. La simplicidad no significa tener menos. Significa quedarte con lo que realmente aporta valor a tu vida. Así que hoy busca algo que puedas simplificar. Una tarea, un espacio, una preocupación, incluso una expectativa. La ligereza también se practica. Y es que hay que darnos cuenta que entre menos cargadita esté la mochila, más va a ser más fácil avanzar. A veces andamos cargando y date cuenta. O sea, yo estoy hablando ahorita de un tema energético y de avanzar en la vida, pero date cuenta, en tu bolsa, en tu cartera, en tu auto, todo eso que traes que no necesitas, todo eso que ya no funciona, o a lo mejor es una basura, o a lo mejor ya necesita que lo dejes en un espacio, en tu casa, en algún lugar apropiado para ello y no tenerlo que andar cargando. Porque a veces se nos olvida y entonces empezamos a dejar y a dejar y a dejar cosas. Y se vuelve tan pesada la carga y así nos va sucediendo en la vida. Vamos cargando y vamos haciéndonos de preocupaciones y de situaciones que no nos permiten avanzar. Y me toco el hombro porque luego andamos así como cargando las situaciones hasta de otras personas. Por ello, hoy te invito a que tengas esa vida más ligera. Y bueno, este mes de junio vamos a estar platicando acerca, el tema es aún estás a tiempo. Y el día de ayer comenzamos con este valiosísimo tema que vamos a estar platicando durante todo el mes, porque sí, aún estás a tiempo. Y ayer iniciábamos hablándote acerca de que tu tiempo es el recurso más valioso que puedes tener. Pues hoy te quiero invitar a evitar este tema, dejar las cosas para después. Porque existe una frase que escuchamos con frecuencia. Algún día voy a hacer ejercicio. Algún día voy a comenzar el proyecto. Algún día me voy a ir de viaje. Algún día voy a aprender eso que me interesa. Algún día me voy a atrever. Y sin darnos cuenta, ese famoso algún día puede convertirse en años. Y la realidad es que muchas veces no posponemos las actividades. Estamos posponiendo la vida. Posponemos la tranquilidad, posponemos la felicidad, posponemos nuestros sueños. Esperamos tener más dinero, más tiempo, más energía, más seguridad, más confianza. Y mientras esperamos, los días siguen avanzando. No todo tiene que hacerse el día de hoy, mas sí hay algo que puedes comenzar el día de hoy. Y te lo he dicho muchas veces. Dar un pequeño paso, una llamada, una decisión, una conversación, una pequeña acción. Porque las grandes transformaciones rara vez comienzan con algo enorme. Casi siempre comienzan con algo pequeño. Algo que alguien decidió hacer solamente hoy. En lugar de esperar ese famoso algún día. Así que aquí te dejo esta reflexión, de verdad. No dejes para después. No dejes para después algo que puedes hacer hoy y que te corresponde hacer el día de hoy y que será la oportunidad maravillosa para hacer ese gran cambio de vida que tal vez estás esperando. Y bueno, pues ahorita estamos con una luna menguante. La luna estuvo hermosa, estuvo llena el fin de semana, y ahorita ya tenemos una luna que está menguando para retomar otra vez su ciclo, llegar a esa luna nueva y después otra vez a llenar. Y ahorita vamos a tener la luna llena hasta fin de mes, porque pues el mes pasado fueron dos lunas llenas dentro de un mismo mes. Bueno, pues ahorita en junio vamos a tener la luna nueva el día 14 de junio y la luna llena va a ser hasta el día 29 de junio. Hoy la luna se encuentra en Capricornio, ya está en Capricornio, y hoy nos invita esta luna a ordenar nuestras responsabilidades. La luna en Capricornio es una luna en tierra, la cual nos favorece muchísimo para todas las actividades que podemos hacer con nuestro cabello, para teñirlo, para cortarlo. Y hoy es un buen día para hacerte un tatuaje o una perforación, limpieza facial, corte de pelo para crecimiento fuerte, manicure o pedicure, masajito reductivo relajante, ventilar la casa, limpiar y organizar, limpiar vidrios, cristales, riego moderado, podar, cosechar, sembrar, cambiar las macetas del lugar o voltear la tierra. No se recomienda depilarse el día de hoy. No es una actividad que te sugiero hacer, ya que nos puede crecer más fuerte el vello. 449-910-3508 es nuestro WhatsApp. Está abierto para ti y con todo gusto te comparto el calendario lunar, las reflexiones y lo que tú necesites que compartamos. Aquí lo tenemos, los datos de nuestros colaboradores y más. Vamos a una pausa. Quédate con nosotros.
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1: 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En Radio BI son las 10 con 7 minutos. 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
3: La diabetes gestacional es la elevación de las cifras de glucosa en sangre que presenta una mujer durante su embarazo y que ésta, antes de su embarazo, se encontraba sana. En las gestantes que tienen más de 35 años, el riesgo se incrementa, afectando casi una tercera parte de ellas. Tienen mayor riesgo de desarrollar diabetes gestacional las mujeres obesas o aquellas embarazadas que no hacen ejercicio y que llevan una dieta alta en grasas o azúcares. También es frecuente en mujeres que aumentan más de 12 kilos durante su embarazo o que fuman. La diabetes gestacional puede provocar abortos, malformaciones fetales, bebés de más de 4 kilos e hipertensión materna, por lo que es necesario que toda mujer embarazada lleve un control médico periódico. Soy su amigo el doctor Carlos Huerta. Ya sabe que a buenos cuidados, buena salud.
1: 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Temperatura, 23 grados. 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
0: Continuamos contigo aquí en Hogar y Salud y le doy la bienvenida a la doctora Leticia López Rivera, que ya está con nosotros, porque los niños pues también tienen hormonas y los niños también tienen estos desarrollos y porque la hormona es la que orquesta finalmente todo el desarrollo. Bienvenida.
4: Así es, buen día, muchas gracias por la invitación nuevamente. Efectivamente, como tú lo dices, el niño tiene todo lo que tiene un adulto y más, o sea, más porque tiene carga genética, hereditaria y muchas cosas que pueden contribuir al desarrollo de una enfermedad, en este caso de la diabetes, en los niños, sobre todo el ambiente en el que se desarrolla, la alimentación con la que tienen ellos por hábitos, ¿no? Entonces, ¿por qué? Porque es un trastorno, al final del día es un trastorno, es una de las enfermedades endocrinológicas más frecuentes y que consiste en el trastorno del metabolismo de la glucosa. hay, como sabrán algunas personas, pues es la diabetes tipo 1 y la diabetes tipo 2, ¿verdad? La diabetes tipo 1 generalmente es la que llamamos o la que se presenta en los niños que tienen alteraciones para la formación de la glucosa. O sea, atacan las células que producen la glucosa y esto es lo que va a ocasionar la diabetes en los niños o el aumento de insulina, porque esta glucosa es la que va a producir o la que tiende a producir las alteraciones de la insulina. Y en los adultos, generalmente, ahí sí ya es por malos hábitos alimentarios, por una vida rudimentaria, que no haces nada de ejercicio, o sea, una vida sedentaria, ¿no? Más aparte de lo que ya comenté, ¿verdad? Que puede haber un factor genético o un factor hereditario. ¿En qué consiste o cuál va a ser el cuadro clínico de un niño que tenga diabetes? Es variable, dependiendo también de la edad. Hay desde los síntomas muy leves hasta una situación grave, que es el coma diabético, que desgraciadamente muchas veces es como debuta en los niños. Bueno, no muchas, o sea, afortunadamente es frecuente, pero no es lo más frecuente.
0: ¿Pero qué es un coma diabético?
4: Un coma diabético es cuando la glucosa o la insulina más bien está al máximo. Ajá. Y entonces el niño puede llegar a estar inconsciente totalmente. Hay alteraciones de los electrolitos, alteraciones de la conciencia y bueno, pues llegan, o sea, requieren sí o sí manejo hospitalario. Uh-huh. Cuando es un cuadro leve, que a veces se nos puede ir a nosotros también, tanto padres como médicos, porque pueden tener síntomas sutiles, ¿verdad? A veces pueden tener alteraciones de la visión, un niño que está cansado y como que dices, pues es normal, se cansó porque jugó, o alteraciones de la vista. Bueno, pues es que es normal en los niños que de repente digan, por estar ahora con las pantallas, que presenten alteraciones. Sin embargo, hay que tener mucho cuidado. Otras de las manifestaciones que pueden presentar es aumento del apetito, adelgazamiento, que no es así como, eso es más frecuente en un adulto, en el que baja de peso, come mucho y tiene mucha sed. En el niño también se puede presentar, pero no es así como lo característico, ¿no? Sino puede ser aislado, que de repente un niño deje de comer o pueda comer más, que tenga trastornos de la visión, que pueda tener mucha sed, que esté orinando mucho, ¿sí? Pero bueno, como les digo, pueden ser como datos aislados que no precisamente nos van a dar la pauta, ¿no? Para buscar esta enfermedad. Sin embargo, hay que tener muy en cuenta un síntoma piloto, que es la obesidad, ¿no? La obesidad o el sobrepeso en los niños también ya está generando problemas de tipo metabólico. Por lo tanto, hay que tener cuidado con esos niños que están con sobrepeso y que tienen antecedentes heredofamiliares, que casi todos los tenemos, de diabetes. Hay que estar tenerlos en vigilancia y, si es posible, hacer exámenes de laboratorio para descartar que, aunque estén gorditos, sean gorditos felices, pero que no estén enfermos, ¿sí? Que sean gorditos nada más porque se están obviamente mal alimentando, pero que no tienen ninguna enfermedad que sea la que esté causando este problema. Uh-huh. Aquí también tenemos al hijo de madre diabética, ¿verdad? Porque también las señoras embarazadas pueden cursar con algo que se llama resistencia a la insulina o diabetes gestacional. Entonces va a ser aquel niño recién nacido que nace regordete, así le llamamos pletórico, que está todo cachetoncito y que decimos, ay, qué bonito está porque nació gordito, ¿verdad? Pues no, o sea, aquel niño que puede tener un peso

0: elevado para su edad gestacional, hay que tener en cuenta este factor y también, sobre todo, si la mamá tuvo diabetes gestacional o resistencia a la insulina. Y bueno, esos niños también pueden presentar al nacimiento, porque la diabetes también se puede presentar como hipoglucemia, o sea, baja del azúcar, aunque no necesariamente, esto es lo menos frecuente, que puede ser un choque de hipoglucemia porque subió la insulina y de repente dio el bajón, ¿no? Entonces, en un recién nacido se puede presentar con hipoglucemia, por eso es importante que en los niños gorditos nosotros estemos checando con un destrostix, el piquetito en el talón, cuál es su glucosa. O aquel niño que llega a tener un poquito de temblor fino, o sea, que está así como, que dicen, es que está moviendo mucho sus manitas, pues sí, es un temblor así leve. Y entonces ese temblor nos puede dar la pauta para ver que ese niño tenga baja de azúcar, o puede ser un niño que también tenga dificultad respiratoria al nacer. Ajá. Esos síntomas son los que puede tener de hipoglucemia ese recién nacido, y ahí vamos descartando y vamos viendo los niveles de glucosa que tiene ese bebé. Uh-huh. Ahora, ya para los niños que son de 8 a 12 años aproximadamente, pues son niños que, si requieren manejo con insulina, a los 8 años ellos ya saben o deben saber inyectarse la insulina. Sí.
1: Así de pequeñitos.
0: Así de pequeñitos. O sea, bueno, hay niños de 8 años que no pueden ser capaces y hay niños que ya son capaces. Uh-huh. Todo depende de la madurez de tu niño para que tú, y de la responsabilidad que le vayas inculcando a ese niño, para que él solito vaya entendiendo la importancia de ponerse la insulina, el aprender a que se debe de estar cambiando el lugar de la aplicación. Y estos niños en general se manejan en una forma multidisciplinaria. ¿Qué quiere decir? Que requiero el manejo del pediatra o médico que lo esté manejando, con un endocrinólogo si es necesario. Ya un niño que tiene manejo con insulina, preferentemente que lo vea el endocrinólogo pediatra. Y también requieren de apoyo psicológico, porque no es fácil para ellos, ¿sí? O sea, ellos tienen que estarse inyectando, o se sienten débiles, o por ejemplo, hacen deporte, ¿sí? Y al hacer deporte, ellos se cansan, uh-huh, más que los niños que no son diabéticos. Uh-huh. Entonces, todo esto es muy importante, aunque parezca algo como que, en los niños no se da, sí se da, sí se da, y a veces se nos pasa.
1: Si lo estás platicando, obviamente es que se da. A mí lo que me interesa es la detección a tiempo.
0: Exacto. Por eso tocó este tema como pediatra, bueno, yo soy neonatóloga, pero como pediatra general o médico general, que a veces nos pueden llegar casos de este tipo y debe ser importante la detección de esta enfermedad.
1: ¿Los tamices te dan la información de este tipo de
0: enfermedades? No, el tamiz neonatal ese te detecta otro tipo de enfermedades metabólicas también, pero no detecta la diabetes, pues. O
1: entonces,
0: sea, no.
1: Si los padres tienen estas condiciones, ¿es importante hacerle un chequeo específico al bebé, al niño, de esta situación para poder prevenir? ¿O en qué momentos ustedes como pediatras indican esto de acuerdo a lo que ven?
0: De acuerdo a lo que vemos, por eso es importante
1: las revisiones.
0: Exactamente. El atender a sus niños, aunque digan, pero si, ¿por qué al mes?
1: ¿Por qué lo tengo que llevar?
0: ¿Por qué
1: cada
0: lo tengo
1: mes?
0: Que llevar? Ajá. O sea, en los primeros 18 meses es importante verlos cada mes. Ya después no. O sea, ya después de los 18 meses va a ser a los 21, a los 24. Y ya después de los 2 años, cada 6 meses.
1: Y es que aquí el punto es que ustedes van viendo ese desarrollo, van viendo toda la información, si qué ha cambiado, qué no.
0: Exacto, la evolución que tiene ese niño. Tú lo vas conociendo y vas viendo qué puede ser el cambio, la diferencia en su crecimiento, ¿no? Y como ya bien dijiste, cuando hay antecedente de los papás, dependiendo de la evolución de ese niño, vamos viendo las características que va presentando en su crecimiento y desarrollo para nosotros poder decir, hay que hacer exámenes de laboratorio.
1: Caray.
0: Porque también en un examen de orina se puede ver, porque tiran la glucosa por la orina. O sea, no nada más se eleva los niveles de glucosa en sangre, sino también se hace presente en la orina o con los cuerpos cetónicos.
1: Muchísimas gracias, doctora Leticia López Rivera. Interesante el tema de hoy. ¿Dónde te encontramos?
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1: 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Vamos a una pausa y regresamos.
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0: 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En Radio WEI son las 10 con 19 minutos. 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
1: ¿Qué es la tecnología invisible? ¿Alguna vez te has detenido a pensar cómo las luces se encienden automáticamente cuando te acercas? ¿O cómo las puertas se abren con solo ponerte frente a ellas? Parece magia, pero es pura tecnología oculta que trabaja en silencio a una velocidad impresionante. Pero, ¿cómo es esto posible? Algunos sensores funcionan con ondas ultrasónicas, como si enviaran pequeños ecos que rebotan en el entorno. Esto es muy parecido a cómo se orientan los murciélagos en la oscuridad cuando detectan un cambio de movimiento. Otros sistemas utilizan rayos infrarrojos para sentir el calor de nuestro cuerpo, detectando nuestra presencia en un instante. La rapidez es asombrosa. En milisegundos, estos sensores captan el menor movimiento y responden, casi como si las máquinas tuvieran conciencia propia. Lo que es verdad es que esta tecnología invisible está cambiando la manera en que interactuamos con el mundo, haciendo nuestra vida más cómoda y eficiente sin que nos demos cuenta. Así que bienvenidos a un futuro que ya está aquí.
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0: Continuamos contigo aquí en Hogar y Salud. Lucila Tagle, bienvenida.
1: Hola, gracias, buen día.
0: Muy buen día.
1: Y bueno, pues hoy vamos a hablar de los límites que tenemos en el cuerpo para justamente estabilizarnos. Y todos nosotros tenemos pues una jerarquía de alimentos. ¿A qué tenemos? ¿Cómo que qué podemos entender con jerarquía? Que es algo prioritario, importante y que no podemos dejar de hacer para poder tener equilibrio y salud. Y bueno, pues sí, estamos hablando de los alimentos y muchas veces como que no tomamos en consideración el oxígeno, que realmente es el único alimento que no podemos dejar de hacer.
0: No.
1: Jamás. Puedes dejar de comer, de tomar agua, de dormir, pero de respirar es absolutamente imposible. Puedes contener un minuto la respiración, pero bueno.
0: Y con práctica.
1: Y con práctica, por supuesto, porque tienes que desarrollar tu capacidad torácica. Bueno, ese sería otro tema, pero hoy vamos a hablar de justamente cómo, si se dan cuenta, existe pues una pandemia de diabetes, de problemas renales, de problemas cerebrovasculares, síndromes metabólicos, presiones arteriales altas, y hay de hecho niños que ya nacen con esas disposiciones, y bueno, ahorita la doctora Jirafa nos acaba de comentar de la diabetes, que justamente de a niños que nacen con esas predisposiciones, porque a lo mejor papá y mamá ya traen un antecedente y malas situaciones metabólicas. Uh-huh. Y bueno, todo eso se genera, en particular la diabetes, es una intoxicación por carbohidratos, donde el metabolismo pues está tan saturado que rompe el equilibrio y empieza a dejar de funcionar nuestro páncreas. Uh-huh. Dependemos de insulina, dependemos de medicamentos permanentemente. Hoy nos damos cuenta que esa situación, esa enfermedad particular, sí tiene una solución, ya que si estás intoxicado por carbohidratos, ¿qué te dice esto? Pues es importante disminuir o eliminar estos carbohidratos para que tu cuerpo nuevamente vuelva a funcionar y se vuelva a resetear. Entonces, cuando yo descubro que a lo mejor ese exceso de peso que tengo, esa baja de peso, esa energía, ese cansancio, tiene que ver porque no conozco cuáles son los límites para que mi cuerpo esté funcionando, para que esté estable, para que esté equilibrado. Uh-huh. La segunda opción es la buena hidratación. Si tú no estás bien hidratado, ¿qué va a pasar? Lo vas a ver reflejado en tu piel, lo vas a ver reflejado en tu energía, porque la agua uh-huh. tiene conductividad eléctrica, tiene minerales. Y si tienes una baja de minerales, pues justamente no vas a tener energía, pero también puedes afectar tu riñón, pero también el cerebro necesita agua. O sea, todos necesitamos esos aspectos. Y bueno, pues lamentablemente también el avance tecnológico o los avances que hemos tenido, por ejemplo, como la purificación del agua, pues algunos procesos lo que hacen es eliminar metales pesados, pero también barren los minerales que necesitamos en el cuerpo para tener esa conductividad, esa energía en nuestro cuerpo. Y es por eso que también es importante que tengamos cuidado con la hidratación. Que tomes agua solamente con sed y que esa agua que tomes esté curada, porque el agua que estamos tomando pues prácticamente está muerta, no tiene conductividad eléctrica porque no tiene minerales. ¿Cómo la voy a curar? Bueno, pues nosotros somos la evolución del mar, nunca salimos de ahí. Nuestra sangre tiene exactamente la misma composición que tiene el agua de mar. Plasma sanguíneo y plasma marino tienen la misma composición. Toda la tabla periódica de los elementos. Para que tú estés saludable, necesitas toda esa tabla periódica de los elementos en equilibrio, porque si también te excedes en algún mineral, pues también vas a tener descontrol y trastornos, excesos de calcio, etcétera, pues haces piedritas uh-huh. en los riñones, etcétera. Entonces, es muy importante que nos enseñen a leer, a escribir, pero que también nos enseñen a comer, que nos enseñen a pensar y que nos enseñen a sentir, para que tú te des cuenta que sí está en tus manos tener esa salud. ¿Por qué? Porque tú debes de comer conscientemente, hidratarte conscientemente, darte tiempos de descanso, de conectarte al gozo, de conectarte al placer, aquí y ahora, para que ese cuerpo no te esté gritando, porque las enfermedades nos están gritando uh-huh. que hay algo que no estamos haciendo, que nos hemos abandonado, que dejamos de ser importancia o prioridad para nosotros, sí. Nos importa más el trabajo, quedar bien con las personas, ir a la fiesta aunque esté muy cansado, y hoy por hoy, esa desconexión que tenemos con nuestro cuerpo, con nuestro espíritu y nuestras emociones, pues está ese desencadenante de enfermedades y patologías. En biodescodificación vemos cuál es el conflicto base cuando un cuerpo está enfermo, porque el órgano te está diciendo. Ejemplo, si tienes conflictos en los pulmones, pues tienes un miedo a la vida. Si hay un tema en el hígado, pues es inanición, no tengo que comer comida y a lo mejor afecto, alimento emocional. Entonces, hoy nos podemos dar cuenta que cuando ese cuerpo te está hablando, te está diciendo, es que rompiste un límite. Me excedí con las grasas, me excedí con los azúcares, me faltó alimento y por eso mis músculos están pobres, están desnutridos.
0: Sí, porque el límite es tanto mucho o poco.
1: Exacto. Uh-huh. Y el diálogo del universo aquí es donde es lo maravilloso. Cuando te conectas a la lógica del universo, te das cuenta que hay polaridades, el pH ácido, el pH alcalino, el neutro. En el tema del cuerpo, cuando tú tienes un pH neutro, esa es la mejor barrera de inmunidad, porque ahí no crecen ni hongos, ni virus, ni bacterias, ni parásitos. Pero si estás ácido, significa que no hay oxígeno, que estás inflamado, que hay mucosidad, que hay fiebre interna. Y ese es un caldo de cultivo, o sea, una casita tan rica para esos parásitos que claro. Llegan, se anidan y empiezan a proliferar. Y ahí, después de unos meses, empiezan a surgir las enfermedades. Y tengo comezón en mi piel, me empiezan a salir erupciones en mi piel, tengo baja energía, me empiezo a desnutrir, se me empiezo a descalcificar. ¿Por qué? Porque esos inquilinos, pues ahí están, haciendo de las suyas, viviendo de ti. Y justamente no tenemos esa como ese conocimiento que también de ahí vienen las situaciones. Ajá. Entonces, esos límites que necesita tu cuerpo, es importante que tus hijos, tu familia, tú mismo los aprendas, porque esta sociedad a nivel mundial está enferma. 80% de la población tiene problemas de obesidad, sobrepeso, existen diabetes, etcétera. Y esto está incrementándose de una manera exponencial. ¿Por qué? No desconectamos de lo natural. Ahorita la mayoría estamos comiendo alimentos procesados con conservantes, potencializadores de sabores, porque es rápido, porque a lo mejor mi dinámica de trabajo no me lo permite. Sin embargo, ahí estás poniendo en riesgo tu vida, la salud de tus hijos, tu salud personal, y nosotros como población, pues tenemos esa pandemia. Es muy fácil, a lo mejor esas sopitas procesadas que le pones agüita y qué rica, y están súper famosas, ahí se venden súper baratas, y todo el mundo, sí, wow, está muy rico. Pero a lo mejor no estás dándote cuenta o tomando conciencia que esos actos de rapidez te van a llevar a un punto donde el sistema, el metabolismo, va a romper. ¿Por qué? Porque excediste los límites.
0: Cedemos los límites.
1: Así es.
0: Y bueno, vamos a una pausa y regresando nos claro. dices cuáles son los límites que no hay que pasar. Exacto. ¿Qué tips nos puedes dar para evitar precisamente todo esto si estamos cayendo en cosas que estamos exagerando? Quédate con nosotros, regresamos.
1: Claro.
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3: En Radio BI son las 10 con 30 minutos.
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11: En una ocasión vi un documental filmado en un matadero de ovejas y nunca olvidaré lo que aprendí. Los operarios usan lo que se llama un chivo Judas para conseguir que las ovejas colaboren. Este chivo, especialmente entrenado, comienza a caminar desde un redil grande que está afuera del matadero y luego sube por una larga rampa. Se ve tan confiado que las ovejas comienzan a seguirlo. Entonces, en la parte más alta de la rampa, el chivo Judas da una pequeña vuelta a la izquierda y una puerta se cierra detrás de él. Eso obliga a las ovejas a doblar a la derecha y dirigirse hacia su muerte. ¿Sabe qué me intriga más acerca de este proceso? Es asombrosamente parecido a cómo los adolescentes se meten en problemas. Cuando están juntos, los más confiados y respetados entre ellos sacan de un bolsillo un pomo de píldoras. Vamos, dicen, esto es divertido. Y se las dan a los demás. Los otros saben que no deberían tomárselas, pero tienen miedo a decir no. Repetidas veces los adolescentes sucumben a la influencia de sus compañeros a pesar de que se sienten impulsados a rehusar. Los resultados pueden ser dañinos y hasta mortales. Comience ahora mismo a ayudar a sus hijos a prepararse para los peligros futuros. Enséñeles a reconocer y evitar al chivo Judas en su vida. Les habla el Dr. Dobson.
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0: Contigo aquí en Hogar y Salud. Estamos platicando con Lucy Tagle, nuestra nutrióloga, hablando acerca de los límites que sanan al cuerpo. Y es que, de verdad, a veces sí le exageramos. Nos encanta el pan y comemos diario pan. Nos encanta, no sé,
1: las fritangas todos los días.
0: A veces hasta lo saludable, y lo digo entre comillas, también, o sea, no es tan saludable comer. Ese tipo de cosas. Y ahorita en el corte mencionabas que luego se ponen de moda esas sopas como rápidas, instantáneas, y pues sí, está bien, a lo mejor algún día tienes prisa y está bien tenerlas ahí para de vez en cuando.
1: Aleatoriamente.
0: Pero no así, o sea, ya tenerlo constante. Como parte de tu vida.
1: Es correcto. Sí, entonces aquí el punto es descubrir que ahorita esta situación de salud a nivel mundial no es porque fue un castigo divino, sino porque cambiamos de hábitos, porque nos desconectamos de los alimentos vivos, porque empezamos a comer comida procesada, porque no tenemos el tiempo para a lo mejor cocer unas verduritas o hacer una ensaladita. Y sí, por supuesto, todos tenemos una dinámica de trabajo que ya cuando llegamos, híjole, hay que comer y ya es hora y tenemos que irnos, pues prepara una sopa rápida para podernos mover. Y sí, a todo mundo nos pasa, lo hacemos, yo lo he hecho, pero sí también es importante que pongas una prioridad, ¿sí? La prioridad es tu salud y que tomemos en conciencia que somos lo que comemos. O sea, tú vas a manifestar en tu cuerpo lo que tú comes, somos lo que pensamos y somos lo que sentimos. Esos tres estados del ser, cuerpo físico, cuerpo emocional y espiritual, tienen límites y justamente tanto límites en los alimentos como también en límites en las relaciones y contigo mismo, porque también vienen las relaciones tóxicas y cosas de ese tipo. Entonces, cuando yo me doy cuenta que tengo una situación de salud, el órgano te está diciendo, ¿sí? Tan bueno es tomar agua como el exceso de agua que te puede llegar hasta que mueras. ¿Por qué? Si tomas 5 litros, más de 5 litros de agua al día, ¿qué es lo que estás haciendo? Estás barriendo los minerales en tu cuerpo. ¿Y qué puede pasar? Nos puede dar hasta un infarto por un exceso de hidratación. También la falta de hidratación. Entonces, aquí el punto es que cures tu agua. Ese es el primer tip, por favor, para que lo podamos...
0: ¿Entonces la curamos cómo?
1: Vamos a ponerle minerales. Y esa sal que está tan satanizada, pues justamente es la base de que nosotros tengamos una muy buena hidratación.
0: La sal de mar.
1: ¿Cómo va a ser la conformación? Bueno, en un litro de agua es importante que le pongas 5 gramos de sal, que es una cucharadita cafetera. Y la puedes adicionar con otras cosas que se haga más nutrida y más rica. Le puedes poner un limón completo, gotas de limón. Le puedes poner una cucharadita cafetera de miel, una pizquita de bicarbonato y un poquito de vinagre de manzana. Eso es algo que tienes que hacer a partir de ahorita y para siempre. ¿Por qué? Porque el agua purificada está muerta, no tiene conductividad eléctrica. Entonces,
0: hasta así no la vendían.
1: Exactamente.
0: Sin nada.
1: Tomas agua y tienes más sed. Dices que cómo es posible que tomo y tomo agua pues y no se me quita la sed. Pues porque esa agua no tiene minerales. Esa es la primera situación.
0: Y el agua de mar que ahorita también se ha puesto tan de moda que es buenísima.
1: Si tienes posibilidad. El plasma marino, claro. Esa conformación de sal tienes que diluirla porque no te la vas a poder tomar solita. Entonces ahí serían 100 mililitros de agua de mar. y le vas a poner un litro de agua, ya sea mineral o agua natural. Y con eso ya tiene la composición del sodio que necesitamos. Sí, te estoy diciendo 5 gramos, pero realmente tenemos que tomar un poquito más. No podemos hacerlo ahorita de golpe y porrazo. ¿Por qué? Porque la mayoría de las personas le tiene un miedo al sodio, deja de comer sodio porque tiene la presión arterial alta. El problema no es el sodio, el problema es la falta de potasio y otro tipo de minerales que no permite que la célula haga ese recambio. Entonces, aquí la importancia es esa, conectarnos a una buena hidratación. Esa moda de tómate 2 o 3 litros al día es una campaña publicitaria para vender aguas embotelladas, pero tú tienes una conciencia y una sabiduría. Comes cuando te da hambre, te duermes cuando te da sueño, tomas agua cuando tienes sed. ¿Por qué tienes que estarle metiendo agua de una manera descontrolada y exagerada? Ya tienes tu botellota de 3, 4 litros y la gente está tome y tome y tome agua. Y estás haciendo y haciendo pipí, porque aparte no tienes minerales, no tienes la capacidad de recircular esa agua de una manera eficiente en la célula.
0: Entonces, un agua con todos estos minerales, no es necesario tomar tanta agua, no. O sea, esos famosos porcentajes que nos dan de tanto, pesas tanto y tienes que tomar tanto de litro.
1: Ese es como un promedio, pero también no se considera si tienes actividad extenuante, si haces ejercicio, si tu trabajo es así de cargar y de hacer cosas, pues claro que vas a tener, porque el mismo cuerpo está sudando, está transpirando, tú tienes que hacer una reposición. Claro, tú mismo vas a tener la boca sequita y dices, claro, tengo sed, me necesito tomar. Si estás en un escritorio y no te estás en el rayo del sol, no estás haciendo actividades extenuantes, no estás haciendo ejercicio, tu cuerpo no está perdiendo hidratación, entonces por lógica, pues no debo de estar tomando tanta agua porque mi cuerpo no me lo pide.
0: Pero aquí hay algo muy importante, Lucy, y tú nos has enseñado esto y es un llamado a todo el auditorio. De verdad, aprenda a observar su cuerpo.
1: Sí, conectar.
0: Porque lo que me estás diciendo, mucha gente va a decir, ay no, pues ya Lucy dijo que no tomáramos tanta agua y que no era necesario tomar tanta agua. No nos podemos escudar en eso. Lo que Lucy nos está diciendo es que hay que aprender a escuchar el cuerpo y darle esa agua con esos minerales necesarios, y no vas a necesitar tanta agua porque está viva.
1: Sí,
0: porque
1: y aparte,
0: te está nutriendo.
1: Es correcto. Entonces el agua entra a la célula, hace el proceso, hace la depuración de lo que tenga que sacar de tu agua tóxica que tienes, y eso te va a llevar al cambio. Uh-huh. Otra cosa, los alimentos. Hay un grupo de alimentos variado: carbohidratos, proteínas, vitaminas, minerales, grasas, carbohidratos complejos y simples. Hay que conocer cuál es el límite. Tenemos un plato del bien comer, y creo que ya lo han ido modificando. ¿Por qué? Porque en esa vida está sustentada en las proteínas, la palabra lo dice, prioridad, ¿sí? Las grasas son súper importantes para los temas hormonales, para que tu cerebro esté saludable. Han satanizado también en la grasa. Y aquí, pues el que es estrella de estos malestares, pues son las cosas blancas, las harinas, las azúcares, el exceso de leche. Entonces, hay que cuidar y tener ese cuidado para que nuestros límites no nos rompan, no subas de peso, no bajes de peso, que tengas energía y estés de una manera adecuada. Y la otra, descanso, por favor. Sí es importante trabajar, generar abundancia, estar en esa dinámica, pero también tu cuerpo necesita placer, gozo, alegría, descanso. A partir de las 7 de la noche empezar a bajarle un poquito el volumen, no comer en las noches ya, porque las enzimas solares se desactivan y entras en un proceso de fermentación y de putrefacción digestiva. Entonces, son cosas que no son tan complejas de aprender, solamente son hábitos, pero sobre todo si conectas con un acto de amor propio, porque esto es amor consciente, comida consciente, hidratación consciente, pues tu cuerpo te lo va a agradecer. Y yo te aseguro que las próximas generaciones no vamos a tener este tipo de problemáticas. Como comunidad necesitamos integrarnos y tener esta información tan valiosa para que cada individuo y sociedad tenga una transformación.
0: Muchísimas gracias.
1: Gracias.
0: Gracias, Lucy. Interesante información que nos ha compartido el día de hoy. ¿Dónde te encontramos?
1: Sí, mi teléfono es 449-204-3590.
0: 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De verdad es que hay que acercar a todo ello, porque es lo que nos va a sostener.
1: Así es, el equilibrio.
0: Y a mantener vivos y a mantener saludables durante más tiempo.
1: Con calidad de vida. Gracias, buen día.
0: Vamos a una pausa y regresamos.
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12: ¿Alguna vez te has preguntado por qué soñamos? Soñar es una experiencia misteriosa que ha fascinado a la humanidad durante siglos, ya que se cree que los sueños tienen múltiples funciones, tanto psicológicas como biológicas. Cuando los sueños son más vívidos, el cerebro procesa emociones, recuerdos y experiencias del día, lo que podría ayudar a consolidar la memoria y a lidiar con el estrés. Los sueños también se han relacionado con la creatividad, ya que algunas ideas o soluciones a problemas han surgido en sueños. También, algunas teorías sugieren que soñar podría ser una forma de ensayo o simulación de situaciones, ayudando al cerebro a prepararse para enfrentar desafíos en la vida real. Aunque la ciencia ha avanzado, aún hay mucho por descubrir sobre el por qué soñamos exactamente, pero se cree que el fenómeno es crucial para nuestra salud mental y emocional.
3: 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En Radio BI son las 10 con 42 minutos. 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
0: Continuamos contigo en Hogar y Salud y ahora vamos a platicar con Almita Goretti, que ya se encuentra con nosotros. Bienvenida.
14: Muchas gracias, Martita. Pues como siempre, muy feliz de estar contigo, agradecer la presencia de todas las personas que nos están escuchando y pues mandarles un buen saludo, un saludo cordial y los mejores deseos para este día.
0: Y vamos a hablar acerca del síndrome del quemado o burnout.
14: Ajá, síndrome del trabajador trabajador quemado. Mira, este síndrome se refiere básicamente a un conjunto de sintomatología que está referida a los trabajadores. ¿Qué se da? Pues obviamente por un exceso en la carga laboral. ¿Cómo podemos detectar que una persona está pasando por esta situación? Pues así como su nombre lo indica, ¿no? El estar quemado, es decir, hay síntomas físicos, mentales, psicológicos, y por ejemplo, empezando por los síntomas más de tipo cognitivo, más de tipo racional, bueno, pues vamos a encontrar que son personas que sienten o que piensan que su trabajo no es importante o que no está siendo reconocido, no alcanzan una satisfacción laboral, el exceso de exigencia pues está siendo presente de una manera muy frecuente, y es eso, ¿no? Caer después en una frustración porque no logran cumplir las metas que ellos mismos se proponen o que el mismo trabajo les está exigiendo. Síntomas emocionales, pues empezamos a tener personas muy ansiosas, muy estresadas por esto que está, los pensamientos están siempre dándoles vueltas en la cabeza de tú no puedes o no es suficiente el esfuerzo que estás haciendo. tenemos dificultades en depresión, en relaciones sociales. ¿Por qué? Porque nos volvemos más irritables, estamos más vulnerables y susceptibles a la crítica, estamos deseosos de reconocimiento y es un reconocimiento que o no llega o llega en dosis muy bajitas. ¿Ah? Hay dificultad para expresar sentimientos, identificar lo que nos está pasando, como que hay una confusión emocional, una confusión mental grande en todo, y lo más importante es que hay un agotamiento emocional tremendo, que aparentemente a pesar de que dormimos 8 horas, 10 horas, se siente que no se descansó lo suficiente. ¿Y es por qué? Porque tenemos una carga emocional muy pesada que no estamos canalizando de manera adecuada y se está quedando en nosotros. Entonces, el agotamiento emocional es muy fuerte y eso pues va a derivar en todos estos síntomas que te comento. ¿Qué otra cosa puede presentar? Pues síntomas como el dolor de cabeza, dolor muscular, pueden ser personas que sufran de colitis, de dermatitis, incomodidades, puede ser en la piel, en el sistema digestivo, el apetito, ya sea que tenga un aumento o bien que disminuya el apetito. La calidad de sueño pues va a ir mermando. Normalmente tienden a tener insomnio y los pocos...
0: Fíjate, tan cansados.
14: Tan cansados. O sea, sí, es que es una situación realmente desesperante porque están agotados emocionalmente, físicamente, y pues el organismo no tiene ganas de dormirse. Ajá. ¿Por qué? Porque hay una cantidad excesiva de pensamientos que estamos queriendo procesar en la noche. Ajá, o es el tiempo que se tiene para estar pensando y queremos resolver el mundo en la noche. Y la verdad es que eso no es lo más adecuado. ¿Qué más pasa? Pueden tener muchas pesadillas y en general pues es un estado de incomodidad, de cansancio extremo, donde la persona llega a un punto donde siente que ya no puede dar más.
15: Y me imagino que también el cuerpo debe de cambiar, el tema uh-huh. del cortisol y todo ello, claro. Que te mueve todo el metabolismo.
14: Totalmente.
15: Y que al rato empiezas a subir de peso y empiezas con diabetes, uh-huh. con hipertensión y todo eso.
14: Exactamente, sí, o sea, una cosa te lleva a la otra y a la otra, o sea, es un efecto impresionante, pero aquí lo importante es darnos cuenta cómo nos estamos sintiendo. A veces nos dejamos llevar por el tiempo, las circunstancias y decimos, se me va a pasar, tengo que resistir, tengo que llegar a fin de mes o al final del semestre.
0: O cumplir
14: las
0: metas.
14: Exactamente. Pero también hay que voltear a vernos a nosotros mismos y pensar en nuestra salud, que creo yo es lo más importante. Si estamos pasando por una situación así o conocemos a alguna persona que esté pasando en estas circunstancias, pues lo más importante y lo primero es reconocernos en esta situación, saber que estamos siendo excedidos por las demandas laborales y pues si es necesario poner un límite pues ya sea en los horarios, ya sea en las actividades. Hay mucha gente que dice, es que no me es posible porque mi trabajo me exige, no sé, más horas de lo que está estipulado en la ley. Bueno, pues hay que hacer las adecuaciones pertinentes, hay que ayudarnos y hay que saber delegar cosas. Muchas personas que están padeciendo esta situación son personas que les cuesta mucho trabajo delegar, soltar las cosas. Pensamos que si no lo hacemos nosotros, nadie más lo va a hacer bien. Y pues la realidad es que sí hay personas que nos pueden apoyar, claro. Los podemos orientar, los podemos capacitar, pero sí es necesario apoyarnos en los demás, pensando en nuestra salud, en nuestro bienestar. Y pues este bienestar va a repercutir obviamente en los resultados en el trabajo, en la familia, en las relaciones personales. Se va a ver reflejado en muchos ámbitos de la vida. Entonces, primero reconocer eso, pedir ayuda, poner límites, establecer rutinas y hábitos saludables, es decir, y repitiendo también lo que nos estaba comentando Lucy, mantener hábitos de alimentación adecuados. Hay que comer a las horas que tenemos que comer. Hay muchas personas que realmente se malpasan, no desayunan, no comen, llegan y quieren cenar muchísimo y el cenar tanto pues les ayuda a no dormir. Ajá. Entonces son hábitos que sí debemos de modificar. El sedentarismo también es una cosa que nos impide sentirnos bien. Hay que movernos, hay que buscar en los horarios que sea factible hacer algo de ejercicio, ya sea en casa, si pueden salir a caminar, si pueden tomar algún tiempo en el gimnasio, no sé, ya cada quien lo tiene que ir adecuando a sus posibilidades. Pero sí movernos, si podemos estar en contacto con la naturaleza, de repente irnos a caminar a algún parque, a algún jardín, pues hay que hacerlo, eso nos ayuda mucho. Si tenemos por ahí alguna mascotita, pues también hay que convivir con la mascota.
15: Cuide sus plantas.
14: Cuidar las plantitas, regarlas, exactamente. Cuidar a las personas que están a nuestro alrededor. Es bueno de repente salirnos de nosotros mismos y darnos cuenta que estamos acompañados por personas realmente maravillosas y pues hay que comunicarnos con ellas. Ajá, ellos están también esperando esa comunicación. Hay que mejorar nuestras relaciones sociales. Hay que, si tenemos así muchos amigos, bueno, pues de repente irse a comer con los compadres o irse al cine. No sé, alguna actividad que nos guste mucho, que nos divierta, que nos relaje, hay que buscarlas. Hay que buscar también esas tan famosas técnicas de relajación. Son muy buenas, nos ayudan muchísimo. No requiere 3 horas de estar así relajado y totalmente inactivo. No, vamos a adecuar los tiempos a nuestro ritmo de vida, pero sí hay que hacerlo. Y pues también nos ayuda mucho una asesoría de tipo psicológico. Definitivamente está muy bien indicada.
15: Y eso lo entiendo, porque a veces nuestras prioridades están como desacomodadas. Uh-huh. Y necesitamos que alguien nos ayude a poner orden otra vez en nuestros pensamientos. Recordar que el psicólogo no es porque estés loco, es porque estamos desordenados, es porque estamos desacomodados muchas veces en nuestros pensamientos y nos pueden ayudar a retomar esas prioridades, porque a veces nos metemos tanto, y sobre todo en el tema del trabajo, a cumplir metas, a estar luchando, a estar compitiendo, y se supone, ¿para quién trabajas o para qué trabajas?
14: Correcto.
15: Y entonces dejas todo y al rato tu salud te lo cobra y terminas pagando muchísimo más.
14: Es muy, muy caro. O buscando un estatus, o buscando, a veces tenemos como nuestra identidad no la tenemos muy bien cimentada y la identidad te la está dando el trabajo. Entonces vamos, sí, como tú lo dices, orientando nuestros pensamientos, nuestras estructuras, nuestra personalidad, nuestra vida, vamos reorganizando y estableciendo las prioridades que realmente deban de ser en el orden que debe de ser. Porque sí, a veces suben algunas prioridades o cosas que nosotros que pensamos son muy importantes y dejamos lo más importante por lo menos. Sí, valga la repetición y el juego de palabras. Ajá, pero las prioridades siempre hay que estarlas analizando, hay que replantearlas, hay que cuestionarlas y hay que organizarlas de tal manera que podamos tener una calidad de vida.
15: Claro.
14: Y eso pues obviamente se va a enseñar a los niños que nos están viendo. Estamos transmitiendo esa información a ellos y a nuevas generaciones a través de ellos.
15: Exactamente, porque se les enseña desde pequeños con estas exigencias. Y está bien, o sea, es que es una línea tan delgada, Alma, entre la exigencia y la dejadez.
14: Sí.
15: Necesitamos encontrar ese punto de equilibrio donde podamos tener esta exigencia y sí, claro, esforzarnos y no estar dejando las cosas para después y todo eso, y no permitirnos descansar porque nos sentimos mal, porque sentimos mal que si me tomo 10 minutos, no, ya estoy perdiendo el tiempo. O sea, esas cosas tenemos que acomodarlas.
14: Sí, definitivamente los extremos no son buenos.
15: ¿No?
14: Ajá. Entonces, sí es tener una disciplina, sí es tener hábitos saludables, cosas que te hagan superarte como persona, crecer como persona, realizarte como ser humano. Por supuesto que se tiene que hacer, pero en la misma autorrealización, pues está el mantener tu salud. Si estamos hablando de una situación donde ya no se puede, vaya, el despertarte te implica un sacrificio tan enorme que es cada vez más difícil pensar en tus actividades, que es algo tan abrumador, algo que no te puede, vaya, que sientes que te sobrepasa, entonces vamos, ahí ya necesitamos hacer ajustes.
15: Lo bueno es que tú tienes no solamente la terapia psicológica, sino también la tecnología ahora que nos apoya y nos ayuda para lograr estos objetivos mucho más rápido, porque la tecnología nos está abrazando de tal manera que nos está también ayudando y impulsando a cortar los tiempos y a poder lograr las cosas mucho más
14: claro sencillas. Claro que sí, claro que sí. Estamos manejando un método que se llama Códica, que nos puede ayudar de una manera magnífica en este caso y en muchas situaciones más.
15: ¿Teléfono?
14: Pueden entrar a internet y checan así como dice Códica. Me pueden encontrar con mucho gusto en el teléfono 449-263-8612.
15: 449-263-8612, el número de teléfono donde encuentras a Alma Goretti. Nos despedimos, gracias por el favor de tu atención, gracias a la producción y gracias a todas las personas que colaboraron y estuvieron aquí presentes con nosotros a través del WhatsApp. Aquí te espero el día de mañana, soy Marta Velasco.
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16: Las abejas. Las abejas son insectos voladores conocidos por su importancia en la polinización de las plantas y la producción de miel. Ellas son pieza clave en el complejo engranaje de la naturaleza. Su función principal en la polinización es esencial para la reproducción de muchas plantas, incluyendo aquellas que producen frutas, verduras y semillas. Se estima que alrededor del 75% de los cultivos alimentarios del mundo dependen en cierta medida de la polinización de las abejas. Además de su contribución a la seguridad alimentaria, las abejas también son indispensables para mantener la biodiversidad y el equilibrio de los ecosistemas naturales, ya que su incansable labor de recolección de néctar y polen no solo sostiene la vida de numerosas especies de plantas, sino que también proporciona alimento para otros animales, como pájaros e insectos. Sin embargo, las poblaciones de abejas están disminuyendo alarmantemente debido a amenazas como el uso indiscriminado de pesticidas, la pérdida de hábitat y el cambio climático. Por lo tanto, proteger a las abejas y su hábitat es fundamental, no solo para nuestra seguridad alimentaria, sino también para preservar la biodiversidad y el equilibrio de nuestros ecosistemas en nuestro planeta.
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17: La neumonía es una infección de uno o ambos pulmones. Los gérmenes como bacterias, virus u hongos pueden causarla. También se puede desarrollar al inhalar líquidos o químicos. Las personas con mayor riesgo son las mayores de 65 años o menores de 2 años. Los síntomas pueden variar, pero si usted tiene fiebre elevada, tos, escalofríos, dolor de pecho y falta de respiración, es necesario que vea a su médico a la brevedad para recibir un tratamiento adecuado. Es posible que necesite hospitalización, pues la neumonía es una enfermedad grave. Para prevenirla es recomendable que se lave las manos con frecuencia, deje de fumar y aplíquese la vacuna contra la neumonía. Soy su amigo el doctor Carlos Huerta y ya sabe que a buenos cuidados, buena salud.
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0: Hola, hola, bienvenidos a un episodio más de Ya Oíste. Yo soy Génesis Sáinez Silva, su conductora el día de hoy. Y hoy vamos a hablar sobre un tema que poco se habla, pero que viven muchísimos hombres, que es la ginecomastia. Y para eso nos acompaña el día de hoy el doctor Manuel Alejandro Catalán Ruiz. Así que, doctor, pues le doy la bienvenida. Este es su espacio, con toda la confianza, para hablar sobre este tema tan, pues, poco común.
4: Muchas gracias, Génesis. Estoy muy contento y agradecido por la invitación. En efecto, es un tema bastante interesante, poco conocido, pero muy frecuente en los motivos de consulta en los niños adolescentes. Entonces, va a estar muy, muy, muy buena la plática y yo encantado de estar aquí contigo platicando.
0: Pues muchas gracias, y sí, definitivamente creo que es una, para empezar la palabra, le decía, ¿cómo se pronuncia? Ginecomastia.
4: Sí, exacto, ginecomastia,
0: ok.
4: Es un poquito complicado, pero vamos a empezar, ¿te parece?, por definir ginecomastia.
0: Me encantaría.
4: Mira, ginecomastia básicamente es el crecimiento de la glándula mamaria en los hombres, ¿sale? Es una proliferación de este tejido mamario, y que básicamente puede ser uni o bilateral, ¿ok?
0: Ok.
4: ¿Por qué en los hombres? Porque pues en las mujeres ya sabemos que es la glándula mamaria, básicamente el pecho, pero los hombres no debería de desarrollarse. Por eso, claro, se denomina, o el término es ginecomastia en los hombres. Es un motivo frecuente de consulta en los adolescentes, y esto tiene que ver por la fisiología. Hay diferentes tipos de ginecomastia. Hay una ginecomastia fisiológica y una ginecomastia, pues, patológica, que no debería de ocurrir.
0: Okay.
4: Entonces, existen tres picos donde se puede presentar esto. Hay una ginecomastia neonatal, es decir, ocurre en los bebitos, y esto, wow, es estimulado por los estrógenos y progestágenos maternos en útero. Es decir, a través de la placenta pasan estas hormonas y estimulan unos receptores que se encuentran en la glándula mamaria, por lo que en los primeros meses de vida los bebitos podrían tener un crecimiento de su pecho que se denomina como botón mamario.
0: Okay.
4: Eso es algo transitorio, va a desaparecer una vez que hay una caída de este estímulo hormonal cuando nacen, y no se resuelve sin ningún problema.
0: Okay.
4: Hay un segundo pico, que es la ginecomastia puberal, y básicamente ocurre en la etapa entre los 10 y los 14 años en los niños, ¿ok? Esto es estimulado porque una vez que empieza la pubertad de los niños, hay un incremento de los estrógenos, que también se producen en los hombres, también producimos estrógenos, que pueden sensibilizar los receptores también de la glándula. A medida que vamos avanzando en edad los hombres y nuestros niveles de testosterona se incrementan en su pico más alto, que llegan a ser hasta 30 veces mayor, es cuando se resuelve esta parte de la ginecomastia puberal. Es decir, también es algo transitorio, pero toma más tiempo, alrededor de 1 a 3 años, más o menos.
0: Pero no es algo definitivo, o sea,
4: es, no es algo definitivo.
0: Tiene que quitar.
4: Exactamente.
0: ¿Cómo saber que realmente, pues, es ginecomastia o no es por, a lo mejor, incremento de peso, por obesidad, o en dado caso es realmente algo malo?
4: Sí, eso que mencionas, Génesis, es muy importante. La ginecomastia puberal se presenta entre el 60 y el 90% de los adolescentes. Y lo primero va a ser definir si es ginecomastia o es algo que se llama como pseudo ginecomastia, que básicamente sería un incremento en el tejido adiposo, lipomastia, okay, o adipomastia. Esto es por, bueno, a lo mejor las personas tienen un exceso de peso, el área del pecho tiende a concentrar mayor cantidad de tejido adiposo y da una apariencia como si fuera un crecimiento mamario.
0: Claro.
4: Entonces, por eso es muy importante la exploración. Los síntomas que presentan los niños por los que llegan a consulta, en caso de que sea una ginecomastia, el primer dato es un aumento de volumen. Se
0: palpan
4: una bolita, la bolita tiende a estar indurada, es una bolita indurada que ocurre por debajo de la areola y el pezón y les produce dolor. Es un dolor de tipo punzante, es intermitente, pero eso es lo que les llama la atención. En algunas ocasiones el mismo cambio de ropa, el roce de la ropa,
0: les molesta.
4: Les molesta, exactamente. Entonces le dicen a sus mamás, las mamás no las llevan a la consulta y entonces se preocupan porque dicen qué es lo que está pasando. Entonces puede ser una bolita solo en un lado del pecho, a veces es de los dos lados, y entonces es justamente donde se tiene que discernir. La adipomastia no se palpa indurada, la bolita realmente no está por debajo de la areola del pezón, sino que es una distribución más generalizada, digamos que es un crecimiento del pechito como más homogéneo,
0: okay.
4: El tejido se palpa laxo y no produce dolor, que serían dos o tres datos clínicos que diferenciarían a una ginecomastia de una adipomastia. Pero también algo que les llama la atención es que puede haber una asimetría, es decir, perdón, puede ser de un solo lado, y eso les llama la atención porque dicen, me creció la bolita de un solo lado, y generalmente cuando es adipomastia es bilateral, generalmente es como simétrico,
0: okay.
4: Y eso es algo también muy característico que se puede referir a la madre para que lo lleve al médico. Entonces esto es muy importante porque para los niños les genera mucha inseguridad,
0: sí.
4: El hecho de que empiecen con un crecimiento del pecho siendo niños. Se vuelve objeto de bullying en las escuelas.
0: Exacto.
4: Y genera, incluso los limita en algunas partes de su vida. Tengo pacientes que han dejado de hacer actividad física, por ejemplo, van a natación y no les gusta ya practicarla porque hay que quitarse la playera y sienten que su pecho tiene un aspecto que para ellos no es agradable, no es algo que sea normal, y dejan de hacer actividad física, dejan de ir, y entonces esto es muy importante también por cuestiones pues psicosociales para los niños, poderlos informar para poderlos tratar y orientar adecuadamente.
0: No, y en esa edad es muy importante porque creo que es donde de ahí pues son jóvenes, son adolescentes, la pubertad, lo que hablábamos hace ratito, que un simple comentario que a lo mejor para nosotros es exacto, un simple comentario, para ellos no. Entonces eso marca y decíamos, tal vez la ginecomastia no puede ser tan grave a nivel físico, pero sí en la parte como psicológica. Y que le, o sea, siente inseguridad de su cuerpo, que le dé pena hacer ejercicio. Por ejemplo, usted, doctor, ¿qué le puede decir a un niño como de... yo te recomiendo que cada cierto tiempo hagas esto? ¿Cómo es la zona de autoexploración?
4: En el caso de la ginecomastia en los niños, casi siempre les digo que tienen que detectar si tienen alguna bolita siempre en la parte de alguno de sus pechos, porque empiezan con dolor, incluso ni siquiera pueden tener a lo mejor de forma inicial como tal un aumento de volumen. Entonces empiezan con una hipersensibilidad al cambio de ropa o dolor punzante, y es ahí donde yo les sugiero, pueden palpar justamente su pecho. La ginecomastia ocurre por debajo de la areola y el pezón. Entonces, si se palpan alguna molita, sería un punto como de alarma a detectar para que le comenten a sus padres. Pero sí, en general, esta es la forma en la que se les comunica. Casi siempre todos los niños que presentan una ginecomastia entre los 10 a 14 años vuelven a tener otro pico entre los 15 y 16, hasta un 33%. Aunque se quite en ese momento, vuelven a estar estimulados. Entonces también les comunico para que no se espanten o no se frustren. Y justamente lo que te comentaba, Génesis, tienen una caída después de que está su pico hormonal muy alto y estimula este crecimiento, se resuelve de forma transitoria.
0: Okay.
4: Entonces es comunicarle a los niños para que estén tranquilos.
0: Se nos acabó el tiempo, doctor, pero muchísimas gracias por habernos acompañado, por habernos quitado todas estas dudas, que no solamente fue a mí, fue a toda la gente que nos está escuchando del otro lado de la radio, de alguna plataforma, y nos vamos, así yo estoy, voy a investigar más.
4: Muy bien, muchísimas gracias de ti, Génesis, por la invitación, y yo encantado de platicar de estos temas para poder llegar a más gente y poderlos informar de la manera más segura.
0: Así es. Esperamos verlo en otro episodio, doctor.
4: Con mucho gusto.
0: Y gracias a todos los que se quedaron hasta este punto. Gracias por escucharnos, que se hayan resuelto algunas dudas y que si tienen otras dudas, nos comenten, nos dejen sus comentarios. Nosotros siempre los estamos leyendo, los escuchamos para los próximos episodios. Nos vemos en el siguiente episodio. Yo soy Génesis Zaine Silva y nos acompañó el doctor. Muchas gracias.
4: Muchas gracias.
0: Nos vemos hasta pronto. Adiós.

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5: 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En Radio BI son las 11 con 10 minutos. Temperatura 22 grados.
7: El VIH no solo se enfrenta en el cuerpo, también en el corazón. El rechazo y el estigma hieren más allá de lo físico, generan miedo, soledad y silencios que pesan. Hoy hablaremos de esas emociones invisibles, del dolor que provoca el señalamiento y de cómo el prejuicio puede ser tan dañino como la enfermedad misma. Estigma que duele, el tema de hoy aquí en Para Vivir Mejor. Comenzamos.
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7: Hola, hola, ¿qué tal? Muy buenas tardes, soy Ana Luisa Medina. Feliz de poder compartir esta tarde de martes con todos ustedes. Bueno, invitarlos, por supuesto, a que nos acompañen. El día de hoy estaremos hablando, pues, de un tema que, bueno, el día de hoy estaremos abordando y específicamente el tema del VIH, pero también estaremos mencionando algunas enfermedades que finalmente están presentes en nuestra vida y de cómo a veces el prejuicio y sobre todo a veces también la ignorancia nos hacen que de alguna manera haya personas que vivan, pues, de una manera en silencio, desde esta parte del desconocimiento, desde esta falta de apoyo. Y bueno, el tema de hoy me acompaña para poderlo desempeñar, pues, nuestra queridísima Elveret Román. Ella es psicóloga clínica. Bienvenida, mi querida Elve.
8: Hola, Ana Luisa. Un gusto saludar a tu auditorio. Justo hoy traemos a la mesa un análisis que, de hecho, acabamos de publicar en la revista de CIFO. Vamos a platicar sobre cómo la ciencia médica ya transformó la realidad del VIH, pero los prejuicios siguen lastimando la salud mental de las personas.
7: Claro. Fíjate, esto que estamos abordando en esta tarde, sobre todo hablaremos de lo que implica este dolor social. Desde la neurociencia, qué es lo que sucede, este miedo al rechazo, que como acabo de mencionar, lo estamos enfocando, lo estamos aterrizando con esta enfermedad, pero pues no solamente se queda en esta enfermedad. Hay muchísimas situaciones que de alguna manera nos van a seguir conectando con este miedo.
8: Sí, claro, mira, específicamente en la parte del VIH es algo que hay como, existe mucho prejuicio. Y la situación particular de las personas que viven con esta enfermedad, creo que no nada más es la salud. El menor de los problemas de una persona con VIH realmente es la enfermedad.
7: Por supuesto.
8: Porque en la actualidad el medicamento es completamente amigable con el cuerpo.
7: Claro, y te permite tener una vida normal.
8: La vida más normal del mundo. Es más, creo que está más controlada que la diabetes. Porque, por ejemplo, en la diabetes puedes llegar a tener picos. En esto no. O sea, en la parte del VIH, con una pastilla al día, te mantienes completamente estable todo el tiempo. No necesitas estarte checando, por ejemplo, la glucosa o cosas así. O, ay, no puedo comer esto porque si no me voy a disparar el azúcar. No. O sea, con esto vives completamente normal, sin ningún tipo de riesgo. Pero esto no lo saben. Nos quedamos con la idea de lo que pasó en los 80s y seguimos teniendo esas mismas creencias. En la actualidad, todavía hay muchísima gente que es de que se pueden contagiar, que se van a morir y 20,000 cosas más, que la realidad es completamente alejada de esto.
7: Sobre todo esto que dices, a veces la falta de información, el conocer un poquito el cómo se transmite, cómo se contagia y, bueno, aprender sobre todo a hacer desde la manera respetuosa posible, pues, esta interacción con las personas. Sabemos que la ciencia, la medicina,

0: Medicina ha evolucionado y todo esto nos lleva también a pensar que deberíamos evolucionar también en esta cuestión de la relación humana.
1: Sí, claro, porque al final de cuentas lo que vive una persona con VIH es el estigma total, o sea, es un pánico, un miedo enorme, porque a lo mejor esa persona está informada, ¿no? De qué es lo que tiene, está en tratamiento,
0: claro, ¿cuál
1: y
0: es su
1: todo.
0: Proceso, ¿no?
1: Ajá. Pero una cosa es eso y otra cosa es el vivirlo, ¿no? Uno, o sea, puede ser consciente de lo que nos pasa a cada uno y hacer las paces con las enfermedades que tenemos todos, pero obviamente hay enfermedades que sí estigmatizan mucho y hay otras que no. O sea, el tema más no común del mundo es hipertensión, diabetes, y eso es como que lo más común y lo más normal del mundo, ¿no? Pero si hablas de una situación como VIH, como BPH, como sífilis, como todo este tipo de cosas,
0: claro,
1: entran en pánico. Entonces,
0: sobre todo aquí entran uh-huh. estas cuestiones relacionadas con tener esta falta de conocimiento finalmente, pero también desde la parte o desde el aspecto también personal, pues nos damos a veces a la tarea de emitir un juicio acerca de la vida íntima de otra persona.
1: Sí, y sin tener el más mínimo conocimiento, ¿no? Porque dentro de esos estigmas está, si tienes VIH o alguna enfermedad de transmisión sexual, entonces hay promiscuidad a tope. O sea, eso es lo primero que se asocia. El VPH, digo, el VIH es como está encasillado en la comunidad LGBT.
0: Uh-huh.
1: Y la realidad es que no es así.
0: Claro, o sea, y que sabemos también, como tú dices, a partir de la época de los ochentas, en donde, bueno, pues se dio este descubrimiento,
1: ¿sí?
0: Y que de alguna manera, bueno, de momento no sabíamos cómo manejar esta información y efectivamente pudiéramos haber dicho que el origen era precisamente a uh-huh. esta cuestión que estás relacionando tú con la transmisión del virus a través uh-huh. de las relaciones sexuales, pero no necesariamente. Después empezamos a darnos cuenta que también había otras maneras de adquirir esta enfermedad, ¿no?
1: Claro, y te das cuenta que hay una evolución en la medicina, en todos los sentidos, pero en la sí. parte, por ejemplo, del VIH y su tratamiento, es un avance impresionante. Todo el tiempo está evolucionando. Ya en la actualidad creo que se está probando o ya existe una vacuna donde te la pones creo que una vez al mes y ya. O sea, ya ni siquiera es como la pastilla de diario. O sea, pero dices, ok, entonces está súper evolucionada la medicina, se conoce ya actualmente un montón de información relacionada uh-huh. con esto. ¿Por qué la sociedad en general no lo sabe? Bueno, pues porque no le interesa. Porque uh-huh. al final de cuentas, aunque esté visibilizada la comunidad LGBT, no les interesa, porque sigue siendo una comunidad segregada, sigue siendo una minoría y siguen estando un montón de estigmas alrededor de la comunidad. Y si le sumas el VIH, olvídate. Entonces realmente a la gente no le interesa saber del tema. Y es como impresionante porque puedes conocer mucho de una persona al momento de hablar de estos temas. ¿Por qué? Porque entonces puedes notar la evolución mental o no que existe en la persona.
0: Oye, por ejemplo, ahorita estamos hablando desde esta parte en la cuestión de cómo se recibe o cómo se ve en la sociedad en la actualidad, pero ¿qué pasa también, Elbe, sobre todo cuando los pacientes recién se enteran que tienen o que son portadores?
1: Mira, es bien chistoso porque de las primeras cosas que llegan a la mente son, ya me morí.
0: Es un poquito como el cáncer.
1: Sí, porque además ni siquiera las personas que viven con VIH conocen realmente lo que es la enfermedad, lo que es la evolución de la medicina y de todo esto. O sea, es impresionante porque, o sea, el estigma está súper clavadísimo en la sociedad. Entonces, si alguien tiene o es detectado con este tipo de virus, se quedan con esa idea de los 80. Entonces, obviamente hay todo un proceso que se lleva, por ejemplo, creo que en el Seguro Social, y hay otras, ¿cómo se llama? Lugares donde te pueden apoyar con este tipo de cosas, pero hay todo un proceso. ¿Para qué? Para que

0: define, porque efectivamente no eres la enfermedad. Entonces, bueno, el golpe o la cubetada,
1: el choque emocional,
0: es horrible, porque al final sacas a la luz todos esos prejuicios. Entonces, ¿cómo vas a pelear o exigir si tú mismo los tienes?
1: Un poquito se experimenta también como esta parte de culpa, de falta tal vez de responsabilidad hacia uno mismo.
0: Pues mira, obviamente están ese tipo de pensamientos, ¿no? O sea, sí está complicado, porque sí te llega ese pensamiento de, no, pues es que entonces no me cuidé, es que entonces no sé qué, y dices, okay, sí, pero no te da diabetes por andar de sano, honestamente. No te da, no te rompes una pierna por andar cuidándote, ¿no? O sea, ese es el punto. Hay cosas que pasan, hay situaciones, y tenemos que dejar de culpar y de sentirnos culpables por la vida que llevamos. Cada quien es libre de hacer lo que quiera. Entonces, pero sí entra ese miedo, esa misma culpa y ese reproche a ti mismo de es que yo fui. Yo solo me arruiné.
1: Los arrepentimientos.
0: Sí, yo solo me arruiné la vida. Y pues obviamente pasa de ese punto a la aceptación total de la enfermedad, está cañón. O sea, sí se lleva un proceso terapéutico.
1: Oye, y sobre todo esto que decías, aprender, sobre todo a descubrir qué está dejándonos esta experiencia, creo que eso es lo más importante y lo más valioso. Pues nos vamos a nuestra primera pausa. Estigma que duele, el tema de hoy aquí en Para Vivir Mejor.
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2: En Radio Bay son las 11 con 22 minutos.
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1: Seguimos platicando con la licenciada Elberet Román, que es psicóloga clínica, acerca de estos estigmas que duelen. Estamos abordando el tema del VIH y sobre todo hablábamos, cerrando el bloque anterior, justamente con la importancia a veces de aprender, y esto llamamos la resignificación en estas experiencias de vida que son dolorosas, Elbe, y que de alguna forma esto pues nos marca sin duda un antes y un después en nuestra vida.
0: Sí, claro, mira, como sociedad tenemos ciertas cosas introyectadas, pero realmente creo que es importante que todos empecemos a abrir la mente a la información. O sea, a que aunque tú no tengas un familiar con algún tipo de enfermedad,

0: revísalo, o sea, dale una revisada, porque ponemos en manos de todo el mundo de, ay, es que el gobierno, o ay, es que el área médica, o no nos dicen, no, pero también tú puedes hacerlo.
1: Es parte de nuestra responsabilidad.
0: Claro, ¿por qué? Porque, y no nada más estoy hablando del VIH, o sea, en general es una situación como importante, porque entonces es la forma en la que vamos a realmente evolucionar como sociedad y como seres humanos. Empezar a practicar la empatía, empezar a practicar la asertividad. No sabes del tema, perfecto. No te interesa saber del tema, perfecto. Pero si no sabes del tema y no te interesa el tema, pues creo que lo más correcto es no opinar sobre el claro. tema. Básicamente.
1: Oye, sobre todo estás haciendo recordarme, bueno, tú eres todavía muy joven, pero hubo una película que causó como mucho revuelo justamente, y bueno, es una película ya viejita con Tom Hanks y se llama Filadelfia, uh-huh. y entonces este chavo trabajaba en una empresa importantísima y descubre su jefe que es portador de VIH, y resulta que lo terminan despidiendo.
0: Claro.
1: Y él se, o sea, obviamente se va a juicio porque tenía muchos años trabajando en esta empresa. Y entonces justamente empezamos a darnos cuenta, empezamos a entender este calvario del que estamos hablando. ¿Cómo se la vive él? Obviamente esto que decíamos, desde la culpa, desde el reproche, uh-huh. escondiéndose, viviendo con vergüenza inclusive.
0: Claro, y además creo que la mayoría tenemos o buscamos una red de apoyo, ¿no? Pero, ¿cómo le cuentas a tu red de apoyo esto? O sea,
1: es
0: aunque
1: que cómo
0: sea,
1: empiezas, por
0: exactamente.
1: Ejemplo.
0: Exactamente. Entonces, como que es una bola de nieve gigantesca en la que te puedes perder y no saber ni siquiera qué hacer. Entonces, te aíslas porque no sabes cómo hablar del tema, porque no sabes cómo va a reaccionar la gente. Tu familia, tus amigos, tu pareja. O sea, no hay manera de saberlo. O a lo mejor sí, está peor. Entonces te empiezas a aislar y vivir este proceso en soledad es todavía más difícil, porque lo que más se necesita es contención y apoyo. Entonces, pero solitos se empiezan a aislar por lo mismo. Entonces, el paso más difícil es reconocer, aceptar e integrar la enfermedad a tu vida. Pero lo que realmente es más difícil es vivir con la parte constante de tengo que comunicarlo. ¿Por qué? Porque no es una información que sea bien recibida por lo general, ¿no? No sé, vas a buscar un trabajo nuevo y te piden exámenes de sangre. Obviamente, con tu medicamento puedes, o sea, sale indetectable, que ahorita vamos a hablar de este punto bien importante. Pero, o sea, hay situaciones que te sientes orillado o obligado a decir, ¿no? O sea, por ejemplo, cuando, no sé, estás conociendo a alguien. O sea, como en una cuestión como de pareja, ¿no? ¿En qué momento se toca el tema? O sea, al principio, antes de conocerse.
1: Después de que pasaron de 4 o 6 meses.
0: Ajá, ¿no? O sea, está bien cañón, ¿no? ¿En qué momento se lo cuentas a tu familia? ¿Cómo empiezas el tema?
1: Claro.
0: ¿No? O sea, por WhatsApp, para que si se enojan no me vean.
1: Para que no me castiguen.
0: Ajá, o sea, no sabes. Entonces, creo que a partir de ahí se vive ese miedo constante a estar en situaciones en las que tengas que hablarlo, ¿no?
1: Claro, porque inmediatamente, como decíamos, va a aparecer el prejuicio, claro. Y empezamos a juzgar o etiquetar el cómo vive la otra persona su intimidad.
0: Sí, exactamente. Y además, no nada más estamos hablando de la sociedad. En la cuestión médica, por ejemplo, cuando tú llevas tu proceso y tu medicamento y todo, pues estás no hay ningún problema para ningún tipo de procedimiento médico, pero aunque sea sorprendente, todavía hay muchísimos médicos, por ejemplo, en el Seguro Social, que no tienen, no, deja tú que lo rechacen, que no tienen ni idea de
1: cómo se maneja.
0: Hubo un caso muy específico de una persona cercana a mí que precisamente tuvo una cirugía, o le tenían que hacer una cirugía. Y cuando fue con el médico, el cirujano, sí le dijo así como de, no, no, yo no te voy a operar porque existe un riesgo para mí. Y dices, disculpa, o sea, eres médico. O sea, en serio, eres médico. Aquí no aplica sí, pero no soy mi profesión. No, uh-huh. Sí, porque es un tema completamente médico. Entonces, vivió situaciones muy complicadas. Tuvo que acudir precisamente a Derechos Humanos para levantar una denuncia por lo mismo.
1: Por la discriminación. Ajá.
0: Y al final de cuentas, sí recibió la operación y todo, pero no fue por ese médico. Y entonces... O sea, ese es el punto. Hay situaciones en las que vas a tener que hacer el comentario. O en la cuestión médica, pues se van a enterar, ¿no? Entonces, es un miedo constante, es un pánico horrible al rechazo, a la discriminación, a la humillación. Y ese constante, la constante pregunta de, pero, pues, ¿por qué fue? ¿Cómo te contagiaste? ¿O qué pasó? O sea, y empiezan a suponer como promiscuidad uh-huh. y bla, bla, bla, ¿no? Entonces, creo que esas son preguntas que no sirven en lo absoluto. O sea, ¿cómo te contagiaste? Pues, ¿cómo haya sido?
1: ¿O desde cuándo?
0: Ajá. O sea, realmente esa es una parte como muy importante y es de las preguntas más comunes. Y te lo digo precisamente porque a esta persona en el seguro todo el tiempo le preguntaban que cómo se había contagiado. Y le aventaban el sermón. De los preservativos y de bla, bla, bla, y como regaño.
1: Un poquito lo que nosotros conocemos ya también como la violencia obstétrica.
0: Ajá.
1: Que bueno, también ese es otro tema que,
0: ¿sí?
1: que también hablamos de estos estigmas uh-huh. que de alguna manera pues nos van a seguir marcando y nos van a seguir generando pues estos dolores, ¿no?
0: Claro.
1: Este rechazo uh-huh. y sobre todo pues que deriven muchas veces en temas de salud más importantes y que van a impactar sin duda pues toda la salud emocional tal vez de un estado, de un país como lo es el nuestro queridísimo México. Pues nos vamos a pausa, seguimos hablando de este estigma o de estos estigmas que duelen el tema de hoy aquí en Para Vivir Mejor.
2: 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En Radio BI son las 11:33. 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
3: Quizás uno de los asuntos familiares que hoy en día se tienen menos en cuenta es el cuidado de una mascota. Hace algún tiempo mi hija Denei y yo visitamos un refugio para animales buscando un perro nuevo después de la muerte de nuestro labrador amarillo. En jaulas plásticas había centenares de perros y gatos traumatizados en necesidad de adopción. Denei y yo rápidamente decidimos adoptar al animal más necesitado que pudiéramos encontrar. Después de buscar y buscar, escogimos a una perrita de 12 semanas de edad que estaba medio muerta de hambre, tenía la quijada rota y 3 suturas en el labio, y era un caso avanzado de pulmonía. Me gustaría que usted pudiera ver a nuestra perrita Mitzi hoy. Está gordita, saludable y muy feliz. Lo triste de la historia es que por un perro que nosotros rescatamos, había incontables más que necesitaban un hogar. Quiero unirme a los profesionales dedicados al cuidado de los animales en una exhortación a todas las personas que tienen animales en su casa para que los esterilicen o castren con el fin de evitar el tipo de sufrimiento que mi hija y yo vimos en ese refugio para animales. Las mascotas traen mucho amor a las familias y es muy importante que nosotros les brindemos un nivel aceptable de cuidado e interés. Les habla el Dr. Dobson.
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1: Seguimos platicando con Elberet Román, psicóloga clínica, pues acerca de estos temas del VIH como un estigma finalmente que afecta no solamente nuestro cuerpo, nuestra salud, sino también, lo más importante a veces, esta salud emocional. Y bueno, esto que decíamos tan importante de distinguir o de saber separar la parte de, inclusive, de no tomarnos lo personal al hecho de decir no eres tú, sino es esta cuestión de desconocimiento sobre las enfermedades. Y justamente aquí llega un mensaje que dice que si podríamos informarle cuáles son los síntomas del SIDA, Elbe.
0: Okay, bueno, del VIH, para poder detectar o para poder a lo mejor identificarlo, puede empezar con infecciones estomacales, ¿ok? O sea, como tener el estómago suelto, que constantemente sientas que algo te cayó mal. Esa es como las formas en... Te empiezas a hacer estudios y dicen, no, es que no tienes eso. O sea, es que no tienes... O sea, no te hallamos y no te hallamos y no te hallamos. Bueno, esa puede ser como una forma, pero como que el foco es el estómago en el VIH. Cuando evoluciona a otro tipo de cosas. Ah, bueno, y también el resfriado. Al final de cuentas es entender que el VIH lo que ataca es al...
1: sistema inmunológico.
0: Exactamente. Entonces, tus defensas bajan.
1: Y nos enfermamos de todo y por todo.
0: Por lo general es el estómago y es como gripas o cosas así. Cuando evoluciona al SIDA, entonces ya es un tema mucho más delicado porque no nada más son este tipo como de resfriados o
1: malestares estomacales,
0: sino ya estamos hablando de como más recurrente y más fuerte. O sea, es la barrera que te protege de cualquier tipo de enfermedad es el sistema inmunológico. Entonces imagínate que ya no existe. Cualquier cosa te puede pegar. En los 80 la gente decía, es que se murió de SIDA. No, no te mueres de SIDA. Te mueres porque tus defensas son tan bajas que una gripa te puede matar. Uh-huh. Sí, entonces, o sea, más o menos como para que puedan identificar el nivel de riesgo y hacia dónde va. O sea, es el sistema inmunológico el que se compromete. Obviamente va evolucionando. Y se pueden empezar a ver como manchas en la piel y muchísimas cosas más. Pero es súper fácil. En el Seguro Social están las clínicas especializadas del VIH. ¿Cómo se llama? Hay un área donde... creo que es salud preventiva. Ahí en el área del Seguro Social, donde puedes ir y pedir una prueba. Uh-huh. Así, sin problema.
1: Sin que seas inclusive derechohabiente.
0: Eso sí tendríamos que checarlo. Desconozco esa parte, pero igual... Hay muchos lugares, de hecho hay campañas donde claro, de pruebas.
1: Del gobierno, luego
0: del gobierno,
1: en el sector salud las están promocionando.
0: O de instituciones no gubernamentales. Hay varias instituciones aquí en Aguascalientes que también apoyan este tipo de situaciones. Entonces también tienen campañas de detección. Puedes acercarte a cualquiera de esas y te pueden hacer las pruebas sin ningún problema. Y creo que hasta sin ningún costo, un costo de recuperación.
1: Sobre todo aquí estamos hablando también de situaciones en donde si nosotros estamos también reconociendo que, bueno, tenemos tal vez este no cuidado, ¿verdad?, de nuestra parte, o que no tenemos una pareja estable, o que tenemos o estamos trabajando también expuestos en cierto tipo de condiciones, a lo mejor laborales, que también pueden favorecerlo, pues sería importante que nosotros constantemente buscáramos el apoyo también médico para ir descartando. Y bueno, nunca está de más, como tú decías, bueno, así como nos medimos el colesterol u otras cuestiones médicas, también creo que es importante estar buscando cuidar y sobre todo informarnos acerca de las consecuencias que también tienen nuestras decisiones, nuestras conductas.
0: Uh-huh. Claro, entonces, bueno, al final, prevenir, cuidarte y en su momento si llega a pasar algo, bueno, pues afrontarlo, vivirlo, pero no desde la culpa. O sea, creo que la culpa está sobrada.
1: Sí.
0: Sí, porque yo no veo, por ejemplo, a una persona con diabetes diciendo, sintiéndose así de mal y así de culpable por decir, ay, es que no me cuidé y me arruiné la vida porque ahora tengo... No, o sea, es muy diferente. Entonces, el nivel de culpa y de pensamientos intrusivos y los introyectos tan grandes de la sociedad que tienes en ese momento, bueno, o sea,
1: y sobre todo como esto que hemos compartido, bueno, la parte de informarnos, la parte de cuidarnos, pues buscar estar viviendo lo mejor posible, creo que esa es nuestra meta principal de todos los días y sobre todo trabajar la parte de responsabilidad, porque la culpa, bueno, sabemos que nos va a limitar y no nos va a permitir movernos.
0: No, no nos va a llevar a ningún lado.
1: Así es. Entonces nos va a quedar a veces, o nos va a dejar precisamente inmóviles con este miedo y muchas veces esta parte de la afectación, sobre todo, Elbe, en la cuestión emocional, si hablamos de estas emociones que se generan, decíamos bien la culpa, ¿qué otras condiciones pudiéramos enfrentar si estamos con el VIH?
0: Pues mira, aparte de la culpa y del rechazo, hay situaciones neuroquímicas que pasan en el cerebro. ¿Por qué? Cuando nosotros somos seres sociales, ¿ok? Entonces, tenemos codificado pues en nuestro cerebro la parte de la necesidad social, de formar parte de, ¿no? Entonces, desde ahí, nuestro cerebro más antiguo o el
1: primitivo.
0: Exacto, el primitivo tiene registrado eso. Cuando hay un rechazo del que sea, ¿sí? Por ejemplo, en casos de personas LGBT, en casos de diferentes cosas, ¿no? El rechazo genera cuestiones cerebrales muy fuertes. ¿Por qué? Porque se activa el botón de pánico en el cerebro, porque entonces no voy a sobrevivir. Vámonos a la parte primitiva. Una persona sola era una probabilidad muy alta de no sobrevivir. Entonces, al no sobrevivir, asocio que si estoy solo en la actualidad, si hay un rechazo, me voy a morir. ¿Por qué? Porque necesitamos formar parte de una sociedad. Entonces, entra ese miedo, ese pánico, esa ansiedad y todo lo que pasa en la mente va generando niveles gigantescos de cortisol. El cortisol es súper dañino para el cuerpo. ¿Es necesario? Sí, pero en la proporción correcta. Cuando hay un exceso y hay constante cortisol en el cerebro, ¿qué pasa? Para empezar, la amígdala desconecta por completo la corteza prefrontal. La corteza prefrontal es la parte más evolucionada del cerebro, donde podemos entender la parte del control de impulsos y un montón de cosas. Entonces, el cerebro inundado de cortisol queda completamente descartada la corteza prefrontal. Entonces, no tengo el entendimiento ni nada de eso. Ahora, también afecta el cortisol directamente al área del cerebro donde está la memoria. Entonces, también hay pérdida de la memoria o hay... Sí, básicamente. Entonces, ahora, si le sumas todo esto que ya estamos hablando, más aparte, el dolor que se siente al rechazo, cualquier tipo de rechazo, es exactamente igual que un dolor físico. ¿Ok? El cerebro no encuentra diferencias. Al final, los estudios han demostrado que las partes del cerebro donde se detecta el dolor físico es el mismo que detecta el dolor emocional.
1: Entonces, el dolor al rechazo, básicamente, pues.
0: Y el dolor emocional en general. Entonces, entender esto. O sea, no solamente está sintiendo ese rechazo, le está doliendo físicamente. Es la misma sensación.
1: Sobre todo entenderlo para también saber que lo que estamos sintiendo es completamente válido, que es normal, que no estamos exagerando inclusive.
0: Sí, claro, pero creo que el entender esto todos, o sea, para tener como también esa empatía, ¿no? y esa asertividad para comunicarse, porque y no nada más estamos hablando de la enfermedad, en general dentro de las relaciones de pareja, claro. ¿Cuántas veces hay situaciones que nos generan esta sensación de rechazo o este dolor emocional que se traduce a dolor físico?
1: Híjole, pues con esta reflexión nos vamos nuevamente a una pausa. Estigma que duele, el tema de hoy aquí en Para Vivir Mejor.
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2: 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En Radio BI son las 11:46. 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
7: El aroma personal. ¿Sabías que nuestro aroma personal es tan único como nuestras huellas digitales? Sí. Esta afirmación sugiere que el aroma de cada persona es tan distintivo y único como sus huellas dactilares. Tanto las huellas digitales como los olores corporales son características únicas de cada individuo. Las huellas dactilares se utilizan comúnmente para la identificación personal. Esto es debido a su singularidad. Cada persona tiene patrones únicos en sus dedos, ya que no se repiten en ninguna otra persona, lo que las hace una forma confiable de identificación. Comparar el aroma con las huellas digitales destaca la singularidad de los olores corporales. Se cree que factores como la genética, la dieta, la salud y el entorno contribuyen al olor característico de cada persona. Incluso los gemelos idénticos, que comparten la mayoría de sus genes, pueden tener olores corporales distintos. Esto debido a los factores ambientales y alimenticios. Es interesante esta comparación, ya que al igual que nuestras huellas digitales, nuestro aroma es único e identificable.
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1: Seguimos hablando acerca de estos estigmas que duelen con la licenciada Elberet Román. Y bueno, por aquí nos preguntan, bueno, más bien nos comparten lo siguiente, mi querida Elbe. Dice, a la gente no le importa informarse de situaciones y o enfermedades que no les esté afectando directamente. Así que estamos tan desinformados que hacemos prejuicio. Por ello, gracias por abordar e informar por estos medios, pues el estigma social daña muchísimo emocionalmente. Sin duda, creo que esto que estamos compartiendo es completamente cierto. Decíamos que lo que más nos afecta, pues, es la desinformación y, bueno, que genera estos prejuicios. Dice, qué buen tema, otro mensaje, qué buen tema. Falta mucha información para que sea un tema más conocido y sea menos tabú. Un diagnóstico no te define como persona. Felicidades por el programa. Pues muchísimas gracias. Creo que esta parte de entender, a ser más empáticos, más respetuosos, más sensibles, creo que también es algo importante y que dice mucho más de nosotros que de las enfermedades, que pues son una realidad porque forman parte de nuestra existencia, Elbe.
0: Claro, mira, creo que es importante que investiguemos, ¿ok? Si hay dudas, si hay preocupaciones, si hay, acérquense, investiguen, o sea, para que tengan la información de primera mano y puedan también ayudar a los demás, ¿no? Que esa es pues la idea de ser una sociedad. Hay lugares donde se pueden acercar a hacerse pruebas o a investigar o etcétera. Uno de ellos es UNEME Capacita en Aguascalientes. En los centros de salud del ISEA, donde puede ser el IMSS precisamente, el Instituto Municipal de la Mujer, ahí también realizan periódicamente campañas de salud donde se hacen pruebas. Si hay alguna situación, alguna preocupación, se necesita acompañamiento terapéutico sobre esto, también se pueden acercar conmigo. Tenemos obviamente la capacitación, la experiencia y el conocimiento sobrado para atender este tipo de situaciones.
1: Sobre todo esto que decíamos, la importancia, bueno, de cuidar nuestra salud emocional, la salud física, pero también entender, Elbe, que este proceso, al igual que cualquier otro que afecte nuestra salud directamente, pues se va a abordar y se va a vivir y se va a presentar un duelo finalmente.
0: Claro, al final, pues el duelo está, va a estar, pero...
1: Así es.
0: Tú sabes que el duelo con un proceso terapéutico y con una red de apoyo,
1: claro, es muy mucho diferente. Más llevadero, sí, sin duda.
0: Sí.
1: Y entender estas etapas del duelo, que ya lo hemos mencionado muchísimo, pero son diferentes cuando tenemos la pérdida de un familiar a cuando nosotros perdemos, en este caso, la salud.
0: La salud. Sí, así es. Entonces digo, y el proceso no es lineal. Cada quien lo va a vivir de diferente manera, cada quien lo va a afrontar de diferente manera y cada quien tiene mecanismos de defensa diferentes. Entonces, la idea es entender y transmitir este mensaje. No tienes por qué vivir este proceso tú solo.
1: Claro.
0: No hay ninguna necesidad.
1: Que bueno, ¿podemos prevenirlo?
0: Sí,
1: por supuesto,
0: claro
1: que sí.
0: Sí.
1: Ya estamos con esta situación, que es una realidad, también podemos hacer algo para estar muchísimo mejor.
0: Sí, claro, o sea, en la cuestión médica está todo perfecto para que tú vivas una vida plena y completa, ¿no? Pero también entender que todo esto que está pasando puede ser muy difícil, pero el acompañamiento es necesario. A lo mejor el comunicarlo es un tema difícil, ¿no? Pero acercarte a un proceso terapéutico, acercarte a las personas que confías, a lo mejor buscar estos centros de salud donde puedes encontrar personas que estén viviendo la misma situación y empezar a, no sé, hacer una convivencia, ¿no? Un grupo de apoyo, básicamente, de acompañamiento. Y precisamente la idea es esa, o sea, nosotros en CIFO estamos trabajando en un grupo de apoyo para personas con enfermedades de transmisión sexual, para que, pues obviamente haya, cada quien exprese sus vivencias, cada quien narre su historia, cada quien aprenda de los procesos de los demás, bueno, yo le hago así, yo le hago asá, y pues obviamente en algún punto poder abrir esta situación para el conocer personas ya en otro sentido, ¿no? O sea, como de pareja, porque es un tema muy delicado y muy difícil el poderlo hablar. Entonces, si les interesa unirse al grupo de apoyo, nos pueden contactar al teléfono 449-343-0432 y al teléfono 449-172-0647.
1: Oye, y esta parte también que creo que es importante, sobre todo saber que tenemos ciertas instituciones que van a defender o defienden nuestros derechos laborales, pues ¿dónde
0: claro
1: podemos apoyarnos también? Porque tú nos compartías una experiencia, una vivencia de alguien muy cercano a ti y que efectivamente entraron en función estos derechos y que pudieron apoyar a esta persona.
0: Sí, claro, mira, a donde fuimos nosotros fue a la Comisión de Derechos Humanos de aquí de Aguascalientes, pero también pueden levantar la queja directamente, por ejemplo, en el Seguro Social, si fuera una cuestión del seguro. En la parte laboral, si hubiera algún tipo de situación, directamente se hace una denuncia ante fiscalía y bueno, ya se lleva todo el proceso completo. Ajá. Igual, o sea, si hay alguna situación de violación de derechos humanos, sin problema nosotros lo manejamos y lo manejamos muy bien.
1: Sobre todo saber que no necesitamos estar en pie de guerra, o sea, estar peleándonos. Uh-huh. Yo creo que se vale que sepamos, que conozcamos también los derechos que tenemos.
0: Claro, y acercarte a la persona, a las personas correctas, para que puedas vivir este proceso de la forma más llevadera, uh-huh, ¿no?
1: Y bueno, platícanos precisamente dentro de este proceso, de este nuevo proyecto que tienen ustedes acerca de pues estos escritos, esta revista que tienen.
0: Okay, mira, esta revista sale cada inicio de mes. Este mes de junio, justamente ayer, se estrenó la séptima edición y va enfocada en el mes del orgullo LGBT. En esta revista van a encontrar muchísima información. No estamos hablando de una revista meramente, o sea, con información como muy complicada y difícil de digerir, no. Es una revista hecha para el público en general, para que conozcan, para que aprendan. Estamos viendo, por ejemplo, temas de salir del closet interno. Hay un artículo precisamente relacionado con el VIH con mucho más información. La diferencia entre discurso de odio y libertad de expresión, por ejemplo. Entonces, si les interesa la revista, igual pueden escribirnos a esos mismos teléfonos para adquirir la revista.
1: Ay, pues qué interesante. Creo que, como decíamos, la importancia de aprender, de informarnos y, bueno, sobre todo, pues agradecerles pues la confianza a una servidora. He tenido la dicha de poderla estar leyendo y vale la pena de verdad buscar esta información que, bueno, aparte de todo está digitalizada. Entonces, uh-huh, bueno, también ahorramos mucho papel y sí, mucho espacio en nuestra vida. Y lo más importante es justamente esto que decíamos, aprender, conocer todos estos temas, que no nos enfocamos únicamente en uno solo, sino que damos información amplia y variada.
0: Claro, es un cruce entre derechos humanos, justicia y psicología.
1: Sí, es una revista sin duda que aborda varios aspectos de una manera muy integral, muy cuidada, muy respetuosa, porque pues también ese es el objetivo, ¿no? De informar y de hacerlo de una manera también adecuada y sobre todo muy respetuosa. Mi querida Elbe, pues muchísimas gracias, como siempre un gran tema. Nosotros hemos llegado al final del programa. Recuerden que para vivir mejor hay que saber vivir. Soy Ana Luisa Medina y nos sintonizamos el día de mañana. Pase una excelente tarde.
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0: Muy, pero muy buenas tardes. Son las 2 de la tarde con 7 minutos. Arrancamos con toda la información aquí en la cancha. Al ritmo de mariachi, Sudáfrica arribó a tierras mexicanas. Además, Colombia se despide de su gente con goleada ante Costa Rica. En extra innings y con carrera de Arozarena, los Marineros vencen a Mets. Bombazos en la NFL, Miles Garrett a Los Ángeles y AJ Brown a Patriotas. Además, el gran favorito es Zverev, se instala en semifinales de Roland Garros. Todo esto y mucho más aquí en la cancha. Quédense con nosotros.
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0: Bonito martes tengan todos ustedes. ¿Cómo están? Muy buenas tardes. Bienvenidos a este espacio deportivo En la Cancha, el lugar donde nos pondremos al corriente con todo lo más relevante del mundo del deporte, lo que pasó, está pasando y está por pasar a nivel local, nacional y por supuesto en el ambiente internacional. El día de hoy, como todos los días, mucha información, hay mucho de qué platicar. Ya se acabó el doble dígito, 9 días para la Copa Mundial. Seguimos obviamente con esta... A ver, es que ya para nosotros es complejo. No se puede decir hay que mutearlo. No se puede decir hay que mutearlo.
2: La fiesta más grande del fútbol.
0: La justa global. Porque ellos podrán con todos menos con los sinónimos, ¿cómo ven? Oye, ya no podemos decir ni siquiera quién lo organiza, Tony.
2: No puedes decir el nombre del operador, ya tampoco.
0: No podemos decir tampoco el año, porque, y no es broma, o sea, esta es una crítica real al organismo que rige el fútbol a nivel mundial. No que es la fiesta de todos, nadie ajusta los boletos. El Fan Fest dejó de... No, y ya la regué porque ya lo dije, dejó de ser gratis. Ya no puedes decir ni siquiera la palabra Selex. Ya tienes que decir el nombre del país directamente. No puedes decir Copa. No puedes decir Moon. No puedes decir nada, Tony. Infantino, no que la fiesta de todos. O sea, ya nadie puede decir nada. Nadie ajusta nada. Oigan, en verdad, lamentable. Digo, sabemos que todo se hace por el bendito dinero, pero sí se pasan, o sea, lejos de todo, esta llamada fiesta de todos por el presidente del organismo que rige el fútbol a nivel mundial, de esta justa global, de esta fiesta futbolera, pues dice que es la fiesta de todos, pero no puedes decir nada porque te cobran, amigo, y luego la gente no puede ir a ver a sus selecciones. Entonces, bueno, aún así vamos a andar todos pegados viendo los partidos. Faltan solamente 9 días para que eso suceda, por cierto. Que además, me estaba contando Alfredo Molina que un día antes de que arranque esta justa global, van a haber conciertos, hermano, que van a ser como la cuenta regresiva. Ya confirmaron que Belinda va a estar ahí. Obviamente, esa parte de espectáculos de la justa global lo va a poder seguir también con la banda Ajeno, que va a estar dando una cobertura especial con estos eventos culturales, artísticos, que van a haber, obviamente, alrededor de estos partidos de fútbol que involucran a equipos que representan a los países del mundo que pudieron clasificar. Mi estimado Tony, pues de hecho, con eso vamos arrancando el día de hoy. Antes que nada, nunca solo, bien acompañado, ya lo saben. Mi hermano, ¿cómo estás, Antonio León?
2: ¿Qué pasa? ¿Cómo andamos, Emiliano? Bienvenida a toda la gente que nos escucha en la cancha. Pues sí, bastante información y 9 días ya. Se acorta bastante el tiempo y ya estamos a la vuelta de la esquina de la siguiente justa mundialista. ¿Se puede decir mundialista?
0: No.
2: Tampoco.
0: Tampico Madero.
2: Bueno, pero ya a partir de ahorita. Bueno, pues ya tenemos ya dos faltas, ¿no? ¿Qué cosa? Obviamente ya la expectativa, ya llegó el primer rival de México. Arribó a la ciudad de Hidalgo, mi hermano, sí. Y pues ya está todo listo, ¿no? Incluso ahí con mariachi lo recibieron con un son muy bonito que ahorita se los voy a cantar incluso.
0: Muy bien.
2: Y me agrada bastante recibir así como se debe, ¿no? Recibir a las selecciones que van a venir a nuestro país y al primer rival, porque el primero de la fase de grupos viene de África y es un rival que, digo, va a estar complicado, ¿eh? Como todos los de fase de grupos, obviamente el favorito es México, pero sí, el primer partido va a ser fundamental para el seleccionado nacional, sí. Porque si lo pierden o lo empatan, pues ahí nos empezamos a complicar. Acuérdense que en esta fiesta, la fiesta más grande del fútbol, ahora van a avanzar los mejores terceros lugares. Entonces, tenemos ese plus, ¿no? Pero, digo, ¿para qué te complicas? Tiene que ser primer lugar, me parece, México, como tal, para poder avanzar a la siguiente fase. Pero vámonos por partes porque todo inicia en 9 días, ¿eh?
0: Exactamente, sí, ya estamos a 9 días de que arranque esta fiesta veraniega, esta justa mundialista. Esta...
2: Te estoy diciendo.
0: Ya dije una palabra prohibida por el organismo que rige el fútbol mundial. Perdónenme. Buenas tardes, antes
2: que nada. Ya está Jimena regañándote.
0: Ya me están regañando que porque nos pueden tumbar la transmisión. Oigan, si es una crítica constructiva, que no manche la FIFA. Si se están pasando de lanza.
2: Ya dijiste el nombre.
0: Ya dije la número 4. Vamos a estar como como Bob Esponja cuando dicen, ya dijiste la número 22. O sea, así está la onda. Pero bueno, 9 días para que arranque esta justa veraniega, esta fiesta global del balompié global. No, vamos a tener que jugar con los sinónimos de una manera espectacular, mi estimado Tony. También ya había Jorge Moctezuma con un diccionario estudiando cómo decir fútbol en distintos, incluso dialectos,
2: hermano. Pero Jorge viene de la capital, allá tiene múltiples formas de poder comunicarse y se entiende bien,
0: el
2: no
0: juego
2: pasa
0: de
2: nada.
0: La mochita, le vamos a decir. 9 días, y oigan, también una cuestión muy importante que de hecho el organismo que rige el fútbol mundial ya hizo. No estamos bromeando, créanme que no estamos bromeando. En verdad se lo decimos, lo tenemos que hacer por el bien de la trama, no por hacerle al payaso ni nada, se los juro que no es así. Pero bueno, ya como tal, el organismo ya confirmó a través de su portal web, Tony, que ya todos los países cumplieron con sus respectivos equipos. Los 26 jugadores que van a representar a los países ya fueron presentados por parte de todos. 1,248 jugadores, hermano, fueron registrados justamente para afrontar pues este torneo que sabemos que va a acaparar la mirada de absolutamente todos por mes y medio, casi casi.
2: Oh, sí, así tal cual. Y bueno, también a la expectativa de lo que pueda pasar con la selección nacional, ¿no? A ver qué ocurre en esta justa. Y bueno, de hecho ya tengo un 11 inicial.
0: Ok.
2: Si tú también gustas dar el tuyo, pero ese es el que me gusta para ser titular en el primer partido del tricolor.
0: A ver.
2: Lo mencionamos y que la gente también se comunique con nosotros y nos diga quién le late de los 26 para iniciar en ese primer partido. A ver, portero, Tala Rangel. Yo voy con el Tala, si está Guillermo me va a dar algo, ¿eh? En la defensa tenemos... A mi parecer, Israel Reyes, Johan Vázquez, César Montes y Jesús Gallardo. Medio campo, me voy con Eric Lira, Brian Gutiérrez y Álvaro Fidalgo, compadre. Y de delanteros, Raúl Jiménez y Julián Quiñones. Así lo marco yo. Y atrás de los delanteros pondría a Morita, a Gilberto Mora. Ese es mi 11. Ojo, ya faltan 9 días. Y el próximo jueves van a jugar en contra de Serbia. En ese partido me parece que ya vamos a conocer al 11 titular. Ojalá, digo, porque también el Vasco tiene todavía ese partido para poder ver futbolistas y ver cómo puede arrancar la Copa, la fiesta más grande del mundo, ¿no? Sí. En fútbol.
0: Sí, completamente de acuerdo. Vamos a ver qué es lo que sucede, pero ya obviamente con este tiempo que resta para que arranque la justa veraniega, también ya empiezan pues otras cuestiones que van alrededor del inicio de esta Copa. Uno de ellos... Cómo los países van llegando justamente a las 3 sedes, México, Estados Unidos y Canadá. En este caso, fíjense, a pesar de que fue algo complejo, el equipo de Sudáfrica tuvo que haber viajado desde el domingo. Se retrasó casi 24 horas su itinerario porque Estados Unidos le había negado varias visas. De hecho, el equipo viajó sin su técnico asistente porque no le dieron la visa. Todavía está en espera. Aún con todo esto y con el retraso de su viaje, ya llegó la selección de Sudáfrica. Ya se encuentra justamente en tierras mexicanas para lo que será pues esta justa. Llegaron y lo recibieron al ritmo del mariachi, mi estimado Tony.
2: Sí,
0: obviamente estuvo de maravilla, ¿eh?
2: Oye, al son de... El son de la negra, tal cual, así fue.
0: Sí.
2: Negrita de mis pesares, ojos de papel volando, negrita de mis pesares, ojos de papel volando. A todos diles que sí, pero no les digas cuándo. Qué cosa, ¿eh? Híjole, qué forma de recibir a Sudáfrica, amigo. Me gustó bastante. Llegaron a Pachuca porque iban a enfrentar su último partido también de preparación en contra de Jamaica. Este duelo que va a ser el próximo viernes. Y ahí también me parece que Javier el Vasco Aguirre tendrá que estar muy atento para ver con qué va a partir en este partido el equipo como tal Sudáfrica, ¿no? Que tendría que ser también su once inicial. Entonces, pues bueno, qué forma de recibirlos, obviamente con el mariachi como mencionas. Me imagino que también en el hotel tendrá que haber sido un hospedaje digo, recibirlo como DVD, ¿no? Porque es la selección que va también a partir y va a ser el primer partido por parte de la fiesta más grande del fútbol en contra de México. Entonces, pues ya está todo puesto, ya está el rival. Y ojo, porque también casualmente hoy, reporteros mexicanos que estaban con muchos problemas en Sudáfrica fueron liberados, un reportero y un camarógrafo, y casualmente da la liberación el día que llega Sudáfrica.
3: Qué bueno, ¿no? Sí, qué bueno que todo se acomodó. Sí.
2: Julio Ibáñez, qué bueno, hay 12 meses se aventó.
3: Sí, el profe Ibáñez, y ¿sabes qué? Por mero desconocimiento, o sea, sí, estaban haciendo un reportaje, hermano, volaron un dron por una zona donde no debía volar ese dron. Y vas para el botiquín, ¿no?
2: Espionaje y terrorismo. Sí. Así, para que se pongan al tiro donde anden volando los drones, porque digo, aquí no hay tanto problema. Sí, creo que en zonas céntricas es complicado por el tema del cableado y demás. Pero hay lugares en los cuales no puedes volar, no puede, de verdad, no puedes. Y
3: mejor
2: bueno,
3: pregúntenle,
2: porque. Y casualmente hoy que llega a Sudáfrica, pues son liberados también.
3: Exactamente. Pues bueno.
2: ¿Qué cosa?
3: ¿No? Lo bueno que ya el profe viene para acá. A ver, va a llegar justo para cubrir la Copa Mundial, o sea.
2: Sí, no. Descanso no va a haber, ¿no? Y también, obviamente, para ir para el camarógrafo Daniel García. Qué bueno que los dos ya van a poder estar con su familia. Me imagino que fue muy, muy complicado. Pero bueno, tenía que ver con Sudáfrica, por eso lo mencionamos.
3: Sí, exactamente. Ahí también queda. Y más porque también esa noticia ya la habíamos dado aquí en la cancha. Ahora, no solamente Sudáfrica, los que también ya empezaron con su camino a tierras mexicanas son los cafeteros, o sea, el equipo de Colombia. En este caso, Colombia, ayer en el mítico Campín de Bogotá ya se despidieron de toda la afición cafetera y golearon 3-1 a Costa Rica en esta ocasión para viajar primero a San Diego, hermano, donde tendrán su último compromiso amistoso y posteriormente ya vendrán, por supuesto, a Guadalajara, donde van a tener su base.
2: Tu Colombia ahí está goleando a Costa Rica, que la verdad fue un partido, digo, se ve 3-1, pero sí también el equipo Kiko estuvo cerca del empate en la segunda parte y al final, bueno, resuelve muy bien el equipo de Colombia. En este partido, hay que decirlo, fue un partidazo por parte de Willer Dita, el futbolista de la máquina, fue titular, saca él en la segunda parte un disparo que iba a puerta, lo saca prácticamente en la línea, sí. Y la gente de Colombia se le entrega totalmente, amigo. Entonces, para que echen ojo de que la Liga MX tiene con qué, porque ahí está Willer y también Camilo Vargas como titular con este equipo, en un partidazo por parte de Díaz, ¿no? Sí. Luisito Díaz, que está jugando a un fútbol espectacular. De hecho, en el primer gol él asiste en un tiro de esquina, hay un remate de cabeza de Davinson Sánchez, luego al 22 error en la salida y Luis Díaz finiquita la jugada con gol. El 32 fue la respuesta de Costa Rica, un remate de cabeza, y posteriormente hasta el 80 caería la tercera anotación. Luis Suárez, que también va a ser un gran futbolista para Colombia en esta Copa del Mundo, sí. El jugador del Sporting de Lisboa. Entonces, pues ahí está tu Colombia, mira, sí. Se retira del país con un lleno total en el inmueble, espectacular el partido, contra un rival que la verdad no ofrece mucho, pero que bueno, obviamente tenías que ganarlo.
3: Oye, y a lo que empieza a mostrar Colombia, pues todo parece indicar que tanto Camilo Vargas, que es arquero del Atlas, y Willer Dita, defensa del Cruz Azul, serían potenciales titulares. Y llama la atención mucho lo de Camilo Vargas, porque le estaría quitando la titularidad a un histórico de Colombia como lo es Ospina. Entonces, pues enhorabuena también para los representantes de la Liga MX, que queda muchísimo de lado quien representa a la Liga MX, porque todos van a representar a sus países, evidentemente. James Rodríguez no tuvo actividad en el primer tiempo, entró de revulsivo en la segunda mitad y, oye, James con la de Colombia se transforma, hermano.
2: El pase, wow. el tercer gol, creo que es asistencia,
3: ¿sí?
2: de James.
3: Fue de James.
2: Fue un espectacular la asistencia. James, que está ahorita en la MLS, desconozco si va a continuar ahí, pero bueno, ojalá échenle ojo de acá de la Liga MX otra vez, me parece que podría ser un buen futbolista de nuevo en nuestro país. Pero bueno, sí. Este equipo de Colombia va a debutar en contra de Uzbekistán el próximo miércoles 17 de este mes a las 20 horas, por si gustan checar a Colombia. Tú ya te imagino, ahí vas a andar todo vuelto loco.
3: Claro, hermano.
2: Y pues ya, ahí está. Colombia, que es cafeteros, dices, no es cafetaleros como muchos pensamos. No.
3: Cafeteros, sí, exactamente. Okay. Y que muy seguramente de ese grupo avanza Colombia y Portugal. De hecho, ese partidazo entre Colombia y Portugal es de los que se están marcando en el calendario de muchos aficionados justamente del fútbol. Que hablando de fútbol, regresando, tenemos una noticia especial que van a poder disfrutar acá en Aguascalientes. 2:21 p.m, vámonos una pausa y ya volvemos.
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6: Los ojos. ¿Sabías que tus ojos hacen más ejercicio que tus piernas? Sí. Los músculos de nuestros ojos se mueven mucho más de lo que te imaginas, aproximadamente 100.000 veces al día. Para que te des una idea de cuánto es esto, deberías hacer esta comparación. Para que los músculos de tus piernas hagan la misma cantidad de ejercicio que tus ojos, deberías caminar aproximadamente 80 kilómetros por día. El ejercicio de los ojos se refiere a la constante actividad muscular y de enfoque que realizan para procesar información visual, mientras que el ejercicio de las piernas implica movimientos físicos que pueden variar en intensidad. Otro dato interesante de los ojos es que además de su función básica de percepción visual, los ojos también desempeñan un papel importantísimo en la comunicación no verbal y expresión de emociones. Así que, como es de suponer, el cuidado de tus ojos es crucial para mantener una visión clara y saludable, para que estos campeones visionarios te sigan regalando paisajes visuales únicos.
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7: La incontinencia urinaria es la pérdida del control de la vejiga urinaria. Los síntomas pueden variar desde una fuga leve hasta la salida abundante e incontrolable de orina. Este problema puede ocurrirle a cualquiera, pero es más común en personas de edad avanzada, cuando los músculos que mantienen la vejiga cerrada se debilitan. Existen otras causas de incontinencia urinaria, como problemas con la próstata, vejiga caída y lesiones neurológicas. El tratamiento depende del tipo de problema y puede incluir ejercicios simples de vejiga, medicamentos o inclusive cirugía. Visita al urólogo, que es el especialista en vías urinarias. 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
4: 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En Radio BI son las 12:18. 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
7: ¿Le encontraron un quiste en los ovarios? 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
1: Estar en equilibrio requiere amarnos a nosotros mismos. Y el bienestar empieza desde nuestro interior.
8: Hola, soy Ana Luisa Medina. Para vivir mejor es un estilo de vida que nos permite disfrutar de cada uno de los momentos de nuestra vida, aprender de cada uno de esos errores, de aquellas situaciones de la vida cotidiana que nos llenan de

0: 2:26, estamos de regreso aquí en la cancha, tenemos varios mensajes, tenemos muchos mensajes, pero iremos con ellos obviamente más adelante, porque de momento tenemos un invitado especial para un evento muy especial que se va a llevar a cabo acá en Aguascalientes. Y es que ya han escuchado, ya ha sido un tema bien importante y relevante y se ha robado primeras planas y todo lo de esta edición de la Copa Aguascalientes por todo lo que emplea. Pero una edición especial requiere también de un arranque especial y para ello nuestro amigo Luis Rodríguez está con nosotros. Mi hermano, bienvenido, ¿cómo estás?
1: Bien, muchas gracias por la invitación. Contento, obviamente, de estar con ustedes y difundir todo lo que es Copa Aguascalientes en esta edición 2026.
0: Ya lo hablábamos, obviamente, mi estimado. O sea, la cuestión de esta Copa Aguascalientes se viene bien a lo grande. Han hecho anuncios, me parece, incluso históricos, ¿no? No ha habido una edición tan grande, incluso, me atrevo a decir. Esta es la primera. Entonces, antes de ir, obviamente, con este tema principal, cuéntanos, ¿cómo ha sido la organización de un evento de esta magnitud?
1: Pues mira, comentarte que han sido 10 años de la Copa Aguascalientes, 2017, los inicios con la hoy gobernadora Tere Jiménez. Ella estaba en la presidencia municipal. Y ha sido 10 años de transiciones en logística, en eventos deportivos con inauguraciones innovadoras, buscando siempre la amplitud en el tema de participantes. Sí. Se iniciaron con 5,000 participantes en el 2017. Hoy el proyectado son más de 50,000 participantes en 29 disciplinas, 4 de deporte adaptado. Entonces ha sido una transición muy importante para en esta administración en gobierno del estado. Y bueno, sabemos que la Copa Aguascalientes siempre entrega uniformes de manera gratuita, el arbitraje de manera gratuita, la hidratación, las inscripciones son totalmente gratuitos.
2: Transporte también.
1: Transporte,
2: ¿no?
1: Justamente para que las comunidades, los equipos de las comunidades puedan trasladarse a los diferentes puntos de aquí de la capital o en algún municipio donde haya alguna de las disciplinas que se lleva a cabo un evento como este. Y obviamente organizar tanto la parte de las convocatorias, la parte de la difusión, la parte administrativa, pues lleva obviamente un trabajo de mucho tiempo hacia atrás. Y bueno, hoy en día estamos ya listos y preparados para arrancar el próximo sábado, ya con la inauguración de la Copa Aguascalientes, y bueno, ya preparados para tener un arranque de manera espectacular.
2: Oye, por cierto, bienvenido. Una inauguración espectacular. Platícanos, porque es un duelo de leyendas, y de hecho veíamos también en imágenes en redes sociales a Sague presentando la Copa Aguascalientes. Platícanos de los personajes que van a estar para esta inauguración.
1: Pues sí, la verdad, contentos porque traer una figura como Luis Roberto Alves Sague, que fue mundialista en su momento, Joel Sánchez, el Tiburón, mucho tiempo defendiendo las playeras de Guadalajara y algunos otros equipos, el Cone Brizuela, que no hace mucho estuvo todavía activo, el Conejo Pérez, que viene en la parte de los mexicanos, decirte que traemos a Hernán Cristante, también viene en la parte de los extranjeros, Rubén Zambuesa, que también en su momento pasó por equipos importantes. Se ha hecho un trabajo coordinado para que la gente de Aguascalientes pueda disfrutar de estos exjugadores, tanto mexicanos como extranjeros. Viene obviamente Claudinho, que en su momento fue figura con la Piedad, Aquivaldo Mosqueda, que también defendió mucho tiempo las playeras de Pachuca y América. Como ellos encontraremos talento de jugadores que dejaron alguna huella en su momento para que los niños los vean como figuras el día de hoy. A lo mejor no recordamos o no, mucha gente no recuerda a Sague, pero la gente de nuestra época obviamente lo ubica como un goleador en diferentes equipos y en selección nacional. Hoy quisimos darle enfoque mundialista porque pues somos sede, México es sede del Mundial en el 2026 y quisimos hoy justamente traer leyendas que jugaron en su momento en selección mexicana y extranjeros que se quedaron acá en México trabajando con el tema del fútbol en sus diferentes
2: dejando huella
1: y por eso lo hicimos de esta manera. Es totalmente gratuito, va a ser el próximo sábado 6 de junio. Las puertas del Estadio de Victoria se abren a partir de las 4 de la tarde. Acceso gratuito, pero ocupan boleto para poder ingresar.
2: Ah, muy bien.
1: Y nosotros la verdad es que estamos contentos por la respuesta. Justamente platicaba hace un momento con la gente que nos apoya en difundir el mismo partido que vamos a tener. Y hay mucha gente ya con la expectativa de conseguir boletos para poder asistir el próximo sábado. El partido comienza a las 7 de la tarde. Obviamente hay un protocolo previo a inauguración a las 6:30, donde estará la gobernadora Tere Jiménez inaugurando, justamente dando la declaratoria inaugural de este evento de Copa Aguascalientes. Estamos ya preparados, obviamente, para tener un estadio lleno, como ha sido las inauguraciones de este evento de Copa Aguascalientes.
0: Oye, y en este caso es lo que comentas, ¿no? O sea, es gratuito, pero sí requieren un boleto. ¿Los boletos dónde los va a poder conseguir la gente?
1: A partir de mañana, Emi, tenemos dos puntos de entrega. Uno será en las oficinas del IDEA, Instituto del Deporte, y el otro punto será frente a la taquilla del Estadio Victoria. Digo, la verdad es que tenemos esos dos puntos porque la gente está interesada en tener los boletos. A partir de la 1:00 p.m. ya podrán acudir por los boletos. Importante que solamente se entregan 2 boletos por persona. ¿Sí? Obviamente por la demanda que tenemos ahorita del partido que tendremos como exhibición. En las puertas de la IDEA, en la entrega de las mismas, estará hasta desde las 1:00 p.m. a las 4:00 p.m. y en el Estadio Victoria de 1:00 p.m. hasta las 7:00 p.m. Es decir, tendremos la posibilidad de hacer esta dinámica. No sé si el mismo miércoles tengamos ya gran avance en la entrega de los mismos, pero que la gente acuda obviamente para que esté enterada y que pueda asistir a un evento como esta. Y algo importante, el boleto no se puede vender. La vez pasada tuvimos ahí el tema de algunas gentes que acuden a las oficinas, van por su boleto y los andan vendiendo. La verdad es que la gente no se deje llevar por este tipo de cosas y que la gente esté atenta, que es un evento gratuito, patrocinado por gobierno del Estado, obviamente, a través de la gobernadora, y estamos preparados para esta fiesta deportiva que vamos a tener con una constelación de estrellas.
2: Que, por cierto, la Copa Aguascalientes ya arranca hoy actividades, me parece, y son bastantes disciplinas, si nos puedes platicar de algunas de ellas y cómo se puede inscribir la gente para formar parte de esta gran copa.
1: Sí, 29 disciplinas para serte exacto y 4 son de deporte adaptado. Okay. Obviamente nosotros buscamos la inclusión de todos los deportistas. Hay gente de la tercera edad con cachibol, está el voleibol, el béisbol, el skate, patines sobre ruedas. Softball, que también este año vamos a difundirlo con una bolsa de más de 300,000 pesos, aparte de la premiación que llevan en trofeos y medallas. Es decirte, el boxeo, que también es de las disciplinas que arrancan justamente en estos días. Entonces, es complejo, a lo mejor, en el tema de dinámica, tener tanta actividad en el estado, claro. Pero también esto no pudiera ser posible sin el staff que tenemos en el Instituto del Deporte, claro. Que se conforma por toda la gente administrativa y toda la parte de los comisarios y coordinadores que llevan a cabo esta actividad. Y bueno, previo a la inauguración, si me permites, Estemi, uh-huh. El próximo viernes, 5 de junio, a las 6:00 p.m. estaremos con una firma de autógrafos en la cancha de Mariano Hidalgo y Poliducto, al oriente de la ciudad, en una cancha empastada de pavo sintético, que la gobernadora dio indicaciones hace 10 años de que esa cancha se empastara justamente para que los niños de esta zona pudieran tener actividad. Habrá 12 jugadores de los que van a participar en el juego de leyendas, firmando balones, playeras, fotografías, souvenirs que vamos a tener nosotros ahí también para regalar a la gente. Vamos a entregar ahí boletos también para la gente que le interese. A partir de las 6:00 p.m, aparte habrá un foro mundialista donde el niño, el joven o el adulto podrá tener interacción de manera presencial con los 12 jugadores que nos van a acompañar, y entre ellos estará obviamente Luis Roberto Alvesague, para poder nosotros tener ese tipo de experiencias. Invitar a la gente para que acuda, obviamente ahí es de manera gratuita, no ocupa boleto, simplemente llegar temprano para que tengan un buen lugar y disfrutar de esas experiencias que van a estar contando esos jugadores a toda la gente que va a acudir esta firma de autógrafos. Viernes 5 de junio, 6:00 p.m, cancha de pavo sintético de Mariano Hidalgo y Poliducto, al oriente de la ciudad.
2: Ahí está la previa y luego el sábado el partido. Muy bien, la inauguración.
0: Para que no se lo pierdan y pues también aprovechen esa oportunidad. Son grandes figuras, no solamente pues, del fútbol, ¿no? O sea, del deporte en general de nuestro país. Entonces, para que aprovechen, ahí está la oportunidad también de cercanía. Y el partido que una vez más, mi estimado, es el 6 de junio. La entrada es a partir de las
1: 4.
0: A las 4 de la tarde. Ajá. Es el protocolo de inauguración a las 6:00 p.m. y el partido a las 7:00, ¿correcto?
1: Así es, habrá previo al partido algunas dinámicas con gente, con los aficionados que puedan estar en el estadio y podrán llevarse desde bicicletas, balones, playeras, participando en esas dinámicas. Hay una carrera de botargas, agradecerle a las universidades, a los clubes profesionales como Necaxa, Rieleros, Panteras, Gigantes, que se han sumado y estarán con su botarga para poder llevar a cabo una dinámica atractiva con las botargas. Decirte a mí que vamos a hacer entrega el día de mañana de 50 pases
0: muy bien.
1: Sencillos, ya tú sabes, y 25 dobles para que los puedas entregar aquí. Tú buscas la dinámica, claro. Pero para que los puedan entregar para el acceso al partido inaugural del próximo sábado 6 de junio, Estadio Victoria, a partir de las 4 de la tarde.
0: Muy bien, excelente. Pues ahí está, para que no se pierda mañana en la cancha. Y la invitación a Benny, la botarga de Panteras, que ya pare la fiesta entonces. Me informan que Benny lleva... Pues ya va para 72 horas, hermano, de una... Y está ingiriendo...
2: Se puso bueno.
0: Sí, mucha sustancia etílica. mejor ya y deja, hermano, porque si no, así te va a ir en el fin de semana. Mi estimado Luis, gracias por haber estado con nosotros.
1: Gracias a ustedes por la apertura. Lo esperamos ahí en la firma de autógrafos y en la inauguración de la Copa Aguascalientes 2026.
0: Excelente. También saludos al buen Checo, que está ahí.
2: ¿Qué anda?
0: Sí. Penoso, el muchacho.
2: ¿Cómo crees?
0: Sí. No, más ahorita. Lo hubieran visto también después de que ganaron las Panteras. Sí, lo hubieran visto, ¿no? No es el Benny, pero también andaba medio acá, ¿no?
2: Por ahí más o menos.
0: Pues más que más menos. Pero sí, 2:36 PM, una pausa más y ya volvemos.
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4: La artritis es la inflamación de una o varias articulaciones en nuestro cuerpo. Una articulación es el lugar donde se unen dos huesos, como el codo o la rodilla. Si usted siente dolor o rigidez en su cuerpo o tiene problemas para moverse, es posible que padezca de algún tipo de artritis. 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
4: La fisura anal es una pequeña grieta en el ano. Son comunes en los bebés, pero pueden ocurrir a cualquier edad. En los adultos, las fisuras pueden ser causadas por estreñimiento o por colitis ulcerativa. También son comunes después del parto. Los síntomas son dolor, sangrado ligero al obrar y se pueden confundir con hemorroides. Pero en la fisura se observa una grieta al estirar la piel. La mayoría de las fisuras sanan espontáneamente y no requieren tratamiento. Sin embargo, se debe limpiar más suave y evitar el estreñimiento. Algunas fisuras pueden requerir la aplicación de cremas anestésicas, inyecciones de Botox o cirugía menor. Ante cualquier síntoma, visite a su médico. 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
0: 2:39 PM. Regresamos con más información aquí en la cancha, pero antes de ir con más información, vamos con mensajes.
2: Por favor, ¿qué dice la raza?
0: Dicen acá: buenas tardes, como la lista de la selección nacional vino del más allá, esperemos que también la selección llegue más allá del quinto partido. Saludos. Barras.
2: Quinto partido, ahora no es la preocupación, ahora la preocupación es el sexto, mi estimado. Pero bueno, pues de todas maneras el quinto también. Ya ni sabemos. Después de la última justa fiesta más grande del mundo,
0: sí,
2: no sabemos qué puede pasar.
0: Es que ya con la asquerosidad que hizo el Tata Martino, cualquier cosa es buena para la selección. Mínimo
2: el Vasco
0: mexicana.
2: Es mexicano y digo, a ver si por ahí.
0: Que a ver, si recuerden eso, es el sexto partido el que se tiene que elegir, porque el quinto partido en este mundial es el mismo punto donde siempre ha llegado México, porque se agrega una ronda más de eliminatorias.
2: Ay, no.
0: Acuérdense de eso. También acá dicen: buenas tardes, ¿cómo están? Respecto a México, va a ser su tercer mundial, pero no pasan a la segunda fase. Pues vamos a ver, esperemos que aprovechen la localía, hermano. Sí, México es el país con más mundiales.
2: Sí, eso, ¿no? Sí. Oh, Dios mío. el anfitrión con más fiestas más grandes del fútbol.
0: Cierto. No, Infantino.
2: Ocupamos ya aquí un letrero, habrá forma, Jimenita, que nos acondicione.
0: Si nos van a mandar a poner un letrero.
2: Que nos pongan algo, ¿no? Porque prohibidas. Sí, no.
0: Oigan, es que este punto de la vida va a ser más sencillo que yo diga una majadería al aire a que pueda decir FIFA.
2: Ya lo dijiste, ¿no?
0: No, por favor, Infantino. Estamos bromeando.
2: Soy amigo de Messi, ¿no? Soy amigo de Messi, Infantino.
0: También deberían de ser prohibidas. Se aventó como... Mira.
2: ¿Sabe qué trae, Jiménez? Oye, hay que decirle, Infantino, que queremos mucho a Messi, ¿no? Somos Messi lovers, entonces, pues, a ver si por ahí nos tira paro, ¿no?
0: Sí. Aquí también queremos a Messi. Que mira, bobo. Nos dicen acá, buena tarde, equipo. Miami Surfer, ayer me fui a despedir a nuestras jugadoras de Panteras. Súper buena onda todas ellas. Muchos aficionados en fila. Gran expectativa de los aficionados para el próximo torneo. Súper bien narrado los partidos, Miami. Ahora apoyar al equipo de soccer de nuestro país. ¡Ay, maestro!
2: ¡Ah, bien bajado ese balón! Muy bien, compadre. Saludos, ¿qué anda? Es nuestro reportero en cancha. Oye, prácticamente, sí, o sea, sí. Tiene más fotos con las jugadoras de Panteras que el coach, ¿no? O sea,
0: sí, no, fácil.
2: Espectacular.
0: Ah, mira, nos mandó todas las fotos, ¿eh? Sí. Ahí está con las porristas, con el coach Santaella, con Bea, Carla Martínez, Mariana Rodríguez, Jessica Carter, Esmery Martínez.
2: No, ¿qué te digo, no?
0: Kostowicz. Sí, no, o sea, agarró parejo mi compadre, qué bueno. Sí. No, oye, qué padre, además, sí, eso habla muy bien también de que las jugadoras en verdad querían jugar aquí en Aguascalientes, que se sienten bien con el club. Estuvieron casi 3 horas, amigo. Literalmente sí. Se esperaron a que se acabara una fila enorme, amigo, para poder irse. Entonces, te habla también de su sentimiento hacia la afición y el club.
2: ¿Cómo no entregarte una afición que te ha respondido en las buenas, en las malas y ahora en las mejores?
0: Sí, exactamente.
2: Siempre han estado. Y obviamente, antes incluso del primer título, la afición y el inmueble como tal de la Cueva, el Hermanos Carreón, uno de los mejores aficiones que tiene México. Sí, en básquetbol.
0: Completamente de acuerdo. También nos dicen, saludos del Taxi 2847. Hoy simplemente que tengo buenas tardes y arriba mi selección mexicana y el azul. Ya ves, Tony, no me quisiste aportar la carne. No me quisiste apostar la carne asada. Ya me venía asando para el primer juego de México. No, hermano.
2: Si viera cuántos me quieren apostar.
0: ¿Cuántos le quieren cobrar? ¿No?
2: En el Puma. No aposté esta vez. Qué bueno. Algo me decía. No, yo sigo destrozado del corazón, pero le mando un abrazo y felicidades. Todavía anda. Y luego creo que también le va a los Knicks, ¿no?
0: Sí.
2: No sé si recuerdo ahí.
0: Sí, le va a los Knicks.
2: Ya mañana empieza también sus finales.
0: Sí.
2: Que ya denle a Wemby el trofeo. A ver, espérense, pues.
0: No, yo sí soy de esos, ¿eh?
2: ¿Sí?
0: Sí, yo sí creo que sí se lo llevan los Spurs. Sí.
2: Yo
0: no
2: también, pero...
0: No digo que no van a competir, o sea, es una final.
2: Algo me dice que estos Knicks van a hacer algo interesante.
0: Ojalá, porque también no queremos que sea como aquella final de Denver contra Miami, que fue... No, terrible de ver esas finales, en verdad. Ojalá y sí sean un poco más atractivas estas, pero sí veo Spurs como...
2: Ahora, los Knicks dejaron fuera a Boston.
0: A Boston Celtics.
2: Y a 76ers.
0: Sí, no a cualquier equipo.
2: Y a Cleveland, que venía bien también.
0: A los Cavaliers, exactamente. Mi estimado Tony, vámonos con información del rey de los deportes, empezando con los Mariners. Ayer vencieron a los Mets, pero creo que la forma es lo que es más noticia que otra cosa. Para empezar, fue en extra innings y nuestro amado y queridísimo Randy Arozarena fue héroe de este compromiso.
2: Y estaba empatado el juego en la séptima a dos carreras por bando. Este partido que lo ganan los Mariners 3-2. Y bueno, vendría en la parte baja de la décima un hit productor de Cole Young para mandar a la registradora a Randy Arozarena. Y con esto lo ganaba el equipo de los Mariners. Y hoy, por cierto, a las 19:40 horas será el segundo juego de la serie como tal. Así que vamos a ver qué es lo que pasa con este equipo de Mariners, que anda muy bien, ¿eh? Al momento tienen 32 victorias y 29 descalabros en lo que va de la temporada. En más información, saltamos a el deporte blanco, qué es lo que ha pasado en Roland Garros. Bueno, Alexander Zverev, que anda muy bien, por cierto, actualmente en la arcilla francesa, ha dado un golpe de autoridad y se ha instalado en su quinta semifinal en Roland Garros. El alemán, que al momento es el favorito incluso para poder llevarse el título de este major francés. Hay que recordar que es una exitosa carrera la que ha tenido el alemán Zverev, pero lamentablemente le falta eso, le falta como tal un título de Grand Slam, y vamos a ver si en Francia puede conseguirlo. Hoy superó en 3 sets de 7-6, 6-1 y 6-1 al español Rafael Jodar, quien es número 29 del ranking mundial, en un partido de 2 horas con 25 minutos, y con esto Zverev avanza a semifinales. Hay que mencionarlo, el español, que era el rival de Zverev, tiene apenas 19 años de edad, entonces era su debut como tal en esta instancia. También tuvo un gran torneo, pero bueno, acá Zverev fue el mejor en este partido. El primer set un tanto complicado, lo forzaron al tie break, pero posteriormente las dos siguientes mangas lo hace de forma fenomenal y ya espera rival, obviamente, en semifinales. Ahora, ¿por qué les menciono que Zverev es el momento, es ahora o nunca para poder ganar un major? Pues ahí le va. Carlos Alcaraz no está disponible actualmente, está lesionado. Y luego también tenemos el tema de Novak Djokovic, que Novak Djokovic fue eliminado de ese torneo en la instancia pasada, en la tercera ronda. Y también Jannik Sinner, que viene jugando una arcilla de forma espectacular. Ha ganado prácticamente todos los torneos Masters 1000 del año. Y desde el año pasado también ya tiene un recorrido importante. Fue eliminado también prematuramente en ese torneo. Entonces, pues bueno, ahí está Alexander Zverev para que pueda... a ver, obviamente todavía falta un recorrido importante, faltan las semifinales, posteriormente la final, y vamos a ver si se puede coronar por fin en un major, que hay que mencionarlo, ya llegó él a una final en este gran slam francés, la perdió en 2024 en contra de Carlitos Alcaraz, así que bueno, vamos a ver qué es lo que pasa con este alemán, que hace rato, un alemán no queda campeón de un major desde 1997. Ya para finalizar, nada más mencionarles rápidamente lo que está pasando en la NFL, porque hay bombazos en serio. Primero, Los Ángeles Rams dieron uno de los golpes más importantes de autoridad en la NFL al adquirir al estelar defensivo Myles Garrett, procedente de los Cleveland Browns, un intercambio que involucra al joven cazamariscales Jared Verse y tres selecciones del draft. Espectacular lo que acaban de hacer Los Ángeles, y también los Patriotas de Nueva Inglaterra no se quedan atrás y por fin llegaron a un acuerdo para hacerse de AJ Brown, ex Philadelphia Eagles, para ser la nueva arma ofensiva para Drake May. Dos golpes, insisto, de autoridad por parte de sus equipos, que ya están obviamente armándose de la mejor forma de cara a la siguiente temporada. Emiliano, te quiero preguntar, tú como fan de los Patriotas, ¿cómo te sientes acerca de AJ Brown? Porque bueno, pues tienen un arma ofensiva importante, ¿no? Que por cierto se va de las Águilas porque ya no tenía una buena comunicación, sobre todo con su quarterback.
0: Oye, eso la verdad a mí me sorprendió bastante. Yo como fan de Patriotas, o sea, dejando de lado el periodismo, como fan de los Patriotas, a mí me gusta.
2: Sí.
0: A mí sí me gusta. Creo que al equipo de los Patriotas sí le hacía falta un receptor de esta calidad, del calibre de AJ Brown. Y además, a ver, AJ Brown quería venir a Patriotas desde hace tiempo. Él estaba peleadísimo con el head coach de las Águilas de Filadelfia. De hecho, por eso mismo no renueva su contrato con el equipo de Filadelfia y decide apostar por jugar con los Patriotas. Entonces, oye, pues bajita la mano ahí. Drake May, AJ Brown, Hunter Henry. La verdad es que se está armando ofensivamente muy bien el equipo de los Patriotas. Ojalá y le apuesten un poco más a la defensiva, pero AJ Brown, un auténtico bombazo. Pero sí tiene mucho, para competir al Super Bowl, creo que tiene mucho más peso lo de Myles Garrett. Si de por sí la defensa de los Rams era una de las mejores, ahora sí, con Myles Garrett, olvídate, ¿no? Y ahora para mí, de hecho, con este fichaje, los Rams se convierten en el equipo más completo, hermano. Más completo de toda la NFL, en verdad, o sea... A la ofensiva ve todo lo que tiene a su disposición Matthew Stafford. Y en la defensa con Myles Garrett, olvídate. O sea, es un equipazo el que han armado los Rams.
2: Sí, y la verdad, pues, digo, obviamente llega también a este equipo para poder buscar un campeonato que obviamente en los Browns está muy, pero muy complicado, ¿no?
0: Exactamente, la verdad es que sí. Pues vamos a ver qué pueden hacer estos dos equipos. De momento, grandes fichajes. Tanto lo de Myles Garrett a Rams, para mí, calibre de Super Bowl este fichaje. Y AJ Brown a Patriotas. La ofensiva va a mejorar mucho, pero en la parte defensiva es lo que tiene que poner la atención el equipo de Nueva Inglaterra. Sí. Y ahora, mi hermano, pues en cuestión básicamente de segundos antes de la última pausa, vámonos ahora con información de Zverev.
2: Ya les platicaba, mi hermano. Ya lo que fuiste, saliste un ratito.
0: Ah, excelente.
2: Ya
0: sí,
2: les platiqué
0: sí.
2: Acerca del deporte blanco. Entonces, vámonos, mi Jorge. Última pausa okay. Y volvemos con más.
0: Let's go.
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7: ¿Qué son las estrellas? Son auténticas orquestadoras de fenómenos celestiales. Las estrellas componen una sinfonía cósmica que va desde las enanas blancas hasta las gigantes supermasivas. Una de ellas es Uiscuti, cuyo diámetro supera el Sol en más de 1700 veces el tamaño. Estas esferas ardientes despliegan un espectáculo visual único en el cielo, con temperaturas que se reflejan en colores que van desde el azul incandescente hasta el rojo resplandeciente. Las estrellas no solo son cuerpos celestiales, sino que forman sistemas binarios y trinarios, creando así constelaciones de luz que pintan el firmamento. Su luz estelar viaja a través del espacio y nos revela secretos cósmicos. Estas titanes cósmicas, al explotar en supernovas, forjan elementos esenciales para la vida en el universo. A lo largo de la historia, las estrellas han cautivado la imaginación humana, inspirando mitologías y sirviendo como guías celestiales en nuestra exploración del vasto universo.
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4: Los triglicéridos son un tipo de grasa también presente en la sangre. Una parte lo produce el hígado, otra se obtiene de las harinas y azúcares que consumimos en nuestra dieta diaria. Se puede elevar con el sobrepeso, la edad avanzada, la diabetes y con el uso de algunos medicamentos. El tener los triglicéridos elevados en sangre puede originar la enfermedad de ateroesclerosis, que obstruye la circulación. Y esta es la responsable de los infartos cardíacos, la enfermedad vascular cerebral y las amputaciones en las piernas. Para reducir los niveles de triglicéridos, su médico le indicará medicamentos, bajar de peso, hacer ejercicio y evitar el consumo de bebidas alcohólicas, azúcar, harinas, refrescos y jugo. Soy su amigo el doctor Carlos Huerta y ya sabe que a buenos cuidados, buena salud.
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4: La fiebre tifoidea es una infección grave originada por una bacteria llamada Salmonella tifi. Se contagia al consumir alimentos o bebidas contaminadas. Los síntomas incluyen fiebre muy elevada, malestar general, dolor abdominal, diarrea y pequeños puntos rojos en el abdomen o tórax. Puede complicarse con evacuaciones sanguinolentas, confusión y alucinaciones. Su médico solicitará estudios de sangre y excremento para corroborar la enfermedad. En ocasiones se debe hospitalizar al paciente para hidratarlo y controlar la fiebre. Hay que administrar antibióticos por el mínimo 2 semanas para evitar complicaciones como peritonitis o perforación intestinal. Mejor evite consumir alimentos o bebidas en la calle. Soy su amigo el doctor Carlos Huerta y ya sabe que a buenos cuidados, buena salud.
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11: El nido vacío es doloroso, pero le da a usted una gran perspectiva acerca de la crianza de los hijos. Hace varios años, el menor de nuestros hijos, Ryan, fue a Chicago para su primer año como estudiante universitario. Cuando lo llevábamos al aeropuerto, inesperadamente me sentí aplastado por el enorme peso de una terrible angustia. pensé que no podría resistir el verlo irse. No era que yo quería retenerlo en la niñez o tener control sobre su vida. No, estaba angustiado por el fin de una era, un tiempo precioso de mi vida cuando Ryan y su hermana Danae eran jóvenes y sus voces resonaban en cada rincón de nuestra casa. Si usted piensa que yo soy un padre muy sentimental, tiene razón. Pero espero que mi experiencia tenga un mensaje para aquellos de ustedes cuyos hijos todavía están en casa. Los días que ustedes estarán cuidando a sus hijos son mucho más breves de lo que piensan. Sí, es una labor difícil y agotadora, pero les exhorto a permanecer en el curso. Termine el trabajo. Cuando ustedes se encuentren donde mi esposa y yo nos encontramos hoy, sabrán que han desempeñado la tarea más importante que un ser humano puede emprender. Y vale la pena todo el esfuerzo que usted dedique a hacerla bien. Ah, y si por casualidad usted viera a nuestro hijo o hija, dígale que nos llamen. ¿Se lo dirá? Les habla el Dr. Dobson.
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0: Estamos de regreso con más aquí en la cancha, 2:53 p.m. y es momento de cerrar esta emisión con información de atletismo, que por cierto, mi estimado, ya contado los días para esta Olimpiada Nacional al cual le estamos dando cobertura, y ahora nos vamos directo al Campeonato Nacional de Atletismo de Primera Fuerza 2026.
2: Y desde el Estadio Marte será sede a partir del próximo viernes 5, es decir, el próximo viernes, del Campeonato Nacional de Primera Fuerza de Atletismo, competencia que va a reunir a cerca de 450 atletas nacionales desde Tamaulipas y también internacionales, porque este evento contará con participación de deportistas provenientes de Hungría, Colombia, Costa Rica, Guatemala, Bolivia, Cuba y además de representantes de, obviamente, de México, y hay aguascalentenses. Eso es importante mencionarlo,
0: Sí, exactamente, para que estén bien al pendiente, obviamente, de lo que será este Campeonato Nacional de Atletismo y, por supuesto, también darle cobertura a todos los atletas de nuestra entidad que van a estar teniendo participación ahí.
2: Ojo con lo que puede hacer Roberto Ángel Márquez, que va a estar en los 3,000 metros con obstáculos. Es una gran carta por parte de Aguascalientes y también, obviamente, por parte de la entidad. Además de Roberto, estarán Ian Sánchez López, Carol Emilio Picasso, Braulio Tinajera, Luis Eduardo Núñez y Adela Guadalupe Gómez. Así que les deseamos lo mejor de las suertes en este importante torneo de atletismo a nivel nacional y también internacional.
0: Enhorabuena y éxito para todos. Cerremos esto también con mensajes. Los últimos lo dicen acá. Emi, ayer descubrí que si Necaxa y Rielero se ponen las pilas, seríamos una gran afición. Triunfos son amores.
2: Somos una gran afición. Claro, la bronca es pues como los resultados, ¿no? Pero la afición sí somos.
0: Acá nos dicen, chicos, buenas tardes, yo quiero unos boletos para la NASCAR. No, no va a haber para la NASCAR, va a haber para el partido de leyendas.
2: Sí, no, si bueno, quisiéramos para la NASCAR también y para todos los eventos, ¿qué? Pero no podemos.
0: No de todo. ¿O sí? Pero que se pongan de acuerdo, ¿no? Acá dicen, estoy muy contento y muy feliz porque el Mundial ya está. ¡Qué felicidad! ¿Qué? Tenemos todos los mexicanos. Estos son palabras de los radioescuchos. No, mías. Vaya usted también a cambiarle todo el pensamiento de la gente, pues también está canijo.
2: No, ya nos va a andar, ya nos va. ¿Sabes qué? Hay que hacer como lo de las monedas cuando decían ahí groserías en la oficina.
0: La alcancía. Yo creo que cada que alguien diga moon, ¿sí? Vámonos, 10 varos, sí, para pa la multa, ¿no? No, bueno, lo de la FIFA en verdad cada vez es más impresionante.
2: Lo de, sí.
0: Sí, la verdad es que es algo impresionante, en verdad.
2: Como sabe, ¿no?
0: Sí. Oye, yo incluso desde aquella vez de que a partir de cierto kilometraje no podía acercarte a un estadio que tenga estos partidos. Si sí. No tienes boleto, o sea, desde ahí...
2: Algo está mal.
0: O sea, la verdad es que sí nos emociona, por supuesto, por lo que significa, pero tiene que haber también una crítica tremenda hacia cómo ha cambiado este evento y cómo ha dejado de ser la fiesta de todos.
2: No, sí, ya es la fiesta de algunos.
0: Exactamente, únicamente. De algunos pocos, además, sí. Exactamente. Mi Tony, gracias por haber estado con nosotros.
2: Tengan excelente día. Mañana más información de la justa veraniega. ¿Cómo no?
0: Sí.
2: Van a faltar mañana 8 días. Acá, y luego 7, y luego 6, luego 5.
0: Acá no dicen que el Necaxa contrate a coach José Santaella.
2: No, bueno, también los hace campeones.
0: Sí, pónganle casa a Yoxol al coach José Santaella. Soy Emiliano Jiménez, le agradezco el favor de su atención. Los invito a que se queden echando chisme con Alfredo Molina y Ray Macías en la banda ajeno. Muy buenas tardes para todos.
2: Chao.
0: Contenti. Arrivederci.
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0: Aguascalientes. Hoy es 2 de junio y estas son las noticias. Tras 2 meses sin agua, afectados cierran cruce de Avenida Independencia y Circunvalación Norte. Director de Mías se queda al frente, lo que dice Leo Montañez, y pide acelerar trabajos. Aprueba Cabildo compra de la Pona por más de 101 millones de pesos. Tras reporte anónimo, autoridades localizan fosa con restos en el Chunde Pabellón de Arteaga. Supuestamente echa para atrás Rincón de Romos contrato con NatSpace, le tenemos los detalles. No están invitados, Jesús María asegura una feria de los chicaguales sin narcocorridos. Acusan de injerencia a una red mundial que busca intervenir en México. ¿De qué se trata? Alertan posibles sobre oferta agrícola, podría afectar ingresos de productores en el estado. Refuerzan vigilancia de tránsito de gusano de ganado ante gusano barrenador para prevenir nuevos casos. Aterriza Aerus en el estado para abrir ruta a Monterrey. Contará con 6 vuelos semanales. En información policíaca, estatales detienen a pareja que cargaba con 400 envoltorios de cristal y 200 de marihuana. En noticias nacionales e internacionales, imponen prisión preventiva a alcalde de Cuautla por presuntos nexos criminales. Negociación de la SEGOB y SEP con la CENTE entra en receso. Magisterio pide reunión con la presidenta. Hombres armados secuestran en Veracruz a la periodista Roxana Guzmán. Reporta Estados Unidos ataque a nave que violó bloqueo en Irán. Y Organización Mundial de la Salud reduce los casos de ébola en el Congo.
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0: Muy buenas noches, Aguascalientes, con el gusto de saludarle. Le estaré acompañando durante la siguiente hora informativa para que usted sepa lo más relevante del ámbito local, nacional e internacional durante las últimas horas. 449-910-3508, nuestro teléfono de contacto, mismo número, centro de WhatsApp. Ya estoy recibiendo sus mensajes, sus reportes. Hágalos llegar al mismo número con la mayor cantidad de detalles posibles. Oiga, y si todavía no se une vía televisión, vía plataformas, hágalo en este momento. Nos encuentra en redes sociales, Facebook, YouTube, X, estamos como BI Noticias, misma señal del canal BI Televisión, pero completamente gratuito. Así va a poder el material que estamos por presentarle. Esta tarde, hace un par de horas, estaban convocados en punto de las 5 de la tarde vecinos de diversos fraccionamientos, de diversas localidades del municipio de Aguascalientes Capital, se congregaron en Avenida Independencia y Calle Ébano. El motivo, varios de ellos, varias familias, son afectadas porque llevaban más de 2 meses sin agua. Hubo primero una congregación de personas de estas localidades, de estos fraccionamientos, justo enfrente de la fuente de la calle Ébano. Las exigencias principales: el restablecimiento inmediato del servicio de agua potable, que los cobros sean justos, es decir, ellos dicen que no van a pagar por un servicio que no se les está brindando, y una solución definitiva a la escasez del agua en la comunidad. Se está refiriendo que no solamente son vecinos de Circunvalación Norte, de Arboleda, sino que son fraccionamientos aledaños, e incluso hay gente que refería: yo soy del fraccionamiento Primavera, yo soy de otros fraccionamientos no tan cercanos, y que se manifestaron justamente ante esta falta de agua. No pasó mucho tiempo para que los manifestantes recorrieran su protesta a la avenida principal, es decir, estaban en Avenida Independencia y se siguieron hasta Primer Anillo, Avenida Circunvalación Norte, donde en su momento cerraron los 4 sentidos de circulación. Le puedo adelantar que hasta hace algunos minutos, a últimos minutos de las 6 de la tarde, ya nos confirmaban nuestros compañeros reporteros que las vialidades fueron despejadas, pero duró al menos 2 horas este bloqueo de circulación. Seguramente, si usted usa estas rutas con cotidianidad, habrá notado justamente el tráfico que se estaba congregando, pues este es el motivo. Vamos a escuchar, si le parece, uno de los testimonios de uno de los vecinos. Son al menos decenas de ellos, y más adelante le digo cómo fue que se dio una solución a esto.
2: Aquí en calle Sí, tengo 8 años rentando ahí. Uh-huh. Y es la primera vez que nos sucede esto de no tener agua. Nos llegaba un chorrito, ya no nos ha llegado. Nos dijeron que iba a tardar aproximadamente otros 2 meses que nos íbamos a quedar sin agua.
0: O sea, llevas 2 meses sin agua ya.
2: Casi 2 meses.
0: Mía, ¿te ha explicado por qué no tienes agua?
2: No, de hecho, es lo que queremos con esta manifestación, que compartan la información, porque eso que dicen de que se cayó una bomba en lo profundo del pozo, siento yo que es una mentira para tapar el ojo al macho.
0: Hombre, eres vecino. Parte de los testimonios de los vecinos de estos fraccionamientos, incluso en su momento llegó personal de gobierno, llegaron funcionarios como lo es el subsecretario general de gobierno del estado, Manuel Cortina, es el que tuvo el primer encuentro justamente con los manifestantes y les recordaba esto, esta medida que se había señalado por parte de la autoridad, que puede haber sanciones para quien bloquee vialidades de hasta 4 años de prisión, así se los estaba puntualizando, le preguntaban, ¿es una amenaza? No, solamente es información que ustedes deben de conocer. Los vecinos, pues, por supuesto, se inconformaron más con estas declaraciones. Momentos después llegó justamente el alcalde capitalino, Leonardo Montañez Castro, quien les ofrecía alguna alternativa. No tenemos el número exacto de los vecinos que se han visto afectados, pero imagínense ustedes, son al menos 3 fraccionamientos los que convocaron, más los que se estaban sumando, y ellos referían solamente nos mandan 4 pipas para el abastecimiento de agua para todas estas casas. Lo que está ofreciendo el alcalde capitalino es que pueda subirse el número de pipas al menos a 10, y en este momento les dicen, pues vamos a traer todas las que podamos para darles una solución inmediata. Escuche.
3: A ver, ¿les parece eso? Pero queremos saber cuándo va a estar listo el pozo.
4: Pero ¿sabe qué? Yo creo que nos puede llevar unas 3 semanas. A lo mucho. Miren, yo quisiera decirles una semana, pero no les voy a mentir. Pero lo que les ofrezco es que tengamos. Les ofrezco que tengamos 10 pipas trabajando y que estén de día y de noche. ¿Cómo ves? No, como usted dijo, que sean, que hagan, que vayan haciendo el recorrido.
0: También importante señalar que hubo un despliegue de policías, un despliegue de patrullas, nos comentaban hubo al menos 11 patrullas las que se situaron en esta cruce vial. No hubo alguna detención, daños adicionales, algo que lamentar, pero sí también, de acuerdo con los propios testimonios, fue un tipo de represión. Así lo estaban sintiendo. Las autoridades señalaban, nosotros hicimos este despliegue, uno, porque son vialidades de alta recurrencia vehicular, y dos, pues para que estemos garantes y vigilantes de lo que está sucediendo. Pues es la actualización hasta este momento de lo que sucedió durante la tarde de hoy en el municipio de Aguascalientes. Para profundizar más sobre el tema, para saber justamente qué es lo que está pasando con los pozos de esta zona, tenemos en la línea telefónica al director general de MIA, del Modelo Integral de Aguas de Aguascalientes, Jesús Ballín Contreras, a quien agradezco la comunicación. Director, muy buenas noches.
5: Buenas noches, Jessica.
0: Solo pues para que nos pueda dar mayores detalles de lo que está sucediendo, escuchamos una parte de las autoridades, de lo que están adelantando, de las posibles soluciones, pero son 2 meses que ellos alegan no tienen este servicio. ¿Qué nos puede decir Mía?
5: Bueno, como has de recordar, porque me parece que lo platicamos también contigo, hace aproximadamente 4 semanas tuvimos el incidente en el pozo que abastece la zona, el 83. Y entonces eso, lo que pasó en este sentido es que se tuvo un daño inusual que se tiene que hacer con mucha delicadeza. Incluso compartí con ustedes también algunos videos de cómo se tiene que hacer con mucho cuidado, porque se corre el riesgo de perder el pozo y entonces está en un problema mayor. Se ha estado trabajando día y noche, fines de semana. Hemos estado en comunicación constante con los vecinos, les hemos proporcionado a la mayor parte de esas colonias que mencionabas agua tandeada, desde otros pozos. La mayoría de los vecinos de la zona sí tuvieron agua un día sí y un día no, desde otros pozos que tenemos cercanos a la zona. Solamente un par de calles, unas tres calles, no les llegaba suficiente, y es donde mantenemos desde hace tres semanas, o sea, desde que tuvimos este problema, un operativo de pipas para que se tuviera pues satisfecho el mínimo básico. De hecho, desde ayer, ayer platicábamos con los usuarios, con los vecinos, hemos compartido con ellos cada avance, hemos mostrado el video de cómo se ve hacia adentro del pozo, los hemos compartido con ellos, y entonces la mayoría han entendido y han comprendido. Pero ellos nos solicitaron, déjenos aquí una pipa en la calle Ébano, y cada vez que la requiramos, ahí la pedimos y se distribuye a la casa que la solicite. Así lo hicimos, ¿verdad? Nos dijeron, también queremos las pipas en la tarde porque nosotros trabajamos en la mañana. Así lo hicimos. Entonces, hemos atendido prácticamente todas las peticiones. Es evidente que no a todas las reuniones y no toda la gente puede recibir la misma información. Por eso habrá gente que no esté bien informada, pero nosotros hemos estando ahí. Entonces, y digo, la verdad es que entendemos perfectamente, porque si alguien, la verdad, tenemos un gran problema con esto, pues somos los de Mía, porque no nos gusta tener este tipo de problemas. La verdad es que nos ponemos en los zapatos de los usuarios, y un día sin agua verdaderamente es un caos, ¿no? Es una pesadilla. Entonces, por eso nos ponemos a trabajar todo el día y toda la noche y buscamos las soluciones, aunque sea el mínimo básico. Si no tiene tinaco, cisterna, pues aunque sean los cubetas donde tenga, pero que la gente tenga para lo menor. Entonces, esto fue, se extralimitó a la capacidad, en el sentido que ese pozo tuvo un daño mayor, que lo tenemos que hacer justamente en un tiempo mucho mayor al que usualmente tenemos. Usualmente estamos en 24 horas atendiendo estas fallas cuando pasa un pozo. No es este caso, desafortunadamente, pero como digo, hemos estado en comunicación con los vecinos, hemos entregado agua a través de la distribución programada, y los que no les llega, hemos tenido las pipas. Ahorita, por indicaciones del presidente, como bien dices, ya van ahorita 8 pipas más, además de las que ya teníamos, para que por lo menos durante toda esta noche los que les falte, ahí les vamos a llenar. Y este operativo continuará hasta que el pozo ya quede debidamente normalizado.
0: Director, usted menciona que son tres calles las identificadas, que son problemas de un par de semanas, pero la convocatoria decía que son al menos 2 meses y varios fraccionamientos, al menos 3 de los que están en esta zona donde fue la manifestación. ¿Qué hay al respecto si no coincide con esta información, y o quién se está equivocando en esta situación?
5: Seguramente se ha de referir, quien lo diga así, que no tiene el servicio normal como los teníamos acostumbrados. Siempre hemos tenido en esta zona un buen servicio y no teníamos problemas realmente graves. Entonces, seguramente se refieren a eso, ¿verdad? Que desde 4 o 5 semanas para acá, 3 o 4 semanas para acá, que fue cuando se vino el pozo abajo, no ha sido el servicio en la forma como debe de ser. Y bueno, eso también obviamente afecta, y entendemos que así sea una molestia para ellos. Y como digo, nos hemos atendido en forma intermitente, pero no como los tenemos acostumbrados. Ese ha sido, yo me imagino que a eso se refieren, que el servicio no ha estado regular desde 4 semanas. Nosotros lo tenemos en registro de cuando se nos descompuso el pozo, alrededor de 4 semanas. Pero sí, en ese tiempo es donde no está el servicio en forma regular. Como te decía hace ratito, nosotros entendemos que un día sin agua es un verdadero caos, es un problema para las casas. Por eso tenemos que meternos a no descansar hasta resolver, por lo menos con lo que tenemos a mano para resolver el tema. Pero sí, yo me imagino que se refieren a eso.
0: Y con estas pipas adicionales ya queda garantizado para la totalidad de los manifestantes e incluso para aquellos que no pudieron acudir el servicio, pues a lo mejor no de la manera idónea, pero el servicio en sus casas.
5: Justamente, esa es la intención. Pero además, darle más velocidad a la respuesta. Y además, fíjate, algo que nos había sucedido es que llegaba la pipa, no está el usuario, porque el usuario pues también tiene cosas que hacer. Entonces, lo que estamos decidiendo es poner más cantidad de pipas, aunque sea más de lo que se requiera, pero para aumentar la velocidad de reacción, la velocidad de respuesta y también atender en horarios en los que sí esté los usuarios para que puedan recibir el agua, ¿no? Entonces, si es después de las 6, después de las 8 de la noche, lo teníamos el servicio también, pero ahora vamos a tener más pipas para que ya lo podamos extender tanto como sea necesario.
0: Okay. ¿El horario extendido ya hay alguno que pueda establecerse, que pueda decirse a la ciudadanía o está por verse todavía?
5: No, lo tenemos desde que empezó es con el problema. Normalmente tenemos operativo hasta las 11 de la noche y no lo tenemos más tarde porque la gente ya no nos abre después de esa hora, ¿no? Lo cual es totalmente comprensible. Pero si hubiera quien nos abriera a la 1 de la madrugada, a esa hora también entregaríamos. Pero el horario está extendido desde siempre. Lo que queremos es aumentar el tiempo de respuesta, que sea mucho más rápido ahora, para que y tener en los horarios, en las casas donde hay problemas de que tienen poco nivel de almacenaje, poderle estar con mayor frecuencia.
0: Director, y ya para concluir respecto a esta posibilidad de que sea en 3 semanas cuando se solucione la situación, ¿hay algún planteamiento para que pueda agilizarse el proceso o coincide con lo declarado por el alcalde?
5: No, esa es la estimación. Uh-huh. Desde luego que estamos trabajando 24/7 para que esta fecha se acorte. Pero sí, como bien dice el presidente, la verdad es que no tampoco queremos dar alguna fecha, una expectativa que no tengamos la posibilidad de cumplir. Como digo, es una maniobra muy delicada que la tenemos que hacer con mucho tiempo, como lo estamos haciendo, que se requiere gente muy especializada y además maquinaria también de mucha especialización que tiene que hacer la situación muy con mucha lentitud. Además, pues ya sabes, en una profundidad de 250, 300 metros, imagínate la Torre Plaza por 5, así estamos hasta abajo en un radio de aproximadamente 25, 30 centímetros y ahí tenemos que hacer toda esa maniobra. Entonces, tenemos que estar videograbando, metemos una cámara especial para este tipo de cosas, vemos cómo está la situación, sacamos la cámara, los especialistas tienen que ser herramientas especiales, específicas para el siguiente paso que se tiene que hacer. Y esa herramienta pues se tiene que diseñar, fabricar y volverla a introducir pues para que se vaya adelantando. Entonces sí es una maniobra muy compleja, de mucha alta tecnología, que tenemos que hacerlo en la forma que estamos haciendo. Y sí, la estimación, como bien dice el presidente, está en las 3 semanas, pero estamos acelerando todo para que sea antes.
0: Le agradezco bastante, director, sobre esta comunicación, esta información que nos comparte. Estaremos, por supuesto, al pendiente tanto de esta situación como de las que puedan surgir a partir de este momento. Le deseo que tenga muy buenas noches. Con 19 minutos acabamos de escuchar al director general de MIA, Jesús Ballín Contreras, sobre esta manifestación que hubo en la tarde de hoy. Les recuerdo, primer anillo con Avenida Independencia.

0: Ya la vialidad está libre, ya puede transitar. Hasta hace algunos minutos seguía cerrada de manera parcial, pero ya nos confirman, está disponible para los vehículos. Oiga, y ya estoy recibiendo también sus mensajes, 449-910-3508, varios, de falta de agua en diversas colonias, nos dicen en Villas de la Cantera, en el fraccionamiento San Marcos, también nos dicen al oriente de la ciudad, sin especificar un fraccionamiento. Le damos seguimiento fuera del aire, zona 7:19.
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3: Continuamos con más de la información y justo son los diputados los que están buscando incrementar las penas por la muerte de Andrés a manos de un borracho o al menos los casos similares. Solo uno de cada 9 feminicidios son los que han alcanzado sentencia hasta este momento y en Aguascalientes, bueno, estas son las cifras. Escuchen.
1: 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En Radio BI son la 1 con 17 minutos.
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7: La fiebre reumática es una enfermedad que se presenta después de una infección de garganta o de la piel. Es originada por una bacteria llamada estreptococo. La enfermedad puede afectar las válvulas del corazón, las articulaciones, la piel y el cerebro. Los síntomas pueden ser calenturas frecuentes, dolor de articulaciones, bolitas duras en la piel, problemas del corazón y temblores del cuerpo. La forma más importante de prevenir la fiebre reumática es recibiendo un tratamiento rápido para la faringitis, la amigdalitis y la escarlatina, que son infecciones de garganta y piel. Si usted o sus niños sufren frecuentemente de infecciones de garganta, no los automedique. Acuda con su médico para un tratamiento completo y evite complicaciones. Soy su amigo el doctor Carlos Huerta y ya sabe que a buenos cuidados, buena salud.
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0: Oiga, y muy de la mano con esta situación que le acabamos de presentar en el bloque anterior, pues usted sabe, hubo señalamientos no solo por parte de la ciudadanía, de las personas afectadas por la falta de agua, sino hasta por regidores, el propio cabildo del municipio de Aguascalientes, quienes señalan que el director de MIA pues ya no debería de estar al frente de este organismo. Lo que está refiriendo el alcalde capitalino es que Jesús Ballín no se va, pero que sí debe de acelerar su carga laboral.
8: Director de MIA se queda al frente, señala Leo Montañez, pide acelerar trabajos, luego de que la regidora del PRI, Leslie Atilano, sugirió la renovación de la dirección del modelo integral de aguas de Aguascalientes. Ante los recientes reportes relacionados con el servicio de agua potable, el presidente municipal, Leonardo Montañez Castro, informa que el actual titular del organismo operador del agua, Jesús Ballín Contreras, se quedará al frente del mismo. No obstante, señala que desde el ayuntamiento capitalino se exige a MIA acelerar los trabajos y las reparaciones correspondientes para evitar afectaciones en el servicio.
9: En este momento no está sujeto a esa decisión. Lo que sí están sujetos es a que tienen que apretar el paso, que ya queremos que las reparaciones que se hagan sean inmediatas, que ya no tengan

0: que son parte también del proceso de cómo recibimos el sistema y que hoy lo estamos mejorando y que lo seguiremos haciendo, pero esto no se hace solo con buenas intenciones, se requiere inversión, se requiere estrategia y es algo en lo que estamos trabajando.
1: El primer edil refiere que los reportes responden a eventualidades y actualmente se trabaja en la reparación de 2 pozos. Además, se han destinado recursos para la perforación de 5 nuevos pozos que beneficiarán principalmente a comunidades.
0: Son eventualidades que se nos presentan, pero al margen de eso decirles que hemos también destinado recursos para la perforación de 5 nuevos pozos en zonas que lo necesitan, como el Duraznillo, como el que acabamos de hacer también en Buenavista de Peñuelas, donde estaban batallando, como lo hicimos en el Taray, como lo hicimos en los Caños. Pues desde luego que ha sido un gran reto y vamos avanzando y bueno, y vamos a seguir invirtiendo, pero bueno, en ocasiones sí se presentan eventualidades, pero hay que tener la capacidad de resolverlo.
1: Asegura que se revisarán los reportes ciudadanos referentes a la ausencia de pipas de agua y precisa que la indicación es contratar las que sean necesarias para abastecer de líquido a los hogares afectados.
2: Pipas.
0: Bueno, tenemos que revisarlo y yo les he dicho, si hay alguna eventualidad, las que se tengan que contratar, no importa, las que necesiten, son de las cosas que hemos estado afinando y donde hemos estado, pues de alguna manera, donde hemos hecho un llamado de atención.
1: Yalma Arronte, BI Noticias.
3: Cambiamos de información, seguimos con temas trascendentes, no solamente para el municipio capital, sino para todo el estado. Hoy se avaló por parte del Cabildo Capitalino la compra de la Pona, de esta área natural que es prácticamente el pulmón de la ciudad capital, y esto se está haciendo por más de 101 millones de pesos.
1: Aprueba Cabildo compra de la Pona por más de 101 millones de pesos. Con 12 votos a favor y 4 en contra de regidores de Morena, el Cabildo del municipio de Aguascalientes aprobó la compra de 30 hectáreas del desarrollo especial La Pona a las empresas propietarias de dichos predios. Al respecto, el presidente municipal Leonardo Montañez Castro refiere que si bien las empresas ofrecían los terrenos a 105 millones de pesos, se logró un acuerdo con los mismos para reducir el monto a poco más de 101 millones. Además, informa, las mismas ya realizaron el pago de cerca de 4 millones de pesos correspondiente al predial.
0: Mire, el precio final, ellos solicitaban 105 y después de largas negociaciones, el precio final quedó en 101 millones de pesos. Van a pagar aproximadamente 4 millones también, tendrán que pagar aproximadamente 4 millones de pesos de predial. Aquí ya pagaron aproximadamente 4 millones de predial.
1: Montañez Castro señala que los recursos para la compra de la Pona provienen de presupuesto propio del ayuntamiento, independiente al recurso que debe restituir la empresa Next Energy, tras la sentencia de un juzgado local con el que se planteaba solventar la compraventa.
4: ¿Todavía no llega el recurso de Next Energy con el que se iba a comprar?
0: Eso es independiente, estos son recursos propios. Y bueno, con recursos propios estamos haciendo ahorita muchas cosas y lo seguiremos haciendo.
1: Se estima que dentro de las próximas 2 semanas se concrete la transferencia bancaria a las empresas y la escrituración para formalizar la adquisición de dichos predios.
0: De 1 o 2 semanas para que se pueda llevar a cabo la transacción, para que se puedan firmar las escrituras, ver que todos los temas legales estén en orden, que todo esté liberado y justamente pues donde... Desde luego que vamos a invitar a toda la gente el día que vayamos ahí a firmar esa escritura, porque este va a ser un patrimonio de todas y de todos, no del municipio de Aguascalientes, es un patrimonio para el estado. Esto no solamente es un logro para el municipio, es un proyecto de talla estatal.
1: El primer edil puntualiza que este es el primer paso para el rescate de la zona, pues aún falta generar el plan de manejo para garantizar su cuidado en coordinación con los grupos ambientalistas, así como la declaratoria de área natural protegida, lo cual será gestionado a través de las autoridades estatales y federales.
0: Pues es un tema a favor de Aguascalientes, eso nadie lo puede ocultar, son hechos, no palabras, y desde luego que ustedes saben que esta ha sido una lucha por muchos años. Nosotros celebramos hoy que esta área, que va a ser de aproximadamente ya 40 hectáreas, pues sea un área natural protegida, donde tenga un plan de manejo. Desde luego que va a requerir una gran inversión, o sea, ahorita solamente hemos dado el primer paso, pero viene lo más importante, hacer una gran inversión, y desde luego que vamos a involucrar a todos los ambientalistas, vamos a involucrar a toda la gente que se quiera sumar, porque esta área sea un área no solo de esparcimiento, es una fuente de vida, es una fuente de salud, como lo he comentado.
1: Yalma Arronte, BI Noticias.
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1: El estreñimiento es muy frecuente en niños y adultos. Los síntomas varían en cada persona y pueden incluir evacuaciones demasiado duras o la sensación de que el intestino no está vacío. Algunas causas de estreñimiento son no ingerir suficiente agua o fibra en la dieta diaria, falta de ejercicio y el uso de algunos medicamentos como los laxantes, que después de tomarlos van a originar estreñimiento como efecto secundario. No olvide consumir alimentos con fibra y puede obtenerla ingiriendo frutas, verduras o suplementos de fibra. Tome mínimo 1.5 litros de agua al día y camine 40 minutos diariamente. Si no ha controlado su estreñimiento, consulte a su médico. Soy su amigo el doctor Carlos Huerta y ya sabe que a buenos cuidados, buena salud.
0: 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En Radio BI son 1:27. 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
2: ¿Qué son las libélulas? Son delicados maestros del vuelo. Son insectos fascinantes con una serie de características sorprendentes. Su habilidad para volar en todas las direcciones, incluyendo hacia atrás, las distingue como expertas en maniobras aéreas. Sus ojos grandes, que a veces ocupan la mayor parte de sus cabezas, les proporciona una visión panorámica extraordinaria. Curiosamente, las libélulas son depredadoras voraces en su fase adulta, cazando mosquitos y otros insectos en pleno vuelo. Además, su ciclo de vida es interesante. Comienzan como ninfas acuáticas, emergen como libélulas aladas y pasan la mayoría de su vida adulta en el aire. Estos insectos, con sus vivos colores, añaden una dimensión encantadora a los entornos acuáticos y terrestres en los que se encuentran.
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3: 7:31 nos trasladamos hasta el municipio de Pabellón de Arteaga. La mañana de ayer hubo una búsqueda forense por parte de los organismos, tanto estatales como nacionales, con sede en Aguascalientes, y encontraron una fosa con restos óseos. Estos son los detalles.
4: En una búsqueda de verificación relacionada con reportes anónimos, la mañana de este lunes 1 de junio, autoridades del estado hallaron restos óseos dentro de una fosa al norte de Pabellón de Arteaga, Aguascalientes. Acorde con la propia Comisión Estatal de Búsqueda de Personas, se trató de una búsqueda forense a petición de la Comisión Nacional y consecuencia de reportes en la comunidad de El Chunde, cerca de la carretera federal 89. Sin dar detalles adicionales sobre el tipo o la cantidad de restos localizados, la comisionada estatal de búsqueda Violeta Sabás Díaz de León refiere a BI Noticias que junto a colectivos locales, la comisión ya había acudido a labores de búsqueda en la zona. Tras el hallazgo, agrega, se dio aviso inmediato a la Fiscalía General del Estado, instancia a la que corresponde la investigación de los restos.
5: Ya la determinación del tipo de hallazgo pues ya es competencia de la Fiscalía General del Estado. Ellos ya determinarán lo conducente en cuanto a la identificación, pero estuvimos trabajando ahí en la zona, el equipo especializado de la comisión, el antropólogo, el forense, el arqueólogo, criminólogos, criminalistas y bueno, coordinador y jefe de búsqueda.
4: Como en ocasiones previas y según lo dicta el protocolo, los restos encontrados deben de ser analizados genéticamente para poder identificar el origen de los mismos. Sabás Díaz de León comenta que debido a la relevancia de búsqueda que tiene la zona, es probable que la Comisión Estatal regrese para descartar más puntos reportados o identificados por análisis y cruce de información. Enfatiza además en la posibilidad de este hallazgo mediante nuevo equipo adquirido con subsidios.
5: Claro que como comisión priorizamos siempre la búsqueda en vida, que son las primeras acciones que se realizan, pero bueno, sabemos que derivado de los contextos, pues lamentablemente algunas personas pudieran no ser localizadas, no con vida. Entonces, pues esta prospección la realizamos de manera continua con el equipo y herramientas especializadas con las que contamos.
4: Hasta el cierre de esta redacción, la Fiscalía Estatal no ha hecho pronunciamiento de este hecho. Importante señalar que a principios de abril también ocurrió un hallazgo en el Chunde, pabellón de Arteaga, cuando una familia que buscaba acampar en el Cerro del Chiquihuite encontró el cuerpo sin vida de un hombre, el cual estaba semienterrado y sobresalía de la tierra. Jessica de Loera, BI Noticias.
3: Oiga, y ahora en el municipio de Rincón de Romos, usted recordará este contrato que se estaba haciendo con la empresa NatSpace. Sin embargo, había muchos cuestionamientos alrededor de ello. Se trataba de un contrato donde la asociación público-privada estaba otorgando cierta cantidad de dinero, pero no se tenían detalles específicos como una dirección de esta empresa o algún antecedente incluso de cómo es que operaría. Supuestamente, Rincón de Romos señala que ya no se va a seguir con este contrato.
6: Llega al Congreso del Estado oficio del Ayuntamiento de Rincón de Romos, oficio en donde dan a conocer que ya se echó para atrás, al menos en el papel, el contrato que se pretendía aprobar el legislativo local entre dicha municipalidad y una empresa que reconoció la propia autoridad de Rincón. No tiene experiencia en la disposición de residuos sólidos urbanos mediante el sistema de pirólisis, pero que además no se daba ningún dato de la misma y que, de acuerdo a investigación de BI Noticias, sus oficinas supuestamente operan una casona sin identificar en la Ciudad de México y en donde nadie contesta los teléfonos. De acuerdo al documento entregado al Poder Legislativo por parte del Ayuntamiento, se da a conocer que el punto de acuerdo aprobado por el Cabildo en diciembre del año pasado, llamado Proyecto de Planta de Eliminación de Desechos Sólidos Urbanos mediante Pirólisis, ya fue dejado sin efecto y en su lugar se plantea uno nuevo, que es la concesión del servicio mediante la licitación pública, en la cual será interesante conocer quiénes son los participantes que se inscriban para dicho proceso. Se debe recordar que una investigación de BI Noticias dio a conocer que el Cabildo de Rincón de Romos ya había aprobado una asociación público-privada con NatSpace en un entorno poco claro y en amplia relación con Morena, que es el partido que actualmente gobierna en Rincón de Romos. Posteriormente, y tras la negativa del Congreso del Estado en una reunión entre el alcalde Eric Muro Sánchez y la Comisión de Vigilancia del Legislativo de la entidad, se dio a conocer que el dueño es de Argentina y que se reconoció que no tenían experiencia en la materia, por lo que Rincón de Romos sería su primer cliente en el país, tal como lo refirió en su momento la diputada panista presidenta de la Comisión Legislativa antes mencionada, Laura Ponce de Luna. En el documento entregado al Congreso del Estado se da a conocer que el ayuntamiento está imposibilitado para prestar el servicio de tratamiento y disposición final de residuos, por lo que aprueba que se lleva a cabo por un particular a través de una concesión, esto mediante una convocatoria pública. Se debe señalar que aún el proceso de licitación pública que acaba de avalar el Cabildo debe ser sometido a la aprobación del Poder Legislativo, por lo que se está a la espera de conocer cómo será el procedimiento, pero sobre todo de saber quién o quiénes son los participantes, si es uno o varios, si solo es la misma NatSpace o hay algún otro u otros concursantes. Luis Rivera Ramírez, BI Noticias.
3: Oiga, en el ámbito nacional, la información que usted debe de conocer, dándole seguimiento a este operativo enjambre que ocurrió hace algunos días en nuestro territorio y donde derivó en la detención de Jesús Corona, presidente municipal de Cuautla, pues ya se dictó la prisión preventiva oficiosa por su presunta responsabilidad en el delito de delincuencia organizada. Hay más personas justamente de su administración que están detenidas. Algunos ya les dictaron sentencia, otros están en espera de la misma situación. Y prenda su televisor si solamente nos está siguiendo vía radiofónica. Estas son imágenes delicadas. Se trató de un secuestro que quedó videograbado por parte de familiares de la periodista Roxana Berenice Guzmán Ramírez. Ella radica en Veracruz para el portal Pulso Informativo del Sureste. Esta mañana, en punto de las 6 de la mañana, hombres armados ingresaron a su domicilio a la fuerza, como lo está viendo, golpeando la puerta, rompiendo las ventanas, y se la llevaron. Hasta el momento, más de 12 horas desde este incidente, las autoridades no han informado nada de manera oficial, ni tampoco se sabe el paradero de la comunicadora. Y también en el ámbito nacional, actualización sobre el paro que se está llevando por parte de la Coordinadora Nacional de Trabajadores de la Educación, la CENTE, en la Ciudad de México. Bueno, primero sobre esta situación del maestro que fue lesionado, sigue en estado crítico. Todavía no se sabe si va a perder el ojo derivado de esta bala de goma con la que fue atacado. Y también es importante señalar que las autoridades han reconocido una ruptura del diálogo, de la negociación entre la SEGOP y la SEP. Esto se ha puesto en pausa porque lo que el magisterio disidente está exigiendo es que la presidenta de México, Claudia Sheinbaum, pueda recibirlos. Recordarle que entre las principales exigencias está un aumento salarial del 100%, la aprobación de la ley del ISSSTE del 2007 y también pues que se elimine todo este sistema nuevo de pensiones. Reiterarle que esta información y más detalles que debe de conocer está disponible en el portal de noticias más leído de todo Aguascalientes, claro que me refiero a beinoticias.com. Son las 7:39, hacemos una pausa.
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0: 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En Radio BI son la 1:38. 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
1: La mayoría de las personas podemos experimentar algún suceso traumático a lo largo de nuestras vidas. Estas experiencias traumáticas pueden provocar recuerdos o pensamientos amargos, insomnio, dificultad para concentrarse, sensación de enojo o ansiedad. Cuando estos malestares duran más de 2 meses, es conveniente que busque ayuda, pues estará sufriendo de un trastorno de estrés postraumático. Si usted no trata este problema, puede ocasionar cambios negativos en su conducta que van a afectar su vida laboral y su vida familiar. Su psiquiatra le recetará medicamentos que le harán sentir mejor. Recuerde que siempre habrá alguien que pueda ayudarlo. Soy su amigo el doctor Carlos Huerta. 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
3: Lo más importante de las últimas horas. Adelante, Lorena, muy buenas noches.
8: ¿Qué tal, Jessica? Muy buenas noches y buenas noches también para todo el auditorio en información policiaca. El día de hoy los elementos de la policía estatal dieron a conocer una captura importante de 2 delincuentes que fueron localizados detenidos allá en Tepezalá y en el cual portaban o traían 400 bolsas que contenían cristal, 200 bolsas que contenían marihuana y 25 envoltorios que tenían cocaína. Tras el hallazgo fueron puestos a disposición de las autoridades federales y durante esos recorridos de vigilancia que llevan a cabo los uniformados de la Policía Estatal, del Mando Único, en cada uno de los municipios de aquí de Aguascalientes, ellos mencionan que al ir circulando por una de las arterias de la comunidad de San Antonio de Tepezalá, es en el municipio que te acabo de mencionar, detectaron un vehículo, un Nissan en color azul, cuyos tripulantes actuaron de manera bastante evasiva. Ellos ya tenían una línea de investigación. Procedieron a realizarles una inspección preventiva. Este sujeto, Edgar, de 39 años de edad, fue detenido junto con su pareja, Esmeralda, de 29 años de edad. Durante esa inspección fue localizados 25 bolsas de plástico transparentes que contenían marihuana y que dieron un peso aproximado a 600 gramos. También localizaron 400 bolsas de plástico transparentes que contenían en su interior cristal y que dieron un peso de 120 gramos, así como 20 bolsitas que contenían cocaína que dieron un peso de 10 gramos. Por lo todo lo anterior, las dos personas fueron llevadas junto con los envoltorios y el vehículo que les fueron asegurados ante la agente del Ministerio Público, pero del fuero federal. Además de que esos sujetos pues ya habían sido detenidos con anterioridad, y adivina por qué delito, por delitos contra la salud. Finalmente los dos ya se encuentran en prisiones federales, en donde ya se encuentran enfrentando también un juicio en su contra. Jessica Auditorio, ese es el reporte. Lorena Treviño, BI Noticias.
3: Muchas gracias, Lorena, te escuchamos mañana en punto de las 6 de la mañana. Oiga, y siguiendo con temas de seguridad, nos trasladamos al municipio de Jesús María. Esto es más que nada de manera preventiva. Usted sabe, está prohibido en Aguascalientes por ley que se reproduzcan canciones e información que haga apología del delito. Está muy ligado con el tema de los narcocorridos, y ante la Feria de los Chicaguales es el propio alcalde de Jesús María quien asegura este tipo de género no se va a tocar en la verbena.
9: Aseguran exclusión de artistas de narcocorridos y de espectáculos que hagan apología del delito durante la Feria de los Chicaguales. El alcalde de Jesús María, César Medina, señala que la verbena, prevista del 6 de julio al 2 de agosto, se desarrollará bajo un esquema de seguridad reforzada y con una oferta cultural enfocada en las tradiciones locales. Puntualiza que en la cartelera artística no habrá presentaciones de intérpretes de narcocorridos como parte de la estrategia para mantener un ambiente familiar y seguro durante la feria.
10: Cero artistas de narcocorridos, ellos no están invitados a nuestra feria. Por supuesto, creo que la coordinación estrecha que tenemos de manera permanente con la Policía Estatal, con la Guardia Nacional, el Ejército, nuestras corporaciones, tanto nuestra Policía Municipal y nuestra Guardia Civil, creo que eso nos garantiza que sea una feria segura, una feria tranquila, una feria donde podamos disfrutar todos.
9: De acuerdo con Medina, el propósito de esta edición es fortalecer la identidad cultural de la región a través de espacios para la expresión cultural, tradiciones, gastronomía y actividades representativas, enriqueciendo así la experiencia de los visitantes, puntualiza.
10: Sí, estamos ahí en pláticas con algunos municipios, pero este año lo estamos sabiendo que sea más en el interior del estado, que sean más municipios locales donde podamos compartir precisamente nuestra cultura, nuestra tradición. Pues ya estamos ahí este punto de cerrar con varios de ellos.
9: El edil invita a las personas a visitar la demarcación y disfrutar de las festividades, destacando por su ambiente familiar, su riqueza cultural y las condiciones de seguridad para los asistentes. Día Álvarez, BI Noticias.
3: Y en el tema agrario están alertando sobre posible sobreoferta agrícola, que esto, por supuesto, podría afectar también a los productores de Aguascalientes.
9: Preocupa a productores de Aguascalientes una buena cosecha acompañada de precios bajos. El dirigente estatal de la Confederación Nacional Campesina, Carlos Estrada Valdés, señala que las condiciones del campo han generado buenas expectativas para una buena temporada agrícola, pero reconoce que productores y representantes del sector han expresado su preocupación ante la posibilidad de precios bajos para los cultivos. El representante de la agricultura manifiesta que una cosecha abundante no garantiza un ingreso justo para los productores, ya que la sobreoferta de granos ha provocado una disminución en los precios de compra.
11: Lo que les pasa en nuestros estados, que la producción es tan buena, pero el precio es muy bajo, ¿sí? Que luego andamos batallando porque no lo quieren comprar. Aguascalientes es la excepción, pues es un estado que solamente cultiva para autoconsumo, en el caso del frijol, y el maíz no es tanto, porque el maíz aquí se utiliza para los forrajes, para el ganado.
9: De acuerdo con Estrada Valdés, Aguascalientes produce frijol que se destina principalmente al autoconsumo, mientras que el maíz es utilizado en gran medida para la alimentación del ganado. Por ello, indica que la entidad no presenta la misma problemática que en otras regiones agrícolas del país, aunque reconoce que los conflictos de estados vecinos repercuten en la entidad.
11: Aquí somos consumidores, ¿sí? Pero sí nos interesa que el gobierno ponga mano en el asunto, porque si no se convierte en un problema social que nos afecta a todos, porque el cerrar carreteras por cuestiones justas que pelean por justicia, pues nos afecta a todos por igual.
9: Derivado de lo anterior, el dirigente estatal pide a las autoridades gubernamentales intervenir en los problemas relacionados con la comercialización agrícola y garantizar condiciones más favorables para los productores.
11: Donde también los alcaldes le metieron recursos para hacer más blando la carga del gasto para comprar algunos insumos o algunos bienes que el gobierno del estado daba también a través de CEDRAE.
9: Los productores coinciden que el fortalecimiento de las políticas públicas, el respaldo institucional y la garantía de precios justos permitirán mantener la estabilidad económica, tanto de Aguascalientes como en el resto del país. Día Álvarez, BI Noticias.
3: Que por cierto, también hablando del campo, solo actualizarle, hoy ya se confirma por parte de autoridades federales y estatales un nuevo caso de gusano barrenador. Se trata de un caso activo en el municipio de El Llano que está afectando a un equino. Tome sus precauciones, reiterarle, este gusano le gusta dejar sus larvas en las heridas abiertas. Llame a la autoridad en caso de identificar en cualquier tipo de animal. Le doy lectura a algunos de sus mensajes, 449-910-3508. Agradezco su participación, aunque no lea su reporta al aire, reiterarle, es canalizado con las autoridades correspondientes. Nos dicen por acá, muy buenas noches, no tenemos luz mercurial en Alianza Ferrocarrilero. Esto es una situación que tienen desde ayer, nos están reportando, lo canalizamos nuevamente, varios reportes en el tema del agua, le doy lectura a algunos de ellos, falta de agua, nos dicen desde hace 22 días en Circunvalación Norte, nos dicen también, muy buenas noches, falta agua desde la semana pasada, esto es en Villas de la Cantera, en toda la calle Humo. Otra persona dice, para reportar que no hay agua en el barrio de San Marcos, en la calle Manuel M. Ponce, desde hace 3 días. Otra persona, muy buenas noches. Es en general también otro reporte de la calle Humo de Villas de la Cantera. Incluso hay un mensaje que por aquí tenía, nos mencionaban que es importante el tema de que si no tienen el servicio, pues que no les cobren, la opinión de los radioescuchas. ¿Usted qué piensa al respecto? Muy buenas noches, o sea que ya por fin van a hacer uso de la PONA, qué barbaridad. Pues lo que hoy hicieron desde el Cabildo Capitalino, autoridad estatal y municipal, es la compra de este predio. Lo que se busca, de acuerdo con un video del propio presidente municipal, es que en lo consecuente se pueda convertir en un área natural protegida. Son las 7:49, hacemos la última pausa.
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1: La trombosis venosa profunda es la formación de un coágulo de sangre situado en una vena profunda de nuestro cuerpo y que obstruye la circulación. Es común que se presente en las piernas, aunque también puede afectar otras partes del cuerpo. Son causas comunes de esta enfermedad toda situación que origine reposo prolongado, como en las cirugías, fracturas y viajes largos. También durante y después del embarazo, así como con el uso de anticonceptivos o enfermedades de la sangre y cáncer. En caso de presentar dolor, calor, inflamación y cambios de coloración de una o ambas piernas, acuda con el angiólogo, que le dará tratamiento oportuno para disolver o extraer el coágulo. Soy su amigo el doctor Carlos Huerta, y ya sabe que a buenos cuidados, buena salud.
0: 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En Radio BI son 1:49. Radio BI presenta Expandiendo el Conocimiento. ¿Cuál es la importancia de reír? Reír es como una especie de supermedicina gratis que te deja sintiéndote genial. ¿Sabes por qué? Porque cuando te ríes, desencadenas la liberación de endorfinas que actúan como analgésicos naturales, alivian el estrés y reducen la presión arterial. La risa también es buena para tu cuerpo, ya que fortalece tus músculos abdominales y hasta mejora tu sistema inmunológico, haciendo que estés más resistente contra los resfriados y enfermedades. Pero espera, hay más.
2: La risa también es un as bajo la manga para tu mente, ya que te hace sentir menos ansioso, más feliz y hasta mejora tus relaciones con los demás, creando una especie de conexión mágica entre la gente. En resumen, la risa es una herramienta poderosa para mejorar tanto la salud física como mental y contribuye significativamente a una vida más equilibrada y satisfactoria.
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3: Y vamos con lo más importante de los deportes. Adelante, Emiliano. Muy buenas noches.
13: ¿Qué tal, Jessy? Buenas noches. Saludos para ti, para toda la audiencia en información deportiva. Comentarles rápidamente que el día de hoy pues ya se cumplió la fecha en la cual pues todas las selecciones tuvieron que haber entregado sus convocatorias, y pues en este caso ya todas se reportaron listas. Obviamente ya era hasta el 1 de junio, sin embargo, pues a través de un comunicado del organismo que rige al fútbol, ya dijo a través de sus redes sociales también que todos los equipos cumplieron el tiempo y forma con las convocatorias y sus presentaciones. De esta manera fueron registrados en total 1,248 jugadores que van a estar participando en esta justa global del fútbol, la cual arrancará a partir del próximo 11 de junio con el enfrentamiento entre México contra Sudáfrica. Cabe destacar que por lo pronto Sudáfrica ya fue el primer equipo que llegó acá a México, donde se va a tener su concentración. Los que faltan de llegar obviamente serían Corea, también falta Colombia en este caso, pero como que antes de venir a concentrarse a México, a Guadalajara concretamente, estará viajando a San Diego, California para un último compromiso amistoso internacional, y posteriormente ya estarán llegando a nuestro país para la concentración. Hay que recordar que son en total 7 las selecciones que van a estar concentradas en México, pero pues hasta el momento todo marcha en orden. Insisto, la FIFA ya confirmó que todas las selecciones ya anunciaron todas sus convocatorias y cumplieron con el registro total de 1,248 jugadores que estarán buscando la Copa de esta edición del 2026. Y hasta aquí con información deportiva, Emiliano Jiménez, BI Noticias.
3: Muchas gracias, Emiliano. Muy buenas noches para ti también. Oiga, y antes de pasar con espectáculos, nos hacen llegar un reporte de última hora. Un accidente en Paseos de la Cruz a la altura de un establecimiento de conveniencia. Dice que es afuera de un taller y que hay un motociclista que está consciente, pero parece que está lesionado. Lo canalizamos también con la autoridad correspondiente. Y ya, ahora sí, en materia de espectáculos, para estar bien informado, tiene que saber de todos los temas. Rey Macías, muy buenas noches.
14: Hola, hola, Jessy, buenas noches. Aquí saludándote desde el estudio. Me gusta mucho venir de vez en cuando a saludarte.
3: Mucho, pero no tanto.
14: Sí, pues de repente nos aparecemos por acá. Oye, ¿lista para Toy Story 5?
3: Tengo expectativas.
14: ¿O no eres tan fan?
3: No, sí me gusta, pero no
14: eres
3: sé.
14: De las de la teoría de que en la 3 tuvo que haber acabado la película.
3: Lo están forzando.
14: Sí, ¿verdad? La 4 fue muy mala y la 5 hay expectativas con esta inclusión de la tecnología ante los juguetes. Digo, creo que llegó muy tarde, ¿no? Porque digo, las tablets tienen, ¿qué te gusta? No sé, 10 años con una cierta fuerza, y digamos que apenas ahorita se les ocurrió a los de Toy Story sacar pues una película basada justamente en que una iPad es la enemiga de los juguetes y ya prefieren los niños ahora las tabletas que los juguetes como tal. Entonces digamos que es como la trama, que la villana de la película ahora es una tablet. Entonces estaremos pendientes del estreno, que es el próximo, bueno, hay cines que el 18, otros que el 19 de este mes de junio, o sea la próxima semana, pero justamente es una película que está también como haciéndose valer por grandes figuras de la música, digamos que también para un respaldo seguro, porque como la gente ya está con esa expectativa de que pues ya está muy quemada la historia, ya es demasiado, están como que agarrándose de figuras fuertes para que mínimo eso tenga un público seguro en la taquilla, ¿no? Recordemos que se anunció hace algunos días que Bad Bunny será la voz de uno de los personajes, que es una pizza como con lentes de sol, y luego también justamente se anunció que Taylor Swift será parte de esta película con uno de los temas oficiales de la película como tal. No sabemos si será el tema principal, principal o bien solamente de una de las escenas, ya que el tema que cantará Taylor será para musicalizar las escenas de Jessie la vaquerita, ya que justo se va como a reencontrar con la casa de Emily, la niña que la abandonó. Recordemos que en su momento Alessandra Rosaldo hizo esta versión de Cuando ya me amaba, muy que fue buena. Todo un éxito. Entonces ahora llega Taylor con una versión, según comentan, será country. Lo que comentó el director de la película es que justo es una versión country que va a conectar con los orígenes de esta cantante y estarán justamente plasmando un poco de la historia de Taylor, porque ella mencionó que es muy fan de la película. Y la canción sale este viernes, una semana antes de que salga la película en el cine. Y también quien se incluye a la película es Bizarrap, justamente hablando de los que son parte del proyecto. Este productor argentino se incluye como parte de la película, dándole voz a un santa de jardín, es lo que él mencionó. Entonces, bueno, ya hablamos de al menos tres figuras importantes: Bad Bunny, Taylor Swift y Bizarrap, como parte del doblaje de esta película, que la verdad es que pues suena interesante, y aparte porque está chistoso esto de que Woody ya tiene su panza, ya está pelón.
15: Que no entiendo, o sea, lo de que esté pelón tal vez, ¿no? Que se ajá. desgaste.
14: Es que la está pintura. Como desgastado la pintura.
15: Pero, ¿cómo la va panza? A engordar un juguete?
14: A lo mejor como que se le fue saliendo el relleno y cuando lo cosieron le metieron relleno
15: puede
14: de más,
15: ser,
14: yo creo.
15: Espero.
14: No sé, pero ojalá le vaya bien en la película en cines a partir de la próxima semana, Toy Story 5.
15: Estaremos al pendiente también de tu reseña, Rey Macías, sí. en redes sociales.
14: Estoy muy emocionado, es que soy fan de Toy Story. También la 3 fue la última buena, pero esta me causa expectativa.
15: Tengo que verla para criticar.
14: Dice. Muy bien, sí.
15: Muy bien. Pues te agradezco.
14: Gracias, buenas noches.
15: Estaremos al pendiente. 7:57, nos tenemos que despedir. Agradezco como siempre a los compañeros de televisión y de radio por su trabajo en este espacio, pero sobre todo a usted por el favor de su atención. Mi nombre es Jessica de Loera y le deseo muy buenas noches, Aguascalientes.
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1: Los hombres debemos tener suficiente esperma en el semen, y este debe de estar sano. Cuando una pareja no puede tener familia, está ante un problema de esterilidad y en el hombre puede ser originado por un desorden hormonal, un trastorno genético o la presencia de un varicocele. 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Lleve a cabo estos consejos para tener espermatozoides más sanos. Tenga una dieta saludable, haga ejercicio, deje de fumar y reduzca el consumo de alcohol. 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

0: Es total, detienen a pareja que cargaban con 400 envoltorios de cristal y 200 de marihuana. Cinco jovencitos fueron detenidos tras riña registrada en calles de la Vicente Guerrero. Policías arriesgan su vida para rescatar a drogado sujeto que trepó a una torre de alta tensión. Mujer se metió a robar a la casa de su exesposo y se llevó la camioneta, alhajas y dinero. No le importó que su pareja estuviera embarazada y la golpeó mientras estaba en el piso. Borracho conductor se estrelló contra un poste de alumbrado público en el Morelos 1. Estas y otras noticias más hoy en Patrulla 790.
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0: Señores, ¿qué tal? ¿Cómo les va? Muy buenas tardes. Bienvenidos a esta emisión más de Patrulla 790. Estamos como siempre transmitiendo en vivo y en directo a través de Radio BI, la estación que da las noticias. A partir de este momento y hasta las 5 de la tarde, usted se va a enterar del acontecer policíaco más importante generado en Aguascalientes en las últimas 24 horas. Saludo y comparto micrófonos como todas las mañanas con Lorena Treviño. Lorena, ¿cómo estás? Muy buenas tardes.
2: Muy buenas tardes, Juan Luis. Pues tenemos muchísima información policíaca, así que lo invitamos a que se quede con nosotros, a que se comunique ya al 910-3508 y 910-3509. Las líneas están a su entera disposición y también a través de nuestro WhatsApp 449-910-3508.
0: 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Conéctate para que tengas la imagen de la noticia. Las 4 de la tarde con 3 minutos. Vamos al detalle de la información policíaca. Es un fuerte golpe para los distribuidores de droga a ese nivel, pero es de los más importantes. Cuando hablamos que los aseguraron con 30, 40, 50 envoltorios, claro que llama la atención, es de mencionarse y destacarse la noticia. Ahora imagínate, en esta historia no son 50 ni 100, son 400 envoltorios de cristal y 200 más de marihuana. Imagínate al pobre Gómez cuando lo mandan llamar. Y le dicen, Gómez, ven para acá.
2: Anda bien empolvado ahorita.
0: Acomódame estos sobrecitos así para poderlos contar. ¿Te imaginas? 400 envoltorios. Estarlos acomodando, porque además...
2: 460, pues...
0: No, no es ponerlos así como así en la mesa, ahí se va. No, tienen que estar alineados para, como si fuera tabla matemática, poder sacar la operación exacta de cuántos son... sin fallar. Entonces, ahí tienes al pobre Gómez, Lorena, acomodándolo como si fueran estampitas Panini, uno a un costado del otro, que queden derechitos. No me muevan, por favor, a quienes les encontraron estos envoltorios, licenciado.
2: A una pareja, Juan Luis, pero también cocaína, ¿eh? Te faltó esa. Tienen un porcentajillo ahí de cocaína, pero también traían estos para subirse a todos los juegos, de todas las drogas traían estos dos, Juan Luis. Y este aseguramiento se dio en el municipio de Tepezalá. De hecho, ya la gente había estado reportando mucho a las autoridades que se estaba viviendo ahí algo raro, daban como referencia a ciertas cosas. Dicen ellos que fue muy casual, pero la verdad es que tú sabes que las autoridades estatales también tienen sus propias investigaciones. También cuando les hacen un reporte, Juan Luis, como que prestan un poco más de atención, y en esta ocasión lograron la detención de esta pareja que tenía en su poder 400 bolsas que tenían sustancia granulada, es decir, cristal, más de 200 bolsas que contenían marihuana y otros 25 5 envoltorios que traían cocaína. Y tras el hallazgo, fueron puestos a disposición de las autoridades correspondientes durante este recorrido que andaban haciendo los elementos, Juan Luis, los uniformados estatales, en cada uno de los municipios de aquí de Aguascalientes. Ya ves que traen ahorita lo de la coordinación del mando único y todo eso. Dice que iban circulando ahí en las arterias de la comunidad de San Antonio de Tepezalá, en el municipio del mismo nombre. Y de repente, dicen ellos, que se encontraron con este vehículo de la marca Nissan. Es un Nissan en color azul, pero como que ya les habían dado el pitazo, Juan Luis, como que sabían que en ese vehículo andaban distribuyendo drogas. Ven el vehículo en color azul. Los tripulantes, todavía aparte, Juan Luis, actuaron de una manera bastante evasiva. ¿Y qué dijeron los policías? Estos son los que nos están reportando. Estos son los que están raros y procedieron a realizar la inspección preventiva. En realidad no hubo ni que persecución ni que le cerramos el paso. No hubo nada de eso porque en realidad estaba el operativo en turno. O sea, les cayeron un montón de policías que ni para dónde hacerse, Juan Luis. El sujeto, el primero que se entrevistaron, se llama Edgar y tiene 39 años de edad. Y la persona que lo acompañaba se llama Esmeralda, ella tiene 29 años de edad. Empiezan a revisarlos y en esta inspección, Juan Luis, fue que localizaron estas 200 bolsas de plástico que contenían marihuana y dieron un peso aproximado de 600 gramos. Luego encontraron las 400 bolsas de plástico que traían esta droga cristal, que dio un peso a los 120 gramos, y más de 20 bolsitas, que esas ya estaban muy bien confeccionadas, que contenían en su interior esta cocaína, por lo cual de un peso la cocaína traían como 10 gramos, Juan Luis. Pero todo lo anterior, las dos personas fueron puestas a disposición de las autoridades correspondientes. Ya queda en federal, ¿verdad? O sea, por la cantidad de droga.
0: Si esto ya no llega a la Fiscalía Estatal, al Fuero Común, supera por mucho. Estos van directo a la Fiscalía General de la República, es un delito del orden federal y allá tendrán que resolver la situación legal de cada uno
2: que
0: de
2: ellos. Que también lo que nos estaban diciendo, Juan Luis, es que también todo parece indicar estas personas cuentan con antecedentes penales. Y adivina tú con qué delito tienen problemas.
0: ¿Será acaso delitos contra la salud?
2: Exactamente, Juan Luis, como que estos, o sea, no les hizo para nada cosquillas el que ya alguna vez hayan sido detenidos. Se sabe en el protocolo, saben perfectamente que pueden salir en cualquier o determinado tiempo, y en esta ocasión que los localizaron o que les localizaron una cantidad importante de droga, esperemos que sí puedan estar ahí metidos, clavados un poco más de tiempo.
0: Ojalá les toque y que nos toque verlo. Ya le estaremos informando lo que resuelva la autoridad federal. En cuanto lo hagan público, lo hagan del conocimiento. Entiendo que si ya en este instante ya la policía estatal lo está dando a conocer, es porque ya en la FGR seguramente ya los tendrán vinculados a proceso,
2: yo creo que sí.
0: Ya tendrán avanzado o garantizado su consignación y demás. En cuanto surja esta información, se la estaremos también transmitiendo.
2: Hace como 9 días más o menos, Juan Luis, que reportaron una intensa movilización y decían, ¿por qué tienen detenidos a unas personas acá en Tepezalá? Daban muchas características que se parecen mucho a lo que estamos platicando, ¿eh? Tú siempre dices, se tardan como una semana, pero no, eso lo reportaron hace como 12 días. Por eso te digo que seguramente puede tratarse de eso porque fue hace 12 días y ya están vinculados.
0: ¿Y es el mismo municipio en donde sucedió? Oye, y decías, Lorena, no fue así como que ocasional o circunstancial, ¿no?
2: Bueno, seguramente ya tendrían... siempre lo manejan así ellos, Juan Luis, pero ya había muchos reportes de que había un problema ahí en Tepezalá, Juan Luis. Y decía yo al principio que sí tienen ellos sus propias investigaciones, ¿eh? O sea, no nada más de que pura flagrancia y si no, pues no nos corresponde. Pero sabemos que hay un equipo, un departamento en la Policía Estatal, ¿no?, de Inteligencia, exactamente, que cuando llegan este tipo de reportes, como que le prestan atención y anduvieron venadeando este carro, Juan Luis, sí lo anduvieron venadeando, pero pues obviamente por los procesos y todo esto que realizan las autoridades, pues tenían que casi que esperar el momento exacto en que supieran que estos iban a andar cargados hasta los dientes de esta droga para poder ponerlos a disposición, y le salió a la perfección.
0: Ay, cómo no, imagínense, 400 envoltorios de cristal, 200 de marihuana y me faltaron, ¿cuántos dices?
2: 10 gramos de cocaína.
0: ¿Esas también venían como en envoltorios?
2: Sí, esos venían en paquetitos, sí, en paquetitos pequeños.
0: ¿Cuántos fueron? ¿20 y cuántos serían en más o menos?
2: Ahorita te digo.
0: para tener, digo ya, las cantidades serían entonces 625
2: envoltorios
0: 25,
2: de coca.
0: 600, de pobre Gómez, pobrecito. Oh,
2: sí. Atizado ahorita.
0: Uno por uno. 625 envoltorios. Ya si es usted igual que nosotros, que así el morbo de cuánto será en dinero, ¿cuánto costará un envoltorio de cristal? Si tienes una cifra más o menos en la mente, multiplícala por 400. ¿Cuánto costará la bolsita de marihuana, la dosis de marihuana? La vas a multiplicar, esa cantidad que tengas a la mano, multiplícalo por 200. Y la de cocaína.
2: ¿Qué, la cara?
0: Es la droga cara en este caso. Bueno, la multiplicas por 25 para que tengas un estimado de cuánto dinero van a quedar a deber estos dos, Lorena, porque sí, no se la van a perdonar.
2: Porque ni salga. Van no, a pedir no salir
0: no
2: del Ceres.
0: No se lo van a perdonar, obviamente. O sea, yo te entregué, tú me tienes que dar tal cantidad.
2: Van
0: de
2: a
0: dinero.
2: Pedir no salir del Cerezo esto.
0: Sí, va a estar canijo, pero bueno, ellos así lo buscaron. Las 4 de la tarde con 12 minutos después de la pausa. ¿Ha observado usted los rostros de los jovencitos, los muchachones que protagonizaron una campal ahí en la colonia Vicente Guerrero, unos pubertos cualquiera a los que la testosterona les hizo daño en ese momento? Después del corte, le presentamos la imagen de estos mozalbetes.
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1: 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En Radio BI, son las 2 con 12 minutos. 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
5: Una vacuna contiene gérmenes debilitados o muertos, que no son suficientemente potentes para provocar la enfermedad. El sistema inmunológico de un niño reacciona a una vacuna exactamente como lo haría ante una infección, produciendo anticuerpos y células que lo combaten. 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
0: Las 4 con 14, porque tú lo pediste. 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Las 4 de la tarde con 15 minutos, cambiemos de información. Este fin de semana, la Vicente Guerrero se convirtió en el escenario de una tremenda y brutal campal. Fueron decenas y decenas de malvivientes, parásitos, esquineros, inútiles, buenos para nada, roba oxígeno, que estaban ahí, según ellos, peleando. Se me hacen más sanguinarias las peleas afuera de la escuela, sí, en donde graban con un celular cuando se agarran o dos chamacas o dos chamacos. Esa es una pelea verdaderamente sanguinaria, las que están afuera de la escuela. Pero esto, en donde se enfrentan dos bandas, uno pensaría, traen machetes, traen palos, traen piedras. No, aquello se debe poner tremendo. Pero es que un grupo se coloca en una esquina y el otro grupo se coloca en la esquina contraria.
2: Parásitos, Juan Luis, de verdad.
0: Y aventándose proyectiles de un lado a otro. Y así lo van haciendo. El problema, ¿sabe qué? Que su brazo, tembloroso por la droga, tiene tan mala puntería que a los que le hacen daño no son a los del grupo contrario.
2: Pulseo de chaqueteo.
0: Tal cual, licenciada. Ni cómo decirlo diferente. Los proyectiles que ellos lanzan hacen blanco en el parabrisas o en el medallón de los vehículos que están estacionados en la vía pública. En la ventana de Doña Pachita, que vive ahí en la calle, y también ya le reventaron sus macetas. Ellos son los verdaderos afectados y no participaron de esta campal. Véalos, así es como están peleando. Desde ahí, Lorena, desde la esquina, aventándose los objetos. Nunca se encuentran frente a frente. Lo hacen a distancia, el valor les da para eso, y los que pagan las consecuencias de esos actos son los vecinos. Uno pensaría, y digo basado en ese video, son escuincles inútiles que han de tener unos 16, 17 años
2: de
0: edad.
2: La punzada.
0: Sí, que las hormonas están haciendo un desastre en su cuerpo, no saben rebeldía, ni qué quieren, están peleados con la vida. Uno pensaría eso. Pero cuando ves las fotos de los detenidos, Lorena,
2: peludos estos.
0: Dices, oye, a ver, córrelas, compañera. Este ya trae broncas con la próstata,
2: sí,
0: Lorena.
2: Sí, ya.
0: Ya pasa aceite ese. Y ves el que sigue, pues es el más jovencito de todos y tiene 26, ¿eh? Ya confirmado, sí. Tiene 26 años. Yo ahorita le explico ese encuerado que fue lo que hizo. Ay, mira su tremenda lesión
2: el
0: ahí arriba del pecho.
2: Que le metí.
0: Ese es el severo, la severa herida de la campana.
2: No, ¿viste, ese señor ya va a decir.
0: Este ya es abuelo,
2: oiga.
0: Lorena. Seguramente ya tiene nietos. Seguro ya tiene nietos. Lo ves los domingos ahí comprando el menudo para curarse la cruda. Y ve,
2: No, me mataste con este.
0: Ya desde aquí se ve calvillo.
2: Sí, desde aquí se ve calvillo.
0: Y anda metido en eso. Y dices, oye, ¿cómo no aprendiste la lección? Ya estás viejo. Bueno, aclaro, viejo para esos menesteres.
2: Ay, para andar en esos
0: para
2: trotes,
0: esos menesteres.
2: Sí, claro.
0: Como que ya tendrías que carburar diferente, pensar las cosas distinto y no andar ahí de ridículo aventando.
2: Es puro mugrero esto, Juan Luis, que me estás mostrando en televisión y de verdad, puro
0: ¿cómo
2: mugrero.
0: ¿Cómo se llaman?
2: Y fíjate, o sea, como que las autoridades ya traen ahí un temita con la Vicente Guerrero, ¿eh? O sea, ahora ya no son los de la Insurgentes, ya andan bien calmados los de la Insurgentes, Juan Luis, ahora son los de la Vicente Guerrero que, híjole, los traen a pan y agua a los policías, porque de hecho no solamente fue el pleito de los daños que provocaron ahí en la casa, en las calles, sino que también cuando llegaron los policías a neutralizarlos, ¿qué crees que hicieron los demás los empezaron a apedrear a los policías. Hay daños en las patrullas también porque no quería que se llevaran a estos angelitos que estaban participando de esta riña. Esto sucedió sobre la avenida Revolución, ahí en la colonia que te acabo de mencionar, después de que recibieron un reporte de los vecinos, vecinos que ya están hartos de esta situación, de los que no participan en estas riñas, de los que no se pueden ni asomar porque saben que les puede tocar una pedrada. Dice que observaron en la llamada, le mencionaban a la autoridad que observaran varias personas que estaban teniendo esta riña, pero que además, Juan Luis, unos traían machetes, otros traían piedras, otros traían palos, y cuando llegan los policías a atender el reporte de la ciudadanía, pues es cuando se encuentran con esto. A los detenidos, o los primeros detenidos, fueron Roque, Daniel, Alberto y Ángel, que de Ángel no tiene absolutamente nada, Estaban relacionados en esta riña y hasta ahí todavía estaba casi que solamente ese delito, pero durante la intervención los oficiales detectaron este quinto sujeto, el que no trae playera, que portaba una piedra, y el cual agarró ese risco, Juan Luis, y se la mandó directamente a la unidad policial. Le ocasionó daños en los parabrisas. Ante esos hechos, pues fueron en su persecución. Sí detuvieron a Juan, de 26 años de edad, por su participación ahora en el delito de daños, no solamente de riña, sino que también de daños. Y esperemos, ahí se los encargamos a los de la fiscalía para que les pongan este delito que lo traemos bien de moda y que nos está gustando mucho.
0: De asociación delictuosa.
2: Ese mero, que les pongan eso, Juan Luis, para que de verdad se queden otro rato en el Cerezo, porque esto es como, ay, faltas administrativas, no, pues salen a las 24 horas, no, ahora sí que les pongan un buen delito para que se queden encerrados un buen tiempo.
0: Y yo creo que los vecinos, sobre todo lo van a agradecer los vecinos de la colonia Vicente Guerrero, me refiero a los vecinos, Lorena, los que por circunstancias que desconocemos llegaron a vivir ahí, pero ellos quieren vivir bien. Quieren, pues, estar tranquilos, Lorena. Salen entre semana a trabajar, llegan ya en la tarde y lo que quieres es descansar. El fin de semana quieres estar a gusto con la familia, quieres sentarte ahí en el balcón de tu casa, estar conviviendo con tus hijos y no estarte cuidando, Lorena. Sobre todo, imagínate el estrés de aquellos que no tienen cochera en su casa o que la cochera nada más les alcanza para un vehículo y tienen dos. El tener que dejar el auto en la calle y persinarte todos los días para que no vaya a haber una riña,
2: sí,
0: y que de todo lo que avienten estos inútiles no le vaya a caer algo a tu vehículo. Es un verdadero coraje lo que sucede con estas.

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1: Una vacuna contiene gérmenes debilitados o muertos que no son suficientemente potentes para provocar la enfermedad. El sistema inmunológico de un niño reacciona a una vacuna exactamente como lo haría ante una infección, produciendo anticuerpos y células que lo combaten. 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Soy su amigo el doctor Carlos Huerta. 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
0: 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En Radio BI son las 2:23. 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
3: Fíjese que el día de hoy por la mañana, poquito antes del mediodía, se escribió una historia en el fraccionamiento Real de Haciendas que de verdad es digna de una mención destacada, destacada mención en favor de elementos de la Policía Municipal de Aguascalientes. Se jugaron la vida para salvar la vida de una persona que trepó a la parte más alta. No había un tramo más elevado en una torre de alta tensión que el tramo al que llegó este sujeto. Ya no le quedaba más. Encima de él ya no había más metal. Llegó exactamente a la punta de una torre de alta tensión. ¿Con qué intención? Solamente él lo sabrá. Lo que sí le podemos precisar ahorita, porque el informe así lo consigna, es que ese sujeto identificado como José, de 29 años de edad, sufría los efectos de las drogas. No sabemos qué tipo de estimulante es el que consume esta persona, pero en esas condiciones tomó la decisión de trepar por la torre de alta tensión. Hubo vecinos que se dieron cuenta de esta situación, llamaron a los números de emergencia, llegan los policías. Imagínate, tu función es preservar la vida de los ciudadanos. Y para poder lograrlo, los policías tenían que trepar la torre de alta tensión, con el peligro que esto implica. Imagínate la altura a la que estuvieron ellos trabajando para salvar la vida de una persona que lo que menos valoraba era su vida. Esta historia que le estamos dando a conocer sucedió el día de hoy, entre las 11:30 de la mañana aproximadamente, en las torres de alta tensión que se ubican en Hacienda Concepción y Hacienda de Atenco. Pertenece al fraccionamiento Haciendas de Aguas, por donde está Real de Haciendas también. Y en donde les informaron a las autoridades que pues una persona se encontraba trepando por la torre de alta tensión y que al parecer se quería quitar la vida. Así fue quienes vieron la escena, eso fue lo primero que se les vino a la cabeza. Hay alguien que se quiere suicidar. Insisto en esta parte y quiero ser muy preciso y puntual en ello. No tenemos la certeza de que de verdad se trate esto de un intento de suicidio. Lo que sí sabemos es que esta persona se encontraba bajo los efectos de las bebidas, de las drogas, y en ese tener o en ese contexto fue que tomó la decisión de trepar a esa torre de alta tensión y llegar hasta la parte más alta. La gran pregunta, y yo sé que usted le hace lo mismo, ¿cómo para qué? ¿Para qué, Lorena? ¿Para qué quería hacer eso? No lo sabemos. Pues llegan los policías, observan. Imagínate ver la altura a la que está Lorena ahí. Pues súbete. Y tú, no chifles. O sea, yo tengo hijos.
4: Dale tú.
3: Yo sí estoy casado. Yo sí estoy bien.
4: Oye, este enorme.
3: Tú tres broncas, eso, tú súbete.
4: Hasta ya se subieron.
3: Es que ve, no hay parte más alta.
4: No manches.
3: Es lo más alto de la torre de alta tensión. No tengo en el reporte cuántos metros de altura son. No lo tenemos, pero es que es muchísimo, Lorena.
4: También, ¿qué quería hacer, Juan Luis? O sea, también dices, o sea, si se quería matar, dijo, con que escalara 10 escalones, con eso la armaba, ¿eh? O sea, ¿qué necesidad de irse hasta mero arriba? Y no se lanzó. O sea, qué bueno, pero...
3: Sí. La verdad es que no pretendíamos sugerir o desear que lo hubiera hecho.
4: Pero sí los puso a sudar a todos.
3: Pero sí puso a batallar a los policías. Bueno... Es que si tú no valoras tu vida, muy tu bronca. Pero fíjate, los pobres policías tener que trepar hasta allá para salvar a alguien así, Lorena, que no valora su vida. ¿Las has visto arriesgar la vida cuando se meten, por ejemplo, una casa en llamas para salvar a una persona, a unos niños o al adulto mayor? O sea, ¿los has visto? Es un acto heroico, claro. Pero ahí lo colocas en la balanza y dices, no, se tenía que hacer. Pero acá sí te quedas pensando, ¿tú te animarías a ayudarle a alguien?
4: Está drogado. No sabe ni qué trae en la cabeza.
3: Qué bueno que ni tú ni yo somos policías.
4: No, ya lo hubiéramos dejado.
3: No, ya los hubieran dado de baja.
4: Y él se hubiera bajado solito, porque tampoco
3: ellos,
4: así como que muchas
3: ellos,
4: ganas
3: por
4: no se
3: el
4: le
3: contrario, piensan notablemente diferente a nosotros y dicen, pues va, ¿no? Y no trepó uno, treparon dos policías. Y ahí más o menos como que lo iban cercando hasta que llegaron con él. Ya una vez que se encontraban en la parte alta, vino una etapa que fueron unos minutos, pero parecieron una eternidad, de estar hablando con él, Lorena.
4: No.
3: De estar... Mira, te ha tocado hablar con un borracho que está necio.
4: Ay, no.
3: Y borracho, no estoy hablando de un drogado. Imagínate la labor que tuvieron que hacer los policías para convencerlo de, ya vamos para abajo.
4: Hasta lo taparon y todo, ¿verdad?
3: Es que andaba desnudo.
4: Ay,
3: estaba
4: grado.
3: Completamente desnudo. No traía ni un calcetín, Lorena. Ni un calcetín.
4: ¡Santo cielo!
3: Como Dios lo trajo al mundo, así se trepó. Y ahí andaba así como que meneándose de izquierda a derecha.
4: ¡Dios santo! O sea, si me
3: jugando al helicóptero.
4: No morbo, pero sí me gustaría como que al otro día él nos dijera, no, pues me estaba imaginando tal. ¿Qué se puede estar imaginando una persona que se...? Porque no, es que hasta para quitarte la vida dices...
3: Mira, tenemos, no. Hay más material, pero no lo podríamos publicar precisamente por el tema de que...
4: No quiero ver.
3: Precisamente por el tema de que está desnudo, ¿no? Este, digamos, es...
4: La sombra.
3: El video que sí se puede observar, porque tú ves nada más la pura silueta, la distancia. O sea, se ve oscuro nada más, ¿no? Y llega el momento en el que después de varios minutos de labor, de convencimiento, pues ya le dicen al muchacho, oye, pues vamos para abajo, ¿no? Y ya él empieza a decir, ah, sí, pero no me toquen, ¿eh? No me toquen, yo me bajo solito.
4: Acabo que ni quería.
3: Y lo empieza a saber cómo baja él solito. Y ahí van los policías junto a él como si lo estuvieran escoltando. Lo más cerca que podían, por si resbalaba para estirar la mano, pero también a una distancia que él no se sintiera invadido.
4: Ay, o sea, pues drogado, pero no
3: eso.
4: Tanto, Juan.
3: Hasta con eso.
4: Se bajó perfectamente bien y eso está bien difícil.
3: Lograron llegar. No, sí, está canijo, ¿eh? Está canijo. Ya te pones en el plan de... ¿Alguna vez se le pasaron a usted las copas? Lo difícil que podría ser mantener el equilibrio de pie en el piso, Lorena. Ahora, trepando esa estructura, bueno, repito, no estaba borracho, estaba drogado. Pues alcanzó a descender y ya abajo, pues ya lo estaban esperando con esta manta para... Mira, no tanto porque evidentemente no estaba haciendo frío, ¿verdad? No era por el tema del frío, era más bien para, por pudor, para cubrirlo, para tapar la escena que muchas personas estaban viendo un tanto de manera grotesca. ¿En dónde están estas torres de alta tensión? Mire, en este fraccionamiento, la constructora mañosamente, y creo que todos los que vivimos ahí lo sabemos, cuando una constructora ya termina de fraccionar y de hacer sus casas, hay un requisito que les impone el ayuntamiento para dar un terreno de donación. Esa área de donación puede ser para una escuela, para un templo, para mil cosas, ¿no? De servicio a la comunidad. Pero se lo tienes que donar a las autoridades, al ayuntamiento, es un área de donación. En esta zona, los de la constructora, bien mañosos, como ahí donde están las torres de alta tensión, pues evidentemente no puedes construir nada, Lorena. Bueno. O sea, eso ya de por sí ya está perdido. Ese fue su terreno de donación, esa fue su área de donación. Le llaman parque lineal, así le llaman, que ya ahorita ya está hecho un asco, pero en algún momento le quisieron poner cara de parque lineal, ahí es donde están esas torres, ahí fue donde sucedió esta movilización, donde ocurrió este operativo que afortunadamente no terminó en una desgracia. 4:33 p.m.
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1: ¿Alguna vez ha tenido dolor abdominal con episodios de diarrea o estreñimiento, gases, inflamación y mucosidad en heces? Es posible que usted tenga un síndrome de colon irritable. Este es un problema común que afecta a 1 de cada 5 personas. El estrés y los malos hábitos alimenticios pueden provocarlo. Usted puede prevenirlo evitando el consumo de alimentos grasos, productos lácteos, chocolate, alcohol, refrescos y leguminosas. También debe tomar suficientes líquidos, comer frutas y verduras, hacer ejercicio y acudir a terapias para liberar el estrés. Es necesario visitar a su médico para que descarte otras enfermedades intestinales. Por lo pronto, controle su estrés y cuide su alimentación.
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6: Créalo o no, nos vienen buenas noticias. Si escuchamos a los medios de comunicación por mucho tiempo, podríamos comenzar a creer que los matrimonios tradicionales, comprometidos y a largo plazo, están pasados de moda. Pero la realidad puede ser bastante diferente. Los resultados de una encuesta sobre el asunto de la estabilidad matrimonial fueron muy alentadores. 92% de las personas entrevistadas dijeron que nunca habían sido infieles a sus cónyuges. 83% dijo que ellos se casarían nuevamente con la misma persona. La conclusión de esa encuesta fue: los matrimonios de hoy en día son más fuertes de lo que anteriormente se creía. Y hay más. La revista Parents informó acerca de su propia encuesta de 1,000 personas sobre el mismo tema. 78% de las personas que participaron en esa encuesta expresaron un deseo de regresar a los valores morales tradicionales. Noticias como esta me hacen pensar en que todavía podemos confiar en la familia y que esa confianza está arraigada en el sentido común colectivo de la gente norteamericana. Incluso en estos días funestos, no debemos subestimar la capacidad de la gente común y corriente, como usted y yo, para hacer un compromiso con otra persona y entonces mantenerlo vivo y bien para toda la vida. Les habla el Dr. Dobson.
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3: Las 4 de la tarde con 36 minutos. Oye, fíjate que alguien que estuvo ahí presente en el operativo este de... en la torre de alta tensión, nos está confiando, le agradecemos mucho de verdad el dato que nos proporcionan. Nos dicen que al concluir la revisión, yo mencionaba que estaba drogado porque en el informe emitido por la policía municipal así lo consigna, ¿eh? No crea que fue porque a nosotros se nos ocurrió. No fue de cuenta de nosotros. En el informe así lo consigna la policía municipal. Pero quienes lo atendieron, Lorena, nos están diciendo, dice, fíjate que no estaba drogado. No había ningún indicio de que hubiera consumido algún tipo de estimulante, pero sí tiene problemas psiquiátricos.
4: Fíjate que ahí sí lo podría entender más, Juan Luis, o sea, para que te animes a hacer eso, porque yo creo que drogado ni siquiera alarmas a llegar, ¿eh?
3: Dicen que le preguntaron, oye, ¿y por qué lo hiciste? ¿Qué, esto es que mi corazón me decía que me subiera desnudo? ¿Esa fue la explicación? Mi corazón me decía que me subiera desnudo. Enfermo. O sea, sí hay un problema ahí de salud mental de esta persona. Desconocemos el origen del mismo, los antecedentes, esa parte ya no vamos a alcanzar a llegar hasta eso, pero hoy nos están confiando quienes estuvieron cerca de él, lo atendieron y demás. Dicen, no, este muchacho no estaba drogado ni alcoholizado, pero sí tiene problemas de salud mental. Cuando le cuestionamos, él nos dijo, dice, es que mi corazón me dijo que subiera desnudo.
4: Ay, no, sí tiene.
3: Entonces,
4: un problema.
3: Sí anda. Si hay, digo, para la familia, ojalá y estén al pendiente de él, porque si bien es cierto, él nunca dice me quería suicidar o quería acabar con mi vida, jamás lo manifestó. Es un acto que puso en peligro la vida y evidentemente podría volver a suceder. Entonces, para que la familia esté al pendiente de este muchacho José, de 29 años de edad. Las 4 de la tarde con 38 minutos, cambiemos de información. Una mujer se metió a robar a la casa de su exesposo. La fiscalía hoy está dando a conocer un informe en donde señalan que lograron obtener de un juez el auto de vinculación a proceso en contra de Erika, me parece que se llama. Está enfrentando el cargo de robo calificado. Actualmente está recluida en el Cerezo para Mujeres de la Salida Calvillo, vinculada a proceso, con medida cautelar de prisión preventiva y un plazo que fijó el juez a la fiscalía para perfeccionar la carpeta de investigación. Cuando te preguntas, bueno, ¿qué fue lo que hizo esta mujer? Viene el antecedente, el dato de... pues hubo un divorcio, las cosas no terminaron nada bien. No sé cómo quedaron en el reparto de las pertenencias, pero ella dijo, no, a mí me dijeron que a mí me toca esto y ella fue.
4: Se llevó por todo. Para que tenga cuidado, porque esta es una escena también muy típica, Juan Luis. O sea, aunque tú pienses que no, pero luego ha sucedido en muchas ocasiones. Bueno, a ti nunca te ha pasado. Pero dicen, no, se ha pasado muchas veces, De verdad, de que van y se hacen de las cosas y le sacan, mira, ni el ventilador les dejan, Juan Luis, me han contado. Y esto, o esta historia, sucedió en Haciendas de Aguascalientes. Ya de acuerdo con la investigación encabezada por los elementos de la Policía Ministerial que fueron los encargados en hacer todo esto se registró el año pasado, Juan Luis. Sucedió entre el 26, porque fueron varios viajes, te digo que cargó con todo, del 26 y 31 de ese mes. Del mes de diciembre, me parece. Esta mujer ingresó al que fuera su domicilio conyugal después de este proceso de divorcio y establecen que Erika ingresó al inmueble en donde se apoderó de todos los bienes de ahí de la casa, evidentemente sin consentimiento de quien legalmente podría otorgarlo, porque la casa sí era de esta persona, del hombre, Juan Luis. Entonces, uh-huh, ella no podía ingresar, no era la forma correcta de ingresar, aunque ella diga, es que yo también lo pagué, o yo también puse la mitad, que luego a veces es el argumento. Las cosas se deben de hacer legalmente, y entre los objetos, pues se encontraba una camioneta nada perdida, diversos relojes, pero de estos relojes de marca gama, de alta gama, Juan Luis, de esos de los que te cuestan 600,000 pesos cada reloj. Se llevó toda la joyería que había dentro de la casa, incluyendo también cosas del hombre y todos los artículos personales pertenecientes incluso a la víctima. O sea, por ejemplo, los calzones de la víctima. Ella, pues, como para qué los iba a utilizar, Juan Luis, además de la brujería.
3: Se llevó
4: todo, o sea, cargó con todo, y tras la presentación de la denuncia correspondiente, el personal integró toda esta carpeta de investigación. Él pudo confirmar incluso que él había comprado sus relojes, que él había comprado la casa, que él había comprado algunos muebles, y pues finalmente la que terminó en graves problemas por robo calificado fue Erika. Fue detenida, fue puesta a disposición, se fijó un plazo de 2 meses para el cierre de la investigación complementaria y la vincularon a proceso, Juan Luis. ¿Sabes qué es lo que no estoy alcanzando a ver? Si la dejaron en el cerezo,
3: fíjate, no lo dice, pero el delito y el monto obligaría a que esté, ¿ah, sí?, a que esté con prisión preventiva. Sí, yo también lo chequé. Lo busqué en el primer párrafo, en el último, no se lo agregaron. Ojalá y no se lo pusimos porque anda libre, ¿no? Y nos va a generar dolores de cabeza el decir, no, anda en la calle la mujer. Pero yo entiendo que por el tipo de delito y el monto, Lorena, es que sí. Además, no lo hizo una vez. Entiéndase, ella tenía las llaves de la casa. Entonces, y conocía los horarios del ex marido.
4: 26, 27, 28, 29, 30 y 31. Tuvo toda la semana para sacar todo.
3: No, y yo no sé, él se habrá ido de viaje o qué, Lorena, porque quiero suponer, vas a trabajar, ok, trabajas en una fábrica. Estás en la mañana y sales hasta en la noche. Llegas a la casa, te das cuenta que te robaron. Y ese mismo día das parte a las autoridades. Claro. Pero aquí estás hablando de casi una semana de saqueos, ¿no?
4: 6 días.
3: No sé si lo mandaron de viaje a algún lugar y ya se enteró. Lo van a mandar a tal lugar. Y ahorita es cuando, ¿no?
4: Para la orquesta
3: y
4: con
3: fue,
4: los Rolex.
3: Abrió, pues tenía llaves de la casa y empezó a apoderarse. También debe de entender. O sea, una cosa es lo que te dicen los amigos o las amigas de qué es lo que tienes derecho, y otra cosa es lo que dice la ley.
4: Oye, y entiendo. Pues yo puse para la tele. Ándale, pues, cerca, pues, mitad y mitad, ¿no? O sea, que eso sí pasa. Pero que se lleve el reloj Rolex, o sea, y se llevó varios relojes Rolex.
3: Lo de los calzones.
4: Lo de los calzones, o sea, ¿como para qué? Eso sí son ganas de fregar, o sea. Aunque haya dicho, yo lo compré porque se lo regalé en Navidad, es de él.
3: De esas veces que las cosas de verdad terminaron.
4: Todo la Lorena cualquiera.
3: Nos quedó claro que las cosas terminaron muy mal. Sí. Muy mal.
4: Yo fuera ahora, esa también, pero bueno.
3: Y ahora el ex marido presenta una denuncia y aquí ya no hay de a ver, ¿qué te toca? ¿Qué tenías derecho? Hay un delito que perseguir y la mujer es la que está pagando ahora las consecuencias de esos actos. Las 4:44 p.m. es nuestra última pausa y ya volvemos.
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8: El Sol, nuestra estrella más cercana, es mucho más que una esfera brillante en el cielo. A una velocidad asombrosa de 299,000 km/s, su luz solar tarda apenas 8 minutos y 20 segundos en alcanzarnos, iluminando y energizando nuestra existencia diaria. Sus ciclos de vida, marcados por manchas solares y erupciones, impactan nuestro clima y nos regalan las impresionantes auroras polares. Pero este astro no solo nos da luz. La energía solar que recibimos en una hora podría abastecer nuestras necesidades energéticas anuales. Sin embargo, debemos tener precaución, ya que su radiación plantea desafíos para la protección de nuestra atmósfera y superficie. La relación entre el Sol y la Tierra es una danza cósmica que va más allá de la iluminación diaria. Es la fuente misma de la vida, que nos conecta con el vasto universo que habitamos.
0: 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En Radio BI son las 2:47. 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
3: 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Las 4:48 a través de nuestro WhatsApp, nos dicen nuestros radioescuchas Lorena y Juan Luis. Yo por eso cuando me case con Lorena, voy a poner todo a su nombre, saludos a los números. Mira, alguien que...
4: Usted sabe que yo soy todo, Lorena todo Erika Treviño. Así es que usted sabrá.
3: Buenas tardes, quisiera que me ayuden, por favor, porque me están cobrando mucho de agua. Ya sé que debo y tengo tiempo sin pagarla, pero el mes pasado me llegó de 3,117 pesos y ahora me incrementó hasta 4,377. Me la cortaron y dicen que me están cobrando reconexión y no sé qué otra cosa, pero soy madre soltera y se me hace difícil pagar lo que me llega ahora con más razón. Por eso pido su ayuda. No te hagas, Lorena, ya que quería... Yo quería luchar por tu amor y sales con que...
4: Estoy bien interesada.
3: Sí, bien interesada, claro. Pero nunca lo ha negado, ¿eh? No, nunca lo ha negado.
4: Para que jamás no se me acerquen los pobres.
3: Buenas tardes, Lorena y Juan Luis. El desnudo de la torre no creo que esté loco, sino endemoniado. Tiene un espíritu malo que lo maneja. Necesita una liberación de un pastor evangélico y que queda bien. Saludos. Dice, pues, ¿qué hubiera pasado si se sube el negro del WhatsApp a la torre? No se cae.
4: Bueno, por lo menos ese espectáculo teníamos.
3: Tiene pues más extensiones para detenerse.
4: Sí, más brazos.
3: Dice, han pasado, dice, buenas tardes, para reportar que no han pasado por la basura en Calvillito, en el barrio de Guanajuato. Y lo sorprendente es que nadie sufrió una descarga eléctrica en esa torre de alta tensión, a pesar de que el sujeto andaba desnudo. Bendito sea Dios y les mande bendiciones también a ustedes, Juan Luis Lorena. Es que no tocaron los cables, no, nunca tocaron los cables.
4: Solo la torre.
3: O sea,
4: torre.
3: Fue la pura estructura, la antena como tal, pero los cables no, nunca, no llegó a un nivel en donde tocara los cables, por eso pues, hablar de una descarga era imposible. Una felicitación a Gómez por hacerle al hombre araña y salvar a este ciudadano. Fíjate, Gómez, después de contar los sobrecitos,
4: se fue a trepar la torre.
3: Qué bárbaro, nuestro Gómez. Juan Luis y Lorena, 40, 60 y hasta 80 metros, varía, depende del lugar. Sobre la, mire, lo único que le puedo dar la referencia, si conoces ese parque lineal que te estoy diciendo en el fraccionamiento real de Haciendas, es la torre que está exactamente a un costado del pozo, donde están los tanques elevados, y también está a un costado de era una cancha de fútbol hace muchos años, pero ya la desmantelaron y ya ahorita ya no sé qué parece, todo menos cancha de fútbol. Es exactamente esa torre, pero No tengo la otra referencia como para que me diga cuántos metros exactamente tienen. Juan Luis, tal vez subió a tomar un poco de sol y justo a solearse en esa zona del cuerpo en donde no da el sol, dice esta persona. Juan Luis, Lorena, buenas tardes. ¿Los policías llevaban algún equipo de protección? Nada, señor. Se aventaron así a...
4: al raíz.
3: Como a valor al... mexicano. Buenas tardes, quiero reportar que no se pudieron llevar la basura en el barrio de Guanajuato, en Calvillito, debido a que siempre hay carros estacionados en la calle, siendo que la calle es doble sentido y siempre tapan un sentido y el contenedor está desbordado, desbordando basura. ¡Urge que vengan a llevársela! Juan Luis, Lorena, ese drogadicto lo hubieran dejado ahí a ver si intentaba volar, así tendríamos un drogo menos. ¿Por qué arriesgan la vida los policías? ¿No es labor de los bomberos? Una lacra menos... Sí pudieron haber sido los bomberos, pero ¿sabe qué? Yo creo que vieron tan en peligro, en tan inminente peligro.
4: Y si hubiera sido al revés, Juan Luis, nadie lo salvó. Nadie lo salvó y se
3: los policías estaban allá abajo y no hicieron nada. Los policías estaban haciendo mensos. Está bien difícil.
4: Ya sabe cómo somos.
3: Está bien difícil. Dice otra persona, buenas tardes, solo para reportar el contenedor de mi casa, que ya tiene varios días que no vienen por la basura y está toda la basura en las banquetas aquí en Calvillito, barrio de Guanajuato. Buenas tardes, yo opino que ¿por qué no los dejan que se avienten? Nada más quieren llamar la atención para salir en las noticias. Esos son los más cobardes para morir, opina este radioescucha. Buenas tardes, para reportar el contenedor que tiene días sin pasar el camión recolector. Esto es en Calvillito, barrio de Guanajuato, calle Irapuato, sobre los 400... Señor España, de Servicios Públicos, ya son creo que 4 o 5 mensajes, todos tienen la misma información, barrio de Guanajuato en Calvillito, calle Irapuato, los contenedores desbordados, no se han llevado la basura. Buenas tardes, Juan Luis y Lorena, la verdad es que queremos descansar en la calle Candelario Ramos Reyes, son los vecinos ruidosos los que no dejan descansar. ¿Algún número de teléfono para reportar? Pero de verdad que hagan algo, 072, señor. Juan Luis, en el cuarto centenario estamos agradecidos con la maña. Fueron los únicos que nos liberaron de las riñas. Desde que mataron al chavo en la tienda que lo balacearon, ya está tranquilo. Uy. Santo remedio. Ni la policía pudo hacer eso. Qué cosa tan tremenda.
4: Fíjese, ya tenerle que dar las gracias
3: darle
4: a un
3: las
4: malandro.
3: Gracias a un grupo criminal.
4: Porque la policía
3: pero, pues el agradecimiento está basado en el resultado. Antes de eso, riñas y desmanes. Después de eso, todos tranquilitos.
4: Es que los polis no pueden ni sacar la pistola porque los encierran a
3: ese
4: ellos.
3: Ese es un buen punto, ese es un buen punto. Sí, los policías no pueden hacer exactamente lo mismo que hicieron aquellos. Lorena, ya los de la privada Guadalupe, sector Guadalupe, ya nos tienen hasta la M. No podemos salir ni a bodeguita ni a las 3. Y para cuando acuerda uno, ya está aquí, atrás de los edificios de Notre Dame, siempre son los que bajan a buscar problemas y son puros mocosos. Juan Luis, Lorena, ¿cómo están? Jaja, me encanta cómo dan las noticias, son bien simpáticos. Son mis reporteros policíacos favoritos. Les mando muchos saludos y un fuerte abrazo. Dios los bendiga siempre y enormemente también usted. Muchas gracias por lo que nos manda decir. Alguien que eliminó sus mensajes... Buenas tardes, espero no digan mi nombre. ¿Dónde está la seguridad de la que tanto habla el PAN gobierno? Nada más nos hacen, no hacen nada por el ciudadano. Ayer en pleno centro robaron a una persona y los policías no dieron con el ratero. Por favor, lean mi mensaje. Buenas tardes, Juan Luis. Un reporte en la calle Eucalipto 117, Circunvalación Norte. Me deja lo que sucede ahí. Con mucho gusto se lo paso a las autoridades. Buenas tardes, para reportar que en los tianguis de la Rodolfo Landeros andan unos chavos de Cristo Vive, que es un anexo que van vendiendo pais, pero que si no le compras, uno de ellos se pone todo loco, se enoja y te empieza a hablar de manera violenta. No le importa si vas con niños y termina diciendo, te falta Jesús. Ya te voy a ver en donde estoy yo. Tengan mucho cuidado, nos dice este radio escucha. Las 4:55, ya para concluir con nuestro espacio de información, le comentamos que la policía ministerial está informando de un sujeto que hoy está en prisión, vinculado a proceso por violencia contra su pareja. No fue un solo evento como tal, fueron varios episodios, Lorena, pero hay uno bien grave, porque su pareja en ese momento, Lorena, estaba embarazada.
4: No, de verdad, Juan Luis, este se voló la barda y qué triste que cada vez tengamos que platicar de estos eventos, porque diario detiene la policía a sujetos que maltratan a sus parejas, jovencitas, señoras, adultas mayores, de todo, de verdad, de todas las edades. Ese sujeto que usted está viendo en este momento en pantalla se llama Juan Francisco y está detenido por el delito de violencia a partir de una relación de pareja, por hechos que se registraron en diferentes episodios, Juan Luis. Ellos emplearon una carpeta de investigación y en uno de esos episodios este intentó estrangularla, Juan Luis. Incluso dice la mujer en sus declaraciones que ya hubo un punto en que ya no podía ni siquiera respirar, o sea, donde este tenía toda la intención de acabar con la vida de esta mujer. En las investigaciones también establecen que el pasado 27 de mayo de este mismo año, o sea, hace unos días, al encontrarse en un domicilio ubicado ahí en el fraccionamiento Vista Serena, en el municipio de San Francisco de los Romo, este sujeto llegó, la agredió físicamente nuevamente a la víctima, le dijo que la iba a matar y obviamente pues muchísimas cosas que no podíamos ni siquiera decir al aire, Juan Luis. Posteriormente dice que la tiró al suelo y ya cuando esta mujer estaba completamente desarmada, que no podía ni siquiera defenderse, ahí es cuando la sometió físicamente sin considerar que la mujer se encuentra embarazada. O sea, él tenía esa información, sabe que esta mujer está embarazada y a este no le importó, por lo cual ya ella, ya en este segundo episodio, Juan Luis, porque hicimos, fueron varios, pero ya en este último, ya ella viéndose embarazado y viendo lo que es capaz este sujeto, sí fue presentar la denuncia. Pudo comprobar incluso todos los episodios que ha vivido también en su vida por mensajes, por videos, por audios, y finalmente ahora sí, este señor lo pusieron a disposición de las autoridades correspondientes.
3: Las 4 de la tarde con 57 minutos. Se queda usted en Reporte Ciudadano. Mañana en punto de las 6 de la mañana, si Dios nos presta vida, le informamos lo que se genere en materia policíaca a partir de este momento. Lorena Treviño, muy buenas tardes.
4: Muy buenas tardes, los esperamos mañana a las 6 de la mañana.
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9: Buenas noches. Estas son las noticias más importantes de hoy. Imponen prisión preventiva a alcalde de Cuautla. Hombres armados secuestran a periodista en Veracruz. Elimina gobierno de Estados Unidos fondo para aliados del presidente. Portugal en huelga general contra reforma laboral. Un juez federal impuso la prisión preventiva de oficio en el penal federal de Hermosillo, Sonora, a Jesús Corona Damián, alcalde de Cuautla, Morelos, detenido la semana pasada por supuestos vínculos con un cártel en Sinaloa. A solicitud de la defensa, el juzgador acordó duplicar de 72 a 144 horas el plazo para definir la situación jurídica de Corona, es decir, para determinar si lo vinculan o no a proceso, informó la Fiscalía General de la República. En el pasado operativo donde Corona fue detenido, se hizo lo propio con 6 personas que ya fueron procesados y 2 que tienen pendiente la resolución de situación jurídica. Sujetos armados secuestraron a la periodista Roxana Berenice Guzmán Ramírez del portal Pulso Informativo del Sureste en el estado de Veracruz. El secuestro ocurrió aproximadamente a las 6 horas de este martes 2 de junio en la colonia 1 de mayo del municipio Nanchital, ubicado al sur del estado. Familiares de la periodista publicaron en redes sociales imágenes del momento en donde al menos 3 hombres armados irrumpen en el domicilio de la comunicadora para secuestrarla. Hasta el momento se desconoce su paradero.
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9: El gobierno del presidente de Estados Unidos, Donald Trump, dejó de lado sus planes para crear un fondo de 1.800 millones de dólares con el objeto de compensar a sus aliados, anunció hoy el subsecretario de Justicia Todd Blanche, dando marcha atrás a un programa que enfrentó derrotas en los tribunales y amplias críticas que amenazaron con paralizar elementos clave de la agenda de la Casa Blanca. El Departamento de Justicia también indicó ayer que acataría la orden de un tribunal de Virginia que bloquea temporalmente el fondo de antiinstrumentación de gobierno, lo que en la práctica supone aceptar poner en pausa el plan durante al menos 2 semanas. La jornada de huelga general en Portugal, convocada para este miércoles por uno de los principales sindicatos del país y la segunda de este tipo en poco más de 6 meses, comenzó antes de la medianoche hora local para protestar contra la reforma laboral impulsada por el gobierno de centroderecha luso, que está pendiente de ser discutida en el Parlamento. Los representantes de los trabajadores se han opuesto a esta reforma porque creen que desregula los horarios de trabajo, extiende los contratos precarios, facilita el despido y ataca los derechos de maternidad y de paternidad. Hasta aquí la información. Gracias. Más noticias en breve. Jessica de Loera, BI Noticias.
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10: Sudáfrica ya está en México. La selección de Sudáfrica para el Mundial partió el lunes rumbo al torneo con un día de retraso y dejó atrás a su entrenador asistente tras problemas para conseguir visas de viaje en Estados Unidos. Sudáfrica enfrentará al coanfitrión México en el partido inaugural del Mundial el 11 de junio en el Estadio Azteca de la Ciudad de México. Disputará uno de sus partidos de la primera fase también en Estados Unidos. Originalmente el equipo debía partir el domingo, pero eso se retrasó porque no había recibido las visas para algunos jugadores y miembros del personal. Así lo informó el ministro de Deportes, Gayton McKenzie, quien calificó la situación de vergonzosa. Convocatorias listas. A través de su portal de internet, la FIFA ha comunicado que ya tienen registrados los 48 equipos con los 1.248 futbolistas que representarán a su país, pero solamente 26 lograrán coronarse en suelo norteamericano. Es importante remarcar que todas las selecciones cumplieron en tiempo y forma con sus convocatorias. Emiliano Jiménez, BI Noticias.
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0: ¿Qué tal? Bienvenidos a Más Allá de la Noticia. El tema de hoy, México y Estados Unidos en una nueva crisis diplomática. Los capítulos protagonizados por los gobernadores de Sinaloa y Chihuahua se sumaron a las tensiones ya existentes entre México y Estados Unidos, las cuales se han enfocado en las estrategias de seguridad implementadas en cada lado de la frontera. Ahora el gobierno mexicano no descarta la posibilidad de que grupos de ultraderecha norteamericanos estén involucrados en campañas en contra de Morena y de la Cuarta Transformación, algo que aparentemente no ha provocado un eco en Estados Unidos. Cabe recordar que ambos países ya concluyeron la primera ronda de negociaciones del T-MEC, donde el sector automotriz, el acero y el aluminio siguen estando en el centro de la conversación. Pero ¿en qué posición está la relación bilateral? ¿La seguridad pública es el único frente en esta disputa? ¿Y cómo ha reaccionado Estados Unidos ante los señalamientos de una injerencia extranjera? Son los temas que ponemos sobre la mesa aquí en Más Allá de la Noticia.
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2: Este domingo, la presidenta Claudia Sheinbaum presentó un informe de gobierno con motivo del segundo año de su triunfo electoral. Ante los asistentes, la mandataria puso sobre la mesa la posible injerencia de grupos de derecha extranjeros sobre las decisiones políticas de México, haciendo énfasis en la distribución de información falsa en plataformas digitales y en las acusaciones contra Rubén Rochamoya. Un día después de estas declaraciones, Sheinbaum fue más específica y descartó que sea Donald Trump quien esté detrás de las acusaciones que apuntan a la Cuarta Transformación, aunque sí consideró como responsables a varios grupos de ultraderecha. La escena se suma a un escenario que se ha desarrollado desde el inicio de la segunda administración del presidente de Estados Unidos, quien ha señalado a México de estar controlado por los grupos del crimen organizado y que ha tenido acercamientos con perfiles de la derecha en América Latina. El tema de la seguridad es uno de los protagonistas en la discusión. A finales de mayo, Sheinbaum recibió al secretario de Departamento de Seguridad Interior de los Estados Unidos, Marquain Mullin, para hablar además de la frontera y la migración entre ambas naciones. Cabe recordar que México y Estados Unidos se están adentrando a rondas de negociaciones sobre el futuro del T-MEC, el acuerdo comercial más importante de Norteamérica. Se espera que el análisis comience formalmente en julio próximo.

0: ¿Qué tal? Bienvenidos a esta mesa de opinión y de análisis. Con el gusto de siempre les saluda Rocío Gutiérrez, quien estará a lo largo de estos minutos en compañía de nuestros analistas y especialistas aquí presentes para abordar un tema sumamente importante. Esta relación entre México y Estados Unidos, ¿en qué momento o en qué estatus se encuentra? Sobre todo después de ese mitin a 2 años del triunfo electoral de la presidenta Claudia Sheinbaum, en donde incluso la mesa del día de ayer hablábamos de cómo fue fuerte, directa, habló abiertamente sobre Estados Unidos y los intereses de grupos sobre la injerencia en las próximas elecciones, habló de 2027, habló y hizo un llamado al pueblo de México y a quienes así son sus seguidores, pues a defender a México, pero a defender también la Cuarta Transformación, hablando como una militante más de Morena y para muchos decían no como una presidenta de México. En un mitin son incendiarios, coincidían ayer nuestros analistas, o al menos Andrés mencionaba esto, los mítines son incendiarios, pero llama la atención porque justo en la mañanera la presidenta fue cuestionada al respecto y habló ya directamente, evitando hablar de Donald Trump, señalando a grupos de ultraderecha en Estados Unidos con intereses sobre su política, evidentemente, sobre sus elecciones, quienes estarían encabezando la ofensiva, no así Donald Trump. ¿Hacia dónde estamos yendo y cómo está tomando esto Estados Unidos? Justo para hablar del tema, quiero dar la bienvenida. Nos acompañan aquí en el estudio Michael Bess, él es profesor investigador de la División de Historia del Centro de Investigación y Docencia Económicas, sí, de Región Centro. Michael, bienvenido siempre, buenos días.
1: Muchas gracias, Susana.
0: Gracias por acompañarnos. Acompaña también Daniel Gutiérrez Medrano, él es abogado internacionalista, ex colaborador de la Embajada de México en Francia y de la Misión Permanente de México en la ONU en Ginebra, Suiza. Bienvenido siempre.
2: Muy buenos días, Rocío, a ti, a Michael, a Soren y a todo el auditorio.
0: Gracias por acompañarnos. Y un gusto saludar vía Zoom de a Soren de Velasco Galván. Él es internacionalista y experto en estudios estratégicos. Bienvenido siempre, Soren. Buenos días.
3: Muy buenos días, Rocío. Un saludo a tu persona, al gran público de Más Allá de la Noticia, a los compañeros del panel.
0: Gracias por acompañarnos. Michael, si te parece, iniciamos contigo para hablar un poco del contexto. ¿Qué ha significado para México los discursos de Donald Trump, que también han sido fuertes? Pero no cuando habla de la presidenta, porque cuando habla de la presidenta dice que es una persona maravillosa, hermosa y que tiene bonita voz y sonrisa. Pero por otro lado, escuchamos también a la presidenta hablar fuerte y claro sobre Estados Unidos y el tema de la injerencia, pero cuando habla del presidente Donald Trump, no es él, sino son los que están alrededor, decíamos. ¿Qué significa esto? ¿Cómo podemos leerlo?
1: Bueno, gracias. El presidente Trump siempre busca personalizar sus relaciones políticas para tener como transacciones comerciales, siempre buscando una transacción. Entonces, no es tan sorprendente que si la presidenta está hablando bien de él, él no va a hablar tanto malo a ella tampoco. Y esta idea de mantener esas relaciones personales bilaterales creo que es algo muy que marca mucho su estilo de ser presidente. Y como vemos con muchos de los programas, actividades alrededor del presidente, busca personalizar su gobernanza. Entonces, en lugar de enfocar en la burocracia diplomática, él quiere intervenir directamente a través de las redes sociales, en True Social, y creo que eso es parte de lo que busca hacer él como un inicio en este discurso.
0: O sea, cuando dices personalizar, es como que si él considerara que si es mi amiga ella, con ella todo bien, pero no voy a quitar el dedo del renglón hablando, por ejemplo, de que es los grupos del crimen organizado quienes gobiernan México, que lo ha dicho en múltiples ocasiones.
1: Exactamente, sí, la presidenta va a atacar directamente a Trump, él va a sentir personalizadamente afectado, ¿no? Entonces, hablar como de manera nebulosa de grupos ultraderechistas en Estados Unidos buscando debilitar a México es una manera de criticar las facciones del trumpismo sin indagar al presidente.
0: A ver, ¿esto es novedoso o es algo que sí utilizan comúnmente los políticos cuando hablamos de un tema además que no es cualquiera? Estamos hablando de los principales socios comerciales.
2: Mira, Rocío, para mí esto es un diálogo entre populistas, ya lo hemos hablado aquí en la mesa. El sensacionalismo que utilizó la presidenta Claudia Sheinbaum en el meeting del domingo, que más allá de una celebración de Estado, como ellos lo habían manejado, resultó ser un meeting político con ministros de la Corte, en el que el discurso fue 100% político partidista y claramente iban a utilizar a Estados Unidos como una de las banderas principales. Ello, como bien menciona Michael, habla y critica a la administración del presidente Donald Trump porque precisamente está el tufo injerencista en todo el mundo. Y precisamente hace mucho sentido lo que menciona respecto a la lógica transaccional y de mercado que tiene el presidente Donald Trump y el tema de las negociaciones tú a tú, porque él tiene una perspectiva patrimonialista de los estados y eso creo que es algo que ha entendido de alguna manera la diplomacia mexicana al momento de asesorar a la presidenta para referirse al presidente Donald Trump. Pero para mí sigue siendo un diálogo entre populistas que buscan hablar a sus bases políticas, cada uno en su país, y de alguna manera cuando hay ese diálogo entre jefes de Estado, pues tenemos a Donald Trump hablando a que la presidenta es una hermosa mujer con una hermosa voz, y cuando hablamos de Claudia Sheinbaum, habla con mucho respeto del presidente Donald Trump y dice que no es él, o que ella cree que no es él, sino la gente que lo rodea.
0: A ver, cuando podemos pensar en la gente que rodea a un presidente, claro que es gente que también es afín.
2: Claramente.
0: Que tienen un mismo objetivo. O sea, no van a contratar a alguien que tenga un discurso completamente diferente.
2: Y es parte del discurso populista. Uh-huh. Lo hablábamos hace unos momentos. El populismo busca ser sensacionalista, mentir incluso a las bases para encender. Entonces, de alguna manera, claramente es un mensaje del gobierno de la presidenta Claudia Sheinbaum en contra de la administración de Donald Trump. Si ella en la mañanera dice que no cree que sea contra él, uh-huh, pues está mintiendo completamente.
0: Que justo el día de ayer les pedí a los morenistas no tengan miedo a hablar y a fijar sus posturas por miedo a que les vayan a quitar la visa. ¿Qué significa eso también? O sea, que todos deberían de estar en este momento sumándose a este discurso del pasado fin de semana cuando habla como militante morenista, más allá de como presidenta de la República. Permítame hacer una breve pausa. Antes de irnos a la pausa, también déjeme mencionarle algo, porque sinceramente pues estamos consternados aquí en Más Allá de la Noticia por la pérdida o el lamentable fallecimiento el día de ayer de uno de nuestros panelistas, también del CIDE, Michael, y seguramente pues lo conocías. Nuestro más sentido pésame queremos enviarle a toda la familia, amigos, colegas del doctor Raúl Pacheco Vega, que es últimamente profesor investigador de la Flaxo en México, pero también por nosotros conocido panelista y además pues un gran amigo y una persona realmente inteligente, que lamentamos el día de hoy su fallecimiento. Hacemos extensiva nuestra condolencia, nuestra solidaridad para toda su familia, sus amigos, sus colegas. Que descanse en paz el doctor Raúl Pacheco Vega. Hacemos una pausa y regresamos con más.
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6: La neumonía es una infección de uno o ambos pulmones. 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
1: 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En Radio BI son las 3 con 17 minutos. 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El corazón. El corazón humano es un órgano muscular ubicado en el centro del pecho, ligeramente inclinado hacia la izquierda. Su función principal es bombear la sangre a través del sistema circulatorio, suministrando oxígeno y nutrientes a todas las células del cuerpo. El corazón es esencial para la vida, y su funcionamiento adecuado es crucial para mantener la salud del organismo, ya que problemas cardíacos pueden tener consecuencias graves y en algunos casos requerir atención médica especializada. El corazón es el centro de la vida misma, ya que a lo largo de una vida promedio, el corazón humano late aproximadamente 2.5 mil millones de veces. Este número puede variar según la frecuencia cardíaca de cada persona. Otro dato del corazón humano es que puede bombear alrededor de 70 mililitros de sangre en cada latido. Esto se traduce en unos 5 litros por minuto en un adulto promedio en reposo. El corazón es el centro simbólico de las emociones en muchas culturas, ya que se relacionan los sentimientos con sus latidos. Así que a la próxima vez que te emociones o te enamores, recuerda que tu corazón es parte importantísima de este acontecimiento.
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0: Bien, continuamos con más de esta mesa de opinión y de análisis, el tema que estamos abordando, México y Estados Unidos en una nueva crisis diplomática. En esta mesa nos acompañan el día de hoy Daniel Gutiérrez Medrano y Michael Bess, y vía Zoom nos acompaña Soren de Velasco Galván. Soren, decíamos hace unos momentos, ayer, a pesar de que la presidenta e incluso el fin de semana no habló directamente de Donald Trump, y de hecho lo dejó como un punto y aparte sobre lo que está ocurriendo realmente con el tema injerencista, sobre este punto decía la presidenta, no tengan miedo a posicionarse a los morenistas. No tengan miedo a hablar de Estados Unidos por miedo a que les quiten las visas. ¿De qué habla este punto? Adelante, Soren.
1: Bueno, Rocío, yo creo que hay que... Esa respuesta la vamos a encontrar en el discurso que dio la doctora Claudia Sheinbaum Pardo, el cual yo califico de... Lo hizo en un tono inédito, y la verdad es un tono muy duro, y que yo tenía... Desde que me dedico a esto de la cuestión internacional, yo nunca había escuchado a un presidente de México alzar tan duro la voz frente a una potencia extranjera, ¿no? Yo creo que ella lo dice claramente cuando se refiere a tres grupos. Dice, lo voy a citar textualmente, ni los corruptos de antes que quieren regresar al poder, ni quienes pretenden utilizar el movimiento de transformación para proteger intereses personales, ni ningún agente extranjero que quiera imponer condiciones a nuestra nación van a doblegar la dignidad del pueblo de México. Yo cuando se dice, cuando habla de que no tengan miedo de hablar para que, y que en caso de que hablen les quiten la visa estadounidense o visa americana, como comúnmente se le llama, y se refiere a esas personas que están enquistadas, incrustadas dentro de la llamada Cuarta Transformación, pero que no comulgan, a menos comulgan de dientes para afuera con su evangelio, pero en realidad lo utilizan a la Cuarta Transformación para proteger intereses personales. Yo creo que a eso se refiere, Rocío. Debemos de recordar que en el 2018, con Andrés Manuel López Obrador, el llamado Mesías Tropical, por uno de sus más acervos críticos, como es Enrique Krause, Kleinbord, pues con él se subió mucha gente a la ola, ¿no? Y el Mesías Tropical, pues bastaba que él dijera que estaban perdonados sus pasados pecados, para que fueran como las vírgenes vestales de la antigua Roma, ¿no? Libres de polvo y paja, ¿no? Este fenómeno se volvió a repetir en el 2024, ¿no? Entonces yo creo que ellos se refieren.

0: está cayendo mucho en popularidad y la administración se siente en crisis porque con todas las alzas en los precios en el mercado, es muy probable que van a perder las elecciones. Entonces, poner presión.
1: Desde que existe la relación en los Estados Unidos, la red consular busca de alguna manera influir para que la diáspora mexicana no tenga problemáticas con los gobiernos en tal o cual estado, tal condado.
2: A ver, hago una breve pausa, lo invitamos a participar, su voz siempre es muy importante para estas mesas, están nuestras líneas telefónicas, WhatsApp y redes sociales.
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5: La tuberculosis es una infección originada por una bacteria que suele atacar los pulmones, pero también puede infectar otros órganos del cuerpo, como el cerebro, huesos y vías urinarias, entre otras. El germen se disemina a través del aire cuando una persona enferma tose, estornuda o habla. 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
3: 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En Radio BI son las 3:28. ¿Te interesa lo que realmente sucede en el mundo? 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

0: Bien, continuamos con más de esta mesa de opinión y de análisis del tema que estamos abordando, México y Estados Unidos en una nueva crisis diplomática. En esta mesa nos acompañan nuestros especialistas Daniel Gutiérrez Medrano, Michael Bess y vía Zoom Soren de Velasco Galván. Está el punto injerencista, decíamos, pero por otro lado también se ha abordado mucho sobre la inseguridad. ¿Es realmente la seguridad pública un frente o el único frente de disputa? Así lo podríamos ver. Soren, adelante.
1: No, yo creo que no, porque estamos inmersos en las negociaciones de, bueno, no en las, en la, técnicamente es la evaluación del T-MEC, pero que en realidad bajo la segunda administración de Donald Trump se ha convertido en una negociación de este acuerdo comercial. Entonces no solamente es la seguridad, Rocío, también es, cuando me refiero a seguridad me refiero al combate al crimen organizado transnacional, sino también son las cuestiones de tipo comercial. Y asimismo también una cuestión geopolítica que creo que también hay que mencionar, Rocío. En el Inter comentaba Michael,

0: de que Donald Trump, después de agarrar a Nicolás Maduro, pensaba que la guerra en Irán iba a ser una cabalgata, a walk in the park, como se dice en inglés, una caminata en el parque, ¿no? La verdad es que los iraníes le han propinado a Estados Unidos una derrota estratégica. Y lo vuelvo a repetir, Irán le propinó una derrota estratégica a los Estados Unidos, Rocío. Desde el momento en que Estados Unidos, una potencia global con armas nucleares, no puede derrotar a una potencia regional como lo es Irán, esto se ha convertido en una derrota estratégica para Estados Unidos, porque ni pudieron derrotar derrocar al régimen de los ayatolas, ni han destruido las armas de destrucción masiva, y al contrario, los iraníes, y esto está comprobado y documentado por la prensa norteamericana, han destruido la mayor parte de las bases norteamericanas en el Golfo Pérsico, ¿no? Y hasta el día de hoy siguen controlando el estratégico Estrecho de Hormuz. Entonces Donald Trump, después de la incursión en Venezuela y de la derrota estratégica en Irán, pues necesita victorias, ¿no? Y una de esas victorias puede ser presionar a nuestro país para que líderes del crimen organizado y o políticos relacionados con organismos criminales, pues hagan su round de sombra en alguna prisión en Estados Unidos. Eso es, yo creo que es innegable, ¿no? Si te fijas, Rocío, también ha incrementado la presión sobre Cuba. Yo siempre he dicho, tanto en el espacio que regularmente me concedes, de que el camino a La Habana pasaba por Caracas. Después de la captura de Maduro, yo dije públicamente, sigue Cuba, pero también dije al mismo tiempo, Irán no va a ser Venezuela, y el tiempo me ha dado la razón. Entonces, hay que ver esto en varias aristas. La cuestión de seguridad pública a ambos lados de la frontera, la cuestión migratoria, que últimamente se nos ha olvidado, la cuestión comercial y sobre todo la cuestión geopolítica diagonal estratégica, Rocío.
1: A ver, justo ese punto de Cuba, porque ¿cuáles son las prioridades en cuanto a un tema diplomático de Estados Unidos? Estamos viendo, pues por un lado, evidentemente, su frente más amplio en Medio Oriente, pero después de eso, ¿qué países? O sea, nosotros lo vemos como que somos nosotros, y hasta dice la presidenta, no somos piñata de nadie, pero ¿realmente somos la segunda prioridad de Estados Unidos?
2: Well, Marco Rubio, el secretario de Estado y asesor nacional, primero en tener doble carga desde los tiempos de Kissinger y Nixon. Su objetivo es Cuba, porque viene de una familia del sur de Florida con raíces cubanas que toda su vida fue creciendo en anti-castroísmo, ¿no? Entonces, para él, no dudo que fue muy importante que mueven contra Cuba antes de las elecciones, porque si los demócratas ganan, el partido en la oposición, pueden empezar a jugar con los presupuestos militares para detener los movimientos de la administración. Pero Marco no es el jefe. Él es Trump, que tiene todo el poder sobre relaciones exteriores, y fue convencido por los israelíes que fue más importante mover contra Irán, y pensó que iba a ser fácil. Y lo que Estados Unidos y Israel que han perfeccionado es básicamente asesinar las cabezas de gobiernos o de líderes. Asesinaron a Nasrallah en Hezbollah, asesinaron a Ayatollah y sus asesores, y sin darse cuenta o sin pensar, permitieron que un grupo más radical llega a la cabeza de Irán, y que ellos saben que no es necesario que Irán gane la guerra, es que Estados Unidos no puede vencer a Irán, y que los precios de petróleo suben, que van a afectar todo el mercado mundial y forzar a Trump a hacer un movimiento de negociación. Pero ahorita yo creo que para algunas facciones en la administración, sí, América Latina, Cuba era prioridad. Los miedos sobre otros países latinoamericanos o México como una puerta para fentanilo, drogas, sí, esto es una preocupación. Pero si el jefe da su atención a otro lugar, los demás, hay poco que pueden hacer si el presidente dice otra cosa.
1: Pero, a ver, ¿Latinoamérica es por un tema de voto latino o de poder?
2: Oh, well, creo que dos, porque Trump estableció su base de popularidad hablando mal contra mexicanos y ganó reelección en parte criticando la administración de Biden por dejar a fentanilo chino entrar desde México. Ah, claro. Esto es lo que dice, este es su, part, sí. su argumento. Su discurso, gracias. Y entonces hay que hacer algo, ¿no? Cuando ya llega a la presidencia. Pero como yo he mencionado, su manera no es enfocarse en una cosa y ya hasta que se termina, no es se aburre y mueve a otra cosa. ¿No?
1: A ver, hago una breve pausa. Más adelante le doy lectura a todos sus comentarios que ya nos están haciendo llegar. Hacemos una pausa y ya volvemos.
3: 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En Radio BI son las 3:36. 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
4: Todos sabemos que los adolescentes están ansiosos de ser independientes, de tomar las riendas de sus vidas. Pero realmente ese deseo de tener el control comienza mucho antes. Me acuerdo de la madre de una niña de 4 años de edad que era bastante testaruda y siempre quería hacer las cosas a su manera. Así que la madre le dijo: Rosita, simplemente vas a tener que obedecerme. Aquí mando yo y tengo la responsabilidad de dirigirte. Y eso es precisamente lo que pienso hacer. La pequeña reflexionó por un minuto y dijo: ¿Y por cuánto tiempo tiene que ser así? A los 4 años de edad, esa niña anhelaba que llegara el día de su libertad, cuando nadie podría decirle lo que debía hacer. La tarea para nosotros como padres es tener en nuestras manos las riendas de autoridad durante los primeros días y entonces gradualmente conceder independencia a medida que llega la madurez. Cuando se otorga el poder demasiado pronto, eso produce insensatez infantil. Pero cuando se otorga demasiado tarde, eso trae rebelión. Un padre o una madre es en verdad prudente cuando poco a poco suelta a su hijo, a medida que éste es capaz de mantenerse en pie por sí solo. Si usted observa y escucha cuidadosamente, los acontecimientos importantes, críticos, serán obvios. Les habla el Dr. Dobson.
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0: Bien, continuamos con más de esta mesa de opinión y de análisis, el tema que estamos abordando, México y Estados Unidos en una nueva crisis diplomática. Hoy nos acompañan aquí Daniel Gutiérrez Medrano, Michael Bess y vía Zoom Soren de Velasco Galván. Voy a darle lectura a algunos de los mensajes que nos hacen llegar y si ustedes gustan me detengo para que puedan responder. Nos dice una persona, tienes que ser muy tonto para pensar que Estados Unidos combate al narcotráfico para ayudar a México. Si eso fuera cierto, empezarían en su país combatiendo el tráfico de armas y lavado de dinero en sus grandes corporativos. Además dejarían de entrometerse en la política interna de México. ¿Qué dices?
1: Yo creo que es cierto. La verdad es que Estados Unidos atiende 100% a sus intereses como hacen todos los países. México empezó a verbalizar a partir del 2000, en la transición democrática, la palabra intereses dentro de las relaciones internacionales, cuáles son los intereses de México para influir pues en el concierto de las naciones. Lo mismo hace Estados Unidos. Tiene toda la razón al creer que seríamos muy ingenuos el pensar que Estados Unidos quiere liberar a nuestro país del narcotráfico. Es un problema de dos, entonces de alguna manera se ha verbalizado entre ambos países, es un problema de dos. Desde la administración de Vicente Fox, el tráfico de armas ha sido un tema en la mesa con los Estados Unidos, al igual que el tráfico y el trasiego de drogas de México a los Estados Unidos. Entonces, de alguna manera hay que ser muy ingenuos el creer, igual que como lo platicábamos en otras mesas, el llevar democracia a otros lados es a lo mejor una bandera ideológica que ellos tienen, pero en el caso mexicano y el tema del narcotráfico sí es un tema que tiene que ver con una problemática de dos. La violencia viene gracias a las armas que se trafican a México y el problema del consumo de drogas, obviamente por el fentanilo que es, o bueno, las drogas que son llevadas de México a los Estados Unidos.
0: Dice otra persona, buenos días, el discurso de la presidenta Claudia es la respuesta y postura inteligente y contundente a Trump, que es el padre del populismo e injerencia contemporáneo en discurso y en acciones. Gracias. Otro más dice, creo que no hacemos mal en pedir y presionar a los gobiernos a no hacer de esto una crisis diplomática. Siempre los gobiernos de Morena tenemos problemas con el resto de países. ¿Para qué están las relaciones exteriores entonces? Otro más dice, la presidenta nos ha metido en problemas gratis con Cuba, regalando petróleo que necesitamos aquí, por ejemplo. Otro más dice, buenos días, el discurso de Sheinbaum solo llegó a oídos del embajador, pero Trump no va a cambiar su estrategia solo porque la presidenta hizo un evento en el Zócalo. Como dicen, cada quien va a defender sus intereses y la seguridad, bien, gracias. Hola, Rocío, buenos días. Parece increíble que algo tan benéfico y bueno para el mundo como el combatir a los cárteles de la droga haga que los gobiernos se peleen, hasta pareciera que nadie quiere que las personas vivan tranquilas y sin drogas circulando en la sociedad. ¿Qué responder a esto, Soren?
2: La última pregunta, Rocío.
0: Sí, esta última que dice que pues parece que no quisieran los países que todo estuviera tranquilo y en paz cuando van por combatir los cárteles de la droga. Ya lo decía la presidenta y se ha abordado en diferentes temas, si realmente el interés es combatir a los cárteles de la droga o no.
2: Bueno, yo creo que eso, como ella misma lo formuló, es una pregunta muy válida, ¿no? Porque
0: sí.
2: Ella dice que si hay realmente un interés legítimo por ayudar a México y combatir la delincuencia organizada, o, y aquí cito textualmente, o quizá estemos viendo cómo sectores de la ultraderecha estadounidense están utilizando nuestro país para posicionarse rumbo a sus elecciones de 2026, o acaso pretenden influir en la elección de 2027 en nuestro país. Yo creo que son cuestionamientos válidos, Rocío, porque la semana pasada, en estos días estuve viendo a Steve Bannon, que fue el ideólogo y uno de los asesores de Donald Trump en su primera administración, y me da la impresión, Rocío, de que si hay un sector de la ultraderecha estadounidense, o como ellos le llaman, la derecha alternativa, que está anidada en la Florida, que está muy relacionada con el entonces, bueno, que está relacionada con el entonces senador Marco Rubio, quien ahora es el secretario de Estado, y que esta derecha alternativa, ultraderecha, como quieras llamarle, la verdad tiene un interés muy particular por América Latina, ¿no? Para ellos es primordial eliminar a lo que ellos denominan el castrocomunismo o el castrochavismo. Bueno, ya Nicolás Maduro ya está en una penitenciaria en Nueva York, ahí lograron su objetivo y ahora van por Cuba, ¿no? Sin embargo, hay que decirlo, Rocío, que a este grupo de la derecha alternativa que está anidado en la Florida, gobiernos como el de Claudia Sheinbaum, como el de Gustavo Petro o como el de en Brasil de Luis Inácio Lula da Silva, pues les molesta, ¿no? Porque ideológicamente están en las antípodas Entonces, no hay que descartar de que si hay un interés por parte de alguna facción de la derecha alternativa en Estados Unidos por influir en las elecciones de nuestro país y de otros países latinoamericanos, ¿no? Y la verdad es que, respondiendo a la pregunta, yo creo que debe ser el interés de todos los gobiernos combatir el narcotráfico, ¿no? A lo ancho y a lo largo del planeta, pero hay que ver por qué no se le combate como debiera combatírsele. Y cuando hablo de cómo debiera combatírsele, sobre todo desde el punto de vista del sector financiero, porque ese es el centro de gravedad del narcotráfico, el flujo del dinero, Rocío.
0: Que es terrible pensar en eso también, ¿no? Cómo algo tan delicado y tan importante como combatir a los cárteles de la droga se convierte en algo político, tanto por parte de Estados Unidos como de México.
3: Hoy, recientemente, el Departamento de Justicia ha señalado a todos los abogados del departamento que tienen que llevar casos contra los narcotraficantes usando las leyes contra el terrorismo. Y algo importante en eso es porque los últimos 20 años, las dos guerras que consumieron la atención de Estados Unidos y todas sus agencias eran Irak y Afganistán, y formalmente estas guerras han terminado, aunque todavía hay problemas, ¿no? El reto para las cientos de agencias y oficinas gubernamentales ahora es justificar su existencia en el presupuesto federal. Y la guerra global contra el terrorismo que consumía a África, partes de Asia, ya están regresando a Estados Unidos y están viendo, durante la administración de Biden hablaban del el terrorismo doméstico de la ultraderecha. Ahora en Trump está con su memorándum 7 que dice que cualquier ataque contra las ideas de capitalismo, cristianismo, Estados Unidos puede interpretarse como un ataque de terrorismo. Entonces, ver a la lógica antiterrorista aplicada a la pelea contra los narcotraficantes sigue en este corriente de transición hacia una perspectiva interna de combatir el terrorismo dentro de la nación o que están intentando entrar a la nación.
0: Dice otra persona, le doy lectura más de los mensajes. Hola Rocío, muy buenos días. Me sorprende con qué seguridad Sheinbaum se pone a intervenir Cuba con petróleo para mantenerlos funcionando a costa de su país. Ni la URSS logró en su momento ganar a Estados Unidos en Cuba. ¿Qué esperanza tenemos nosotros con hacer demostraciones de poder? Solo nos va a generar problemas que no necesitamos. Otro más dice, Sheinbaum se está peleando con Estados Unidos por acciones que hace en otro país como Cuba. Pero acá en el país, que sí es su responsabilidad gobernar, tiene muchísimos problemas de seguridad laboral, económicos, ambientales y estructurales que se preocupen por lo que deben y después puede hacer servicio social en Cuba.
1: A mí me parece muy válido también la crítica que hace la gente al mandar estos mensajes respecto de la actitud que han tenido los gobiernos de Morena al exterior. A mí me gustaría verdaderamente ver una estrategia bien consolidada respecto a nuestra relación con los Estados Unidos. Hemos visto desde el gobierno del presidente López Obrador, que por cierto decía que la mejor política exterior es la política interior, ver cómo no se toma en serio la relación política y la relación comercial con los Estados Unidos. La nominación de Marta Bárcena y el conflicto que tuvo con el canciller Marcelo Ebrard están latentes. Quien llevaba la relación real, por palabras de la propia embajadora, era el canciller de la República. Creo yo que al día de hoy vemos que la presidenta verdaderamente se está tomando en serio la relación comercial. Ahora vemos el nombramiento y ahora el placer de Roberto Lazzeri como nuevo embajador de México en los Estados Unidos. El nuevo embajador tiene 100% un perfil económico comercial. ¿Qué nos dice eso, Rocío? Que ahora la prioridad del gobierno de la presidenta Claudia Sheinbaum es precisamente no romper los lazos comerciales que tenemos en la región de América del Norte, pero sí, como bien menciona la ciudadanía, de alguna manera existe este doble rasero de los gobiernos de Morena respecto al no injerencismo, no intervención, pero lo vimos en Perú con Pedro Castillo, lo vimos en Bolivia con Evo Morales, lo vimos en la elección de Javier Milei y lo seguimos viendo cada vez que un candidato no afín a la izquierda latinoamericana pierde las elecciones.
0: Permítanme hacer una breve pausa, es la última de esta hora y volvemos con más.
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6: Las alergias son una reacción exagerada de nuestro sistema inmunitario hacia algo que no afecta a la mayoría de las personas. Las sustancias más comunes que originan alergia son el polen, pastos, polvo, algunos alimentos, medicamentos, hongos, picaduras de insectos y caspa de animales. Las alergias pueden provocar una serie de síntomas desde leves hasta graves, como escurrimiento nasal, estornudos, picazón, ronchas, inflamación de labios y falta de respiración. Los alergólogos realizan pruebas en piel y sangre para encontrar la causa de la alergia. Los tratamientos incluyen medicamentos, vacunas y el evitar las sustancias que la originan. Soy su amigo el doctor Carlos Huerta y ya sabe que a buenos cuidados, buena salud.
4: 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En Radio BI son las 3:50. 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
7: Las abejas. Las abejas son insectos voladores conocidos por su importancia en la polinización de las plantas y la producción de miel. Ellas son pieza clave en el complejo engranaje de la naturaleza. Su función principal en la polinización es esencial para la reproducción de muchas plantas, incluyendo aquellas que producen frutas, verduras y semillas. Se estima que alrededor del 75% de los cultivos alimentarios del mundo dependen en cierta medida de la polinización de las abejas. Además de su contribución a la seguridad alimentaria, las abejas también son indispensables para mantener la biodiversidad y el equilibrio de los ecosistemas naturales, ya que su incansable labor de recolección de néctar y polen no solo sostiene la vida de numerosas especies de plantas, sino que también proporciona alimento para otros animales, como pájaros e insectos. Sin embargo, las poblaciones de abejas están disminuyendo alarmantemente debido a amenazas como el uso indiscriminado de pesticidas, la pérdida de hábitat y el cambio climático. Por lo tanto, proteger a las abejas y su hábitat es fundamental, no solo para nuestra seguridad alimentaria, sino también para preservar la biodiversidad y el equilibrio de nuestros ecosistemas en nuestro planeta.
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0: Bien, continuamos con más de esta mesa de opinión y de análisis, ya prácticamente en la recta final, hablando sobre México y Estados Unidos en una nueva crisis diplomática. Hay una encuesta del País, de Diario El País. Le preguntaron a la gente, en su opinión, ¿la colaboración entre México y Estados Unidos para combatir al crimen organizado y el narcotráfico debería ser mayor o menor a la que existe actualmente? Y la opinión positiva, que estuvo muy de acuerdo o de acuerdo, fue de 71%. Mientras que hay un porcentaje de opinión en desacuerdo o muy en desacuerdo de 17%, o sea, de 71 a 17%. Les preguntaron también qué tan de acuerdo o en desacuerdo está con que fuerzas de seguridad de Estados Unidos como la CIA o la DEA realicen operativos en territorio mexicano. En la opinión positiva, que fue muy de acuerdo o de acuerdo, está el 32%. Mientras que la opinión negativa, en desacuerdo y muy en desacuerdo, el 65%. Por otro lado, les preguntaron qué tan de acuerdo o en desacuerdo está con que la CIA o la DEA colaboren con autoridades mexicanas, en este caso no realicen operativos, sino colaboren con autoridades mexicanas en labores de inteligencia y capacitación, y el 74% estuvo muy de acuerdo o de acuerdo. Entonces, sí hay un tema de que queremos colaboración, no que entren a hacer operativos, pero también es interesante observar cómo está buscando, o al menos México está de acuerdo en que se colabore con Estados Unidos para ir en contra del crimen organizado, Soren.
2: Así es, bueno, yo creo que la presidenta lo expresó en ese discurso, en esos 19 minutos que le dedicó a la relación bilateral, cuando dice, cooperación no significa subordinación, colaboración no significa sometimiento. Yo creo que la mayor parte del pueblo mexicano, de acuerdo a la encuesta del país que tú acabas de leer hace unos segundos, Rocío, pues valida esa perspectiva, ¿no? Yo creo que se necesitaría no tener tres dedos de frente para no colaborar con nuestros vecinos del norte en el combate al crimen organizado, ¿no? Pero una cosa es colaborar y otra cosa es que entren como Pedro por su casa, ¿no? Hay que recordar que los agentes de la CIA que fallecieron lamentablemente en Chihuahua no se registraron ante las autoridades mexicanas, ¿no? Eso está comprobado y reconocido incluso por las autoridades estatales, ¿eh? Entonces, yo creo, Rocío, que el pueblo mexicano, Vox Populi, Vox Dei, creo que el pueblo no se equivoca, Rocío.
0: ¿Qué dicen en Estados Unidos? En Estados Unidos, frente a algo como esto, la colaboración o incluso el permitir que sean los agentes de Estados Unidos quienes entren a México, porque mucho se ha abordado, por ejemplo, el caso de Chihuahua desde aquí de México, pero Estados Unidos ha sido pues muy concreto y ha dado muy pocas declaraciones respecto a lo ocurrido en Chihuahua.
3: Sí, es muy difícil encontrar en periódicos destacados en la parte primera, en sus reporteros sobre estos casos. Creo que es parte Estados Unidos es una nación, pero también es un imperio militar. Entonces, hay muchas operaciones en el mundo y Estados Unidos tiene una larga historia de este tipo de operación. Y para mí, cuando yo vi esta encuesta, de cierta manera me sorprendió, pensando en cómo el escepticismo que mexicanos han tenido a Estados Unidos en su país en el pasado. Yo veo permitir a la DEA hacer operaciones o la CIA hacer operaciones en México es muy, para mí, problemático, porque vemos que la CIA ha mostrado una capacidad de trabajar fuera de la ley y faltar de respetar los derechos de civiles en muchos casos. Y incluso cuando vemos a México colaborando con Estados Unidos en entrenar fuerzas especiales, a veces esto termina muy mal, ¿no? Con el famoso caso de los Zetas, entrenados en Fort Bragg, la cabecería de los esfuerzos especiales en Estados Unidos. Pero regresando a la pregunta, no, la gente en Estados Unidos es muy insulada, no están... las noticias no están enfatizando esos puntos en México, o que lo van a ver de manera estereotípica de está como que piensan al norte del país como un lugar sin leyes, ¿no? Y piensan en las películas que hacen estereotipos de México, ¿no? Esto es el conocimiento para la gran mayoría de las personas en Estados Unidos. Y luego, claro, hay los especialistas, pero son otra cosa.
0: Nos dicen que nos va a quedar un minuto para conclusiones, si les parece, vamos 30 segundos y 30 segundos adelante.
1: A mí me parece, Rocío, súper importante mencionar esta encuesta, pero eso no quiere decir el pueblo de México quiere más cooperación con Estados Unidos con resultados. Eso no quiere decir que el pueblo de México esté a favor de que se encubran narcogobiernos, narcogobernadores como Rubén Rocha Moya, y lo que está haciendo mal el gobierno de Claudia Sheinbaum es hacer parecer al pueblo de México que los protege. Eso sí que no.
0: Soren, 20 segundos adelante.
2: Bueno, en 1971 Richard Nixon declaró la guerra contra las drogas, Rocío. 55 años después no se ha podido erradicar el problema. Yo tengo mis dudas de que en nuestro tiempo de vida lo veamos erradicado. Gracias por el
0: nada
2: espacio.
0: Nada más 55. Soren de Velasco, gracias, bienvenido siempre. Michael Bess, bienvenido siempre, muchísimas gracias. Daniel Gutiérrez Medrano, bienvenido, muchas gracias. Gracias, por supuesto, a usted por su compañía. Agradezco a toda la producción de radio y televisión. Rocío Gutiérrez le desea muy buenos días. Hoy mejor que ayer, mañana mejor que hoy.
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0: Bueno, pues comenzamos semana y comenzamos mes de junio, el sexto mes del año, con esta nueva emisión de martes en la noche de Entre Tintas y Tantos, programa 304.
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0: Muy buenas noches y bienvenidos sean de nueva cuenta. Y como le digo, pues comenzamos, ya estamos en este martes 2 de junio. Estamos muy cerca de llegar pues a la mitad del año. Y dicen, no, hombre, falta un mes. Bueno, pues en lo que voltea uno para un lado y se distrae y el calendario nos indica, pues ya se nos fue otro mes. Bueno, 2 de junio, hoy no es día del famoso marino que alegre de Guaymas partió una mañana. Tampoco es día de Popeye el Marino, que sí tiene día, que es en enero, el 17 de enero. Pero ayer, nada más que bueno, pues fue domingo, fue el día, el 1 de junio, día de la Marina Nacional. Entonces, pues pasó un tanto desapercibido por la circunstancia de que fue lunes y en este país, entre preocupaciones, manifestaciones, acusaciones, la encendida defensa de la soberanía nacional, mancillada por todo eso, y la fiebre también del mundial, pues estas cosas pasan de largo. ¿Qué sí es hoy? Mire, es Día Mundial de la Trabajadora Sexual. Esto en recuerdo a que el 2 de junio de 1975, pues ya hace medio siglo y un año más, 200 prostitutas de la ciudad francesa de Lyon, en el sur de Francia, se encerraron en la iglesia de Saint-Nizier, protestando, bueno, pues por el trato represivo que les daba la policía y exigiendo por respeto y diciendo, pues somos trabajadoras. Y bueno, la consigna desde entonces es, pues respetarlas. Son seres humanos que ejercen un trabajo y los asuntos de la moralidad siempre deben ir como yo pienso, y cada quien que piense lo que quiera y guste, de la puerta de la casa de uno para adentro. Los asuntos de los colectivos, pues lo único que necesitan es comprensión y respeto. También es día de los trastornos alimentarios, los famosos trastornos de conducta alimentaria, los TAC, que bueno, son tan graves y están haciendo tanta mella, sobre todo en los adolescentes y sobre todo en ellas, que tienen una segunda fecha, que es también el Día de la Acción contra las TAC, que se realiza el 30 de noviembre. ¿Qué se propone? Bueno, pues que estemos conscientes, que se visibilicen los casos, que se apoye a quienes lo padecen. Es un trastorno, o son varios, un trastorno con varios padecimientos incluidos, que se les muestre empatía a quienes lo sufren, porque no quiere comerle escuincla, es que ha de estar loca. No, lo que pasa es que tiene un trastorno que la está afectando a nivel psicológico y físico, y eso necesita un tratamiento especializado y mucha empatía. Por lo demás, bueno, pues ya lo sabe, que las redes han agravado esto de imponernos, sobre todo a los más jóvenes, modelos estéticos, pues que son inhumanos. La delgadez extrema, la vida disque fit, una serie de etcétera, que degeneran, bueno, pues no solo en la bulimia y en la anorexia, el síndrome del atracón tan famoso también, o la vigorexia, de esa gente que pesa los 100 gramos del pavo que se va a comer y las dos lechugas. Y bueno, pues estos días justamente están para recordarlo y bueno, pues atender un problema que lo que necesita pues es que volteemos y que le demos soluciones. Y le platico todo esto para no hablarle pues del relajito que trae la Coordinadora Nacional de Trabajadores de la Educación. Mire, las siglas ya dan de qué hablar. Coordinadora Nacional, bueno, pues no es nacional, afortunadamente. Se limita pues a alguna zona del país, que es por cierto donde la educación está más retrasada. Pero bueno, vamos a dejarlo en Coordinadora Nacional, que porque tienen un delegado en Chihuahua y cuatro miembros en Durango. De trabajadores, bueno, pues yo cada vez que sé de ellos, en vez de estar en las escuelas, que es donde deben estar, están armando desmanes. En Oaxaca, en Chiapas, en Guerrero, en Michoacán, en la Ciudad de México, que es su lugar para ir a provocar problemas favorito. Esto pese a la exculpación pública de hoy en la mañana de la presidenta, que dijo, no, yo no creo que sean maestros. Bueno, pues nadie cree que sean maestros, pero lo que ella quería decir es que fueran maestros o miembros de la famosa CNTE, la CENTE, que hoy en la tarde, bueno, pues se lucieron y tiraron tres futbolistas. Fíjese que no me tocó, porque yo estuve ahí hace unos días, ver estas estatuas gigantes de 5 metros que representan a cada una de las selecciones que van a participar en el Mundial. Bueno, pues estaba ahí la de Francia, la de Bélgica y la de España cerca del Ángel, y pues llegaron los señores que no son maestros, las derribaron, los desnudaron, les quitaron los uniformes y un balón gigante que había ahí y prendieron fuego. Y luego sobre pues los maniquís desnudos pintaron consignas, una de ellas de que sin solución no hay, no rueda el balón. Están amenazando con boicotear el Mundial, y bueno, pues ponen en un aprieto a sus antes aliados del gobierno federal. Para más colmo, ya está enloquecida la Ciudad de México, y eso sí me tocó. Bueno, pues los comerciantes del centro histórico protestaron contra el plantón de protesta de los profesores o presuntos profesores de la coordinadora, y bloquearon el eje central, el Lázaro Cárdenas, ahí que atraviesa el centro histórico de la Ciudad de México. Mañana seguramente estos dos protestas se va a unir la de los automovilistas que van a protestar porque no pueden pasar y así, etcétera, etcétera. Y eso para no hablarle tampoco del relajito que se armó hoy. Quiero decirle que en un trayecto que hago en 20 minutos y por calles ignotas para mí, buscando la solución y atorado minutos y minutos ahí en algunas calles donde se hacía embudo, le digo que hice una hora, un trayecto de 20 minutos, hice una hora para, o pasado una hora para llegar aquí a los estudios de Radio BI. Bueno, y no le hablo de esto porque tendría que hablar de cosas que no debo hablar. Una de ellas, la ineficacia o inexistencia de una policía vial. No puede ser que los únicos policías viales que vi fueron una camioneta que atravesaron ahí en el canal interceptor, porque estaba el bloqueo, pero ninguno de los agentes se dignaba a tratar de regular aquel caos de tráfico. Y luego ya sobre Avenida Independencia, ya llegando al Jardín Carpio, vi a una motociclista que decía patrulla vial, que no tenía número para identificarla y que estaba huyendo como de la lepra de la zona del conflicto. No vaya a ser que alguien la viera y le ordenara de sus jefes que se pusiera a tratar de ayudar a que se descongestionara aquello. Bueno, tampoco le voy a platicar, porque tenemos invitado y de lujo, lo que el Comal le dijo a la olla ahora que Trump habló con Netanyahu, y el entorno de Trump filtró el contenido de la llamada donde dice que está, una palabra malsonante, loco, por no querer parar los ataques al Líbano. Bueno, Netanyahu, que fue el que lo metió al asunto de Irán y en el embrollo que está metido Donald Trump, que está desesperado al no lograr acuerdos. Pero bueno, pues el Comal le dijo a la olla. Por lo pronto, mejor le platico cosas de mañana. Mañana es el Día Mundial de la Bicicleta. Las Naciones Unidas lo declararon en el 2008. Y bueno, pues establecen que la bicicleta no solo es saludable porque hacemos ejercicio, sino que no contamina, es un vehículo sustentable, no necesita cajones de estacionamiento y pues debería ser una alternativa de movilidad para el futuro. Ahora, esto de decir saludable, pues aquí está en veremos, porque entre coches estacionados o circulando por las pocas ciclovías que hay y el poco respeto que tenemos hacia los ciclistas, quienes conducimos, y hablo en plural y con el yo majestático, vehículos de motor. También es Día Mundial del Sommelier, Día Mundial del Corredor. Hoy los runners hicieron sus carreras, que hacen pues todas las semanas, pero hoy acudieron porque se celebra esto el primer miércoles de cada mes de junio. Y muy rápido para irnos a la pausa, le cuento que fue un 3 de junio que en Newark, ahí en Nueva York, nació Allen Ginsberg, pues el mejor poeta, la mejor voz poética de la generación Beat. Él moría en abril del 97 y es célebre, bueno, por toda su obra, por su activismo, por su misticismo, por todas las causas que defendió. Fue un hombre muy involucrado en muchas buenas causas, su antibelicismo, y por aquel famoso poema Aullido de 1956, que comienza con el famoso estribillo de "He visto a las mejores mentes de mi generación consumidas por la locura". Bueno, pues tiempo de hacer nuestra pausa, porque ahora, como no podemos ir a Madrid, pues hemos traído un poco de Madrid aquí a los estudios. En un instante volvemos, no se vaya.
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4: Los nutriólogos son especialistas en salud dedicados a orientar, educar, prevenir y tratar los problemas de nutrición, realizando un plan de alimentación de forma individual. La anorexia, bulimia, desnutrición, obesidad, diabetes, hipertensión, gota, insuficiencia renal, hiperlipidemia y la pancreatitis son solo algunas de las enfermedades que los nutriólogos nos ayudan a tratar. Es decir, que esta terapia nutricional no solo ayuda a alguien a bajar de peso o subir de peso, también con una dieta adecuada se puede disminuir niveles de colesterol, triglicéridos, ácido úrico, controlar la diabetes, la hipertensión y cuidar sus riñones. Visite a su nutriólogo o nutrióloga y manténgase sano. Soy su amigo el doctor Carlos Huerta. Ya sabe que a buenos cuidados, buena salud.
1: 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En Radio BI son las 4 con 15 minutos. 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
5: ¿Qué es el calentamiento global? Una investigación reciente ha revelado datos sorprendentes que subrayan la urgencia de abordar este desafío climático. Pero, ¿a qué se debe esta problemática? Aquí, una breve explicación. A medida que los gases de efecto invernadero cubren la Tierra, atrapan el calor del sol, lo que conduce al calentamiento global y al cambio climático. Se ha registrado que en los últimos 140 años la temperatura global ha aumentado aproximadamente 1 grado Celsius. Un cambio que puede parecer pequeño, pero que tiene impactos significativos en nuestro planeta. Este aumento de temperatura ha desencadenado eventos climáticos extremos, como olas de calor nunca antes registradas, sequías prolongadas y huracanes más devastadores. Además, se ha observado que la concentración de dióxido de carbono en la atmósfera es la más alta que en los últimos 40 años. Estos datos destacan la necesidad urgente de tomar medidas decisivas, Algunas de ellas y las más recomendables son: reducir las emisiones de gases de efecto invernadero, comenzar una reforestación mundial en forma masiva, así como crear una conciencia general de esta problemática que nos amenaza día con día.
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9: Temperatura 19 grados.
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0: Bueno, pues muchísimas gracias por seguir acompañándome, por seguirnos acompañando. Y bueno, pues hace un año, 6 meses, ¿verdad? Sería la última vez.
1: Efectivamente.
0: Que anduviste por aquí. Y bueno, como usted sabe, que todos los martes conectamos hasta Madrid, donde suele ser de madrugada mientras amanece en Vietnam, con nuestro corresponsal, nuestro comentarista de asuntos internacionales que está allá en España, Agustín Emilio Morales de Lara. Bueno, pues sigue siendo de Madrid, madrugada en Madrid, son las 4 de la mañana con 22 minutos, aunque adelantamos el segmento.
1: Para sigue poder amaneciendo poder, en Vietnam.
0: Sigue amaneciendo en Vietnam. Pero bueno, pues aquí estamos esperando las tormentas anunciadas que no llegan. ¿Cómo estás, Agustín? Primero, bienvenido.
1: Muy bien, muchísimas gracias. Contento de estar por acá de vuelta.
0: Sí, pues vienes poquito y pocos días. Hace un año me tocó estar por allá en la graduación de tu maestría. ¿En qué la hiciste? Cuéntanos.
1: En comunicación política.
0: Política.
1: Y en, sí,
0: y
1: en
0: asuntos. Y desde públicos. Entonces te incorporaste, bueno, pues ya a este ecosistema de emprendedores ahí en emprende.es o emprendes, por el prefijo español de internet, y en una compañía internacional que se llama Bridge of Millions.
1: For Billions, sí.
0: For así Billions. Es. Yo le quería bajar.
1: Sí, ya lo...
0: A ver, tendrás un año ya por ahí. Comenzaste
1: un
0: de
1: poco más.
0: Comenzaste de prácticas y sí. Luego te quedaste ahí. ¿Qué es lo que haces ahí? ¿Qué cargo tienes?
1: Bueno, dado que son dos entidades separadas, en la parte de Bridge for Billions, que es una empresa que inició como una incubadora de empresas, el cargo que tengo básicamente se trata de relacionar los datos con la estrategia de la empresa, pues para poder seguir con la expansión y con la misión de impacto social que tenemos.
0: Es norteamericana de origen, ¿no?
1: Fundada por un español, bueno, fundada porque hay otros miembros del equipo, y basada parte en Estados Unidos, parte en España, y bueno, y con distintos miembros de los equipos por todo el mundo.
0: ¿Y en Emprendes qué estás?
1: Emprendes, bueno, Bridge for Billions es una organización de apoyo a emprendedores mismamente, y Emprendes es una asociación de carácter, bueno, que está compuesta por todas estas OAEs, estas organizaciones de apoyo al emprendimiento en el territorio español, que operan ahí en España.
0: ¿Y cómo está el ecosistema del emprendimiento?
1: Pues es un ecosistema maduro relativamente, tiene entidades con bastante antigüedad, también porque hay entidades relevantes como la Fundación 11, ¿no? Esta fundación que opera, bueno, inició con su apoyo, ¿no?, a personas con alguna discapacidad.
0: Sí, la ONCE visual. Quiere decir la Organización Nacional de Ciegos Españoles, sin eufemismos. Ellos tienen una lotería que es muy conocida y, bueno, una labor social impresionante. Hay entes públicos del gobierno de España, está el Ministerio de Innovación y Cultura.
1: Es inclusión, bueno, ya sabes que las carteras van cambiando de una elección a otra, bueno, de un gabinete a otro. Pero sí.
0: Y tienen pues muchas fundaciones de grandes empresas españolas participando.
1: Efectivamente.
0: Yo por ahí alguna vez le metiché y vi eso. Bueno, pues finalmente pues te das la vuelta después de un año y medio que tenías de no venir a esta tu tierra, y bueno, y estuviste con nosotros. Y cuéntanos primero el impacto, porque yo lo vivía, yo cuando vivía en el extranjero. Pues te vas un año y medio, que por alguna cosa no vienes, y vienes y te encuentras las cosas

0: el aeropuerto lleno de indios, porque estaban poniendo muchos murales con motivos indígenas. Pero ¿qué más te encontraste por ahí en el aeropuerto?
1: Pues lo que era así el común denominador en todas las salas de espera de vuelos, sobre todo de vuelos nacionales, anuncios de apuestas. Eso no podía faltar. Alguna que otra figura, monigote de jugadores, y alguno que otro que yo no sé incluso si están convocados ya, jugadores de, con su debida fama, pero también con su debida edad, que no sé ni siquiera si vayan a estar convocados.
0: Bueno, pues me pasó, yo vi el otro día, no tenía, había tenido en la mano un álbum Panini, y vi, por ejemplo, que como se elaboran y se diseñan muchos meses antes, pues hay muchos jugadores que no fueron convocados. Aquí en el caso de México me acuerdo mucho del Chucky Lozano, que pues hace mucho tiempo que se peleó con el Vasco Aguirre y no tenía ni posibilidad, pero está ahí incluido, y pues supongo que en todas las selecciones, porque las listas se dieron, las oficiales, ayer, y en todos los países hubo sorpresas.
1: Sí, efectivamente, que en este caso lo que recomiendan es pues que vayas pegándote, dicen, no, pues este entró en lugar de tal. Entonces, si ya tienes
0: ¿sí?
1: la primera estampa, pues la tienes que pegar encima.
0: Ah, mira, no,
1: sí,
0: no.
1: Sí, sí.
0: Tú en su día fuiste
1: aficionado absoluto, sí.
0: A
1: sí,
0: los,
1: sí.
0: Yo creo que el álbum donde más te involucraste fue el de Sudáfrica 2010.
1: Fue mi primero y sí, posiblemente en el que más. También es cierto que ha cambiado mucho. Mm. Ya se ha hecho bastante negocio y bueno,
0: pues ya, ya era.
1: Es un, sí, pero sí. Además es una cosa que en principio estaba diseñado también en buena medida para niños, ¿no? Y el,
0: sí,
1: el
0: no,
1: fútbol,
0: no.
1: Que es un deporte tan expansivo, democrático, y se están empezando a convertir en productos muy de élite, ¿no? Ya cuesta sí. un dineral poder llenar un álbum de eso.
0: Bueno, cuesta un dineral. Yo te voy a contar que me acuerdo de un juego que me dio mucho gusto ver, porque tuve la fortuna de ver en un mundial a Michel Platini, uno de los grandes jugadores de la historia. Yo no vi a Pelé, a Messi, lo vimos juntos en Barcelona hace unos años, a Cristiano Ronaldo, por cuestiones, pero yo no vi a Pelé y no vi a Maradona jugar. Porque aunque jugó en México y se consagró en México, yo no lo vi en vivo. Y una vez fuimos a León a un partido de aparte de Francia, Unión Soviética, la última competencia donde la URSS existió como tal. Y me acuerdo que agarramos el coche en la mañana, llegamos al estadio, a la explanada del estadio, nadie nos cobró un centavo por estacionarnos, llegamos relativamente temprano, nos fuimos en taxi a comer, entramos a unas localidades relativamente buenas que nos las regalaron, pero que costarían en términos de lo que te cuesta ir a un partido de liga aquí, poquito más. No, ahora veo que hay millones, entradas de millones de pesos para la inauguración, y no se hable para la final que se va a realizar ahí en el MetLife de Nueva York, que es una locura. O sea, alguien dijo con razón que la FIFA le arrebató a las clases populares el gusto que tenía de poder ir a los mundiales. Costaba poquito más, pero había posibilidades. Ahora se volvió prohibitivo.
1: Sí, e incluso comienza a serlo en algunos casos, el simple hecho de disfrutarlo desde casa, ¿no? Ya también con todos los servicios de streaming que se están apoderando de.
0: Te va a costar el mundial tanto, y hay quien dice, pues es eso o comer.
1: Sí, sí, sí.
0: Entonces, porque hay gente que le gusta el fútbol. Pero bueno, pues está pasando una situación, va a ser un sacrificio para poder tener ahí los partidos que se van a transmitir pues por una plataforma, y solo en muy contadas ocasiones en público, y por ejemplo en las zonas donde los fanfests, los fans son, que bueno, pues va a haber en Ciudad de México, en Guadalajara, Monterrey. Pero pues no sé, aquí en Aguascalientes.
1: A ver, seguro.
0: ¿Para qué les doy ideas? Aquí bueno, que les encanta esto del circo, ya les di ideas, pero bueno, pues seguramente ya lo tenían considerado. ¿Te parece que vayamos a una breve pausa y seguimos platicando pues de lo que se nos vaya ocurriendo?
1: Fenomenal.
0: Bueno, quédese con nosotros que ya regresamos.
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0: 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En Radio BI son las 4 con 29 minutos. 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
2: La bronquitis aguda es la inflamación repentina de los bronquios. Estos son los tubos que llevan el aire hacia los pulmones. Puede presentarse con tos persistente, dolor de pecho, falta de aire y silbidos al respirar, además de fiebre y malestar general. El tratamiento es a base de reposo, evitando bebidas frías y cambios bruscos de temperatura. También se indican antibióticos, analgésicos y nebulizaciones, que es un vapor frío que lleva medicamentos directamente a las vías respiratorias para desinflamarlas, calmar la tos y abrir los bronquios. Evite complicaciones tratándose a tiempo. Y el primer síntoma, consulte a su médico. Soy su amigo el doctor Carlos Huerta y ya sabe que a buenos cuidados, buena salud.
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0: Bueno, pues ya estamos aquí de regreso. Y bueno, pues la pregunta concreta es, ¿sentiste así como la fiebre mundialista a tu llegada a México?
1: En absoluto.
0: No se siente, ¿verdad? Yo digo, yo estuve en la Ciudad de México y la última vez, que mañana van a ser 2 semanas, pues ya vi que estaban poniendo estos murales. Y luego había una réplica ahí muy muy extraña, amorfa, de la Copa Jules Rimet, y el gran balón que pusieron en el gran hueco que hay entre las dos rotondas, en dos pisos de acceso a la zona de llegadas y de salidas de la Terminal 2, que es, pero tú no saliste, no pudiste ver eso.
1: No
0: saliste de la terminal.
1: Te ponen ahí un par de carteles mientras estás haciendo todo el paseo ahí por migración, bandas para recoger equipaje. Pero es que además es, incluso hablando con la gente, ¿no?, que falta como esa fiebre, lo mismo de la capacidad de acceso, número uno, yo creo que lo ha rebajado bastante, y el trocear un mundial en tres, ¿no?, y al final solo dejas 3 sedes en México, que también... creo que hace que se concentren.
0: Sí,
1: mucho.
0: Que realmente el grueso de los partidos pues se va a jugar en Estados Unidos, unos muy poquitos en Canadá, 13 juegos aquí en la ciudad, bueno, en las 3 sedes de demasiados equipos. Cuando me tocaron los mundiales de 16 y de 24, pues veíamos casi todos, a veces nos despertábamos de madrugada, etcétera, pero pues ahora hay que estar...
1: todo el día enchufado.
0: Desocupado para estar enchufado con todo este tema. Por lo demás, bueno, 13 partidos, aunque van a dejar una derrama importante. Y afortunadamente, lo poco que pues, se pudo modernizar el aeropuerto de la Ciudad de México, el internacional, bueno, no es el torneo el México 86, porque sí me tocó el furor. Yo me acuerdo que yo fui a Guadalajara a ver juegos. Fui a León, no pude ir al México-Bulgaria, y el que me dolió fue mucho el México-Alemania, que fue un grupo de muchachos, compañeros, muchachos de los de antes, de aquí, que se fueron en autobús a Monterrey, y luego pues vieron con tristeza aquella famosa eliminación en penales contra Alemania, pero se sentía. Oye, y luego la otra... A propósito de, bueno, pues tú que eres analista de asuntos internacionales, aunque no es precisamente tu área, ¿cómo te encontraste el contraste entre lo que se habla de México en España, en los medios internacionales, y lo que te encontraste aquí? Porque muy previo a que llegaras, pues pasó el escándalo, porque eso fue de la visita de Isabel Díaz Ayuso.
1: Yo creo que aquí lo más relevante, ¿no?, sobre la visita de Ayuso y cómo se comunicó allá, es desde la rendición de cuentas. Me falta mucho, que lo habíamos comentado, de hecho, en semanas anteriores, justo cuando se acaba de celebrar el absoluto fiasco y la invitación tan desconsiderada hacia el pueblo mexicano e hidrocálido, de traer a un personaje así, personaje con procesos judiciales de su entorno inmediato abiertos... y lo que sí es desde donde se cubre en España el por qué una persona que tiene un viaje financiado con fondos públicos cancela su agenda y está 4 días por ahí...
0: De vacaciones. Pero dice que en peligro de muerte.
1: En absoluto peligro de muerte.
0: Pero con vacacionando.
1: Sí.
0: No. Y luego, bueno, salió que ella primero aseguraba, o la Comunidad de Madrid aseguraba, que ellos habían pagado el viaje... Y luego dijeron que una parte había sido patrocinado, se sabe, de el dinero de la Fundación de Salinas Pliego, de su universidad. Seguramente la delegación, creo que Miguel Hidalgo, bueno, la alcaldía Miguel Hidalgo, pero luego también aquí, pues hay que aclarar cuánto le costó. Y bueno, un asunto hasta de un joven que fue llevado a la cárcel y que causó gran revuelo. Pero ¿cómo se percibe, al margen de lo de Díaz Ayuso, la situación mexicana y qué te encuentras aquí?
1: Yo creo que se suele cubrir, ¿no?, y lo hemos comentado en ocasiones anteriores, con un poco de amarillismo, que también a veces peca el periodismo en España, ¿no?, sobre todo el tema de violencia... se dio mucho reflector a la cuestión, ¿no?, de la disculpa también, y ha sido algo que sigue impregnando cada vez que se habla de México los titulares.
0: La relación México-España, sí.
1: Pero bueno, es algo que ha mejorado bastante. Es cierto que también desde la embajada mexicana en Madrid se ha trabajado bastante en seguir permitiendo y facilitando una reunión, una dinámica bien estructurada y que permita potenciar las relaciones en todos los sentidos, cultural, económico, etcétera, entre ambos países. Y yo creo que eso ha permitido pues también una rebaja en cómo se habla de México en los medios allá en España.
0: Sí, bueno, yo me acuerdo, inclusive lo trabajé en alguna pequeña monografía para una clase de retórica, que la prensa española suele ocuparse de los países iberoamericanos, pero casi siempre con grandes accidentes, grandes catástrofes, escándalos políticos. No, entonces la falsa impresión es que vivimos siempre entre terremotos, huracanes, masacres, porque es de lo que se habla en los medios internacionales en general cuando hablamos de estos países ahora llamados emergentes, antes en vías de desarrollo y antes tercermundistas. O sea, vamos cambiando la situación, puede ser la misma, pero le vamos cambiando el famoso eufemismo para llamarlos. Pero sí hay un sesgo ahí de, si no es escandaloso, entonces no vamos a rellenarlo con otra cosa. Ya hablábamos en ese entonces de la prensa escrita, pero yo mismo lo oigo. Yo tenía que no veía el nombre de Aguascalientes en la prensa española desde un incidente en la Plaza de Toros hace muchos años que vi allá, hasta los asuntos ahora de la señora Díaz Ayuso, que tuvieron una cobertura muy amplia, sobre todo en la televisión española, en la cadena oficial.
1: Sí, bastante, y que no obstante no están impidiendo, yo creo, el establecimiento, pues eso, de intercambios, ¿no? Y de,
0: bueno, ese se ha mantenido.
1: Sí, y el componente turístico, por ejemplo, que es tan relevante para ambos países, ¿no? Con dos economías muy basadas en el turismo, pues todavía ves que la gente igual allá, por justo la cobertura que se suele dar, puede tener un poco de intriga sobre qué se va a encontrar y si realmente es seguro no viajar, pero una vez vuelven, luego el boca a boca hace maravillas, bueno, porque suele estar la gente.
0: Vas a la Riviera Maya y básicamente se habla castellano, pero del castellano manchego, y se habla catalán, y oyes, porque realmente yo creo que de cada 10 turistas, 7, me estoy aventurando en esto, pues son de origen ibérico, porque aparte muchos de esos hoteles son de capital ibérico.
1: Efectivamente, hay grandes grupos hoteleros ahí que han hecho inversiones.
0: Aquí y en Dominicana. Sí. Bueno, pues vamos a hacer nuestra última pausa y regresamos. No le adelanto nada porque vamos a concluir el programa y bueno, pues con más temas de que esperamos que sean de su interés, que lo son.
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4: ¿Qué es el enamoramiento? 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Una investigación sobre el enamoramiento ha revelado fascinantes aspectos sobre este complejo fenómeno emocional. Estudios neurocientíficos han demostrado que cuando una persona se enamora, su cerebro experimenta cambios significativos, como la liberación de neurotransmisores, como la dopamina, la oxitocina y la serotonina, que generan sensaciones de euforia, felicidad y apego. Curiosamente, el enamoramiento también puede afectar el juicio y la percepción, llevando a las personas a idealizar a sus parejas y a percibir rasgos positivos de manera exagerada. Se ha observado que el enamoramiento puede tener efectos beneficiosos para la salud, como la reducción del estrés y el fortalecimiento del sistema inmunológico. El enamoramiento puede durar entre 18 meses y 3 años en promedio, ya que con el tiempo, la intensidad emocional tiende a disminuir, dando paso a un amor más estable. Estos datos revelan la complejidad y la fascinación detrás de uno de los estados emocionales más poderosos que experimenta el ser humano.
2: 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En Radio BI son las 4 con 42 minutos. 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
5: La onicomicosis es una infección en las uñas de pies o manos y es causada por un hongo. Se manifiesta con uñas gruesas de color oscuro o blanquecino, pérdida del brillo y que además de frágiles se hacen quebradizas o se despegan. Es común en personas diabéticas, también en quienes transpiran mucho o en aquellos que frecuentan lugares húmedos. Las cremas antihongos pueden controlar algunos casos, pero otros necesitarán tomar medicamento para eliminar este hongo. Sea paciente, ya que una uña del pie puede tardar hasta un año en volver a crecer. Visita a su médico para tratar este problema. Soy su amigo el doctor Carlos Huerta, y ya sabe que a buenos cuidados, buena salud.
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6: Cuando usted le enseña a su hijo acerca del mundo natural, puede comenzar a hacerlo en el patio de su propia casa. Los niños son naturalmente curiosos acerca del mundo que les rodea. Por ejemplo, cuando yo era muy joven, tuve una fascinación con las hormigas rojas. Nosotros teníamos un recipiente grande que usé como una granja de hormigas. Lo llenaba de tierra y luego agarraba millares de hormigas rojas y las ponía dentro. Tenía aquellas hormigas por meses y observaba cómo excavaban cámaras, compartimientos y caminos. Eso ayudó a inculcar en mí una sensación de asombro acerca de la naturaleza y la creación que ha continuado hasta el día de hoy. Si su hijo entra en la casa trayendo una lombriz o una rana en la mano, vea eso como una oportunidad de enseñarle acerca de la naturaleza. Una vez, cuando nuestro hijo tenía 2 años, le preguntó a su mamá si los gusanos pueden bostezar. Y ella no estaba preparada para esa pregunta. Si su casa tiene un patio, camine alrededor junto con su hijo y mire debajo de las hojas de los árboles y de las rocas, simplemente para ver qué puede encontrar. Solo se necesita un pequeño esfuerzo para despertar en su hijo una fascinación duradera con el mundo natural. Les habla el Dr. Dobson.
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0: Bueno, pues estamos aquí de regreso. Y bueno, pues usted sabe que los martes tiene su segmento de Amanece en Vietnam, Agustín Emilio Morales de Lara. Y los jueves tenemos invitado, y como lo hicimos hace año y medio, pues voy a aprovechar su visita para pues que el jueves seas de nueva cuenta nuestro invitado. Y pues poder hablar justamente de los asuntos que son de los que nos sueles hablar, asuntos de la cuenca mediterránea, de la Unión Europea, de política internacional en general. Pero bueno, pues vamos adelantando alguna cosa porque, bueno, pues ya dijiste, llegué, tú sigues atento a los asuntos internacionales, y hablábamos de dos cosas hace un momento. Primero, de que Trump pues ya se dio cuenta de que fue arrastrado, y segundo, que lo que está buscando es la apertura, la reapertura del Estrecho de Hormuz, que devolvería al estado de las cosas previo a que él comenzara a atacar a Irán.
1: Efectivamente, sí, una cosa que ya habíamos comentado, ¿no?
0: Sí,
1: derecho y estas convenciones sobre el derecho del mar.
0: Y la revelación del contenido de la llamada, que fue por parte donde pues le dijo que estaba, la palabra no la puedo decir, pero que le dijo que estaba muy loco.
1: Eso es.
0: Extremadamente loco fue lo que le
1: extremadamente
0: loco le dijo Trump a Netanyahu, que se niega a detener los ataques de Israel al Líbano.
1: Y aquí la cosa de centro en todo esto, ¿no? Lo que hila es el rol que está tomando Israel dentro de la resolución del conflicto, que es el de una tipología particular de actores que tenemos a la hora de intentar eso por fin resolver, ¿no? Llevar a un cese de la violencia, que es el término del spoiler. Un spoiler es un actor que, estando disgustado con la resolución a la que se va a llegar, empieza a sabotear esta resolución.
0: Sí, bueno, pues es que ellos quieren ocupar Cisjordania, quedarse con un trozo de territorio libanés, involucrar a un Estados Unidos para sus fines. No había tal capacidad de crear un arma nuclear en dos semanas. Estados Unidos, desde las guerras de Irak, no, ya sabemos que no les podemos creer, porque las famosas armas de destrucción masiva que denunció Bush hijo, pues no existían.
1: No existían.
0: Y el gran ejército iraquí de Saddam Hussein de la primera guerra del Golfo se derrumbó en tres días. O sea, ellos inflan la capacidad, pero ahora era una guerra innecesaria y contra las promesas electorales de Donald Trump, que decía no más guerras extranjeras.
1: Sí, sí, de hecho, buena parte, ¿no?, de su base era particularmente gente que se había opuesto a Irak y que luchaba contra esta dinámica de los neocons, ¿no?, que impulsaron los ataques en Irak, bueno, la invasión de Irak hace ya veintipico años.
0: En Afganistán.
1: En Afganistán también. Y bueno, actores que de hecho empezaron a permear mucho incluso en las instituciones europeas. Existía de hecho una serie de fundaciones y medios que se encargaban de hacer lobby ante la Unión Europea, justamente de base contraria, ¿no?, a estas intervenciones en Oriente Medio impulsadas desde Estados Unidos. Y actualmente estos que eran los principales valedores de Trump,
0: el movimiento MAGA,
1: muchos miembros de MAGA, sí, era uno de los pilares, ¿no?, y se han dado un topazo increíble. Y bueno, va a ver también ahora que tienen las elecciones en noviembre.
0: Eso es interesante. Me contabas antes y me llamó la atención mucho lo que me decías. Ahora parece que Trump, que tiene el control absoluto del Partido Republicano en este momento, a pesar de que las voces más experimentadas sienten que están perdiendo el partido en su esencia, está decidiendo O pretendiendo ver a quién va a apoyar para ser su sucesor, a J.D. Vance, su vicepresidente, o a su secretario de Estado, Marco Rubio.
1: Efectivamente.
0: Y Marco Rubio, bueno, pues está haciendo las gestiones para tratar de llegar al acuerdo de pacificación con Irán lo antes posible. Pero me comentabas una cosa que me resultó interesante.
1: Sí, que es que ahora en el Senado, ¿no?, que ha sido un bastión republicano tradicional y que ahora están en riesgo de perder, ha ido a ser el paripé verdaderamente, ¿no?, con esta defensa, este discurso tradicional que manejaban sobre el sucesor del ayatolá que estaba en activo, su hijo, el Jamenei, el pequeño.
0: Ellos lo habían dado por muerto.
1: Le daban por muerto y ahora dicen que se están acercando a él, que cada vez está más implicado en las negociaciones. Y ha ido Rubio a hablar justamente, a decir esto en el Senado, ¿no? Entonces ya incluso se lleva un riesgo de pérdida de credibilidad todavía más. Y digo, si es que queda alguna.
0: Sí, porque con su primero estaba muerto, luego decían que no aparecía en público porque estaba desfigurado. Y bueno, lo que pasa es que si a donde yo esté localizable de alguna manera, bueno, pues soy un objetivo de estas tecnologías, donde Estados Unidos, bueno, tecnológica y armamentísticamente, pues pueden eliminarlo. Que entonces
1: no olvidemos que pese a esa gran precisión, hay decenas, centenares de niños, niñas y personas, bueno, y civiles, fallecidos por una supuesta mala calibración, ¿no?, en sus ataques.
0: Sí, bueno, pues pasó en Gaza, donde lo que pasó fue una masacre, un genocidio. Donde hubo niños, ancianos, periodistas, cooperantes, cualquier persona que estuviera en Gaza, pues era un objetivo militar de este señor Netanyahu. Y él pretende, bueno, pues seguir, porque ya tiene ambiciones territoriales, no solo en la Cisjordania ocupada, sino también en el sur del Líbano.
1: Y problemas de estabilidad internos. No olvidemos que dentro de las tres lecturas que se tienen que hacer, ha pasado ya la primera lectura, ha pasado aprobándola, para la disolución del Knesset, del Parlamento en Israel.
0: Sí.
1: Hay ya una suerte de tensión, tanto de aliados
0: como de Netanyahu mantiene su tono bélico porque está en peligro. Él está procesado judicialmente.
1: Efectivamente, y en riesgo eso, de salir de gobierno y de que esto evolucione.
0: Y de que vaya, de ser juzgado por los crímenes en los que, una serie de violaciones legales en los que está señalado como presunto responsable. Por último, antes de irnos, aquí ya hace dos o tres semanas o poquito más hemos estado consignando encuestas que hablan que al parecer la Cámara de Representantes, como aparte es tradicional, va a pasar a una mayoría demócrata, sin que los demócratas hayan hecho ninguna maravilla tampoco.
1: No.
0: Pero ahora se habla de la posibilidad de perder todo el Congreso.
1: Efectivamente, sí. Estaban, y estas ya son encuestas viejas, obviamente conforme ha seguido deteriorando la situación y Trump, su gabinete, su gobierno en general, han sido incapaces de dar cierre a esta operación que iba a ser tan breve, ¿no?, esta guerra contra Irán. Pues bueno, obviamente han ido perdiendo todavía mayor fuerza. Y esto hace ya un mes que se daba como el principal escenario, el más posible, el que perdieran ambas cámaras. Era un 44% de posibilidad de perder tanto el Senado como la Cámara de Representantes.
0: Entonces, pues tenemos elecciones intermedias en noviembre. Ellos siempre celebran sus comicios los de cada 4 años y las intermedias en el mes de noviembre. Y bueno, pues pronto estaremos ya entrando en las campañas. Por lo pronto Trump sigue imponiéndose en los caucus que están eligiendo candidatos. Ahí son como las primarias.
1: Justamente.
0: Aquí no sabemos nada de primarias, porque aquí lo que tenemos son pre campañas. Ya vi un espectacular de un actor más que pagó otra portada de revista y ya nos llenaron con su cara a la ciudad. Pero no, allá tienen un procedimiento donde son siempre los votantes de cada partido los que eligen a sus candidatos.
1: Efectivamente. Y bueno, las primarias que al final es cierto que van cambiando tanto de legitimidad como de formato, ¿no?, en distintos sí. países. En España también se hace de otra forma. Pero bueno, sí, al menos existen. Que habrá también quien esté a favor y en contra de...
0: Sí. Bueno, lo que es aquí siguen siendo dedazos, En los partidos, en todos los partidos que se dan sin ningún procedimiento democrático ni nada. Nos queda un asunto que ya no nos va a dar tiempo, ya nos vamos, que es el asunto de las elecciones en Colombia, donde el enemigo a vencer ahora es de la ultraderecha posurubista. Pero pues yo te quiero agradecer hoy tu compañía, decir que es un placer tenerte aquí y invitarte a que pasado mañana sigamos platicando ya a fondo sobre, bueno, pues todo el entorno internacional, o como dice nuestro compañero Chema Quesada, el panorama global.
1: Claro que sí, muchísimas gracias.
0: Bueno, pues bienvenido siempre. Y bueno, pues nosotros vamos ya a despedirnos. Me queda el tiempo justo para agradecer, como siempre, a nuestro gran equipo de producción aquí en los estudios de televisión, allá arriba en las cabinas de radio, que hacen esto posible. La invitación a que el próximo jueves, ya lo sabe, unos instantes después de las 8 de la noche, después del corte de B y Noticias, nos acompañe en una nueva emisión de Entre Tintas y Tantos. Por lo pronto, bueno, pues agradeciendo su compañía y su atención, pues le deseo la mejor noche de martes y les reitero, bueno, pues los agradecimientos que son todos.
2: 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El corazón. El corazón humano es un órgano muscular ubicado en el centro del pecho, ligeramente inclinado hacia la izquierda. Su función principal es bombear la sangre a través del sistema circulatorio, suministrando oxígeno y nutrientes a todas las células del cuerpo. El corazón es esencial para la vida y su funcionamiento adecuado es crucial para mantener la salud del organismo, ya que problemas cardíacos pueden tener consecuencias graves y en algunos casos requerir atención médica especializada. El corazón es el centro de la vida misma, ya que a lo largo de una vida promedio, el corazón humano late aproximadamente 2.5 mil millones de veces. Este número puede variar según la frecuencia cardíaca de cada persona. Otro dato del corazón humano es que puede bombear alrededor de 70 mililitros de sangre en cada latido. Esto se traduce en unos 5 litros por minuto en un adulto promedio en reposo. El corazón es el centro simbólico de las emociones en muchas culturas, ya que se relacionan los sentimientos con sus latidos. Así que a la próxima vez que te emociones o te enamores, recuerda que tu corazón es parte importantísima de este acontecimiento. 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

0: Amigos, ya estamos listos en nuestro lavando ajeno del día de hoy. Y tremenda sorpresa, se llevó una fan de Carlos Rivera, que es de aquí de Aguascalientes, cuando el cantante la invitó a su concierto, la invitó a pasar a saludarlo. Y bueno, puras cosas buenas para esta muchacha, que fue una de las tantas que se quedaron afuera del concierto de Carlos Rivera el Día del Maestro.
1: Una.
0: Pero ella, por lo menos ella, tuvo su super premio. Ahorita les contamos.
1: Una entre mil.
0: Entre mil, exacto.
1: Sí, amigos, también les contamos con respecto a otras cosas, y es que vamos a recordar el día de hoy a un personaje icónico de la televisión mexicana con su cabezazo y su My Darling. Nos recuerda justamente Raquel Garza, un personaje icónico de nuestro país, de la cultura pop, claro que sí.
0: Y además, ¿qué artistas vienen a la Feria de los Chicahuales en Jesús María? Lo vamos a comentar el día de hoy porque hay para todos los gustos. Esto es Lavando Ajeno, comenzamos.
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0: Es nuestro lavando ajeno de martes, martes retro. Además, amigos, si ustedes nos pueden escribir en nuestro WhatsApp 449-910-3508, los vamos a estar leyendo. Ya saben que es martes de los mejores recuerdos en cualquiera que sea, pues ya saben, su vida, en la televisión, en el cine, en algo que quieran recordar de su infancia. A nosotros nos encanta saber de ustedes, los vamos a estar leyendo. Y está la transmisión de Facebook en nuestra cuenta de Lavando Ajeno, donde ustedes se dan cuenta de los chismes al momento y donde también en los comentarios pueden escribir en este martes retro, que bueno, siempre nos trae buenos recuerdos.
1: Sí, amigos, como diría Selena, fotos y recuerdos.
0: Fotos y recuerdos.
1: Hay que ponerle así a la cortinilla de Lavando, de fotos y recuerdos.
0: Porque luego traemos fotos
1: y recuerdos.
0: Traemos videos y claro.
1: Sí, amigos, cuéntenos de qué se van a acordar el día de hoy, de algún momento. Hoy tenemos varios temas relacionados a la televisión mexicana, justamente a novelas, a programas, a series, a proyectos, así es que hoy díganos de qué vamos a platicar, de qué proyectos, de qué novelas, de qué, pues, historias de ustedes también aplican, ¿no? Así de, ay, no, yo me acuerdo, no sé, de, o relaciono, no sé, a una novela con una época de mi vida, o con una pareja, o con un noviecillo, o con un juego, no sé. Yo jugaba a ser los de Mi Corazón Es Tuyo, si son muy chavitos, pues a lo mejor se aplicaba.
0: Ay, ¿se acuerdan?
1: Sí, o yo soñaba con estar en un programa como La Oreja, por ejemplo. Ajá. No sé, amigos, platíquenos de programas y series mexicanas que recuerdan con nostalgia y con cariño.
0: Sí, o de yo, o los que se sentían cantantes y que jugaban a la academia, ¿no? O a Big Brother, o ya más atrás, no sé, de los programas o de las novelas noventeras o los que les tocó Carrusel y todo eso. Ahorita que hablamos de Mi Corazón Es Tuyo, fíjate que me estaba acordando, porque ahorita aparte vamos a presentarles la charla que tuvimos con Polo Morín. Mi Corazón Es Tuyo es una telenovela que le tengo mucho aprecio porque justo terminó el domingo primero de marzo del 2015 y nosotros empezamos lavando el lunes 2 de marzo. Entonces fue la primera telenovela de la que hablamos aquí.
1: Okay.
0: O sea, de que ayer se terminó, fue este proyecto de Juan Osorio con Silvia Navarro, que pues gustó muchísimo.
1: ¿Y si la veías?
0: Con Jorge, sí. Aparte yo la empecé a ver en 2014 porque me acuerdo que duró muchísimo.
1: Ajá.
0: Porque me acuerdo del anuncio, que era una serie española que se llamaba, o se llama Ana y los Siete, que luego la pueden encontrar ahí en plataformas, que empezó a tener mucha popularidad y Juan Osorio decidió hacer esta versión acá en México. Le hablaron a Silvia Navarro, que digo, ya estaba haciendo cosas en Televisa, pero este era un personaje como un poco más relajado,
1: ¿sí?,
0: sin tanto drama, donde era una, pues, bailarina nocturna.
1: Que bailaba muy bien en el tubo.
0: Aparte le aprendió muy bien.
1: Ajá.
0: Me acuerdo de mucho de Fabiola Campomanes, de Adrián Uribe, que era hacía un papel de reparto.
1: Mayrín Villanueva también salía.
0: Mayrín era la que quería con el papá de los siete, porque era un señor viudo, que era Jorge Salinas.
1: Pero que se le antojaba a Adrián Uribe también, ¿te acuerdas?
0: Ah, claro.
1: Porque Adrián salía como arreglando cosas en la casa, sin playera, y de repente la otra como que le echaba ojitos.
0: Sí, y me acuerdo que aquí comentamos el final, que había quedado como un poco chusco, porque Mayrín termina así como que había subido mucho de peso.
1: Ajá.
0: Y como que la andaban correteando. O sea, terminó como de manera muy cómica.
1: Pues como las de Juan Osorio un tiempo.
0: Luego que muchas las hicieron así. Pero la historia, pues muy padre, ¿no? Y veíamos a estos siete niños que la mayoría siguió trabajando, ¿no? O sea, la mayor era Paulina Goto, que digo, ya había hecho otros proyectos, pero ahí se estaba consolidando también como actriz juvenil, y luego estaba Polo Morín, uh-huh. y estaba Emilio Osorio, que era pues un preadolescente,
1: sí, yo un creo, niño.
0: Cuando hizo ese proyecto. Los gemelos, que fíjense que ellos ganaron un casting de muchos gemelos que llevaron ahí uh-huh. a Televisa. Tenían mucha chispa, estaba padrísimo el digamos que la interacción que tenían ellos con los demás personajes, pero luego ya no siguieron actuando. Uh-huh. Y en el caso de la otra niña, de Isidora Vives, la vemos en telenovelas, también según nos reveló Polo, también canta. Y la niña más chiquita, Isabela Tena, uh-huh. también actúa en novelas, sigue trabajando.
1: ¿Será pariente de Ana Tena?
0: Es su hermana.
1: Ah, ok, sí, de sí, la sí. que salía en Hermanas. De Julia. Sí. Ay, qué padre. Pues sí, justo una historia muy padre. También recuerdo esta salida tan abrupta de Pablo Montero también de repente.
0: Que lo castigó Juan. Sí, que por incumplido.
1: Tiene un accidente de repente y que me acuerdo que Jorge Salinas lo bañaba. Recuerdo muy bien esa escena, como que las manos las tenía como, no sé, como cubiertas con algo. Ajá. Y Jorge lo bañaba y ponían escenas de cuando estaban chiquitos, como muy random, pero también como con la referencia de que eran hermanos en Fuego en la Sangre, ¿no? También sí. El personaje de Jorge Salinas y de Pablo Montero.
0: Y el personaje debía tener más peso, entiendo, ajá. porque era como que también quería con Silvia, ¿no?
1: Sí, con ajá. Silvia, pero llegó como de repente, ¿no? Como a la mitad de la novela aparecía.
0: Y luego desapareció y supimos que por incumplido, ajá. Juan lo había castigado.
1: Lo quitaron. Pero bueno, amigos, vamos a recordar esta novela que está muy buena. Ya comencé a ver Guardián de mi Corazón.
0: Ay.
1: Está padre esta dinámica.
0: Me gusta.
1: Paulina Gotos me sigue brincando porque creo que ella aplica la frase de Violeta Isfel, atrévete a soltar, ya no es una chavita universitaria. O sea, ya siento que ya se le notan los años. Uh-huh. O sea, sigue siendo muy guapa, siempre es como muy tragaños, pero siento que ya se ve un poco grande. Luego cuando está en un salón de clases que ponen a chavitos de 20 sí. y ella es como la más grande, pero se sigue viendo muy bien. Y Silvia, muy bien, me encanta, se ve guapísima.
0: Me encanta Silvia Navarro.
1: Sí, la verdad es que muy padre la historia, porque incluso veía en redes que comparaban a Daniel Arenas y a Eduardo Yáñez en las escenas como de pasión, y pues Yáñez un tiempo no era de cuerpazo, ¿no? Y cuando le bailó a Erika Buenfil, pues estaba como
0: sí, muy
1: ponchado,
0: sí.
1: pero cuadradón. Ajá. Y aquí Daniel Arenas, en una escena que se está viralizando donde está ella en un jacuzzi y él se quita la camisa, pues Daniel sí se ve como de cuerpazo y la uh-huh. gente dice, es que Yáñez no se veía así, pero era como más
0: pero
1: chusco.
0: Pero el exitazo de Amores
1: más,
0: Verdaderos.
1: Ajá, es que era como más tal? Chusca. Las escenas sí. de pasión eran muy chistosas, más allá de verse sensuales, se veían muy sí. divertidas.
0: Es que en VIX ya está Guardián de mi Vida, que es la nueva versión de Amores Verdaderos y que próximamente ya la vamos a ver en teleabierta. Pero lo padre de todo esto es que el proyecto, ahorita que hablábamos de Mi Corazón es Tuyo, reúne de nueva cuenta a Silvia Navarro, sí. a Paulina Goto, y ahorita les vamos a presentar esta charla con Polo Morín, que estuvo con ellas en esa
1: sí,
0: novela.
1: Sí, y aquí nos cuenta justamente de dos proyectos importantes en su carrera. Hablamos justamente de Mi Corazón es Tuyo y de Gossip Girl Acapulco, esos proyectos que son pues ya 2013 y 2015, estamos uh-huh. hablando de estos proyectos.
0: Sí, 14 y 15 fue Mi Corazón es Tuyo.
1: Y ya justamente aquí nos revela pues el paso de esos proyectos en su carrera como actor.
0: Ah, Mi Corazón es Tuyo, porque Silvia Navarro está regresando nuevamente sí. a hacer telenovelas, o sea, compartiste ahí con muchos.
3: Silvia y Pau además juntas, y las produce Juan, sí me da todo el fomo del universo. No, los amo a todos. Me hubiera encantado, la verdad, sí. Pues no sé ni quién está, la verdad es que sí, sí medio ahí platiqué un poquito con la producción, no había como mucho para mí. Por edades, nuevamente. Pero los amo a todos los de Mi Corazón es Tuyo, nos seguimos amando muchísimo. Justo por estar aquí no pude ir a Isidora tuvo la presentación de ayer de su no sé si tiene su disco, no sacó un disco, pero sacó varios sencillos y hizo un showcase y cantó en vivo y no pude estar, pero o sea, ahí nos estamos mensajeando todo el tiempo, con todos, sí, literal, los
4: Emilio
3: amo.
4: Emilio
3: también, que no para de chambear y se puso todo guapote y alto y ya es un señor acá. Y sí, Isa Tena también, ya es una señorita súper guapa y muy talentosos todos, como que la verdad Juan Osorio tiene buen ojo.
1: Y de Gossip tienes amistades, es que la estoy viendo en YouTube que está completa de forma legal y ahí sales en Gossip Girl. ¿Tienes alguna sí. amistad que mantengas de Gossip? También súper chavito estabas ahí.
3: Súper chiquito. Fíjate que me da mucha risa porque Gossip Girl Acapulco salió hace... No te quiero, me 13, 14 años. Ajá. Yo creo que casi 15 años. Y yo creo que nunca nadie me vio ahí, porque la verdad es que fue un proyecto que nosotros lo hicimos con mucho cariño, pero no pasó, o sea, no fue tan grande como se esperaba. Y de hecho, pues la cancelaron. y tiene como un año, yo creo, que salió a redes sociales y está en TikTok por todos lados y en YouTube por todos lados. Y ahora me dicen un buen en la calle, dice, eres el de Gossip, eres el yo, qué chistoso. No, la vida da muchas vueltas. 13 años después la gente la empezó a ver. Sí me vio bien chiqui, según yo me veía igual. Ahí es donde digo, no, ya sí, la vida sí me traqueteó un poco. No, bueno, el tiempo pasa. O sea, también casi 15 años no pasan en vano. Sí, me sigo llevando con casi todos, fíjate. O sea, y también Pedro Torres, que ojo tenía, que en paz descanse. Porque de ahí salió, o sea, fue el primer proyecto de El Abelden, de Ocajiner, bueno, Badir, que ya era Badir, pues, pero estaba Badir también, Diego Amozurrutia, estaba yo, bueno, o sea, con todos me sigo llevando bastante bien. Justo acabo de estar con Alexis Ayala en Televisa platicando y justo él me decía eso, así de qué padre para él, que dice, yo los veía súper chiquitos y ahorita ya todos acá, señores, trabajando.
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5: El absceso anorrectal es la acumulación de pus en el área del ano y el recto. Es originada por una glándula obstruida o la infección de una fisura anal. La diabetes, los medicamentos que bajan las defensas y enfermedades que inflaman el intestino grueso son factores que predisponen a la formación de estos abscesos. Los síntomas son hinchazón alrededor del ano y un dolor pulsátil que aumenta al defecar. Puede haber estreñimiento, escurrimiento de pus, calentura y dolor de cuerpo. El problema no desaparece por sí solo. El mejor tratamiento es operar para drenar la pus, dar antibióticos y medicamentos que quiten el dolor. Mejor atiéndase a tiempo. Soy su amigo el doctor Carlos Huerta y ya sabe que a buenos cuidados, buena salud.
2: 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En Radio BI son las 5 con 12 minutos. 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
2: 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Temperatura 19 grados. 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
0: Gracias por sus mensajes. Nos dicen aquí, chicos, Alfred y Ray, bonita tarde, mega calurosa. ¿Les van a llevar cortesías para la carrera NASCAR? Ay, de eso no nos han dicho. ¿Los de deportes qué onda? ¿No han comentado? No, yo no he escuchado tampoco.
1: No, yo tampoco sabría decirles.
0: ¿Pero por qué NASCAR con nosotros? Pues nada más, ¿verdad?
1: Porque ha ido mucho tema del...
0: Luego una vez... Porque Eugenio Derbez tenía un equipo.
1: Porque venía Haitovich también.
0: Ah, ok.
1: Por Cars también.
0: Sí, puede
1: por
0: ser.
1: Por el novio que traía Shakira hace un tiempo. En los coches. NASCAR, sí. Por Herbie a toda marcha. Sí. Pero con gusto lo canalizamos.
0: Sí. No, es que en algún momento creo que sí hemos tenido, ¿no?
1: De repente para sí tenemos cosas carreras. Como random. Sí. Ajá.
0: Hola, mi hermano menor y yo jugábamos a las aventuras en el tiempo. Ah, como la telenovela de Belinda y de Christopher Uckerman. Hola, chismosos, buenas tardes. Cuando yo estaba en la primaria, jugábamos mis amigas y yo a la telenovela de Muchachitas. Que qué tal que se volvió a hacer tendencia luego de que reapareció Cecilia Tijerina, una de las protagonistas, y que empezó a hablar mal de sus compañeras. Uh-huh. Y además, me apareció un video de cuando terminó la telenovela, una entrevista que les hizo Rebeca de Alba, donde están las... Bueno, es que luego se agregaron otras muchachitas, como en una tipo...
1: Segunda temporada.
0: Y Tati Cantoral... Yolanda Ventura y otra chava que se llamaba Teresa Salinas, que luego ya no se supo mucho de ella. Pero resulta que ahí se nota la jeta de Cecilia Tijerina, porque Kate del Castillo, Emma Laura y Tiare Escanda, ellas así de... Bueno, nosotras tres sí nos hicimos más amigas y nos llevamos así súper bien. Y la otra con una jeta...
1: Siempre hay una. Siempre hay una siempre que no encaja. Una,
0: pero siento que como que enloqueció un poco Cecilia Tijerina. Ya anda de regreso. Pero bueno, vámonos ahora con esto, amigos. Es una noticia muy bonita que tiene que ver con Carlos Rivera y su pasada presentación aquí en Aguascalientes el 15 de mayo, el Día del Maestro, porque recordemos que ese día miles se quedaron afuera. Pero hubo una chava que se hizo viral porque se trepó ahí como a una cosa, como una tipo barda. Y entonces el mismo Carlos la alcanzó a ver que ella estaba disfrutando el concierto y cantando y todo, a pesar de que le aventaban las luces láser.
1: En la cara, en los ojos.
0: En su cara, así de que, órale. Pues Carlos alcanzó a verla y luego publicó en su TikTok: oigan, si la conocen, ayúdenme a encontrarla, la estamos buscando, sí. Que las redes hagan lo suyo.
1: TikTok, ¿no? Haz lo tuyo.
0: Y luego nada más lo subió en el TikTok, ¿verdad? Sí, solo en TikTok, porque sí. En sus otras redes no lo vimos.
1: Que es más sencillo que TikTok te como que te arroje, ¿no? Ajá, ya es que de repente te sale gente. Sí, yo veía de repente en redes mucho policía en la feria, que ponían así como de así de que le ponían la canción de Ana Bárbara. Ajá. Y ya decías, mira, ese policía como que se veía galán y de repente ya alguien lo grababa en redes y se hacía viral y daban con... De dónde era, casi que su placa de policía.
0: Otra noche.
1: Sí, TikTok como que te va.
0: Sí, claro.
1: Gracias TikTok por...
0: Por encontrar a la gente. Ajá. Pero luego Vale, así se llama, Vale, les escribió en las cuentas: soy yo, no pude entrar, pero soy tu super fan. Uh-huh. Y luego supimos que el equipo de Carlos Rivera la había contactado y vino a platicar aquí con los muchachos de 105 Digital, donde contó que no podía decir que... pero que ya estaba en contacto con Carlos Rivera y con su equipo. Y ya sabemos qué pues pasó con este contacto que tuvo Carlos con ella. Y resulta que la invitó al concierto que ofreció el pasado sábado 30 de mayo allá en Mérida. La invitó al show, no nada más eso. La invitó a pasar al camerino, a saludarlo, a abrazarlo. Ella estaba muy emocionada. La invitó al show también. Uh-huh. Y luego ya ven que uno es muy curioso. Entonces yo estaba así como de, pues padrísimo que te inviten al concierto, a que lo veas, a que lo pases a saludar, pero ¿sí le pagaría los viáticos?
1: Ay, no creo.
0: O sea, el vuelo, el hotel y todo. A ver, Vale Gutiérrez nos responde así:
7: me pagaron el vuelo y el hotel. El vuelo, bueno, fueron dos vuelos de aquí a México y de México a Mérida. Y el hotel y los traslados también me los cubrieron.
0: ¿Se escuchaba?
7: Pues, sí. Más que nada el equipo de Carlos, pues súper atento, súper profesionales, la verdad, muy metódicos en sus tiempos, muy exactos. La verdad, fue sorprendente como el nivel de logística que manejan. Y no, hombre, pues padrísimo, la verdad, estuvo increíble, como una experiencia que, no sé, al 0.001% de la población le puede suceder, pero sí, me pagaron todo y todo fue increíble.
1: Ay, qué padre, pues ya la vuelta.
0: Porque fue con su esposo.
1: Sí, que también es muy fan, ¿no? El esposo. Sí, qué padre, porque justo tenemos imágenes aquí también que me compartía Vale de este encuentro donde llegó con Carlos. Y digamos que ella fue muy suertuda, digo, por todo lo que le pasó, pero también porque su convivencia fue, pues, muy de plática, porque regularmente fotito y a la fregada.
0: Sí,
1: y aquí es como de platicaron, le dijo que qué padre el momento, el encuentro. Y mira, también a lo mejor buscaron la manera de encontrar una fecha, pues, lo más cercana posible al tema de el video, ¿no? Porque a lo mejor dices, bueno, a lo mejor cuando vaya a estar, no sé, en Guadalajara, y es como de, no, pues no hay fechas hasta octubre en el Palenque, ¿no? Es como de, pues ya donde sea, nos la traemos, y a fin de cuentas, digo, cumples el sueño de una fan, pero también tú como artista, digamos que tienes la oportunidad, pues también como de levantarte un poco el cuello y decir todo lo que hice, y estuvo padre, y que hubo una atención buena para Vale, y bueno, queda como historia de algo que pudo ser su día más triste como fan, se volvió el día más feliz de su vida como fan de Carlos Rivera.
0: No, imagínense, y como ella lo escribió ahí en su publicación de TikTok: si me pasó a mí, también puede ser que te pase a ti, ¿verdad? Nunca pierdan la esperanza, nunca dejen de soñar. Ella lo logró, su artista favorito, fíjense, la contactó, la buscó para irse, para que ella se pudiera ir con su esposo, con vuelo pagado, con hotel, con traslados y todo. Y eso, pues la verdad es que habla pues muy bien del artista, ¿no? Y funciona pues para su imagen.
1: Sí, o sea, claro.
0: Hay que decirlo como es, ¿no?
1: Y Carlos trae una buena estrategia últimamente de andar como... digamos que dando cachetadas con guante blanco ante situaciones, ¿no? Ajá. La boda de un tal Feo cantando ahí, ahora también con esta chava, digamos que para que vean que Carlos sigue siendo muy sencillito, sí, claro. Muy humilde.
0: Ay, felicidades, Vale. Bravo, de verdad, qué padre. Inspira a otras fans a, de verdad, no perder la esperanza.
1: Porque yo veía, ¿verdad? En la mañana me metí al TikTok a ver los comentarios del video de Carlos y le ponía a una chava. Yo también me quedé afuera, que no sé qué le respondían. Sí. Tú ya no, mija. Sí. Tú ya no.
0: No, y otras que así de, yo también me subí, pero a mí no me vio, pero a mí no me llevó, ¿no? Ay, y alguien no. Más que le ponía, uy, no, no te pusieron tan cerquita de él.
1: Ajá.
0: O sea, como que entonces ya la gente no queda a gusto, ¿no?
1: Sí, dado y arrempujado.
0: O sea, era, no, entonces tenía que ser primera fila o arriba del escenario.
1: Claro.
0: Pero miren, lo disfrutó y aquí en las imágenes y también en nuestra nota de beinoticias.com, sección de espectáculos, pueden ver todo este detalle. ¿Qué más, Rayito?
1: Vamos con más, amigos, más temas retro y justamente hablamos también con Raquel Garza, que traen el chisme de que va a entrar a la Casa de los Famosos. Sí. Solamente que cuando salió ese chisme ya no andaba Raquel por aquí y esta semana ya no va a venir. Ya vino la semana pasada y antepasada. Esta ya no tiene planes de venir acá a Aguascalientes, pero justamente en esta entrega que tuvimos con ella, recordó justamente el personaje de Tere la Secretaria y como también vivió momentos pues muy padres en este proyecto con grandes figuras del periodismo de espectáculos, pero también con figuras de la música que iban de visita a este programa. Esto fue lo que nos contó.
0: ¿Lo crearon ahí en Televisa o fue tu idea?
8: Sí, no, el perfil psicológico fue de Televisa, del productor Alexis Núñez, que es el papá de Tere la Secretaria, y pues uno lo desarrolla, uno lo viste, uno iba en ese personaje y pues bueno, ahí está el resultado.
0: Sí, pero la verdad es que era de reconocerse, ¿no? La manera que tenía de improvisar, en sí todo el personaje era muy, muy llamativo, o sea, y además tenías la oportunidad de estar con grandes figuras como Juan Gabriel y otros que
8: Estuve con muchísimas figuras. Sí. Yo me acuerdo que una vez estaba haciendo un sketch y de repente escucho el acordeón de Celso Piña, me moría, porque a mí me gusta mucho Celso Piña, y ahí sí, casi lloro. Y pasaron todos los artistas en la oreja, fueron 7 años de trabajo, entonces ¿quién no pasó ahí?
0: Y cómo admiraban tus piernas, ¿no? Porque me acuerdo que el comentario era de ¿qué tal ella que puede mostrar sus piernas y anda corriendo en tacones por todo el foro?
8: Por eso ahorita tengo problemas en las rodillas, cadera, no es cierto.
0: Lo hiciste sensacional.
8: Sí. Muchas gracias, lo recuerdo con mucho cariño y te digo, fue una participación muy chiquita, necesitaban una secretaria chismosa y pues se acordaron de Tere y me dio mucho gusto participar ahí.
1: ¿El cabezazo era tuyo? ¿Se te ocurrió o te lo dijeron? O cómo
8: todo fue espontáneo. Okay. Tuve una cámara muy sensible, muy inteligente, que cuando se dio cuenta que yo no sabía manejar las cámaras de un programa en vivo. Y entonces cuando vio que yo me perdía, me empezó a seguir la cámara. Yo traía mi peinado elevado y lo primero que se me ocurrió para hacerle así, para correrlo, para decirle shu, fue vámonos. Y funcionó muy bien el cabezazo. Y fue parte de ese personaje. Ese cabezazo creo que es muy característico.
9: Sí.
8: Y el My Darling y mis maravillosas piernas.
0: Sí. Piernas. Y el camarógrafo, ¿no? El que siempre mencionabas.
8: Casiano.

0: yo estaba enamorada de Pepillo.
1: ¿Verdad?
0: No, de personaje.
1: ¿Eso de compas?
0: No, pero no, no es de compas. Estaba... Pepillo, yo le debo mucho, le agradezco mucho y lo respeto mucho sobre todo.
2: Y hasta ahora el proyecto de espectáculos pues más exitoso que ha tenido Televisa, ¿no? Porque ninguno lo ha podido superar y que pues al final a lo mejor entre Flor y Pepillo pues las cosas no terminaron bien, pero queda el, digamos que el legado, ¿no? De todo lo que hicieron esos años.
0: Fue historia. No es fácil tener un programa exitoso. No es fácil tener éxito en ninguna plataforma, ni en cine, ni en teatro, ni en televisión. Tiene que surgir mucha magia, tiene que surgir muchas cosas para que un programa sea exitoso. Y la oreja lo fue. Muchísimos años, 7 años lo fue.
2: ¿Y tu relación sigue cercana con ellos? O sea, tanto con Flor como con Pepillo.
0: A todos los quiero. A Pepillo, a Flor y a Verónica Gallardo. Yo nunca he agarrado partido absolutamente por nadie. Yo respeto mucho. Soy una persona muy bajo perfil. Me gusta mucho jugar, molestarlos a ustedes. Pero sí soy una persona que nunca anda metida en líos. No me gusta, no sé cómo manejarlo. Me cuesta trabajo. Es una carga muy difícil andar en chismes.
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2: Amigos, ya estamos de regreso y queremos hacerles una invitación porque esta semana se va a vivir un evento que va a conjuntar al coro Cantarte, además del Mariachi Imperial Azteca, que son amigos de nosotros ya de muchísimos años. Y para que nos platiquen de este evento, están con nosotros Katia Rentería, ella es directora general musical de este evento, y además Diana Gaviria, que es asistente de producción. Bienvenidas, platíquenos de qué se trata.
5: Bienvenidas.
6: Muchas gracias. Bueno, pues este es un evento único en Aguascalientes porque nunca había habido un coro de tantas personas, que son 50, alrededor de 50, 55 cantantes. Dentro de ellos también hay solistas. Y por primera vez en Aguascalientes con el coro Imperial Azteca,
2: con el mariachi
6: Imperial Azteca.
2: También son cantantes, claro.
5: Claro.
6: Y bueno, conjuntamos estas dos cosas. Yo soy directora del coro Cantarte y se me ocurrió la idea de que estuvieran con nosotros el mariachi, pues los invitamos. Y también va a haber un grupo de danza folclórica. Y bueno, pues vamos a interpretar temas muy representativos de Aguascalientes, de todo México, y algunos temas muy, muy interesantes del mariachi, que los ha hecho famosos a ellos.
5: Okay. Como del todos repertorio. Los besos, por ejemplo, sí. Que no puede faltar, y esas canciones. Y todo el tiempo están todos en el escenario. ¿Cómo va a funcionar el tema del espectáculo como tal?
7: Sí, todos, el coro va a estar presente, todo el coro y el mariachi, el evento, vamos a estar juntos. Obviamente algunas vamos a tener unos solistas, otros cantamos todo el coro, otro canta todo el mariachi, pero para que no sea tan aburrido, pues.
5: Claro, que sea dinámico.
7: Exacto, para que sea dinámico y porque pues en el coro hay voces increíbles.
5: Muy bien.
7: Que hay que resaltar. Y pues obviamente la calidad del mariachi imperial pues es única. Entonces también ellos van a estar ahí con nosotros apoyándonos todo el tiempo.
5: Y todos a coro presumiendo México es el nombre que tienen. Qué padre.
2: Ay, qué padre.
5: Sí, porque justo no es la forma de acercar a la gente a los temas pues icónicos de la música mexicana, pero también con esas fusiones que me imagino que es todo un reto ejecutarlo, ¿no? Tantos artistas en un escenario no es cosa sencilla, quiero pensar.
6: Sí, no, créeme que ha sido una tarea muy complicada.
5: Claro.
6: Sobre todo conjuntar tantas voces, hacer los arreglos corales porque no había. Entonces, pues me di a la tarea de hacerlos. Y también platicarles que va a haber un tema muy importante que es el de Presumiendo México, que es un tema que hizo el hijo de Napoleón,
2: José María,
6: juntamente con Omar Loera, el cantante del mariachi. Uh-huh. Y entonces es un tema que se va a estrenar por primera vez en vivo, porque ya hay el audio, ya estaba el audio cantado por José María, pero me pidieron si podía hacer un arreglo coral y para presentarlo por primera vez en Aguascalientes.
2: ¿Y ahí estará José María?
6: Ya está invitado.
5: Ah, ok.
6: Ajá, entonces pues se va a cantar ese tema y pues espero que les guste a todos y que vayan.
2: ¿Cómo se llama otra vez?
6: Presumiendo México.
2: Presumiendo México. Uh-huh. Es una nueva composición y van a tener la oportunidad de escucharla ahí en vivo. Que además el evento es en el Teatro Aguascalientes, donde todo luce pues más bonito, y ya es este jueves, ¿verdad?
6: Sí, este jueves en punto de las 8 de la noche. Los boletos están en taquilla. De hecho, tenemos hoy, está solo hoy a partir de las 3:30, van a estar los boletos al 2x1.
2: Okay. O sea, de ahorita ya.
5: Ya tiene en dos este minutos momento. La promoción activa.
7: Ajá. Tienen ustedes la primicia.
5: Muy bien.
6: Primicia de que van a estar todo la tarde hasta terminar el día 2x1 para que no se lo pierdan.
5: ¿En qué localidades aplica el 2x1?
6: En todas. Luneta A, B y primer piso.
5: Ok. A través de la taquilla o en la página web, en todos lados aplica el 2x1.
2: En ShowTicket están, ¿verdad?
7: Pueden acudir directamente a taquilla. Ajá. O igual en línea en la página de ShowTicket, ahí pueden también comprar y adquirir sus boletos.
5: Súper bien.
7: Va a estar increíble, de verdad, está quedando tan lindo que por eso queremos que todo el mundo vaya.
2: Ay, claro. No, suena muy bien porque además de usted, bueno, el coro, ¿no? El Mariachi Imperial Azteca, que sabemos que son grandes, ¿no? En el escenario, la manera en la que pues interpretan todas estas canciones, y pues con este plus que es el tema original, va a hacer que pues pasemos una gran, gran velada. 8 de la noche, no nos desvelamos tanto, ¿verdad? Y la pasamos súper bien ahí en familia en el Teatro Aguascalientes.
7: Sí, sí, porque son canciones que aparte que todos no sabemos. No les vamos a decir cuáles son para que sea sorpresa, pero todos no sabemos las canciones. Entonces lo vamos a disfrutar, vamos a bailar, y como dice nuestro flyer, pues es una noche para disfrutar, cantar y hasta bailar.
2: Ah,
5: muy
2: genial.
5: Bien, pues vamos muy todos. Bien.
2: Ahí nos veremos entonces. Es este jueves 4 de junio, amigos, no se lo pierdan. Es el coro Cantarte, además del Mariachi Imperial Azteca, que unen esfuerzos para estar en este gran espectáculo. Gracias a Katia y gracias a Diana, que también eres cantante, ¿verdad? Eres parte del coro.
7: Así es, sí, también soy integrante del coro.
2: Ah, muy bien. Pues, ¿tienen redes sociales para seguir los proyectos?
7: Sí,
2: y
7: claro,
2: Cantarte?
7: Que sí. Sí, nos encuentran en Instagram, en Facebook y en TikTok. También ya tenemos una cuenta y estamos haciendo varias cosas nuevas. Pero nos encuentran así como Cantarte AGS.
5: Muy bien.
2: Cantarte AGS. Muy bien.
5: Para que los
2: sigan.
5: Muchas
2: gracias.
5: Y vayan este jueves y ahorita el 2x1 todo el día, ¿verdad?
6: Todo el día.
5: Muy bien.
2: A partir de este momento, amigos, 2x1 ahí en la taquilla y en la página.
6: Sí.
2: Muy bien.
5: Gracias.
2: Mucho éxito. Y que
6: gracias.
2: Se sigan haciendo eventos de esta naturaleza, ¿verdad? Ahí en el Teatro Aguascalientes. Vámonos al corte, amigos. Regresamos.
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4: 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En Radio Bay son las 5:32. 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Las abejas. Las abejas son insectos voladores conocidos por su importancia en la polinización de las plantas y la producción de miel. Ellas son pieza clave en el complejo engranaje de la naturaleza. Su función principal en la polinización es esencial para la reproducción de muchas plantas, incluyendo aquellas que producen frutas, verduras y semillas. Se estima que alrededor del 75% de los cultivos alimentarios del mundo dependen en cierta medida de la polinización de las abejas.
8: Además de su contribución a la seguridad alimentaria, las abejas también son indispensables para mantener la biodiversidad y el equilibrio de los ecosistemas naturales, ya que su incansable labor de recolección de néctar y polen no solo sostiene la vida de numerosas especies de plantas, sino que también proporciona alimento para otros animales, como pájaros e insectos. Sin embargo, las poblaciones de abejas están disminuyendo alarmantemente debido a amenazas como el uso indiscriminado de pesticidas, la pérdida de hábitat y el cambio climático. Por lo tanto, proteger a las abejas y su hábitat es fundamental, no solo para nuestra seguridad alimentaria, sino también para preservar la biodiversidad y el equilibrio de nuestros ecosistemas en nuestro planeta.
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2: Amigos, y fíjense que justo ayer en la presentación, ahí estábamos en Jesús María con, pues, viendo todo el detalle de la Feria de los Chicahuales, estaba presente Mauricio González, que es el secretario de Turismo del Estado de Aguascalientes, y aprovechamos que andaba ahí, pues, para preguntarle algunas cosas de la Feria de la Uva, de la foto que se tomó con Yadira Carrillo.
5: Sí, qué planes.
2: Con ella, qué planes. Y pues esto nos respondió.
9: Con Yadira Carrillo, ¿qué planes hay con ella?
10: No, bueno, ella es un personaje más de Aguascalientes, como tenemos personajes que sobresalen en los exámenes de matemáticas, en el deporte. Ella es un personaje más que es famoso, que orgullosamente puede ayudarnos a promover los puntos turísticos que tenemos en Aguascalientes. Nada más es eso, ¿no? Y además creo que ella encantada y me comenta que es un orgullo poder ayudar a presumir Aguascalientes.
9: ¿Era imagen de alguna campaña?
10: Pues ella y muchos más, ¿no? Como una que ya traemos ahorita, que por ahí están viendo, de que te quiero bien mucho, Aguascalientes. Es parte de una campaña integral que estamos organizando en la Secretaría de Turismo.
9: ¿Cuándo se estrena ese proyecto?
10: Estamos trabajándolo, yo creo que en un mes más, más o menos empezamos a salir con los trailers. Estén muy atentos, que está padrísimo.
9: ¿A través de redes será?
10: A través de redes, sí, será a través de redes sociales.
9: ¿Están programados conciertos masivos para la Feria de la Uva?
10: Aún no se determina, probablemente sí, yo creo que sí, pues si lo hicimos el año pasado, tendríamos que pues tener el mismo nivel, ¿no? Y hacer todo lo necesario para promover nuestros viñedos, que ese es nuestro objetivo.
9: ¿Pero los conciertos serán en Aguascalientes capital o también en los...?
10: Seguramente buscaremos algunos talentos que estén ad hoc, de acuerdo al tema del vino, para estar en los viñedos. Pues buscar lo que le gusta a la gente, que le gusta también maridar el vino, tomar vino, es lo que estamos buscando.
9: ¿Ricardo Montaner es parte del programa?
10: Ricardo Montaner es parte de la feria del domingo, de la Feria de la Uva. Es un concierto privado que se está organizando para hacerlo ahí en el perímetro, bueno, en la Vega Velaria. Y bueno, yo creo que va a ser un gran concierto.
9: ¿Y ya están trabajando para el Festival de Calaveras?
10: Pues sí, desde meses antes se trabaja. Entonces, porque el del año pasado fue un gran éxito y es un gran reto superarlo. Y sí, estamos trabajando
9: ya
10: en él.
9: Ya tienen prospectos ahí para...
2: Ay, nosotros muy adelantados, ya queremos calaveras.
5: Ya tienen planes para Villa Navidad, desde ahorita también.
2: Mira, todavía no empieza la Feria de la Uva, pero ya queremos, sí. Bueno, la de los Chicahuales.
5: Bueno, pero César dijo que ya tiene planes para el siguiente año para Chicahuales, por eso hay gente muy adelantada.
2: Claro, los queremos, amigos, hasta mañana.
5: ¡Adiós!
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4: 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En Radio BI son las 5 con 38 minutos. 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
12: En la década de los 60, se declaró en Estados Unidos que los cigarrillos son dañinos para la salud. Más recientemente se nos ha advertido acerca de los peligros de los alimentos altos en grasa y colesterol. Pero algo de lo que no escuchamos hablar mucho es de los peligros para la salud relacionados con el divorcio. Una investigación mostró que el divorcio coloca a las personas en un riesgo mayor de contraer enfermedades mentales y físicas e incluso cáncer. Por ejemplo, ser divorciado y ser una persona que no fuma es solamente un poco menos peligroso que fumar una cajetilla de cigarrillos o más por día y permanecer casado. También, cada tipo de cáncer mortal ataca a las personas divorciadas de cualquiera de los dos sexos más frecuentemente que a las personas casadas. Además, el índice de muertes prematuras es significativamente más alto entre las mujeres y los hombres divorciados. Los médicos creen que esto sucede porque el trauma emocional del divorcio causa estrés en el cuerpo y reduce la capacidad del sistema inmunológico contra las enfermedades. En vista de esto, quizás se debería advertir a los matrimonios de los riesgos potenciales de enfermedades relacionados con el divorcio. Y seguramente un matrimonio saludable es mejor para el bienestar de los hijos. Les habla el Dr. Dobson.
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14: Audiencia pública. El tremendo juez de la tremenda corte va a resolver un tremendo caso.
15: Buenas noches, secretario.
14: Buenas noches, señor juez. ¿Cómo sigue de salud?
15: Regular. Mañana tengo que ir al médico otra vez.
14: ¿Qué le pasa ahora?
15: Porque todos los días después de almorzar y de comer, siento un peso muy grande en el estómago. ¿Qué cree usted que sea eso?
14: Bueno, le voy a decir. Dice usted que se trata de un peso muy grande.
15: Sí.
14: Entonces tiene que ser un peso de los antiguos.
15: ¿Cómo de los antiguos?
14: Sí, porque los pesos ahora son chiquiticos, así
15: póngase
14: que...
15: Póngase 5 pesos de multa usted por hacer chistecito con el estómago de su jefe.
14: Pero óigame, señor juez, por Dios. Yo no hago más que contestarle a lo que usted me pregunta.
15: No, señor, usted está relajando el peso que yo me siento en el estómago. Y el estómago del señor juez hay que respetarlo.
14: Está muy bien, señor juez. Dispense entonces.
15: No, ningún dispense. Póngase los 5 pesos y dígame cuál es el caso que tenemos para hoy.
14: All right, señor juez. Lo que tenemos hoy es una estafa.
15: ¿Dónde se cometió esa estafa?
14: En una venta de terrenos.
15: Llame entonces a los complicados en ese terrenicidio.
14: Enseguida, señor juez. Luz María Nananina.
16: Aquí como todos los días.
14: Rudecindo Caldeiro y Escoviña.
17: Presente.
14: José Candelario Tres Patines.
16: A la reja.
15: Vamos a ver quién es el acusado.
18: Tres Patiner, doctor. Yo lo acuso de estafa, señor juez.
16: Yo también, señor juez.
19: Bueno, pues yo no, ¿qué le parece, señor?
15: ¡Se me cuenta! Usted no acusa de estafa a Tres Patines.
19: No, chico, porque yo no puedo acusar a un inocente,
15: y
19: chico.
15: Y Tres Patines es inocente.
19: Inocentísimo, chico. Uh-huh. Y coste que oh. Eso no lo digo porque él esté delante.
15: Ah, no.
19: No, señor, dile a Tres Patines que se vaya de aquí un momento. Tú verás que te lo digo igualito.
15: No me digas. Sí, y si Tres Patines se va de aquí, ¿cómo me lo va a seguir usted diciendo?
19: Por teléfono, chico.
15: Ah, pues lo siento por usted. ¿Por pero qué? Tres Patines no puede irse de aquí. ¿Qué le parece? A ver, Nananina, ¿qué le sucedió a usted?
16: Pues nada, señor juez, que Tres Patines me estafó 100 pesos vendiéndome un terreno que no sirve para nada.
15: ¿Y eso, Tres Patines? ¿Usted se dedica ahora a la venta de terreno?
19: Sí, chico, no, mamita y yo nos estamos desprendiendo de todos los terrenos que tenemos, ¿tú sabes? Ajá. ¿Y tú sabes por qué?
15: ¿Por qué?
19: Porque no nos interesan los bienes terrenales.
16: ¿Qué me cuenta? ¿Qué me cuenta? ¿Y los 100 pesos que me cobraron por ese terreno no son bienes terrenales también?
19: No, señora, perdone que le turrupa, pero esos son bienes monetarios. Bienes terrenales son lo que se refieren a la tierra. Y por eso lo que hacemos nosotros es vender toda la tierra que podemos.
15: Toda la tierra que pueden, ¿no es
19: así? Sí, sí. Mira, si tú te sientes hecho tierra, señor, me lo dice que te estoy vendiendo, te estoy parcelando, pero enseguida.
15: Secretario. Póngale 180 pesos a Tres Patines por querer vender al señor juez.
19: Dinero para empezar.
15: No, es de multa.
19: Ah, yo soy el que te lo
15: debo. Sí, señor. Y dígame, Nananina, ¿cómo fue lo de los 100 pesos?
16: Pues antes que nada, señor juez, hágame el favor de leer este anuncio que Tres Patines anda repartiendo por el barrio. Mira,
15: a ver, démelo acá.
16: ¿Cuál?
15: Se vende un terrenito de 500 varas cuadradas en Zapata entre Carlos III y C, con fácil acceso por 23. Precio 100 pesos nada más. ¿Usted andaba repartiendo este anuncio, Tres Patines?
19: Yo sí, chico.
15: ¿Y qué, Nananina? ¿Compró usted el terreno, verdad?
16: Figúrese, señor juez, cuando yo vi que por 100 pesos nada más me vendían un terreno en la calzada de Zapata, llamé a Tres Patines, le di los 100 pesos y él me dio un recibo. Era provisional, ¿sabes? Mientras hacía la escritura.
15: Bueno, ¿y qué?
16: ¿Cómo que qué? Que cuando yo fui a ver el terreno, resulta que lo que hay en Zapata entre Carlos III y C es el castillo del príncipe.
15: ¡No! Sí. Usted vendió el castillo del príncipe, Tres Patines.
19: Bueno, yo le voy a decir, si yo lo pudiera haber vendido, oye, me lo hubiera vendido. Lo vendería, pero de buena gana, para pa salir de él, ¿no?
15: ¿Y usted quiere salir del castillo del príncipe?
19: No voy a querer salir si siempre me tienen de la parte adentro, vale, chico.
15: ¿Pero lo vendió usted o no lo vendió?
19: No, no, señor. Lo que pasó ahí fue que Nananina no interpretó bien el anuncio.
15: No,
19: porque el terreno ese no está en la calzada de Zapata.
15: ¿Dónde está entonces?
19: En la ciénaga de Zapata, chico.
16: No, el anuncio dice.
19: No, señor, espere un momento. Que...
16: No,
15: espérese.
16: No me grite, que a mí el primer grito me aporoto y se acabó el mundo.
19: Sí.
15: No. Mire, no grite más y hable con mesura.
19: No, sí, yo he hablado con Mosura.
15: No, Mosura no.
19: Mosura es el dueño de la imprenta que me hizo el anuncio.
15: No, señor, hable despacito.
19: Sí, el anuncio dice que ese terreno está en Zapata, nada más. Ahí no se aclara si es la calzada o es la ciénaga.
16: ¿Y usted por qué no me dijo que era en la ciénaga?
19: Porque usted no me preguntó, usted no se interesó por eso. Yo creí que usted lo sabría.
15: No, Tres Patines.
19: ¿Por qué? Espérate.
15: Momento, no, espérate, no, espérese. Atrevido. Aquí dice que el terreno está en Zapata, entre Carlos III y C.
19: Exactamente, en la ciénaga de Zapata, entre la calle de Carlos III y la calle C.
15: Y en la ciénaga de Zapata hay calles.
19: Hombre, por Dios, chico, allí todos son calles, chico. Lo único que no hay son casas, chico.
15: Bueno, Tres Patines. Pero es que en la ciénaga de Zapata no puede haber ninguna calle que se llame Carlos III ni C.
19: ¿Por qué, chico? ¿Qué nombre tiene en la calle de la ciénaga de Zapata?
15: Ninguno.
19: Y yo no le puedo poner el nombre que a mí me dé la gana, chico.
15: No, Tres Patines.
19: Ah, no.
15: No, Tres Patines.
19: Ah, no.
15: No, Tres Patines.
19: Ah, no, porque no. A ti te da.
15: No, usted se lo puede poner, pero en este anuncio hay mala fe.
19: No hay mala fe.
15: Sí, señor.
19: Ah.
15: Porque incluso dice usted aquí que ese terreno tiene fácil acceso por la calle 23.
19: ¿Qué cosa? Ahí dice calle 23, léeme.
15: Espérese, déjeme.
19: A ver, mírame a ver.
15: Aquí dice, en la de la calle Carlos III. Fácil acceso por 23.
19: Ah, vamos, eso es porque al sitio donde está ese terreno no se puede llegar por tierra, porque hay mucha tembladera y están los cocodrilos aposados a la orilla de la piedra.
15: ¿Y cómo hay que ir entonces?
19: Hay que ir por mar. Para llegar a ese terreno hay que embarcarse de todas maneras,
15: chico. ¿Y todavía dice usted que tiene fácil acceso por 23?
19: Claro que sí, chico, el 23 no es vapor.
15: ¡Nah! Tres Patines, no trago, ahí hay dolo.
19: Ahí no hay dolo ninguno.
15: Sí, señor, hay dolo en ese vapor.
19: En ese vapor, y es malo que haya dolo en ese vapor.
15: ¿Cómo no? Malísimo.
19: Bueno, reclámale al capitán, si yo no tengo que ver nada con la compañía de vapor.
15: Sí, señor, usted tiene que ver con eso porque no hay derecho. ¡Ah! Están haciendo una carretera.
19: Sí, están haciendo una carretera.
15: Sí.
19: Lo que pasa es que, tú sabes, el trabajo va un poco lento.
15: Lento.
19: Mira, el otro día pasé yo por allí y no había más que dos hombres, uno con un pico y otro con una pala.
15: ¿Y qué hacían?
19: Bueno, no hacían nada, porque resulta que el del pico estaba allí y era capataz. Estaba para cuidar al que trabajaba con la pala.
15: ¿Y el de la pala?
19: Bueno, ese estaba de capataz también, para cuidar al que trabajaba con el pico.
15: Entonces no trabajaba ninguno.
19: Bueno, sí, trabajaban los dos, pero los dos de capataces, ¿tú sabes?
15: Bueno, ¿y entonces para qué uno tenía un pico y el otro una pala?
19: Hombre, porque los dos estaban de pie y en algo tenían que apoyarse, chicos. Y hablando, bobrilla, y esa barriga, sí.
15: Está bien. Usted se considera estafada en 100 pesos, ¿no es así, nena Nina?
19: No, no, ella retira la...
16: No, ella... No retiro nada. ¿Qué retiro de qué, chico? Yo creo que tengo suficientes motivos para considerarme estafada, ¿no?
15: Sí, señor.
16: Hombre, retiro.
15: No, usted no retira nada.
16: Ni el retiro artístico, mire cómo es la...
15: Ah, bueno. Y, señor Rudecindo.
17: Mande.
15: ¿A usted qué le pasó?
17: Algo por el estilo, doctor. Solo que a mí, en lugar de 100 pesos, me estafó 1,000 pesos.
15: ¿Mil?
17: 1,000 pesos.
15: Como se sí, conoce, señor. Que él lo conoce a usted.
17: ¿Cómo?
15: A ella
17: siempre
15: llega usted.
17: Siempre viene a recurrir a mí, chico. Yo lo sé.
15: No, pero no es recurrir a usted. 1,000 pesos, todos los días lo mismo. $1,000. ¿Eh? Sí. Porque usted no le hizo el mismo negocio de 100 pesos de Nananina.
17: Y un centavo.
19: No, porque él es propietario y tiene más
17: medio. Y un real del emperador Napoleón, que me lo llevó también.
15: Ah, le llevó un real, sí, del señor, emperador real. Napoleón.
19: No, y ahora le di un real de plata para que ande una semanita con él.
15: Ajá. Bueno, vamos a ver, ¿y eso cómo fue la
17: Bueno, etapa? Doctor, eso fue que yo no quería comprar terreno ninguno, pero Tres Patines me embulló. Diciéndome que por 1,000 pesos nada más, uh-huh, me vendía un terrenito en una playa de La Habana del Este.
15: ¿Y eso? ¿También vende usted terreno en las playas, Tres Patines?
19: Sí, cómo no, tú sabes lo que yo le hago a los machates para que compre los terrenos de la playa.
15: ¿Qué hace usted?
19: Le recito poesías marinas.
15: ¿De quién?
19: Hombre mía, chico.
15: ¿Y usted tiene poesías marinas?
19: ¿Cómo no, chico? Yo tengo una dedicada a la arena. Uh-huh. Que es preciosa, es preciosa. Sí,
15: a ver, ¿cómo dice? ¿Cómo dice?
19: En de Castígalo.
15: Bueno, a ver, ¿cómo dice? Dígame.
19: Dice, la arena del mar es blanca, la arena del mar es fina. Ajá. Por eso el mar come arena en vez de comer harina.
15: Mira qué cosa. Mira acá, Tres Patines, y esa poesía la hizo usted.
19: Sí, no, y tengo otra todavía. Sí. Dedicada a las olas y a la brisa. Que dice, eso es...
15: Tremendo. Sí, a ver, ¿cómo dice?
19: Dice, el susurro de la brisa.
15: Susurro.
19: Y el susurro de las olas me susurran al oído. No sigas comiendo bolas.
15: Hágame el favor. ¿Es un susurro o susu? Susu.
19: ¿Eh?
15: ¿Es susu?
19: Sucusucu.
15: No, susurro.
19: Susurro,
15: ¿No tiene ninguna dedicada a los cangrejos?
19: ¿Cómo no, chicos? Le tengo una dedicada a los cangrejos que dice así, fíjate.
20: Las cangrejitas son hembras, los cangrejitos son machos. Y a pesar de ser distintos, todos tienen carapacho.
15: Venga acá, ¿y esa poesía la saca usted de la cabeza?
19: Sí, de la cabeza de los cangrejos.
15: No, de la cabeza
19: suya. De la mía, sí.
15: Pues yo que usted no la sacaba, la dejaba dentro.
19: No puedo, chico, porque oye, me es que la respiración poética.
15: ¿Qué respiración?
19: La respiración
15: poética. Inspiración.
19: Eso mismo es, sí. La inspiración me brota y tengo que darle salida, chico. ¿Tú no conoces la del pececito?
15: ¿Cómo es la del pececito?
19: Ah, la del pececito dice así. Pececito, pececito, que nadas dentro del mar. No te metas en el agua, acabado de almorzar.
15: ¿Cómo no? ¿Cómo se va a meter un pez en el agua si ya está dentro?
19: Bueno, eso es por si acaso algún día el pececito se le ocurre salir y almorzar afuera, ¿comprende?
16: ¿Pero cómo va a salir a almorzar afuera, compadre? Si sale afuera, se lo almuerzan a él. ¿Usted es bobo? ¿Qué es lo que pasa?
19: Bueno, pues por eso tengo otro versito más que dice así, oye, meto. Pececito, pececito, nunca abandones el mar, porque si sales del agua, te pueden empanizar.
15: Bueno, está ahí. No más versito. En fin, Rudecindo, usted le compró un terreno en La Habana del Este, ¿no es eso?
17: Sí, señor, porque Tres Patines me recitó todas esas poesías y me dijo, además, que si hacía una casita de 10,000 pesos en ese terreno, cuando acabaran el túnel le iba a poder sacar 60,000.
15: ¿60,000 pesos?
19: Sí, cómo no, chico. El negocio, óyeme, no es seguro, pero con un poco de suerte le puede sacar hasta 120,000.
15: Me parece mucho eso. Bueno, no. Pero siga, Rudecindo, ¿qué pasó con el terreno ese?
17: Porque yo le compré creyendo que estaba en La Habana del Este, pero cuando voy a ver la escritura, ¿sabe usted dónde está?
15: ¿Dónde?
17: En Isla de Pinos, doctor.
15: ¿Eh? Tres Patines, ahí sí que no puede usted negar que engañó a Rudecindo.
19: ¿Por qué lo engañé, chico?
15: ¿Por qué va a ser? La Habana del Este no es la que está al otro lado de la bahía.
19: No, viejo, no. ¿Quién te dijo? Esa no es La Habana del Este. Esa es la del otro.
15: ¿Cómo la del otro?
19: Sí, la del otro lado de la bahía. que tú mismo lo estás diciendo, la Habana del otro, la Habana del este. Ajá. Ey, Le Pino, che.
15: ¿Por qué? Si la isla de Pino está al sur.
19: Sí, pero vamos a ver una cosa, oye. Y en la isla de Pino no pertenece a la provincia de La Habana.
15: Sí.
19: Y está en el interior de la provincia de La Habana.
15: No, está fuera, en el exterior.
19: Entonces, La Habana del este, chico.
15: ¿Cómo del este?
19: Sí, chico, La Habana del este, exterior. Lo que pasa es que yo lo digo en abreviatura,
15: bueno,
19: para
15: bueno,
19: poder mangar a la gente.
15: Pero dígame, ¿cómo le puede sacar Rudecinto 60 mil pesos a ese terrenito? Encontrando petróleo, ¿no?
19: No, chico, no. Oh, si encuentra petróleo, saca más. Pero petróleo no lo hay porque ya yo busqué primero debajo de todas las matas y todo, ¿viste?
15: Entonces, ¿cómo es la cosa?
19: Muy sencilla, chico. Ajá. Mira, Rudecindo hace allí una casita de 10 mil pesos y entonces, cuando acaben el túnel...
15: ¿Qué túnel?
19: Hombre, el túnel de Batabanó a Isla de Pino.
15: ¿Eh? ¿Y cuándo van a hacer ese túnel, Tres Patines?
19: Bueno, la fecha exacta yo no te la puedo decir, pero algún día tendrán que hacerlo, ¿no es así?
15: No, bueno, no estoy seguro. ¿Cómo se va a hacer un túnel desde Batabanó a Isla de Pino?
19: Por debajo del agua, chico, como se hace en todo.
15: No,
19: y
15: ray,
19: por si acaso falle, se le mete un puente arriba, chico.
15: Ray. ¿Y cuando acaben ese túnel, qué?
19: Bueno, cuando acaben ese túnel, mucha gente se va a mudar para Isla de Pino. Y entonces Ruedecino puede alquilar fácilmente su casita en 60 pesos al mes.
15: ¿Y eso es un negocio de 60 mil pesos?
19: Sí, chico, porque ya yo saqué la cuenta. Y para cobrar los 60 mil pesos, lo único que necesita Rudecindo, fácil, es conseguir un marchante, un inquilino, que le pague 83 años de alquiler por adelantado.
15: ¿Eh? ¿Y usted cree que hay un inquilino dispuesto a hacer eso?
19: Bueno, por eso te dije que el negocio no es muy seguro, ¿no? Pero a lo mejor lo encuentra y entonces saca la cuenta y verá que es un negocio de un aproximado 60 mil pesos.
15: Aunque de 60 mil pesos, ¿no?
19: Sí, no, y si Rudecindo es un poco vivo, puede llegar hasta 120 mil.
15: ¿Cómo?
19: Pidiendo también 83 años de fondo.
15: Escriba ahí, secretario.
1: Venga la sentencia.
15: La venta de sus terrenos es una estafa, me parece, porque aunque sean muy buenos, nunca son lo que usted ofrece. Y como el hecho resulta un fraude bien comprobado, devuelva lo que ha cobrado y pague un peso de multa.
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22: 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Primero, póngase de pie y manténgase erguido. Ahora, estire su cuerpo entero. 1, 2, arriba y abajo. Estire su espalda. Ahora brazos y piernas. 1, 2, 3, 4. Brazos hacia los lados y doblando las rodillas. Una vez más. 3, 4, 5, 6. Ahora girando los brazos. Primero hacia un lado, ahora hacia el otro. Brazos estirados. Repita una vez más. 1, 2, 3, 4. Piernas extendidas, pecho estirado. Levante y baje despacio los brazos hacia los lados. Arriba, abajo. Su pecho estirado ampliamente. 1, 2, 3, 4, 5, 6. Ahora doble su brazo levantándolo. Primero el izquierdo y regresándolo hacia abajo. Ahora subiendo el derecho y regresándolo hacia abajo. 1, 2, 3, 4, 5, 6. Ahora nos doblamos hacia enfrente con rítmicos rebotes, 3 veces seguidas. Ahora manos en sus caderas y dóblese hacia atrás. Repita el movimiento doblando hacia adelante. 4, 5, 6. Abra sus brazos y retuerza su cuerpo. Izquierda, derecha. Izquierda, derecha. Diagonalmente hacia atrás. Una vez más. Ahora a la derecha, izquierda. 3, 4, 5, 6. Moviendo los pies y subiendo los brazos. Brazos hacia arriba, brazos hacia abajo. Con movimientos fuertes y cortos. Brazos arriba, brazos abajo. 1, 2, 3, 4, 5, 6. Ahora pies separados. Nos doblamos 2 veces sobre el pie izquierdo y arriba estirando. Repetimos el movimiento sobre el pie derecho, una vez más hacia arriba. Una vez más. 2, 3, 4, 5, 6. Ahora giramos nuestro cuerpo entero, estirando sus brazos y girando hasta completar un círculo entero. Repetimos el movimiento en sentido contrario. Estire muy bien los músculos y cadera. 4, 5, 6. Los pies juntos otra vez. Y ahora brinca. 1, 2, 3, 4. Abre, cierra. Abre, cierra. 1, 2, 3, 4, 5, 6. Brazos y piernas. 1, 2, 3, 4. Brazos y rodillas. Moviéndolos juntos. 1, 2, 3, 4, 5, 6. Y terminamos respirando profundamente. Despacito, inhalando. Despacito, exhalando. 5, 6. Una vez más. 1, 2, 3, 4, 5, 6, 7, 8.

0: Trágico choque en el paso a desnivel de Expo Plaza deja dos muertos y un herido grave. Como lo adelantó Patrulla 790, ya está a disposición de un juez el asesino de Jesús Osvaldo. Investigan muerte del padre Chema, que fue localizado en su domicilio en Rincón de Romos. Estatales detienen a pareja que cargaban con 400 envoltorios de cristal y 200 de marihuana. Policías arriesgan la vida para rescatar a drogado sujeto que trepó una torre de alta tensión. Mujer se metió a robar a la casa de su exesposo y se llevó la camioneta, alhajas y dinero. No le importó que su pareja estuviera embarazada y la golpeó mientras estaba en el piso. Estas y otras noticias más hoy en Patrulla 790.
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0: Las 6:03, 6:03. Muy buenos días. Esto es Patrulla 790. Mi nombre es Juan Luis Díaz y les saludo con mucho gusto como todas las mañanas en este inicio de actividades, en esta mañana de miércoles 3 de junio del año 2026. El termómetro marca en este momento 19 grados centígrados de temperatura en el centro de Aguascalientes. Juraría que por la lluvia debería de ser mucho más fresco. Tenemos 19 grados en este momento en el centro de Aguascalientes. Saludo y comparto micrófonos como todas las mañanas con Lorena Treviño. Lorena, ¿cómo estás? Muy buenos días.
2: Muy buenos días, Juan Luis. Pues tenemos muchísima información policíaca, así que lo invitamos a que se quede con nosotros, a que se comunique al 910-3508 y 910-3509.
0: Transmisión en vivo a través del Facebook de Patrulla 790, canal de videos en YouTube, en la aplicación X y en www.beynoticias.com. Le invito, sí, especialmente para que en este momento se conecte a estas transmisiones en vivo que le acabo de ofrecer, de presentar estas cuatro diferentes plataformas. Conéctate en este instante porque tenemos imágenes de alto impacto. Imágenes fuertes de lo que sucedió esta madrugada en el paso a desnivel de Expo Plaza. Conéctese en este instante desde su celular, tablet, computadora o bien en su televisor. Síganos a través del canal 75 del sistema Easy, a través del canal 102 del sistema Gigacable 900 en alta definición, para que tengan este momento en pantalla las imágenes de lo que sucedió esta madrugada, repito, en el paso a desnivel de Expo Plaza, luego de que un Mustang, un veloz automóvil, se estrellara de una manera brutal contra uno de los pilares centrales. Y producto de ese brutal choque, Lorena, hubo un joven que perdió la vida en el lugar de los hechos. Una joven que también perdió la vida en ese mismo sitio. Y un tercer joven, hombre, que fue rescatado con vida, pero en muy, muy malas condiciones. Y fue trasladado en estado crítico a recibir atención médica a las instalaciones del Hospital Hidalgo. Platícanos los detalles, licenciada, de lo que sucedió hoy por la madrugada.
2: De verdad, Juan Luis, que no doy crédito porque ojalá que si nos sigue a través de la radio tenga la oportunidad de conectarse, ya sea a YouTube, ya sea a Facebook, a donde pueda, porque las imágenes de verdad están impactantes. Yo no sé a qué velocidad tiene que venir un vehículo para que termine en las condiciones en las que terminó este auto, que está completamente destrozado y como que estuvo dando algunos, en diferentes partes, porque todo salió disparado, Juan Luis. Toda la parte en donde van justamente los ocupantes, porque hace cuenta que si hubieran metido casi que un pilar de estas de grandes dimensiones que están ubicados ahí en López Mateos, casi que por en medio, porque desapareció un lado del vehículo, Juan Luis, de este fuerte impacto que se dieron contra este pilar. No hay vehículos involucrados, es decir, no hay aquí, los testigos también lo dijeron, no hay un vehículo que se les haya atravesado, un perro, que vieron un fantasma, nada de eso, Juan Luis. Era el exceso de velocidad con lo que tomaron el paso a desnivel y fue casi en medio, ¿eh? Casi en medio centro. En el centro de ahí de este paso a desnivel en donde sucedió esta tragedia.
0: Es en los carriles de circulación que van de poniente a oriente. Imagine usted una circulación de Calvillo hacia Aguascalientes, para que más o menos lo identifique. Y cuando dices en el centro, Lorena, si alguna vez te ha tocado utilizar el estacionamiento del Centro Comercial Expo Plaza, tú vas por el paso a desnivel, Lorena, y de pronto hay una rampa que te permite subir y conectar a la entrada al paso a desnivel. Exactamente enfrente de esa entrada, exactamente donde está la entrada al estacionamiento, ahí, en el pilar central, ahí fue donde chocó este veloz Mustang. Por eso, bien dices, en el centro del paso a desnivel, a la mitad de la trayectoria fue en donde sucedió.
2: Los hechos se registraron el día de hoy durante la madrugada, Juan Luis. Eran casi la 1:00 a.m. cuando comenzaron a reportar este accidente que hay ubicado ahí en este lugar en donde le acabamos de mencionar. Pero ya de acuerdo a los primeros reportes, este automóvil que usted ve en este momento en pantalla es un Ford Mustang, de estos que tienen fama, y no solamente la fama, Juan Luis, sino que también corren a una velocidad exagerada, ¿eh? Es un Mustang en color rojo que era tripulado por dos hombres y una mujer. Ellos venían adentro del vehículo, Juan Luis, pero se desplazaban a gran velocidad. Yo no sé por qué les encanta entrar a este paso a desnivel, y a pesar de que es bastante peligroso, como que les dan ganas de pisarle el acelerador. No sé si te ha pasado que ves vehículos que van a gran velocidad por esa zona, y es una zona que evidentemente es bastante peligrosa. Al ingresar ahí al paso a desnivel, el conductor pierde el control del volante, y eso es lo que provoca que la unidad se proyecte contra este camellón central y posteriormente se impacte con su costado derecho en contra de uno de los pilares que está ubicado ahí en estas estructuras. Después de este fuerte choque, Juan Luis, al lugar rápidamente llegaron paramédicos de la Cruz Roja, llegaron algunas otras ambulancias, elementos de la Policía Municipal, quienes los paramédicos solamente llegaron a confirmar que había un hombre y una mujer que habían perdido la vida en el interior del vehículo. De hecho, hasta sus cuerpos estaban prensados, Juan Luis. Batallaron para poder sacar los cuerpos de ahí entre los fierros retorcidos, porque estaban entre ellos, y asimismo había un tercer ocupante, un hombre. Él sí fue rescatado con vida, Juan Luis, pero no creas que te doy muy buenas esperanzas. Ojalá que sí, y de verdad deseamos con de todo corazón que pueda sobrevivir, pero para lo que nos decían los paramédicos el día de ayer por la noche es que este hombre se encontraba sumamente lesionado. No pudo tampoco proporcionar ningún dato. Ya ves que es lo primero, con eso se dan cuenta los paramédicos qué tan grave estás. Te empiezan a preguntar tu nombre. Aquí no hubo ni siquiera la posibilidad de tener un diálogo, Juan Luis, porque este hombre se lo llevaron agonizando, ni siquiera estaba consciente y fue internado ahí en el Hospital Miguel Hidalgo. Lo preguntamos también durante la madrugada cómo iba su estado de salud y nos decían que bastante delicado. Y por esa razón no fueron identificados públicamente. Seguramente para esta hora ya están identificados, porque el Mustang, pues es un Mustang como muy característico. Es uno en color rojo. Yo sé que hay muchos en color rojo, pero este tiene la tapa o donde va, ¿cómo se llama esa parte?
0: En el cofre.
2: En el cofre un pedacito negro.
0: Un respiradero.
2: Ándale, un respiradero.
0: En color negro, ¿no?
2: Y tiene como unos vivos en color negro que dicen la palabra Mustang a la altura de las puertas, de ambas puertas, en los costados. Entonces, se hizo rápidamente muy viral la transmisión de mi compañero Víctor Romo, las fotografías que se estuvieron publicando, y seguramente para este momento ya está identificado, pero públicamente no ha trascendido su identidad de ninguna de las tres personas que viajaban arriba de este Mustang. Dos de ellas, un hombre y una mujer, pierden la existencia ahí en el lugar de los hechos, mientras que hubo un tercero que va en muy malas condiciones.
0: Decías al inicio de la crónica, Lorena, que en muchos vehículos, muchos conductores, perdón, entran a gran velocidad a este paso a desnivel. Y es muy peligroso. Pero estoy seguro que tú lo hablas en condiciones normales, en situaciones generales, en un día promedio del año, con el piso seco, con temperatura promedio. A la hora que esto sucedió, acababa de ocurrir una intensa lluvia en Aguascalientes. Si bien es cierto, estás hablando de que es un paso a desnivel, se supone que adentro no está lloviendo, ¿verdad? Pero el escurrimiento de agua sí alcanza a afectar el paso a desnivel. De hecho, si usted está transitando en este momento por el paso a desnivel de Expo Plaza, en ese sentido de circulación que llevaba el Mustang principalmente, que es de poniente a oriente, de Calvillo hacia Aguascalientes, se acumula mucha agua en los costados, Lorena. Entonces, probablemente, y fíjate, aquí mismo en la transmisión se ve el piso mojado, sí, de todos los vehículos que van pasando con las llantas mojadas.
2: Y que escurre hasta del mismo puente.
0: Y que van escurriendo, efectivamente. Entonces, imagínate, si ya de por sí en condiciones normales es peligroso entrar a exceso de velocidad, no deberías de hacerlo, pero es peligroso entrar a exceso de velocidad al paso a desnivel. Ahora imagínate cuando este se encuentra mojado, doblemente peligroso. El vehículo, por eso es que en algún momento el conductor seguramente se le patinó mucho auto, pocas llantas, y de pronto se proyecta contra el camellón y se incrusta de costado contra uno de los pilares.
2: Oye, Juan Luis, por ejemplo, o sea, yo me ponía a pensar, porque incluso aunque le haga zoom y lo que sea, pues no se alcanza a ver nada, pero ¿dónde quedó el copiloto? O sea, si te das cuenta que el pilar de grandes dimensiones está en toda la parte del...
0: Está ocupando todo el asiento del copiloto,
2: Juan Luis.
0: ¿Era ahí donde estaba la muchacha?
2: Sí, ahí estaba la muchacha. Sí, ahí estaba la muchacha, pero imagínate todo lo que se tardaron los elementos de Protección Civil en rescatar a esta mujer, porque decían, es que está prensada. Nosotros pues sabemos ese término, Juan Luis, de que está entre los fierros, pero aquí no se alcanzaban... O sea, ni siquiera cuando la rescataron, Juan Luis, porque taparon toda esa zona para obviamente rescatar los cuerpos, pero ¿te imaginas en las condiciones hasta en las que quedó esta muchacha también que viajaba ahí del lado del copiloto? Porque esa parte de verdad desapareció por completo. Que por cierto, en el mismo tenor, Juan Luis, bueno, mejor dicho, en el mismo escenario, pero de diferente tenor, llamó mucho la atención que el día de ayer los elementos que se encontraban ahí, pues ya
0: antes de que llegues a esa parte, sé para dónde vas, nada más rápido. Mencionaste a dónde fue trasladado
2: al Hospital Hidalgo.
0: Hospital Hidalgo, porque ahorita me está confirmando aquí un amigo, me dice que lo llevaron finalmente al Hospital 1 y dice que tiene perforado un pulmón y que tiene fractura de cráneo, una fractura severa de cráneo. Entonces, sí, la verdad es que será un milagro que sobreviva. Deseamos, obviamente, que así suceda, pero sí queremos que tenga presente que esta noticia podría volverse a retomar con otro saldo. Hay que mencionarle que las condiciones en las que iba esta persona eran de verdad delicadas. Cuando decimos debatiéndose entre la vida y la muerte, de pronto ya lo escuchamos nada más como una expresión, no, es literal, sí va debatiéndose entre la vida y la muerte. Está en el Hospital 1 y nos dicen que tiene perforado un pulmón y fractura de cráneo, su estado de salud muy, muy delicado. Ojalá y si retomamos el caso sea para darle una buena noticia. Oiga, el muchacho ya fue identificado, sobrevivió, tiene lesiones graves, terapia de rehabilitación y demás, pero está entre nosotros. Sin embargo, bueno, pues lo que nos dicen es que tuvieron incluso que aplicarle técnicas y maniobras de RCP, Lorena, porque les cayó en paro. Ay, ahí barbaridad. Mismo. Si los paramédicos no llevan a cabo estas maniobras, o sea, lo declaran muerto ahí en el lugar, habían sido tres víctimas mortales, lo alcanzaron a sacar de esa crisis, lo alcanzaron a reanimar y llevárselo con vida al Hospital 1 del Seguro Social.
2: Que no es garantía tampoco, claro. Juan Luis, porque sigue bastante delicado. Y decíamos que ahí en el lugar de los hechos, Juan Luis, pues obviamente nosotros llegamos para poder levantar las imágenes que usted está viendo en este momento en pantalla. Los reporteros siempre llegan para poder cubrir esta información, para podérsela dar a conocer a la gente. Y entiendo luego a veces que se pongan así de payasos, por ejemplo, en temas ya sea de asesinatos, ejecuciones, que el cordón te lo pongan así sumamente lejos porque dices, bueno, siempre hemos respetado eso, ¿no? Siempre lo hemos respetado, pero en esta ocasión los policías, uno de los policías que estaba ahí, traía un láser. El láser, ellos lo saben y mucha gente lo sabe, Juan Luis, pero el láser es sumamente peligroso para las cámaras de fotográficas.
0: Déjate eso, te lo apuntan a la cara, lo en el ojo.
2: Ándale. Simplemente eso, Juan Luis. Y había un policía que estaba ahí que quería sabe las imágenes. No estamos ni encima del carro, no estamos ni encima de la gente, ni
0: de hecho,
2: estorbando.
0: Por el ángulo de la imagen, entiendo que Víctor está parado en la entrada al estacionamiento de Expo Plaza, donde está la rampa, ¿no? Es un sitio en donde pues, no le estás estorbando absolutamente a nadie. El cordón de seguridad está sobre el arroyo vehicular. Él no está sobre el arroyo vehicular. Entonces, no estaba interfiriendo absolutamente en nada las funciones de los policías.
2: Así es, para absolutamente nada, Juan Luis. Y en ese momento, pues, uno de los elementos utilizó ese láser que daña, mira, ahorita estaba leyendo, daña permanentemente la cámara. O sea, no es así de que, ay, ya no le enfocó y ya. La daña y en ese mismo momento él se dio cuenta que ya, o sea, lo quita él, o sea, él trataba de quitar la cámara, pero el láser dañó la cámara. Y entonces el ente se concentra principalmente en la energía del láser, que es un punto diminuto, Juan Luis, sí. Y es por eso que se friegan las cámaras. Se sobrecalienta, como quien dice, uh-huh. Y pues obviamente un compañero, es nuestro compañero el diablo, que lo conocemos así nosotros en la policía, que Alejandro Hernández se acercó al policía de, oye, ve las fotos que tomé antes y ve las fotos que voy a tomar ahorita para que veas que me acabas de dañar la cámara. Pues hizo guaje. No entiendo con qué intención lo hacen, o sea, con la intención de fregar, porque ¿para qué quieres un láser? O sea, ¿para qué se lo quieres aventar a alguien? Si sabes que también

0: le puede dañar un ojo.
1: Se supone que deberías de estar concentrado en el tema de del accidente, de los temas de vialidad, de la seguridad perimetral en ese sitio. Pero pues alguien que está ni siquiera en el arroyo vehicular, en la entrada del estacionamiento, ve ahí, se ve el barandal, ahí se ve el barandal. No estamos mintiendo. En esta toma se alcanza a observar esa protección y un policía disparando con ese láser a la cámara de uno de los compañeros y ya se la quemó.
0: Deja
1: ya
0: tú.
1: No sirve esa cámara. Ahora, no estamos hablando de una camarita de 500 pesos que se compró en una tienda de segunda mano, no. Estamos hablando de una cámara que en el catálogo, ahorita estoy viendo, esa cámara vale 23,000 pesos.
0: 23,000.
1: No sé cuánto gana el policía al mes, pero pues creo que va a tener embargado el sueldo porque hay denuncia, o entiendo que está presentándose la denuncia en este momento en contra del policía, porque además lo tiene perfectamente bien identificado porque se ve quién está empuñando el láser.
0: Claro.
1: Se ve perfectamente bien quién está empuñando el láser, quién está en ese momento tratando de afectar el trabajo de un reportero. En que, bueno, yo le pregunté a usted, ¿cuál supone usted que sería la intención de ello, no? Que usted no se entere, que no sepa que pasó un accidente en Aguascalientes con un láser.
0: No, qué ridículo.
1: Esa es la estrategia de seguridad.
0: Ustedes a lo suyo, ridículos.
1: ¿No le suena así como que absurdo? Bueno, mira, aquí está. Justo cuando me imagino el láser está casi que apuntando hacia la cámara y en uno de esos disparos sucedió que se dañó la cámara. 23,000 pesitos nada más. Pues a ver qué sucede allí en la fiscalía con la denuncia que presenta este reportero en contra de un elemento de la policía municipal por algo que dices tú, ni al caso, Lorena.
0: ¿Para qué? ¿Qué necesidad?
1: Ni al caso, de verdad, de un accidente, pero hay elementos que tienen, bueno, no, este elemento parece que tiene, pues, no sé, un trauma, un complejo
0: contra los reporteros.
1: Para con los reporteros. Algo sucedió con él que perdió la cabeza y ahora va a perder 23,000 pesos de su quincena. Las 6 de la mañana con 21 minutos. Pausa, después el corte. Como lo adelantó Patrulla 790 y esta también es exclusiva. Ya fue puesto a disposición de un juez el que asesinó a Jesús Osvaldo. Después de la pausa volvemos.
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2: En Radio BI son las 6:23.
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1: Temperatura 18 grados. 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
2: Las 6 de la mañana con 24 minutos. Hace unas semanas, a través de estos micrófonos, le dimos a conocer información exclusiva, información de última hora para usted. El asesinato de Jesús Osvaldo ya había sido resuelto. Las autoridades habían identificado y tenían detenido al responsable de ese crimen, de ese cobarde asesinato. Hoy retomamos este caso para darle a conocer otra exclusiva. Sí, otra vez usted adelante de todos los demás en información policíaca. La novedad del día de hoy es que ese asesino ya fue puesto a disposición de un juez. El único detalle que nos falta conocer es si ayer mismo, ayer martes, se alcanzó a celebrar la audiencia inicial en su contra o sería hasta el día de hoy. Pero ya está en este momento en el Cerezo. Bueno, ya estaba en el Cerezo, pero hoy expresamente el asunto que ocupa a las autoridades es el asesinato de Jesús Osvaldo. El anterior era temas de delitos contra la salud y otras cosas. Hoy el tema es el asesinato de Jesús Osvaldo. Y el autor de ese asesinato será presentado ante un juez para celebrar esta audiencia y que se resuelva su situación legal, su situación jurídica, para determinar ya posteriormente que sea vinculado a proceso. Seguramente ya vamos a salir todos juntos, ¿verdad? Ya cuando la autoridad lo dé a conocer en un comunicado, pero hoy por lo pronto usted ya tiene este avance, ya tiene esta información en torno al crimen de este joven que había sido reportado originalmente desaparecido en la feria. Ya después logramos conocer que no, bueno, en la feria no le pasó absolutamente nada, en la feria se divirtió, en la feria hizo lo que él quiso, salió de la feria sin ningún problema, y el problema sucedió después cuando se encontró con una persona con la que tuvo contacto mediante una aplicación de citas, se quedó de ver con alguien sin imaginar que a esa cita iba a acudir, pero un asesino, una persona que le iba a quitar la vida.
3: Que por cierto, Juan Luis, es una persona, la persona que asesinó a este joven, a José Osvaldo, era una persona también bastante joven, ¿eh? O sea, una persona que acaba de arruinar su vida y que a lo mejor, porque yo vi el día de ayer, o sea, cuando estábamos platicando la información, nos empezaron a decir, oye, pero ya estaba detenido, o sea, ya habían dicho que ya estaba detenido y dijeron que lo habían detenido, que con una moto. Es que es verdad, Juan Luis, o sea, nosotros dimos a conocer esa información de que él ya lo habían puesto a disposición. Sin embargo, les faltaban reunir bastantes pruebas en su contra para que él pudiera, pues ahora sí que estar por el delito, confirmar, digámoslo así, que él era el asesino. Y por eso
2: el motivo de esa detención fue porque le encontraron unos envoltorios de droga
3: y una motocicleta con alteraciones.
2: Digamos, ese fue el fundamento legal, pero la autoridad sabían que tenían en ese momento el responsable del asesinato, nada más que no se tenían los elementos de prueba suficientes para vincularlo a ese hecho. Lo que sí se tenía certeza es lo que había flagrancia, los delitos contra la salud, el tema de la motocicleta, por eso este hombre estuvo en prisión, por eso estuvo detenido, aunque el verdadero objetivo o el mayor interés de la autoridad es lo que hoy le estamos dando a conocer, que esta persona hoy ya fue presentado ante el juez, o hoy mismo será presentado ante el juez, pero por el tema del asesinato de Jesús Osvaldo, que yo creo que es a lo que todos nos interesa. No creo que a usted le importe mucho cuántos envoltorios de droga le encontraron. No creo que le interese tanto el tema de las alteraciones en la motocicleta que le fue asegurada. Lo que verdaderamente nos interesaba a todos, Lorena, es que se resolviera el crimen de Jesús Osvaldo. Y hoy esa es la noticia. Ya lograron reunir los indicios suficientes que demuestran que esa persona fue quien asesinó a Jesús Osvaldo.
3: Lo que todavía no sabemos hasta este momento, Juan Luis, y eso fíjate que no ha trascendido, es la declaración de este hombre.
2: Los motivos,
3: o sea, los
2: ¿no?
3: motivos de qué fue lo que motivó a que hiciera eso, en qué acuerdo no llegaron, cuál fue el problema, porque eran unas personas que no se conocían, Juan Luis, eran personas que no tenían viejas rencillas, que no tenían corajes de tiempo atrás, y sí, puedes quedar en negociaciones malas ahí en el lugar, Juan Luis, de lo que hayan ellos pactado en esa cita ciegas, pero al grado de asesinar a una persona, eso es lo que...
2: ¿Y quién acude a una cita ciegas armado, Lorena?
3: Ándale.
2: También, es una situación muy, muy extraña, tiene todavía muchas aristas que necesitan ser aclaradas, para que más o menos tenga un orden cronológico de cómo pasaron las cosas. El día 26 de abril, domingo 26 de abril, Jesús Osvaldo estaba... durante el transcurso de la noche dentro de la Feria Nacional de San Marcos. Estaba disfrutando de la verbena abrileña. Madrugada del 27 de abril, la familia todavía tuvo comunicación con él y se escuchaba a la distancia, las tamboras, se escuchaba a la distancia, todo el ruido que existe en la verbena abrileña. Y él les dijo, estoy aquí en la feria. Esa fue la última comunicación que la familia tuvo con Jesús Osvaldo. Madrugada del lunes 27 de abril de este año. Ya no volvieron a saber de él, no llegó a casa Lorena, no tuvieron contacto con él, teléfono apagado permanentemente, hasta que comenzaron una campaña en redes sociales y dieron parte a las autoridades. Por eso es que se manejó mucho el tema de fue a la feria y ya no volvió a casa. Porque fue la última escena que la familia tenía registrada. Jesús Osvaldo en la feria. En las primeras investigaciones de la fiscalía, el titular de la misma mencionó que revisando cámaras descubrieron que sí, efectivamente, Jesús Osvaldo estaba en la feria, pero que salió. Dice, salió caminando, no se le veía que fuera ni corriendo desesperado porque hubiera una escena de alta tensión, nadie lo iba persiguiendo, no iba sometido por ninguna persona. Como cualquier feriante que dice, ya es hora de irme a mi casa. Así salió Jesús Osvaldo de la feria. Entonces terminaba la historia de la feria en la ciudad de San Marcos y comenzaba una nueva. En el mismo proceso de investigación, las autoridades lograron conocer que Jesús Osvaldo había utilizado una aplicación de citas. Una aplicación para conocer a otra persona con los mismos gustos, afinidades, todo lo que usted desee. Bueno, él era usuario de esa aplicación y contactó a una persona. Y en esa comunicación con ese desconocido, pactaron una cita en la entrada a un fraccionamiento que se llama Residencial La Rioja, que queda ubicado sobre Abelardo L. Rodríguez, una avenida que te lleva hacia San Ignacio. Ahí se quedaron de ver. Las cámaras de seguridad documentan que hubo ese encuentro, Lorena. Ahí se vieron, frente a frente, Jesús Osvaldo con la persona que se citó a través de esta aplicación. Ahí se conocieron. Ahí estaban frente a frente los dos. Se ve que estuvieron conversando, como que llegaron a un acuerdo. Y de pronto se van los dos caminando. Tampoco se ve que haya un arma de por medio. No se ve que lo lleven encañonado, sometido.
3: La moto, se fueron en la moto.
2: O que aparecieran otras personas ahí para entre todos someterlo. No, o sea, se ve que se retiraron los dos juntos a bordo de la motocicleta.
3: ¿Ves? De la motocicleta.
2: La moto en la que llegó el de la cita, ¿no?
3: El presunto responsable.
2: Se retiran y hasta ahí es la última imagen que se tiene por parte de Jesús Osvaldo todavía con vida. Bueno, pues fue posteriormente el viernes 1 de mayo, es decir, una semana completa pasó, de lunes a viernes. El viernes 1 de mayo seguramente lo tendrá usted registrado porque fue el día que aventaron, ya no me acuerdo cuántos cuerpos acá en el municipio de Asientos.
3: De Asientos.
2: Que llegaron y aventaron un cuerpo y otro cuerpo más, uno encima del otro, estaban todos apilados. Yo recuerdo perfectamente bien que estábamos en esa transmisión de aquel evento grotesco, de verdad dantesco, cuando nos dicen, oiga, que encontraron un cuerpo sin vida y en estado de descomposición allá por San Ignacio. Y cuando todos los reporteros policíacos que estábamos allá en Asientos estábamos a punto de hacer el traslado, alguien dijo, no, que es por enfermedad, ni vengan. Era el cuerpo de Jesús Osvaldo. ¿Cuál enfermedad? Lo habían asesinado. presentaba heridas por arma blanca. Le quitaron la vida con arma blanca. Ese hallazgo que había sucedido en una finca abandonada en San Ignacio era el cuerpo de Jesús Osvaldo. Ese día, el viernes 1 de mayo, fue cuando quedó al descubierto que habían asesinado a este muchacho, Lorena. Cuando se intensificaron las investigaciones para dar con el paradero del asesino. Y hoy, insistimos, ya está confirmado que el asesino estaba detenido por delitos contra la salud y por el tema de la moto. Y hoy, la novedad que se entera usted a través de Patrulla 790, primero en Patrulla 790, es que ese asesino ya será puesto a disposición del juez, pero por el tema del asesinato, ya no por delitos contra la salud ni por el tema de la moto, por el tema del asesinato. Y solamente resta esperar el resultado de estas dos audiencias para saber qué es lo que va a pasar con este sujeto identificado como Adrián. Las 6:35 a.m.
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1: En Radio BI son las 6:36.
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2: Las 6:37. 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Las 6:39 a.m. Hoy sale a la venta el noticiero político policíaco El Circo del señor Alejandro González, y en su nota de portada balean a un hombre en una de sus piernas después de discutir, todo por una motocicleta en Pabellón de Arteaga. Pareja de narcos, les aseguran 200 dosis de marihuana, 400 de cristal, 20 de cocaína, sucedió en Tepesalá. Evitan suicidio elementos de la policía municipal. Un hombre se quería lanzar de una torre de alta tensión de la Comisión Federal de Electricidad en Aguascalientes. Embisten ambulancia, conductor no le cede el paso. El accidente deja varios lesionados en Aguascalientes. También en portada, denuncian a policía municipal por quemar cámara. Le va a salir en 23,000 pesos.
3: Dale.
2: Dice su contraportada, asesinan a dos hombres y una mujer para asaltarlos. Hay dos detenidos, presuntos familiares de víctima. A la mujer la estrangularon y ellos la apuñalaron. Esto es en Fresnillo, Zacatecas. Muere minero al reparar un neumático en la mina El Coronel, en Ojo Caliente, Zacatecas. Hallan fosa con restos humanos en Valparaíso. Ejecutada una mujer en la colonia El Jaralillo. Lo sorprendieron en su domicilio en Zacatecas y ejecutan a un hombre a balazos. Aún con vida lo llevaron al hospital, donde murió una hora después en Trancoso, Zacatecas. Es lo que publica el día de hoy el noticiero El Circo.
3: Que por cierto, nuestro compañero Alejandro González va para allá, para Zacatecas, a repartir los periódicos, Juan Luis, y nos dice que alertemos a los ciudadanos que van por allá por la salida a Zacatecas rumbo a Altaria, Juan Luis, o por el desnivel de Altaria, porque hay un vehículo que está varado por una falla mecánica. No hay accidente ni nada, pero ya a esta hora de la mañana está afectando la circulación horrible, ¿eh? O sea, ya hay un tráfico. Si de por sí allá se pone como un cuello de botella a esta hora, pues ahorita está mucho más porque está un vehículo que se encuentra ahí. Ahorita ya lo empezaron a reportar en el centro de mensajes de que un posible accidente, pero no es accidente, es un vehículo que está por una falla mecánica. Y también mucha precaución para los que vengan acá a la zona centro, porque algunos de los semáforos de aquí del centro, Juan Luis, están apagados. Como que hay un tema con el alumbrado público, porque de hecho no hay ni luz ni aquí en Radio Grupo, pero está la planta prendida y están obscuras las calles, y además los semáforos no están funcionando. Por ejemplo, el de López Mateos no está funcionando a la altura de Díaz de León. También el de aquí de Morelos, ¿cómo se llama esta calle que está atrás? La del Parián.
2: Rivero Gutiérrez,
3: fíjate, 15 años trabajando aquí, no me sé la calle, qué vergüenza. No, bueno, esa no tampoco sorprende. tampoco sirve ese semáforo para que los...
2: sí, ¿qué es lo bueno, que no sirve, perdón?
3: El semáforo. No está funcionando.
2: Ok, licenciada, accidente. Bueno, sí, es Jorge Lorena, hay un accidente en Primer Anillo, en dirección de Santa Anita a la Estrella, sobre el puente vehicular carril derecho. Tomen precauciones por el accidente y agreguen que está inundado, dice esta persona. Repito, hay una radioescucha que nos informa, hay un accidente en Primer Anillo en dirección de Santa Anita a la Colonia Estrella. Quiero suponer que es el paso a desnivel, ¿no? No tanto el puente. Digo, por la dirección que nos está marcando, quiero suponer que es el paso a desnivel. Bueno, tenga precaución si está a punto de llegar a esa zona. Otra persona nos dice, buenos días, no hay accidente, pero para evitarlo, mucha precaución al circular por López Mateos de oriente a poniente, justo en la entrada al desnivel. Hay muchísima basura y en serio, nos tenemos que parar casi totalmente para verle por dónde circular. Mucha precaución, le están avisando con tiempo suficiente. Déjese de los automovilistas, a las autoridades, para que vayan a levantar ese mugrero que está en la entrada al paso a desnivel de Expo Plaza. Buenos días, Julis y Lorena, ¿nos podrían ayudar, por favor, con la fuerte lluvia de la madrugada, ya que se movió y ahora quedó a media calle obstruyendo el paso de... es un contenedor de basura que por la lluvia... Imagínate qué tan intenso estuvo ahí. El contenedor se movió y quedó a mitad del arroyo vehicular.
3: ¿En dónde fue eso?
2: Esto pasó, para no variar, en Villas de Nuestra Señora de la Asunción, a un costado de la escuela secundaria número 34, para que tenga usted mucha precaución. Sector Guadalupe, entre José de Jesús González y Hernán González de Slava. Tenga mucha precaución, se va a encontrar usted un contenedor de basura a medio arroyo vehicular. Las 6:44. Vamos hasta Rincón de Romos. Oye, ¿qué le pasó al padre Chema, licenciada?
3: Pues fíjate, platícanos. Que lo están investigando, Juan Luis, y fíjate que lo están investigando a petición de los familiares, ¿eh? Porque sí sabemos que el padre Chema era una persona ya adulta mayor, Juan Luis, pero lo localizaron ya en estado de descomposición. Sus perritos ya se habían comido pues algunas habían partes de su cuerpo. Carroña. Y entonces, pues, lo que dicen los familiares es que la puerta estaba abierta y él era súper cuidadoso con la puerta. Siempre estaba encerrado, siempre tenía todo cerrado. Y eso es lo que les llamó la atención, o sea, y esa petición de los familiares. Porque tú sabes que a simple vista, pues, la imagen es de lo peor cuando encuentras un cuerpo en estado de descomposición. Más si te dicen las características de cómo lo encontraron, es decir, de que los animales ya habían hecho carroña, Juan Luis. Pues obviamente ellos dijeron, no, que venga servicios periciales. Uh-huh. Sí estaba enfermo, sí es cierto, sí estaba enfermo, pero queremos una necropsia.
2: O sea, posibilidad de que pudiera perder la vida en estos momentos sí existía, ¿no?
3: Sí, sí, sí estaba enfermo.
2: Sabían ellos que podría haber sucedido en cualquier momento, pero ese detallito de la puerta abierta, pues hoy la familia demanda que se aclare y que en la necropsia se resuelva si la causa de la muerte pues fue precisamente por algún problema de salud y lo de la puerta, bueno, pues sucedió, ¿no? A lo mejor nunca lo haces. Y hay una vez que te pasa, y fue esta, ¿no? Puede ser, o la familia a lo mejor tendrá en mente alguna otra hipótesis y ellos lo único que quieren es tener certeza.
3: Eso sucedió en la calle Heroico Colegio Militar, Juan Luis, en la colonia Santa Elena, es precisamente en aquel municipio, después de que los vecinos fueron los que reportaron, pero ellos reportaron por los fuertes olores fétidos que provenían de esa vivienda y sabían que algo raro estaba pasando, Juan Luis. Ya de acuerdo a los primeros reportes, los habitantes de la zona fueron los que señalaron que no era un día, sino que ya tenían varios días que, número uno, no veían al religioso y era una persona que pues salía, saludaba a la gente lo respetaba y eso fue lo que generó preocupación, los olores, más aparte combinado de que no habían visto al padre, y al percatarse de los olores decidieron alertar a las autoridades, Juan Luis. Hablaron a los propios familiares también, llegaron elementos de la Policía Municipal de Rincón de Romos en coordinación con personal del Cuerpo de Bomberos, quienes casi que desde que llegaron a la puerta ellos también dijeron, híjole, yo creo que sí. Y abrieron la puerta sin pensarlo, Juan Luis, y cuando entraron, pues encontraron el cuerpo del sacerdote en avanzado estado de descomposición. Lo que trascendió es que el cuerpo presentaba estos indicios de haber sido devorado en algunas partes, Juan Luis, por sus perritos que estaban también dentro de la casa, y se informó que el padre padecía diversas enfermedades crónicas, o sea, no era uno, tenía que diabetes, hipertensión, dependencia de oxígeno también, lo que podría haber influido también en su fallecimiento. Por eso te digo, o sea, sí había posibilidades de que pudiera haberle pasado algo por enfermedad, pero los familiares decidieron que llegaran las autoridades ministeriales para que investigaran si hubo alguna otra cosa.
2: Las 6:47, antes de la pausa, rápidamente, la radioescucha que nos avisó de un accidente en Primer Anillo, en el puente vehicular, incluso ya nos comparte una imagen nada más para tener la certeza, es en el puente, efectivamente, puente, no paso de señal, el puente vehicular sobre Avenida Convención, y en el sentido de circulación de Santa Anita hacia la colonia Estrella. Es ese puente vehicular, para que tenga usted precaución. Nada más, me tomó por sorpresa lo de estar inundado. Lo que pasa es que ese puente hace una especie de columpio.
3: Ah, sí.
2: Sí, ese puente es como una letra M, por decirlo así, ¿no? Sube, baja y vuelve a subir. Bueno, ahí me imagino que es en esa cuneta en donde se acumuló algo de agua. Tenga usted mucha precaución. Gracias a nuestra radioescucha por ser tan precisa y exacta. Para esto será de utilidad para los automovilistas y evitar que suceda un segundo percance.
3: Oye, saludos también para el señor que nos está sintonizando en este momento. Ay, no, ya se me perdió el nombre, no te creas ahorita.
2: Bueno, vamos a una pausa mientras busca a este señor. Volvemos.
3: Ah, ya lo encontré.
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10: La selección mexicana que participó en la Copa Mundial de 1962 en Chile recibió un apoyo sin precedentes para su preparación y fogueo, con el objetivo de tener la mejor actuación de toda su historia. La selección tricolor sostuvo en total 15 partidos amistosos ante equipos y selecciones de América y Europa. En casa, destacó el empate a 2 con Flamengo de Brasil y triunfo sobre Colombia, País de Gales y el Karlsruhe de Alemania.
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1: En Radio BI son las 6:50.
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2: ¿Ya encontraste el nombre del
3: señor? Sí, ya lo encontré. ¿Otra vez lo vas a perder? Es que sabes que tiene como una semana diciéndome, paso por ahí, por el colegio Tepeyac, y me dice el vigilante, que no se le olvide.
2: Si quiere que se le olvide algo a una persona, dígale esa frase, que no se te olvide. Es una declaración de que así va a suceder.
3: Que el miércoles es mi día de mi santo, mi cumpleaños, mi todo.
2: Dígale, recuerda, por favor. Ajá. Así funciona. Recuerda mandarme saludos. Así sí funciona.
3: Antonio Valadez, Dueñas, de ahí del colegio Tepeyac. Saludos, muchas gracias por siempre estar escuchando Patrulla 790 y que hoy se la pase espectacular.
2: A través de nuestro WhatsApp nos dicen nuestros radioescuchas, bueno, si es nada más para comentarles a ver si por medio de ustedes hay más vigilancia seguido noche y madrugada en el Ojo de Agua, la México, las vías del tren Cuarto Centenario, ya que hay demasiados drogadictos y malvivientes. Otra persona manda buenos días, así un saludo muy general. Ayer le mostraron agua a la persona que no estaba pagando y se fueron a colectar otra vez en la noche. Es que manda un... Ok. Es que manda un video. Déjeme lo reviso porque para que tenga sentido el texto necesito primero ver el video. Deme un segundo y con mucho gusto lo hago. Sí, buenos días, para reportar el caimán que está en la esquina de Petróleos Mexicanos y Zaragoza, en el centro. Está totalmente tapado de tierra. Se inunda la calle. Bueno, sí, es que sí hacer un reporte. Es que hemos hecho muchos reportes a mía porque nos salen aguas negras en la casa y de los registros aquí en la calle José Ramírez Palos de la López Portillo, pero no nos hacen caso, ya estamos hartos. Juan Luis Lorena, el sábado estaba en el Teatro Aguascalientes y me tocó ver fácil 50 carros de ese tipo que se juntan ahí, y es bien sabido que después juegan carreritas en el Puente Bicentenario. No sé por qué Tránsito no hace nada, refiriéndose a los Mustang. Buenos días, nada más para que las autoridades tomen cartas en el asunto, como le hicieron en el Centro Comercial Agropecuario, en la Clínica 1 del Seguro Social. Los vendedores de comida estorban mucho a los transeúntes. Personas de la tercera edad batallan para caminar por la banqueta porque los vendedores ocupan toda la banqueta y hay mucha suciedad. Atentamente, el licenciado Noriega. Buenos días, Juan Luis. Además de todo lo mencionado, los Mustang tienen fama. Les dicen el rey de los accidentes. Temas de ingeniería mal aplicada, mucho poder y ejes mal posicionados. Si esto lo mezclas con la imprudencia humana, pues, ¿qué decir? Saludos, dice esta persona. Buenos días, para reportar que ya tienen días sin pasar el camión recolector de la basura. Esto es en Calvillito, barrio de Guanajuato, calle Irapuato. Señor España, ayer se lo mandaron decir. Ayer le avisaron que no estaban pasando, que los contenedores de la calle Irapuato, barrio de Guanajuato, en Calvillito, están saturados de basura. Buenos días, Juárez y Lorena. Desgraciadamente, cuando llueve, la mayoría de los aguascalenteses se apen, ya sabe qué, ya sean peatones, motociclistas, automovilistas, y sí, efectivamente, hay varios lugares en donde se encharca el agua. Esta vez no he visto personal limpiando coladeras y caimanes. Cóbrensela al mendigo policía, es con intención de dañar. No quieren que haya reporteros para robarse lo que puedan. Fíjese lo que opina la gente. O sea, que fíjate, yo no lo veía venir. Pero dice que es para que no te des cuenta que se están robando algo. ¿Ya vieron lo que llega a pensar la gente? No lo hagan. No hagas cosas buenas que parezcan malas, o al revés. Que les pague la cámara al pin policía, dice esta persona. Pues qué mal el pseudo policía, qué bueno que ya esté denunciado por daño en las cosas. Buenos días, Lorena, Juan Luis. Ese policía lo ultrajó un reportero de morrito, por eso el trauma, jajaja, saludos, dice esta persona. Buenos días, Juan Luis. Está algo sospechoso lo del policía que quiso dañar las cámaras de los reporteros.
3: Los del lamentable accidente,
2: ¿no serían delincuentes o algo? Traían en ese carro que ese policía ya sabía. Le digo, vea lo que ve la gente cuando sucede algo así. Juan Luis, buenos días, por favor, canalice mi mensaje. No tenemos agua en el Palomino de la calle Pedro Rivas Cuellar, número 219. Buenos días, que sea anónimo, por favor. ¿Qué pasó con el que se robó la patrulla en diciembre? ¿Te tocó ese? ¿Uno que se robó una patrulla? ¿No fue una ambulancia? No lo recuerdo en este momento. Le ofrezco una disculpa.
3: Ah, sí, sí, sí, sí. Que chocó también y todo cuando fueron a atender. Fue en el Ojo Caliente.
2: Del policía vial, ¿verdad? Sí. Aguascalientes y Avenida Ojo Caliente.
3: Ojo Caliente.
2: Sí, es cierto, tienes razón. ¿Qué pasó? Vio la patrulla, se subió y tuvo un accidente.
3: Pues tuvo un accidente, lo detuvieron por robo y lo detuvieron por los daños que provocó también en el accidente, pero sí está detenido.
2: Sí, quedó detenido. Muy en síntesis, en super síntesis, 400 envoltorios de cristal y 200 de marihuana asegurados por estatales, ¿en dónde?
3: Esto sucedió en el municipio de Tepezalá, Juan Luis. Se trata de una pareja que en este momento está puesta a disposición, porque dicen las autoridades que ellos ya tenían varios reportes, pero que detectaron allá en San Antonio de Tepezalá un vehículo de la marca Nissan en color azul, y los tripulantes procedieron a realizar una maniobra ahí medio rara para evitar a los policías, pero cuando los detienen, cuando andan en operativo, cuando le cierran el paso, Juan Luis, empiezan a entrevistarse con Edgar, de 39 años de edad, y también la persona que lo acompañaba, que se llama Esmeralda, de 29 años de edad. ¿Cuál va a ser su sorpresa, Juan Luis? Que al revisarles el vehículo, les localizaron más de 200 bolsas de plástico transparentes que contenían marihuana, dieron un peso como de 600 gramos, 400 bolsas de plástico que tenían cristal, que dieron un peso a 120 gramos, más 20 bolsas que contenían en su interior cocaína, que dieron un peso al final de 10 gramos. Toda la droga, los dos ocupantes del vehículo, fueron puestos a disposición de las autoridades correspondientes.
2: Las 6:57, se queden buenos días, Aguascalientes, con Rocío Gutiérrez, y a las 4 de la tarde le esperamos con toda la información policíaca, lo que se genere a partir de este momento. Lorena Treviño, muy buenos días.
3: Muy buenos días, los esperamos a las 4 de la tarde.
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2: Muy buenos días, Aguascalientes. Estas son las noticias más importantes. Se inundan calles de Aguascalientes tras lluvias. También hay reportes de autos varados y árboles caídos. Decenas de vecinos de Circunvalación Norte protestan por falta de agua. Cumplen casi 2 meses sin el servicio. Aprueba Cabildo la compra de la Pona por más de 101 millones de pesos, tal cual como lo habíamos adelantado. Director de MIA se queda al frente, dice Leo Montañez, y pide acelerar trabajos. Tras reporte anónimo, localizan fosa con restos en el Chunde, en Pabellón de Arteaga. Contrata a Rincón, a empresa de Nuevo León, para manejo de su basura, pero esta empresa ya había sido multada por Profepa. Además, publican las tarifas oficiales para el servicio de grúas, aunque hay algunas adiciones. No están invitados Jesús María Segura a una feria de los chicahuales y narcocorridos. Refuerzan vigilancia de tránsito de ganado en Aguascalientes para prevenir nuevos casos del gusano barrenador. Además, alertan posible sobre oferta agrícola, podría afectar ingresos de productores en Aguascalientes. Y echa para atrás Rincón de Romos el contrato con NatSpace. Además, en temas nacionales, Sheinbaum publica las reformas en el Diario Oficial de la Federación, Reforma Judicial 2.0, filtro antinarco y anular elecciones por injerencia extranjera. En la policíaca, Juan Luis.
3: Trágico choque en el paso de Cibel de Expo Plaza deja como saldo una pareja sin vida y un joven debatiéndose entre la vida y la muerte. Ya está a disposición de un juez el que asesinó a Jesús Osvaldo. Investigan muerte del padre Chema, quien fue localizado sin vida en su domicilio en Rincón de Romos. Y esta tarde se tienen a pareja que cargaban con 400 envoltorios de cristal y 200 más de marihuana.
2: Y en los deportes, Antonio León, buenos días.
4: Spurs en contra de Knicks inician las finales de la NBA. Gilberto Mora será el jugador más joven del Mundial. Se definen las semifinales de Roland Garros y en temas locales, rieleros superan a Tecolotes en el primer juego de la serie.
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2: Quien les saluda con el gusto de siempre, iniciando con información importante. El día de hoy, pues amanecimos prácticamente, o es más, no amanecimos porque todavía estaba de madrugada, pero a muchos nos despertaron las lluvias, la tormenta eléctrica, los truenos. Yo creo que muchas de las personas pues lo notaron porque de verdad fue tan fuerte que muchos se despertaron. Se escuchaba después de la medianoche, pues muchas personas ya hablando como de ¡ay! Los gritos y ya sabe. Ve estas imágenes que nos comparten nuestros propios radioescuchas de vialidades que están inundadas. Ahí en este momento nos hablan de 2 cierres viales, un temporal, 30 reportes atendidos. Estamos hablando de inundaciones, vehículos varados, árboles caídos. Ya sabe lo que siempre pasa aquí en Aguascalientes cada vez que llueve en nuestro estado. Vean nada más estas imágenes. La España fue una de las colonias que estuvo más afectada por las inundaciones. Ya sabe que hay vialidades en donde sí o sí, cada que ocurre una lluvia, por muy mínima que esta sea, bueno, no muy mínima, pero la verdad es que tampoco fue para tanto y vea, aparece ya un río. Hubo también varias de las vialidades que son también las que normalmente pues se cierran, que justo estamos a unos momentos para que sea el propio comandante Gabino Vázquez quien nos lo diga. En unos momentos vamos a tener una llamada con él para que tome sus precauciones también si está a punto de salir de casa. Antes de eso, y usted sabe también, cada que llueve en Aguascalientes tenemos accidentes. Pero este accidente sí fue un accidentazo, o sea, nada más por las imágenes que toma nuestro compañero Víctor Romo esta mañana, realmente pues nos habla de la magnitud del accidente y en una zona sumamente céntrica. Juan Luis, tienes toda la información, te saludo con mucho gusto, buenos días.
3: Rocío, ¿cómo estás? Buenos días, saludos para nuestros radioescuchas. Cerca de la una de la madrugada de este miércoles, el paso desnivel que está ubicado en el centro comercial Expo Plaza se convirtió en el escenario de un brutal y fatal accidente que le costó la vida a un hombre y a una mujer. Y mantiene en este momento debatiéndose entre la vida y la muerte a un joven que se encuentra encamado en las instalaciones del Hospital 1 del Seguro Social. De manera preliminar nos informan que presenta un pulmón perforado y fractura de cráneo, Rocío, que lo mantiene prácticamente agonizando. La historia se escribió, repito, minutos antes de la una de la madrugada sobre López Mateos, en el paso a desnivel del centro comercial Expo Plaza. El vehículo en cuestión es un Ford Mustang en color rojo que se desplazaba en sentido de circulación de poniente a oriente, de Calvillo hacia Aguascalientes, por darle una referencia. Lo que se sabe, Rocío, es que el vehículo entró a exceso de velocidad al paso a desnivel y pues con la lluvia que ya había ocurrido, pues hay varios charcos que se forman. Con todo y que es paso a desnivel, que obviamente está cerrado, pues hay muchos escurrimientos en diferentes puntos. Claro que está mojado en el interior y bueno, pues todo parece indicar que el exceso de velocidad y el piso mojado provocó que el conductor se le patinara el auto y se proyectara contra el camellón central. Se subió al camellón central, pero por la trayectoria que llevaba, se incrustó con el de costado contra uno de los pilares centrales, uno de los pilares que sostiene el paso a desnivel, y ahí terminó el loco viaje. Sabemos, y esto alguna vez se lo escuché a un elemento de protección civil en un municipio, que me decía, mira, evidentemente suena ridículo porque un vehículo no tiene brazos, pero cuando te dicen el vehículo parece que está abrazando el pilar, no sé por qué, Rocío, pero se te viene en automático la imagen de un sí, auto claro, que está envolviendo, rodeando el pilar como si fuera una especie de herradura. El impacto lo tiene en la puerta del lado del copiloto. De hecho, parece que el asiento del copiloto como si hubiera desaparecido. Ahí queda, en lugar del asiento, queda la columna y el auto haciendo esa curvatura impresionante. Ajá. Que demuestra lo brutal del choque. Hoy entendemos por qué conductor y copiloto lamentablemente perdieron la vida en el lugar de los hechos. Automovilistas que pasaban por el lugar y que se dieron cuenta de lo que sucedió reportaron de inmediato los números de emergencia, provocando la movilización de las autoridades. Al llegar se pidió el apoyo, además de los paramédicos, también de elementos del cuerpo de bomberos municipales, porque reportaban que los ocupantes del auto estaban prensados, necesitaban liberarlos. Se revisó a cada uno, Rocío, se descubrió que uno todavía presentaba signos de vida. Lo bajan del auto, lo estaban preparando para subir a la ambulancia y les cae en paro en ese momento. Es decir, pudo haber sido la tercera víctima mortal, pero el esfuerzo que hicieron los paramédicos aplicando maniobras de RCP lograron reanimar a este joven y trasladarlo en condiciones críticas al Hospital 1 del Seguro Social, en donde actualmente permanece encamado, debatiéndose entre la vida y la muerte, en tanto que por el conductor y la acompañante ya no pudieron hacer absolutamente nada. Se certificó que ya no presentaban signos de vida y comenzaron ahí ahora los trabajos por parte de fiscalía, servicios periciales, para hacer el levantamiento de los cuerpos y trasladarlos al servicio médico forense. Hasta este momento, Rocío, públicamente no ha trascendido la identidad de los tres jóvenes que viajaban a bordo de este auto. Muy seguramente los principales interesados, que son los familiares, ya habrán sido enterados, ya les habrán notificado lo que sucedió, pero en nuestro caso, como medio de comunicación, todavía, repito, públicamente no ha trascendido la identidad de quienes tristemente se vieron involucrados en este fatal accidente ocurrido hoy por la madrugada en el paso desnivel del centro comercial Expo Plaza.
2: Veo que abajo de las letras dice Mustang. Si era un Mustang.
3: Era un Ford Mustang, efectivamente. Si es un vehículo de los que, bueno, muchos creen que es un vehículo de carreras, es que tiene un diseño deportivo, la publicidad de este vehículo pues influye mucho, te hace sentir que pues efectivamente tienes un vehículo de alto poder, de un cilindraje muy elevado y que a la hora de pisar el acelerador pues desarrolla muchos caballos de potencia. Tristemente, bueno, pues también no es un vehículo para cualquier persona. Necesitas tener primero control de ti mismo y después de un automóvil.
2: Es que es lo que tú dices, o sea, no es nada más como que se impactó con este pilar y fueron pues las condiciones en las que queda, sino efectivamente cuando dices una curvatura, sí se, o sea, sí se hace una curva, como es si el vehículo se hubiera
3: doblado. Una herradura, una letra U, no sé cómo decirlo.
2: Y eso... O sea, no sé si han hablado las autoridades de la velocidad o más o menos podríamos saber la velocidad a la que iba Juan Luis.
3: No se ha dado a conocer, Rocío. No sé si en los peritajes en algún momento y por el tipo de daño que presenta el vehículo se puede llegar esto a suponer. Pero sí, debe de superar los 100 kilómetros por hora. O sea, esto no te pasa
2: fácil,
3: 70, 80.
2: Fácil.
3: No, los daños no termina así un vehículo que circula a 70, 80 kilómetros. Deben ser más de 100 kilómetros. No sabemos a cuánto decidieron entrar a este paso de desnivel. Que entrar a ese paso de desnivel a exceso de velocidad en condiciones normales ya es peligroso. Por la dimensión del carril, porque la luz, la verdad, no te ayuda tanto. No es la mejor iluminación que se puede tener. Pero agrégale aquí que el piso estaba mojado, aquello fue la imprudencia más grande del conductor.
2: Creo que tú dices, ¿verdad? O sea, claro, la imprudencia es la del conductor, evidentemente, eso
3: claro,
2: no le quita responsabilidad. Pero sí es cierto, o sea, no sé si pasas por ahí y tú dices, aquí no necesito utilizar el limpia parabrisas porque realmente está techado.
3: Así
2: y la
3: es.
2: Realidad es que no. O sea, de hecho hay como una tipo, como si fuera una cascada.
3: Sí,
2: en algunas de estas partes, entonces no sé si eso se tendrá que revisar.
3: En diferentes puntos del paso desnivel tienen esos escurrimientos que, por ejemplo, aquí en las imágenes
2: se
3: alcanza a ver que está mojado el piso, está mojado
2: y
3: el
2: no
3: piso.
2: No es de las llantas de los coches que van pasando, o sea, está encharcado.
3: Y adicional, ¿no? Pues si el vehículo ya viene empapado de afuera, pues viene, va escurriendo y pues se va mojando uno tras otro, pero sí, ya hay un escurrimiento natural que se va concentrando en este paso desnivel y que lo torna complicado. Complicado cuando se es imprudente,
2: claro.
3: Manejas a una velocidad normal,
2: no
3: pues
2: pasas,
3: no sucede
2: traes
3: absolutamente nada.
2: Bien.
3: Claro, no te pasa absolutamente nada, pero si quieres poner a prueba los caballos de fuerza de tu Mustang, aquí están las consecuencias.
2: Qué fuerte, Juan Luis, muchísimas gracias. Más adelante regresamos contigo con más información.
3: Muy buenos días.
2: Buenos días, 7:12 y justo está en la línea telefónica el comandante Gavino Vázquez, coordinador de Protección Civil, a quien saludo con mucho gusto. Comandante, buenos días.
5: Pues de la lluvia que esperábamos, de acuerdo a los pronósticos desde el domingo, se presenta una lluvia fuerte, principalmente hacia el lado oriente y norte de la ciudad. Hasta el momento los reportes más importantes pues son 30 los que se han atendido, 14 redes asolvadas de alcantarillado, una alcantarilla sin tapa, 6 árboles caídos, 6 vehículos varados, el cierre parcial de la vialidad en Avenida Aguascalientes a la altura de la zona militar, y pues es importante mencionar que prevalecen 2 cierres en el oriente de la ciudad, uno de ellos es el par vial de Gabriela Mistral, el segundo de ellos es José H. Escobedo y Avenida Convención Oriente en Santanita, esto debido a pues posiblemente una falla del colector fluvial oriente que se saturó pues ahora sí que con esta abundante escurrimiento se tiene un levantamiento de la carpeta asfáltica, nos quedan pues trabajos el día de hoy en coordinación con diferentes dependencias, Rocío, obras públicas, servicios públicos, MIA, SEMADESU, vamos, todas las dependencias pues que en este caso convoca directamente el mismo presidente municipal, quien estuvo anoche pues apoyando y recorriendo y dirigiendo los trabajos de apoyo en esta lluvia que se presentó, y pues se tiene pronóstico que prevalecerán las lluvias, al menos para el día de hoy y para el día de mañana, lluvias fuertes, lluvias importantes, pues que en este caso obligan a que nosotros como dependencias estemos alertos, pero sobre todo que la población también pueda tomar sus previsiones, Rocío.
2: A ver, entonces nada más para repetir, ¿cuál es Gabriela Mistral? es la que está cerrada. ¿Y qué otra nos mencionaba?
5: Avenida H. Escobedo, okay. Y Avenida de la Convención. Para mayor referencia, a un lado de una gasolinera,
2: sí,
5: que está aquí en este punto en Santa Anita, una refaccionaria. Y pues el otro punto es una tienda de autoservicio importante, donde pues tenemos pues esta afectación en la carpeta asfáltica, okay, y en unos momentos más vamos a valorar con diferentes instancias como MIA, Obras Públicas y principalmente.
2: O sea, ¿qué tanta superficie fue la que se levantó?
5: Pues un levantamiento aproximado entre unos 30 a 40 centímetros, corresponde, wow, al trazo del colector pluvial, ajá, oriente. Y pues la preocupación, además de este levantamiento, es que pudiera haber alguna erosión en el subsuelo y que pudiera causar pues un riesgo mayor para la población. Se decide por precaución y prevención tenerla cerrada, en tanto pues tengamos datos más precisos de exactamente cuál fue la afectación en este punto, Rocío.
2: O sea, decir que va para largo entonces estos dos cierres.
5: Así es, el de Gabriela Mistral esperamos poderlo restablecer en el transcurso del día. Y el de H. Escobedo, creo que sí va a llevar más tiempo en lo que se revisa y se hacen las reparaciones que sean necesarias.
2: ¿Qué? Cuando dice un tipo de erosión, ¿podría ser también un socavón o se descarta?
5: Así es.
2: Un socavón.
5: Sí, es una erosión de el trazo del colector pluvial oriente, que es pues un tubo bastante grande, un diámetro aproximado de unos 3 metros, vamos, es un tubo bastante grande que pues transporta bastante agua, aproximadamente con una vida útil ya de más de 20 años, entonces es una situación donde pues tenemos que tener toda la precaución y el cuidado para poder estar analizando qué fue lo que realmente pasó aquí y cuál va a ser la solución.
2: Okay. Nos estuvieron enviando algunos videos los vecinos de La España, que creo que es el lugar donde más inundado se veía. ¿Cómo van esas vialidades?
5: En La España, pues, no tuvimos afectaciones, de cierto modo, no tan importantes. Okay. Las más importantes se dieron en el fraccionamiento de Avenida Constitución, Rocío.
2: ¿Y ahí cómo van?
5: En este punto tuvimos afectación en algunos domicilios, hasta el retiro del personal, pues se dejaron ya con un nivel, digamos, óptimo para que incluso pudieran pernoctar ya de poder descansar. Hay la instrucción del presidente municipal al área de desarrollo social para que tomen un censo de las afectaciones y en su caso poder proporcionar algún apoyo en este punto de la ciudad que resultó afectado. Es la calle Artículo 24, entre las calles Artículo 11 y Artículo 12 en la Constitución, Rocío.
2: Bien, pues, comandante, si le parece, estamos en constante comunicación para poder ir refiriendo a la ciudadanía si se van abriendo, si hay alguna afectación mayor sobre estos cierres, las recomendaciones, por supuesto, también para estos dos días que dice continuarán todavía las lluvias. ¿Así de intensas?
5: El pronóstico para hoy es una lluvia similar.
2: Okay.
5: El pronóstico para hoy es que pueda presentarse una precipitación entre 50 y 75 milímetros, que es pues más que lo que pudo haber caído anoche. Todavía no tenemos el informe oficial que nos emite Conagua, pero yo creo que sí estaríamos rondando aproximadamente entre los 50 y 55 milímetros la caída, sobre todo en el norte y oriente de la ciudad de Aguascalientes, y pues necesitamos continuar pues poniendo de nuestra parte, reportando las situaciones de riesgo y haciéndonos saber de

0: las afectaciones y situaciones de emergencia que debamos de atender, principalmente para proteger la vida y en este caso pues también los bienes de la población.
1: Perfecto, pues comandante, le agradezco muchísimo por esta información y estamos en contacto con ustedes.
0: Muchas gracias, Rocío, y un saludo como siempre a tu auditorio.
1: Muchas gracias. 7:19, tome sus precauciones si está a punto de salir de casa. Estas dos vialidades permanecerán cerradas durante otras horas y una de estas, que es la de H. Escobedo, podría pues todavía estar hasta días, porque podría generarse ahí un nuevo socavón en Aguascalientes. Vamos directamente con la información del tráfico y el clima esta mañana con Día Álvarez, a quien saludo con mucho gusto. Día, buenos días, adelante.
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0: Muy buenos días, Rocío. Un gusto saludarte y a nuestra audiencia, platicarles que hoy, miércoles 3 de junio, los vuelos están a tiempo en el Aeropuerto Internacional de Aguascalientes. Para el día de hoy, niveles medios y altos de la atmósfera, en interacción también con la inestabilidad atmosférica y la onda tropical número 4, y sobre todo también el ingreso de humedad del Océano Pacífico, el Golfo de México y el Mar Caribe, también propiciarán lluvias intensas. Se van a registrar en Coahuila, Jalisco y Puebla, lluvias fuertes, tome precauciones, se pronostican lluvias fuertes en San Luis Potosí, Zacatecas, Aguascalientes, Guanajuato y Michoacán, intervalos de chubascos en Nayarit, Nuevo León, Querétaro y Ciudad de México, y lluvias aisladas en Sinaloa. Continúa el ambiente caluroso a muy caluroso en gran parte de la República Mexicana. Esta onda de calor que prevalece con temperaturas de los 40 a 45 grados, sobre todo en algunas zonas de Baja California, Jalisco, Durango, Nayarit, Guerrero y Oaxaca. En el caso de los vientos, se van a registrar en un promedio de 30 a 50 kilómetros por hora, con intervalos de 60 a 80 kilómetros por hora. Eso también, la posible formación de torbellinos, estos remolinos con algo de polvo, esto se va a registrar en Chihuahua. Para Aguascalientes, el día de hoy, un cielo parcialmente nublado. Posible formación de tormentas por la tarde, ya lo escuchó, tormentas fuertes, una máxima de 29 grados, una mínima de 16, 60% de probabilidad de lluvias para el día de hoy, 50% de humedad en el ambiente y la calidad del aire en estos momentos es aceptable. Las ráfagas de viento en promedio igual alcanzarán entre los 15 a 25 kilómetros por hora. Hay algunas ráfagas también entre los 30 a 50 kilómetros por hora. El indicador de rayos ultravioleta persiste en el punto 11 de 11 para que tome precauciones a partir del mediodía hasta las 3 de la tarde que está este indicador. Para el día de mañana y el día viernes, temperaturas similares, máximas que van entre los 26 a 27 grados con mínimas de 15. Para también para mañana y el viernes, posible formación de tormentas por la tarde, cielos parcialmente nublados. El tráfico, tome precauciones, se registra tráfico intenso en siglo XXI de sur a norte, desde Prolongación a la Alameda hacia Avenida Rodolfo Landeros. Otro punto importante de tráfico y mencionar que hay varios accidentes registrados, uno de ellos en Salida México de norte a sur a la altura de la central de abastos. Tome precauciones derivado de este accidente. Otro punto importante de tráfico es sobre la 45 sur de norte a sur en el puente vehicular, esto a la altura de Nissan 1 hacia Camino Los Arellano. Tome precauciones, hay varios accidentes que se registran en este punto. Si usted tiene la posibilidad de tomar otra vía, pues hágalo, ya que se registra tráfico intenso en esta zona. Otro accidente en Avenida Héroe de Nacozari a la altura del Parque Rodolfo Landeros, esto hacia el sur de nuestra ciudad. También en Avenida Ajedrecistas a la altura de Avenida Héroe Inmortal. Otro punto de tráfico para que usted tome precauciones, esto al oriente de la ciudad, accidente en el puente vehicular de Avenida La Convención de 1914 en el cruce, este puente que cruza Avenida Gabriela Mistral. También tenemos otro accidente involucrado entre un motociclista y un camión Yo Voy en siglo XXI y Avenida de la Constitución, esto a la altura de Loma Bonita. Así que tome precauciones, son varios puntos importantes donde ya se registra tráfico intenso. Asimismo, pues ya este es el reporte del clima para Guadalajara y Zacatecas el día de hoy. También Guadalajara, tormentas fuertes, una máxima de 28 con una mínima de 17, y Zacatecas, un cielo mayormente soleado, una máxima de 23 con una mínima de 12. Le invito a que esté muy atento de este indicador, ya que va modificándose en el transcurso de las siguientes horas. Que tenga un excelente miércoles. Día Álvarez, BI Noticias.
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1: En Radio BI son las 7:26.
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7: Temperatura, 20 grados. 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
8: 7:27. Mire, nos acaba de enviar ya el comandante Gavino Vázquez, el coordinador de Protección Civil Municipal, las imágenes de cómo se encuentra en estos momentos H. Escobedo y Avenida Convención Oriente en Santa Anita, en ambos sentidos que está el cierre vial. O sea, vea nada más, o sea, no es como que se levantó un pedacito de la carpeta asfáltica, no. Haga de cuenta como estas películas en donde se va, no sé, la de terremoto, se va destruyendo toda la carpeta asfáltica. Así se ve esta imagen. Se destrozó por completo la carpeta y además esta es una de las vialidades más transitadas. Yo no me imagino cómo está en estos momentos, pero tome sus precauciones. Ambos sentidos están cerrados. Ambos sentidos hay cierre vial. Repito, esto es en José H. Escobedo y Avenida de la Convención Oriente, allá en Santa Anita. Y así es como se encuentra en estos momentos. Dice, si esto persiste, podríamos estar hablando de que se podría generar hasta un nuevo socavón en Aguascalientes. Entonces, va para largo, por supuesto, porque ahí va a ser una intervención mayor. Va a ser una intervención mayor. Prácticamente van a tener que revisar las condiciones de la tierra antes de incluso poder poner nuevamente el asfalto o la carpeta asfáltica para que la gente pueda pasar por ahí. Entonces tome sus precauciones. Cerrado en este momento José H. Escobedo y Avenida de la Convención Oriente allá en Santa Anita, en ambos sentidos de la circulación. 7:29. Continuamos con más de la información y bueno, el tema de las lluvias, para algunos una bendición, para otros pues un faltante de cada día. El día de ayer nuevamente se cerraron las vialidades aquí en Aguascalientes. Una manifestación copiosa que incluso obligó prácticamente a que el presidente municipal Leo Montañez acudiera a responder a los vecinos. Vecinos que señalaban que tenían ya un mes y medio sin agua, sin tener las pipas como tendrían que tenerlas, porque evidentemente si hay algún problema, pues al menos la garantía de las pipas, pero para que todos las pudieran pues aprovechar. Esto fue lo que ocurrió el día de ayer.
9: Decenas de vecinos de Circunvalación Norte protestan por falta de agua. Cumplen casi dos meses sin el servicio. La tarde de este martes, cerca de 70 vecinos de fraccionamientos como Circunvalación Norte, Nueva Rinconada, El Plateado o Avenida Independencia, entre otros, protestaron ante la falta del servicio de agua potable que cumple casi dos meses sin llegar a sus hogares. Mario, vecino de Nueva Rinconada, refiere que cumple 8 años viviendo en la zona y es la primera vez que ocurre este fenómeno. Sus vecinos se han organizado para adquirir pipas particulares ante el retraso de las unidades del modelo integral de aguas de Aguascalientes.
10: Sí, tengo 8 años rentando ahí. Ajá. Y es la primera vez que nos sucede esto de no tener agua. Nos llegaba un chorrito, ya no nos ha llegado. Nos dijeron que iba a tardar aproximadamente otros 2 meses que nos íbamos a quedar sin agua. Álamo, con la gente, nuestros vecinos, nos reunimos y juntamos dinero. un cierto porcentaje entre todos. Y ya lo que hacemos es, el que tenga menos agua es el que le rellenamos su tinaco, aljibe.
9: Rosario e Hilda Zúñiga, vecinas de Avenida Independencia, han gastado hasta 1,200 pesos en la compra de pipas de agua particulares. Al reclamar a Mía, aseguran, se les sugirió que bloquearan las vialidades para recibir atención.
11: Sí. Perdón, hablamos al 072, al de Mía, y nos recomendaron una señorita. Digo, ¿qué puedo hacer para que me den agua? Cierre las avenidas. Así me dijo la señorita de Mía.
9: Osvaldo es vecino de la calle Ébano. Refiere que el organismo operador del agua ha argumentado el supuesto colapso de la bomba que abastece de líquido a la zona. Afirma que el compromiso de Mía fue restablecer el servicio en una semana y media. Hoy cumple casi 2 meses sin agua.
12: En la primera visita que tuvimos por parte de Mía, nos indicaron que se habían caído unos tubos a los pozos. Ahí en el pozo, mejor dicho. Misma respuesta que le dan a las demás fraccionamientos y colonias sin el servicio de agua. Y lo que queremos nosotros es que, pues que no, puede no ser verdad, puesto que qué casualidad que todos los fraccionamientos no tienen servicio y es la misma respuesta.
9: José ha vivido por 19 años en la zona. Es la primera vez que ocurre un desabasto de esta magnitud, señala.
13: 19 años. 19
14: años. ¿En 19 años es la primera vez que le pasa esto?
13: Sí, es la primera vez que pasa esto. Y teníamos poca agua. Hemos tenido muy poquita agua, nada más 3 horas cada 24 horas. Que las zonas que aprovechamos para agarrar agüita, pero no había fallado la agüita, pero hasta ahora sí pasa esto.
9: Los usuarios comenzaron la protesta bloqueando el cruce de las calles Avenida Independencia y Ébano. Pese a la llegada del director de enlace comunitario de Mía, José Juan Aguiñaga Medina, las inconformidades persistieron y la protesta se trasladó a la intersección de la avenida con Primer Anillo. Más de una treintena de elementos de seguridad pública municipal y estatal intentaron disuadir los bloqueos viales sin éxito. Incluso el secretario de Seguridad Pública del Estado, Antonio Martínez Romo, se apersonó en la manifestación. A una hora de los bloqueos, el presidente municipal, Leonardo Montañez Castro, arribó a la protesta para llegar a acuerdos con los vecinos, quienes manifestaron que las pipas de agua solicitadas abastecen de líquido a supuestos funcionarios públicos que habitan en la zona y no a la totalidad de los afectados.
15: Cerrada de 20 casas. Cuando llega Mía, nada más surte una casa, que es de un funcionario de gobierno. ¿Y por qué no surtir las 20 casas?
16: Así debe ser.
9: El presidente municipal refiere que las labores para la extracción de la bomba colapsada podrían culminar dentro de las próximas 3 semanas, por lo que para subsanar el desabasto se ampliará la presencia de pipas de agua de 6 a 10 que estarán abasteciendo de líquido día y noche a los hogares afectados desde Avenida Independencia hasta Prolongación Ignacio Zaragoza.
17: A ver, ¿les parece eso?
18: Pero queremos saber cuándo va a estar listo el pozo.
17: ¿Sabe qué? Yo creo que nos puede llevar unas 3 semanas. A lo mucho. Miren, yo quisiera decirles una semana, pero no les voy a mentir. Pero lo que les ofrezco es que tengamos... Les ofrezco que tengamos 10 pipas trabajando y que estén de día y de noche.
9: Los cierres viales concluyeron ante el arribo de pipas de agua que comenzaron a distribuir el líquido a los hogares afectados. Yalma Arronte, BI Noticias.
8: 7:34. Continuamos con más de la información. Ayer le dábamos a conocer que en el Cabildo se tendría la sesión para poner, ahora sí que a votación de los regidores, si se compraba o no en poco más de 101 millones de pesos la Pona. Esto fue lo que ocurrió.
9: Aprueba Cabildo compra de la Pona por más de 101 millones de pesos. Con 12 votos a favor y 4 en contra de regidores de Morena, el Cabildo del municipio de Aguascalientes aprobó la compra de 30 hectáreas del desarrollo especial La Pona a las empresas propietarias de dichos predios. Al respecto, el presidente municipal Leonardo Montañez Castro refiere que si bien las empresas ofrecían los terrenos a 105 millones de pesos, se logró un acuerdo con los mismos para reducir el monto a poco más de 101 millones. Además, informa, las mismas ya realizaron el pago de cerca de 4 millones de pesos correspondiente al predial.
19: Mire, el precio final ellos solicitaban 105 y después de largas negociaciones el precio final quedó en 101 millones de pesos. van a pagar aproximadamente 4 millones también, tendrán que pagar aproximadamente 4 millones de pesos de predial. Aquí ya pagaron aproximadamente 4 millones de predial.
9: Montañez Castro señala que los recursos para la compra de la Pona provienen de presupuesto propio del ayuntamiento, independiente al recurso que debe restituir la empresa Next Energy, tras la sentencia de un juzgado local con el que se planteaba solventar la compraventa.
16: ¿Todavía no llega el recurso de Next Energy con el que se iba a comprar?
19: Eso es independiente, estos son recursos propios, y bueno, con recursos propios estamos haciendo ahorita muchas cosas y lo seguiremos haciendo.
9: Se estima que dentro de las próximas 2 semanas se concrete la transferencia bancaria a las empresas y la escrituración para formalizar la adquisición de dichos predios.
19: De 1 o 2 semanas para que se pueda llevar a cabo la transacción, para que se puedan firmar las escrituras, ver que todos los temas legales estén en orden, que todo esté liberado, y justamente pues donde desde luego que vamos a invitar a toda la gente el día que vayamos ahí a firmar esa escritura, porque este va a ser un patrimonio de todas y de todos, no del municipio de Aguascalientes, es un patrimonio para el estado. Esto no solamente es un logro para el municipio, es un proyecto de talla estatal.
9: El primer edil puntualiza que este es el primer paso para el rescate de la zona, pues aún falta generar el plan de manejo para garantizar su cuidado en coordinación con los grupos ambientalistas, así como la declaratoria de área natural protegida, lo cual será gestionado a través de las autoridades estatales y federales.
19: Pues es un tema a favor de Aguascalientes, eso nadie lo puede ocultar, son hechos, no palabras, y desde luego que ustedes saben que esta ha sido una lucha por muchos años. Nosotros celebramos hoy que esta área, que va a ser de aproximadamente ya 40 hectáreas, pues sea un área natural protegida donde tenga un plan de manejo. Desde luego que va a requerir una gran inversión, o sea, ahorita solamente hemos dado el primer paso, pero viene lo más importante, hacer una gran inversión, y desde luego que vamos a involucrar a todos los ambientalistas, vamos a involucrar a toda la gente que se quiera sumar, porque esta área sea un área no solo de esparcimiento, es una fuente de vida, es una fuente de salud, como le he comentado.
9: Fue el 25 de abril del 2025 cuando la activista Sofía González Ponce, representante del colectivo Salvemos La Pona, denunció públicamente el intento de ecocidio en el desarrollo especial La Pona ante el inicio de labores de desmalezado por parte de una constructora. El proyecto fue detenido por la presión de la sociedad civil organizada y los 3 amparos promovidos desde las asociaciones para suspender cualquier obra en el lugar. Posteriormente, las autoridades anunciaron el inicio de mesas de diálogo con los empresarios para la adquisición de las 30 hectáreas de La Pona en disputa. Negociaciones que culminaron este 2 de junio con la aprobación del Cabildo del municipio de Aguascalientes para la compra de los predios. Yalma Arronte, BI Noticias.
8: 7:38, hacemos una breve pausa y regresamos con más.
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7: En Radio BI son las 7:40.
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8: 7:42. En unos momentos regresamos con Juan Luis. Nada más déjeme darle lectura a algunos de los mensajes que nos están haciendo llegar a través de nuestro WhatsApp. Nos dice una persona: buenos días. También 2 semanas sin agua en Colina 122 en Natura. En la app de Mía no hay opción para pedir pipa siquiera, por favor ayúdenos. Hola, buenos días, el chunde es Adolfo López Mateos y es Asientos. Hola Rocío, aquí en Santanita hasta se botaron los caimanes, nos inundamos en Santanita y sí, me manda otra de las imágenes que dos ya le compartimos también ahí a través de nuestras imágenes, también a través de nuestras redes sociales. Estuvo fuertísimo, Rocío. Cayó un rayo, tembló como nunca en Aguascalientes. Yo estaba dormido y me despertó porque tembló de oriente a poniente. Buenos días. Mire, yo no supe si tembló o no, pero yo también me desperté. Hola, Rocío, muy buenos días. Siempre que llueve es lo mismo. En lugar de quejarnos, deberíamos mantener limpio. Las alcantarillas se tapan por nuestra basura. Nada nos cuesta quitar la basura de la alcantarilla. Pues mire, en una parte sí, pero hay otras que no, ya son estructurales. Miren, nos están mandando también cómo quedó en la calle, tras la negativa del municipio de arreglarla, así se encuentra. Esto ya es un cráter, nada más. ¿Sabe qué? Dígame en dónde está, ¿no? ¿Cuál es la calle, el nombre de la calle y cuál es el fraccionamiento? Y ahorita mismo lo publicamos también. Hola, Rocío, muy buenos días. Te pido desesperadamente ayuda para que por parte de alguien, una vez ya había mandado mensajes sobre una operación que ocupaba mi esposo de catéter doble. Esa vez sí tuve respuesta y se agilizó para hacer los estudios, pero a la hora de la atención con el urólogo nunca estaba, o los residentes que lo atendían hasta que estuviera el de cabecera no lo atendían. Ya pasó demasiado tiempo, se le vencieron los estudios de nuevo. Ahora mi esposo ya está muy mal, está en urgencias de la clínica 2 y nada más lo están controlando. Tiene temperaturas y creatinina alta y que no hay urólogo. Que tienen que esperar a ver qué hospital lo recibe. Rocío, él ocupa desde hace un año, este cambio de catéter y ahora ya tiene infección, está muy mal, ayúdame por favor. En este momento se lo compartimos directamente al IMSS. Vamos con información policíaca. Juan Luis, adelante, buenos días.
10: ¿Qué tal, Rocío? ¿Cómo estás? Buenos días, saludos para nuestros radioescuchas. Ya fue puesto a disposición de un juez, el que ha sido señalado por la fiscalía como el responsable de haber asesinado a Jesús Osvaldo, el joven que había sido reportado como desaparecido en la Feria Nacional de San Marcos, aunque más tarde se aclaró que no sucedió precisamente en el perímetro ferial. Se trata de Adrián, actualmente se encuentra recluido en el Cerezo, bueno, ya estaba de hecho recluido en el Cerezo para varones de la salida Calvillo por otro delito. Ahí mismo se le cumplimentó la orden de aprehensión que va por el delito de homicidio doloso calificado con ventaja en agravio de Jesús Osvaldo Hernández Hernández, por lo que en las próximas horas el juez tendrá que resolver la situación jurídica de este Adrián y poder dar seguimiento al juicio que se estará iniciando en su contra por este crimen que causó gran impacto entre nuestra sociedad. La historia se escribió el pasado 27 de abril durante el transcurso de la madrugada, Rocío, que fue la última ocasión en la que la familia de Jesús Osvaldo tuvo contacto con él. Mediante una llamada, pues se sabía que él se encontraba en la Feria Nacional de San Marcos, que estaba divirtiéndose y disfrutando de la verbena abrileña. Ya no hubo más comunicación con él. Gracias al proceso de investigación por parte de las autoridades, se logró conocer que el muchacho salió del perímetro, salió de la feria sin ningún problema, se fue caminando, no hubo ningún incidente en la verbena. Y de pronto, la misma investigación revela que mediante una aplicación de citas se había quedado de ver con una persona en la entrada del fraccionamiento residencial La Rioja, que queda ubicado sobre Avenida Abelardo L. Rodríguez o el antiguo camino a San Ignacio. Hay cámaras de seguridad que documentan este encuentro de Jesús Osvaldo con otra persona y de pronto se les ve a los dos abordando una motocicleta y se retiran con dirección hacia San Ignacio. Bueno, pues ya no hubo más información de él, no se tenía conocimiento del paradero de Jesús Osvaldo. Fue una semana completa, Rocío, desde ese lunes 27 de abril hasta el día viernes 1 de mayo, cuando se informa que en una finca abandonada en San Ignacio había sido localizado el cuerpo sin vida y en proceso de descomposición de una persona que todo parecía indicar se trataba de este joven. La identificación prácticamente la hace la familia porque él tenía dos tatuajes muy característicos, lo alcanzaron a detectar y se logró establecer también por medio de la necropsia que no nada más que se trataba de Jesús Osvaldo, sino que además había sido asesinado utilizando para ello un arma blanca. Desde entonces se comenzó con ese proceso de investigación para dar con el paradero del responsable y esto sucedió días más tarde. Fue capturado por otro motivo completamente diferente. Hoy estamos retomando esta historia porque el homicida ya fue puesto a disposición de un juez. Se estarán celebrando las audiencias respectivas, Rocío, para poder conocer la situación legal de Adrián, la persona que le quitó la vida a Jesús Osvaldo, y poder esclarecer el misterio de por qué lo asesinó. ¿Por qué, si alguien tiene un encuentro con una persona mediante una aplicación, por qué tendría que llegar armado con un cuchillo a ese sitio para quitarle la vida a esa persona? Es algo que hasta el momento, bueno, pues todavía no se ha podido esclarecer.
8: ¿Es Adrián de cuántos años?
10: No tengo la edad, lo describe Rocío de entre 20 y 25 años aproximadamente, okay. O sea, muy jovencito, la verdad. No tengo la edad exacta, pero pues es el que a este momento se perfila como el responsable de haberle quitado la vida a Jesús Osvaldo Hernández Hernández.
8: Y Juan Luis, están consternados, sobre todo en la España, por el fallecimiento de un sacerdote que durante muchos años ofició misa. Justo ahí encontraron su cuerpo sin vida, ya en donde él vivía, que era Rincón de Romos, me decías, ¿verdad?
10: Sí, en el día de ayer se activaron las frecuencias para notificar, Rocío, que familiares de este sacerdote, el padre Chema, como se le conocía, pues habían llegado a su domicilio y lo encontraron lamentablemente ya sin vida. El tema sucedió en la calle Heroico Colegio Militar de la colonia Santa Elena, que pertenece al municipio de Rincón de Romos. Cuando llegan los familiares, hubo un dato que fue lo primero que les llamó la atención, que la puerta que da a la calle se encontraba emparejada, no estaba cerrada, ni siquiera con, ya no hablemos de seguro, la puerta nada más bastaba con que la empujaras poquito y podías ingresar. Al momento de entrar al inmueble, detectaron que se encontraba el sacerdote, lamentablemente, pues ya sin vida. La escena se hizo mucho más grotesca, Rocío, porque ya estaba en avanzado estado de descomposición y las mascotas con las que él contaba ya habían hecho carroña. Entonces, la escena no era nada, nada agradable. Esta combinación, Rocío, entre la imagen que los familiares observaron y la puerta que estaba abierta, pues motivó a que pidiera la intervención por parte de las autoridades para que investigaran si le había sucedido algo, entiéndase una muerte violenta, o era una muerte a consecuencia de los padecimientos en su salud que él tenía. Se habla de que el padre padecía de diabetes, hipertensión, tenía dependencia de oxígeno, su estado de salud era malo. La verdad es que el que hubiera fallecido tal vez no era sorpresa para la familia por las condiciones de salud del mismo, pero sí el haberlo encontrado con la puerta abierta y en esta imagen que te describo, pues los hace pues pedirle a la fiscalía que investiguen. por aquello de que pudiera tratarse de alguna otra situación. No hay ningún indicio adicional que lo demuestre, Rocío, pero para tranquilidad de la familia, así lo solicitaron.
8: Juan Luis, te agradezco mucho por esta información. Gracias y muy buenos días.
10: Muy buenos días.
8: 7:50. Vamos con más de la información y vean nada más, son imágenes bastante fuertes. Levantaron a una periodista en Veracruz, así como lo escucha. Y además todo quedó videograbado. Hombres armados entraron a la casa de Roxana Berenice Guzmán, quien es periodista y directora del Pulso Informativo del Sureste. Ocurrió en Veracruz. Su familia difundió el video del ataque. Cuando llegan estas personas y con sus propias armas, como a cachazos, comenzaron a romper los vidrios de la puerta. Hay una persona, un hombre que incluso pues se encontraba en shorts, sin playera, obviamente pues están en Veracruz, hace mucho calor, y pidiéndoles que por favor se detuvieran, que había un bebé ahí dentro, y se llevaron a la periodista. Está en estos momentos, esto lo refieren como un levantón, es un secuestro, y en estos momentos está en calidad de desaparecida.
9: ¡Cálmate!
8: 7:52, hacemos una pausa y regresamos con más.
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7: En Radio BI son las 7:52.
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4: Y te saludo con mucho gusto, Antonio León. Buenos días, adelante.
5: ¿Qué tal, Rocío? Muy buenos días, Aguascalientes. Vámonos con información deportiva, ya que se llegó el día. Hoy arrancan las finales en las duelas de la NBA. A las 18:30 horas, desde la cancha del AT&T Center en San Antonio, Texas, en los Estados Unidos, dará comienzo el juego 1 de las finales. Los Spurs reciben a los Knicks de Nueva York en lo que promete será una gran serie finalista. Aquel equipo local, comandado por la superestrella francesa Víctor Wembanyama, recibirá en casa a los encendidos Knicks, que vienen de barrer dos series previas para instalarse por primera vez desde 1999 en unas finales de la NBA. De hecho, la última vez que el equipo de la Gran Manzana llegó a las finales fue precisamente ante los Spurs, que en ese lejano 1999, comandados por Tim Duncan, ganaron el Larry O'Brien 4-1 ante los Knicks, y fue precisamente ese el primer campeonato de la NBA para los de San Antonio. Así que el equipo de Nueva York, bueno, buscará la revancha, pero no será nada sencillo. En frente tienen al equipo favorito, campeón en el oeste, el cual dejó fuera en las finales de conferencia a los vigentes campeones, el Thunder de Oklahoma, que a pesar de tener al 2 veces MVP de la temporada, Shai Gilgeous-Alexander, simplemente no pudieron en contra de los Spurs y Wemby, que está convertido en un emblema ya para este equipo y que simplemente es el nuevo rostro de la NBA. Pero bueno, del otro lado, los Knicks vienen muy bien en el este. En playoffs dejaron primero fuera a los favoritos Celtics de Boston, luego barrieron a los 76ers de Joel Embiid y posteriormente lograron el campeonato de conferencia tras otra barrida, ahora ante los Cavaliers de Donovan Mitchell y James Harden. Así que bueno, ya lo saben, hoy 18:30 horas, el primer juego de las finales en la NBA, no se lo puede perder. Y bueno, obviamente ya les tendremos toda la previa a las 14 horas en la cancha. Rocío, es la información deportiva. Muy buenos días, Aguascalientes.
4: Muchas gracias, muy buenos días para ti también, y nos tenemos que despedir. Se quedan ustedes en la segunda emisión de Buenos Días Aguascalientes con Yalma Ronte, más tarde a las 9 de la mañana, ya sabe, yo lo espero en Más Allá de la Noticia. Muy buenos días.
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9: La mala suerte acompañó a la selección mexicana semanas antes de su participación en la Copa Mundial de Chile en 1962. El tricolor había tenido una preparación y un fogueo como nunca, con 15 partidos amistosos ante equipos y selecciones de primer nivel, donde brillaron dos de sus delanteros, el Chato Ortiz y el Charro Lara. Sin embargo, previo a ese mundial, ambos delanteros se lesionaron y solo hizo el viaje a Chile el Chato Ortiz, pero no pudo recuperarse totalmente y no jugó.
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18: Buenos días. Estas son las noticias más importantes de hoy. Estados Unidos amenaza a México con arancel del 10%. Investigan supuesto trabajo forzoso. Se agota el tiempo. Gobierno de Sheinbaum lanza un llamado urgente a la CENTE para dialogar tras dos días de movilizaciones. Se desploma estructura metálica en salida vehicular del Aeropuerto Internacional de la Ciudad de México. Un automovilista resulta afectado. Trump respalda candidato colombiano de derecha. Lo califica como un líder inteligente, fuerte y decidido. El representante comercial de Estados Unidos propuso este martes la imposición de un arancel del 10% o más a decenas de socios comerciales, México incluido, tras una investigación sobre presuntos casos de trabajo forzoso. A unos días del inicio del Mundial de Fútbol, los secretarios de Gobernación, Rosa Isela Rodríguez, y de Educación, Mario Delgado, así como el director del Instituto de Seguridad y Servicios Sociales de los Trabajadores del Estado, Martí Batres, lanzaron un llamado urgente a los maestros de la Coordinadora Nacional de Trabajadores de la Educación para dialogar un acuerdo que ponga fin a las manifestaciones y bloqueos.
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18: Este martes se registró la caída de una estructura metálica en el Aeropuerto Internacional de la Ciudad de México. Tras el incidente, un automovilista resultó afectado. El aeropuerto confirmó el hecho y detalló que sobre la avenida Capitán Carlos León, en una de las salidas vehiculares de la Terminal 1, se desprendió una techumbre instalada en un puente peatonal. El automovilista afectado fue atendido por el servicio médico del aeropuerto y se investigarán las causas del incidente con el objetivo de deslindar responsabilidades. El presidente de Estados Unidos, Donald Trump, felicitó este martes al candidato presidencial colombiano de ultraderecha, Abelardo de la Espriella, por su victoria en la primera vuelta de las elecciones y le expresó su respaldo completo y total de cara al balotaje del próximo 21 de junio. Gracias, continuamos con más noticias en breve. Yalma Arronte, BI Noticias.
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2: Por un boleto a semis. Continúa la actividad del segundo Gran Slam de la temporada, Roland Garros. Y hoy, desde la arcilla francesa, se definen los últimos dos boletos semifinalistas en lo individual varonil. En estos momentos, Félix Auger-Aliassime se enfrenta ante Franco Covoli. Y más adelante, a las 12 del mediodía, duelo de italianos, Matteo Berrettini enfrentará a Matteo Arnaldi. Finales NBA. Se llegó el día, hoy darán comienzo las finales en las duelas de la NBA. A las 18:30 horas desde el AT&T Center de San Antonio, arranca el juego 1 de las finales entre los Spurs y los New York Knicks, en donde el equipo local, comandado por Víctor Wembanyama, buscará tomar ventaja en casa. Actividad Grandes Ligas. El mejor béisbol del mundo no para y la gran jornada de miércoles en la MLB arranca con 3 partidos en simultáneo a las 11:40 horas. Desde Washington, los Nacionales reciben a los Miami Marlins. A la par, en Tampa Bay, las Rayas se enfrentarán ante los Detroit Tigers y desde Minnesota, los Twins harán lo propio ante los Chicago White Sox. Antonio León, BI Noticias.
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3: Muy buenos días, Aguascalientes. Estas son las noticias. En información policiaca de última hora, muere la tercera víctima de este trágico accidente en el paso a desnivel de Expo Plaza. Además, así quedó la carpeta asfáltica en Escobedo tras fuertes lluvias de anoche. Se registraron una treintena de incidencias. Encuentran ropa, radios y utensilios de cocina. Desmantelan campamento criminal en esta zona limítrofe con Aguascalientes y Zacatecas. Decenas de vecinos de Circunvalación Norte protestan por falta de agua. Cumplen casi 2 meses sin el servicio. Que el director de Mía se queda al frente, dice Ló Montañez. Además, aprueba Cabildo la compra de la Pona por más de 101 millones de pesos, como se lo adelantó Bay Noticias. Que no están invitados, Jesús María asegura una feria de los chicahuales sin narcocorridos. Echan para atrás desde Rincón de Romos este contrato con NatSpace. Y contrata este municipio a una empresa de Nuevo León para manejo de su basura, que fue multada previamente. Refuerzan vigilancia de tránsito de ganado en Aguascalientes para prevenir nuevos casos de gusano barrenador de ganado. Y en información nacional e internacional, Estados Unidos está investigando a 2 gobernadores más de Morena, ¿qué sabemos? Estructura de metal cae en Terminal 1 del Aeropuerto Internacional de la Ciudad de México y esto a unos días del inicio del Mundial. Y sujetos armados privan de la libertad a periodista Roxana Guzmán en Veracruz. Todo quedó captado en un video y aquí lo tenemos. Eso y más información esta mañana en Buenos Días, Aguascalientes.
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3: Muy buenos días, Aguascalientes. Arrancamos con información de última hora en materia policiaca. Tenemos actualizaciones acerca de este fuerte accidente que se registró la madrugada de este miércoles en el paso a desnivel de Expo Plaza. Fuertes imágenes, un saldo trágico también, al menos 2 víctimas mortales se hablaba. Y hay actualizaciones importantes al respecto. Juan Luis Díaz, adelante, buenos días.
4: ¿Qué tal, Yalma? ¿Cómo estás? Buenos días, saludos a nuestros radioescuchas. Hace apenas unos instantes, de hecho, todavía no empezaba este informativo, no sabíamos esta noticia, hoy ya lo están confirmando. Cobra su tercera víctima mortal el trágico accidente ocurrido durante el transcurso de esta madrugada, ahí en el paso a desnivel de López Mateos en el centro comercial Expo Plaza. Tal y como ya lo habíamos adelantado, hubo 2 personas fallecidas en el lugar y se habían llevado a una tercera víctima, Yalma, un tercer ocupante de ese vehículo, en condiciones críticas, decían, debatiéndose entre la vida y la muerte. con un pulmón perforado y fractura de cráneo, de lo que se alcanzaba por lo menos a tener certeza en ese momento. Bueno, pues hace unos instantes, médicos del Hospital 1 del Seguro Social han certificado que esa otra persona también acaba de perder la vida. Es decir, los tres ocupantes de este auto, los tres han fallecido por la imprudencia de un conductor. La historia se escribió minutos antes de la 1:00 a.m, cuando se tiene hoy la certeza y alma de que un vehículo Ford Mustang en color rojo, que era ocupado por tres personas, un hombre al volante, una mujer en el asiento del copiloto y un joven también en la parte de atrás del auto, circulaban por López Mateos. Lo hacían en sentido de circulación de poniente a oriente, de Calvillo hacia Aguascalientes, por dar un sentido claro. Se sabe que el auto ingresó a gran velocidad a este paso a desnivel y justo a la mitad de esta trayectoria, justo en el centro del paso a desnivel, por el exceso de velocidad y el piso mojado, el conductor pierde el control del volante, se le patina y se proyecta hacia la izquierda contra el camellón central. Brinca el camellón central, pero por la misma trayectoria y alma, el auto queda incrustado en su costado derecho contra uno de los pilares centrales que sostienen esta placa de concreto, y ahí es en donde terminó el loco viaje. Ya no avanzó, ahí quedó incrustado, y un golpe brutal, seco, que acaba con la vida en ese momento de quien iba sentada en el asiento del copiloto, que fue la que recibió el principal golpe. Fuerte. Ella, la primera seguramente en fallecer. Acto seguido, el conductor y el que viaja en la parte de atrás iba en terribles, terribles condiciones. Automovilistas que pasaban por el lugar y alma que se dieron cuenta de esta situación reportaron a los números de emergencia, provocaron la movilización de policías municipales, viales, paramédicos y bomberos, porque informaban que estaban prensados, que querían tal vez rescatarlos. Sin embargo, los paramédicos certificaron que los dos que iban en la primera fila de asientos ya no presentaban signos de vida. El que iba en la parte de atrás fue rescatado. Y antes de subirlo a la ambulancia, les cae en paro en ese momento a los paramédicos. De hecho, desde ese instante ya podrían haber declarado una tercera víctima mortal, pero los paramédicos comenzaron con maniobras de RCP para tratar de sacarlo adelante, de reanimarlo. Lo consiguen, lo llevan al Hospital 1, lo ingresan, iba debatiéndose entre la vida y la muerte, pero hoy nos acaban de confirmar que lamentablemente también falleció. No han trascendido las identidades, Yalma.
3: Justo era lo que
4: no han dado a conocer los nombres de ellos. Públicamente esto no se conoce de momento. Lo que sí sabemos es que ya los familiares, que son los principales interesados, ya fueron notificados de esta situación desde el momento mismo en el que sucedió el accidente, y tal vez hasta al ver las imágenes sabían de quiénes se trataban, pero las autoridades no han dado a conocer públicamente los nombres de quienes viajaban a bordo de este vehículo.
3: Y si usted nos escucha esta mañana por la radio, si tiene su teléfono a la mano, mire, puede conectarse con nosotros para que vea las imágenes que Víctor Romo tomó desde el lugar de los hechos y para que dimensione la magnitud de este trágico accidente. Lo platicaba Lorena esta mañana en Patrulla 790, prácticamente uno de los pilares de este paso a desnivel, pues atravesó la mitad de este vehículo, la parte del copiloto, que fue una de las víctimas mortales.
4: El auto queda como envolviendo el pilar y además hace una especie como de herradura o letra en U. Decía la mañana que una vez escuché una expresión y yo sé que es ridícula y absurda, pero a mí me dibujó muy bien la escena. Me decía, es que el auto queda como abrazando el pilar. Dice, pues no tiene brazos, pero es una expresión que alguien utilizó. A mí me transmitió una imagen hoy. Si usted mejor prefiere ver la imagen concreta, conéctese en este momento a nuestras transmisiones, a nuestras plataformas, para que vea la posición tan caprichosa en la que quedó el auto. Y con ello, pues ya sabes, Yalma, que era... La verdad es que yo creo que nos sorprendía a todos que alguien hubiera podido sobrevivir. Sí lo hizo, pero solamente por unas cuantas horas.
3: Evidentemente hay que esperar al peritaje del accidente, pero ya lo mencionabas, tanto el tema de la lluvia, el exceso de velocidad, y que estas imágenes nos sirvan para reflexionar. Siempre lo he dicho, Juan Luis, más vale llegar tarde que no llegar, de verdad. Hay que
4: y en esta historia, pues tristemente ya no lo pudieron ellos poner a prueba.
3: Estamos al pendiente de las actualizaciones, sobre todo también de las identidades de las personas, que seguramente también en nuestra audiencia. Pues,
4: si sucede en este bloque, nos enlazamos nuevamente, Yelva.
3: Juan Luis, muchas gracias. Buenos días, te escuchamos a las 4.
4: Buenos días.
3: 8:13 a.m, ahí tiene usted las imágenes exclusivas de Patrulla 790. Así quedó este vehículo. Y se confirma ya de último minuto a través de Buenos Días Aguascalientes la tercera víctima mortal de este trágico accidente en el paso a desnivel de Expo Plaza. 8:13 a.m. ¿Cómo le fue con la lluvia de anoche? Usted que nos escucha esta mañana, si tiene algún reporte que hacer, incluso puede aprovechar este momento, el WhatsApp de Bay Noticias, que ya ponemos al alcance de su mano, a su disposición, el 449-910-3508. De acuerdo con la Coordinación Municipal de Protección Civil, anoche los servicios de emergencia tuvieron que atender al menos una treintena de reportes y de todo tipo. Estamos hablando de redes asolvadas, estamos hablando de alcantarillas sin tapas, árboles caídos o con riesgo de caerse, 6 vehículos varados. Con la lluvia de anoche nos sorprendió absolutamente a todos, ¿eh? Yo en lo particular ya estaba dormida, empiezo a escuchar la lluvia fuerte y mi hermana llega y me dice, hay que cerrar ventanas. Digo, ¿en qué momento empezó a llover de esta manera? 6 vehículos varados en los puntos que incluso casi siempre conocemos se inundan. Miguel Ángel Barberena Vega, el Centro Comercial Altaria, este puente también, Avenida López Mateos con Eran Acosari, entre otros puntos. Cierre de vialidades también se registraron, tuvieron que cerrar anoche Avenida Gabriela Mistral y Avenida Convención Oriente, allá por Las Viñas, el par vial. También cerraron esta zona que comprende la 14ª Zona Militar y Héroe Militar en Municipio Libre. Y también se registró el levantamiento de una carpeta asfáltica y tuvieron que cerrar también la vialidad en José H. Escobedo y Avenida Convención Oriente. ¿Vino usted las imágenes en pantalla que nos comparten nuestros propios radioescuchas? De acuerdo con el propio coordinador municipal de Protección Civil, Gabino Vázquez, de manera preliminar, se habla de que se levantó la carpeta asfáltica hasta en 30 centímetros, 40 centímetros. Han tenido que cerrar la vialidad ya en este momento y a lo largo de todo el día van a estar trabajando para intentar reparar justamente esta vialidad y abrir nuevamente la vialidad, por lo menos en Avenida Gabriela Mistral, que en este momento todavía se encuentra cerrada. Imagínense usted ahora, pues, todo el trabajo que tendrá que abocarse en estos puntos para recuperar el tránsito en estas vialidades. Miren nada más el impacto de la lluvia de anoche, la fuerte lluvia de anoche, que por cierto se adelanta, se prevé que todavía hoy y mañana haya fuertes lluvias para que lo tome en consideración y si va a pasar por esta zona, ya lo sabe, cambie de ruta. Vamos a escuchar parte de lo que declaró y lo que precisaba el coordinador municipal de Protección Civil, Gabino Vázquez.
5: Calientes a la altura de la zona militar y pues es importante mencionar que prevalecen dos cierres en el oriente de la ciudad. Uno de ellos es el par vial de Gabriela Mistral, el segundo de ellos es José H. Escobedo y Avenida Convención Oriente en Santanita, esto debido a pues posiblemente una falla del colector pluvial oriente que se saturó pues ahora sí que con esta abundante escurrimiento. Se tiene un levantamiento de la carpeta asfáltica. Nos quedan pues trabajos el día de hoy en coordinación con diferentes dependencias, Rocío, obras públicas, servicios públicos, MIA, SEMADESU, vamos, todas las dependencias, pues que en este caso convoca directamente el mismo presidente municipal, quien estuvo anoche.
3: Y ya nos están haciendo llegar algunos mensajes, algunos reportes referentes a todo lo que sucedió anoche. Nos dicen, hay un hoyo de reparación de fuga allá en la calle 16 de septiembre y pues ahora prácticamente inundada con el tema de las lluvias. Nos mandan algunos videos de cómo les fue en Cumbres 1. En unos instantes más se lo mostramos en pantalla. De verdad que nos sorprendió esta lluvia y para que lo tomen en cuenta, estas lluvias van a seguir por lo menos hoy y mañana. Lo escuchábamos de voz del propio coordinador municipal de Protección Civil para que lo tome en cuenta. 8 de la mañana con 17 minutos. Vámonos ahora al vecino estado de Zacatecas, pero en sus límites con Aguascalientes. Mire usted lo que encontraron el día de ayer las fuerzas de seguridad pública durante un operativo, durante una revisión que se hace principalmente en estas zonas limítrofes, en los límites entre Aguascalientes y Zacatecas, porque sabemos que hay una coordinación importante. ¿Cuántas veces a lo largo de las últimas semanas le hemos hablado acerca de hallazgos relacionados con narcocampamentos, con campamentos posiblemente vinculados al crimen organizado, o estos campamentos que están relacionados con actividades ilícitas? Y el día de ayer se volvió a realizar un hallazgo del estilo. Como parte de las acciones permanentes para combatir la operatividad de los grupos delictivos y reforzar la seguridad en el sur de Zacatecas, el día de ayer los elementos de la Fuerza de Reacción Inmediata de Zacatecas, en coordinación con el Ejército Mexicano y la Guardia Nacional, localizaron esto que va a ver usted en pantalla. Estas son imágenes que comparten las propias autoridades. Un presunto campamento utilizado para actividades ilícitas. Lo localizaron, lo destruyeron y lo desmantelaron. El hallazgo ocurrió durante estos recorridos efectuados sobre la carretera federal 45 en esta zona limítrofe entre Cuauhtémoc, Zacatecas y la comunidad Soledad de Abajo de Cocío, Aguascalientes. Mediante un despliegue táctico se ubicó este asentamiento improvisado que por sus características, por los hallazgos, corresponde a un campamento utilizado por un grupo delincuencial. ¿Y por qué? Encontraron ropa, encontraron utensilios de cocina, pero lo que llama la atención es que encontraron accesorios para radiocomunicación. Entonces, posiblemente este punto estaba siendo utilizado como un punto de halconeo para vigilar a las fuerzas de seguridad pública, para brindar información sobre todo a los grupos delictivos. Se aseguró el perímetro, se realizaron las actualizaciones correspondientes conforme a los protocolos establecidos y el personal de seguridad pública procedió a la destrucción y al desmantelamiento de este campamento. ¿Cuántos más no tendremos así en estos puntos, en las zonas serranas, en los límites de Aguascalientes con otros estados, de verdad? ¿Y quiénes estaban ahí? Esa es la pregunta. 8:19. Regresemos a Aguascalientes con lo que sucedió el día de ayer por la tarde. Vecinos hartos, vecinos que llegaron a un punto de hartazgo, que tuvieron que bloquear primer anillo en ambos sentidos, Avenida Independencia, en ambos sentidos, por casi 2 horas, porque llevan casi 2 meses sin el servicio de agua potable. Estamos hablando de los vecinos del fraccionamiento Circunvalación Norte y de otras colonias aledañas justamente a este punto de la ciudad, cuando hablamos específicamente de Primer Anillo. Oiga, casi 70 personas, entre niños,

0: niños, jóvenes, adultos, hasta adultos mayores, personas en sillas de rueda. Tuvieron que ir a este punto a bloquear la vialidad para que las autoridades les hicieran caso. Casi 2 meses sin agua. Los vecinos nos reportan que desde que empezó la falta del servicio de agua potable, Mía les dijo que se había caído una bomba, una historia que ya hemos escuchado en otros puntos, que había colapsado una bomba y que por eso no había servicio. Ahora el tema es, ¿qué hacen los vecinos? Llamamos, pedimos por pipas de agua. A veces llegan y a veces no llegan las pipas de agua. Entonces, ¿qué han hecho? Se organizan y tienen que pagar y comprar por pipas de agua. Y estamos hablando de un costo importante. Estaba platicando con un adulto mayor, me dice, mi pensión se me fue completamente en las pipas de agua. Tengo que pedir al menos 2 al mes, cada una me cuesta 700 pesos. Imagínese, ¿y quién solventa estos gastos? Mire usted las imágenes en pantalla, estuvieron 2 horas ahí, casi 2 horas bloqueando la vialidad en espera de que arribara la autoridad correspondiente. Pudimos platicar con algunos vecinos, si le parece, escuchamos a Mario. Mario dice, yo llevo 8 años viviendo en este punto de la ciudad y nunca, nunca había pasado esto, escuche.
1: Soy de la colonia de fraccionamiento Nueva Rinconada, aquí en calle Álamo. Uh-huh.
2: Me comentas que llevas 8 años viviendo aquí, ¿verdad?
1: Sí, tengo 8 años rentando ahí. Uh-huh. Y es la primera vez que nos sucede esto de no tener agua. Nos llegaba un chorrito, ya no nos ha llegado. Nos dijeron que iba a tardar aproximadamente otros 2 meses que nos íbamos a quedar sin agua.
2: O sea, llevas 2 meses sin agua ya.
1: Casi 2 meses.
0: Escuchemos a estas hermanas también que nos dicen, hemos tenido nosotras que comprar pipas de agua. Y es que ese es el tema, era el reclamo de muchos vecinos el día de ayer. ¿Quién nos va a regresar ese dinero? Porque no tendrían por qué comprar pipas de agua particular. Escuche.
3: Sí, señorita, vamos sin agua. De aquí de Avenida Independencia.
2: Sí. 2 meses sin agua.
3: 2 meses sin agua,
2: bueno,
3: señorita.
2: ¿Qué pasa con usted, reporta mía? ¿Qué le dicen?
3: Pues que lo van a solucionar, que van a mandar pipas. Tengo 1 mes y medio pidiendo una pipa y no me han mandado nada.
2: ¿Ha tenido usted que comprar pipas?
3: Sí.
2: ¿Cuánto le cuesta?
3: Como unos 1,200 la pipa.
2: ¿Y cuánto le rinde?
3: No, pues 15, 22 días, porque tiene que lavar uno toda la ropa, las necesidades básicas, bañarse.
4: Perdón, hablamos al 072, al de Mía, y nos recomendaron una señorita. Digo, ¿qué puedo hacer para que me den agua? Cierre las avenidas. Así me dijo la señorita de Mía.
0: ¿Escuchó eso? Una de las usuarias dice, yo llamé a Mía y le dije a Mía, ¿qué tengo que hacer para que me hagan caso? Y que de acuerdo con este testimonio, la operadora le dijo, pues vaya a cerrar vialidades, a ver si así le hacen caso. Pues bueno, eso hicieron decenas y decenas de vecinos el día de ayer, que fueron, bloquearon la vialidad, llegó personal de Mía en un primer momento a intentar establecer diálogo con los vecinos sin éxito, y los vecinos solicitaron expresamente la presencia del presidente municipal, Leonardo Montañez Castro. Y sí llegó el presidente, platicó, escuchó a los vecinos y llegaron a algunos acuerdos. Les dijo, la verdad, tengo que ser sincero, en 3 semanas podría quedar resuelto este problema. ¿Qué podemos hacer y qué les ofrezco? Bueno, vamos a incrementar la presencia de pipas. De acuerdo con personal de Mía, había al menos 6 pipas abasteciendo de agua. Parece que no era suficiente. Se incrementa la presencia de 6 a 10 pipas. Se estará abasteciendo de agua día y noche a los hogares afectados. Todos los hogares que comprenden desde Avenida Independencia hasta Prolongación Zaragoza. O sea, imagínense cuántos hogares afectados. Y ayer vimos a los vecinos que se animaron a ir a bloquear vialidades, a estar abajo del sol un buen rato. Imagínense todos los que no fueron. O sea, ¿de cuántos usuarios afectados estaríamos hablando? 8:23. Y recordemos que hace algunos días la regidora del PRI en el Cabildo de Aguascalientes, Leslie Atilano, sugirió el tema de que se cambie la dirección general de Mía, de que haya una renovación en la dirección general de Mía derivado de todos los recientes reportes que se han estado registrando referentes al servicio de agua potable. Dice, algo tiene que cambiar, y si algo tiene que cambiar, puede ser la misma dirección general de Mía. El ingeniero Jesús Ballín Contreras, que ha estado al frente del organismo operador del agua desde su creación en octubre de 2023. ¿Usted qué opina al respecto? Quiero leer sus mensajes al 449-910-3508. ¿Qué dice el presidente municipal? ¿Este cambio está puesto sobre la mesa? ¿Sí o no? El día de ayer le preguntamos y esto fue lo que dijo.
5: En este momento no está sujeto a esa decisión. Lo que sí están sujetos es a que tienen que apretar el paso, que ya queremos que las reparaciones que se hagan sean inmediatas, que ya no tengan en la ciudad esas molestias. Esa es una exigencia que ya por el momento les estamos exigiendo, ¿sí? Que cambien, que modifiquen algunos aspectos. Ya lo están haciendo. Entonces, pero miren, esto es como todas y todos. Todos estamos

0: las instalaciones, el sistema hidráulico en Aguascalientes. Hay que hacer reparaciones importantes, requiere de una inversión importante, y que todos estos reportes son eventualidades, son situaciones que se han estado registrando por esto, por cómo se les entregó el sistema hídrico aquí en la entidad, en la ciudad capital, perdón. ¿Qué opina usted? Participe con nosotros al 449-910-3508. Nos vamos a una primera pausa. No se despegue, que al regresar tenemos más información. Di Álvarez, el clima y el tráfico.
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0: días, Yalma, un gusto saludarte y a nuestra audiencia platicarles que las aerolíneas reportan que los vuelos están a tiempo tanto de los que van como aquellos que regresan al Aeropuerto Internacional de Aguascalientes. Para el día de hoy se pronostica un cielo parcialmente nublado, posible formación de tormentas por la tarde, una máxima de 29 grados con una mínima de 16, habrá un 60% de probabilidad de lluvia, 50% de humedad en el ambiente. La calidad del aire en estos momentos es aceptable y las ráfagas de viento alcanzarán en promedio entre los 15 a 25 kilómetros por hora, con algunas rachas en algunas zonas de nuestra entidad que alcanzarán de los 30 a 50 kilómetros por hora. El indicador de rayos ultravioleta persiste en el punto extremo, esto a partir del mediodía en continuación a las 3 de la tarde. Tome precauciones al exponerse a los rayos del sol. Para mañana jueves y el viernes, cielos parcialmente nublados con posibles formaciones de tormentas por las tardes, temperaturas similares que van máximas de 20, entre los 26 y 27 grados y mínimas de 15 grados. El tráfico, tome precauciones, persiste tráfico intenso. Esto se concentra al sur de nuestra ciudad, en salida a México de norte a sur desde siglo XXI a camino a Los Arellano. Hay varios accidentes que se registran en esta vialidad, el primero de ellos a la altura de la central de abastos, otro a la altura de la planta Nissan, es en este caso, y en el puente vehicular también que cruza o a la altura de Yatco. Entonces tome precauciones al transitar por esta vialidad. También tenemos una carambola a la altura de la Universidad Panamericana, igual en la 45 Sur. Tome sus precauciones. Tenemos también un reporte de levantamiento de carpeta asfáltica y cierre de vialidad en José H. Escobedo y Avenida de la Convención Oriente, en ambos sentidos de la circulación. Tome sus precauciones. Accidente vehicular también en Avenida Aguascalientes de Poniente a Oriente, en el desnivel vehicular que cruza Avenida Universidad. Otro punto importante de tráfico, y tome precauciones ya que hay un cierre vehicular, es un árbol caído en Avenida Independencia de sur a norte a la altura de Trojes de Alonso, y en Boulevard Zacatecas de sur a norte se registra un importante accidente que cruza Boulevard Luis Donaldo Colosio. Tome precauciones, cierres viales, el primero de ellos en Avenida Gabriela Mistral, en el par vial, en su cruce con Avenida de la Convención de 1914 Oriente, y en Avenida Aguascalientes Oriente a la altura de la 14ª Zona Militar en Héroe Militar, esto en el fraccionamiento Municipio Libre. Así que tome precauciones, hay varios puntos importantes de congestionamiento vehicular. Si usted puede tomar otras vías alternas, hágalo. Asimismo, este es el reporte del clima. Le recuerdo que este indicador usted lo puede consultar en el Sistema Meteorológico Nacional, ya que va modificándose en el transcurso de las siguientes horas. Que tenga un excelente miércoles. Día Álvarez, BI Noticias.
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12: En Radio BI son las 8:31.
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12: Temperatura, 20 grados. 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
30: 8:32, nos escriben en varios puntos de la ciudad que esta mañana no tienen luz, derivado también de las fuertes lluvias de anoche, por ejemplo, en Balcones del Sur, Balcones de Ojo Caliente nos están reportando, en Cumbres 2 también, varios reportes referentes a la fuerte lluvia de anoche, lo que analizamos en este momento. Y también participan con nosotros acerca del tema de la falta del servicio de agua potable, desde distintos puntos. Alguien nos dice, muy buenos días, como ciudadano considero que no es necesario hacer el cambio del director actual. Con la metodología que actualmente tienen, aunque cambien de director, va a continuar el mismo círculo vicioso. Muy buenos días, con respecto al tema de Mía, sí se debe destituir a su director. La gente está muy molesta y continuaremos con cierre de avenidas. Doctora Mesco, es lo que comentan con nosotros y nos hacen llegar varios reportes. Con mucho gusto los canalizamos en este momento y también los hacemos llegar a las autoridades correspondientes. 8:33. El día de ayer pasó algo importantísimo para la ciudad de Aguascalientes y para todo el estado de Aguascalientes. Y BI Noticias se lo había advertido y adelantado desde el día de ayer por la mañana de manera exclusiva. El día de ayer en Cabildo se iba a discutir la aprobación para que el municipio de Aguascalientes compre más de 30 hectáreas del desarrollo especial Apona que actualmente pertenecen o pertenecían a dos empresas, a dos empresarios. El día de ayer BI Noticias tuvo acceso a los contratos y BI Noticias le reveló que se había cerrado la compra en poco más de 101 millones de pesos. Después de un arduo debate que se registró el día de ayer entre regidores morenistas y regidores del PAN y del PRI en el Cabildo de Aguascalientes, finalmente se aprobó por mayoría con 12 votos a favor que el municipio de Aguascalientes destine más de 101 millones de pesos para adquirir 30 hectáreas del desarrollo especial La Pona. El presidente municipal, Leonardo Montañez, reconoció que los empresarios estaban pidiendo 105 millones de pesos, pero tras las negociaciones correspondientes, se acordó que el monto sería de 101 millones de pesos y los empresarios están de acuerdo con este monto, de acuerdo con lo que señala el propio presidente Leo Montañez Castro. Él había adelantado que después de que un juzgado ordenara a la empresa Next Energy regresarle el dinero que se ha invertido hasta este momento al municipio de Aguascalientes, se iba a usar ese dinero para comprar La Pona. Él precisa el día de ayer que este dinero, estos 101 millones de pesos, vienen de recursos propios del ayuntamiento, no precisamente de lo que debió regresar en su momento la empresa Next Energy, pero dice tenemos finanzas sanas y podemos realizar entonces esta inversión, porque es una inversión a largo plazo. Ahora, ¿qué sigue? Número uno, que se firme formalmente el contrato de compraventa. Número dos, que se genere un plan de manejo, porque una cosa es adquirirla, pero ¿cómo la vamos a cuidar? Y número tres, que se declare como área natural protegida. Ayer finalmente, pues después de los esfuerzos de los activistas, porque todo esto parte del esfuerzo de activistas como Sofía González Ponce, líder del colectivo Salvemos La Pona, fue ella misma y todos los demás activistas quienes pusieron su cuerpo ahí en La Pona para evitar que esta empresa iniciara con las labores de desmalezado, para construir una vialidad. Y recordemos, BI Noticias le dio a conocer que había un proyecto de construir un fraccionamiento ahí en el desarrollo especial La Pona. Esto que vimos el día de ayer fue resultado de la sociedad civil organizada, de cada uno de nosotros como ciudadanos que fuimos y reclamamos a través de las redes sociales y exigimos a las autoridades que se rescate este sitio tan importante, este pulmón tan importante para Aguascalientes capital, y que al final del día, ayer lo decía el presidente, es un proyecto a nivel estatal. 8:36, vamos con más información. Se viene la Feria de los Chicahuales y recordemos que tenemos ya desde hace algunos meses, desde el año pasado, en el Código Penal del Estado tipificada la apología del delito. Eso significa que ninguna feria, que ningún festival se podrá invitar, por ejemplo, a un cantante que interprete narcocorridos. No hemos tenido hasta este momento ninguna persona investigada por este delito. No hemos tenido hasta este momento ningún cantante, ningún artista procesado por este delito aquí en Aguascalientes. ¿Qué va a pasar entonces ahora de cara a la Feria de los Chicahuales? Escuche.
0: Aseguran exclusión de artistas de narcocorridos y de espectáculos que hagan apología del delito durante la Feria de los Chicahuales. El alcalde de Jesús María, César Medina, señala que la verbena, prevista del 6 de julio al 2 de agosto, se desarrollará bajo un esquema de seguridad reforzada y con una oferta cultural enfocada en las tradiciones locales. Puntualiza que en la cartelera artística no habrá presentaciones de intérpretes de narcocorridos como parte de la estrategia para mantener un ambiente familiar y seguro durante la feria.
1: Cero artistas de narcocorridos, ellos no están invitados a nuestra feria. Por supuesto. Creo que la coordinación estrecha que tenemos de manera permanente con la Policía Estatal, con la Guardia Nacional, el Ejército, nuestras corporaciones, tanto nuestra Policía Municipal y nuestra Guardia Civil, creo que eso nos garantiza que sea una feria segura, una feria tranquila, una feria donde podamos disfrutar todos.
0: De acuerdo con Medina, el propósito de esta edición es fortalecer la identidad cultural de la región a través de espacios para la expresión cultural, tradiciones, gastronomía y actividades representativas, enriqueciendo así la experiencia de los visitantes, puntualiza.
1: Sí, estamos ahí en con algunos municipios, pero este año lo estamos sabiendo que sea más a lo interior del estado, que sean más municipios locales donde podamos compartir precisamente nuestra cultura, nuestra tradición. Pues ya estamos ahí este punto de cerrar con varios de ellos.
0: El edil invita a las personas a visitar la demarcación y disfrutar de las festividades, destacando por su ambiente familiar, su riqueza cultural y las condiciones de seguridad para los asistentes. Día Álvarez, BI Noticias.

0: 8:38. ¿Tiene usted un pequeño negocio? Por ejemplo, una tortillería, una tienda de abarrotes. ¿Necesita usted, por ejemplo, también ahorrar los gastos que implica tener un negocio así? Ahorrar los costos de energía eléctrica. Preste mucha atención. Esta mañana está con nosotros el Coordinador General de Gabinete de Gobierno del Estado, José Juan Sánchez Barba. ¿Cómo se encuentra, Coordinador? Buenos días.
1: ¿Qué tal, Yalma? ¿Cómo estás? Muy buenos días a todas y a todos. Un gusto saludarlos.
0: Gracias por acompañarnos. Coordinador, estamos platicando antes de entrar al aire. Hay un proyecto interesante que se está emprendiendo desde Gobierno del Estado para apoyar justamente a las MIPYMES. Tengo entendido que es una principal fuerza económica de Aguascalientes. Es una realidad. Y hay un proyecto, sobre todo para quienes nos están escuchando y quieren ahorrar los costos en materia de energía eléctrica.
1: Así es. Este proyecto consiste en crédito para la compra y adquisición de paneles solares para todos aquellos pequeños negocios que tienen un consumo alto por encima del promedio. Estamos hablando que las tiendas de abarrotes, mini supers, las paleterías, los talleres que utilizan muchas herramientas, estos negocios que tienen consumos de 5,000, 8,000, 10,000 pesos, que son, como bien lo decías, micro, pequeños negocios, que son negocios familiares, negocios pequeños. Y bueno, este crédito se da por medio del sistema de financiamiento de Aguascalientes, de Gobierno del Estado, y es con el objetivo de apoyarlos. Tú sabes que entre menos gastos tenga el negocio, pues más ingresos, más ganancias. Entonces, ahora ya la tecnología de los paneles solares está al alcance de todos. Con este crédito, que es con intereses muy bajos, que te puedo decir que es la tasa más baja, no solamente de Aguascalientes, sino de todo el país. Nada que ver con una institución financiera, nada que ver con un banco. Nosotros somos gobierno del Estado y lo que queremos es ayudar a las personas. Entonces, ese es un beneficio, un apoyo del bolsillo de todos los negocios. Lo que consiste es, digamos que hoy le instalamos el panel, les vamos a dar 6 meses de gracia, es decir, durante los primeros 6 meses no van a pagar ni un peso del crédito, solamente el interés, y en el 7º mes van a empezar a pagar. Con esos 6 meses de gracia, pues ellos ya están generando su propia energía. Entonces ya no le vas a pagar a Comisión Federal, sino que le vas a pagar a CIFIA para el crédito y tú te vas a quedar con el panel en un plazo no mayor a 5 años. Puede ser menos, pero este crédito tiene muchos beneficios. Entre ellos, bueno, pues aquí tenemos casos de éxito ya en donde vemos, por ejemplo, un pequeño restaurante italiano que acudió con nosotros. Antes pagaba 10,331 y ahora ya paga 93 pesos.
0: Es una reducción importantísima. Es una inversión.
1: Así es. A otro negocio, una purificadora de agua. Antes pagaba 5,733, ahora paga 70 pesos. Entonces, no es complicado, estamos viendo la manera de simplificar los requisitos, el trámite. Los invitamos a que acudan a Las Américas 401 en CIFIA, ahí los van a poder atender. Incluso tenemos un módulo de la Agencia Estatal de Energía, que también es de Gobierno del Estado. Ellos son expertos en paneles, ellos nos van a decir a cada negocio exactamente cuántos paneles necesitan. Y tenemos 11 proveedores que ya están certificados por la Agencia Estatal de Energía, que son proveedores que te garantizan calidad y precio y que pueden escoger entre esos 11 proveedores, que también invitamos a los proveedores de Aguascalientes que quieran sumarse a esta opción de servicio, que puedan ir con nosotros a CIFIA también para ofrecer sus servicios. Pero lo importante aquí es que necesitamos aprovecharlo. Es un proyecto que Tere Jiménez implementó para ayudar a estas pequeñas unidades económicas que tienen altos consumos, que sabemos que hay muchas. Entonces, vamos a dar todas las facilidades para poder tener un panel solar en su negocio y les quiero proporcionar mi teléfono celular a todas aquellas personas que quieran informes, que quieran que les mandemos los datos de cómo acceder a este tipo de apoyos o si incluso quieren generar una cita con algún experto de CIFIA. 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
0: O sea, entonces, o puedo llamar a ese número o puedo ir a las instalaciones de CIFIA, pero es un programa muy interesante por esto mismo que comentábamos. O sea, es una reducción importante en el costo de energía eléctrica, una inversión que representaría a largo plazo un ahorro también sustancial, ¿no?
1: Claro que sí, y ya se están acercando mucho, por ejemplo, las tiendas de abarrotes, que tienen 3 refrigeradores, ¿no? En uno tienen los refrescos, la cerveza, los lácteos. Entonces, ese consumo pues, le sale muy alto. Entonces, prácticamente ya con los paneles solares van a pagar 60, 70, 100 pesos al bimestre.
0: ¿Hay una lista limitada, por ejemplo, de cuántos podrían verse beneficiados?
1: Hasta ahorita no la tenemos porque afortunadamente en el sistema de financiamiento de Aguascalientes es un fideicomiso que se creó para apoyar a todos los negocios, desde emprendedores que quieran iniciar un negocio hasta empresarios que ya están consolidados, y se presta desde 5 mil pesos hasta 15 millones de pesos. Entonces, con los intereses que las empresas pagan, se ha formado una bolsa muy importante. Aquí en Aguascalientes pasa algo muy curioso, que la tasa de no pago es muy baja. Los empresarios y los emprendedores pagan sus créditos. Entonces, con ese recurso, lo estamos destinando justamente para apoyar a todos los negocios para que tengan sus paneles solares.
0: Perfecto. Coordinador, ¿algo que desee agregar para quienes nos escuchan esta mañana?
1: Pues que me sigan en mis redes sociales como José Juan Sánchez Barba. Ahí estamos dando a conocer los diferentes programas que tenemos en Gobierno del Estado, que son bastantes. Tenemos 62 secretarías. Tenemos muchísimos programas en apoyo a todas las familias y a todos los jóvenes, adultos, emprendedores. Entonces, pues muchas gracias por el espacio.
0: Gracias.
1: Gracias.
0: 8:44, permítame hacer una breve pausa, no tarda.
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1: En Radio BI son las 8:46.
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7: Primeras planas. El Heraldo de Aguascalientes.
8: Rescatan la Pona de la urbanización.
7: El Sol del Centro.
8: Avalan la compra del área natural La Pona.
7: AM de León, Guanajuato.
8: Son ya 6 empresas bajo investigación.
7: Mural, Jalisco.
8: Perfilan juicio político a Samuel.
7: El Universal.
8: Suben Sheinbaum y Johnson temperatura relación México-Estados Unidos.
7: El Financiero.
8: México y Canadá van por extender el T-MEC.
7: Reforma.
8: Ahorcan Ciudad de México.
7: Excelsior.
8: México pide extender T-MEC 16 años más.
7: La Jornada.
8: Exige Sheinbaum a embajador de Estados Unidos respetar asuntos políticos internos.
9: Nos escriben a la WhatsApp, buenos días, Yalma, hace falta reorganizar la logística de Mía para hacer llegar las pipas de agua a las colonias más afectadas. Por otro lado, acá en el Infonavit Morelos, en la calle Palenque, hay una impresionante fuga de agua. Ya tiene más de 4 meses que se le ha reportado a Mía y solo levantan el reporte. Ahora imagínese el coraje para las personas que estuvieron 2 meses sin agua en Circunvalación Norte, saber que hay otros puntos de la ciudad donde se están desperdiciando litros y litros de agua potable. Ali nos escribe, Yalma, muy buenos días. Todos los días salgo de mi casa a las 7 de la mañana. Conduzco desde el oriente de la ciudad hasta el sur y de regreso a mi trabajo. Aproximadamente 35 kilómetros. Nunca me había tocado ver tantos accidentes en una sola mañana. Y sí tenemos varios reportes. De hecho, vamos a canalizarlo en este momento a la dirección de tránsito para que le pueda dar atención. Yalma, muy buenos días. Nos hacen llegar unas fotografías de una situación que se está registrando en el Bachillerato de Artes y Humanidades José Guadalupe Posada, en 3 Centurias. Mire usted cómo quedó la escuela después de las fuertes lluvias de anoche. Nos dicen, a consecuencia de las lluvias y de las malas instalaciones en las que estudiamos, nuestra preparatoria se inundó y muchos de los instrumentos y escenografía se mojaron. Es inaceptable que tenemos meses pidiendo un cambio a instalaciones dignas y ni el gobierno ni el IDEA hacen algo. Estamos hartos del trato que se nos da. Tanto promueven el arte y la cultura y no son capaces de darnos instalaciones dignas. Y nos comparten estas imágenes, es de verdad impresionante. Son los propios estudiantes quienes están ahí tratando de recoger lo que quedó de sus salones, de su espacio de estudio por las lluvias de anoche. Y nos dicen, ya habíamos estado pidiendo instalaciones dignas, no nos han hecho caso, ya se nos afectaron hasta los instrumentos musicales. Bueno, hay que ver si el IEA va a responder en este sentido para subsanar todo lo que sucedió en este bachillerato. Y ahí vemos a los estudiantes con escobas, como pueden, tratando de recoger los estragos de la lluvia de anoche. 8:50, una última pausa.
7: Planas internacionales. The Guardian.
8: Llamamiento a la calma mientras el caos de asesinato despierta temores de tensión racial.
7: The New York Times.
8: Funcionario de vivienda elegido para liderar la inteligencia estadounidense.
7: The Washington Post.
8: El fondo de pago de Trump parece estar en el desagüe.
7: Wall Street Journal.
8: Trump eliminó un fondo de $1,800 millones tras la reacción negativa de su propio partido.
7: El País.
8: El sector turístico inicia la salida de Cuba bajo la presión de Estados Unidos.
7: Columnas. Templo Mayor, Reforma.
8: Al equipo de béisbol de los Diablos Rojos les vendría de lujo alguien como Claudia Sheinbaum, pues la presidenta ha desarrollado músculo bateando los temas incómodos. Cosa de ver cómo ayer mandó hasta el Jardín Central la pregunta sobre la audiencia en Nueva York del primer implicado en el narcoescándalo de Sinaloa. Eso le corresponde a la FGR, dijo la mandataria, pese a que el tema le dedicó buena parte de su discurso del domingo.
7: Confidencial, El Financiero.
8: Frente a los acelerados e inquietos suspirantes de Morena a las candidaturas de los gobiernos estatales, la dirigente nacional del partido, Ariadna Montiel, les pidió calma y esperar los tiempos estatutarios. A los desbocados en Guerrero, Chihuahua y Nuevo León, entre otros, los conminó a cumplir antes con el llamado de la presidenta Sheinbaum a organizar asambleas contra la desinformación y en defensa de la soberanía nacional. A nadie le va a gustar mucho eso, pues planean realizar, en una primera etapa, 2.600 asambleas informativas entre junio, julio y agosto. Aguantarse las ganas.
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10: Para muchos aficionados y críticos, una de las mejores actuaciones de México en Copas Mundiales de Fútbol fuera de nuestro país se escribió en 1962 en Chile. Con Nacho Treyes y Alejandro Scopelli como técnicos, la selección mexicana le complicó seriamente los juegos a Brasil y a España, y aunque terminó perdiendo, dejó buena impresión. Cerró venciendo 3-1 a Checoslovaquia. Esta selección estuvo integrada por Carvajal, Del Muro, Sepúlveda, Jáuregui, Nájera, Raúl Cárdenas, Del Águila, Héctor Hernández, Chololo Díaz, Chava Reyes y Fello Hernández.
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1: En Radio BI son las 8:54.
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4: Antonio León, buenos días. Adelante con los deportes.
5: ¿Qué tal, Yalma? Muy buenos días, Aguascalientes. Vámonos con información deportiva. Información, por cierto, del rey de los deportes y del equipo de Casa Rieleros, que ayer arrancaron serie desde Nuevo Laredo y pegaron primero al derrotar 4-3 a los Tecolotes desde el parque de pelota a la Junta en la Frontera. En el partido, bueno, el Riel abrió la pizarra en la parte alta de la tercera entrada con doble productor de Gabriel Noriega para el 1-0. Posteriormente, en la parte baja de la cuarta, los locales lo empataban con hit productor por parte de Cielo Almonte para el 1-1 de la igualada. Parte alta de la quinta, de nuevo el Riel toma la batuta tras error de fileo, pero en la baja le daba la vuelta de pelotes con imparable de Ryan Aguilar y doble de Italo Mota. Es decir, hasta ese momento los locales lo ganaban 3-2, pero en la parte final el Riel logró amarrar el triunfo. En la fatídica séptima, Noriega se envasó en jugada de selección y anotaba Michael Serrano para el empate 3-3. Y finalmente en la octava, parte alta, hit productor de Matthew Baten para el triunfo 4-3. A favor de los rieleros. Y hoy, por cierto, se disputará el segundo juego de la serie desde Nuevo Laredo a las 18:30, para que no se lo vaya a perder, en donde el Riel buscará ganar la serie y llegar a su triunfo número 22 de la temporada en la LMB. ¿Quién llama la información deportiva? Muy buenos días, Aguascalientes.
4: Nos tenemos que despedir. Muchísimas gracias, Antonio. Gracias a la audiencia por acompañarnos. Primero Dios, le espero mañana a 8:00 a.m. con toda la información. Se queda con Rocío Gutiérrez en Más Allá de la Noticia. Mi nombre es Yalma Ronte. Que tenga un excelente miércoles.
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15: Buenos días. Estas son las noticias más importantes de hoy. Aprueba Cabildo compra de la Pona por más de 101 millones de pesos, con 12 votos a favor y 4 en contra. El Cabildo aprobó la compra de 30 hectáreas de la Pona. Los empresarios solicitaban 105 millones de pesos. Tras negociaciones, se redujo monto a 101 millones de pesos. Además, se da a conocer que empresas ya pagaron cerca de 4 millones de pesos de predial. Aún falta generar plan de manejo y declaratoria de área natural protegida. Intensa lluvia se registra a la noche madrugada de este miércoles. En la ciudad capital, la fuerte precipitación se dejó sentir por casi una hora.
16: Por el momento no se reportan personas lesionadas, pero sí daños e inundaciones en varias partes de la ciudad.
15: Esta madrugada mueren dos en fuerte accidente en el paso a desnivel de López Mateos. Un fortísimo accidente registrado los primeros minutos de este miércoles deja como saldo dos personas sin vida y un lesionado de gravedad, luego de que el vehículo en el que viajaban a exceso de velocidad se impactara contra uno de los pilotes del paso a desnivel de Expo Plaza. En el lugar, perdieron la vida un hombre y una mujer, en tanto que otro hombre fue trasladado muy grave al Hospital Hidalgo.
16: Sin embargo, se acaba de reportar que por las lesiones ya perdió la vida.
15: Gracias, continuamos con más noticias en breve. Yalma Arronte, BI Noticias.

0: ¿Qué tal? Bienvenidos a Más Allá de la Noticia. El tema de hoy, el brote de ébola y los riesgos sanitarios ante el Mundial aquí en México. El 17 de mayo, la Organización Mundial de la Salud reportó un brote de ébola en la República Democrática del Congo, donde ya suman más de 300 casos positivos y 48 fallecidos a causa de la enfermedad. Esta situación ha encendido las alarmas de varios países del mundo, especialmente ahora que nos encontramos a pocos días de que se celebre un torneo mundial de fútbol, que sin duda provocará una movilización importante de viajeros internacionales. En México, la Secretaría de Salud anunció que se reforzaron los protocolos sanitarios a fin de garantizar condiciones seguras para la población y sus visitantes. Por su parte, varias aerolíneas mexicanas anunciaron la restricción de vuelos para viajeros provenientes de países afectados por ébola. Pero, ¿por qué surgió un brote de ébola en el Congo? ¿Qué medidas ha tomado la OMS al respecto? ¿Y si México está preparado para blindarse ante esta y otras enfermedades? Son los temas que ponemos sobre la mesa aquí en Más Allá de la Noticia.
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2: La Organización Mundial de la Salud declaró una emergencia de salud pública de importancia internacional ante un brote de ébola en la República Democrática del Congo y Uganda. Aunque la autoridad sanitaria implementó medidas para el control de la enfermedad, se llegaron a contabilizar casi 1,000 casos sospechosos. Sin embargo, este martes, la OMS redujo drásticamente esta cifra para llegar a los 116, luego de realizar cientos de pruebas médicas entre los pacientes. Hasta el momento, las cifras de la Organización Internacional dejan un total de 321 casos confirmados de ébola en el mundo, así como 48 personas fallecidas. Aún así, el gobierno congoleño también estima al menos 238 muertes sospechosas relacionadas con este padecimiento. Ante este escenario y de cara a la justa futbolera, el secretario de Salud en México, David Krasenovich, recomendó a personas que hayan permanecido o transitado por el Congo que no vengan al país y reprogramen su viaje para una fecha posterior. Por su parte, tres aerolíneas mexicanas han restringido sus viajes para personas que hayan transitado por países afectados por el ébola.
0: ¿Qué tal? Bienvenidos a esta mesa de opinión y de análisis. Con el gusto de siempre, les saluda Rocío Gutiérrez, quien estará a lo largo de estos minutos ya en compañía de nuestros especialistas aquí presentes para abordar el tema del ébola. Lo estamos escuchando como si fuera una enfermedad lejana, pero usted sabe que hay una movilidad impresionante en el mundo. Lo mismo pasó en tiempos de COVID, cuando la gente pues tenía que regresar a sus casas o viajaba, regresaban contagiados y entonces llegaban contagios importados o foráneos y entonces comenzamos a ver cómo el COVID comenzó a ser realmente contagioso y de un momento a otro teníamos pues al mundo detenido. ¿Qué hay con el caso del ébola? ¿El ébola qué es? ¿Cuáles son los síntomas? ¿Cuál es la dificultad que podría tener? ¿Qué tan fácil es contagiarse de ébola? Y sobre todo con la movilidad ahora del Mundial, ¿cómo está planteándose México estas, no solamente las restricciones en vuelos, sino también el blindaje sanitario? Justo para hablar del tema, quiero dar la bienvenida, nos acompaña aquí en el estudio el doctor Francisco Márquez, él es experto en infectología y presidente del Colegio de Médicos Cirujanos en Aguascalientes. Bienvenido siempre.
3: Muy buenos días, Rocío. Muchas gracias por la invitación.
0: Gracias por acompañarnos. Nos acompaña también José Noé Rizo Amézquita, quien es investigador en Salud Pública y Seguridad Social en la Conferencia Interamericana de Seguridad Social, ACIS. Bienvenido siempre. Gracias por acompañarnos, José. Buenos días.
4: Hola, muchísimas gracias. Muchas gracias por la invitación. Saludos al estudio y saludos también a toda la audiencia. Muchas gracias.
0: Al contrario, muchas gracias. Si les parece, para entrar en el contexto, para conocer más allá de las notas periodísticas que escuchamos sobre el ébola, ¿qué es esta enfermedad? ¿Cómo nace esta enfermedad? ¿Y cómo afecta esta enfermedad?
3: Sí, hay muchas enfermedades que adquirimos por la convivencia con otras especies. Lo hemos mencionado, influenza pues es por la convivencia con aves y otras especies como cerdos. La tosferina, por ejemplo, se produjo por la convivencia con perros. y la tuberculosis por la convivencia con ganado vacuno. Es decir, a medida que el ser humano ha tenido una mayor interacción con otras especies, se vence la barrera de la especie y nos pueden enfermar virus o bacterias de otros seres vivos. En el caso del ébola, el principal transmisor es un murciélago, el murciélago de la fruta, pero pueden ser también los puercos espín, pueden ser monos, pueden ser gorilas, antílopes, y pues estamos hablando de un tipo de fauna que no está en nuestro ambiente, pero que sí existe en África. Y que la proximidad de los seres humanos a estas especies es sumamente estrecha, y más que eso, pues los consumen, ¿no? Los cazan, tienen contacto con su sangre, con sus secreciones respiratorias, secreciones corporales. Entonces esto permite que los virus venzan la barrera de la especie y que finalmente los seres humanos tengamos una infección por estos virus. Es un virus de RNA, que tiene la posibilidad de fijarse a las células de nuestro sistema inmunológico y que eso le lleva la facilidad de diseminarse, como lo hacen muchos otros virus, y tener un impacto en distintos órganos vitales, ¿verdad? Las distintas fases de la enfermedad de la ébola nos señalan precisamente que ese tiempo en el que desarrolla una enfermedad aguda y la enfermedad convaleciente, pues el virus tiene la oportunidad de entrar pues prácticamente a todos los aparatos y sistemas de nuestro organismo.
0: Cuando vemos las imágenes, que me imagino son microscópicas, aparece como si fuera una lombricita. ¿Qué es el ébola?
3: Son virus filamentosos, ¿verdad? Entonces la estructura que puede tener cada especie de virus es distinta. En este caso son virus filamentosos. En el caso del VIH, por ejemplo, y del papiloma humano, son virus capsulares, que son casi esféricos, y tienen condiciones un tanto parecidas para atacar al sistema inmunológico, o no atacar, sino es el mecanismo de interacción, y es a través de fijadores de superficie. Es decir, en la superficie de los leucocitos hay unos receptores que coinciden con las características del virus y pueden hacer un ensamble como chapa y llave, que permite que entonces el virus entre y empiece a replicarse en las células humanas, y de ahí pues poder generar un mayor número de virus y establecer entonces ya una viremia, que es un incremento de las partículas de virus en la sangre, y hacer esta diseminación que estamos platicando, ¿verdad?
0: A ver, entonces son virus que vienen de animales, y el contacto de humanos con los animales, ya sea por la caza o por la convivencia o por el consumo, han llegado hasta nosotros, que casi siempre estamos, bueno, no sé, pero en muchas, igual con el COVID, el tema de los murciélagos, ¿verdad?
3: Sí, es esta situación de la barrera de la especie que se pierde, y aunque se tenga una convivencia durante mucho tiempo, ciertos virus en particular pueden tener esa condición y mutar para poder fijarse a las células humanas, ¿no? Esto en el caso del ébola pues ya es conocido desde hace mucho tiempo. El primer brote fue en 1976, y a partir de esa fecha se han tenido aproximadamente entre 8 y 10 brotes epidémicos en esta región del planeta, ¿verdad? En África. Entonces, una epidemia más o menos concentrada que ha afectado desde la costa en Sierra Leona hacia el centro, República del Congo, en los últimos pues casi 50 años, ¿no? Prácticamente.
0: ¿Pero ha habido episodios o etapas, tal vez lapsos, en donde se ha controlado o no?
3: Sí, como lo hemos vivido en las epidemias o en las pandemias, estos también tienen ciclos de contención, ya sea por las acciones que los seres humanos establecemos o por la curva simplemente de reducción de propagación del virus, porque hay que tener en cuenta que este virus es muy letal y que la mortalidad puede ser sumamente alta, y esto pues ha generado disminución en poblaciones en estas regiones geográficas, que va limitando obviamente la transmisión, lamentablemente.
0: Que este brote, cuando hablamos ya de más de 300 personas infectadas, casi 50 personas fallecidas, ¿podríamos hablar de un pico desde el 76 hasta la fecha, o todavía no?
3: Todavía no. El más alto fue el de 2013-2016. Entonces, entre esos años ha sido el registro más alto de casos, con casi 3,000 casos de diagnosticados, y una proporción porcentual de un cerca del 20% de defunciones. Entonces, en esa época fue cuando se tuvo la crisis mayor. Uh-huh. Esperemos que este brote epidémico no sea tan alto como el que se vivió en esa época.
0: A ver, hago una breve pausa y regresamos. ¿Qué hace el ébola en los humanos? ¿Por qué es tan, tan letal? Dice el 20% de letalidad.
3: Hasta el 40 o 50%.
0: Hasta el 40 o 50%, o sea, es bastante. Permítame hacer una breve pausa y regresamos con más.
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1: En Radio BI son las 9 con 14 minutos.
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1: Temperatura, 22 grados. 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
0: Bien, continuamos con más de esta mesa de opinión y de análisis, el tema que estamos abordando, el brote de ébola y los riesgos sanitarios ante el mundial. En esta mesa nos acompaña el doctor Francisco Márquez, experto en infectología y presidente del Colegio de Médicos Cirujanos de Aguascalientes. Y vía Zoom desde Ciudad de México, José Noé Rizo Amézquita, investigador en salud pública y seguridad social en la Conferencia Interamericana de Seguridad Social. A ver, si le parece, vamos con usted, sobre todo para abordar este punto, José Noé. Decíamos, ¿qué tan difícil es contraer el ébola? Ya nos comentaba el doctor cómo se ha dado pues ese contacto entre las enfermedades de animales y los propios humanos. Pero, ¿qué tan letal es es el ébola? ¿Cómo nos podría afectar o cómo afecta el sistema de los propios humanos? Adelante.
4: Claro que sí, muchas gracias. Pues ya lo mencionaba nuestro compañero, el doctor, que está acompañándonos ahí en la cabina. Este es un virus que se transmite por contacto directo con las superficies o en su caso, con algunos de los fluidos de murciélagos o de personas que ya adquirieron este virus del ébola. Es importante lograr identificar los síntomas, lograr identificar los mecanismos de transmisión y también mencionar, por qué no decirlo, que no se transmite por agua o alimentos, sino que requiere un contacto directo con la sangre, con los fluidos corporales, con las secreciones, puede ser vómito, puede ser heces fecales, puede ser la orina, puede ser la saliva y puede ser también, como se mencionaba hace un momento, con el semen, ¿verdad? Hay varias vías, digámoslo, de transmisibilidad, que son de personas que ya tienen y viven con el virus, que son vivas o incluso fallecidas, o con las superficies o los fomites, que pueden ser los espacios que tuvieron contacto directo con las personas con el virus del ébola, como lo es la ropa, las sábanas, incluso el propio equipo médico, ¿no? Que pueden estar contaminados con el virus. Es un periodo de incubación sumamente largo, ¿no? Va de los 2 a los 21 días, y esta es una característica epidemiológica crucial que en el que las personas o los individuos infectados no son contagiosos durante el periodo de incubación, sino que la transmisibilidad comienza estrictamente con la aparición de los síntomas clínicos. Aquí la importancia es lograr identificar los síntomas también, que son dolores de cabeza, dolores musculares, un cansancio crónico conocido como astenia intensa o dinofagia, que también se acompaña de vómitos, de diarrea, y posteriormente empieza a haber una disfunción renal, empieza a fallar el riñón y el hígado ya en algunas fases avanzadas, y hay manifestaciones también internas y externas. Realmente este es un virus que ha logrado una letalidad muy alta. La letalidad quiere decir que las personas que adquieren el virus se mueren, ¿sí? Y puede ser del 50 hasta el 90%, dependiendo el pico epidémico que se analice. En el caso particular de esta ocasión, el factor del Mundial 2026, y bueno, que en esta ocasión sí calificó la selección de República del Congo, pues creo que ha aprendido República Democrática del Congo, ha aprendido algunas alertas por ahí, algunas luces rojas, diría yo, aunque, pues bueno, sabemos que en Guadalajara es en donde se tiene programado que haya un partido contra Colombia, si mal no recuerdo. Pero bueno, lo mejor de todo esto es estar informados, poder tener espacios como este en el que se transmita información sobre qué riesgo latente existe en nuestro país y qué podemos hacer al respecto para contrarrestar el efecto que pudiera llegar a tener algún tipo de brote que se ve muy incipiente, pero pues nunca imposible, ¿verdad? Entonces sí es el brote actual que estamos experimentando, que ha reportado tanto los Centros de Control de Enfermedades de Estados Unidos como la propia Organización Mundial de la Salud, que proyectan 320 casos ya confirmados en África Central, que es Sierra Leona, por ahí la República Democrática del Congo, que valga la pena mencionarlo, es una enfermedad que está muy relacionada con la falta de infraestructura en la sociedad.

0: la falta de agua potable, la falta de drenaje, la falta también de saneamiento del agua, y eso hace también que prolifere demasiado, junto con esta combinación que hay de exposición a los murciélagos, que son murciélagos no hematófagos, son murciélagos que comen frutas o algún otro tipo de superficies en donde justamente haya orina, haya heces fecales o incluso se tenga el consumo normalizado de este tipo de animalitos, ¿verdad?
1: Ok, entonces lo que hace el ébola es genera una falla renal y una falla hepática en los humanos, que esto es lo que generaría a la vez la muerte.
2: Aquí hay un común denominador, diríamos, y se llama respuesta inflamatoria sistémica. Ah, okay. Cuando nuestro organismo se ve agredido por agentes infecciosos, dígase virus, bacterias u hongos, tiene la peculiaridad de estimular distintas regiones. Algunas de ellas son en el interior de los vasos sanguíneos, otras están en los órganos de contención de las infecciones, en donde entra en juego el hígado, entra la médula ósea. Todos estos lugares encienden una alerta máxima cuando detectan la presencia, en este caso, de un virus en la sangre, y a medida que ese virus esté más tiempo presente y en mayor cantidad, va a estimular estas regiones para la generación de una respuesta inmune de defensa. Entonces, esta respuesta inmune de defensa se puede caracterizar por un incremento o un descenso en el número de glóbulos blancos inicialmente, generalmente un descenso en el número de plaquetas, una afección en el funcionamiento del hígado, puede inflamar el pulmón, puede alterar la función cardiovascular, la función neurológica, y es de esta manera que se va expresando gradualmente la falla de múltiples órganos vitales, o lo que le llamamos falla orgánica múltiple, ¿verdad?
1: A ver, hago una breve pausa y regresamos con más.
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1: En Radio BI son las 9:23.
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0: Continuamos con más de esta mesa de opinión y de análisis. El tema que estamos abordando, el brote de ébola y los riesgos sanitarios ante el Mundial. Hoy nos acompañan dos médicos especialistas. Francisco Márquez, él es experto en infectología y presidente del Colegio de Médicos Cirujanos en Aguascalientes. Vía Zoom desde Ciudad de México, el doctor José Noé Rizo Amézquita, investigador en salud pública y seguridad social en la Conferencia Interamericana de Seguridad Social. Fuera del aire, nada más le preguntaba, doctor, ¿cuánto tiempo se tarda una persona contagiada de ébola en fallecer?
1: Dependiendo de la exposición a mucho virus, pues puede ser una enfermedad muy aguda de una semana o en las 2 semanas siguientes fallecer, ¿verdad? Comentábamos que también las

0: ha permitido porque no hay insumos, no hay recursos, pero ¿cuál es el tratamiento que se tendría que llevar?
1: Exacto. Una de las cosas que es importante mencionar y sobre todo complementando el comentario de mi compañero, creo que es importante identificar un concepto que se llama determinantes sociales de la salud, que está sumamente vinculado con el brote actual que estamos experimentando de ébola en esta región del continente africano, que valga la pena decirlo, es una región que actualmente se está encontrando en conflictos armados, se encuentra, les mencionaba, en una precariedad absoluta, sin infraestructura, y dentro de lo que mencionan también este sistema de salud tan precario, en donde además no adoptan los protocolos de contención, ¿sí? O la capacidad de respuesta a este tipo de situaciones, en donde lo menciona la propia Organización Mundial de la Salud, que es una epidemia de nivel 4, o sea, es un digámoslo, necesitamos de protocolos y de filtros que nos permitan disminuir la transmisibilidad o la exposición al virus. En las fotografías o en los videos que hemos logrado identificar relacionados con el tratamiento que se está dando a los pacientes, que deben ser aislados de manera inmediata para entonces empezar a tener un tratamiento paliativo y, si fuera el caso, abordarlo ya con algunos medicamentos, el poder tener un método de barrera para poderlo atender ha sido uno de los grandes retos a los que se está enfrentando. Estas barreras de transmisión inherentes que deberían de desarrollarse desde el sistema de salud con equipo de protección personalizado, que es del más alto nivel, no se está utilizando. Vemos cómo existen protocolos, por ejemplo, de entrada y de salida al hospital, en donde se les está tomando la temperatura con el termómetro. Recordemos el contexto inmediato de la pandemia por COVID, que en todo momento nos estaban tomando la temperatura con el cubrebocas bien puesto, el N95 o el N100, dependiendo cuál sea el que tuviéramos. Y vemos las fotos y los videos de personas sin guantes, de personas que traen el cubrebocas mal puesto y están tomando la temperatura, están teniendo un acercamiento, digámoslo así, al contexto inmediato de personas que potencialmente podrían estar teniendo o cursando este ciclo relacionado con el virus del ébola. El tratamiento, pues, tiene que ser sobre todo relacionado con los síntomas, tratar de disminuir esta inflamación que genera el virus propio y tratar de revertir los efectos que está teniendo, ¿no? Ya lo decíamos, hay una hemorragia interna y externa, ya en fases muy avanzadas, se caracteriza por incluso supurar sangre a través de los poros de la piel. Entonces, se busca tratar de disminuir esa pérdida de líquidos, esa pérdida de sangre a través de las propias transfusiones sanguíneas, etcétera. Y bueno, lo que se requiere es realmente contar con una infraestructura adecuada, con filtros y protocolos de puntos de entrada, que es un poco hacia donde se está dirigiendo el esfuerzo que están haciendo no solamente México, sino Estados Unidos y Canadá, con sus diferencias importantes en cuanto a la capacidad económica de cada uno de los países, pero se está buscando justamente tratar de disminuir esa dispersión masiva que podría desencadenarse a partir de eventos como el próximo, que ya estamos a prácticamente una semana de que iniciemos el Mundial de Fútbol en esta región del norte de América, ¿verdad?
0: Y es que justo esto también nos lleva a preguntarnos, ¿realmente está México preparado para esto?
2: Sí, es importante considerar que cuando hablábamos de el comportamiento clínico de la enfermedad, el indicador número uno es fiebre. O sea, la mayor parte de las personas presentan fiebre, malestar
0: tiempo
2: general, si es una fiebre, okay, en la primera semana continua. Hay alteraciones respiratorias también, hay diarrea, hay vómito. Entonces, también las condiciones de un evento agudo no podrían permitir que una persona viajara, pero sabiendo que el periodo de incubación puede ser hasta de 21 días, pues obviamente surge la necesidad y por eso se está estableciendo que las personas deben de tener una cuarentena de 21 días para poder tener el criterio de viajar a estos eventos, ¿no? Y es lo que están solicitando las líneas aéreas, que las personas cumplan con este requisito para poder hacer el proceso de viaje.
0: O sea, que una persona del Congo tendría que viajar a otro país, estarse 21 días y quisiera venir a México.
2: Es lo que se está poniendo como medida de restricción. Y los encuentros se tienen el 17 de junio, es el primer evento contra Portugal en Houston. Es la primer partido que tiene República del Congo y después el 24 de junio, en tres semanas, aquí en Guadalajara. Y el tercer partido es en Atlanta, en Estados Unidos, el 28 de junio. Entonces, todo eso lo vamos a vivir este mes. Si no es que nos da la sorpresa Uganda y avanza a la siguiente ronda. Decíamos, por estas condiciones sociales, políticas, existe también la posibilidad de que no sea el ciudadano promedio que está viviendo esta lamentable condición epidemiológica República del Congo el que va a viajar hacia las distintas sedes del Mundial. Entonces, muy probablemente las personas que tienen esta capacidad económica están en sitios sanitariamente más seguros y posiblemente no estén en República del Congo.
0: A ver, hacemos una breve pausa y más adelante le damos lectura a todos sus comentarios. Ya volvemos.
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4: En Radio BI son las 9:35.
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9: Bien, continuamos con más de esta mesa de opinión y de análisis. El tema que estamos abordando, el brote de ébola y los riesgos sanitarios ante el Mundial. Hoy nos acompañan dos doctores médicos especialistas, Francisco Márquez, experto en infectología y presidente del Colegio de Médicos Cirujanos de Aguascalientes, y el doctor José Noé Rizo Amézquita, investigador en salud pública y seguridad social en la Conferencia Interamericana de Seguridad Social. A ver, decíamos fuera del aire, la realidad es que está el ébola en su momento más alto o en el pico más alto, ni siquiera habían tenido pues una selección que sí había pasado al Mundial, a pesar de que fue en medio de. Ahora pues hay una movilidad, la realidad es que pues no todos se van a mover, no todos tienen esas posibilidades, y podría todavía, aún con esto, ser algo controlado, sobre todo por los filtros que están poniendo algunas aerolíneas, sí, en Estados Unidos, México y Canadá. Pero a ver, ¿qué otras enfermedades sí podríamos estar teniendo y sí tendríamos que estar teniendo también los ojos puestos? Porque no es nada más el ébola, entiendo la dificultad y lo riesgoso que es esta enfermedad, pero ¿qué otras enfermedades podrían llegar junto con el Mundial? O bueno, tal vez ampliarse.
10: Debemos seguir pensando en sarampión, ¿verdad? Porque el sarampión sí lo tenemos en Aguascalientes, sí lo tenemos en México, y el movimiento poblacional pues nos puede exponer más a tener algún incremento de sarampión. Estamos activos con la vacunación, pero es un tema, ¿verdad? Otras situaciones como tosferina, herpes zóster también nos están afectando. Y en el caso de eventos mundiales como son el fútbol, las olimpiadas, hay que tener énfasis en las enfermedades de transmisión sexual, por ejemplo. La conducta sexual humana en estos eventos se dispara, y entonces también es una situación de promoción de la salud que debemos de considerar. El uso de preservativo, la toma de la píldora del día después para evitar embarazos no deseados, y obviamente el seguimiento si hubo una exposición sin protección, acudir a recibir atención médica e idealmente medicamentos preventivos para enfermedades de transmisión sexual.
9: Que es verdad, porque yo les decía fuera del aire, creo que escuchamos más durante la Feria Nacional de San Marcos aquí en Aguascalientes sobre la entrega de preservativos, pensando también en las enfermedades de transmisión sexual o embarazos no deseados, que lo que se está escuchando ahora con el Mundial, doctor José Noé.
11: Sí, justo hay un fenómeno, ya lo mencionaba el doctor, hay un fenómeno importante conocido como turismo sexual, ¿no? En donde se acompaña a estos eventos internacionales, deportivos, en donde muchas de las personas que tienen oportunidad y capacidad económica de viajar a otro país también ejercen ese turismo sexual, ¿no? Buscan ejercer su sexualidad en otros países, y eso hace que se incrementen este tipo de infecciones de transmisión sexual. Acompañarlo con terapias preventivas que disminuyan la probabilidad de desarrollar infecciones de transmisión sexual. En el caso del VIH, profilaxis preexposición, que en México, valga la pena mencionarlo, ya es gratuita prácticamente en todas las instituciones de salud que componen el Sistema Nacional de Salud, a reserva del sector privado, pues, que ahí tiene un costo inherente, y también la profilaxis posexposición ante la actualización que tuvo la norma oficial mexicana para la prevención, atención y control del VIH, de la profilaxis posexposición, después de que te expones, antes de esta adecuación a la norma 007 de atención al VIH. Se buscaba únicamente ofrecerla en casos de urgencia, me refiero a punción de algún tipo de material con una persona que tuviera o portara el virus, y ahora ya es de manera voluntaria, ya se puede tener acceso a este tipo de terapias después de haberse expuesto, hasta en un periodo menor a 72 horas después de la exposición. Después ya no es útil. Siempre buscar métodos de barrera, ya lo decía también, el uso del condón, el preservativo, como uno de los métodos más eficaces, que no son del 100%, pero están lo más cercano al 100%. También vemos, debido a las características propias, y más ahora que se expande tanto el territorio en donde se va a llevar a cabo el Mundial, que son tres países, existe otro fenómeno que es conocido como el mal del viajero, que nos da una diarrea aguda debido a la exposición con alimentos nuevos, debido a la exposición incluso con espacios nuevos, o a la exposición que genera también el viajar a otro país, ¿no? Entonces eso también se incrementa, y valga la pena mencionarlo, tener también una estrategia para abordar este tipo de situaciones, creo que es importante, sobre todo empezar por hacerlo visible, ¿no? Que desde la sociedad, pues, es algo que vamos a estar identificando y presentándonos para tener información y cuidarnos al respecto.
9: A ver, entonces, enfermedades de transmisión sexual, lo de la tosferina que mencionaban, que decían también hay un brote en estos momentos.
10: La tosferina tiene un patrón cambiante y ya no pensamos tanto en ella, porque los cuadros ya no son tan severos. Pero una persona que tenga tos por más de 3 semanas debe ya empezar a considerarse la posibilidad de tosferina. Y sobre todo si no ha recibido una vacuna dirigida a esto, aún siendo adulto, en los últimos 10 años. Es decir, los adultos también nos debemos de vacunar contra la tosferina. El impacto mayor se tiene en menores de 1 año. O sea, los que tienen más riesgo son los recién nacidos. La recomendación actual es que si van a ser un bebé en una familia, uh-huh, se vacune la embarazada, se vacune el padre y los abuelos, porque son el círculo de mayor exposición que puede tener el recién nacido. Entonces, de ahí hacia afuera, pues lo ideal es que todos en algún momento tuviéramos un refuerzo de tosferina en el transcurso de la vida adulta.
9: Okay. Uh-huh. Voy a darle lectura a algunos de los mensajes. Me detengo si ustedes quieren responder. Dice una persona: la vacuna del coronavirus nos hizo más vulnerables a enfermedades. Ya hay nuevos virus cada año y todos contagiosos.
10: Falso. O sea, todas las vacunas van sumando una condición inmunológica que nos ayuda a protegernos, ¿verdad?
9: Dice otra persona: me queda una duda, Rocío. ¿El ébola ha mutado en las últimas décadas como para que los medicamentos antivirales que existen ya no hagan tanto efecto?
10: No, no hay un tratamiento específico. De hecho, hay varios tipos de virus del ébola: el Zaire, Sudán, Ty Forest y el que tenemos ahorita, el Bundibuyo. Uh-huh. Y se ha hecho vacuna y medicamentos para el tipo Zaire, que no aplican para el Bundibuyo, que es el que está activo en este momento. Obviamente se está llevando también una carrera contra el tiempo para generar vacunas, y el modelo de vacuna de vector viral es uno de los que va teniendo más éxito. Es una vacuna parecida a la de AstraZeneca.
9: Dice otra persona: hasta parece que estamos buscando recrear las condiciones de la peste negra en la Edad Media, Rocío. A casi nadie parece importarle y ya estamos teniendo constantemente brotes de enfermedades graves. Llevamos 6 años de tener una serie de virus bastante mortales. Otro más dice: lo que preocupa sobre la situación del ébola es que parece que solo México tiene la intención de hacer algo durante el Mundial. Estados Unidos no tiene filtros ni nada y al final solo usará su política de vetar a las personas de nacionalidades con casos altos. Y otro más dice, que va ligado me parece al mismo: Estados Unidos con su pleito con la OMS nos va a fregar a todos. ¿Qué dicen? Bueno. Adelante, doctor José.
11: Ah, muchas gracias. Eso también es falso. Actualmente existen mesas de inteligencia sanitaria que se han... Bueno, históricamente México y Estados Unidos han tenido una muy buena relación con respecto a la salud en las fronteras, ¿no? Particularmente la frontera norte es donde más se ha invertido, pero también en la frontera sur, en Chiapas y Quintana Roo. Con relación a este tema de... no quisiera yo encasillarlo solo en el ébola, pero sí tiene una connotación importante. Se ha desarrollado una mesa de inteligencia sanitaria que busca justamente tratar de rastrear en tiempo real, a través de la georreferenciación, a personas o pasajeros que hayan realizado escalas complejas desde África hacia Norteamérica.
9: Doctor, ¿me permite hacer una breve pausa antes
11: de, sí,
9: para no tener que cortarle, porque estaba mencionando algo importante? Hacemos una pausa, adelante. Es la última de esta hora y volvemos con más.
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14: México se quedó muy cerca de calificar a la segunda ronda por primera ocasión en la historia de los mundiales durante la Copa de Inglaterra 1966. En su primer partido, en el estadio de Wembley, México estuvo adelante en el marcador con un gol de Enrique Borja, pero terminó empatando a 1 con Francia. En su segundo juego, el Tri perdió ante Inglaterra por 2-0, y luego, cuando requería un triunfo para avanzar a la segunda fase, apenas pudo empatar a 0 con Uruguay, por lo cual quedó eliminado.
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4: En Radio BI son las 9:47.
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0: Bien, continuamos con más de esta mesa de opinión y de análisis. El tema que estamos abordando el día de hoy, el brote de ébola y los riesgos sanitarios ante el Mundial. Estamos prácticamente en la recta final, pero con mucha participación de la ciudadanía, nos dice otra persona también a través de... Ah, no, perdón, nos habíamos quedado con usted, doctor José Noé, hablando sobre este último mensaje que también no alcanzamos a concluir. Adelante.
1: Muchas gracias. Sí, les mencionaba que se estableció y fue uno de los requisitos que la propia FIFA impuso a las sedes ante esta situación epidemiológica que estamos experimentando con el brote del concentrado del virus del ébola, en donde pues se representa como un esfuerzo trinacional para poder contrarrestar los efectos que pudiera llegar a tener el virus del ébola en particular, ¿no? Uno de los retos que se han planteado dentro de esta mesa de inteligencia sanitaria, en la que México obviamente forma parte, es desde la Secretaría de Salud y la Dirección General de Epidemiología, es la vigilancia no solamente de los vuelos directos que vienen de República del Congo, de Uganda o de Sierra Leona, sino los vuelos que tienen varias escalas, ¿no? Que son denominados como escalas complejas, que pueden, si un pasajero, por ejemplo, salir de República Democrática del Congo, hacer escala en Estambul, o hacer escala en París, o hacer escala en Madrid, que son prácticamente las escalas donde hacen una parada para viajar al continente americano, y esta escala se pierde, digámoslo así, porque hay un tiempo en el que se mantienen en ese país y luego ya viajan a Norteamérica. Y hay que estar vigilando estas escalas complejas para evitar los puntos ciegos de las conexiones comerciales que puede haber en los vuelos, y eso se hace a través del uso de la inteligencia artificial. Me refiero a algoritmos que nos permitan unificar el análisis del riesgo en una sola plataforma, ¿no? Tratar de concentrar la información. Esa es una de las cosas que han tenido, para sobre todo contar con un sistema que nos permita, a través de la interoperabilidad, poder compartir la información en tiempo real y contar con un sistema de información anticipada sobre pasajeros, que nos permitan sobre todo utilizar estos algoritmos para determinar las escalas que pueden llegar o los viajes que pueden llevar más de 21 días en tránsito. Eso es lo que se busca a través de este tipo de, por ejemplo, de esfuerzos que tiene esta mesa internacional. Se busca también que iniciando el Mundial ya se desarrollen filtros, no solamente en los aeropuertos, sino también en las terminales de autobuses. Como sabemos, México tiene tres sedes, que es la Ciudad de México, Guadalajara y Monterrey, y pues muchas de las personas que vienen, por ejemplo, a ver a Colombia, van a verlos en la Ciudad de México, van a Uzbekistán, creo que se llama, van a verlos justamente en Guadalajara, y pueden incluso viajar o desplazarse vía terrestre de Ciudad de México a Guadalajara, y vía aérea a Estados Unidos, creo que juegan en Atlanta, ¿no? Entonces, es por eso tan indispensable poder contar con esa información para poderle dar seguimiento a las personas que podrían salir de estos países en donde existe un mayor riesgo, ¿no? Así lo dice el estudio de caso, la definición de caso, perdón, que la Dirección General de Epidemiología de nuestro país ha publicado, al menos la última, que fue el sábado, y yo espero que hoy la actualicen. Y bueno, es lo que se busca, ¿no? Tratar de entender cómo podríamos hacerlo. Hay unas limitaciones por las diferencias económicas y estructurales que tienen cada uno de los países, sus propios sistemas de salud, que nos lleva a ponernos quizá en un poco más en desventaja con relación a Canadá y a Estados Unidos, pero pues bueno, el esfuerzo que están haciendo la Secretaría de Salud y el doctor David Krasanovich, con todo lo que tiene a su alcance, es tratar de emparejarnos para poder tener o estar al nivel o a la altura de el monitoreo de las personas que podrían ser potencialmente personas que transmitan o porten el virus del ébola.
0: Dice otra persona: buenos días, tus invitados pueden informar si los jugadores, al intercambiar el sudor entre los jugadores, pueden contagiarse del ébola y después ellos contagiar a su vez a otros y se haga una pandemia. Gracias y buen día.
2: La delegación de fútbol de Uganda, bueno, de República del Congo, Uganda, están ya en confinamiento. De hecho, ellos no están en contacto con esa zona. Entonces, de antemano, es un grupo que se considera seguro, por eso van a participar. Sí. Entonces, no sería el grupo de preocupación. Existe ya un antecedente, y en el primer trimestre de este año, por el repechaje, que ya hubo un partido en Guadalajara que vino República del Congo a jugar, o sea, eso ya sucedió, fueron alrededor de 400 personas las que asistieron. Entonces, estamos hablando que realmente este tema es informativo, no es una situación que implique un riesgo para la población en México, porque la probabilidad de que suceda es baja, porque la afluencia de población seguramente va a ser reducida, primero por la capacidad económica y política, y por las restricciones que están poniendo las líneas aéreas, ¿no?
0: Yo de verdad les agradezco muchísimo por habernos acompañado, doctor Francisco Márquez y doctor Noé Rizo Amezquita. Bienvenido siempre, muchísimas gracias. Gracias, por supuesto, a usted por su compañía. Agradezco a toda la producción, tanto de radio como de televisión. Rocío Gutiérrez le desea muy buenos días. Hoy mejor que ayer, mañana mejor que hoy.
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3: En Radio BI son las 10 con 13 minutos.
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3: Temperatura, 24 grados. 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
0: Ya son las charlas de Licón este próximo sábado. Yo estoy feliz porque nos acompaña nuestra queridísima bióloga Marta Romo de la Rosa. Bienvenida. ¿Cómo estás, Marta?
3: Hola, buen día. Muy bien, gracias.
0: Yo
3: gracias
0: encantada. No, hombre, feliz. Feliz de que hablemos y reflexionemos, porque luego cuántas veces se dice, bueno, hasta discursos políticos hay,

0: Pero la reflexión nos lleva a la acción, señora, ¿verdad?
1: Así es.
0: Y bueno, pues vas a hablar este sábado. ¿Cómo lo vas a abordar este tema? Reflexiones sobre el medio ambiente.
1: Fíjate que para mí es muy importante, precisamente para este tema, la educación ambiental. Yo me dediqué a la educación ambiental 25 años. Uh-huh. Ya me jubilé. Y me parece muy, muy importante considerar ese bagaje, esa historia que tenemos en Aguascalientes y qué está pasando ahora, ¿no? ¿Cómo, uh-huh. cómo está fluyendo o no la educación ambiental? Porque tiene que ver precisamente con el cuidado y protección del medio ambiente.
0: Que fíjate, no es nada más decirlo, es hacerlo, porque a la hora de la hora todos decimos, sí, estoy muy preocupado, sí, sí, sí me interesa, pero ¿cuántos de nosotros separamos la basura? ¿Cuántos tenemos una composta o contratamos, ¿no? Por ejemplo, los chicos de Tierra Buena que te dan tu botecito, tú ahí metes todo lo biodegradable, uh-huh. que no sea de producto animal, sino de origen vegetal, algo así como de la tierra a la tierra, ¿verdad?
1: Uh-huh. Sí.
0: ¿Cuántos de verdad tenemos acciones de esas?
1: Yo creo que tendríamos que considerar el empezar en nuestro metro cuadrado, que luego ya suena como trillado, pero, uh-huh. pero aún no logramos hacer que lo tomemos cada uno de nosotros. Efectivamente, luego cuestionamos a los activistas, a los colectivos, a los ambientalistas, porque no han hecho tal cosa o no han protestado por otra cosa. Pero, ¿qué es lo que estoy haciendo yo? Como tú bien dices, ¿qué estoy haciendo con mis residuos orgánicos, con los reciclables? Y me paso solamente cuestionando, no, es que deberían hacerlo, ¿por qué no hacen esto? ¿Por qué no hacen aquello?
0: ¿Cómo tomas agua, verdad? O sea, botella tras botella tras botella.
1: Exactamente. La parte del consumismo está cada vez más fuerte. Uh-huh. Estamos consumiendo cosas que realmente no necesitamos. Que en los anuncios, en la televisión, nos dicen qué necesitamos cuando realmente no, y no lo reflexionamos, ¿verdad? De verdaderamente necesito esto, necesito aquello, o necesito lo indispensable.
0: Fíjate, ya va a terminar el ciclo escolar, por ejemplo. No sé si tú recuerdas a mi querida Queta
1: claro,
0: Medellín.
1: Claro, por supuesto.
0: Que hace muchísimos años esta mujer se acercó y me dijo, Mari Carmen, quiero iniciar una campaña de que donen sus útiles. Yo misma coso los cuadernos, hago cuadernos nuevos de las hojas que sobraron. ¿Y cuántas personas van a hacer gastos innecesarios ahora que empiece el ciclo escolar?
1: Precisamente de eso les voy a platicar. Voy a hacer una remembranza de lo que hizo Conciencia Ecológica de Aguascalientes. Uh-huh. Y esa campaña, Un Cuaderno para tu Cuaderno, efectivamente en el estacionamiento del Centro Comercial Universidad se ponía una carpa enorme y ahí estábamos recibiendo libros y cuadernos, los desbaratábamos, los separábamos, qué cuadrícula, qué raya, etcétera. Y me hubiera traído un cuaderno, pero todavía tengo un cuadernito de los que se elaboraron.
0: ¿Hace cuántos años fue eso?
1: Ay, pues fue en el 2001.
0: Sí.
1: No, no te creas, en el 99 empezó la campaña.
0: Pues es que Queta llegó conmigo en el 2000.
1: Sí.
0: Sí,
1: sí,
0: ¿y de
1: duró
0: ahí para
1: como
0: real?
1: Hasta el 2006, algo. Ajá. Así, la campaña. Ajá.
0: ¿Esto es tomar conciencia?
1: Claro.
0: ¿Esto es de la reflexión a la acción?
1: Claro. Pero además, no es suficiente.
0: No es suficiente, pero ¿sabes qué? Yo creo que los que luego son más severos son los pequeñitos. Uh-huh. Nuestras hijas, nuestros hijos, nuestros nietos, que te dicen, aquí está la bolsita para que pongas toda tu basura en el coche, en el dado caso, para que no lo tires sacando la manita y ahí que lo barran, ¿no? Los de limpia.
1: ¿Y qué hacemos los adultos? Uh-huh. No estamos dando el ejemplo. Precisamente, parte de mi plática es, les voy a mostrar un grupo de niños de preescolar que en aquel tiempo llegaron al Centro de Educación Ambiental donde yo trabajaba, dije, ahorita tienen 30 años. Estábamos pues trabajando con los niños para las generaciones futuras. Ellos ahorita ya son la generación futura, pero nosotros les pusimos el ejemplo hace 30 años.
0: Oye, pues
1: hace 25 años.
0: ¡Qué maravilla! Pues ya lo saben, la cita es este próximo sábado 6 de junio en la Universidad Autónoma de Aguascalientes, 11 de la mañana.
1: Infoteca.
0: Infoteca.
1: Doctor Alfonso Pérez Romo.
0: Muchísimas gracias, Marta.
1: Gracias a
0: tu casa.
1: Gracias.
0: Vámonos a una pausa, regresamos aquí entre nos.
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2: En Radio BI son las 10 con 23 minutos.
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0: Los libros para colorear, además de ser una actividad recreativa, también aportan beneficios para la salud emocional, mental y cognitiva en infantes y adultos.
1: Ay, colorear, colorear, colorear es, yo creo que una de las grandes maneras de relajarnos y estar en concentración también. Uh-huh. ¿Qué pasa en nuestro cerebro, mi querida Adriana Tiscareño? ¿Cómo
2: sí,
1: estás?
2: Buenos días, todo muy bien, bendito Dios. Pues sí, son de las grandes terapias de relajación, son también terapias para lo que es la caligrafía, para que suelten su mano. Antes había ejercicios que hacíamos así como muchas O's y se soltaba la canilla y escribíamos como no tan apretado. Uh-huh. Y ahorita, pues bueno, el cuadernillo de dibujar es el que está ayudándonos a que los niños hagan ese proceso, ¿verdad? Aquí te traje una gran variedad de libros de dibujar, con todo lo imaginable. Por ejemplo, te traje este chiquito, que es como un cuartito de hoja. Uh-huh. Y lo que tiene este es que estos son recomendados para los niños más chiquitos de la casa.
1: Preescolar.
2: Preescolar, a partir de, yo creo que desde los 2 años que empiezan a

0: con lo que son las imágenes. Bueno, esto es para preescolar. Y luego tenemos, empezamos a subir ya a los niños que van a la primaria o desde preescolar, a lo mejor 4 o 5 años para arriba, están los libros que los utilizamos para dibujar por color. Te marcan los colores aquí abajo con un número y entonces buscan el número. Esto les ayuda a relacionar números, a relacionar colores, y lo mismo, van metiendo el color dentro de los espacios que ya son mucho más pequeños.
1: Que fíjate, si tú me lo permites, de verdad en este dibujo hasta puedes jugar con tus alumnos, con tus hijas, con tus nietos. Tú puedes decir, a ver, aquí hay un animal escondido.
0: Exactamente. ¡Ah!
1: Claro, ¿y qué vamos a hacer? Vamos a descubrir el animal. Y entonces al momento de colorear, de ir coloreando con verde, con café, te das cuenta
0: brota el
1: animal.
0: Exacto.
1: Es prehistórico, ¿qué será? Pues sí, es un gran dinosaurio.
0: Estos son de dinosaurios, pero pues hay de personajes también.
1: Y esto es padrísimo porque entonces los niños están ahí, y fíjate, son ¿cuántos? 13 colores nada más.
0: Ajá. Y entonces son los básicos más los combinados, y empiezan a ver ellos ese tipo de movimiento. Ahora, no nomás para los niños, ¿sabes? Ahorita las personas adultas a lo mejor sufrieron algún tipo de problema, alguna embolia, una cosa así. Este tipo de libritos los ayuda también a empezar a trabajar otra vez su cerebro, a que se empiecen a concentrar. Igual la mano, la coordinación, todo esto también les ayuda mucho a las personas mayores.
1: Ay, pero a cualquiera de nosotros, para relajarnos.
0: Sí, para relajación.
1: Para, si tú tienes mucho trabajo de oficina, luego de repente sientes que estás embotado, pero no puedes salir a abrazar un árbol, por ejemplo, ¿verdad?
0: Sí.
1: O cada 20 minutos puedes ponerte a dibujar, a colorear.
0: Después de una jornada trabajosa,
1: sí.
0: Ahora sí que llegar y ponerse a trabajar, o en lo que los niños hacen la tarea, también te sientas tú y dibujas, y es como armonioso todo.
1: ¿En la oficina recomiendas tener uno de estos?
0: Pues en la oficina quizás no, porque...
1: Ay, yo digo que sí, en tus 5 minutitos, pues sí, dices, estoy embotado y...
0: Un chocolate y una
1: Ándale,
0: dibujadita.
1: Sí, claro.
0: ¿Sí? Vamos viendo qué tal funciona eso, ¿verdad?
1: Sí.
0: Fíjate que, por ejemplo, a mí no me gustan mucho las mandalas porque se me hacen súper, súper saturadas y me desesperan más. Pero, por ejemplo, ahorita llegaron estos otros libritos que tienen unas imágenes... No tan,
1: de unas niñas.
0: Ajá, no son tan cargadas la imagen, pero sin embargo te ayuda un poco con la concentración y con la relajación que ahorita estamos viendo.
1: Mira. Ay, qué bonita, son unas princesas arriba de un unicornio, la otra está regando flores.
0: Y luego como estos, muchos. Por ejemplo, este es que Amiguita se llama este. Pero hay otros para los chiquitos que vienen, Yo Puedo Ser. Este me gusta mucho.
1: Yo puedo ser, ¿y
0: porque
1: de qué trata?
0: Te dice que puede ser
1: pintor.
0: Y luego puede ser astronauta, maestra,
1: mecánico,
0: repartidor de pizzas o de los que hacen las pizzas, ¿verdad?
1: Ajá, hay de las tres zetas, por supuesto.
0: Exactamente. Ajá. Jugador de fútbol, puedes hacer
1: diseñadora.
0: Moda. Esto ya nos ayuda un poquito a volver a jalar que no todos quieran ser youtubers, que más bien volvamos a las profesiones porque en algún momento nos va a hacer crisis.
1: Estilista, cantante.
0: Este es de correos.
1: Ajá, cartero.
0: Ya casi no se utiliza. Lisa, y el típico que era, quiero ser astronauta, ¿verdad? Hay otros libritos que vienen con pegatinas para los niños que les gusta mucho la calcomanía. Pues esto nos ayuda a que a la hora de quitar la calcomanía utilizamos las manos como pinzas, los dedos como pinza, y esto les va a ayudar mucho a agarrar los lápices.
1: Su psicomotricidad
0: fina. La psicomotricidad fina, exactamente.
1: ¿Dónde se encuentran todos estos libros?
0: Estamos en el Auxiliar del Maestro, calle Hospitalidad 124, y con mucho gusto también los atendemos en el WhatsApp 449-212-1687.
1: Ella es Adriana Tiscareño, se queda aquí entre nos para contestar mensajes. Vámonos a una pausa. Muchas gracias, Adri.
0: Gracias, Mari.
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6: En Radio BI son las 10 con 32 minutos.
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0: Las capillas vigías son pequeñas construcciones religiosas que se encuentran a lo largo del histórico Camino Real de Tierra Adentro.
1: Regresamos aquí entre nos y bueno, pues como cada miércoles, Cristian Medina nos visita y hoy traes este tema muy interesante, capillas vigías.
2: Pues, ¿qué tal, Mari Carmen? Buen día. Antes
1: bonito
2: que,
1: día.
2: Que nada, pues es un tema que es interesante y un término que podemos decir que acuñamos así de manera muy, muy rápida. Como tú sabes, Aguascalientes está en la histórica ruta del Camino Real de Tierra Adentro. Estas rutas basadas en los senderos prehispánicos que allá por 1540, 1550, los colonizadores españoles y sus aliados tlaxcaltecas y otomís y otras tribus comenzaron a formar hacia el norte. Al final el camino va a resultar de más de 2600 kilómetros y conectará la Ciudad de México con el actual Santa Fe en Nuevo México. Una de las,
1: o sea, más allá de la
2: más allá de las actuales fronteras. Y una de las rutas que formaban esta gran ruta, es decir, no era un solo camino, había diferentes ramales, diferentes caminos que se iban uniendo. Ahí me gusta presentarlo un poco como el sistema que tenemos nosotros a lo largo de nuestra columna vertebral, ¿no? Que es una, pero con sus ramificaciones y cómo se van.
1: Que van
2: algo
1: manos.
2: Así era el Camino Real. Uh-huh. Y una de estas ramificaciones más importantes es lo que algunos investigadores, como Aurelio de los Reyes, un gran historiador, habla del Camino de la Plata, que fue uno de los ramales primigenios que salía de Querétaro por San Miguel de Allende, San Felipe Torres Mochas, Ojuelos, Asientos, y que llegaba a un lugar llamado El Cuisillo, cerca de Zacatecas, donde se unía con la ruta que pasaba por la villa de Aguascalientes. Y fíjate que si bien no han sido estudiadas todavía por ningún investigador, a lo largo de esta Ruta de la Plata, muy cerca de las poblaciones importantes del siglo XVII, pueblos, haciendas, reales mineros, encontramos en los cerros o en las lomas que había cerca de estos lugares una especie de capilla. Todo mundo la identifica como una capilla, es decir, una construcción,
1: una iglesia
2: rectangular, como una iglesia, con su puerta, su ventanita arriba de la puerta, pero que no tendrían razón de ser solamente como capillas en estos lugares.
1: Para ir a misa.
2: Efectivamente, por el lugar donde se localizan, por la antigüedad que tienen, por estar todas arriba de estos cerrillos cercanos a las poblaciones, pues es que se ha pensado que sí, cumplen una función religiosa de que quien las viera se encomendara a lo largo de ese camino, pero que también tenían la función de ser vigías. Están colocadas en los cerros más altos de estas poblaciones, desde donde se podía de una u otra manera alcanzar a ver qué sucedía
1: en
2: el Camino Real, si venía alguien. Incluso en algunas de ellas, aunque están a una distancia considerable, podía lograr verse desde una capilla o desde un lugar de vigía hasta la otra capilla. Fíjate que en la zona
1: pero
2: de
1: no se podrían hacer señas con la lamparita porque no existía.
2: No había lamparitas. Ajá. Fíjate que en la zona de Aguascalientes tenemos tres muy interesantes.
1: ¿Cuál?
2: Y en diferentes estados de conservación. No propiamente en Aguascalientes, sino en el territorio de Jalisco, muy cerca de los Campos Zacatecas, que es por donde pasaba la ruta, hay un pueblito que se llama San José de Letras. Ahí en San José de Letras, en un cerrito que está enfrente del actual templo, quedan los restos de una de estas capillas.
1: ¿Restos?
2: Restos prácticamente son...
1: ¿Una pared?
2: Los cimientos, una pared. Y bueno, de hecho es la que estamos viendo ahí en la imagen, una fotografía tomada desde el actual templo. Y lo que han puesto arriba es una cruz, ¿no? Que ha surgido en medio de esta antigua capilla que pues prácticamente ha desaparecido.
1: Oye, Cristian, ¿había sí, padrecitos que la cuidaran? ¿Había un monaguillo, un sacristán?
2: Posiblemente.
1: ¿Ponían imágenes para que llegara así?
2: Posiblemente había imágenes, seguramente había imágenes. Alguien debe de haberse encargado, si estamos hablando de una época muy temprana del siglo XVI, posiblemente los mismos soldados que custodiaban estos lugares del Camino Real estaban ahí presentes, y seguramente los sacerdotes, los frailes que pasaban por este camino, pues aprovechaban estos lugares para realizar los oficios religiosos.
1: O sea, estamos hablando de la época novohispana.
2: Estamos hablando Estábamos bajo la corona española. Efectivamente. Ah. Mira, cerca de San José de Letras quedan incluso restos de este antiguo camino real todavía empedrado. Empedrado. Como se puede ver en las imágenes para quien nos ven por televisión. Pero bueno, esta es una, la más destruida, San José de Letras.
1: ¿Y la que sigue?
2: No muy lejos de ahí, en un lugar que se llama Ciénega Grande, por la carretera que va a Loreto, Zacatecas, cuando toma la carretera que va hacia Asientos, hay una antigua presa, y en el cerrillo que está a un lado de la presa podemos ver otra de estas capillas vigías, también en un estado de ruinas, pero conserva la mayoría de sus paredes de adobe, ya no tiene techo, pero permite conocer un poco todavía parte de lo que fue esta antigua capilla. Y si continuamos por esta carretera que va a un lado del antiguo Camino Real, llegaremos a Asientos. Y precisamente en la entrada al pueblo de Asientos se encuentra una tercer capilla.
1: ¿Es la que estamos viendo?
2: La que estamos viendo es la de Ciénega Grande, que si tú te fijas, pues es todavía rescatable, tiene sus muros, le faltan algunas partes, pero nos da la idea de lo que fue este lugar.
1: Y si podemos apreciar, y para las personas que nos acompañan auditivamente, son unas paredes muy gruesas, Cristian.
2: Gruesas, porque no eran de un solo adobe, se iban acomodando los adobes de tal modo que fueran muros de 80, de 90 centímetros.
1: Muy gruesos.
2: Pues que gracias a eso han resistido 400 años. Años, ¿no?
1: Cierto.
2: En estos lugares.
1: Y piedra, ¿verdad?
2: Piedra en sus cimientos y adobe en sus paredes. Y en Asientos, Mari Carmen, existía otra en las mismas condiciones de ruina en el cerro que está a la entrada de Asientos. Sin embargo, hace ya varias décadas, estamos hablando de la década de 1950, aproximadamente un sacerdote que estuvo en Asientos, el párroco José Robledo, tuvo la buena idea de reconstruirla. No con los lineamientos actuales que tiene el INAH, no existía el INAH en Aguascalientes época, pero con la labor de toda la comunidad de Asientos, los niños del catecismo, los monaguillos, las señoras, fueron subiendo piedras, fueron subiendo material al cerro, y actualmente esa capilla es conocida como la Capillita de la Santa Cruz, está pintada de blanco.
1: ¿Tenemos imágenes?
2: Sí, hay
1: ¿Podemos avanzar, mi querida Dani,
2: imagen?
1: Que viene. Esta es la de Ciénega.
2: Esta es la de Ciénega.
1: Ajá, y nos vamos entonces a la de...
2: Esta también es de Ciénega, la que estamos viendo en la imagen.
1: En la imagen, que se hizo muy bella.
2: Esta que estamos viendo, mira, es la de Asientos.
1: Esta es la de...
2: Se reconstruyó, se modificó un poco la fachada para ponerle este arco con su campana arriba de la puerta, pero a fin de cuentas es un rescate valioso que se hace a mediados del siglo XX, para devolverle un poco esa originalidad que tenían estos lugares de ser capillas, ser vigías y ser lugares que iban acompañando toda la ruta de la plata como parte del Camino Real.
1: Oye, pues para sus entendederas lo hicieron muy bien.
2: Sí, por supuesto que sí, participaron albañiles de los Asientos de aquella época. Mira, esta es la entrada de Asientos, la imagen que estamos viendo, donde se puede ver en la cumbre del cerro la capilla pintada de color blanco.
1: Oye, me imagino que si, por ejemplo, los que estaban ahí, los vigías, si veían que una carreta no se movía, pues entonces iban
2: Sí, por supuesto,
1: avisar, ¿no?
2: Eran lugares de vigilancia. Platicando con algunos investigadores, me dicen que es común encontrar estas capillas muy parecidas, algunas ya en ruinas, otras simplemente los cimientos, a lo largo de toda la ruta, muy cerca, por ejemplo, de San Felipe Torres Mochas, de Ocampo, de San Miguel de Allende, y que hablan de cómo estos vestigios del Camino Real, a veces mejor conservados que en algunos casos que otros, pues siguen estando ahí como mudos
1: vigentes,
2: testigos que han visto pasar la historia de las comunidades durante más de 400 años.
1: ¿Cuánta distancia hay entre una de otra? ¿Había una como un
2: Fíjate
1: marcaje?
2: Que no como tal, dependía de dónde estaban fundadas las poblaciones, pero sí podemos pensar una distancia aproximadamente de unos 20 kilómetros en promedio entre una y otra capilla. Algunas son más cerca, algunas son un poco más lejos, pero estas capillas, bueno, pues son un testigo de lo que fue, unas mejor conservadas. Esperemos pronto poder entablar pues relaciones con municipio, con las comunidades, a fin de poder consolidar y rescatar estos lugares que son muy importantes para entender toda la historia de la región.
1: Claro, y que fíjate, yo creo que muchas han desaparecido, ¿verdad?
2: Sí, muchas de ellas ya han desaparecido, las inclemencias del tiempo, pues muchas veces las mismas personas, es muy triste, pero al no saber lo que son o la importancia que tienen, por llevarse la piedra de los cimientos para hacer sus casas, los adobes para hacer alguna otra construcción, han ido haciendo que mucho de ello desaparezca. Sin embargo, aquello que queda, bueno, pues no queda de otra más que tratar de cuidarla, y todos aquellos que puedan visítenlas, vayan por la carretera Loreto, den la vuelta ahí por Ciénega Grande y hagan una visita comparativa, ¿no?, de esta que está en ruinas en Ciénega Grande, otra que está bien conservada en asientos, y bueno, harán mucho ejercicio subiendo a estos cerrillos donde se encuentran las capillas vigía del Camino Real.
1: Mari Carmen, sería muy ilustrativo que las intervenciones del maestro Cristian Medina se complementaran con la participación de la maestra Ana María Pels sobre las manifestaciones prehispánicas. Así veríamos todo el contexto. Felicidades por su programa, Uriel Silva. Me encargo yo de juntarlos a los dos.
2: Cuando tratemos temas prehispánicos, nos traemos a Anita para platicar con ella.
1: ¿Dónde te encontramos?
2: Gracias,
3: María. Hoy acerca del contacto cero, ¿tú sabes lo que es esto? Bueno, Liliana Rodríguez, nuestra terapeuta de pareja, nos va a decir de qué se trata. Comenzamos.
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3: Así es, soy Marta Velasco. Muchísimas gracias por acompañarnos en esta hermosa mañana muy húmeda, muy mojada. Bueno, no, para donde yo vivo, que es allá para Loma Bonita, no, yo me llovió tanto. No sé a ustedes, porque estoy viendo que la ciudad ahorita que literalmente bajé está demasiado como con árboles caídos y todo esto. Definitivamente tenemos que regresar, por supuesto, a nuestra cultura del tema de no tirar basura, por favor, porque nosotros contribuimos algo a que también sucedan las inundaciones. Digo, el agua es el agua, va a encontrar sus cauces, hay que poner atención, y más si ya están llegando las lluvias, ya nos están anunciando que ya llegan, bueno, ayer ya se anunciaron bien, y necesitamos poner atención a todo ello. Además de, por supuesto, poner atención cuando manejamos. Es importante porque

0: Cada vez que hay un poco de lluvia, hay muchos accidentes. Necesitamos concientizar en el tema de la velocidad, de tomar las distancias. Tú sabes que aquí en Hogar y Salud te compartimos esto porque hay que compartir con las demás personas. Hay que, pareciera como que pues son temas como muy trillados. Sin embargo, recuerda que tu vida es muy valiosa y tú puedes y debes cuidarla. Vamos a la frase que tenemos. Siempre tenemos frase para ti. Tenemos reflexiones que nos ayudan a lograr avanzar un poquito más. Como este juego de la vida, donde vamos avanzando un cuadrito más, una rayita más. Vamos, como tú quieras, con tu juego favorito. Bueno, hay que estar jugando este juego con esa estrategia y con todo el amor del mundo. Y aquí te va la frase de hoy, que te dice así: un jardinero nunca le grita una semilla para que crezca más rápido. Recuerda que todo tiene su proceso. Todo tiene su proceso. Más bien, los jardineros les hablan bonito. Y las semillas, vaya que lo entienden. Necesitamos darnos cuenta cómo el amor debe ir delante de todo. Porque cuando tú hablas con amor, yo sé que somos humanos y todos nos enojamos y todos hemos hecho algún berrinche alguna vez y todos nos sentimos a lo mejor medio pues ofendidos. Sin embargo, recuerda que tienes este autocorrectivo y en cuanto te des cuenta, regresa a ti, regresa a tu conciencia y date cuenta que el amor, las palabras amorosas, y no estoy hablando de que, ay chiquito, pues yo soy, no, estoy hablando de palabras de respeto, estoy hablando de palabras que no ofendan, eso es hablar con amor, porque a lo mejor estás bien enojada o estás bien enojado, y no es que le vayas a decir, oye, mi vida, mi amor, porque a lo mejor en ese momento no te sale, lo que sí te puede salir es, ¿sabes qué? Vamos a hablarlo más adelante, esto ahorita a mí también me tiene mal, y hablar con amor es, de verdad, tomar una virtud y hacer lo que nos corresponde sin ofender a los demás. Y es que, bueno, recuerda que las semillas bien sembradas se riegan, se cuidan y se les da tiempo y se confía en que esa semilla va a salir adelante. Y sin darse cuenta, muchas veces, a veces estamos haciendo lo contrario. Estamos gritando, estamos exigiendo y queremos que las cosas se den, pero casi que de inmediato. Nos exigimos resultados inmediatos, crecimiento rápido, respuestas rápidas. Recuerda que aparte estamos en un tiempo de rapidez, de inmediatez y de que no tenemos tanta paciencia. Por eso es importante trabajarlo tanto. Así que hoy recuerda que tú también eres una semilla que está en ese crecimiento y que necesita paciencia, cuidado y sobre todo confianza. Confianza en que tienes toda la información necesaria para florecer y para seguir dando frutos, cada vez más frutos, mejores frutos, y por supuesto que lo vas a hacer, y más semillas para que la vida siga prosperando contigo. Todos somos semillas. Esta semana estamos iniciando mes y también estamos iniciando tema. Y te quiero decir que estás vivo, aún tienes tiempo. ¿Para qué tienes tiempo? Para lograr lo que tú quieras lograr. Para ello, pues hay muchos factores y muchas situaciones que aquí te estamos platicando y te invito a que tomes nota de todo ello para que puedas tú lograr tus objetivos y que recuerdes que cuando tienes vida, tienes la oportunidad de poder hacer lo que tú quieras. Porque va a llegar un momento en el que la vida te va a decir, ven, ya, se acabó tu tiempo. Game over, como dicen ahí, se acabó el juego. Y entonces ya no tendrás, yo sé, a lo mejor nos vamos a ir con muchos sueños, no vamos a alcanzar a cumplir todo. Sin embargo, cuando tú recuerdes que aún estás a tiempo y que ese tiempo también es limitado, entonces te pondrás a poner acción a lo que tengas que hacer. Y hoy miércoles, quiero platicarte de algo muy bonito. ¿Qué es lo que realmente importa? ¿Por qué? Porque si hoy tuvieras que hacer una lista de las cosas más importantes en tu vida, ¿qué escribirías? Quizá mencionarías a tu familia, tu salud, tus amistades, tu paz interior, tu propósito. Y ahora te hago una segunda pregunta. ¿A eso que consideras importante, le dedicas el tiempo suficiente? Porque muchas veces existe una diferencia enorme y abismal entre lo que decimos que valoramos y aquello a lo que realmente le estamos dando nuestra energía. Decimos que la salud es importante y dormimos poco. Decimos que la familia es importante y casi no convivimos. Decimos que queremos paz y vivimos alimentando las preocupaciones. La vida tiene una forma muy curiosita de enseñarnos. Cuando algo desaparece, entonces comprendemos su valor. Cuando una persona se va, entendemos cuánto significaba. Cuando enfermamos, recordamos la importancia de sentirnos bien. Cuando perdemos tiempo, entendemos que era nuestro recurso más valioso. Por eso vale la pena preguntarnos constantemente, ¿qué es verdaderamente importante para mí? Y después hacer algo todavía mucho más importante. Vivir de acuerdo a esa respuesta. Porque aquello que realmente importa no debería quedarse solamente en nuestros pensamientos. Debería reflejarse en nuestras decisiones diarias y sobre todo en nuestras acciones y lo que tomamos esto todos los días. Te invito a que hagas esta reflexión, y si tú dices que tu familia es lo más importante de tu vida, pues entonces tómale tiempo a tu familia, dáselo, regálaselo, porque ¿para qué trabajamos? Para la familia, se supone. O para ti, para darte el tiempo para poder comer bien, para poder hacer ejercicio. A ver, ¿es cierto? Ahí te dejo esta reflexión. Vamos a checar nuestra luna hermosa, que ayer se veía súper bonita, antes de que se nublara. Se veía bien bonita y ahorita tenemos esta luna menguante. La luna continúa en el signo de Capricornio. Te recuerdo que Capricornio es un signo de tierra y en signo de tierra te conviene cortarte tu cabello. Y más en una luna menguante, porque entonces si se te cae muchísimo, hoy es un buen día para darte una despuntadita para que se te deje de caer. También con la luna en un signo de tierra nos invita a teñir el cabello, porque así va a durar más el tinte. Nos invita a hacer tatuaje, perforación, limpieza facial, corte de pelo para crecimiento fuerte, manicure, pedicure, masajito reductivo relajante. Ventilar tu casa, ahorita que está como el ambiente fresco y hay muchos iones negativos. Los iones negativos son muy positivos, aunque se les dice negativos, son muy positivos para limpiar los ambientes y tomar esos electrones que no deben estar y que nada más nos pueden estar oxidando. Bueno, por eso ventila tu casa. Limpiar y organizar, lavar vidrios, cristales, riego moderado, poder cosechar, sembrar, cambiar las macetas de lugar y voltear la tierra. No te recomiendo depilarte el día de hoy. Estas son las recomendaciones y no recomendaciones para este día. Si tú no tienes tu calendario, con todo gusto te lo comparto. 449-910-3508. Vamos a una pausa y regresamos.
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2: En Radio BI son las 11 con 13 minutos.
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0: para lo que necesito. Entonces, se me hace increíble, increíble que ahorita, en la actualidad, ¿cuántas mujeres no son líderes? ¿Cuántas mujeres no son directoras, contadoras, sí, empresarias?
1: Que necesitan,
0: vestir bien.
1: Uh-huh. Ajá. Específica.
0: Específica. Y no hay una tienda dedicada para eso, para nosotras.
1: Ándale.
0: Entonces, ahí fue donde yo encontré.
1: ¿Qué dijiste? De aquí soy.
0: Ahí donde yo fue donde yo encontré este mercado, este uh-huh. nicho. Y decidí decir, las mujeres también tenemos derecho de vernos bien. Y los hombres, bueno, aparte de que tienen muchas facilidades, uh-huh. la mujer nos encargamos de los hijos, de la ropa, de la casa, y todavía el arreglarnos, uh-huh. el encontrar el modelo, ¿no?
1: Sí, que vaya de acuerdo con lo que me
0: con el trabajo que tú estás haciendo. Uh-huh. Entonces, pues ahí nace. Y
1: ahí nace tu marca.
0: Ahí nace Lady Boss, precisamente. Ajá. ¿Por qué? Porque está dirigido a mujeres, a todo tipo de mujeres que en algún momento tienen un evento y que necesitan vestirse bien, no preocuparse por su vestimenta. ¿Cuál puede ser cualquier evento? Una reunión de trabajo, la entrega de un título profesional, el acompañamiento para un hijo también, para verse bien, de un título profesional, una junta directiva.
1: Algo más serio, ajá. propio. Pero a ver, dime, ¿tallas? Porque luego ahí es donde se batalla.
0: Exactamente.
1: Mucho. Tú estás bien, bien delgadita y como que siempre hay ropa para ellas, pero luego de repente pues hay tallas más grandecitas y dices, ¿dónde encuentro yo esto?
0: Claro que sí. No, de hecho, la idea de la idea de este negocio es, bueno, manejamos tallas desde la 28 hasta la 44. O sea, sí. es talla XS y también estamos manejando diversos modelos. Ha sido un reto, sinceramente lo digo, conseguir la mercancía.
1: Oye, pero aparte un reto, seguir combinando tu trabajo.
0: Sí.
1: Ser mamá.
0: Así es.
1: Y tener negocio.
0: Así es.
1: O sea, esto es, porque normalmente dices, ay, pues dejo el negocio, me quedo con mis hijos, o no dejo el empleo, me quedo con mis hijos, o tengo el negocio, y se hace ahí un relajo.
0: Sí, y así es. Combinar. Pero esta es la vida que vivimos muchas mujeres, y por eso la marca también lo que pretende es empoderar a esas mujeres, que cuando te pongas un traje, te sientas que eres capaz de hacer todo esto.
1: Oye,
0: sí, eres capaz.
1: Y tienes razón, porque normalmente a los caballeros los trajes y hasta se los ajustan y lleva todas las medidas, y que si la manga y que si el pecho. Y pocas veces las mujeres tenemos esos espacios para poder tener un traje, que son súper valioso tener un traje negro, así como lo tienen los caballeros, por lo menos lo básico, para cualquier evento, porque además nosotras los podemos combinar tanto con mascadas, con los accesorios, el tipo de zapato.
0: Así es. Y no solo es verte bonita, porque, claro, a las mujeres nos encanta vernos bonitas, pero también lo que queremos es que te sientas segura en el lugar en el que te vas a presentar. Sabes uh-huh. que vas a postular para un trabajo uh-huh. y necesitas sentirte segura que lo que llevas puesto es lo correcto. Me es lo que encanta. Te hace ver elegante, que te hace ver formal y presentable para la ocasión.
1: Me encanta que hayas logrado equilibrar esta parte y sobre todo hacer algo por precisamente todas esas mujeres que como tú estaban buscando algo tan apropiado para ese tipo de eventos y que no existía. Y yo te agradezco, ahora dinos dónde te encontramos, por favor.
0: Ok, claro que sí. 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Ajá. Ahí hay un par de cuadritas, ahí podrán encontrar la boutique. Tenemos para como tallas desde la 28 hasta la 44 y modelos para todo tipo de gustos, desde personas jóvenes hasta personas de la tercera edad, porque tenemos surtido variado.
1: Me encanta esta oportunidad. Y así como ella, si tú sientes que tienes este llamado a hacer algo diferente, ella se dedicó a observar y vio una necesidad que ella tenía y sobre esa línea se fue. Así es como nacen los negocios, así es como puedes tú lograr estos objetivos de vida y sentirte satisfecha con lo que estás logrando. Muchísimas gracias.
0: Así es.
1: Gracias por esta inspiración, por este mensaje y por ayudar a tantas mujeres. Landy Figueroa, ¿tu teléfono?
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1: Gracias. Vamos a una pausa. Quédate con nosotros. Regresamos.
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7: En Radio BI son las 11:33.
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0: Regresamos contigo a Hogar y Salud y vamos a platicar por qué nos inflamamos aunque comamos saludable. Y es que sucede mucho. Bienvenida María Isabel Martínez Martínez, ¿cómo estás?
1: Hola Marta, buenos días. Muy feliz de otra vez poder estar aquí contigo. Pues bueno, creo que a todos nos ha pasado muchas veces que empezamos a comer mejor y nos empezamos a inflamar. Pero antes de todo quería platicarles pues un poquito qué es la inflamación, porque a veces decimos, oye, pues me siento inflamado, pero no sabemos ni qué sensaciones se siente, porque ya escuchamos tantas veces esta parte de la inflamación que ya hasta no lo queremos atribuir a nosotros que tenemos inflamación. Pues bueno, cuando hablamos de una inflamación, muchas veces es esta sensación de tener el abdomen más grande, un poquito de gases, pesadez, que el abdomen pues sí, se empieza a hinchar un poquito y no siempre significa que sea algo grave o un síntoma muy grave. Muchas veces es normal. ¿Por qué? Porque nosotros nos despertamos a cierta hora, empezamos a comer alimentos, tomar líquidos y pues claramente nuestro abdomen se va a empezar abultando un poquito. Cuando ya lo tenemos que valorar es cuando ya hay una sensación de dolor, que dices, ya me duele bastante todo el abdomen. Ahí sí es cuando ya tenemos que valorar.
0: ¿Como tipo colitis?
1: Ajá, ahí es cuando tenemos que valorar qué está pasando y por qué está pasando. Muchas veces pasa que decimos, oye, es que empecé a comer bien y apenas empecé a comer bien y me empecé a inflamar. Antes yo no me inflamaba.
0: ¿Por qué pasa esto? No me inflamaba la comida chatarra, sí, pero sí la saludaba.
1: Sí, sí, sí. ¿Por qué pasa esto? Porque hacemos un cambio muy, muy abrupto, por ejemplo, a empezar a consumir mucha más fibra. Yo siempre les digo que es bien importante que la fibra empiece poco a poquito a incluir en tus alimentos. Si sabes que yo antes desayunaba un vaso de leche y un pan, y al día siguiente dices, oye, me voy a hacer un licuado, le voy a poner chía, linaza, fruta, espinacas. Es mucha fibra y claramente a tu cuerpo le va a empezar a costar trabajo pues digerirla. Nosotros donde digerimos toda esta fibra, pues es en nuestro intestino. Y no está nada acostumbrado a poder digerir la fibra. Entonces pues tenemos que empezar poco a poquito a incluirla. ¿Por qué? Porque si no se fermenta y produce gases. También una parte muy, muy importante y lo que veo mucho en consulta es que ya hay personas que sí llevan mucho rato comiendo bastante bien, pero una de las causas principales de la inflamación pues es esta parte de estrés y emociones. Ya hemos hablado de esta relación intestino-cerebro que está muy, muy ligada, y tú puedes comer lo mismo un martes, te sentiste muy bien, y el día miércoles tuviste un día con mucho estrés, muchas preocupaciones, pasaron ciertas cosas que no estás de buen ánimo y te empiezas a sentir inflamada. ¿Por qué? Por esta misma parte de estrés, emociones, tiene que ver mucho cómo empieza a digerir tu estómago, tus intestinos. Entonces también eso es bastante importante. También otra parte de por qué a veces creemos que comemos sano y nos inflamamos es porque muchas veces también queremos copiar cierta alimentación que vimos en internet o de cierta influencer que viste que hizo tal alimentación, tal platillo, y tú dices, ay, qué padre, lo quiero incorporar. Pero no siempre significa que sea lo adecuado para ti. Yo siempre les digo que cada cuerpo es muy diferente y cada cuerpo puede haber algunos alimentos que sí pueda absorber bien, fermentar bien, y algunos otros no. Muchas veces pasa en consulta que veo esto, hay ciertos alimentos que por sí solitos pueden inflamar un poquito, como cuáles, brócoli, coliflor, ajo, cebolla, todos estos por sí solos ya nos inflaman un poco, pero puede llegar personas que dicen, oye, ¿sabes qué? A mí me inflama muchísimo, no sé, los champiñones, y hay personas que no. Entonces siempre esta parte es pues individualizarla.
0: Sí, identificar, porque por ejemplo en mi caso, a mí me inflama mucho la lechuga romana. Ajá. No así la otra, las francesas, lo que sea, no, la romana en específico. Y entonces uno empieza a identificar.
1: Sí, que eso también es muy importante, saber identificar que sí alimentos podemos digerir mucho más fácil. ¿Por qué? Porque también muchas veces comemos muy rápido. Creo que a todos nos ha pasado que vamos comiendo en la camioneta o comemos muy rápido, entonces pues tampoco no dejamos este buen rato para masticar bien, masticar las veces que sea necesario. ¿Para qué? Para que ya vaya mucho mejor a nuestro estómago, para que lo podamos digerir mejor. A veces damos 2-3 bocados y no lo pasamos. Entonces también esto mismo hace que sí nos inflamemos bastante. Otra parte también, y muchas veces creemos que no tiene nada que ver, es la parte del estreñimiento. Cuando hay estreñimiento, pues obviamente hay una inflamación, y es, oye, ¿sabes qué? Es que ya empecé a comer más fibra, sigo estreñida, pero con el estreñimiento, pues claramente hay una acumulación de gases. También, pues hay sí, hay un aumento en la presión del abdomen y por eso mismo, pues te empiezas a sentir inflamado. Y aquí sí es importante, y cuando tenemos que valorar qué tenemos que hacer para quitar este estreñimiento. Muchas veces, como ya dije, hay cuestiones emocionales, que muchas personas sucede algo en, pues sí, algún evento, y por esto mismo se pueden estreñir, pero otras veces no. Entonces ahí es cuando valoramos qué tanta fibra tenemos que meter, qué tanto no, porque luego también un exceso de fibra, lo mismo, puede distender, causar más inflamación y hasta estreñimiento. Oh. Eso sí, y lo que sí también es súper, súper importante es el agua. ¿Por qué? Porque también muchas veces no le damos prioridad al tomar agua. Eso sí es muy importante, que también luego hay personas que me dicen, oye, es que tomo agua y me inflamo. Uh-huh. Entonces ahí sí es muy individual ver qué está pasando con cada persona. Y lo que yo sí les recomiendo es que si tienen el tiempo, hagan un diario de alimentos, que escriban, hoy, por ejemplo, comí esto, me sentí de esta manera emocionalmente y me sentí súper bien, hice del baño de esta forma. ¿Por qué? Porque lo que también ya hemos hablado aquí es que sí, pues nuestras heces hablan mucho de cómo está nuestra digestión, hasta nuestra inflamación. ¿Por qué? Uh-huh. Porque puede ser que un día digas, oye, hoy mis heces estuvieron un poquito más sueltas, hoy más duras, hoy más aguadas. Uh-huh. Entonces ahí ya significa que sí está habiendo algo a nivel gastrointestinal. Uh-huh. Entonces yo les digo que solo hay que saber bien identificar cuando solo es inflamación, porque es, va pasando el día y vamos comiendo, tomando agua, claro que nos empezamos a abultar un poquito, pero ya cuando vemos estas alteraciones en heces o hay molestias gastrointestinales, ahí sí, uh-huh, yo ya les digo que acudan a un especialista para ver qué está pasando. ¿Por qué? Porque puede ser que no estés digiriendo algún alimento. Ahorita también está mucho de moda decir, no, es que yo soy intolerante a los lácteos, y al gluten. Y puede ser que no, puede ser que los lácteos y el gluten te caigan bastante bien y sea algún otro alimento que no estés
0: una combinación bien con él.
1: Exacto.
0: Tú eres experta en el tema digestivo.
1: Sí, sí, sí.
0: Entonces,
1: sí.
0: Aquí ya anoten su número, porque es importante tomar nota de ello, porque no sé qué pasa, pero la verdad la gente nos la pasamos muchas veces inflamados.
1: Sí, también tiene que ver mucho el sedentarismo, uh-huh, estrés, falta de sueño. Uf. Sí, todo esto, uh-huh, la verdad es que es todo un círculo que involucra, porque hay una inflamación, no solo también es los alimentos, falta de agua, como ya decía, y también muchas personas pasamos la mayoría del día sentados. Entonces, pues si no hay movimiento en el cuerpo, no hay movimiento, pues sí, en nuestro intestino. Sí. Exacto. Entonces, pues yo como recomendación les diría, si ya estás comiendo bien y te sientes inflamado cuando ya hay algún dolor, solo buscar y poner un poquito más atención. Si estoy masticando bien, estoy comiendo muy rápido, o cómo están mis emociones, estoy descansando suficiente, si estoy tomando agua, estoy, uh-huh, haciendo actividad física, para ver qué punto ahí está fallando un poquito y ya poder empezar a abarcar desde ahí.
0: Muy bien, pues ya tomamos nota de todo ello y ahora hay que tomar nota del teléfono de nuestra querida María Isabel para atendernos, porque hay que saber comer, ¿no? El acudir con un especialista en nutrición no quiere decir que te vas a morir de hambre, quiere decir que le vas a dar a tu cuerpo lo que necesita para que funcione adecuadamente.
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0: Muchísimas gracias.
1: No, a ti, Marta, que estés,
0: gracias,
1: muy bien y bonito día.
0: Hay que cuidar mucho nuestra salud intestinal. Recuerda esta comunicación, que bien lo dice Marisabel, esta comunicación de el eje intestino-cerebro, que hay que cuidar muchísimo. 449-919-5962 es el número de teléfono donde puedes encontrar a Marisabel y más información respecto a tu salud intestinal. Vamos a una pausa y regresamos.
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3: En Radio BI son las 11 con 45 minutos. 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
7: México aprovechó las ventajas de ser local en el Mundial de 1970 y por primera vez en la historia logró avanzar a la segunda ronda, que en ese entonces eran los cuartos de final. En el majestuoso Estadio Azteca, debutó con gris empate a 0 goles con Rusia. Luego se impuso a El Salvador por 4-0 con 2 goles del Cabo Valdivia, uno del Chalo Fragoso y otro de Ignacio Basaguren. El boleto a cuartos de final lo obtuvo al derrotar en cerrado partido a Bélgica por 1-0 con tanto de Gustavo Peña en tiro penal.
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0: Continuamos contigo aquí en Hogar y Salud. ¿Y tú sabes lo que es el contacto cero? Interesante en el tema de las relaciones de pareja. Y vamos a platicar el día de hoy precisamente con Lili, nuestra terapeuta de pareja. Bienvenida.
12: Muchísimas gracias, Martita. Gracias. Muy contenta de estar aquí nuevamente para platicar un poquito de este tema. En este caso es el contacto cero. Bueno, entendemos contacto cero como esta estrategia de eliminar cualquier tipo vía de comunicación, en este caso con la expareja. Esto puede ocurrirse y puede ocurrir, para diferentes casos. Ejemplo, evitar movimientos emocionales. Cuando una persona ya está segura de que desea terminar una relación, pues esta es una de las estrategias que puede utilizar. Precisamente porque desde la neurociencia, el seguir en contacto con la expareja, el tener información de la expareja, el ver redes sociales,
0: el de estar checando.
12: Exactamente.
0: ¿Qué hizo? ¿Qué no hizo?
12: Exactamente. Todo eso lo que provoca es ansiedad y además nuevamente liberación de dopamina, de oxitocina. Entonces eso cerebralmente nos va a generar un malestar, nos va a generar otra vez una inquietud, sobre todo porque, bueno, pues la persona ya está segura, ¿verdad? Ya está segura, ya tiene información suficiente de que necesita finalizar con esa relación, de que tal vez en muchas ocasiones ya no es sano continuar. Entonces, bueno, pues precisamente está el contacto cero. Claro que esto se debe ir adecuando, por ejemplo, en el caso de personas que tienen hijos en común, esto se va limitando.
0: Ahí está muy difícil.
12: Ajá, exactamente. Se va limitando lo más posible la comunicación, las vías de comunicación o las vías por las cuales obtenemos información o no de la pareja. En este caso, pues lo ideal sería mantener una comunicación más estrictamente sobre, pues en este caso, los hijos, ¿verdad? Entonces, por eso estamos hablando el día de hoy de esta estrategia del contacto cero.
0: Okay, entonces, dos tipos de contacto cero, donde no hay alguna relación que tenga que continuar, la otra sí. Sin embargo, el contacto cero, el beneficio es para la persona que lo inicia, ¿no? O que decide hacer contacto cero, pero cero es cero.
12: Sí, sí, sí, cero es cero. Luego por ahí hay un meme que dicen, si quieres superar la etapa, no se ponga a chatear con la etapa.
0: Andale.
12: ¿Verdad? Entonces, no vuelvas a tener contacto con esa persona, porque realmente reaviva las conexiones neuronales, reaviva la emoción, reaviva la ilusión, reaviva la esperanza. Sí. Por ejemplo, en el perfil de una persona que manipula o que chantajea o que incluso puede ejercer algún tipo de violencia, pues lo más indicado es el contacto cero.
0: Claro.
12: Entonces, pues es una medida, es una estrategia que protege nuestro bienestar emocional, nos ayuda a transitar el proceso de duelo de mejor manera y por lo menos disminuir como estas alteraciones emocionales. No que vamos a estar libre de ellas, porque el propio proceso de duelo pues involucra momentos de dolor y altibajos emocionales.
0: Claro.
12: Pero sí nos ayuda. Si usted tiene el osito que le regaló hace un tiempo, si usted tiene el suéter, si usted
0: también
12: tiene el perfume.
0: Sí,
12: sí, porque todo eso, sí, sí, cuando lo ves...
0: Es
12: una conexión neuronal. Sí, claro. Exactamente. Entonces, al volver a estar en contacto con eso, reavivas esa información, viene un bucle de recuerdos,
0: si ya de por sí,
12: y retrocedes,
0: pasar
12: por los lugares otra vez, ¿sí? Entonces, en el contacto cero lo que se trata es de limpiar nuestro entorno lo más posible de esa información que tiene que ver con la relación y con el ex, el cual intentamos superar, ¿verdad?
0: Aquí es importante que nos demos cuenta que es por nuestra salud emocional.
12: Es correcto, así es.
0: Porque a veces, o sea, siempre, y más cuando hubo mucho amor o mucha emoción o mucho de lo que haya habido, se va a tener como la ilusión de que pudiera volver a suceder. Y
12: sí.
0: Entonces eso nos desgasta.
12: Sí, sí, claro, desgasta, pero además es humano. Es humano que un tiempo que ha sido significativa para ti un vínculo, también entender y tener paciencia con que a veces vas a tener una esperanza, pero también, por ejemplo, ahorita recuerdo un caso, quien mantenía la esperanza pues era la persona misma de regresar con una persona en particular, pero en realidad la otra persona ni siquiera estaba interesada. La única que mantenía esa esperanza pues era una sola persona. En este caso, una mujer. Entonces, tenemos que tener mucho cuidado. ¿Cuánto tiempo mantenemos la esperanza? ¿Cuánto tiempo mantenemos las ilusiones de que algo pueda cambiar? Cuando a lo mejor, la otra parte no está implicada de la misma forma y tampoco hay una conducta observable que nos pueda decir, ay, esto puede mejorar, ¿no? Así es.
0: Yo digo que el contacto cero es la gran oportunidad, la gran oportunidad para demostrarte a ti cuánto te amas, tomando toda tu fortaleza y toda tu energía para ti misma o para ti mismo y no estar cediéndosela a los demás. Y también es la gran oportunidad para poder darte cuenta si a la otra persona realmente le interesas. Aguas, porque a los narcisistas les encanta que en cuanto ven que hay contacto cero, luego están ahí,
12: sí,
0: al acecho, porque van, o sea, ¿cómo se les va a escapar la presa, ¿no?
12: Exacto.
0: Entonces, hay que estar bien atentos de ello. Sin embargo, sí, o sea, que te demuestren que realmente les interesas, o sea, pero mientras... Date amor a ti.
12: Exactamente.
0: Voltea contigo.
12: Así, exactamente. Una cuestión muy frecuente entonces es un síntoma de ansiedad bastante importante. Entonces, aquí una estrategia. En momentos que tu mente quiere buscar, quiere chatear, quiere mandar un mensajito, quiere hacer algo.
0: Meterse a ver.
12: Exactamente. En lugar de hacer esto, vamos a parar un poco y mejor identifiquemos 3 personas de confianza a las con las cuales nos podríamos comunicar, y en lugar de buscar a la persona en cuestión, mejor llamar o comunicarse con alguna de estas personas de confianza para externar lo que estamos sintiendo, externar nuestro malestar. Así es, sería una estrategia.
0: Amiga, estoy a punto de marcarle.
12: Exactamente.
0: Estoy a punto de meterme.
12: Dime por
0: a su
12: qué
0: Insta.
12: No. Recuérdame por qué no la tengo que marcar.
0: Sí.
12: Exactamente. Sí. Así es. Otro ejercicio sería, de hecho, pues quien esté pasando por este proceso puede tomar una hojita, un lapicito y comenzar a hacer su lista de los motivos por los cuales es necesario que esta relación finalice. Y ese es un shot de realidad para el cerebro, y el cerebro lo que necesita en estos momentos, aunque duele y genera malestar, genera un grado de incomodidad, es un baño de realidad.
0: Sí, porque normalmente tendemos a ver lo bueno y a extrañar lo bonito.
12: Exactamente, uh-huh. Porque así funciona nuestro cerebro. Uh-huh. Ay, es que cuando el aniversario, es que cuando era, es que cuando se portaba bien.
0: ¿Oh, sí?
12: Es que cuando era amoroso, pero cariñosa, ya. Uh-huh, exactamente, así es.
0: Tantas sí. Cosas que se viven con este tema del contacto cero, que sí hay que estar muy cercano a alguien, a un terapeuta que nos pueda ayudar a
12: así
0: tener
12: es.
0: Esa fuerza.
12: Así es, un terapeuta, por favor, si alguien está pasando por este proceso, les podemos apoyar, ya sea acercarse con nosotros o bien otro terapeuta de su confianza, pero para que no pasen este proceso pues solos, ¿no? Que es mucho mejor y será siempre acompañados, además de estrategias con base científica, con sí. Evidencia.
0: Que además así sí es. Pasa, parece que no así va a pasar.
12: Es. Y sí, sí pasa. Así es
0: sí
12: correcto.
0: Duele, sí, sí es duele. Muy difícil.
12: Sí, sí duele. Sí, yo creo que una ruptura puede ser la gran oportunidad, como bien dices Martita, de reconectar con nuestra propia persona, con reconstruir nuestra relación con nosotros, que es al final de cuentas la primera que necesitamos atender para tener bienestar, tranquilidad, para tener paz. Para tener armonía. Ay, sí. En nosotros y no luego puedo. De ahí con los demás, ¿no? Porque dice una frase, dice, no te puedo dar aquello que no tengo, uh-huh. ¿Verdad? No te puedo dar aquello que yo no he aprendido a darme.
0: Así es. Y vas a lograrlo. Yo sé que
12: así
0: si
12: es.
0: Nos está escuchando, lo va a lograr.
12: Así es.
0: Aprenda a vivir, a realizar el contacto cero por amor propio y de la mano de los especialistas, donde te encontramos, Lili.
12: Así es. Muchísimas gracias, Martita. 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Tenemos un PDF, como siempre. Les agradecemos mucho que nos escuchen. Luego sabemos que están ahí escuchándonos, viendo. Muchísimas gracias, de verdad. 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
0: Muchas gracias.
12: Gracias.
0: Nos despedimos. Gracias por el favor de tu atención. Aquí te espero el día de mañana. Soy Marta Velasco.
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1: Buenas tardes, estas son las noticias más importantes de hoy. Supuestamente echa para atrás Rincón de Romos contrato con NatSpace. Llega al Congreso del Estado oficio del Ayuntamiento de Rincón de Romos, donde dan a conocer que ya se echó para atrás, al menos en el papel, el contrato que se pretendía aprobar al legislativo local entre dicha municipalidad y una empresa que, reconoció la propia autoridad de Rincón, no tiene experiencia en la disposición de residuos sólidos urbanos mediante el sistema de pirólisis, pero que además no se daba ningún dato de la misma y que, de acuerdo a una investigación de Bein Noticias, sus oficinas supuestamente operan en una casona sin identificar en la Ciudad de México y en donde nadie contesta los teléfonos. Director de MIA se queda al frente, señala Leonardo Montañez. El presidente municipal agrega que las dificultades registradas derivan del estado en el que MIA recibió el sistema hídrico, por lo que se revisarán los reportes ciudadanos referentes a la ausencia de pipas de agua. Gracias, continuamos con más noticias en breve. Yalma Arronte, BI Noticias.
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2: Bienvenidos a este su programa, La Receta de la Casa. Yo soy la chef Alina y el día de hoy, como todos los días, queremos mandar un saludo muy especial a todas las personas que ya nos están escuchando a través de Radio BI por el 88.7 de FM. El día de hoy tenemos una receta deliciosa, nuestro miércoles de postres, pero antes de comenzar, queremos agradecer a nuestros patrocinadores, ya que sin ellos, La Receta de la Casa no sería posible.
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0: recuerda que puedes hacernos llegar tus mensajes vía WhatsApp al 449-910-3508. Y como todos los días, ya está aquí nuestro queridísimo Vela, listo para leer cada uno de tus mensajes.
1: Así es, Alina. ¿Cómo estás el día de hoy?
0: Muy bien, ¿y tú?
1: Pues mira, bien, bien frescote, uh-huh. Como se debe.
0: Y ya hace calorcito, ¿no? Otra vez.
1: Otra vez. Qué raro, ¿no?
0: Se nos acabaron esos dos días de...
1: Ay, de frescura, vas a decir.
0: De frescura.
1: No, de hecho, se soltó más el bochorno, ¿no?
0: Sí.
1: Sí, yo también lo siento así. Y espero, Alina, uh-huh, que la receta del día de hoy nos pueda ayudar a olvidar todo ese, toda esa situación del clima.
0: Yo creo que sí.
1: ¿Sí?
0: Yo creo que sí.
1: ¿Por qué dices?
0: Porque está bien rico lo que vamos a hacer el día de hoy.
1: ¿Tan rico?
0: Sí, está muy rico. Y fíjate que desde que se empieza a cocinar, tiene un olor delicioso.
1: Ah,
0: entonces, vas a ver que cuando lo metamos al horno, se te va a empezar a antojar solo, ajá, del olor.
1: Ah, bueno, espero.
0: Ya lo verás.
1: Espero. ¿Y qué vas a preparar el día de hoy?
0: Vamos a preparar el día de hoy un pay de nuez.
1: Ah.
0: Pero... Tiene una cosa muy especial, que es un pay de nuez libre de gluten.
1: ¿Cómo?
0: O sea, no lleva harina.
1: ¿No lleva harina?
0: No.
1: Libre de gluten.
0: Libre de gluten.
1: ¿Qué es lo que pasa ahí o cómo o por qué hacen las cosas libres de gluten?
0: Ah, bueno, pues hay muchas personas que tienen cierta intolerancia, ajá, al gluten. El gluten está presente en el trigo, principalmente, pero en muchas otras cosas, en la cebada, malta, o sea, en varias cosas está presente el gluten. Y hay muchas personas que son intolerantes al gluten.
1: Ah, okay.
0: Entonces, por ejemplo, yo en casa, mi hermana no puede comer nada que tenga gluten.
1: Nada.
0: Ni una cervecita.
1: Uy, ¿también la cerveza tiene gluten?
0: Es correcto.
1: No, pues no.
0: Por la cebada.
1: Yo no soy alérgico al gluten, pues.
0: No. Entonces, hay muchas personas que tienen alergia al gluten o, ajá, intolerancia al gluten. Hay un padecimiento específico que se llama celiaquía, uh-huh, que son personas que no pueden tolerar el gluten. Entonces, cuando el, okay, cuerpo consume gluten, como que el cuerpo se ataca a sí mismo y puede ir desde malestar estomacal, que sería, uh-huh, como lo más sencillo, como indigestión, vómitos, cierto malestar estomacal, hasta al hospital.
1: Okay.
0: O sea, gente que, por ejemplo, le hace como una reacción en la piel, o sea, se puede poner
1: gente
0: grave.
1: Gente que sí, realmente se ponga muy mal.
0: Muy mal, exactamente. Okay. Entonces, los productos que se hacen libres de gluten, generalmente cuando van como certificados como gluten free, que es lo, uh-huh, que normalmente encontramos en las etiquetas, o libre de gluten, tienen que tener mucho cuidado en los procesos y todo, por incluso la contaminación cruzada. Uh-huh. Es decir, si en un lugar donde se maneja, no sé si alguna vez te has fijado, si usted en casa se ha fijado alguna vez, en las etiquetas muchas veces viene que se preparó en una planta donde se procesan nueces, almendras, huevo. ¿Alguna vez te has, sí, fijado que viene atrás? Eso es por los alérgenos, por ejemplo, las nueces, el huevo, ciertas cosas, uh-huh, que son como posibles alérgenos. Y con el gluten pasa lo mismo. Normalmente, sí, los productos que son totalmente como libres de gluten se tienen que procesar en plantas donde no se procese absolutamente nada que contenga gluten. Para evitar contaminaciones cruzadas.
1: Okay.
0: Exactamente. Entonces, se ha vuelto un tema complejo y muy popular, creo, de un tiempo para acá, porque, ajá, cada vez más personas se dan cuenta que tienen esta como intolerancia,
1: sí,
0: al gluten. Oye. Mucha gente solo con el trigo, de que comes trigo y te cae pesado, un pan, cereal, etcétera, etcétera.
1: Pues entonces esta receta yo creo le va a convenir a mucha gente, así como lo comentas, como tu hermana.
0: Uh-huh.
1: Y otra duda, ¿está peleado eso de que le quiten el gluten con el sabor del producto?
0: Fíjate que no.
1: ¿No?
0: Con lo que está peleado y muchas veces, bueno, no peleado, pero se vuelve muy complicado, es con la consistencia y las texturas.
1: Ah.
0: Recordemos que el gluten, cuando nosotros hacemos un pan, por ejemplo, una masa de pizza, un pan dulce, etcétera, parte del amasado, de agregar la levadura y de hacer este amasado, nos es para trabajar el gluten, uh-huh, y que esponje. El gluten es lo que hace que los panes esponjen.
1: Ah, mira.
0: Y sean suaves y esponjosos. Entonces, ajá, muchas veces es muy complicado que los productos que son libres de gluten tengan este tipo de consistencias como tan esponjosas y así. O sea, generalmente, uh-huh, son más compactos, menos esponjaditos, menos suaves, etcétera. Muchas, okay, veces se utilizan harina sustituto, pero el día de hoy para el pay de nuez que vamos a hacer no lleva ningún sustituto de harina. Ajá. Los ingredientes son basiquísimos. De hecho, la mesa hasta los puse como separaditos, sí, porque se veía muy básico, poquitito. ¿No? Súper básicos. Ajá. El día de hoy para el pan de, pay de nuez vamos a utilizar bastantes nueces, obviamente. Mantequilla, una barra completa. Leche condensada, que yo el día de hoy aparte estoy utilizando leche condensada deslactosada. Entonces, mira, es leche deslactosada y aparte sin gluten.
1: Okay,
0: entonces,
1: bien,
0: ligerito.
1: Sí.
0: Ligerito.
1: Ajá.
0: Vamos a utilizar huevito y para enharinar el molde, como normalmente hacemos, vamos a utilizar pan molido, pero de maíz.
1: Ah, ok.
0: O pan sea, el que se hace como con el cereal.
1: Ah, mira qué rico. Uh-huh. Pan molido.
0: Pan molido, pero de maíz. Que en realidad ya no sería pan molido, sería empanizador.
1: Ajá.
0: De maíz.
1: Es como, pues, ese también de repente lo ponen en las albóndigas, ¿no?
0: Sí, es que pan molido hay muchos. Pan molido, ajá, se puede encontrar de pan, o sea, tal cual, sí, del del osito, el que sea, uh-huh, pero se puede encontrar también empanizador a base de maíz.
1: Ah, mira.
0: Que es el que vamos a utilizar el día de hoy. El típico cereal de hojuelas de maíz,
1: sí,
0: que no sabe a nada.
1: No, está muy rico.
0: No, a mí no me gusta.
1: El del gallo.
0: El del gallo, que no sabe casi a nada. Ese, si, ajá, se muele, es este empanizador.
1: Ok, es que ¿sabes qué? Ese sabe a mi México. A puro maíz.
0: A puro maíz.
1: Sí, oye, pero y aparte hasta el colorcito.
0: Mira, es como amarillito. Amarillo. Es muy,
1: sí,
0: amarillo.
1: Ok.
0: Este se hace cuenta el cereal de las hojuelas del gallo, nada más, uh-huh, que molido. Si usted no lo encuentra, de hecho, así molido, puede comprar una bolsita de cereal o si tiene ese cereal en su casa, lo tritura y listo.
1: Y ya quedó.
0: Y ya quedó.
1: Ah, perfecto. Oye, entonces, ¿esta receta le va a convenir a mucha gente?
0: Yo creo
1: todos,
0: que sí.
1: Yo creo que conocemos a alguien que es
0: que le cae pesada las harinas.
1: El gluten necesita cosas, exacto, libres de gluten. Aparte, ¿sabes qué? Pues si dices que esponja, quiere decir que la gente que no come gluten pues está muy contenta, ¿no?
0: Queda bonito. Fíjate que queda con una textura chistosa. Pero recordemos que es un pie, no es un pastel. Entonces, ajá, no tiene una textura como muy esponjada y por adentro es como compactito, pero es un, okay, pie. O sea, no buscamos que tenga textura de pastel. Uh-huh. Entonces, tiene como la textura, pues sí, como de un pie horneado por dentro, como apelmazadito, sí, rico, pero sabe muy bueno, muy, okay, muy rico, la verdad. Queda muy rico. Te digo que desde que se empieza a hornear llega el olor entre a mantequilla, a la nuez, a la leche condensada. Muy rico. Entonces, creo yo que es una buena alternativa si usted en casa, a usted o a alguien de su familia le caen pesadas las harinas o conoce a alguien que no pueda comer por X razón productos a base de trigo o cualquier otro producto que tenga gluten, pues esta es una muy buena alternativa a este pay de nuez. Entonces, antes de comenzar, vamos a poner a tostar un poquito las nueces, pero vamos antes a una pausa y regresamos. Para el pay necesitamos una lata de leche condensada, 90 gramos de mantequilla, 2 cucharadas cafeteras de pan molido, 250 gramos de nuez pecana, 4 huevos y mantequilla para engrasar. Para terminar, 80 gramos de nuez picada y azúcar glas.
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2: En Radio BI son las 12:13.
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11: Temperatura, 25 grados.
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0: Continuamos en La Receta de la Casa. Vamos a poner a tostar unas nueces.
1: Ajá.
0: Estamos preparando el día de hoy un pay de nuez libre de gluten.
1: Oh, mira.
0: Y vamos a poner a tostar estas nueces ligeramente. Recordemos que todos los frutos secos tienen aceites naturales. Uh-huh. Entonces, lo que logramos al tostar un poquito la nuez es como empezar a liberar esos aceites y la nuez va a tener un sabor mucho más rico.
1: Me encanta cómo huele, ¿eh?, ese proceso.
0: Huele delicioso.
1: Sí, yo nunca había hecho antes eso de poner así como en calorcito frutos secos.
0: Ajá.
1: Y yo creo ya es de las experiencias que más disfruto en cuanto, sí, al aroma.
0: Es que las nueces, el cacahuate, en realidad todos los frutos secos, sí, cuando se ponen así a tostar un poquito, empieza a oler delicioso porque justamente empiezan a salir todos los aceititos naturales, entonces huele muy rico. Uh-huh. Y ese olor pues también intensifica el sabor, entonces vamos a hacerlo. Hay que tener cuidado para que no se nos vayan a pasar, o sea, que no se vayan a quemar. Ah, eso es muy, sí, importante.
1: Sí. Okay.
0: Porque entonces saben a quemado.
1: Sí, pues sí.
0: Entonces nada más una ligera tostadita, cuando veamos que empieza a oler ya muy rico, ajá, las vamos a retirar.
1: Ok, muy bien. Oye, muchísimas gracias a toda la gente que aquí por WhatsApp al 449-910-3508 ya nos está pidiendo los ingredientes de este pay de nuez. Ahorita se los hago llegar. Nada más ahorita le mando un saludito a Rebeca Rivera, que nos está viendo por Facebook.
0: ¡Saludos!
1: Nos manda también saluditos. Y otra personita que viene como María Marta. Dice, ¡qué delicia! ¡Buenos días!
0: ¡Saludos!
1: Sí,
0: buenos
1: es que
0: días.
1: Sí se antoja, ¿eh? Los miércoles de postre siempre va muy bien y como que antojas a mucha gente.
0: Es que se antoja algo dulcecito.
1: Sí, los postrecitos.
0: Aparte, a media semana como que ya se empieza también a antojar, ¿no?
1: Ah, mira, de hecho nuestra seguidora anónima aquí dice, aquí como todos los días, ¿me pueden pasar la súper riquísima receta? Saludos, bendiciones y un gran abrazo.
0: Claro que sí.
1: Ahorita se la mandamos, ¿eh? Y otra persona dice, buenas tardes, disculpe señor Velo, ¿usted actúa en Ferial? No, fíjese, no, esos lugares también apartadotes, ¿no?
0: No, okay, sé. Yo, sí, creo que no, sí.
1: Yo actúo en, pues, en el...
0: Aquí en la receta de la casa.
1: Ándale también aquí. Saludito, para que no se pierda la receta de la casa, ¿eh? Nada más aquí ando. Ah, y en Solo de Cine también, ¿eh?
0: Por sí, 20, sí, es cierto.
1: No se lo pierda.
0: Sí, es cierto. Oye, Vela, vamos a darle unos minutitos más a nuestras nueces, uh-huh, que están en un sartén. Y mientras tanto, el empanizador, no llamarle pan molido para no confundir, el empanizador a base de maíz que tenemos, tiene una parte muy en polvo, o sea, de un polvo muy finito, y una parte un poquito más gruesa.
1: Ajá.
0: Entonces, vamos a ponerla rapidísimo en el procesador para que nos quede un polvito más finito, uh-huh, y que sea más fácil...
1: ¿Qué pues será?
0: Enharinar. Es que no es, ajá, enharinar, porque no es harina, pero bueno, para que se entienda, enharinar nuestro molde.
1: Y dices que es pan molido.
0: Empanizador de maíz.
1: Pues sí, no sería empanizador. Pues sería empanizar igual.
0: Empanizar, ¿no?, el molde.
1: Es lo mismo.
0: Ándale, sí, sí, sí, sí. Vamos a prender un poquito esto.
1: Nah, mira, bien triste.
0: Ay, algo no agarró.
1: Ándese. No, pues en lo que agarra, un saludito a María Guadalupe, que nos está viendo aquí a través de Facebook, nos manda perritos saludando. ¿Qué pasó, Alina?
0: Algo no agarra aquí.
1: Ya no jaló. Híjole. ¿Qué se me hace que ya? Ya, Lina, ya, ya.
0: ¿Ya qué?
1: Ya, ya, ya sirvió lo que tenía.
0: Oye, qué raro.
1: Lo forzaste demasiado.
0: No, no es cierto. Si este casi no lo usamos.
1: Ni tres temporadas te duró.
0: Si este casi no lo usamos.
1: Pues por lo mismo.
0: No, mira, quién sabe.
1: ¿Quieres
0: qué está
1: que le
0: pasando?
1: Eche mano de hombre para ver qué puedo encontrar?
0: No, no se respecto? Vaya a descomponer.
1: Pues por eso, ¿quieres que le eche ahí mano de hombre, colmillo, vaya?
0: Ahorita vemos.
1: Bueno.
0: Mientras tanto, ahorita vemos por qué no prende. Mientras ajá. tanto, vamos con nuestras nueces. Ya las vamos a sacar porque ya tenemos unas ¿sí? bastante doraditas.
1: Ándale.
0: Las vamos a pasar un plato y las vamos a picar.
1: Ok, muy bien. Oye, también esta personita que me preguntó que si actúo en el ferial, que me diga por qué. ¿Por qué andale. Supone eso? Me vio. Hay como 37 mil personas similares a mí en Aguascalientes. Tal vez se confundió.
0: Puede ser.
1: ¿No?
0: Oye, huelen bien rico las nueces.
1: A ver.
0: Tostaditas.
1: Ay, sí es cierto.
0: Y vamos a empezar a picarlas.
1: Sí, huele a tostadito.
0: Sí. A mí me gusta picarlas a mano, la verdad, porque me gusta que queden los pedacitos de nuez un poquito más gruesos. Uh-huh. Entonces, si lo metemos en la licuadora o en el procesador, normalmente quedan más finitos y no se sienten tanto. Entonces, uh-huh. a mí me gusta hacerlo a mano.
1: Ajá, ok.
0: Para que queden gruesecitas.
1: Oye, una personita dice, saludos, chef y Bella, escuchándolos como todos los días desde el rancho Los Gallos en La Chona, Jalisco.
0: ¡Órale!
1: Un saludote de parte de Juve Pedrosa.
0: Saludos.
1: Saludote hasta allá. Que nos diga si todavía venden en La Chona el pan que tiene una salchicha en el centro.
0: Ah, que era famoso, ¿verdad?
1: Todavía tengo esa duda y nadie me la resuelve. Saludito.
0: Saludos.
1: Mira nada más.
0: Ay, mira, ¿cómo? Vamos picando nuestra nuez.
1: Estamos picando mucho, ¿eh? Pique, que pique, que pique.
0: Pique, que pique.
1: Mira, así nos dice aquí, que aún lo venden.
0: Ah,
1: muy
0: mira
1: bien,
0: ya.
1: Muy bien, muy bien. Consúmalo, porque yo nada más lo he visto ahí.
0: ¿Sí, no?
1: Sí, nada más lo venden ahí.
0: Sí.
1: Pues aquí no, güey.
0: Continuamos picando ajá. nuestra nuez.
1: Ándale, ándale. Ahí va. La nuez también una cosa muy rica, ¿no?
0: Deliciosa.
1: De hecho, ahorita no te diste cuenta en el corte comercial.
0: Sí, sí me di cuenta que me robaste nuez.
1: ¿Perdón?
0: ¿Perdón?
1: ¿Perdón?
0: ¿Perdón?
1: No, te iba a decir que agarré de otro empaque.
0: Ay, no es cierto.
1: ¿Cómo me voy a andar robando?
0: Sí, vi que me robaste un par de nueces.
1: La verdad es que sí, agarré unas y sí. no pasa nada.
0: Ni modo, no pasa nada.
1: No pasa nada. Usted no robe. Yo sí.
0: De las nuecesitas de aquí, sí. pues sí. ¿Sabes qué pasa, por ejemplo, algo mucho con los frutos rojos, con los frutos secos? Y es parte de lo que hablábamos ahorita de la grasa natural que tienen. Que a muchas personas les sale acné.
1: Ajá.
0: Con los frutos secos.
1: Sí, sí pasa. Es por sí. el aceite que tienen, ¿no?
0: Exacto.
1: Sí.
0: Por esta grasa natural que tienen.
1: Ajá. Y es que hay gente muy sensible del rostro, de la piel.
0: Sí.
1: Que no tolera como ese tipo de grasita y luego le salen espinillas.
0: Exactamente. Con nueces, cacahuates, almendras, piñones, pistaches, nuez de la India, con todo eso. Qué triste, ¿no?
1: Sí, muy triste.
0: Fíjate verdad. Que a mí me pasa, pero tengo que comer muchísimas.
1: ¿Cómo que te pasa?
0: O sea, sí me llega a salir de que algún granito, pero tendría que comer muchísimas.
1: Oye, pero eso también es normal, ¿no? O sea, yo también a veces cuando me atasco de chocolate me sale.
0: Ah, con el chocolate pasa lo mismo, es por la grasa.
1: Sí, pero, o sea, es normal que salgan. Nada más tampoco se espante si le salen cuando lo consume, o sea, pero hay gente que en serio poquita
0: sí.
1: y se llena la cara luego,
0: sí.
1: luego de acné.
0: Sí.
1: Ahí sí, vaya con un dermatólogo o algo, pero pues es normal que pase.
0: Sí, yo lo comento sí. para que usted prevenga en casa que pues este pie es básicamente pura nuez.
1: Ah,
0: entonces,
1: sí.
0: vamos a terminar de picar nuestra nuez en lo que vemos cómo triturar el pan molido. Vamos rapidísimo, una pausa y regresamos.
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3: En Radio BI son las 12:23.
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9: Estamos terminando de picar las nueces. De regreso en La Receta de la Casa.
10: Mira,
9: ya casi acabamos.
10: Pura nuez.
9: Mucha nuez, huele riquísimo.
10: De hecho, por eso te ayudé con la nuez que me robé, para que no picaras tanto.
9: Que no fuera tanta, gracias.
10: De nada.
9: Gracias, gracias.
10: Sí, sí. Oye, mira, una personita aquí escribe, siempre tuve la duda si era el mismo que daba los comentarios de las películas de cine por la voz, y ahorita ya me resolvieron mi duda, si es el mismo. Saludos. Sí, pues de hecho hasta ahí aparece Alejandro Vela.
9: Sí, es el mismo.
10: Ajá, saludito. No se lo pierdan el sábado a las 12 del día.
9: Perdón, correcto.
10: Que me haga publicidad aquí.
9: Está bien. Mira, ya tenemos lista nuestra nuez, picadita. Una más finita, una más gruesecita.
10: Ok.
9: Pero ya está.
10: Qué rico.
9: La vamos a poner en este platito donde la teníamos hace rato.
10: Yo le voy a recomendar que cuando pique así la nuez, no respire cerca. Luego se vienen unos pedacitos a la nariz.
9: ¿Ya? Ay, pues sí, como el polvito, ¿ah? ¿Eh?
10: Ajá.
9: Mira, ¿sí pasa, ahí
10: está? ¿No? Siempre que molemos cosas como que...
9: Sí, pasa. Y ahora sí, vamos a darle una molidita a nuestro empanizador.
10: Ahora sí. Ahí va, mira. Sí, ya entró ahí la mano experta de un servidor y ya quedó.
9: Claro. Es bien poquito. Lo único que queremos es que quede un poco más fina para que se pegue mejor. Vamos a tomar nuestro molde. El día de hoy nosotros estamos utilizando un molde. Fíjate que no me sé la medida de este. Creo yo que es más chico de 20 centímetros. Es como de 18.
10: Sí.
9: O por ahí.
10: De diámetro.
9: De diámetro.
10: Ok.
9: Es pequeño, pero nos va a dar como un pie más altito.
10: Okay.
9: Vamos a engrasar muy bien nuestro molde, la base, obviamente, y también las paredes.
10: Ajá.
9: Bien engrasaditas.
10: Ok, ahí va. Mira nada más. Y luego aparte, pues la mantequilla sí está así como ya...
9: Blandita.
10: Blandita, ¿no?
9: Blandita.
10: Temperatura ambiente.
9: Exacto. Y vamos a poner el empanizador.
10: Ajá. Y ya nada más los zarandeas.
9: Y lo hacemos como si estuviéramos haciendo, enharinando un molde normal.
10: Ok, muy bien.
9: Cubrimos súper bien la base y las paredes.
10: Ajá.
9: Que se pegue por todos lados.
10: Mira, una personita aquí dice, hola, chef Alina y Vela, buenas tardes. Nada más para que me manden la...

0: algo.
1: Ok, sí, sí. No las pasas. Sí,
0: sí. Mira, aquí
1: ándale.
0: Te paso.
1: Ándale.
0: Guarda. Vamos a llevar esto al congelador, como normalmente hacemos cuando engrasamos y enharinamos un molde, para que la mantequilla se vuelva a endurecer y se pegue muy bien el empanizador. Entonces, esto lo vamos a llevar un ratitito al congelador. Puede ser congelador o refri. Ajá. Nosotros yo veo que casi siempre lo llevamos al congelador para que sea más rápido.
1: Sí, es que no tenemos tanto tiempo.
0: Y vamos a comenzar a armar nuestro pay. Ahora sí. Ajá. Vamos a tomar nuestra mantequilla.
1: ¿Sí?
0: Y la vamos a llevar al microondas. Uh-huh. Unos segunditos. No queremos que quede completamente derretida, pero sí queremos que quede bien suavecita. Entonces, la vamos a llevar unos 20 segundos, más o menos.
1: Ok. Oye, ¿qué te parece en lo que está ahí en el micro? Vamos con la trivia.
0: A ver, vamos.
1: Que hoy es miércoles de trivia. ¿Usted cree que ya se nos está olvidando? Claro que no. Ahí le va, ¿eh? Ahí le va la trivia. ¿Qué ingrediente extraño se añadía a las versiones antiguas del pay de nuez? A ver si te la sabes, Aline, ya vi que hiciste gestos. ¿Qué ingrediente extraño se añadía a versiones antiguas del pay de nuez? Las opciones son pimienta cayena, tocino molido o vinagre blanco. ¿Qué ingrediente extraño se añadía a la versión antigua del pay de nuez? Nos puede hacer llegar su respuesta por WhatsApp al 449-910-3508. También por YouTube nos encuentra como Bay Noticias y ahí está la pregunta de la trivia para que participe. ¿Por cuál, Aline, te vas?
0: Híjole.
1: Pimienta cayena, tocino molido o vinagre blanco.
0: La 2,
1: tocino molido. Yo también me voy por la 2 porque me gusta el tocino.
0: A mí también.
1: Sí.
0: Y porque aparte siento que quedaría rico.
1: Que un pay de nuez con tocino.
0: Como con un toque saladito.
1: La versión como de los hot cakes con tocino.
0: Ándale, ¿no? Ajá.
1: Ándale, sí.
0: Seguramente no va a ser esa, pero...
1: Probablemente no, pero está bien. Está bien. Sí, está bien. Hay que participar, ¿eh?
0: Hay que participar, exacto.
1: Sí.
0: Vamos a vaciar la mantequilla que derretimos. La pusimos, es una barra completa, la pusimos en el microondas 20 segundos nada más.
1: Ok. Mira, sí quedó bien derretidita.
0: Quedó una parte como bien derretida y una parte todavía cremosita.
1: Ajá. Ah, mira, una personita dice, ¿y yo qué?
0: Ay, caray.
1: Ah, caray, ¿cómo? ¿Qué de qué? Le mando los ingredientes. No, luego vaya a pensar que le estoy echando bronca.
0: No.
1: Ah, yo creo por lo de los saludos a nuestros seguidores.
0: Yo creo que sí.
1: Pero ¿cómo se llama? Nada más tiene aquí la, lo que vende. No, pues no, póngase un nombre ahí, díganos cómo se llama.
0: Cuéntenos, ajá.
1: Porque no es nuestro hermano Águila, quiero suponer yo, ¿o sí?
0: No sé,
1: que nos diga.
0: Que nos diga.
1: Nuestro hermano Águila.
0: Que nos diga.
1: Sí.
0: Oye, Bela, vamos a vaciar en un bowl donde pusimos la mantequilla, la leche condensada, que el día de hoy estamos utilizando deslactosada.
1: Ah, también hay deslactosada.
0: Sí, lo dije desde el inicio. Se ve que no me estabas haciendo.
1: No mucho, Alina. Es que yo de mientras estaba viendo cómo te quitaba unas nueces.
0: Sí.
1: Sí.
0: Sí, sí.
1: Oye, pero esa es la. ¿Qué? ¿Condensada?
0: Condensada.
1: ¿Es la que uno chupa la lata? Sí.
0: Pero deslactosa. Versión deslactosada.
1: Deslactosada. ¿Y sabe igual de rico?
0: Sí.
1: ¿Sí?
0: Sí. Porque ya ves que aquí tenemos dos intolerantes a la lactosa, entonces aquí en nuestro equipo de producción. Entonces, bueno, pues este es.
1: Ah, bueno, está bien, sí.
0: Oye, pues sí,
1: pero no te creas, no.
0: Hay aquí que consentirlas poquito.
1: Aquí a todos nos gusta, Lina.
0: No, bueno, es que claro que les gusta, pero les cae pesadito a la pancita.
1: No le hace.
0: Compramos hoy deslactosada, también que usted sepa que la venden deslactosada y puede ser una opción si a usted le cae pesado. Integramos la mantequilla con la leche condensada, se debe de ver como una sola cosa. Vamos a ir integrando los huevos, pero antes vamos a una pausa y regresamos.
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2: En Radio BI son las 12:33.
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0: Estamos de regreso en La Receta de la Casa preparando un pay de nuez. Antes de irnos a la pausa, teníamos ya lista nuestra nuez picada. Engrasamos y empanizamos nuestro molde con el empanizador a base de maíz. Lo tenemos en el congelador. Y mezclamos mantequilla derretida, una barra completa de 90 gramos con una lata de leche condensada deslactosada. Ahorita tenemos una sola mezcla, parece solo como la leche condensada, o sea, se integra perfectamente la mantequilla. Y vamos a ir integrando el huevo uno por uno.
1: Ok.
0: Vamos, son 4 huevos los que vamos a agregar en total.
1: Ajá. Entonces, oye, ¿podrías hacerlo un poquito más para adelante para andar fisgoneando?
0: Claro.
1: Ándale, sí, para verlo.
0: Claro.
1: Sí, porque a mí me gusta ver cómo cocina Salina.
0: Claro.
1: Sí, y a ver qué te robo también.
0: Sí, por supuesto.
1: Y también para que la gente que nos esté siguiendo por Facebook y YouTube pues también vea qué te roba.
0: Claro.
1: ¿No?
0: Un huevito integrado. Vamos a segundo.
1: ¿Por qué los pones separados?
0: O sea, para que sea más fácil hacer la mezcla.
1: Ah, ok. Ah, muy bien. Oye, fíjate que una personita aquí nos escribe por WhatsApp al 449-910-3508 y nos dice, me encantan los chiles rellenos en todas sus formas. Qué bueno que nos lo hace saber. Ayer hubo chilitos rellenos.
0: Exacto.
1: Ojalá lo haya preparado. Si lo prepara, recuerde, tómele foto y nos la manda aquí por WhatsApp. La pasamos los lunes de fotografía y yo le mando los ingredientes ahorita en este momento de este pay de nuez que
0: claro
1: ya se
0: que
1: me está
0: sí.
1: antojando.
0: Van 3 huevitos.
1: Ajá.
0: Queda 1.
1: ¿Qué? Ah, mira, Marta, la de los postres, justo su día hoy, porque los
0: sí,
1: miércoles hacemos
0: la
1: postres.
0: mera de los postres.
1: Sí, dice, qué rico postre. Yo como mucha nuez. Me encanta, es mi fruto seco favorito y ayuda a muchas cosas de salud. Gracias, bendiciones, linda tarde. Y yo voto por la primera opción de la trivia. Ah, muy bien, ahorita la anotamos.
0: Muy bien.
1: Fíjate que también la nuez, pues es un producto un poquito elevado, ¿verdad?
0: ¿De costo?
1: De costo.
0: Sí.
1: ¿Sí?
0: Pero creo yo, no sé, que entre, por ejemplo, la mayoría de los frutos secos, pues la nuez no es de los más caros, ¿no?
1: No, es que hay unos más caros.
0: De entrada, la nuez pecana, que es la que estamos utilizando hoy, es más barata que la nuez de Castilla, por ejemplo. Ah. Que la nuez de la India también.
1: Y es que yo digo que también es por temporadas, ¿no?
0: Y siento que un poco también como por oferta y demanda, ¿no?
1: También.
0: Porque, por ejemplo, la nuez y la almendra, que es como lo más consumido, siento que es como de lo menos costoso.
1: Lo que se mantiene más o menos. O sea, sí sube, pero
0: sí,
1: se va ahí más o menos equilibrando.
0: Exacto. Y luego, por ejemplo, tenemos la nuez de la India, que es mucho más cara. Los piñones, ni se diga.
1: Sí, ándale.
0: El pistache, muy caro. El piñón rosa, que es el más caro.
1: No, si el normal ya está caro. Ahora imagínate el rosa.
0: Mil y cacho, el kilo.
1: ¿Qué?
0: Sí.
1: Ah, caray. No, vamos. No, no, no.
0: El piñón generalmente anda cerca de los mil y cachito el kilo.
1: Ah, caray.
0: Sí.
1: Y fíjate, antes, baratísimo.
0: ¿El piñón? ¿Sí? ¿El chiquitito?
1: Sí. Pues hasta había nieve de piñón.
0: Ah, bueno, sí. Y los tamales de piñón,
1: y era
0: famosos.
1: Súper famosísimo. O sea, era como el pistache.
0: Mira, no, es muy caro el piñón. Y el piñón rosa es todavía más caro. Ajá. Aquí hay una ventaja con este pie.
1: A ver.
0: Usted puede cambiar la nuez por otro fruto seco.
1: Ok.
0: Eso creo yo que es importante mencionarlo también. Sí. Si usted prefiere, por ejemplo, hacerlo en lugar de con nuez, hacerlo con nuez de la India, con almendra, se puede hacer, o bien se puede mezclar los frutos secos también.
1: Ajá.
0: O sea, por ejemplo, usar tres tipos de nueces, o usar nuez pecana, almendra y nuez de la India, también se puede. Entonces, que usted sepa que puede hacer también ahí una mezclita, o cambiar la nuez pecana por otro tipo de fruto seco, si sí se puede. Entonces, vamos a vaciar como el 80% de la nuez que picamos en nuestro recipiente, donde tenemos hasta el momento mantequilla, leche condensada, los cuatro huevos y ahorita la nuez. Y esto lo vamos a mezclar muy bien.
1: ¿Y por qué solo el 80%?
0: Porque lo demás lo vamos a poner en la parte de arriba.
1: Ah, de adorno, ya cuando quede terminado.
0: Sí.
1: Ok, muy bien. Oye, también mencionarles, por si usted no escuchó el programa desde el principio, este postre es gluten free.
0: Es correcto.
1: Libre de gluten.
0: Libre de gluten.
1: Qué rico, ¿eh? Una opción para toda esa gente que lamentablemente no puede comer gluten.
0: Qué triste, sí.
1: Sí.
0: Mira, mezclamos la nuez.
1: Ajá.
0: Nos debe de quedar una mezcla bastante aguadita.
1: Sí, mira, ahí se ve. Aguadísima.
0: Recordemos que no hay harina, entonces pues los huevos aguadaron bastante, entonces es muy líquida. Vamos a ir por nuestro molde al congelador.
1: Ándale, adelante, ve. Oye, de mientras, yo quiero mandar un saludito. Aquí me mandan un mensaje por WhatsApp y dice: hola, buenas tardes, los escucho en Calvillo, soy Rosana Ramírez.
0: Saludos.
1: Le mandamos un saludote, Calvillo.
0: A
1: también.
0: Calvillo.
1: Qué bonito es. Entra uno a Calvillo y ya huele a guayaba. Aparte, se ve bien, que nos platique si allá hace también mucho calor. Porque como hay mucha naturaleza al entrar.
0: Pero sí hace, ¿no?
1: Sí, pero como que siento que se ha de estar más fresquezón que aquí.
0: Puede ser. Puede ser.
1: Ah, mira, ya nos confirman aquí en producción que hace más calor.
0: Sí, mira, según yo hace bastante calorcito.
1: Un agua ahí de guayaba.
0: De guayaba, qué rico. Oye, mira, agregamos la mezcla a nuestro molde. Vamos a bajar todo lo que se nos queda en la pared del bowl.
1: Ándale. Una personita aquí también por WhatsApp dice: le queda perfecto el postre a mi comida de hoy, salpicón de res y ceviche de pescado.
0: Saludos. ¡Ay, qué rico!
1: Y gracias. Espero mi receta. Claro que sí, ahorita se la mandamos.
0: Oye, qué rico.
1: Sí, va a comer muy bien hoy, ¿eh?
0: Ya
1: aparte
0: sé
1: de ese salpicón, híjole, y cevichito, este postrecito, híjole.
0: Sí, qué rico. Fíjate. Oye, mira, ya quedó, perdóname, ya quedó listo. Vamos a poner lo que nos quedó de la nuez encima.
1: Ah, yo pensé que se lo ponías, pero ya terminado.
0: No, de una vez.
1: ¿De una vez? No pasa nada de que se sumerja ahí en la mezcla. Porque fíjate que sí.
0: ¿Toda la mezcla está llena de nuez?
1: Es que sí es cierto eso que comentas de que se ve muy aguado.
0: Sí.
1: Entonces siento que por el peso le podría ganar.
0: No, pero no pasa nada.
1: Ok.
0: Recordemos que todo la mezcla está llena de nuez.
1: Ajá.
0: Esto es nada más como para tener unas arriba.
1: Sí, sí, sí.
0: Y listo.
1: Okay.
0: Nuestra mezcla en este molde queda como a la mitad.
1: Ajá.
0: Más o menos.
1: Ok.
0: De el molde.
1: Más,
0: poquitito más a lo mejor, pero más o menos a la mitad.
1: Ajá.
0: Ahorita sacamos la medida del molde porque es un molde pequeñito.
1: Ok.
0: Y vamos a llevar esto al horno bien precalentado a 180 grados.
1: Ok. Y más o menos, ¿cuánto tiempo hay que tenerlo ahí en el horno?
0: 35
1: minutos. 35
0: minutos. 35 minutos.
1: De todas maneras, usted váyale tanteando, porque puede pasar, ¿no? Que hornos son diferentes.
0: Sí, pero te voy a decir una cosa.
1: A ver, dímela.
0: Tiene una consistencia cuando sale del horno, parece que todavía está crudo.
1: Por lo de que es.
0: Porque es un pie.
1: Ah, porque
0: de entrada, porque es un pie.
1: Okay.
0: Recordemos la semana pasada que hicimos el pie de queso. Yo comentaba que lo sacamos, sale bien esponjado, pero está todavía como aguadito, y cuando se empieza a enfriar, luego a los 2-3 minutos, se empieza a bajar. Uh-huh. Con este va a pasar exactamente lo mismo. O sea, se va a inflar, va a salir infladito y se va a empezar a bajar. Y sobre todo, cuando empiece a inflar, como la pancita que se hace, se va a abrir.
1: Uh-huh.
0: ¿no? Que esto pasa en los pasteles, o sea, que se craquelan. Ahí va a parecer que sigue crudo. Okay. No se mortifique.
1: No se espante.
0: No. 35 minutos, bien precalentado, 180 grados y está listo.
1: O sea, si le sale la estría al pay, no se agüita.
0: No, y si adentro le ve como que sigue aguadón, tampoco se preocupe.
1: Ok. Oye, también, entonces tampoco no hay que espantarnos si se infla y luego baja, ¿verdad?
0: No, se va a bajar.
1: Ok, muy bien. Un saludito aquí a Alex Galván que nos dice saludos calurosos y en espera de a ver si llueve. No, pues hasta el viernes, dicen.
0: Dicen.
1: Oye, ¿y qué crees?
0: ¿Qué será?
1: ¿Qué te parece si repetimos la trivia?
0: Vamos.
1: Ahí va, porque fíjate que mucha gente ha estado participando y qué bueno. Ahí les va. ¿Qué ingrediente extraño se añadía a las versiones antiguas del pay de nuez? Esa es la pregunta. Las opciones son pimienta cayena, tocino molido o vinagre blanco. Va ganando por votos la pimienta cayena, ¿eh? Pero se van a dar una sorpresota. También los del tocino.
0: Ey.
1: Y vinagre van empatados por votos.
0: ¿Sí?
1: Sí. Pero recuerde que usted puede votar a través de WhatsApp al 449-910-3508 y también por YouTube. Nos encuentra como Vey Noticias. Ahí está esta trivia y nos dice qué ingrediente extraño se añadía a versiones antiguas del pay de nuez.
0: ¿Cuál será? Que esa sí, que, yo no tengo ni idea.
1: ¿Eso tú no lo viste en la clase de historia de pay de nuez cuando eras
0: pequeño? Fíjate que no.
1: ¿No les dan historia de postres?
0: O sea, se ve historia, pero no se ve así como tan específico. No.
1: ¿No? ¿En serio?
0: Qué interesante. ¿Qué sí. será? Tengo mucha intriga. Bote.
1: Ah, mira, aquí Candy nos dice que si le podemos pasar la receta de hoy, claro que sí se la mandamos. Que también la de ayer. Recuerde que la de días pasados la puede ver en Instagram.
0: Es correcto.
1: Ahí en Instagram estamos como Vey Revista. Ahí están las fotitos donde sale la chef con el platillo, cómo quedó, uh-huh. Y aparte los ingredientes.
0: Recuerde que Instagram, aunque usted no lo use y no vaya a publicar nada, no tiene ni que publicar, ni que poner una foto, ni hacer nada, pero si se mete y le da seguir, se va a enterar de las recetas de todos los días, uh-huh. Va a ver la foto, ahí en la foto tiene la lista de ingredientes, entonces le queda como una especie de recetario digital para que usted pueda estar viendo todos los días cómo quedó el platillo, por sobre todo si solamente nos escucha, que pueda ver cómo quedó el platillo, tenga ahí la lista de ingredientes y bien hasta abajo la liga que lo lleva también a YouTube para que pueda ver la repetición del programa o el programa grabado las veces que quiera, poniéndole pausa las veces que quiera también.
1: Ok, oye, ya no huele nada, ¿verdad?
0: Todavía no, hombre, dale tiempo.
1: ¿Tú dijiste
0: todavía
1: que
0: no huele?
1: ¿Lo metieras?
0: Todavía no huele, dale unos 10 minutitos
1: bueno,
0: y vas a ver.
1: Bueno.
0: Tenemos nuestro pay de nuez en el horno, vamos a una pausa y regresamos.
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14: La suerte no acompañó a México para los cuartos de final del Mundial de 1970. Perdió el sorteo con Rusia para definir al primer lugar de su grupo y tuvo que dejar el Estadio Azteca para irse a jugar a Toluca contra Italia. La Calaca González convirtió en un manicomio la Bombonera al poner adelante a México cuando apenas se jugaba el minuto 12. Sin embargo, los errores defensivos y el poderío de Italia le dieron la voltereta al marcador y la escuadra Azzurri terminó por imponerse 4-1.
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2: 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En Radio BI son las 12:47.
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0: Continuamos con la receta de la casa. Tenemos listo ya nuestro pay de nuez.
1: ¿Ya quedó listo?
0: Qué mágico, ¿no?
1: Viajaste en el tiempo 35 minutos para traerlo de regreso.
0: Es correcto.
1: Ok, muy bien.
0: Para que ya quedara listo. ¿Te fijas cómo lo que hablábamos justo antes de irnos a la pausa? Se ve aquí ligeramente sumidito.
1: Sí.
0: Un poquito.
1: Como una mollera.
0: Exacto, esto es porque infló y luego bajó. Ah. Y lo que yo comentaba hace ratito de que se va a craquelar o se va a partir, como en esta parte de acá, que se ve partidito.
1: La estría.
0: Y cuando lo sacamos del horno, aquí justamente se alcanzaba a ver cuando estaba caliente como si estuviera todavía crudo.
1: O sea, no se veía como el color que estamos viendo ahorita, que ya se ve parejito.
0: Lo de adentro no, se veía ligeramente distinto. Pero eso no quiere decir que siga crudo. Recordemos que es un pie. Recordemos que el único ingrediente crudo que tiene es la mantequilla. Es los huevos, perdón. Uh-huh. Y los huevos en realidad se cocen mucho antes de esos 35 minutos. Entonces no tiene riesgo, no hay ningún problema. Y el chiste es que no se pase para que adentro se siga sintiendo suave.
1: Ok.
0: Porque si se pasa, se va a secar. ¿Te fijas que queda un poquito en la orillita como el resto del empanizador de cereal?
1: Sí, ahí se ve, mira.
0: Entonces también va a quedar crujiente. Y la nuez que pusimos en la parte de arriba, aquí está.
1: Ah, mira.
0: ¿Te fijas que se ven unos pedacitos más en la superficie? Esa fue la última que agregamos.
1: Saliditos ahí.
0: Exacto.
1: Muy bien.
0: Uh-huh. Vamos a terminar con azúcar glas.
1: Es gluten free.
0: Gluten free.
1: Gluten free. Y ahorita lo vas a espalvorear con azúcar glas.
0: Con un poquito de azúcar glas. Okay. Este paso ya es opcional, le va a dar un sabor bien rico, entonces yo le recomiendo que no se lo salte.
1: ¿Va? Oye, fíjate que una personita dice en la chona en nevería tal, hacen una riquísima nieve de piñón rosa, de pétalos de rosa, etcétera. Saludos.
0: ¡Ah, qué rico!
1: Yo nada más quisiera saber cuánto vale.
0: ¿Costará más que las demás? Yo creo que sí, ¿no?
1: Sí, sí, sí. También un saludito a Irma que nos pide la receta. Claro que sí, se la mandamos. Yo digo que sí debe estar más carito, ¿eh?
0: Pues puede ser que esa bolita cueste un poquito más.
1: Oye, se ve muy diferente ya ahorita que le agregaste el azuquita.
0: El azúcar glas, lo nevamos.
1: Sí.
0: Oye, qué rica la nieve de pétalos de rosa. ¿La has probado?
1: No.
0: Es muy rica.
1: Puro chocolate yo. Oh. Chocolate y vainilla, no salgo de lo mismo. Soy un hombre sencillo. ¿Sí?
0: Qué barbaridad.
1: Oye, muchísima gente nos sigue pidiendo los ingredientes.
0: Pues, ¿qué te parece? Nuestro pay está listo. Lo espolvoreamos nada más con azúcar glas y está listo para comer. Vamos a repasar los ingredientes. Córrele por una pluma, un lápiz o su celular para que pueda preparar esta receta en casa. Para el pay necesitamos una lata de leche condensada, 90 gramos de mantequilla, 2 cucharadas cafeteras de pan molido, 250 gramos de nuez pecana, 4 huevos y mantequilla para engrasar. Para terminar, 80 gramos de nuez picada y azúcar glas. Espero que haya alcanzado a anotar los ingredientes de este pay de nuez. Recuerde que si algún ingrediente se le pasó o usted quiere preparar esta receta con calma desde casa, esta y todas las demás las encuentra en YouTube, donde estamos como BI Noticias, y en Facebook e Instagram, que nos encuentra como BI Revista.
1: Oye, ¿qué te parece si vamos con la trivia?
0: A ver, porque sí, yo tengo mucha intriga.
1: Tú tienes dudas ahí. Uh-huh. Ahí te va la pregunta de nuevo, ¿eh? ¿Qué ingrediente extraño se añadía a las versiones antiguas del pay de nuez? Las opciones fueron pimienta cayena, tocino molido y vinagre blanco. ¿Y qué crees? Pues ganó la pimienta cayena, ¿eh? Por uh-huh. mayoría de votos. Tiene 5. ¿Y cuántos otros palitos le siguen? 4. Entonces son 9. Y tocino y vinagre se quedaron empatados. Ah, no te creas.
0: 4 y 3.
1: Tiene 4 uh-huh. y vinagre 3. ¿Y qué crees?
0: A ver.
1: En algunas recetas antiguas de pay de nuez, la pimienta cayena se utilizaba para crear un contraste inesperado entre lo dulce y lo picante. Este tipo de combinaciones era común en cocinas tradicionales que buscaban saborear o sabores más intensos y complejos. El toque especiado ayudaba a equilibrar el sabor azucarado del relleno y resalta el aroma de las nueces. ¿Cómo ves? Era la pimienta
0: cayena. Sí, lo supuse después.
1: Ay, sí, ¿no? Sí, yo ya sabía. Nada más te la estaba haciendo de emoción, dices.
0: Nomás lo hice para...
1: Sí, pues es que así son, así son, ¿no? Y viera que así es la chef. Pero muchísimas gracias
0: pimienta
1: a la gente
0: cayena.
1: Que participó ahí en, este, en la trivia. Sí. Y cada día aprendemos algo nuevo.
0: Es correcto.
1: Oye, fíjate que ahorita la personita que nos escribe desde Calvillo dice: soy Rosana Ramírez y les confirmo, sí hace calor, pero ayer y hoy está un poco nublado y más fresco.
0: Ah, mira.
1: Ay, qué bueno, qué bueno.
0: Ay, sí, disfruten un poquito el fresquito.
1: Ah, un saludito también a Refugio Marín, que nos saluda aquí por WhatsApp.
0: Y saludos.
1: Y mandamos también los ingredientes.
0: Claro que sí.
1: Y muchísima gente nos sigue pidiendo los ingredientes ahorita antes de la una, a ver si se los mando.
0: No, claro que sí se los mandamos.
1: Bueno, ya dijiste, ya me sentenciaste. Sí, sí, sí.
0: Y Vela, esto en realidad, des una vuelta, sobre todo si nada más nos está escuchando, a redes sociales al ratito para que vea el resultado final.
1: Sí.
0: Porque no parece un pie,
1: no.
0: En realidad. Estamos de acuerdo que parece más como un pastel.
1: Un pastel, parece más un pastel.
0: Exacto. Porque estamos acostumbrados al pie de nuez, que hasta en el típico molde como de pie. Uh-huh.
1: Sí, el de aluminio, ¿no?
0: El de como el de aluminio, ajá, que tiene una forma muy característica. Este parece más como un bizcocho, un panqué. Entonces, pero cuando vea la consistencia, sí es como una consistencia de pie. Entonces, para que usted no se quede con la duda, dése una vuelta al rato de todas maneras a redes sociales para que vea cómo quedó. Uh-huh. Y sepa en qué tipo de molde lo hicimos. Sí, porque como justo dice pie, que usted no lo vaya a querer hacer en el moldecito típico de pie, por ejemplo.
1: Que no diga, pie de nuez o sí es, ¿no? Sí es.
0: Sí es.
1: Sí es pie de nuez.
0: Sí es.
1: Ah, mira, otra personita dice, ¿me pueden mandar la receta de hoy? Y podrían enviarme saludos a Mildred Aurora, por favor, gracias y saludos. Claro que sí, un saludito a Mildred Aurora.
0: Claro que sí, muchos saludos.
1: Saludo. Y también recuerde que si prepara algo de lo que le mandamos de ingredientes o algo que vio en la receta de la casa que le llamó la atención, le toma foto antes de que se lo coma.
0: Sí.
1: Y luego nos manda la fotografía y la vemos los lunes aquí.
0: Claro que sí. También si usted prepara cualquier otra cosa, aunque no sea de lo que preparamos nosotros aquí en la receta de la casa, celebró algo, hizo algo, tuvo un evento especial, también nos puede mandar sus fotos. Nos encanta compartir con usted. Y las pasamos, como dice Vela, todos los lunes, en el lunes de fotografías, esas fotitos.
1: No, y también nos gusta mucho el chisme, ¿eh?
0: Ah, sí,
1: porque
0: claro,
1: para eso sirve la cocina, para formar lazos.
0: Claro.
1: Y también para echar mucho chisme.
0: Sí, claro, sí, claro, sí, claro. Y si usted quiere preparar, recuerda también el paso a paso de esta receta a la par e irle poniendo pausa desde casa. Uh-huh. Se va a YouTube, ve y noticias, busca la partecita de la receta de la casa y ahí viene todas las recetas, viene el nombre, entonces va a buscar pie de nuez y ahí va a encontrar el programa de hoy.
1: Sí es. Oye, ¿tú eres fan de este pie de nuez?
0: Fíjate que sí me gusta mucho esta receta.
1: ¿Sí?
0: Sí, sí me gusta.
1: Sí, porque...
0: queda rico.
1: Ok, muy bien. Yo ya tengo ganas de probarlo.
0: Sí, te va a gustar.
1: Sí, y fíjate que el aroma...
0: No,
1: y no me atrapó tanto como el de... la semana pasada, ¿qué fue?
0: Fue el pie de queso.
1: El pie de queso. Ajá. Ese olía, pero luego.
0: Este también va a oler. Ten paciencia.
1: Yo ya lo quiero probar.
0: Hombre de poca fe.
1: Sí, claro que sí, es yo ese.
0: Pues el día de hoy con este pie de nuez hemos terminado, pero aquí nos vemos mañana con otra receta deliciosa en la receta de la casa.
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0: Buenas tardes, Aguascalientes. Estas son las noticias más importantes. Hackean la base de datos del IMSS y extorsionan a personas de Aguascalientes. Le tenemos esta información exclusiva de Day Noticias. Vialidades afectadas, inundaciones y caída de bardas, el saldo de las lluvias. Advierten de más precipitaciones para este 2026. Le tenemos el reporte desde los lugares, cómo quedó Aguascalientes después de las primeras lluvias. Piden vigilar cumplimiento de tarifas para evitar abusos en servicios de grúas en Aguascalientes. Inconformes con que 6 alcaldías vayan para mujeres, partidos impugnan lineamientos de género. El alcalde de Jesús María se dice respetuoso, pero en desacuerdo con las candidaturas solo para mujeres. No hay consenso entre alcaldes del PAN sobre estas candidaturas. Policías están de más, pero necesario analizar el trasfondo electoral, es lo que dice el PRI sobre manifestaciones por agua. Rechaza Estado influyentismo en el caso de Iñaki y Rafa. Analizan proceso en libertad. Y dice la fiscalía que aquí no se inventó nada. Esto sobre el mismo caso. Además, la ultraderecha colombiana acusa ahora a Sheinbaum de intromisión electoral. Es una nota más sin fuentes, dice el gobernador de Sonora, Alfonso Durazo, y rechaza la nota sobre que Estados Unidos lo estaría investigando. En la policíaca, 3 integrantes de una familia sufren una intoxicación al incendiarse el auto que estaba en la cochera. Y sexagenario fue atropellado en su intento por cruzar López Mateos y Díaz de León.
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0: Quien les saluda con el gusto de siempre, iniciando con información importante. Han hackeado la base de datos del IMSS y están ya llegando los primeros reportes de extorsión o intentos de extorsión con todos sus datos aquí en Aguascalientes. A raíz de un hackeo de la base de datos del Instituto Mexicano del Seguro Social, 26 aguascalentenses fueron víctimas de extorsión por presuntos integrantes del crimen organizado, quienes están haciendo pasar por servidores públicos para sacar provecho de las necesidades de los pacientes. Fuentes relacionadas al caso confirman a BI Noticias la intromisión a la información del IMSS. Las 26 víctimas de quienes se usa su información personal se registraron tan solo en 2 horas, de las 10 de la mañana a las 12 del mediodía. La Dirección General de la Policía Cibernética informa que se recibieron múltiples reportes de personas afiliadas al Seguro Social, quienes manifestaron haber recibido mensajes mediante la aplicación de WhatsApp provenientes de diferentes números telefónicos. Son por lo menos 6 números telefónicos que, por cierto, ya en este momento se están publicando en beinoticias.com para que no caiga. ¿Cómo están extorsionando? Según los reportes, un hombre identificado como el comandante Héctor Flores, presunto integrante de un grupo delictivo, realiza amenazas e intimidaciones con la finalidad de exigir una supuesta aportación obligatoria sin especificar el monto alguno. Las víctimas refieren que los mensajes incluyen imágenes con información personal, tales como nombres, datos de identificación y domicilios, los cuales aparentemente fueron obtenidos de registros relacionados con el IMSS con el propósito de generar temor y dar credibilidad a las amenazas. Es que imagínense, tienen todos sus datos. Tienen su nombre, tienen su CURP, tienen su número telefónico, tienen su dirección, tienen hasta su expediente. Esta modalidad corresponde a un esquema de extorsión telefónica y digital mediante el cual los responsables están buscando intimidar a las víctimas para obtener un beneficio económico. Hasta el momento no se tienen conocimiento de afectaciones económicas derivadas de estos hechos, pero sí estos 26 reportes o denuncias que ya han hecho en tan solo 2 horas. Se recomienda a la ciudadanía no responder ni establecer comunicación con los números involucrados. Le digo, ya están publicados en beinoticias.com. No realizar depósitos, transferencias o cualquier tipo de pago. Bloquear y reportar los números telefónicos utilizados. Conservar evidencia de los mensajes recibidos. Presentar el reporte correspondiente a las autoridades competentes, que en este caso sería la Policía Cibernética. La prevención y la denuncia oportuna, hay que decirlo, son fundamentales para evitar ser víctima de este delito. Y le comento, todas empiezan con LADA 331. Todos los 6 números que le menciono que ya están publicados en BI Noticias empiezan con LADA 331. Si le llega una llamada, es que de verdad esto tendría que ser para todos. si entra una llamada de un número que usted desconoce, así sea de Aguascalientes, no tendría por qué contestar. Si hay alguien que quiere o le urge de verdad comunicarse con usted, le va a mandar un mensaje, le va a mandar un WhatsApp. O sea, yo creo que muchas personas hemos optado por eso durante años. O sea, yo, las personas que me marcan y no las tengo registradas saben perfectamente que nunca les voy a contestar. Nunca. Porque me ha pasado de todo, ya se imaginará. Pero la realidad es que no. Y si hay alguien que de verdad le urge comunicarse conmigo, me va a mandar mensaje. Además que siento que las llamadas ya son un poco, no sé, como que se sobrepasa, ¿no? El espacio personal. No sé si es algo de ahora, pero a mí me pasa eso. Más porque la gente que nos conoce, por ejemplo, si yo estoy al aire, o sea, yo siempre trato como de mándenme mensaje porque puedo estar al aire, no les voy a contestar o cualquier cosa, pero con todo lo que está pasando en estos momentos, sea número de Aguascalientes, de cualquier otra entidad, incluso de entidades en donde usted tiene familiares, incluso es más, hay muchas personas que dicen, es que me trataron de extorsionar, ¿de qué número? Tiene la de Brasil. ¿Cómo, por qué alguien le va a estar hablando de Brasil? O de Estados Unidos si no tiene familiares, o de, no sé, cualquier otro país. Entonces, tómelo en cuenta, pero sepa que esta es información pues exclusiva, reciente. En 2 horas, 26 personas de Aguascalientes ya han reportado que están pues siendo víctimas de extorsiones por parte de estos sujetos. Tienen todos sus datos. Es una base de datos que sacan del IMSS. 1:07, continuamos con más de la información. Esta mañana comenzamos justo con todo lo que ocurrió aquí en Aguascalientes después de las lluvias. No fueron lluvias de horas, pero sí fue una lluvia muy fuerte. Tan es así que incluso hoy, por ejemplo, Costco estuvo cerrado un tiempo durante la mañana. No permitieron que ingresaran los clientes porque llovió tanto, se mojó tanto la bodega que no era seguro para los clientes. Luego, creo que lo más grave de todo esto, pues ha sido lo que ocurre allí en Santa Anita. En una de las vialidades más transitadas, se levantó toda la carpeta asfáltica. Hoy Veí Noticias se fue a dar un recorrido por todas las zonas afectadas y esto es lo que encontró mi compañera Yalma Ronte.
2: Vialidades afectadas, inundaciones y caída de bardas, el saldo de las lluvias advierten de más precipitaciones para este 2026. Las lluvias registradas durante la madrugada de este miércoles dejaron como saldo 30 incidencias que fueron atendidas por los servicios de emergencia, más de una decena de redes asolvadas, 6 árboles caídos o en riesgo de colapso, 6 vehículos varados, el cierre de 2 vialidades y el levantamiento de una carpeta asfáltica. En el cruce de la calle José H. Escobedo y Avenida Convención Oriente, en el fraccionamiento Santa Anita, se registró el levantamiento de la carpeta asfáltica, que ha obligado a las autoridades a cerrar la vialidad por tiempo indefinido, pues aún se realizan los análisis para determinar la magnitud del problema y el presupuesto requerido para su intervención. Habla el coordinador municipal de Protección Civil, José Gavino Vázquez Vega.
3: Está personal de INAGUA, de hecho corresponde a esta dependencia, en apariencia la resolución de la situación. Estuvo un perito especializado en mecánica hidráulica, que fue en un análisis inicial, nos dice que pudo haber sido una falla de la boca de tormenta o del caimán de donde están aquellas personas. Hay una filtración, seguramente, que esa filtración pasa superficialmente, no por el tubo, sino por la tierra. Choca en lo que es la pared de esta otra boca de tormenta y aparentemente esa es la falla, hasta el momento es lo que nos dice.
2: Dependiendo de lo que arrojen los peritajes, la reparación podría correr a cargo del Instituto del Agua del Estado o de la Secretaría de Obras Públicas del municipio de Aguascalientes. Oscar, dueño de un negocio aledaño a la zona, teme de afectaciones a sus ventas frente a la incertidumbre sobre la reparación de la citada vialidad.
4: Pues sí, puede afectar hasta un 60% en ventas, ¿verdad? Aparte de que pues no nomás al negocio, sino que a la gente en general.
5: ¿Cómo vivió usted anoche la lluvia?
4: Pues sí estuvo preocupante, estuvo algo fuerte y pues sí, con algo de temor.
2: Este es el punto con mayores afectaciones hasta el momento. No obstante, también se registraron algunos deslaves y escurrimientos en otras zonas de la ciudad.
3: Así en esta magnitud es el único que tenemos. Hay algunas otras cuestiones de algunos escurrimientos, deslaves en lo que es el Mirador de las Culturas. Tenemos arrastre de materiales en Avenida Constitución, algunas afectaciones en algunas viviendas. Ya se está trabajando de manera multidisciplinaria, no solamente la Coordinación de Protección Civil.
2: Nuevamente, el par vial de Gabriela Mistral registró inundaciones importantes que provocaron el cierre de la vialidad. A lo largo de este miércoles se trabaja para el restablecimiento del tránsito, en espera de que las labores culminen el mismo día. No fue la única incidencia. La mañana de este miércoles, decenas de estudiantes del Bachillerato de las Artes y Humanidades arribaron a sus instalaciones y se encontraron con aulas inundadas, goteras, plafones colapsados de los techos e instrumentos musicales afectados. Lo anterior derivó en la protesta de los alumnos que exigieron el cambio de instalaciones, pues no es la primera vez que se señala que estas no son aptas para sus actividades. Habla Paula Torres, presidenta de la Sociedad de Alumnos, y Estela, estudiante afectada.
6: En realidad el área de los salones, entonces ya tenemos mucho tiempo que se vienen cayendo.
7: ¿Y anoche se cayó con la lluvia?
6: Anoche se cayeron con la lluvia. Ya había varios caídos, se cayeron más, entró el agua, si quieren ahorita les enseño unos videos. Estaba pues todo inundado, tuvimos la situación de que se nos dañaron instrumentos, directamente les cayó agua.
7: ¿Cuántos instrumentos aproximadamente?
6: Uy, muchísimo, literalmente casi todo lo que tenemos aquí. Sí, es que, bueno, ya teníamos este problema. Nunca hemos tenido instalaciones físicas en los 12 años que lleva existiendo el bachillerato. Nunca tuvimos instalaciones propias. Este lugar es rentado a FICO 13. Antes tuvimos también instalaciones prestadas. Ya, bueno, yo como presidenta de Sociedad de Alumnos, ya habíamos expedido una carta en donde puntualizamos todos los problemas que tenemos, las necesidades que siempre hemos tenido. Y pues sí, la exigencia es eso, unas instalaciones dignas para nosotros.
8: Tengo entendido que el año más grande fue un pedal de casi 30,000 pesos. Las baterías no son nada baratas. Como pueden ver, no son de que nada más de que una guitarra sin cuerdas o así, no son instrumentos que pueden tener muchísima humedad.
2: Tras un diálogo con el director del Instituto de Educación de Aguascalientes, Luis Enrique Gutiérrez Reynoso, se acordó que será la autoridad educativa quien absorba los gastos de los daños registrados a los instrumentos musicales y demás equipo. Además, adelanta que durante el próximo receso escolar se analizará la posible reubicación del bachillerato.
9: Todo gobierno del estado estará trabajando en conjunto y apoyando para que las instalaciones retomen nuevamente actividades ya el día de mañana. Entre los acuerdos está de inmediato el reemplazar los equipos, los materiales que se les dañaron, el sellar el edificio para que vaya a haber nuevas filtraciones que pongan en riesgo nuevamente el material, y también el explorar alternativas de reubicación.
2: Al corte de la mañana de este miércoles, aún se evalúan posibles afectaciones, además planteles educativos en la entidad. A casi un mes de su edificación, las fuertes lluvias de esta madrugada provocaron el colapso de una barda que se construye por parte de una desarrolladora detrás del Parque México. Una decena de trabajadores levantan los escombros. De acuerdo con información del Servicio Meteorológico Nacional, en los próximos días aún se registrarán precipitaciones en Aguascalientes. Las lluvias pronosticadas para el transcurso de este miércoles 3 de junio serán superiores a las registradas durante la madrugada.
10: Lluvias, de hecho, para el día de hoy, estimadas entre 50 y 75 milímetros, el día de mañana entre 25 y 50, que fue el pronóstico que tenemos para, ¿anoche? Pues precisamente anoche.
7: Pero cayó en un tiempo corto.
10: Pero cayó, esa es la situación, que también son factores, pues que en su momento, en el tiempo en que cae esta precipitación, que es la condición que pues que generan más daños.
7: Las lluvias de viento serán.
2: Este 2026 se registrará un fenómeno meteorológico que no se ha presentado en los últimos 19 años. El pronóstico para la temporada de huracanes en el Océano Pacífico proyecta la llegada de hasta 21 ciclones, superior al promedio.
10: Nos dicen que a diferencia de los últimos 19 años, este año la cantidad de eventos ciclónicos estará pronosticada entre 18 y 21, entonces está muy por encima de la media.
2: Yalma Arronte, veino.
0: De verdad se destruyó una gran parte de Aguascalientes con estas lluvias. O sea, vio las imágenes de las bardas, la carpeta asfáltica de Santa Anita, lo que ocurrió en esta Universidad de las Artes, luego pues vimos también, porque nos comenzaron a llegar muchos más videos, y en este recorrido que se hace, pues ya ni se diga los baches, pero también lo que ocurre en Arroyo El Molino, que es parte todavía de Aguascalientes, también se inundó ahí muy cerca de Independencia, en Trojes de Alonso, es decir, realmente sí hubo muchas afectaciones el día de ayer. Y de hecho las autoridades nos decían, si hay alguna persona que requiera apoyo con su vivienda, con su alcantarillado, con lo que tenga fuera de su casa. Hubo también en varios puntos pues árboles caídos, vehículos varados, pero también hay, por ejemplo, algunas viviendas que están goteando los techos o alguna barda que esté a punto de colapsar. Esto es importante que lo denuncie, y si usted quiere hacerlo a través de este medio, con mucho gusto también nos comprometemos a canalizar este caso. 1:15, permítame hacer una breve pausa y regresamos con más.
1: Nueve diez treinta y cinco cero ocho y 09. 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
1: En Radio BI son 1:17.
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4: Temperatura 27 grados. 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
5: Con 18 minutos, mire, ya hay algunas personas que nos están reportando que a ellos también les llegaron estas extorsiones y justo con el mismo tema del IMSS. Entonces, ya sabe, la policía cibernética. Es más, se lo voy a dejar aquí fijado el número. Déjemelo encuentro, porque aquí lo tengo, policía cibernética. Para que todas las personas que tengan alguna duda, que quieran hacer un reporte, es el 449-346-2341. Con este hackeo de la base de datos de la base de datos del IMSS, que tiene ya pues casi 30 reportes en dos horas, 449-346-2341. Nos dice una persona, desgraciadamente por este ejemplo, en lo personal yo estoy esperando que me hablen del seguro para que me den aviso de una cirugía que tengo pendiente. Y no sabe uno de qué número vayan a hablar, nada más me dijeron que estuviera al pendiente del teléfono, que en cualquier momento me podrían hablar para decirme que me presentara para mi cirugía. Pues mire, usted hágalo, si le piden dinero no lo entregue, o sea, ya sabe que entonces se trata de una extorsión. Nunca le van a pedir dinero del IMSS, evidentemente, porque uno está ahí, pues porque evidentemente lo que no quiere es pagar más de lo que ya ha pagado con sus contribuciones. Entonces, y también revise las LADAS de las que están saliendo, que son 6 números que ya se los publicamos, comienzan con 331. Hola, buenas tardes. Para reportar que varios domicilios no tienen servicio de electricidad en la calle Balcones del Sur, en el fraccionamiento Balcones de Ojo Caliente, ya se levantaron los reportes respectivos, pero no han recibido la atención. Tienen desde ayer a las 9 de la noche sin servicio. Y otra persona nos dice, hola Rocío, si eso le pasa al IMSS, ¿qué pasará con el registro de telefonía? Otro más dice, más claro que el crimen organizado es quien está bien metido en aguas. Pues mire, también el IMSS es un tema nacional, o sea, está hackeada la base de datos no nada más de Aguascalientes, sino de todo el IMSS, que es nacional. Entonces, tómelo en cuenta porque de ahí están sacando datos, obviamente, de los aguascalientenses, y ahí es donde están saliendo los casos que ya se registran aquí mismo en la policía cibernética. Hola, Rocío, muy buenas tardes. También en el COBA no hay inundaciones, sobre todo en la calle Madroño. Literal, no da abasto la tubería y el agua de nuestros hogares no se va. Se mete el agua a los patios, de los patios hasta la casa, nos están reportando. Mire, ya estoy hablando acá con el municipio. Lo que quiero que me digan es, ¿a quién le voy pasando todos estos reportes? Sí, al propio presidente municipal, pero para que los atiendan, sobre todo porque esto es delicado. O sea, no se puede vivir así, van a continuar las lluvias y ni se diga los que están en riesgo de que colapse algún techo o alguna barda. Entonces, pues todos estos mensajes los vamos a estar canalizando de forma urgente. 1:21, continuamos con más de la información. Se presentaron ya las nuevas tarifas de las grúas. Porque usted sabe que ha habido abusos impresionantes, o sea, abusos que van desde los 5,000 hasta los 8,000 pesos, 5,000 pesos nada más por llevarse una motocicleta. Pero aquí el punto es que no tendría nada más que fijarse una tarifa, sino revisar quién permitió esos abusos, porque no son las grúas que usted y yo contratamos y se nos queda el coche varado. Esas grúas no cobraban tanto, porque usted ya decide si les paga o no les paga, nada más les pregunta antes cuánto vas a cobrar. Y había grúas de 1,500 pesos, etcétera, dependiendo de la distancia, dependiendo de los vehículos, dependiendo de cómo está acomodado, o sea, sin duda. Pero las que eran las caras no eran esas, sino todas estas grúas que utiliza Tránsito Municipal, la Policía Estatal, todas estas que tienen que ver con seguridad pública. Entonces se tiene que revisar quién o quiénes permitieron estos abusos. ¿Por qué, si hubo licitaciones, les entregaron el servicio de las grúas de tránsito o de la policía a estas empresas? ¿Quién lo permitió? ¿Quién estuvo haciendo su negociazo con eso? Eso es lo verdaderamente importante, me parece. Ojalá que de verdad, digo, nosotros tenemos una investigación, déjeme decirle, pero ojalá que de verdad ellos pues también puedan ver en este punto quién fue el que se benefició. quiénes eran estas personas, de a cómo iba la mochada o por qué estaban cobrando tanto, quién se hizo rico en Aguascalientes o quiénes se hicieron ricos en

0: Aguascalientes, 1:23. Continuamos con más de esto y justo es el tema. Están pidiendo que se vigile el cumplimiento de las tarifas para que se eviten nuevos abusos con este servicio.
1: Productores de Aguascalientes reportan costos elevados en los servicios de arrastre y resguardo de vehículos. El dirigente estatal de la Confederación Nacional Campesina, Carlos Estrada Valdés, explica que los productores locales se ven afectados al no contar con los recursos suficientes para recuperar sus unidades resguardadas.
2: Hay una queja reiterativa para el gobierno del estado de Aguascalientes, donde abusan mucho, pues, quienes prestan servicios como son los que dan el servicio de grúas, ¿sí? Les cobran mucho por el arrastre cuando los infraccionan y les tienen sus vehículos.
1: De acuerdo con Estrada Valdés, los cobros por el servicio de grúas y las pensiones pueden superar los 6,000 pesos, sin considerar los costos adicionales que se acumulan por cada día que los vehículos permanecen retenidos.
2: A los motociclistas, como algún automovilista, solamente por el arrastre hasta 6,000 pesos, más los días que se acumulen. Esto genera que muchos campesinos dejan abandonados ahí en las pensiones sus motocicletas y sus grúas.
1: El representante del gremio reconoce que esta situación ha provocado que los propietarios opten por abandonar sus vehículos y que además se genera una acumulación en las pensiones. En ese sentido, piden a las autoridades a revisar los esquemas de cobro para evitar mayores afectaciones a productores. Anteriormente, el gobierno del estado de Aguascalientes dio a conocer en el periódico oficial las nuevas tarifas oficiales para el servicio de grúas de arrastre para evitar cobros indebidos a los usuarios. De acuerdo con el decreto difundido por las autoridades estatales, los montos autorizados varían según el tipo de unidad requerida para el traslado de los vehículos. Las tarifas son 500 pesos por hasta 3.5 toneladas y grúa tipo A. Para grúa tipo B son hasta 6 toneladas con un costo de 600 pesos. Para grúa tipo C el costo es de 1.500 pesos por hasta 12 toneladas y para grúa tipo D el valor es de 2.500 pesos por hasta 25 toneladas. Se busca que exista transparencia de los costos del servicio y la ciudadanía pueda denunciar en caso de irregularidades. Día Álvarez, BI Noticias.
0: Con 25 minutos, continuamos con más de la información y están muy molestos los partidos políticos después de que en los lineamientos aprobados del Instituto Estatal Electoral se manifestara que en 6 municipios de Aguascalientes, en donde hay una deuda histórica porque jamás se ha tenido a una presidenta municipal, entonces los partidos tendrán esta obligación de mandar solo candidatas mujeres. Comenzaron ya las impugnaciones, esto se veía venir.
3: Después de que el Instituto Estatal Electoral de Aguascalientes aprobara que en las elecciones 2026-2027 6 de los 11 municipios deban postular únicamente mujeres para alcaldías, partidos políticos de la entidad impugnan la medida. Así lo confirma el Partido Revolucionario Institucional en el estado, el cual refiere que todos los partidos hicieron lo propio para evitar que esta medida sea una realidad en los próximos comicios. Habla el dirigente tricolor Kendor Macías Martínez, quien reitera, no se trata de una cuestión de género.
4: Y en el tema de la impugnación que sí metimos nosotros por el área jurídica, por la cuestión del género, no es contra el género. Yo creo que es una cuestión que fue una reacción de todos los partidos, porque todos la metimos, No hubo ningún partido que no la metiera. Porque yo lo repito como lo comenté la vez pasada, el ser funcionario, representante popular, no es un tema de género, es de capacidad para dar los mejores resultados al electorado o a todos los habitantes.
3: Macías Martínez explica que el PRI apoya la paridad de género y que de ser mujeres los perfiles idóneos para todo el estado deberían de proponerse para las 11 alcaldías. No obstante, ejemplifica con las últimas votaciones en Cosío, donde el electorado prefirió un perfil masculino, asevera. También cuestiona e imposiciona.
4: Cosío, en la elección del 24, nosotros pusimos mujer. Todos los partidos pusieron mujer y hubo un solo candidato independiente, o sea, sin partido, hombre, y fue el que ganó. ¿Quién tomó la decisión? El electorado. Entonces, ¿en dónde está el derecho al voto de parte del electorado si lo están desde el principio orillando a un tema de género?
3: Los lineamientos para garantizar la paridad de género como respuesta a la deuda histórica de representación se estipularon por el IEE en Asientos, Calvillo, Cosío, El Llano, Jesús María y Rincón de Romos, municipios donde todos los partidos deberán de postular mujeres para la alcaldía. Jessica de Loera, BI Noticias.
0: 1:28, permítanme hacer una breve pausa y

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2: En Radio BI, son la 1:29.
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2: 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Buenas tardes, Aguascalientes.
9: Y nos vamos hasta Cocío, en donde hay lamentablemente una persona fallecida. ¿Y de qué manera? Víctor Romo, te saludo con mucho gusto. Muy buenas tardes.
10: ¿Qué tal? Muy buenas tardes. Buenas tardes a la audiencia. Pues sí, mira, esta historia ya tengo más información sobre los hechos. Un hombre que es originario de Rincón de Romos, desafortunadamente él se quita la vida aventándose al paso del tren. Llega en un vehículo Nissan en color gris al lugar donde se donde pasa el accidente, o donde se avienta el vehículo al paso del tren. Llega en su vehículo, en este Nissan, sobre la carretera que conduce a Valle de las Delicias, sobre la 45 Norte, antes de llegar a Cocío, mano derecha, y bueno, pues él llega hasta un predio, ingresa en su vehículo, en su Nissan, posteriormente, bueno, pues se baja y espera la pasada del tren para él poderse quitar la vida. Desafortunadamente lo consigue, llegan paramédicos hasta el lugar, paramédicos de ISEA, confirmando la ausencia de signos vitales. Ya la zona ha sido completamente acordonada por el personal de Guardia Nacional, en espera ya que el personal de Fiscalía General del Estado, de investigación pericial, termine con el levantamiento correspondiente del cuerpo. Es el detalle completo de la información hasta el momento. Víctor Romo, BI Noticias.
9: Muchas gracias, Víctor. Más adelante, si hay más información, regresamos contigo. Y si no, ya saben, BINoticias.com y nuestra sección policíaca. Además, nuestras redes sociales, ya sabe, el Facebook de Patrulla 790. Muchas gracias, Víctor. Buenas tardes. 1:32 y vamos con más de la información en Jesús María, en donde obviamente no se está de acuerdo en las candidaturas solo para mujeres, porque en Jesús María, de hecho, les están pidiendo que sea una mujer la próxima candidata de cualquiera de los partidos políticos. ¿Qué dice el presidente en estos momentos? Escuche.
11: César Medina, alcalde de Jesús María, quien no podría aspirar a su reelección tras la decisión del Instituto Estatal Electoral de obligar a todos los partidos políticos a presentar únicamente candidaturas femeninas en los municipios que nunca han sido gobernados por estas, como sería el caso de Jesús María, se dice respetuoso la decisión del órgano electoral, aunque no la comparte. Agrega también que su rechazo va más allá de que corta la posibilidad de su reelección, sino que también se trata de dejar en claro que hay mujeres muy capaces, pero también hay hombres.
12: No lo comparto porque creo que hay mujeres muy capaces, como también lo hay hombres muy capaces. Entonces, aunque no lo comparto, pues evidentemente siempre seré muy respetuoso de lo que las instituciones determinen.
11: Sin entrar en mayores controversias, el alcalde de Jesús María señala que solamente resta esperar si la determinación del Instituto Estatal Electoral se mantiene en firme y que en cualquier caso se emita la notificación oficial a los partidos y que también en este caso del PAN emita las convocatorias para las candidaturas.
12: Siempre he sido muy respetuoso, evidentemente, de las instituciones. Habrá que esperar si esa determinación se mantiene en firme y, por supuesto, esperar que se notifique de manera oficial a los partidos y los partidos a su vez emitan las convocatorias.
11: Al cuestionarle si ya había pedido al PAN impugnar esta decisión, Medina Cervantes subraya que esta es una decisión que recae totalmente en el partido y que él siempre ha sabido mantener una sana distancia con el organismo que lo abanderó.
12: Yo creo que es una decisión que tiene que tomar el partido y siempre hay que respetar mucho la sana distancia entre el partido y el gobierno. Creo que eso ya le toca a los partidos.
11: Luis Rivera Ramírez, BI Noticias.
9: 1:34. y tampoco en el PAN hay consenso. O sea, no hay consenso aún y cuando muchos han señalado que esto beneficiaría solamente a un partido, que es el partido mayoritario en Aguascalientes, el Partido Acción Nacional.
11: En la bancada del PAN y ahora también entre los alcaldes de este mismo partido no hay consenso sobre la decisión del Instituto Estatal Electoral de obligar a partidos en los municipios que nunca han sido gobernados por mujeres a presentar solo candidaturas de féminas, por lo que califican como la deuda histórica. En primer lugar, el alcalde panista de Jesús María, César Medina, quien vería truncada su posibilidad de reelegirse en el cargo, señaló que no está de acuerdo con la medida. En contraparte, el alcalde panista de Calvillo, Daniel Romo Urrutia, quien ya no tiene la posibilidad de reelegirse en el cargo, señala que él no ve mala decisión, pues las mujeres tienen toda la capacidad de gobernar, como es el caso de la mandataria estatal Tere Jiménez.
13: Las mujeres tienen la misma capacidad para poder atender y enfrentarse a un encargo como este, entonces yo creo que no hay por qué asustarnos ni por qué tener algún tipo de sesgo en este sentido. Creo que al final las mujeres tienen la misma capacidad.
11: De la misma manera, subraya que el PAN tiene infinidad de perfiles de mujeres en todos los municipios para hacer frente al reto.
13: Y que aparte, pues yo creo que hay perfiles en todos lados para poder estar al frente de un reto como este.
11: Finalmente, recordó que la decisión fue tomada por la unanimidad de todos los consejeros y consejeras, por lo que cada partido tendrá que revisar su decisión sobre esta indicación, pero que a fin de cuentas el IE solo está atendiendo una deuda histórica que tiene la democracia de algunos municipios en Aguascalientes con las mujeres.
13: Que el instituto está realizando este acuerdo que fue aprobado incluso por unanimidad por todos los consejeros, hombres y mujeres, dentro de esta sesión. Es un tema que se tendrá que revisar también por cada partido político, pero yo creo que al final el mensaje que está enviando el instituto es atender esta deuda que existe con las mujeres. Yo creo que todas las mujeres tienen la capacidad para poder enfrentar este encargo, y si estamos hablando de igualdad, de inclusión, creo que no hay por qué tener miedos en ese sentido. La muestra la tenemos hoy en día con una gobernadora que trabaja 24/7, y que aparece siempre como las mejores evaluadas arriba de muchísimos hombres gobernadores en el país.
11: Luis Rivera Ramírez, BEI Noticias.
9: Una con 36 minutos, hacemos una breve pausa y regresamos con más.
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2: En Radio BI, son la 1:36 minutos.
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9: Una con 38 minutos y nos vamos directamente con información policiaca. Juan Luis, te saludo con mucho gusto. Buenas tardes.
20: ¿Qué tal, Rocío? ¿Cómo estás? Muy buenas tardes. Saludos para ti y para todos nuestros radioescuchas y la información policíaca. Una familia estuvo en peligro. Bueno, de hecho, tres integrantes de esta familia, Rocío, sufrió una severa intoxicación que ameritó la intervención por parte de los paramédicos luego de un incendio que sucedió al interior de su domicilio. Lo que se quemó fue el vehículo propiedad de esta familia, y el cual se encontraba perfectamente estacionado en la cochera. Sin embargo, por causas que hasta el momento no se han podido esclarecer, se presume que probablemente una falla mecánica, el auto comenzó a arder en llamas. El humo que se estuvo generando producto de esta conmoción empezó a invadir la casa habitación como tal, las habitaciones, y alcanzó a estas personas que comenzaron a acusar los efectos de esta severa intoxicación. Los hechos ocurrieron en la finca marcada con el número 303 de la calle Antares, que pertenece al municipio de Cocío, de Pabellón de Arteaga, hasta donde se trasladaron elementos del cuerpo de bomberos municipales, concretamente la colonia Cosmos, debido a que varios vecinos estaban reportando un fuerte incendio en la cochera de esta casa. Al llegar, los bomberos procedieron a sofocar y controlar las llamas, el fuego que ya estaba extendiéndose, tratando de evitar que ingresaran a las habitaciones como tal. Producto de esta intervención, Rocío, bueno, pues brindaron los primeros auxilios a Tiffany Maritza. Ella tiene 20 años de edad, Paula de 21, Jocelyn de 28, y una pequeñita que se llama Ania, de tan solo 10 meses de nacida. Acudieron paramédicos de Licea, quienes valoraron a estas personas sin que se determinara que era necesario su traslado a algún hospital. El incendio dejó daños materiales estimados en aproximadamente 150,000 pesos, incluido obviamente el vehículo, que es un Volkswagen Jetta modelo 2011, color gris, placas de circulación de Aguascalientes. El asunto ya es investigado por parte de las autoridades ministeriales. En más información te comento sobre un sexagenario que fue atropellado el día de ayer por la noche en su intento por cruzar Avenida López Mateos a la altura de la calle Díaz de León. Elementos de la policía municipal acudieron en auxilio de esta persona que fue atropellada y que afortunadamente sufrió lesiones de gravedad. El accidente, como te mencionaba, sucedió en el cruce de López Mateos y Díaz de León cerca de las 9 de la noche. Un vehículo de alquiler, un taxi de la marca Nissan en color blanco modelo 2022, transitaba por la calle Díaz de León, así en sentido de circulación de norte a sur. Al llegar al cruce con López Mateos, el conductor comenzó una maniobra de vuelta hacia la izquierda para poder incorporarse precisamente a López Mateos. El problema es que en ese momento el señor José, un hombre de 63 años de edad, estaba intentando cruzar precisamente la calle Díaz de León. Fue entonces cuando sucedió el impacto y que cayera el peatón con algunas lesiones en diferentes partes del cuerpo. Paramédicos de la Cruz Roja fueron los encargados de auxiliar al sexagenario, que, como te mencionaba, por fortuna no hubo necesidad de trasladarlo a un hospital. Rocío, auditorio, es lo más importante en cuanto a información policíaca al momento. Juan Luis Díaz, Bein Noticias.
9: Muchísimas gracias, Juan Luis. Te escuchamos con todos los detalles en punto de las 4 de la tarde.
20: Muy buenas tardes.
9: 1:41, vamos con más de la información. El día de ayer, y le dimos toda esta cobertura para que usted pudiera saber de qué se trataba, hubo una nueva manifestación en Aguascalientes. Cerraron por un tema de falta de agua, cerraron las vialidades, en este caso Primer Anillo, y estuvieron ahí varios habitantes de diferentes fraccionamientos, por ejemplo, colonias como Circunvalación Norte, Arboledas, La Rinconada y otros más. Y llamó bastante la atención esta, primero la intervención, en este caso del subsecretario de gobierno, que es del estado, no así del municipio. Él interviene por un tema de las vialidades, porque señala pues que es igual de grave, y en lo que dice él, así textual, la afectación al tráfico también es grave, al mismo tiempo que es grave que no tengan agua. Es lo que dijo Manuel Cortina, si le parece, escuchamos.
15: El bloqueo de la vialidad es algo grave.
21: No, no es cierto. No.
15: Entonces,
21: claro, vamos... que no, claro que no. El pueblo unido jamás será vencido.
22: Si es abogado, sabe que dos artículos de la Constitución amparan la manifestación pública. ¿Es abogado?
15: Siempre y cuando no haya afectaciones a derechos de terceros.
21: No. ¿Y a nosotros lo que nos afecta qué?
15: Entonces, yo vengo aquí a buscar que Mía les dé solución.
22: Ustedes están afectando nuestro derecho al agua.
15: Yo no. Yo quiero
22: las autoridades. Las
15: por eso,
22: autoridades.
15: No. A usted, yo quiero ayudarles a que esto se resuelva lo más rápido posible. Vengo a buscar que Mía los atienda.
23: Tiene más de un mes diciendo lo mismo.
15: Yo acabo de llegar, no llevo un mes.
23: Sobre todo,
15: la razón de que yo estoy aquí es
23: que acabas de llegar, entonces no sabe los problemas.
15: Si no hablamos a tiempo. Si no hablamos a tiempo, no vamos a poder atendernos. Vamos, entonces, en este momento voy a buscar que Mía los atienda. Yo solamente les quería decir que esta afectación que están haciendo al tránsito también es grave, al mismo tiempo que es grave que no tengan agua.
21: Las dos. ¿Cuál será más grave? ¿Cuál será más grave?
15: Entonces, yo voy a atender lo del agua. Ustedes piensen si me pueden ayudar y no hacer este bloqueo. Voy a buscar a la gente de Mía.
22: Que venga para ver.
15: Yo lo voy a ahorita me voy a encargar.
21: Ustedes sí tienen agua en sus casas.
15: Pero ustedes deben de saber que hay una pena por lo que están haciendo. Se les quiere informar.
21: No, y la pena es amenaza.
15: Es información porque hay un libro que se llama Código Penal que dice de 6 meses a 4 años de muerte, de prisión.
21: Sí, pues puede ser eso, pero tú en tu correcto. Casa te bañas todos los días con agua y te sale agua y nosotros tenemos que andar a cargar.
15: Sus derechos, no se preocupe, sí me lo sé. El más o menos fue porque es como preguntarle a un doctor que si puede poner una inyección.
9: Me dice de hasta 4 años de prisión. Lo que él quería decirles es que hay una pena establecida en el Código Penal. Hay una parte, porque justo, mire, la semana pasada tuvimos un programa en Más Allá de la Noticia con especialistas y expertos en materia constitucional y derechos humanos argumentan que no importa que en el Código Penal ya se tenga establecido un delito por obstruir las vías públicas, ya que tanto la Constitución mexicana como resoluciones de la Suprema Corte de Justicia de la Nación amparan el derecho a la protesta social. Esto es lo que dicen ellos y lo que nos dijeron en Más Allá de la Noticia hace apenas unos días.
0: Protesta social está amparado por la Constitución y obviamente por el derecho internacional. Lo tenemos en el, prácticamente viene derivado del artículo 9 de la Constitución y está obviamente relacionado con lo que es el derecho a la libertad de expresión también. Y ya bastante la Suprema Corte de Justicia, con formación anterior, claro está, no creo que la actual cambie esa dinámica, esperemos, ya ha establecido esa posibilidad de manifestarse, ¿no? Es decir, el derecho a la protesta social te permite tomar calles, te permite hacer manifestaciones, te permite impedir que hasta cierto punto ciertas actividades se realicen, si tu objetivo concretamente es la de expresarte y manifestar tu descontento con alguna actuación, tanto privada como pública, no solamente contra el servicio público, contra autoridades. Y eso no le permite a la autoridad criminalizar esa actividad. O sea, si esa actividad se realiza, no es con objetivo de generar violencia, obviamente ningún objetivo de generar o crear un hecho delictivo, sino simplemente realizar mi protesta pacífica en ese aspecto, y que incluso pudiera darse esporádicamente algún tema de violencia ahí en la manifestación, no le da derecho a la autoridad a criminalizar. Y eso ya lo dijo la Suprema Corte de Justicia, lo ha dicho la Corte Interamericana de Derechos Humanos. O sea, eso no está discusión de si la autoridad local, municipal, etcétera, o de los estados quieren regular la ley o quieren cambiar la ley o decir que pueden aplicar penalmente algún tipo de sanción. Eso ya no está discusión. O sea, por lo menos jurídicamente la Corte ya lo estableció, la Corte Interamericana, la Corte Mexicana, y normativamente está protegido como un derecho constitucional, como una cuestión fundamental constitucional. Ahora, ¿qué pasa en el tema local? No es...
9: Bueno, pues ahí lo tiene, entonces no se puede señalar esto porque el Código Penal no está por encima de la Constitución ni tampoco de la Suprema Corte de Justicia de la Nación. 1:47, nos dice una persona, buenas tardes, sobre el bloqueo en Villa Juárez por maestros, ¿se sabe algo? Sí, mire, ellos se unieron el día de hoy junto con, pues usted sabe, estas manifestaciones de la CENTE, de la CETEG a nivel nacional y comenzaron a cerrar vialidades allá en Villa Juárez asientos. En estos momentos vamos a revisar si ya fue abierta la circulación esta vialidad o si continúa cerrada, pero ese fue el motivo. La manifestación es por una unión con los, o el pliego petitorio de los propios maestros que se encuentran en estos momentos, principalmente en Ciudad de México, intentando poder llegar a un acuerdo, mientras pues ellos señalan no han sido escuchados desde hace años, con todo y que hubo un compromiso por parte del gobierno federal. Hola, buenas tardes, Rocío. Yo siempre hago eso de que el que me llame y no lo tenga registrado, pues que me mande mensaje diciéndome que es fulanito de tal para poderle contestar. Si no me lo manda es porque es algún mañoso. Totalmente de acuerdo. De verdad, creo que todos deberíamos estar ya educándonos en esa parte. O sea, incluso a quien es nuevo con un celular, o si le va a entregar un celular a su hijo, si no es su número telefónico o el número telefónico del papá o quien usted autorice, no deberían de llamarle y no tendría por qué contestarle absolutamente a nadie. O sea, desde niños creo que esto sería una premisa para quien tiene celular. Hola, Rocío, buenas tardes. Imagínese ahora que registremos nuestros celulares. Por eso con una página del IMSS es que hackearon todos los programas. Me parece que hasta los del bienestar. Saludos. Buenas tardes. Dios me la bendiga. Muchas gracias a usted también. Nos dice otra persona. Buenas tardes, Rocío. Eso de los daños del agua, nomás acuérdese que el mirador es donde falleció toda una familia y hace 2 años que está, dice Velasco, a las autoridades, les vale. Mire, no sé si hable del socavón. O sea, yo llego si ustedes no nos hacen caso en transmitirles los mensajes porque siempre el gobierno se burla del pueblo. Eso que los árboles están ahí, ¿desde cuándo que le hagan al Mickey Mouse es diferente?, nos dice esta persona. Dice, híjole, y entonces este año se van a poner bonitas las lluvias, aunque me gotee, dice esta persona. Hola, Rocío, buenas tardes. ¿A qué número puedo hablar para apoyos a daños a mi vivienda? Y justo lo acabo de pedir y ya nos lo comparte Argentina Alonso del municipio. Mire, hay varios números, se lo vamos a publicar ahorita en redes sociales, TVI Noticias también, pero números para hacer reportes y solicitar ayuda. Los más fáciles, pero entiendo que también son los que más a lo mejor se saturan, es el 072 o el 911, cuando son estas emergencias en el 911, cuando hay todavía pues una posibilidad, a lo mejor directamente al municipio, que es el 072, pero muy importante, que es Protección Civil. Anote este número, yo creo que todos, es más, que si hay un panal de abejas, que cualquier situación que usted sepa que es de Protección Civil, lo puede hacer esta llamada al 449-918-2811. 449-918-2811 directamente, y con eso pues ya van a tener también ahí la parte de Protección Civil, porque entiendo que, o sea, todo esto de los techos o bardas que están a punto de colapsar, eso creo que le podría funcionar bastante bien. Entonces, y ya sabe, nosotros también estamos aquí pendientes de todos sus reportes, entonces para que lo tome en cuenta. 1:50, ya volvemos.
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1: La mejor ubicación que ha tenido México en una Copa Mundial de Fútbol fue en 1970, donde concluyó en el sexto sitio entre los 18 países participantes. Sin embargo, en todo México quedó la sensación de que se pudo lograr algo más en esa Copa del Mundo. Las principales críticas fueron hacia el cuerpo técnico por haber sido tan defensivo contra Italia en cuartos de final y por no haberle brindado al Piolín Mota la oportunidad de jugar en lugar de Nacho Calderón contra la escuadra azzurri.
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2: En Radio BI, son 1:52. 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
9: Y te saludo con muchísimo gusto, Alfredo Molina, ¿cómo estás?
7: ¿Cómo están? Muy bien, pues con todo el ambiente de la fiesta futbolera.
9: De la jornada futbolera de... Oiga, es que de verdad, mire, deje que venga Emiliano para hablar de todas las palabras que tienen prohibida o que tenemos prohibidas como medios de comunicación. O sea, casi que no podemos decir mundial.
7: Ajá.
9: El mundial. Que va a empezar.
7: Ni mundialista.
9: Ni FIF. Ajá. Ni, mira, ven Emiliano, ven. Es que nos estamos, de verdad, es increíble. Yo creo que nunca habían censurado tanto con ajá. eso. O sea, es un negociazo impresionante. El otro día escuchaba a Iñárritu y estoy totalmente de acuerdo con él. Porque decía, es que esto era una fiesta de todos. O sea, esto era un mundial para todos. ¡Ah! Yo, claro. yo sí lo puedo y decir, ahora nada más tienen... no le podemos poner el nombre a un programa. O sea, no, no ni... No,
7: pero
9: no
7: decirlas decir. Tampoco al aire.
9: No, o sea, no, no, vamos ni... a decir...
7: Opa no. del mundo... Opa del no. mundo tampoco.
9: Opa sí.
15: No.
9: Opa.
15: No.
7: Opa, Gunman Style.
9: Opa.
15: No, sí. Sí, sí, sí.
9: O sea,
15: sí. Opa y Opa sí. del mundo, sí.
9: ¿En serio? Sí. O sea, sin la C.
15: No. Mundial también.
7: Ay, tampoco.
9: Ah, no, por
7: ay.
9: Eso. O sea, pero así como lo estamos diciendo de que.
15: Ah, se, ah no, censurado. No, no, claro, no, no. Es que pero no, la palabra
9: se sienten
15: sí.
9: sienten
15: no.
9: dueños ya de todo, de verdad.
15: Tampoco puedes decir FIF.
9: De hacerles promoción.
7: Ajá, tampoco.
15: No puedes decir FIF, Selex.
7: Bueno, entonces no se cubrirá nada. Verdad, más fácil.
9: No, pero da coraje. La verdad sí da coraje sí. porque ahora. O sea, yo creo que es la primera vez que hacen esto así sí. de censurado, ¿no?
15: Sí, sí, sí. Es la primera vez. Porque todavía en Qatar no fue así y esta vez sí. Por eso yo ya la podé. La justa veraniega de fútbol organizada por el Temec.
9: El del balompié.
7: ¿Justa veraniega?
15: Ajá. Justa veraniega de balompié organizada de balompié. En el Temec.
7: Ah, ¿en el Temec? En
15: Tratado de Libre Comercio.
7: De Libre Comercio. ¿Eh? Ah,
15: Estados
7: okay.
15: Unidos, México.
7: Ándale.
9: El global muy de bien. Balompié. Bienvenidos al global de balompié.
7: ¿Qué tal? Esto de la fiesta futbolera.
9: 2026, ¿verdad? ¿O cómo era? ¿Cuál,
15: el no, solo la abreviación. El año completo y se puede decir.
9: Ah, 2026, perdón.
7: Sí, sí, ah, sí, bueno, sí, por lo menos.
15: O digan de este año.
7: Ajá, esta edición.
9: Es increíble. Es
7: no,
9: increíble.
7: Qué limitaciones, ¿no?
9: Acabamos
7: hasta
9: de
7: para.
9: Subir unas tarjetitas que yo creo que las vamos a tener que bajar. Si ya las vio, véalas todavía.
7: Vayan ahorita al Facebook
9: vayan,
7: de Bay Noticias.
9: Vamos a bajar de verdad antes de que nos sancionen.
7: De lavando.
9: No se puede poner nada, nada que tenga, ni siquiera porque es Panini. Panini no estará registrado.
15: No, eso sí se puede, son compas.
9: Pero es el Beinini, el Beinini.
7: Es el Beinini con los jugadores BI y el país que representa cada uno,
9: ay,
7: ¿verdad?
9: No, qué horror.
15: Sí, sí,
7: no,
15: sí.
7: No, qué cosa. Oigan, entonces, por ejemplo,
9: hay
7: ahorita...
9: Hay que manifestarnos.
7: Les quiero platicar que la... Alejandro Fernández está, pues, muy contento porque ajá. va a formar parte del álbum oficial... de la fiesta futbolera, ¿verdad? Entonces escribe, orgulloso de formar parte de este álbum.
9: Es que se escucha hasta ridículo.
15: Sí,
9: no.
15: pero...
9: Pero, o sea, qué horror que nos hagan hacer
7: esto. Un proyecto que celebra la grandeza del deporte y el poder de la música para unir al mundo. Es un honor llevar en alto el nombre de México. Pues ni tan unidos porque no podemos decir
15: sí.
7: el,
9: no,
7: el evento,
9: es que,
7: ¿no?
9: O sea, ya cuando se roban todo, mira, yo siempre les digo cuando vienen los partidos políticos y te ven, no sé,
7: con los
9: andas
7: colores.
9: Del color tinto.
7: Yo soy del verde ecologista.
9: Ay, ya eres de morena. Ay, andas de azul, ya eres. Ahorita eres del verde ecologista, sí. yo uh-huh. también. Pero si andas de azul, ay, ya eres del pan. Por favor, o sea, ya se robaron todo, no se roben los colores. Y en esto igual, ¿no? ¿A poco no?
15: Sí, pero no, bueno. completamente. Y lo malo es,
9: hacer,
15: es eso, que, o sea,
9: ya entrenaste, ¿qué vas a decir?
15: Sí, de hecho, sí, sí, tienes que ponerte
9: claro,
15: bien así, sí.
9: Bien truchilla.
15: Y decirle a la gente que neta, no estamos bobeando, no estamos vacilando, en verdad, la FIFA está bien, bien, bien cañón ay, no en ese cierto. Aspecto. Y sí tenemos que tener, pues, no solamente nosotros, ajá, o sea, todos. Muchos medios tenemos que estar haciendo exactamente lo mismo porque en verdad son palabras que no se pueden usar.
9: Ya nada más falta que nos quiten la camiseta de México,
15: sí.
9: ¿no? Que no la podamos subir.
7: Ah, que no se puede
9: usar. Es que
7: usar.
9: No pueda venir aquí Emiliano con su camiseta sí. de
15: que México sí se puede decir, pero Selec mexicana.
9: Ay,
7: tampoco.
15: No, no, no es en serio.
9: Cierto.
15: Es en serio, es en serio.
9: ¡Viva México! ¡Viva la
7: El equipo de nuestro país, se puede decir.
8: Abajo la...
10: ¿No? Ese sí. El equipo también mexicano. Podemos decir premio a la paz de Donald Trump, así se puede decir, ¿verdad? FIFA, ese sí se puede decir, pero lo demás no se puede.
8: Ok, pues los escuchamos más adelante. Nos despedimos. 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
6: Muy buenas tardes. Estas son las noticias más importantes. Docentes de la CENTE tiran rejas y logran ingresar a la SEP en Avenida Universidad. Ellos tienen que aclarar, dice la presidenta Sheinbaum a publicaciones de Los Angeles Times sobre Durazo y Villarreal. Alfonso Durazo se defiende, critica reportajes sobre el retiro de su visa y señala a Estados Unidos como responsable de informar si lo investigan. Trump acudirá a la cumbre de la OTAN en Turquía, confirma Rubio. El pasado martes, los dirigentes magisteriales se reunieron con la secretaria de Gobernación Rosa Isela Rodríguez, el secretario de Educación Pública Mario Delgado y el director general del ISSSTE, Martí Batres. Al término del encuentro, los representantes de la coordinadora manifestaron su inconformidad por la falta de respuestas a sus principales exigencias, entre las que destaca reunirse con la presidenta Claudia Sheinbaum y señalaron que el gobierno federal les pidió regresar este miércoles para continuar el diálogo. Los dirigentes insistieron también en que la Coordinadora Nacional de Trabajadores de la Educación demandan soluciones de fondo en temas como la abrogación de la ley del ISSSTE de 2007, mejoras al sistema de pensiones, por lo que consideraron insuficiente la instalación de nuevas mesas de trabajo. Sin embargo, esta mañana se registró un enfrentamiento entre elementos de seguridad, docentes y habitantes de la Ciudad de México frente al edificio de la SEP. Durante la confrontación, los manifestantes utilizaron cohetes, palos, polvo, extintores y mazos. Posteriormente, derribaron las vallas metálicas de seguridad y lanzaron artefactos hacia la entrada del inmueble, provocando daños en la zona de recepción, donde se reportó la ruptura de cristales y afectaciones a las estructuras metálicas. La presidenta Claudia Sheinbaum Pardo llamó a mantener la calma ante las versiones que apuntan a un presunto retiro de visas estadounidenses a los gobernadores Alfonso Durazo Montaño, de Sonora, y Américo Villarreal Anaya, de Tamaulipas, luego de que el diario estadounidense Los Angeles Times publicara un reportaje en el que asegura que ambos mandatarios son objeto de investigaciones por parte de autoridades de Estados Unidos. Durante su conferencia matutina en Palacio Nacional, la mandataria sostuvo que corresponde a los gobernadores aclarar cualquier señalamiento, pero cuestionó la forma en que la información fue difundida públicamente.
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6: Alfonso Durazo, gobernador de Sonora, criticó el reportaje de Los Angeles Times sobre el retiro de su visa americana por una supuesta investigación por parte de los Estados Unidos en su contra por presuntos nexos con el crimen organizado. Al respecto, el mandatario rechazó los señalamientos afirmando que no tiene complicidades con grupos delictivos ni acuerdos de colaboración. Esto luego de que el artículo afirmaba que su ingreso a Estados Unidos se realizaba mediante un programa especial reservado para testigos. Esa nota no tiene absolutamente ninguna fuente. Tengo mi visa vigente. No tengo complicidades ni con grupos criminales, pero tampoco compromiso de colaboración con ningún país extranjero, afirmó en entrevista con medios de comunicación. El presidente de Estados Unidos, Donald Trump, viajará a Turquía para asistir a la cumbre de líderes de la OTAN prevista para los días 7 y 8 de julio en Ankara, según anunció este miércoles el secretario de Estado, Marco Rubio. Estados Unidos sigue siendo miembro de la OTAN y estaremos en Turquía para tratar todos los asuntos. El propio presidente participará en la próxima reunión de jefes de Estado de la Alianza, declaró Rubio durante una audiencia en la Cámara de Representantes. Rubio, quien en mayo participó en la reunión de ministros de Exteriores de la OTAN en Suecia como preparación para la cita de Ankara, afirmó ante el Congreso que la OTAN necesita transformaciones profundas y el presidente lo ha dejado claro. Hasta aquí la información. Gracias. Más noticias en breve. Jesús Alberto Rodríguez, BI Noticias.
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14: Arrancan las finales de la NBA. En punto de las 18 horas con 30 minutos, los San Antonio Spurs, liderados por Víctor Wembanyama, enfrentan a los Knicks de Nueva York, liderados por Jalen Brunson. Este primer compromiso se realizará desde la casa de los San Antonio Spurs. Así será el itinerario para la inauguración de la Justa Global de Balompié. Entre las 11:30 y 12 del día, está programada la ceremonia de inauguración con la participación de artistas como Los Ángeles Azules, J Balvin, Belinda, Maná, Alejandro Fernández, Lila Downs, Danny Ocean y Tyla. Se tiene previsto que a partir de las 12:10 horas salgan a calentar los jugadores de ambas selecciones. Y finalmente, se dé el silbatazo inicial del partido entre México y Sudáfrica a las 13 horas. Emiliano Jiménez, BI Noticias.
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0: Muy, pero muy buenas tardes. Son las 2 de la tarde con 7 minutos. Arrancamos con toda la información aquí en la cancha. Orgullo mexicano, Gilberto Mora, el futbolista más joven que estará en la competencia global. Además, con sombrero norteño y todo, Japón arribó a Monterrey. Showtime. Hoy arrancan las finales de la NBA. Los Spurs reciben a Knicks. Además, los rieleros se llevan el primero de la serie ante Tecolotes Dos Laredos. Y este fin de semana regresa la NASCAR al óvalo de Aguascalientes. Todo esto y mucho más aquí en la cancha. Quédense con nosotros.
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3: En Radio BI, son las 2 con 24 minutos.
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13: 2:26 PM, estamos de regreso con más información aquí en la cancha y les comentaba que justamente tenemos una entrevista sumamente especial de un tema que además nos han preguntado muchísimo a través del centro de mensajes. Y es que ayer, en una conferencia de prensa que se realizó aquí en la zona centro de nuestra ciudad, se realizó la presentación del regreso de la serie NASCAR al Óvalo de Aguascalientes. Y para ello, para platicar más a fondo de todo esto, tenemos en la línea telefónica al secretario de Turismo, Mauricio González López. Te recibimos con muchísimo gusto acá en tu casa, Mauricio. Bienvenido. ¿Cómo estás, secretario?
14: ¿Qué tal? Qué gusto de saludarles. ¿Cómo están? Es un placer y sí me siento ahí en casa en la BI y más con ustedes. ¿Cómo están? Y felices porque estamos promoviendo esta gran carrera de NASCAR que va a ser el domingo 7, ya este domingo, que yo invito a todos, a todas las familias que vayan. Yo les decía en la conferencia de prensa que mi papá ya no está conmigo. Yo recuerdo dos cosas de él bien claritas. Cuando me llevaba a las carreras, allá al cuatro vientos, al autódromo, y cuando me iba a pescar a la presa Calles. Lo que les quiero decir es que ir en familia a estos eventos es una experiencia, pero además un recuerdo para toda la vida, que vale mucho la pena. Y algo que no valoramos al 100% los hidrocálidos, que debemos de valorarlo mucho, es que tenemos el mejor óvalo del país, es más, el mejor óvalo de Latinoamérica, hecho exprofeso para correr la carrera NASCAR. Tenemos el óvalo más rápido, con mejor infraestructura, y debemos aprovecharlo porque se hacen unas grandes carreras aquí en Aguascalientes.
15: Mi Mau, ¿cómo estás? Muy buenas tardes, quiero saludarte, Tony, carnalito.
14: Hola, Tony, carnalito.
15: Oye, obviamente aprovechar para la invitación a toda la gente, pero qué importante lo que mencionas. Además, la capacidad del óvalo de Aguascalientes es sorprendente y bueno, al ser domingo, pues es totalmente familiar.
14: Exactamente, caben como 40,000 personas.
15: Sí, y bien mencionas, uno de los más imponentes también de Latinoamérica.

0: después van a estar en la plaza aquí en el Excedra, los carros estacionados con los pilotos dando autógrafos y para las fotos, etcétera. Es un tema que a los niños nos encanta que nos lleven a ver los carros, y ahí estaremos regalando boletos para que puedan ir el domingo. Y el domingo a las 11 es la carrera de los tractos, de los camiones, que es como raro pensar que haya carreras de tractos, están padrísimas. Y después a la 1 es la carrera estelar de los carros NASCAR. Eso es el domingo en el Óvalo. Y para todos tus radioescuchas, Tony, les voy a mandar unos boletos para que los puedan regalar al aire.
1: ¡Oh! Venga, de ahí, mi Mau. Bienvenidos sean, acá los daremos. Y bien lo que mencionas también, o sea, desde las 11 entonces hay actividad el próximo domingo como tal en la carrera con las camionetas pick-up.
0: Exactamente, desde las 11 hay actividad, hay carrera de las los tractos, son más grandes que las camionetas. Entonces, los invitamos desde las 11, después vienen los autos y es un gran ambiente, es un domingo diferente, es un domingo de convivencia familiar, que los invito a que asistan, de verdad. Yo les quiero decir a los padres de familia, vayan con sus hijos, haz algo que sus hijos van a recordar para siempre.
2: Y una cuestión bien importante también es lo que menciona, secretario, o sea, no es solamente decir por decir, o sea, a los que estuvimos ayer en la conferencia nos consta de que el Óvalo es incluso el preferido por los propios pilotos. No hubo ni un solo piloto que estuviera presente ayer en la conferencia o vía Zoom que hablara de las cualidades del Óvalo, que para ellos es muy aerodinámico, que la pista está en perfectas condiciones. Entonces, la gente que sepa y que esté segura que van a ver también a los pilotos dando lo mejor, el 100% de la capacidad de ellos, de sus motores, aprovechando justamente el escenario que ya mencionas.
0: Exactamente, el peralte, el diseño de la pista de esta Óvalo NASCAR lo hace el más rápido, el más interesante para los mismos pilotos. Por eso Aguascalientes va a tener dos fechas, inclusive es el único lugar del país que va a tener dos fechas, y además se aprovecha que Aguascalientes está muy céntrico, es muy fácil llegar de muchas ciudades del centro del país, vía aérea estamos muy bien conectados y además sumamente seguro. Entonces, eso permite que gente de todo el centro del país pueda venir y que se sienta en paz, y los competidores muy tranquilos y en paz. Entonces, se hace una gran fiesta alrededor de NASCAR.
1: Entonces, empezamos desde el viernes, mi Mau.
0: Empezamos desde el viernes aquí en el Excedra, los vemos en Madero y López Mateos para que vean los carros. El Excedra firma los autógrafos y el domingo la carrera. Les voy a mandar boletos a ustedes para que les regalen a sus fans, a sus radioescuchas, y también el día del viernes vamos a estar también obsequiando boletos. El chiste es que todo Aguascalientes hay que estar en NASCAR. Vamos y los invitamos al NASCAR.
2: Excelente, secretario, muchísimas gracias por su tiempo y por haber estado con nosotros.
0: Muchísimas gracias a ustedes.
1: Cámara, carnalito.
0: Y nos vemos el domingo al NASCAR. Y después nos venimos a la cata urbana, que ahora nos toca en el Encino.
1: No, pues ya tenemos.
2: Excelente.
1: Ya tenemos tour.
2: El domingo, ¿eh?
1: Ya tenemos plan.
0: Ya está todo armado.
2: Muchísimas gracias, secretario. Bienvenido.
0: Perfecto,
2: siempre.
0: Les mando un abrazo.
1: Abrazo, mi Mau.
0: Bye.
2: Ahí estuvo con nosotros el secretario de Turismo, Mauricio González López, haciéndole la invitación para que se den la vuelta a este regreso de NASCAR México Series 2026, próximo 7 de junio. Tendremos boletos acá en la cancha, ya lo escucharon, así que atento siempre al programa de la cancha para las dinámicas con las cuales usted se podrá ir con sus seres queridos a disfrutar de este magnífico espectáculo. 2:33 PM, vámonos a otra pausa, regresamos con más información. Aquí en la cancha.
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3: 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En Radio BI son las 2 con 35 minutos.
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2: 2:16 PM, regresamos con más información aquí en la cancha y tenemos mensajes, mi Tony.
1: Por favor, ¿qué dice la raza?
2: Ya nos dicen acá, para evitar al superportero, habrá que decirle torneo global de balompié.
1: Me gusta, me gusta.
2: Es lo que estamos haciendo. Esto, es lo que estamos
1: no, mándenos, haciendo. Mándenos sinónimos porque...
2: Y está cañón,
1: ¿eh? No, ya me imagino, ya me imagino.
2: Ya tú no le batalla.
1: Oye, y luego nos va a tocar también en mi cumpleaños, que falta poquito.
2: Sí.
1: Vamos a andar aquí festejando en temas de partidos de la justa veraniega. A ver si ahí con las dos, tres frías, no se nos, ahí nos equivocamos, porque sí, ese día, créanme que ya lancé la amenaza,
2: Ya.
1: Está lanzada desde hoy, vamos a estar todo el día aquí, entonces tengo que festejar. Exacto. Es mi cumpleaños, ¿qué hago?
2: Sí.
1: Dime
2: sí.
1: Tú, ¿qué hacemos?
2: Eso se amerita, sin duda alguna, exactamente. También acá nos comentan, Emiliano, Tony, buenas tardes. Hay que ser realistas, viendo la convocatoria, ¿ustedes a dónde piensan que va a llegar la selección mexicana?
1: ¿Cuartos de final?
2: Es que el problema que yo veo es... O sea, no veo problema en el grupo. Digo yo, decimos todos. O sea, Sudáfrica, Chequia, Corea.
1: Del Sur.
2: Uh-huh. Va bien. El problema es de que dependiendo dónde quede, se podría incluso topar con Argentina directamente en la ronda de 16avos que ahora se inaugura. Es complejo por eso, pero a ver, por localía yo también espero que cuartos, pero no sé por qué tengo la sensación pesimista de que pasan de la fase de grupos y a la siguiente ahí queda.
1: Tengo
2: esa sensación pesimista por la selección. Insisto, es pesimista. Esperemos que la localía nutra a los jugadores, por supuesto, que le echen ganas y que, por supuesto, den la sorpresa. Pero, pues bueno, por lo menos yo creo que se quedan una ronda después de la fase de grupos.
1: Es fundamental avanzar primeros, ¿eh? Del grupo para, si avanzas primero, me parece, te enfrentas a uno de los mejores terceros lugares.
2: Sí.
1: Si te enfrentas a uno de los mejores terceros, pues sí tendría que ser una selección que a lo mejor no se espera mucho. Y ahí yo creo que sí podrían avanzar. Ya luego ya vemos, ¿no? Pero, digo, eso decimos ahorita, pero hay que recordar el último mundial cómo nos fue en fase de grupos. Ahora es diferente el torneo como tal. Son más selecciones. Hay más selecciones con menos jerarquía y tendrías que avanzar a una instancia más importante. Además sí. De que estás en tu casa. Porque, a ver, los partidos de local, los partidos de fase de grupos para México son de locales. Ya luego vemos, ¿no?
2: Sí, ya, o sea, por lo menos el de 16avos.
1: Monterrey, ¿no?
2: No, probablemente sería en Los Ángeles, a lo que estuve viendo en contraproyecciones. Y ya, los demás sí serían completamente en Estados Unidos, porque México solamente tiene un juego de eliminatoria y es en Monterrey. Los demás ya serían en Estados Unidos, básicamente, okay. Y en Canadá.
1: Porque los de, o sea, para fase de grupos no hay en Monterrey, es Guadalajara en una ocasión, dos ocasiones Ciudad de México.
2: Sí.
1: Y pues ya luego, vamos a, le digo que este mundial es de Estados Unidos, pero bueno.
2: Sí, exactamente, la verdad es que sí.
1: Mínimo nos dieron chance de jugar a nosotros acá, ¿no? La fase
2: no,
1: de grupos.
2: No, ya sí, no, ya sí.
1: Imagínate, ¿no?
2: Bastante.
1: No, como, ya ves cómo se llena la cartera ya cuando van a jugar la selección.
2: A los Mextours, famosos Mextours.
1: Cuando va a jugar México.
2: Híjole, ¿qué les digo? Está bien complejo esto. Acá nos dicen como de, buenas caballeros, así a bote pronto. Ah, está buena esta pregunta. Así como en Qatar la revelación fue Marruecos, ¿qué selección pintan para que sea la revelación? ¡Ay!
1: Portugal, ¿Portugal puede ser revelación o es ya un
2: equipo? No, Portugal lo pondría como favorito directo.
1: Favorito,
2: ¿no?
1: es un equipazo el de Portugal. Y Holanda también le tengo ligera esperanza a Holanda.
2: Holanda podría ser revelación. Porque
1: sí, digo, es una gran selección.
2: Pero no está en el panorama de los favoritos, entonces sí, yo creo que Holanda sí podría entrar. Bueno, Países Bajos podría entrar en el apartado de revelaciones.
1: Japón también me agrada, uh-huh, por parte de Asia. Creo que también otro equipo africano podría lucir.
2: Senegal.
1: Podría... Vamos a ver. Por lo regular, siempre en un mundial, mínimo dos equipos africanos compiten bien, ¿eh?
2: Yo pondría Senegal y Colombia como caballos negros.
1: Ah, tu Colombia, sí, sí, sí,
2: sí,
1: también.
2: Sí, sí, sí. Porque estaba viendo ya bien bueno, a raíz que vi el partido de Costa Rica y vi a Colombia y dije como de, a ver, por nada, pero si tienen una generación interesante de futbolistas, ¿eh?
1: Haaland es noruego, ¿verdad?
2: Haaland es noruego.
1: Esa selección de Noruega está, oye, muy bien, ¿eh?
2: Sí.
1: También esa puede ser una revelación.
2: Sí, exactamente. Pues vamos viendo qué es lo que sucede. Vamos con más mensajes. Todavía alcanzamos unos cuantos más. Dicen acá: hola, yo quiero boletos de NASCAR para llevar a mi hijo y a mi esposo. Más adelante las dinámicas. Hoy no, apenas nos van a mandar los boletos. Entonces yo creo que mañana o el viernes vamos a estar regalando esos boletos. Y también para el juego de leyendas, amigo.
1: Sí, cómo no.
2: Vamos a tener acá. Nos dicen acá. Checa lo que dice. Buenas tardes, saludos para ambos. Atentamente, Brandon. Es del Brandon. Dice: torneo futbolístico internacional de los mejores jugadores profesionales de su país.
1: Ah, mira, Brandon, te luciste. No, gusta,
2: hermano.
1: Un trabalenguas, pero sí.
2: Sí, funciona. Foto a esta genialidad, hermano.
1: Para aquí mandarlo a imprimir, ¿no?
2: Sí, me encantó, Brandon. Sí, me encantó. También acá nos dicen: Emiliano, Tony, buenas tardes. Yo no sé, pero cada año es la misma con los convocados. Nunca nos gusta y aparte nunca hemos llegado a un mundial jugando bien. Pero yo me estoy ilusionando mucho. Argentina nos tocaría hasta semifinales, dicen acá. Ahí está.
1: Sí, y coincido con lo que platica, porque igual uno, ¿no? Todo el año, mendigo tricolor, no lo quiero ver ni pintura. Y en cuanto suene el himno, compadre, del primer partido inaugural, la lágrima de cocodrilo, sí, resbalando la mejilla.
2: Pues es que es nuestro país, hermano.
1: ¿Qué hacemos, no? O sea, uno aparte, como buen mexicano, somos muy entusiastas, ¿no?
2: Sí.
1: Nos puede ir muy mal, pero vamos a estar sonriendo. Y así vamos a estar en el mundial. Y además somos anfitriones. Lo poquito que nos dieron, van a ver que lo vamos a hacer pesar.
2: Exactamente. Y van a ver que sí. ¿Cómo va a pesar? Acá nos dicen: Emiliano, ¿qué está pasando con Panteras? Todos los equipos ya están anunciando sus fichajes. Y Panteras, esperemos que también seas el narrador de este torneo. Primeramente, Dios, ahí estaré acompañándolos ustedes también en el torneo varonil. Y en cuanto a los fichajes, pues miren, van paso a paso. Ya hay dos jugadores que ya están amarrados y anunciados, amigo, que es Jonathan Machado y Gabriel Girón. Obviamente ahorita están obviamente a la expectativa de cerrar más tratos, están trabajando activamente en esto, solo que si por lo menos en estos días posteriores al bicampeonato no han hecho tal vez mucho ruido, es
1: son las campeonas.
2: Merecidamente tienen que tomarse mínimo un respiro de un día, hermano. Y por ejemplo han estado activamente, ustedes lo han visto, estuvieron con toda la afición acá en el Palacio de Gobierno firmando autógrafos, directiva, jugadoras, entrenadores. Hoy tuvieron la ceremonia de entrega del anillo, que la gobernadora Tere Jiménez fue quien les dio los anillos de campeonato.
1: ¿Qué?
2: Entonces ya obviamente ya van a empezar obviamente con los anuncios, pero sí, ahorita están también llevándolo un poquito.
1: Sigue el festejo.
2: Sí, exactamente. Mi hermano, pues vámonos con más información. Y el día de hoy, ahora sí viene lo chido, diría Luisito Comunica. Las finales de la NBA arrancan el día de hoy, 6:30 de la tarde, el primero de la serie entre los San Antonio Spurs y los New York Knicks. No me voy a cansar, de repetir este datazo, porque en verdad me encanta cuando todo se pone bien cíclico, bien raro. 1999 fueron las últimas finales que llegaron los Knicks. Fue contra San Antonio, perdieron 4-1. Ahora el escenario es similar. Regresan unas finales como en el 99 a enfrentar a los San Antonio Spurs en contra de un hombre grande que apunta a dominar la liga. En aquel entonces fue Tim Duncan con los Spurs. Hoy es con Víctor Wembanyama. Sea como sea, ya están en las finales los Knicks, hermano, y lo tienen que ver no con el hecho de, no, en las finales contra ellos, no, que no. Ganaste N cantidad de partidos en toda la temporada. Ya estuviste ganando 4 partidos por serie para llegar a las finales. Estás a 4 victorias, Tony, de romper la sequía.
1: Y además no eres favorito y también hay que jugar con eso, ¿no? Le va a venir bien al equipo de los Knicks. Hoy, fundamental, no sé el porcentaje, amigo. Habrá que checarle una... Hay que investigarlo ahí en internet. Pero el equipo que gana el primer juego, por lo regular, tiene mucha posibilidad de campeonar. Digo, obviamente un juego no te dice nada, pero el dato, ¿no?, como tal de iniciar ganando unas finales es importante. San Antonio tiene que aprovechar obviamente su casa, la localía, desde el AT&T Center de San Antonio para poder hoy dar el primer paso y poder obtener un triunfo en casa como local, porque en dado caso de que los Knicks puedan tener un triunfo de los dos primeros, pues bueno, sabemos lo que implica el Madison Square Garden, ¿no?, que es la cuna del baloncesto en los Estados Unidos. Y va a estar, ya me imagino la locura. Te platicaba y te mandaba en recientes días los videos de la celebración de Nueva York cuando ganan la final de conferencia. La locura absoluta, ¿eh? Locura en serio, porque, a ver, no son campeones desde hace más de 50 años. Sí. Y la última final, como lo mencionas, fue en el 99, fue en contra de los San Antonio Spurs, que de hecho fue el primer campeonato que ganan los Spurs en la NBA. Y a partir de ahí ya viene la era de...
2: La dinastía,
1: ¿no? De esos Spurs, y bueno, obviamente, pues, al momento también regresando después de varios años sombríos, ¿eh? Víctor Wembanyama, en compañía de varios jugadores, llegaron a esta franquicia cuando los Spurs, amigo, pues, no competían en la NBA.
2: Sí, la verdad es que no. Obviamente los Spurs, luego de aquella generación de Tim Duncan, Manu Ginóbili, Tony Parker, comandados por el mítico entrenador Greg Popovich, pues... Todo lo que sube tiene que bajar. Evidentemente la pasaron mal, pero tampoco fue mucho tiempo.
1: Kawhi, o sea, llegó a estar joven.
2: Kawhi Leonard
1: debutó con los
2: Spurs. De hecho, él gana aquel campeonato del 2012 cuando evitan que el Miami Heat gane 3 consecutivos con LeBron, Wade y Bosch. Y de hecho, él fue el MVP de esas finales por encima de los nombres con los que jugaba. O sea, de que Tim Duncan, Ginobili, Patty Mills, Tiago Splitter... Tony Parker, no, Boris Dio, también me acuerdo de él, que era muy bueno. No, hombre, o sea, un equipazo. Danny Green también jugaba en esos San Antonio Spurs. Pero, pues ahí está la oportunidad para el equipo de los Knicks. Ahora, no lo vamos a negar. La presencia de Wembanyama asusta a quien tú quieras.
1: No,
2: y
1: claro,
2: simplemente por tener a Wembanyama, los Spurs ya parten como favoritos.
1: No, y así van a verlo en las apuestas, ¿no? Que ahora también estaba checando el dato de lo de OG Anunoby, que le ha ido muy bien en contra de Wembanyama, ¿eh? O sea, digo, mínimo, créame que pues, está difícil para que alguien lo supere por el tema de, obviamente, de la altura y el gran talento que tiene, pero bueno... Ojalá pueda ser un arma para los Knicks, para que obviamente puedan contenerlo de alguna forma, porque sí, obviamente por lo de Wemby y el gran equipo que tienen, me parece que sí son favoritos y ampliamente los Spurs, pero insisto, ¿no?, también tiene que jugar con esto el equipo de los Knicks, porque pues a ver, ¿qué? No han sido favoritos prácticamente en ninguna de las series. A los Boston Celtics,
2: ya hasta los ponía como campeones a los
1: Sí, Celtics. Sí. Y luego, posteriormente, nadie confiaba en Filadelfia, pero aún así los barre, ¿no? Y también venían de cosas importantes. Y luego lo de Cleveland, ¿no?, que fue una barrida.
2: Sí, a ver, que Cleveland, la decepción de las decepciones, ¿no? Pero sí, o sea, los Knicks han dado contracorriente, pero pues también tienen buen equipo. Jalen Brunson, Mikal Bridges, Karl Anthony Towns, OJ Anunoby, José Alvarado desde la banca que aporta muchísimo. Vamos... El escenario está puesto para que sean unas buenas finales. Obviamente los favoritos son los Spurs, no lo vamos a negar. El equipo que tiene los Spurs es demasiado joven y demasiado virtuoso. O sea, un Devin Vassell, Justin Champagne, De'Aaron Fox. Es el veterano, hermano, De'Aaron Fox. Imagínate ese equipo y un alien, como lo dice su apodo, un alien como lo es Víctor Wembanyama. Ahora, no tiene que ver con el resultado, es mero apunte estético. Qué bien que regresa el trofeo enorme en el centro de la duela de las finales, hermano. En verdad, miren, yo sé que poco les va a importar al final de cuentas, pero créanme que lo hace sentir especial ver el trofeo así en grandote impreso en el centro de la duela, hermano. Sí le da otra aura. Era bien necesario que volviera esos inicios. Y les voy a decir algo bien sincero. Yo creo que desde las finales del Thunder contra Pacers a esta de Spurs y Knicks, es la primera vez en mucho tiempo que realmente me emocionan las finales de la NBA, porque a pesar de haber un claro candidato, sé que vamos a ver un básquetbol espectacular.
1: Bueno, dije de los Celtics, no, perdón. Los 76ers eliminaron a los Celtics. El equipo de Knicks también le pasó por encima a los Hawks. Sí. Atlanta, que venían bien también. Bueno, y sí, lo mencionas hoy, además en qué inmueble, ¿no? Una duela espectacular la que tiene el equipo de San Antonio, y con esa icónica trofeo que va a estar en medio, que también apuntas muy bien, pues va a ser algo especial, ¿no? Y bueno, ya que ya llegó Sudáfrica. Gabriel, ¿no? Llegó Sudáfrica, aquí a la Bello, que. Y bueno, una oportunidad espectacular para el francés de comenzar una dinastía, porque es su tercera temporada o segunda, amigo, en la NBA.
2: ¿Wemby?
1: Sí.
2: Segunda.
1: Y ya en las finales, ¿no?
2: Sí. Uf. 22 añitos el muchacho, ¿eh?
1: No, y lo platicábamos acá, ¿no? Si ojalá el deporte, el dios del deporte, le permita el tema de lesiones, que no sea algo concurrente en su carrera. Porque si no las tiene, creo que podríamos estar frente a algo que no ha pasado en la NBA, ¿eh?
2: Al mejor de todos los tiempos, probablemente, si no hay ninguna lesión. Jamás vamos a borrar lo que ha hecho Michael Jordan, que es un fenómeno. LeBron James tampoco, que son los que actualmente pues acaparan, ¿no?, esa conversación. Que también pues esa conversación se centra mucho a gustos y opiniones. Hay quienes ponen a Curry, quienes ponen a Kobe, a Tim Duncan, Garnett. Por mí adelante, son grandes jugadores. Pero bien lo dice Tony, o sea, si Víctor Wembanyama se llega a mantener sano la mayoría parte de su carrera, es más, hermano, si logra coronarse en estas finales de la NBA, vamos a empezar a ver el inicio de la carrera de un jugador que va a tumbar a todos los demás. Y no es quitarle mérito ni que dejen de ser buenos, pero
1: primeros playoffs y rompió récord en tapones, ¿no?
2: Sí.
1: En el primer juego de playoffs.
2: Sí.
1: Dices, o sea, ¿cómo puede ser posible que rompas un récord de dicha magnitud cuando es tu primer partido de playoffs?
2: Exacto. Es que Wembanyama estaba fuera de serie. O sea, esperemos que las lesiones no nos lo arruinen, pero yo se los digo, de aquí a 10 años, ni Jordan ni LeBron. Es muy probable que vayamos a escuchar de que Víctor Wembanyama es el mejor de toda la historia y puede crecer esos argumentos, pero vamos a ver cómo avanza. Esperemos
1: Knicks. Hay que darle respeto a los Knicks, que vaya. Exacto. Que les ha costado. Vaya que les ha costado regresar. Exacto. A unas finales.
2: De momento, Rey, solamente hay uno, y con el perdón de Jorge Moctezuma, que va a sacar espuma por la boca, se llama LeBron Raymond James. 2:52 PM, dámonos otra pausa y ya volvemos.
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4: Para el Mundial de Alemania 1974, la CONCACAF decidió cambiar el formato de sus eliminatorias y que el hexagonal final fuera disputado en una sola sede. Haití albergó esa ronda final y México hizo el papelazo al quedar eliminado. La falta de carácter y personalidad de nuestros jugadores derivó en un triste empate con Guatemala y Honduras, para luego perder de manera escandalosa 4-0 con Trinidad y Tobago, lo que dejó al equipo tricolor sin ninguna posibilidad. De nada sirvió que México cerrara venciendo 3-0 a Haití.

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1: 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En Radio BI, son las 2:54.
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2: 2:56 PM, en cuestión de segundos les comentamos que los rieleros pegaron primero en la serie ante Tecolotes 2-0.
3: 4-3 allá en la punta, en la casa de Tecolotes, y bueno, con esto llegan a 21 victorias, y hoy, por cierto, a las 6:30 de la tarde será el segundo juego. Esperemos que el riel pueda amarrar, si bien recuerdo, sería su primera victoria de visitantes amarrando una serie.
2: Sí.
3: O a lo mejor la segunda, pero de visitante no le ha ido tan bien como lo ha hecho en casa.
2: Definitivamente, de local son absolutamente otra historia estos rileros. A estar al pendiente del resultado. Mi Tony, gracias por haber estado con nosotros.
3: Que tengan excelente tarde, y mañana hay noticias del América. Hay que estar bien a pendientes qué va a pasar con el América hoy, ¿eh?
2: Nos vemos. Sí, hay un run bastante fuerte que involucra a Jardiné, pero mañana se lo contamos. Soy Emiliano Jiménez, le agradezco el favor de su atención, los invito a que se queden echando chisme con Alfredo Molina y Ray Macías.
3: Y Marruecos y
2: Canadá.
3: Y Canadá. Ay, Canadá. Hoy sí tiene gente canadiense.
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2: Aquí no se inventó nada. Responde Fiscalía sobre caso de detención de adolescentes Iñaki y Rafa. Hay elementos para la judicialización de los menores y otras dos personas que participaron de riña y otros delitos, señala el titular Manuel Alonso García, quien asevera que el caso podría resolverse a través de mediación y reparación del daño. Esto ante las aseveraciones de las madres de los menores, que afirman son inocentes. Celebra Secretaría de Medio Ambiente la adquisición de la Pona por parte del municipio. La compra es una muestra de lo que se puede lograr cuando se trabaja en conjunto con esfuerzos compartidos entre Estado, municipio y la sociedad, señala la autoridad, y agrega que a partir de ahora se trabajará de una manera más intensa en conjunto con la municipalidad para mantener este espacio como área natural protegida. Jesús Alberto Rodríguez, BI Noticias.
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0: Amigos, comenzamos nuestro lavando ajeno del día de hoy. Que famoso actor de la tercera edad está batallando por dinero y que incluso necesita pues un hogar donde vivir. Pues ahorita les vamos a comentar porque ya salió otro amigo actor que dice, pues vente a vivir para mi casa. Ahorita les contamos los detalles.
1: También, amigos, la hija de una famosa actriz está en la polémica por sus comentarios un poco fuera de lugar al momento de hablar de sus compañeros de la escuela. Lo bueno que son sus mejores amigos, ¿eh? Si fueran sus enemigos, pobres de los que están ahí relacionados con esta chica.
0: Ay, válgame. Quédense con nosotros, amigos, porque es miércoles de quedé. Y además les tenemos regalitos porque los vamos a llevar al Gato con Botas.
1: Sí.
0: Y a otros espectáculos que están esta semana aquí en Aguascalientes. Quédense con nosotros.
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0: Listos, amigos, en este miércoles de quedé para platicar muy a gusto en este que es nuestro lavando ajeno. Ya saben que nos pueden escribir en el WhatsApp 449-910-3508 y estamos también en Facebook. La transmisión está en la cuenta de Lavando Ajeno y nuestro Instagram es Lavando Ajeno-BI, donde pues siempre estamos publicando ahí noticias al momento. Estamos dándole pues seguimiento a diferentes temas, ¿verdad? Estamos pues también tratando de acoplarnos con esto de las palabras de la fiesta futbolera que no se pueden utilizar. Entonces, pues ahí nos iremos acostumbrando.
1: Sí, ¿verdad? Uno como quiera no las dice tanto como los de deportes, pero sí está interesante saber pues el motivo, ¿no? El por qué no podemos usar las palabras ni en nuestra plática, ni en nuestro día a día. De este evento masivo donde fulanos corren detrás de fulanos. Una pelota. Ese evento está a punto de iniciar. Eso sí lo puedo decir, ¿verdad?
0: Sí, ¿sí? Pues, sí se puede decir balón.
1: Sí, los fulanos no. Detrás de un balón.
0: Jugadores, sí se puede
1: en
0: decir.
1: En un estadio, ese evento va a comenzar.
0: Ay, no.
1: Sí, ¿cómo? Amigos, ya no podemos decir la palabra que empieza con M. A partir de hoy, sinónimos de una manera un poco, pues, incluso hasta como forzada, como creativa, si fiesta futbolera sí, evento deportivo de fútbol.
0: Dice Tony, justa veraniega.
1: La justa veraniega, mira.
0: Pues sí, que tienen términos protegidos por derechos de propiedad intelectual que no se pueden usar sin autorización y pues aquí viene la lista.
1: O sea, ¿verdad? Puedes comprar las palabras, puedes registrar las palabras.
0: Para evitar multas es mejor utilizar términos genéricos permitidos como temporada futbolera, partidos o ambiente futbolero. Ah, ¿qué les parece? Ambiente futbolero.
1: Sí.
0: Está padre. Fiesta futbolera. Pero bueno, eso va a iniciar hasta la próxima semana, nada más que surge pues información ya desde días previos.
1: De ¿verdad? La fiesta futbolera.
0: De esta fiesta futbolera o de esta temporada futbolera, porque ya vi que algunos artistas han estado publicando ahí que van a ser parte del álbum del Mundi.
1: Mira, ¡no!
0: Ya se me iba a salir.
1: ¡Córtale, mi chavo!
0: Del
1: córtale.
0: Disco.
1: A ver, vamos a repetir.
0: No lo dije. Es que no lo dije.
1: La dijiste a medias. No, va a no media lo
0: dije.
1: Multa.
0: Dije como dos letras de las seis.
1: A ver, ¿va a haber un álbum de qué, amigo? ¿De qué?
0: De canciones. Ajá. De diferentes artistas, uh-huh. Como Belinda, como Nelly Furtado, uh-huh. Alejandro Fernández, Los Ángeles Azules. Bueno, aparece hasta Natanael Cano.
1: ¿Y el disco de qué evento es o qué?
0: De la fiesta futbolera.
1: Ah, de la más grande del mundo.
0: De la más grande que se hace.
1: Sí.
0: Ay, no sé si puedas decir eso.
1: La fiesta más grande del mundo tampoco.
0: Mundo, no sé si puedas decir mundo.
1: Válgame.
0: No, pues vamos a estar ahí al pendiente, pero sí, efectivamente hay términos que no se pueden utilizar. Ya se apropian luego de todas estas, de nuestro lenguaje y ahora resulta que no podemos ni comunicarnos, ¿verdad? Oigan, y bueno, es miércoles de quedé. Ahorita les platicamos de las diferentes historias. Estamos dándole seguimiento a esta nota que está trascendiendo sobre pues el supuesto truene entre Alicia Villarreal y Sibad Hernández, que comenzó ya esto muy fuerte desde la mañana. Yo estaba viendo que aún se siguen en el Instagram, pero efectivamente ya no han publicado recientemente pues mensajitos de amor y viajecitos y todo eso.
1: Uh-huh.
0: Puede que algo esté sucediendo. La verdad es que sí se les veía muy enamorados, pero también es cierto que pues la relación se dio en medio de diferentes complicaciones, ¿no? O sea, el hecho de que pues la hija de Alicia no lo quisiera, las críticas de que si él se estaba aprovechando de la fama de ella, que si se lo llevaba de viaje, que si ella pagaba. Luego de esas cosas, al principio, pues las sabes manejar, pero ya con el paso del tiempo, también qué feo que sí. Tanta gente esté en contra, aunque el amor debe ser lo principal, luego sí termina afectando. Pero bueno, vamos a estar al pendiente de eso y vamos a empezar con nuestros quedés.
1: Sí, amigos, vamos con un quedé que está tomando fuerza en redes sociales. Es un video que ya tiene un tiempo, tiene aproximadamente un año que se publicó, justamente fue como parte de una entrevista para la promoción de la exitosa telenovela de Cautiva por Amor.
0: Que la pueden ver en Disney Plus.
1: Que está en Disney Plus, sí. Con el regreso de las novelas Azteca, con Litzy como protagonista.
0: Plutarco Asa, Plutarco el villanazo, Asa, Daniela Castro.
1: Daniela Castro, sí, claro. También Rosana Nájera. Rosana. Y varios personajes ahí que son pues parte de esta historia de Cautiva. Y bueno, justamente como parte de la promoción de esta novela, fue Daniela Castro y su hija Danca ahí al programa de Adela Micha, ¿no? Fue ahí a platicar sobre la historia que ya iba a comenzar.
0: Salía. Ajá, Danca no salía. Qué dramonón, que sí. Se muere. Uh-huh. Ay, no, se me hizo súper fuerte eso.
1: Y ella pues también aparecía ahí en la
0: se
1: historia.
0: Muere la hija.
1: De la hija de... Pues sí, tenía, y era un personaje importante dentro, sí, de la historia. Sí, sí. Y justamente acá pues fueron a la promoción de la serie o de la novela en este caso, y en la plática durante pues muchos minutos platicaron también con respecto al tema de la educación, porque ya sabes que pues es importante la escuela a la que vas y no sé qué. Y Danca compartió que ella estaba en una escuela donde le hacían bullying porque eran como muy, muy complicados los compañeros, y se cambió de escuela después donde ya todo muy padre. Incluso sus compañeros, también de los que ya vamos a escuchar cómo se refiere, pues había como más apertura, porque en una escuela eran como muy elitistas con los alumnos y en la otra un cambio total. Ya había muchos compañeros que diferentes.
0: Había de todo.
1: De todo. De todos colores, sabores, formas, de todo. Y aquí la gente está funando a Danca por la forma en la que se expresa de sus compañeros y de la diversidad que existe en el mundo, más allá de su burbuja. Esto fue lo que dijo.
3: Muy feliz.
4: Yo también soy del Wesley.
3: ¿Sí? Yo fui muy feliz porque uno de mis compañeros, que era de mis mejores amigos, síndrome de Down. Aceptaban a todos, sí. ¿Sabes? O sea, era mixto, había de todo tipo de gente, ¿sabes? O sea...
4: Muchos extranjeros, ¿no?
3: Sí, extranjeros.
4: Sí, era padrísimo.
3: No era todos católicos. No, o sea, había también Coffee que... Ahorita también hay un racismo fuertísimo. Coffee, uno de mis mejores amigos, es de piel oscura y es la persona más hermosa del mundo, ¿sabes? O sea, conocí realmente la realidad, como que te cierran mucho a pertenecer a
5: una burbuja, y el mundo no es
6: así. La vida no es una
7: burbuja.
5: Y la vida da muchas
7: vueltas. Hay tanto que ver y tanto que hacer, que estar encerrado ahí en tu mundito aquí siempre, nada más.
5: ¿Sabes?
0: Ay, Dios. ¿Qué decimos? Es que mira, lo hace de una manera, me parece que no tiene ninguna malicia a la manera en la que lo está comentando. No,
1: pero bien, quiere hacer notar algo muy forzado que no le nace dentro de su universo, ¿no?
0: O más bien eso. Ajá. O sea, ella lo que está demostrando es que siempre ha vivido en una burbuja. Entonces, ajá, el hecho de que te sorprenda que haya gente diferente es como de... ¿Pero cómo? ¿Qué no te enseñaron esa diversidad en el mundo? ¿Por qué te sorprendes de conocer a una persona que es de otro color o que tiene síndrome de Down o cual?
1: Es que justo la referencia cada vez se va empinando más, diríamos comúnmente, porque empieza con que su amigo Coffee es de piel oscura, pero es muy buena persona. Uh-huh. O sea, casi pero, decía, pero sí, no roba. Ajá, pero exacto, está aquí, ¿no? Entonces era como de el apodo del muchacho, el color de piel, y destaca que pese a pareciera que lo dice como pese a todo lo demás, es una buena persona.
0: Pese a sus características,
1: ajá, físicas. Ajá.
0: Pese a que, pues, él no fue muy agraciado, ¿no? Uh-huh. O la vida no lo premió con ser blanco. Ajá. Pues sí tiene algunas bondades, ¿no? Sí. O sea, tiene algo positivo. Sí, es que...
1: Es como lo
0: no
1: de Yuri.
0: No es correcto, pero no la culparía del todo porque así es como creció.
1: Sí, es un comentario de una chava muy fresa que justo está como tratando de empatizar. O sea, ella quiere ser como de que... la buena onda de que a mí no me importa tu color de piel, yo te quiero porque eres una persona, como que trata de ser como empática, pero se nota como que no sabe cómo comunicar ese mensaje de, sí, de imparcialidad. Me acordé justo del video de Yuri, del de que apoyaba a la comunidad porque les daba trabajo, la peinaban, le cargaban la bolsa, y digamos que ella también en su universo se justificaba de que el apoyo a la comunidad era dándoles trabajo.
0: Claro. No,
1: y,
0: sí.
1: Y sí funcionaba en su cabeza bien porque decía, los apoyo, claro que sí, trabajan conmigo. Sí. Pero el apoyo era más allá del trabajo, sino una, pues sí, una visibilidad de la lucha que se hace en movimiento, ¿no?
0: Sí. Sí, como los comentarios de, yo no tengo ningún problema con las personas homosexuales, o sea, de hecho tengo amigos, uh-huh, y me caen súper bien, pero es que para empezar el mencionarlo, uh-huh, ya es hacer como una diferencia, ¿no? Sí. O sea, si de verdad no estuviera en ti el racismo, la homofobia y muchos de estos temas, pues ni siquiera sería algo que estuvieras mencionando, ¿no? O sea, algo que pasó hace un tiempo en la televisión mexicana fue lo de Patricio Borghetti con la chica de la con Sirenita. Halle Bailey. Ajá. Con Halle Bailey. Ajá, donde le dijo, es que no estábamos viendo el color de tu piel. Y me acuerdo que esa vez lo mencioné aquí en el noticiero y dije, es que yo tampoco creo que el Pato Borghetti haya tenido una mala intención, pero en algún momento se te sale, uh-huh, lo que eres o lo con lo que has crecido, ¿no? Uh-huh. O sea, y digo, no es como por decir, ay, es que él es de Argentina, pero de repente hay como lugares, zonas donde sí suelen como hacer mucha diferencia, ¿no?
1: Porque, sí.
0: Y miren, de repente suele ser muy natural. Nosotros, por ejemplo, ya ahora sí, pero a lo mejor antes no estábamos tan acostumbrados a ver a personas de otros países con características diferentes, ¿no? Uh-huh. A nosotros, o sea, que el color sea muy, muy oscuro o los ojos rasgados y todas esas, uh-huh, cosas. Los primeros que fueron llegando, no sé, aquí a Aguascalientes o a cualquier otra ciudad, te aseguro que era como una gran sorpresa. Como claro. Ay, ¿no? O sea, uh-huh, no sé, de que vas a un aeropuerto y de repente ves como diferentes características o las que están todas tapadas, pues por supuesto te les quedas viendo porque es algo con lo que no estás familiarizado.
1: Uh-huh. Sí, como ahora los japoneses que son parte de nuestro día a día, encontrártelos en cualquier lado de Aguascalientes.
0: Ajá.
1: Que es como de, pero ay, cuando llegaron, pero cuando llegaron a lo mejor los primeros 2, 3 eran como el bicho raro, sí, y ahora es como de, ay, qué padre.
0: Ay, y hablan diferente. Ajá. Y luego cuento esta anécdota porque a mi papá le pasaba en los aeropuertos que pues a él como que le causaba sorpresa ciertas características, pero también a las personas se les hacía curioso lo del bigote, mm, y lo señalaban. Y, uh-huh, era como de, ¿viste el señor? O sea, trae como un bigote, le hacían así. O sea, ¿viste? Y trae así como un bigote, porque, uh-huh, usaba un bigote, pero así.
1: Uh-huh. Pronunciado.
0: Así mucho bigote. Entonces, uh-huh, también les llamaba la atención. Pero no creo que Danca lo haya hecho con de mala onda, nada más que... Pues sí, sí, ahorita ya en estos tiempos sí se escucha un poco mal, ¿no?
1: Sí,
0: o sea,
1: sí.
0: Que te sorprenda.
1: Desde tu privilegio lo dices, ¿no? Sí, o sea, desde mi realidad para mí es como, sí, de... No tengo tema con... Vean que con la gente que convivo es diferente a mí y no les hago el fuchi.
0: Ajá, o
1: porque
0: sea...
1: Porque eres diferente.
0: Yo soy buena persona. Ajá. O sea, los hice mis amigos. O sea, sí, los dejé entrar en mi círculo... En el cual, pues, en su burbuja, donde, uh-huh, ella siempre estuvo con amigos, pues, ricos, de, uh-huh, color claro, ¿no? Y ahora ya tiene amigo con síndrome de Down y tiene
1: y
0: amigo,
1: al Coffee.
0: Y al amigo Coffee, que quién sabe por qué le pusieron ese apodo, ¿verdad? También habría, ay, que ver. No.
1: Qué chistoso, pero, amigos.
0: Tenemos más historias de que después del corte. Regresamos.
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2: En Radio BI, son las 3 con 16 minutos.
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22: Pocas veces se ha generado tanta expectación y optimismo con la selección mexicana de fútbol como la que se tuvo para el Mundial de Argentina en 1978. Todo gracias a los excelentes resultados que se obtuvieron en los partidos amistosos y por la facilidad con la que ganaron el premundial de la CONCACAF. Sin embargo, la actuación de México fue decepcionante con José Antonio Roca como técnico. México perdió primero por 3-1 con Túnez, luego cayó por el mismo marcador ante Polonia y cerró siendo exhibido y goleado por Alemania por 6-0.
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2: Temperatura, 28 grados. 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
0: Ahí está la recomendación. Nos dicen aquí, ahí les va un trabalenguas. Torneo futbolístico internacional con los mejores jugadores profesionales de su país. Para referirnos a la Fiesta Futbolera. Ay, saludos, Angelito. Miércoles de quedé, Alfred apareció en los comerciales. Sí, amigos, si nos estaban viendo en el Facebook, en YouTube o en la tele... algo pasó ahí, pero es que nosotros llamamos a que sucedan esas cosas, sí, los miércoles, ¿te fijas?
1: Es para que no extrañen el after, para que vean qué pasaba en los cortes. Y qué estaba, ajá, pasando, estábamos platicando.
0: Estábamos platicando, estábamos aquí poniéndonos de acuerdo, sí, con algunas cositas, ¿verdad? Y también nos dicen aquí, ¿qué tiene de malo eso que hizo Danca? Pues es como decir, ganó medalla de oro. Y eso, eso sucede mucho en las Olimpiadas. Ganó medalla de oro y fíjate, y es de México. O sea, como cuando ganaba Ana Gabriela Guevara y todo, ajá, eso, era como, no manches, o sea, era como un gran acontecimiento.
1: Claro.
0: Pero claro que puede ganar, ¿no? Nomás que como que es como hacer menos, ¿no? A la gente.
1: Uh-huh.
0: Mira, ganaron algo y sí, claro. Sí, a mí me pasó una vez que escribí sobre una película mexicana de ciencia ficción que se llama El Incidente, que es muy buena. Entonces hice un comentario en el que mencionaba que para sorpresa mía había una producción buena hecha en México sobre ciencia ficción. Uh-huh. Entonces alguien me escribió como que poca fe tenía en lo que se hace aquí en nuestro país. Y sí dije, es que, perdón, mi referencia era como estas películas del Santo y todo eso, que era como muy chusco, claro. Todo, las de Tintán, pero efectivamente, ¿por qué no se puede hacer algo bueno en México? Uh-huh. Si hay talento, ¿no?
1: La bronca, o sea, es que ha habido mucha cosa muy mala y nos quedamos con esa imagen en la cabeza.
0: Es perder toda la fe y, ajá, la esperanza.
1: Sí, o sea, ya dices, no, es que no hay forma, no hay, ajá, manera de que México gane en algo.
0: En ciencia ficción, porque aparte, ajá, hay menos presupuesto, entonces, claro, les va a quedar bien chafa. Sí. Y no, amigos, no necesariamente. Pero bueno, vámonos ahora con esto. También aplica el miércoles de quedé, porque fíjense que el viernes pasado, ahí en el programa de YouTube de Flor Rubio, tuvieron una muy buena entrevista con Marco Chacón, el esposo de Maribel Guardia, donde él les aclaró todas las dudas en el tema de Imelda Tuñón, ¿no? Y este proceso que vivieron por lo de el niño José Julián. Y pues resulta que en uno de los puntos, Marco Chacón dijo, esto no lo he contado en ningún lado, pero pues el distanciamiento y las peleas con Imelda empezaron porque se robaba cosas de adentro de la casa. O sea, ellos les daba pena.
1: ¿Floreros y así?
0: Bolsas carísimas. Ay. O sea, ellos les daba pena enfrentarla. Pero ándale que llega esta Marcelia de invitada a la casa, y a ella también se le pierde una bolsa y entonces ella dice, a mí no me lo va a hacer. Y claro, entonces enfrentó a Imelda.
1: ¡Ratera!
0: ¡Ratera! Y es cuando Imelda se lleva al niño, que se salen de la casa y, uh-huh, que luego se da toda esta situación de que le dice, no, oye, Imelda, pero tienes que llevar, que se fue con unos amigos, que era, uh-huh, esta situación que decía Maribel de que se la habían encontrado en mal estado y que estaba acostada con dos hombres en una cama, pero que uno era gay y uh-huh, ya se acuerdan de todo eso.
1: Que había un video de una cámara incluso.
0: Ajá. Ajá. Y pero que eran pues sus amigos, ¿no?
1: Sí.
0: Y luego que el lunes no lo lleva a la escuela y el martes es cuando sucede toda esta situación que un juez pues le otorga a ellos el derecho de llevarse al niño de la escuela, toda esta situación, ¿no? Pero vamos a escuchar cómo Marco narra que se les perdían cosas en la casa y pues Imelda se las robaba para venderlas o para ella llevárselas a eventos.
1: Ay, pues bueno, mira, combina. Esta bolsita combina con mi vestidito de hoy.
0: Pero eso no está bien. No. Fíjense, estas son las declaraciones de Marco.
3: Un viernes se sale enojada de la casa y se lleva al niño. Ni siquiera se enojó con nosotros. Lo que voy a decir aquí no lo he dicho en ningún lado. Ella se enojó, se peleó con Marcelia, la hermana de Julián, porque a nosotros se nos venían perdiendo cosas en la casa de hacía mucho tiempo y todos sabíamos quién era, pero ninguno de nosotros nunca, porque nos da vergüenza ajena, nunca enfrentamos ese hecho. Y tengo chats donde se están vendiendo mochilas mías, los tengo.
4: O sea,
3: tengo chats donde se está vendiendo una mochila mía Montblanc. Después en una conferencia, cuando va a la marcha gay, trae una bolsa Chanel de Maribel, que Maribel nunca lo regaló. Y son cosas que nunca hemos dicho. Y que están los videos y están ahí y que nunca ni las denunciamos ni nada.
0: ¿Qué tal? O sea, que se las robaba, ay, no, y las vendía.
1: ¿Qué falta? Y ¿qué luego falta en esto?
0: No, pues
1: o es sea, que cada vez salen más cosas. O sea, siempre sale algo más. Que si
0: no hay paz.
1: No hay paz. Es que lo que dice Imelda, lo que dicen ellos. Marco también, digo, yo tenía como otro concepto de él hasta hace unos meses y digo, ojalá que lo que diga.

0: digan cada uno de ellos sea la verdad absoluta, pero es como un juego también de quién figura más, ¿no? O sea, de que no he contado esto, pero ya también, pues, ¿ya para qué? Ya lo que está roto, pero aún así siento que ya es como un ya.
1: Y así como decía, si alguien dice necesidad. Algo, la otra parte también saca otra cosa. Y luego también están atacados por lo de que Adis Tuñón es la tutriz, uh-huh. ¿no? Que dice, y además hay un conflicto de intereses porque ella tiene información muy valiosa que luego que no puede ser revelada y uh-huh. ella es parte de un programa de espectáculos.
0: Claro.
1: ¿No?
0: Y ni parientes somos, diría la canción.
1: Que ni ella dice que sí, uh-huh. o sea que sí es familiar, algo como que de los abuelos y todo esto, pero Flor insiste en que ella fue testigo cuando Inés Moreno las presentó uh-huh. y que le dijo, ay, mira, se apellidan igual, ¿no? Tanto Imelda Tuñón como Adis Tuñón. Pero bueno, le vamos a dar seguimiento, amigos. Vámonos al corte, regresamos.
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2: En Radio BI, son las 3 con 26 minutos.
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1: Amigos, ya estamos de regreso y tenemos en la línea a Mauricio González, el secretario de Turismo del Estado de Aguascalientes. Justo el día de ayer nos estaban preguntando por lo del evento de la NASCAR y nos tienes buenas noticias, Mauricio, acerca de las actividades, de lo que podemos vivir en familia este fin de semana. Bienvenido, ¿cómo estás?
0: Bienvenido.
10: Qué gusto saludarlos, me encanta su energía. Saludos a mis amigos de la Banda Ajeno de la BI. Y sí, pues este fin de semana tenemos muchas actividades. NASCAR, que, hijo, a mí en lo particular me encanta el tema de las carreras. Recuerdo que cuando yo era niño, pues dos recuerdos muy vagos, así, bueno, muy importantes de con mi papá era cuando me llevaba a pescar a las tres calles y a las carreras. Lo que quiero decir es que es un tema que vale mucho la pena que vayamos en familia, vayamos con nuestros hijos, con nuestros hermanos, a vivir la NASCAR, porque además es un evento de talla nacional e internacional. En Aguascalientes tenemos el orgullo de tener el óvalo para las carreras de NASCAR más rápido y con mejor infraestructura de toda Latinoamérica. Por eso en Aguascalientes se escogen dos fechas para correr NASCAR, porque les encanta a los pilotos, es el que mejor condiciones tiene, es el más rápido y es un gran show. De hecho, en Estados Unidos lo que más se llena así del mundo del automotor es el NASCAR. Por eso quiero invitarlos, primero, este viernes, que van a estar los carros de NASCAR dando un circuito por Madero y López Mateos a partir de las 5 de la tarde, okay, para que los veamos pasar, escuchar, rugir, que nos hagan vibrar ahí los motores, que veamos cómo derrapan. Y después los pilotos van a estar en la plaza, en la Alcedra, firmando autógrafos, tomándonos fotos con ellos.

0: internacional, que no lo ven en todos los estados. O sea, creo que va a haber 14 fechas, dos son en Aguascalientes, entonces nomás se ven otras 12, 13 ciudades de todo el país, y eso pues lo eligen por Aguascalientes, por nuestro óvalo y por las condiciones. Y nosotros que lo tenemos aquí cerquitita, pues debemos de ir. Es más, ¿sabes qué? Para que vayan tus radioescuchas, te voy a mandar unos boletos, unos 20.
1: Ah, súper bien. Que
0: puedas regalar a todos tus radioescuchas mañana en tu programa de mañana.
1: Ajá.
0: Ustedes la dinámica que quieran, van a regalar unos 20 boletos.
1: Ay, súper bien, aquí los regalamos. Justo ayer nos estaban preguntando y decíamos, ay, pues sí, algo escuchamos que va a venir otra vez la NASCAR, pero sabemos que es un evento que atrae a muchas familias, uh-huh, ¿verdad? Que ya se está haciendo de tradición, y pues aprovechar que se tiene este óvalo. Y entonces la invitación es asistir al evento el domingo, y el viernes pueden saludar a los pilotos, ¿verdad?
0: Con ellos y la selfie y todo eso, y también vamos a estar regalando algunos boletos ahí el viernes en la firma de los autógrafos y las fotos.
1: Uh-huh.
0: Entonces, hermanos, que te voy a mandar, el chiste es que todos este domingo a las carreras, y después de las carreras a las catas urbanas, que es este sábado y domingo en el barrio del Encino.
1: Ah, claro.
2: Súper bien.
1: Sí, que les fue muy bien en la de Tres Centurias. Estaba viendo imágenes.
0: Sí,
1: aparte,
0: sí,
1: arreglaron muy bonito. La gente se la pasa súper bien. Ahí duran horas y horas a gusto en la degustación. No, qué padre, Mauricio. Lo de las catas también.
0: La verdad es que tenemos muchos eventos estos días de semana, todos los fines de semana. Y bueno, y les agradezco que a través de su programa podamos llegar y darle a conocer a toda la gente de Aguascalientes todos los eventos que tenemos.
2: Y, por ejemplo, la gente que no tenga a lo mejor esta cortesía para la NASCAR, ¿venden los boletos o de qué forma pueden ingresar a este evento el domingo?
0: En la página de Viva Aguascalientes o la Secretaría de Turismo, ahí vamos a subir en un post, ahí viene el link de dónde comprar. Pero que despidan ustedes los boletos por ¿cómo se llama? Por WhatsApp a ustedes, y yo se los mando a regalar a quien se los pida.
2: Ah, muy bien, entonces que nos...
0: Con los 20, y si les piden más, les doy más.
2: Ah, muy bien.
0: Bueno. Muy de buenos.
2: Entonces, la lluvia.
0: La lluvia, exactamente.
1: Dices que los mandas mañana, ¿verdad?
0: Sí, mañana los mando, y si quieren más, pues ya saben, me escriben, y me dicen, mándame más porque la gente quiere ir.
1: Ah, vamos a ir anotando a los interesados.
0: Mucho. Exactamente, sí.
1: Ya nos están llegando mensajes.
0: Mira. Ah, bueno, pues ya tienen sus boletos.
1: Ah, muy bien, Mauricio. Ok, entonces la invitación es a asistir al óvalo, amigos, pero también, lo del viernes, ¿dónde va a ser? ¿Dónde dijiste?
0: El circuito va a ser Madero y López Mateos, van a dar tres vueltas, y después van a estacionarse en la Cedra, en la casa principal.
1: Ay, qué muy padre bien. La experiencia, ¿verdad?
2: Para
1: de estar
2: convivan
1: ahí entre los coches y todo.
2: Sí.
1: Padrísimo.
2: Pues mucho evento el fin de semana, entonces. Ya nos vamos al... Ahora sí que el sombrero va a servir para el sol del óvalo y para la cata urbana también ahí en el Encino.
1: El outfit de la cata.
2: Sí, súper bien.
1: Que esta cata urbana es sábado y domingo, en esta ocasión en el Encino.
2: Muy bien.
1: Ah, qué padre. Muy bien, Mauricio. Pues ayer ya también pasamos la entrevista que te hicimos allá en Jesús María. Entonces, pues estamos al pendiente de los próximos eventos acá en Aguascalientes para que nos vayas contando de la Feria de la Uva. Ya sabes que somos muy insistentes en lo de los artistas.
0: Los artistas, etcétera. Sí. En cuanto sepas, van a ser los primeros.
2: Muy bien, aquí esperamos el dato. Y si ocupas sugerencias, también te las hacemos llegar de artistas que podrían ser buena opción para la Feria de la Uva.
0: Ahí a mi WhatsApp. Que vayan así muy de acuerdo con el ambientito del vino y el maridaje del vino, etcétera, también.
1: Uh-huh. Sí, porque los fans mencionaban a, bueno, Sin Bandera.
2: Sin Bandera, tú querías
1: quería
2: a Ana Torroja.
1: Ana Torroja anda en nuestro país este año y la verdad
0: sí
1: es que
0: me habían dicho.
1: Es una gran opción
0: Sin Bandera
1: también.
0: Está padre.
2: Los de Reik podrían regresar, también tiene mucho que no vienen.
1: Reik ya tiene tiempo que no viene.
0: Camila está
2: padre. ¡Ay, Camila!
0: Como separadones, ¿no?
2: No, es que si contratan el paquete completo, van los tres, el paquete básico van dos, pero lo ideal sería el paquete completo para que venga Samo.
1: Es que ahí el punto es que se complica porque tienes que hacer...
0: La idea es buscar así artistas como para la edad, como, no sé yo, los chavorrucos, que les gusta buena música, con un minito, etcétera, que se preste todo.
1: Ajá.
0: Una paella con comida así, charcutería.
1: Ándale.
0: Es lo que estaríamos buscando.
1: Sí,
2: pues
1: muy bien.
2: Ana Torroja y Camila son una muy buena opción,
1: son
2: la verdad.
1: Opción. Lo de Matute estuvo padrísimo el año pasado, ¿eh?
2: ¿Qué fue para Calaveras?
0: Eso
2: fue
0: en Calaveras. Está en mi watch, por favor.
2: Muy bien. Sí. Ahorita hacemos la lista. ¿Qué artistas quieren para la Feria de la Uva en Aguascalientes? El año pasado fue Pandora y Flans y
1: Amanda
2: fue Amanda
1: Miguel.
2: Este año, ¿a quién sugieren? Ahorita hacemos la petición.

0: aquí con Mauricio.
1: No, y de una vez para calaveras.
0: Ah, luego también para hay calaveras.
1: Que por cuestiones de gira y tiempos, pues a lo mejor sí, no están, tiempo, no están en julio, pero están para noviembre, ¿verdad?
0: Sí. Muy bien.
1: Exactamente. Muy bien, Mauricio.
0: Gracias.
1: Te escribimos y la gente también aquí nos ayuda.
2: Un abrazote.
1: Abrazo, muchas gracias. Mauricio González, secretario de Turismo de Aguascalientes. La invitación es a que vayan a la NASCAR, amigos, este fin de semana. Y ahorita recibimos sus mensajes con sus nombres. Regresamos.
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3: En Radio BI son las 3:36.
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1: Amigos, ya los estamos anotando. Recuerden que es importante poner su nombre porque hay algunos mensajes que solo mencionan quiero boletos y ya. Entonces no sabemos a quién anotar porque en recepción tienen que estar los nombres para que les entreguen los boletos de la NASCAR, ¿verdad?
0: Sí.
1: Y si quieren asistir este domingo a la ópera del Gato con Botas, que ya ven que vino nuestro amigo Iván Sánchez Nájera acompañado de su hijo Franco. Eso fue el lunes, ¿verdad?
0: Sí.
1: Estuvieron aquí platicándonos de, cuando estabas atacado por lo de los niños de Shrek. Pues bueno, si quieren ir a la ópera era El Gato con Botas, que es este domingo ahí en el Teatro Aguascalientes. También nos pueden escribir a través del WhatsApp con su nombre completo y los primeros se van a llevar su pase doble. Y el día de mañana, también en el Teatro Aguascalientes, está este evento del coro Cantarte, junto con el Mariachi Imperial Azteca, interpretando lo mejor de la música mexicana. Y si quieren pases dobles, también escríbanos y ahorita les respondemos sí. A los ganadores.
0: Pero pongan para que quieran su boleto.
1: Evento, claro.
0: Digan, quiero ir al nombre. Gato con Botas, quiero ir a la ópera, quiero ir a la NASCAR. Y su nombre completo para saber a qué departamento direccionar el tema de sus boletos.
1: Sí, y oigan, y mucha cosa que viene próximamente, ya han escuchado los spots.
0: Sí.
1: El lunes vamos a tener a dos grandes actrices, Ofelia Medina y Sauro Espinosa, en Cómo Envejecer con Gracia. Y próximamente también La Obscenidad de la Carne, que me estaba contando nuestra amiga Itzel, que ella la vio en la Ciudad de México.
0: Uh-huh.
1: Y pues bueno, mucha sensualidad.
0: Sí.
1: Está mucha reflexión, mucha. Pero es eso también, ¿verdad?
0: Y alternan actores en México, ¿no?
1: Sí, creo que tienen otro elenco, pero acá viene Jorge Salinas, sí. Viene Elizabeth Álvarez, viene William Valdés y además Sugey Abrego.
0: Muy bien, amigos, pues para que se echen ahí un taquito de ojo.
1: De ojo,
0: que
1: sí,
0: hagan
1: también
0: reflexión también sobre porque, este proyecto.
1: Porque Sugey, sí, mucho cuerpo
0: es que
1: enseña.
0: Es que vi en México, no, creo que era Silverio, el que...
1: Silverio Rochi.
0: Ajá, el que hace el personaje de William Valdés.
1: Sí.
0: Entonces, o sea, vi como escenas de él y dije, ah, pues sí, sí enseña bastante piel. Y William, pues es como de cuerpazo, pero de, como flaquito. Sí. Pero Silverio está como más grandote. Dije, alternará con Jorge Salinas porque se me hace como más corpulento y son como perfiles muy diferentes, William y
1: pero
0: y
1: lo padre es que haya apertura.
0: Sí, claro.
1: A un proyecto que habla como acerca de la sensualidad y la sexualidad.
0: Como el proyecto este de Pablo Perroni que tiene en México.
1: Ah, claro.
0: Donde está también Joaquín Bondoni, sí, que tiene muy buenas críticas.
1: Y que ojalá a nadie le brinque el escapulario,
0: no,
1: porque pues
0: amigos,
1: ya somos adultos todos,
0: ya,
1: ¿verdad?
0: Ya, ya, ya.
1: O sea, me refiero a que los que van a ir a la obra.
0: Sí, no van a ir los mismos de Shrek.
1: No.
0: A lo mejor sí, pero sin niños. Quizá.
1: Exacto. ¿Qué
0: en una de
1: reyito?
0: Esas. Vamos con más información, amigos, y más que des. Recordemos aquí que hace un tiempo se dio la noticia de que Aarón Mercury se iba a incluir al proyecto de Rocío Campo, este proyecto de Marruecos, que pues es una apuesta importante para Rosy. Ojalá le quede padre.
1: Que le quede padre, corazón porque... de Marruecos. Ya vi a África Zavala con el look que va,
0: sí,
1: a lucir. Brinca un poco lo de las edades, igual ayer que mencionábamos, porque si es la historia o una versión de muchacha italiana viene a casarse, pues se entiende que es una muchacha, uh-huh, ¿verdad? Pero y luego José Ron hizo esa misma novela hace 12 años,
0: sí,
1: y va a volver a ser el protagonista, y África Zavala también ya está en sus 40. Ojalá lo resuelvan bien.
0: Y como ¿no? ya no es que como si ya no se llama muchacha, pues ya puede
1: ya
0: ser señora italiana, sí, señor, viene a casarse.
1: Pero ahora es de Marruecos.
0: Sí, ahora señora de Marruecos viene acá. Ay, mi natal Marruecos.
1: Ay, tú eres de Marruecos.
0: Mi natal Marruecos. Es que en las fotos del mundial salgo con la playera de Marruecos.
1: Claro.
0: Sí, gracias a Marco que me recomendó la playera de Marruecos. Que
1: ¿por qué? ¿Por los colores? ¿O
0: me
1: por...
0: dijo que le va muy bien en el mundial. Ay,
1: ah,
0: no,
1: para que
0: en la fiesta pambolera.
1: En la fiesta pambolera. Tú pambolera. Sí dijiste la palabra completa.
0: No, perdón, no me cobren. Pero
1: multado,
0: bueno.
1: Multado.
0: No, en la fiesta pambolera. De los viejos en short corriendo atrás de los balones.
1: Ah, dale. Bueno, estábamos con Corazón de Marruecos.
0: Sí, con Corazón de Marruecos, que justamente pues empezó a hacerse mucho mitote porque se confirmó que Aarón Mercury iba a incluirse al elenco de este proyecto, ¿no? Aarón, que recordemos que es una figura de redes sociales, que estuvo ahí en la Casa de los Famosos, entonces se anunció que él iba a ser parte de este proyecto. Sin embargo, a la par de que se confirmó que él iba a estar en esta telenovela, hubo un actor también que luego brincó en ese momento, que es el actor Patricio José, que lo hemos visto en varios proyectos de telenovelas, algunos unitarios y demás, y pues justamente él nos dio a entender en redes sociales que, digamos, que Aarón le había quitado el trabajo a Patricio, que le había quitado el personaje, porque pues justamente él ponía varios mensajes en su cuenta de ex también en Instagram. Uno de ellos era: pero sigan contratando influencers sin base actoral, solo por sus números. Una novela no es lo mismo que un video de 15 segundos. Ojalá me cierren la boca. Mientras tanto, ¿quién para levantar una película bien actuada? Es lo que él ahí ponía en redes, y digamos que muy atacado por la situación. Sin embargo, en Miércoles de QD, aunque todo parecía indicar que era para Aarón, que siempre no.
1: Oh,
0: no, que él habla de la vida en general, de los proyectos en general, y aquí dice que el éxito del mundo para Aarón y que todo bien, porque las mercurianas
1: ya se le fueron encima.
0: Se
1: claro.
0: le fueron encima muy cañón a
1: y
0: Patricio.
1: Y hasta varios actores que es así, sí. Denle chance, está bien.
0: Oye, Andrea Legarreta, que al principio cuando anunciaron a Aarón en la Casa de los Famosos,
1: de, ¿quién es?
0: ¿Quién es ese?
1: Y ahora ya era, la que más lo
0: y Aaroncito bello, tú no dejes que te apaguen tu brillo, eres hermoso.
1: Pero está bueno ese tema, amigos. ¿Qué opinas? Que se le dé la oportunidad a Aarón Mercury, aunque no sea actor y porque es influencer y eso atrae a más público y porque también merece una oportunidad como los que están empezando,
0: uh-huh,
1: o solo debe dársele a quien de verdad se preparó desde niño. Porque
0: sí,
1: ahorita ese tema de verdad no saben cuánto debate
0: sí, ha generado,
1: ¿no?
0: Pues veamos lo que dijo aquí Patricio sobre la participación de Aarón en esta novela, donde dice que él no le dijo nada a Aarón y que todo el éxito del mundo a su compa, casi casi. Esto fue lo que dijo.
2: Por toda la polémica que levantaste con Aarón Mercury, ¿cómo tomaste todo eso que se volvió tan mediático y tan viral?
10: Mira, yo le deseo el éxito a absolutamente todas las personas que se dediquen al arte. No porque vengas de un lugar u otro significa que está bien o que está mal. Todos empezamos por un lado. Yo simplemente pienso que si te quieres dedicar a esto como actor, como director, como productor, que te prepares. Que el éxito no viene de un momento a otro. Simplemente la preparación y el tiempo es lo que te da la carrera. Entonces la verdad es que le deseo el éxito yo a todas las personas que quieran ser actores, que sean actrices. El sol brilla para todos. Todo lo que yo puse en mis redes sociales no estaba realmente enfocado en contra de nadie. Simplemente es un sistema que por naturaleza, pues hacia allá está transitando un poco la industria. Y como actor, que pues digo, yo tengo 10 años de carrera, de repente como que no te voltean a ver, frustra, pero eso no significa que me estén quitando algo que en realidad a mí nunca me perteneció.
14: Te voy a preguntar porque la publicación, yo creo que la vimos todos, no había una etiqueta, no había un nombre como para que pues la pusieran a Aarón justamente.
10: No, por supuesto, yo no tengo nada en contra de él, de hecho me parece un, perdón, me parece un chavo bastante admirable que se...
0: Pues ahí está, él dice que pues no, que nada en contra de él, digamos que su atacamiento ya para justificarse es con la industria de que le dan oportunidad a gente que no está preparada en cualquier rubro, actuación, dirección, producción, pero pues obviamente el perfil que buscaban, pues la verdad es que él para un, hacia un proyecto de Marruecos como que sí, el gatazo, ¿eh? Sí, se vería muy bien. Pero pues al final los tampoco nos asegura que la gente que sigue a Aarón vaya a ver la novela completa.
1: No, luego no, no es
0: garantía.
1: Pasó
0: con Nicola, por ejemplo, en lo que ha actuado y pues la verdad es que sí lo hizo pues muy mal en algunas veces.
1: Y muchas veces, o sea, Gloria Trevi tiene millones de fans y no vieron su novela de Libre para Marte.
0: Ay, no soy un pájaro.
1: Y ha pasado en teatro. O sea, llevan actores así de que no, es que los influencers tampoco es garantía de que vayan a ir al teatro.
0: Pues al respecto también Aarón Mercury ya le respondió a Patricio y ya le dijo que a rajarse a su pueblo. Aquí fue donde él menciona justamente que pues este actor sí le mandó un mensaje directamente a él y que ya no se ande rajando.
1: Ándale.
0: Esto fue lo que le mencionó.
15: Este actor que hizo los comentarios sobre ti en un principio, que le quitabas un poco de oportunidades, al final dijo que no se refería a ti y que te deseaba éxito. ¿Tú en algún momento tuviste la oportunidad de conversar con él sobre esta situación?
16: No, y ni la quiero tener, la verdad, mínimo sosténlo, ¿no? Lo que ya dijiste, no lo andes cambiando. Y que no habla de mí, dijo la reverencia de árabes, y antes iba a ser de árabes esto, ¿sabes? Que no... Es que se me hacen ridículos, de verdad que ni te respetaría más si lo sostienes y todo bien, pero luego es como que no, no fue para nada, no te laves las manos, di lo que dijiste y sosténlo si es lo que opinas, ¿sabes? O sea, sí somos todas las personas y no pasa nada, pero sí, ahora se puso a decir que el sol sale para todas, no papito, no, intentaste ahí como decir que no me merecía esta oportunidad. Súbelo, lamentablemente
17: súbelo al ring,
16: tiene que ser relevante para eso.
15: Oye, pero lo cierto es que a pesar de que él dice sus comentarios, hizo también que mucha gente te apoyara, ¿no? Andrea Legarreta, estos días la veíamos en Hoy y hablaba muy bonito de ti, y eso también me imagino que para ti es muy importante.
16: Sí, la verdad es esto, lo lindo que me encanta es de repente sale una persona que intenta medio ahí tumbarte y créeme, te voy a decir honesto, así es toda la gente de este medio. De repente te tira de una forma y igual ahorita no la apoyaron y tiene que salir a retractarse y a ver a bonito porque los demás salieron en defensa a mí. Si toda la gente hubiera salido en contra de mí y gente del gremio y Andrea, todos estos así como hablar mal de mí, créeme que en esa entrevista hubiera dado más de qué hablar y tirado más. Pero bueno, no pasa nada, ni modo para él, no le funcionó.
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22: En Radio BI, son las 3:50.
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1: Oigan, y luego se nos van los programas rapidísimo y luego quedamos con algunas notas, pero estaba pendiente platicarles acerca de este mensaje que le dedica Ángel Aguilar a su esposo Cristian Nodal con motivo del concierto del viernes, ¿no?
0: Sí.
1: Donde además como que agarra agua para su molino. se me hizo gracioso, pero bueno. Digamos que un mensaje muy corto abarca muchos temas, entre ellos el que sabe que está funadísima, pero el que también pues agradece que pues no la abuchearon tan feo, o claro. Sea, no la abuchearon, la verdad es que sí le aplaudieron cuando salió ahí en la México.
0: Que nadie apagó su voz. Ajá. En este concierto, porque sí, aparte era un súper volado el hecho de que o la van a amar o la van a odiar, y ante 40,000 personas, por mucho que editaras los videos, iba a salir alguno.
1: Se iba a notar,
0: de que la abuchearon, y yo no he visto al menos ahorita ninguno de que gritaran Casu o que gritaran algo malo.
1: Dice Flor que cerca de donde ella estaba, estaban unas chavillas así de Belín, Belinda, y que volteó a verlas y que les dijo: eso es una falta de respeto. Y que las chavas se callaron.
0: Y Nodal, gracias, Flor, gracias por defender a mi esposa.
1: Pero no era una gran mayoría, pues, por eso no se escuchó.
0: Sí, pues bueno, y a lo mejor ya están ahora sí que calmándose las aguas y paz, diría Maluma, para ellos.
1: Siento, es la primera vez que siento o que es el inicio de que las aguas se podrían calmar.
0: Sí.
1: Siento que la gente ya hasta se cansó de funarla.
0: Aún le tiene miedo a los comentarios porque los desactivó. Sí, aún así le dio miedo el éxito. Pero sí, ella justamente escribía: estar juntos en el escenario siempre es algo especial. Pero sentirlos ahí, acompañando con tanto amor y respeto, lo hizo todavía más bonito. Gracias por estar para él, obviamente para su esposo, por recibirnos con cariño y por recordarnos que la música siempre será nuestro refugio. Los quiero mucho, escribió Ángel Aguilar en un video que pues ya tiene bastantes miles de reproducciones ahí en su cuenta de Instagram y tiene más de 4,000 compartidas. Entonces, pues sí, yo también he estado viendo que incluso, bueno, yo compartí un video en mis redes hablando de este momento y los comentarios, o sea, un 98% son de qué padre verlos juntos. Hay como una campaña ya de limpiar la imagen.
1: De los bots de Pepe Yonce, van a decir.
0: Bots de Pepe Yonce, pero no, pero que no son de Arabia.
1: Que ya están superando a los haters,
0: ajá,
1: ¿no?
0: Sí. Pero que son de verdad, o sea, no son bots falsos. O sea, son personas que sí son como de club de fans o gente incluso que le gusta perruchar por defenderla. Y digo, pues ya es la misma. O sea, ya dos, tres son de Casu. Porque veía un video que se me hizo súper innecesario de una cuenta de Instagram que se llama Mundo Farándula. O sabe qué, que comparaban la salida de Casu en el concierto de Bad Bunny, así desde un elevador, y también Ángela. O sea, no tiene ningún tipo de parecido, pero pues ya encomes la gente en las redes.
1: Pero en algún momento baja eso, ¿no?
0: Sí,
1: o sea,
0: sí, sí.
1: ¿Dónde está Carla Panini? Yo sé que a la gente nunca se le va a olvidar, ¿verdad? Pero ya bajó mucho esa intensidad.
0: Hay ratos.
1: Es como por momentos. Uh-huh. Y como siempre en estos casos, los mejores librados, ¿verdad? Son los hombres, porque ¿quién se acuerda de Américo Garza o quién le echa la culpa de algo? Es como Nodal. A Nodal lo vemos triunfar ahí en la México o en cualquier concierto donde se presente, y la funada es la mujer. ¿Por qué? Por lo que platicábamos en el primer bloque de cómo es la cultura y cómo pues luego crecen las sociedades, ¿verdad?
0: Uh-huh.
1: Pero bueno, vámonos ahora con esto porque a ver qué opinan, amigos. Resulta que surgió el rumor de que Rafael Inclán pues estaba batallando de dinero, que ya no, pues no tenía lana, que le estaba sufriendo. Entonces sale Pocholo, José Luis Cordero Pocholo, a decir pues yo le ayudo a mi amigo. Es más, si ya no tiene dónde vivir, pues que venga aquí a mi casa. Yo le doy hospedaje antes de que tome la decisión de irse a la casa del actor, ¿no?
0: Uh-huh.
1: Y pues ya le fueron a preguntar a Rafael Inclán y ahora hasta mal quedó Pocholo por andar ofreciendo su casa.
0: Válgame, porque da bien.
1: O sea, porque da bien. Mira cómo se expresó Rafael Inclán de él. Escuchemos.
3: Yo en algún momento declaré que andaba apretado económicamente, pero no tanto como dicen. Bendito Dios, Televisa me ha protegido hace varios años, que tengo una exclusiva, no muy grande, que me oigan, pero siempre. Entonces, si me quejé, estaba mal.
5: Pero ahorita todo bien.
3: Todo bien, hace años.
6: Pocholo que le ofreció su casa para...
3: Se lo agradezco porque no...
5: ¿Por qué
3: no se la pedí? Estoy muy bien, perdón, qué bueno, se lo agradezco, pero nunca le dije que necesitaba irme con alguien. Y si me voy con alguien, que no sea con él.
1: Uy, Pocholo, tan buena gente y quedó. Mira.
0: Pero eso, si me voy, no será con él. Ah, pues perdón.
1: Dice él, no, tampoco es que esté tan mal, porque sí tiene su exclusividad de Televisa, pero digo, muy poquito.
0: Sí.
1: Aprovecho para ahí lanzar su queja, ¿verdad? O sea.
0: ¿Qué ha hecho recientemente?
1: Está ahorita en Perfume de Gardenia.
0: Ah, bueno, pero en tele.
1: Pero en Amanecer estuvo, ¿no? Sí.
0: Ah, sí.
1: Sí, en Amanecer.
0: Y en Perfume no vino aquí, ¿verdad?
1: Y en Perfume no vino, pero sí está allá en la Ciudad, ajá, de México.
0: Pues bueno.
1: Pues bueno, que le siga saliendo chamba a don Rafael Inclán, que ya tiene más de 80 años, pero él muy, muy trabajador.
0: Pasan los años.
1: ¿Verdad? Nos vamos, amigos. Mañana más de Lavando Ajeno. Los queremos.
0: ¡Adiós!
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2: Alcalde de Jesús María se dice respetuoso, pero en desacuerdo con candidaturas solo para mujeres. César Medina, quien no podría aspirar a su reelección tras la decisión del Instituto Estatal Electoral de obligar a todos los partidos políticos a presentar únicamente candidaturas femeninas en los municipios que nunca han sido gobernados por estas, como sería el caso de dicho ayuntamiento, se dice respetuoso de la decisión del órgano electoral, aunque no lo comparte. Agrega también que su rechazo va más allá de que corte la posibilidad de su reelección, sino que también se trata de dejar en claro que hay mujeres muy capaces, pero también hombres. Anuncian acciones desde el gobierno del estado para contrarrestar el gusano arrendador del ganado. Destacan el trabajo directo en campo con corrales de contención, así como revisiones exhaustivas en entradas y salidas de la entidad, además de que se enviará un oficio a instancias federales para gestionar la implementación de la mosca estéril en Aguascalientes. Jesús Alberto Rodríguez, BI Noticias.
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0: Brutal choque en el paso desnivel de Expo Plaza. Una mujer murió en el lugar y el conductor en el hospital. Ya fue puesto a disposición de un juez el asesino de Jesús Osvaldo. Podría pasar hasta 45 años en prisión. Localizan sin vida al padre Chema en Rincón de Romos. Hackearon base de datos del Seguro Social y extorsionan a personas de Aguascalientes. Familia intoxicada por humo tras incendio de un auto en la cochera de su casa. Motociclista se estrelló atrás de un camión urbano en Prolongación Constitución. Sexagenario fue atropellado por un taxi en su intento por cruzar López Mateos y Díaz de León. 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
0: Señores, ¿qué tal? ¿Cómo les va? Muy buenas tardes. Bienvenidos a esta emisión más de Patrulla 790. Estamos transmitiendo en vivo y en directo a través de Radio BI, la estación que da las noticias. A partir de este momento y hasta las 5 de la tarde, usted se va a enterar del acontecer policíaco más importante generado en Aguascalientes en las últimas 24 horas. Saludo y comparto micrófonos como todos los días con Lorena Treviño. Lorena, ¿cómo estás? Muy buenas tardes.
2: Muy buenas tardes, Juan Luis. Pues tenemos muchísima información policíaca, así que lo invitamos a que se quede con nosotros, a que se comunique ya al 910-3508 y 910-3509. Las líneas están a su entera disposición y también a través de nuestro WhatsApp 449-910-3508.
0: 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Las 4 de la tarde con 4 minutos. Vamos a darle a conocer detalles de un brutal accidente que sucedió durante el transcurso de esta madrugada. Pero también vamos a darle a conocer una aclaración y un dato que ya se ha hecho oficial. En el lugar de los hechos, falleció una mujer. Solamente una mujer. Es la única víctima mortal de este terrible accidente en el lugar de los hechos. No eran dos víctimas mortales como originalmente se dio a conocer, era solamente una mujer. Y confirmarle que al que trasladaron gravemente herido a un hospital, debatiéndose entre la vida y la muerte, era el conductor y falleció cuando recibía atención médica en el Hospital 1 del Seguro Social. De hecho, ya los dos ahora sí ya están plenamente identificados. Ya se sabe de quiénes se trata. Y precisar eso, repito, son dos víctimas mortales, no tres. Dos víctimas mortales quienes protagonizaron este trágico y brutal choque el día de hoy cerca de la una de la madrugada en el paso a desnivel de López Mateos en el centro comercial Expo
2: y
0: Plaza,
2: es que ¿no? Toda esta confusión viene, Juan Luis, porque te lo juro que el día de ayer los elementos traían una verdadera campaña porque los policíacos, porque los reporteros que solamente estaban haciendo su trabajo no lo hicieran. E incluso esa información también salió de los mismos elementos que se encontraban ahí en el lugar de los hechos. Entonces, pero bueno, nosotros a lo nuestro, Juan Luis, ellos deberían de ponerse también a lo suyo. Pero fue un trágico accidente el que se registró los primeros minutos del día de hoy en el paso a desnivel de Expo Plaza. Y el saldo final, Juan Luis, son de 2 personas fallecidas. Desde hoy por la mañana le mencionábamos que a una persona se la habían llevado gravemente al hospital. Sí se la llevaron, Juan Luis, pero también adelantábamos que las condiciones en las que se encontraba eran críticas, que las condiciones en las que estaba agonizando esta persona, un jovencito, porque siempre hablamos de jovencitos. Todo esto ocurrió en punto de la 1 de la mañana y sucedió sobre Avenida Adolfo López Mateos, ahí en el paso a desnivel, justo a la mitad del paso a desnivel, justo a la altura de cuando usted entra a un estacionamiento que está ubicado ahí justo a la mitad, pues, de los otros carriles de circulación. Ahí es donde sucedió este accidente, en donde solamente hubo un vehículo involucrado, Juan Luis, pero este vehículo, qué bueno que no se encontró otro más, porque te lo juro que hubiera sucedido una tragedia. Un vehículo que iba a alta velocidad, no sabemos el tema de que si iban alcoholizados o no. Digo, madrugada, exceso de velocidad, condiciones en las que iban, no se descarta, pero tampoco se asegura. Era un Mustang, Ford Mustang color rojo, ocupado por 2 hombres y por un hombre y una mujer, Juan Luis, los cuales iban circulando de poniente a oriente. Y ya de acuerdo a los primeros reportes, la unidad, que te digo, se desplazaba a una velocidad inmoderada. Cuando ingresa el paso a desnivel, el conductor pierde el control del volante, pero por el mismo exceso de velocidad que traía, súmale que estaba lloviendo más o menos a esa hora de la madrugada, las llantas, pues sí, mucho carro, mucho motor, pero las llantas yo creo que no estaban en las condiciones adecuadas, y por lo mismo mojado se proyectó contra el camellón central y posteriormente se impactó violentamente su costado contra uno de estos pilares de grandes dimensiones, de concreto, Juan Luis, de la estructura. Y tras este fuerte choque, rápidamente llegaron elementos de la Policía Municipal, llegaron elementos de la Cruz Roja y localizaron en el interior del vehículo a un hombre y a una mujer. Uno de ellos ya no presentaba signos de vida, que era la mujer, Juan Luis. Ella iba del lado del copiloto. A pesar de que aquí me hubieras dicho que traían cinturón o no traían cinturón de seguridad, créeme que para el golpe, para cómo estuvo el accidente, era imposible que alguien se pudiera haber salvado de este accidente, Juan Luis. En el lado del conductor, o en el caso del conductor, que es el que aparece en esta historia como el presunto responsable, él se lo llevaron, como te digo, agonizado, no, y es que en la mañana nosotros no teníamos las identidades, y no las teníamos porque, pues, generalmente cuando queda alguien lesionado, Juan Luis, tienes la oportunidad de platicar con ellos. Ellos mismos dan la referencia de, no, pues mi acompañante se llamaba tal, su nombre también. Pero en esta ocasión los paramédicos ni siquiera tuvieron oportunidad de poder platicar con el conductor, porque a él se lo llevaron inconsciente, se lo llevaron agonizando. Incluso nos decían las mismas personas que estuvieron ahí que los paramédicos en el camino les cayó en paro, precisamente por las condiciones en las que se encontraba. Rápido, policías municipales cerraron por completo el paso a desnivel mientras que los elementos se encontraban trabajando ahí en el lugar de los hechos. Y es que decían, es que no sabemos cuántas víctimas hay, porque de verdad eso estaba completamente por dentro deshecho. De hecho, para rescatar a la fallecida, que fue la que quedó ahí en el lugar de los hechos, a la muchacha, una muchacha de apenas 24 años de edad, tuvieron que batallar bastante, Juan Luis, utilizar el equipo hidráulico para poder rescatarla del lugar en el que se encontraba, pero tú ya te has de imaginar las condiciones también en las que pudo ser rescatada.
0: Es que el golpe lo recibió completamente ella. El conductor se llamó Harold Axel Hernández Díaz. Harold Axel Hernández Díaz, quien contaba con 24 años de edad. En el caso de la joven que viajaba junto con él, también ya dieron a conocer, la autoridad solamente dio a conocer el puro nombre de pila. Nos dicen que en el caso de ella se llamó María y que tenía también 24 años de edad. No nos dan la referencia sobre el vínculo, si eran hermanos,
2: novios,
0: si eran novios, amigos, compañeros de trabajo, de la escuela, no tenemos ese dato, ¿no? Si la acababa de conocer, le estaba dando ride. Pero qué triste, ¿no, Lorena? Imagínate de pronto cuando la familia se entera de esto, la decisión que toma el conductor de entrar a gran velocidad a este paso a desnivel le ha costado la vida, no nada más a él. Él así lo eligió, él tomó esa decisión Él eligió pisar el acelerador, pero quien le acompañaba no. Y quien le acompañaba también pagó las consecuencias. El auto se desplazaba de poniente a oriente. Y recuerde, a esa hora de la madrugada se acababa de registrar una intensa lluvia, el piso estaba mojado, exceso de velocidad, piso mojado, y en el paso a desnivel se le patina el auto, se proyecta contra el camellón y se va de costado contra este pilar. El golpe lo recibe la puerta del lado del copiloto, que es en donde viajaba precisamente esta chica identificada María. Como María, que lamentablemente falleció. Es un auto de solamente dos puertas. Únicamente dos puertas, es un vehículo Mustang, Ford Mustang, diseño, es un vehículo de un diseño deportivo que quienes lo adquieren, no sé, Lorena, como que te despierta o te genera ese impulso de poner a prueba los caballos de fuerza que tiene el automóvil. Tristemente, bueno, pues no es para cualquier persona, ¿eh? No es para cualquier persona. Aquí quedó demostrado en ese lucirse al volante de un vehículo. Lamentablemente provocó la muerte de su acompañante y provocó la muerte de él mismo. Las 4 de la tarde con 12 minutos. Pausa es la primera de esta tarde. Después del corte, ya fue puesto a disposición de un juez el asesino de Jesús Osvaldo. Podría pasar hasta 45 años en prisión.
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1: En Radio BI, son las 4 con 14 minutos.
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0: Hay una historia que se escribió, por lo menos uno de sus capítulos, en la Feria Nacional de San Marcos. Y tal vez este condimento, este contexto, fue lo que la convirtió en una noticia viral, en donde muchas personas compartieron el reporte de una persona desaparecida, porque la última referencia que se tuvo de él es que estaba en la feria y ya no regresó a casa. Le estoy hablando de la historia de Jesús Osvaldo Hernández Hernández, un joven que el pasado lunes 27 de abril, durante el transcurso de la madrugada de lunes, es decir, noche de domingo, madrugada de lunes, él se encontraba precisamente en la feria. Se tiene esa certeza porque hubo comunicación con su familia y se escuchaba que él estaba en la feria, y les confirmó que se encontraba ahí, que se le estaba pasando bien y bueno, pues ya advertía que en cualquier momento ya se iba a regresar. Fue la última ocasión que la familia tuvo contacto con él. No volvieron a saber más de Jesús Osvaldo. Ya no había llamadas que pudiera tomar. El mismo lunes acuden a la fiscalía para reportarlo como desaparecido y a través de redes sociales comenzaron a hacer circular fotografías de él pidiendo ayuda de la sociedad en general para dar con el paradero de Jesús Osvaldo. Un asunto que, repito, captó la atención de todos por ese contexto, ¿no? Oye, ¿cómo vas a la feria y ya no regresas a casa? Pues, ¿qué fue lo que sucedió? ¿Qué pasó en la feria? La autoridad comenzó a dar algunos detalles de los primeros pasos de la investigación. Confirmaron que Jesús Osvaldo efectivamente había estado en la verbena brileña, pero salió de ahí sin ningún problema. Las cámaras de seguridad del C5 documentan cómo él sale por su propio pie. No va ni amagado, encañonado, nadie lo va forzando, no lo llevan en contra de su voluntad en algún vehículo.
2: De hecho, dicen los amigos que ni se despidió Juan Luis, que, ay, me están marcando por teléfono, y se salió.
0: Ay, de rato, chavos, y se fue. Terminó ese episodio de la feria. Después era darle seguimiento. Bueno, ¿a dónde se dirige? Y descubrieron por el mismo seguimiento de las cámaras que llegó hasta la entrada a la zona residencial conocida como La Rioja, que está ubicada en Boulevard Abelardo L. Rodríguez, o antiguo Camino San Ignacio, muchos le conocen así. Y ahí las cámaras documentan que él llegó y se encontró con una persona y que estuvieron platicando, conversaron unos cuantos minutos, de pronto se suben los dos a una moto y se retiran. Ya no hubo más imágenes, ya no hubo más contacto. La fiscalía hoy nos dice que Jesús Osvaldo había entablado contacto con esta persona mediante una aplicación de citas, una aplicación que tiene como objetivo conocer personas, gustos, afinidades, expectativas, todo lo que esto conlleva. Él estaba dado de alta en una aplicación, vio una persona, no sé quién fue el que mandó la alerta, si Jesús Osvaldo al otro o el otro a Jesús Osvaldo, pero mediante esa aplicación pactaron verse ahí en la entrada a La Rioja. Y parece que ahí después llegaron a otro acuerdo porque se retiraron en una motocicleta. El siguiente capítulo se escribe el viernes, viernes 1 de mayo, cuando una vecina de San Ignacio reporta que en el interior de una casa abandonada localizaron el cuerpo sin vida de una persona en proceso de descomposición. Tras las investigaciones de las autoridades, se logra confirmar que se trata del cuerpo sin vida de Jesús Osvaldo y que este había sido asesinado con arma blanca. La historia que había comenzado en la feria llegó hasta San Ignacio, en donde fue localizado el cuerpo de Jesús Osvaldo con huellas de violencia. La gran pregunta es, ¿quién le quitó la vida? ¿Por qué le quitaron la vida? ¿Tiene algo que ver la aplicación, la persona que conoció mediante aplicación, o es un asunto diferente? ¿Ante qué nos encontramos? Hoy le queremos dar a conocer la confirmación de una noticia exclusiva que escuchó usted a través de Patrulla 790. Lo que usted se enteró a través de estos micrófonos antes que nadie era que el sospechoso de haber asesinado a Jesús Osvaldo ya había sido localizado. Fue detenido por delitos contra la salud y por el tema de una motocicleta con reporte de robo. Él fue enviado al Cerezo por ese asunto. Estando en el Cerezo le cumplimentan una orden de aprehensión por el delito de homicidio doloso calificado con ventaja. Ayer, Lorena, esto ya está confirmado y es oficial. Ayer martes, se celebró la audiencia inicial en donde un juez escuchó las imputaciones hechas por la fiscalía en contra de este sujeto identificado como Adrián. Así se llama, Adrián. La persona señalada por la fiscalía como responsable de haber asesinado a Jesús Osvaldo Hernández Hernández. El juez recibió de la fiscalía todos los indicios que lo hacen suponer que efectivamente Adrián sería el autor del homicidio de Jesús Osvaldo. Cuando le ceden la palabra a los abogados defensores, lo que le dicen al juez es, ¿sabe qué, señor? A mí me acaban de contratar. Yo lo que necesito es más tiempo para preparar mi defensa. Por lo tanto, pido en este momento la ampliación del término constitucional que marca la ley. Solicito 72 horas más. Ese periodo se cumple el próximo domingo. El próximo domingo a las 10 de la mañana es el horario que se fijó para la segunda parte de la audiencia inicial, y ese domingo, Lorena, por ahí de las 12, una de la tarde, ya se debe de saber qué fue lo que resolvió el juez. Muy seguramente será el auto de vinculación a proceso en contra de Adrián por el delito de homicidio doloso calificado con ventaja. Si surge algo diferente, va a ser una bomba tremenda, ¿no? O sea, el saber que lo dejan en libertad por todo lo que ya tiene en sus manos en este momento la fiscalía.
2: Que se ve difícil, ¿verdad? Se ve difícil. Sí, de hecho, ellos estuvieron batallando, nos estaban comentando, Juan Luis, que batallaron bastante, pero para tener bien acreditado el delito. O sea, mostrar todas las pruebas al juez de que no hubiera ni un solo cabo suelto y poder a este hombre, pues, retenerlo y poder conocer. Fíjate que a mí me llama mucho la atención, por ejemplo, el que nos digan, él nunca conoció, o sea, no había viejas rencillas, no había problemas entre estas dos personas, o sea, se acababan de conocer ahí en la aplicación, o sea, qué raro que él llegó por su propio pie, que nadie llegó en un carro y lo encañonó y se lo llevó. No, todo lo contrario, Juan Luis, él fue el que llegó a la cita, el encuentro, pues, iba a ser entre ellos dos, pero qué raro que una persona llegue también con un arma blanca.
0: Sí,
2: ¿cuál sería el acuerdo?
0: Como que si pactas una cita con alguien, independientemente del tipo de aplicación que me diga, del sector al que vaya dirigido, quiero suponer que la idea es llegar y mostrar tu mejor versión a la persona con la que te estás encontrando, ¿no? Como que la idea es agradarle a la otra persona, el quedar bien, el mostrar, pues sí, tal cual, tu mejor versión. No llegar armado.
2: Raro, muy raro.
0: Fíjese que hay algo que algunas personas que conocieron del tema sugerían. Yo recuerdo que cuando hablamos de esto, cuando dimos a conocer que ya había sido detenido y que se conocieron mediante esta aplicación, alguien decía, ¿sabes qué? Es que yo conozco algunos hombres que se dan de alta, pero porque ellos odian a las otras personas.
2: Sí, la homofobia.
0: Sí, homofobia. Dice, entonces, esperan ser contactados.
2: ¡Qué locos!
0: Para encontrarlos, locos, y golpearlos, maltratarlos, o sea, descargar esos complejos, no sé cómo decirle, Lorena, ese sentimiento negativo en contra de esa otra persona.
2: Esa es una opción, pero la segunda opción sería, y que ya le había pasado a Osvaldo también, porque esto nos lo platicaron los familiares, Juan Luis, de que en alguna ocasión también lo habían contactado por esa misma aplicación, y cuando él llegó a esa cita, entre varios lo golpearon y lo asaltaron, le quitaron el dinero, le quitaron sus pertenencias. Es más, en esa primera ocasión lo mandaron al hospital de los golpes que le dieron, y que desde ahí los familiares como que estaban muy al pendiente de Osvaldo y le decían, oye, ya no te andes metiendo esa fregadera, ya busca en otra parte, pero en esa aplicación, ¿no?
0: Ya dejé esa aplicación.
2: Porque ya le había pasado un episodio de violencia por esa aplicación, porque también se quedó de ver en esa cita, él esperaba llegar a esa cita y nada, que lo que encontró fue que lo asaltaron. Entonces ahora en esta segunda, fíjate, otra vez lo aceptó y lo mataron, Juan Luis. Entonces esto también como recordatorio de que usted no sabe a quién contacta por redes sociales, que si tiene una foto de Brad Pitt, una foto de una muchacha hermosa, preciosa, quién sabe usted con lo que se vaya a encontrar. Entonces tómelo usted en cuenta como prevención.
0: Sí, es algo que lamentablemente, bueno, pues le sucedió a Jesús Osvaldo, y hoy las autoridades están indagando, bueno, qué demonios fue lo que sucedió ahí adentro. ¿Qué fue lo que provocó que Adrián le quitara la vida a Jesús Osvaldo? ¿Por qué ir preparado con una navaja o con un cuchillo? ¿Por qué acabar con la vida de él si se supone que, pues, la intención de los dos era tener un encuentro y no terminar en esto? Eso ya lo revelará más adelante la propia investigación por parte de las autoridades. Hoy por lo pronto el asesino ya está detenido, está en el Cerezo, y de acuerdo a nuestro código penal podría purga de llegar a ser declarado culpable, siempre y cuando sea declarado culpable por el delito de homicidio doloso calificado con ventaja, podría alcanzar una pena que va de los 30 y hasta los 45 años en prisión. Las 4 de la tarde con 26 minutos.
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1: En Radio BI, son las 4 con 27 minutos.
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Las 4 de la tarde con 28 minutos. 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

0: último domicilio, ubicado allá en el municipio de Rincón de Romos. Y el día de hoy las autoridades están investigando las causas de su deceso, no porque se tenga por parte de la autoridad indicios de que sucedió un delito. Mejor dicho, esto fue a exigencia y petición concreta de los familiares del padre Chema.
1: Así es, Juan Luis, fíjate que el día de ayer se realizó esta movilización policíaca y también movilización de los vecinos, porque pues los vecinos también lo ubicaban perfectamente bien. Dicen que pues el padre siempre salía, lo saludaba, lo veían seguido, que el rosario, que aquí, que allá. Y ayer pidieron una patrulla o pidieron el apoyo a que ahí en la calle, es la calle Heroico Colegio Militar en la colonia Santa Elena, Juan Luis, los vecinos dicen que tenían varios días de no haber visto al padre. Pero eso no era todo, sino que además de su casa desprendían unos olores nauseabundos, o sea, que era una exageración solamente por pasar por la banqueta. Cuando llegan los policías y se dan cuenta de esta situación, pues inmediatamente lo que hacen es llamar a bomberos para que puedan entrar, para que puedan ingresar, para que entren paramédicos también. Y cuando lo hacen, Juan Luis, se lo encontraron en su casa, ingresaron, encontraron el cuerpo del sacerdote en avanzado estado de descomposición, y lo que trascendió es que el cadáver presentaba muchos indicios de haber sido pues parcialmente devorado por los perros que el propio sacerdote resguardaba ahí en su casa. O sea, él vivía con ellos, dormía con ellos, estaban dentro de la casa, pero pasó todo esto, Juan Luis, y pues obviamente las condiciones en las que lo encuentran, los familiares dijeron, no, es que sabes qué, está muy raro porque la puerta siempre la tiene sellada, el padre siempre la sellaba, dice, y ahorita la puerta está abierta. Y eso es lo que se nos hace bastante extraño. Aunque también ellos le mencionaron a la autoridad, Juan Luis, que el padre Chema padecía de diversas enfermedades, o sea, ya estaba grande, y entre ellas tenía diabetes, tenía hipertensión, dependencia de oxígeno también, y que podía haber sido, o que su fallecimiento podría padecer de una enfermedad. Pero, de todas formas, a petición de los familiares, Juan Luis, ellos decidieron que sí se lo llevara a servicios periciales, que le realizaran la necropsia de ley para poder conocer con exactitud cuáles fueron las causas reales de la muerte, aunque es un estudio un poco más tardado, porque tú sabes que cuando están en este estado también se tardan un poco más.
0: Le adelantamos, la fiscalía no tiene ningún indicio que los haga suponer que se trata de una muerte violenta, que hubo un delito que perseguir, pero por las condiciones, repetimos, la imagen que sobre todo vieron los familiares, ellos son los que están haciendo esta petición, y bueno, pues la autoridad solamente está atendiendo a esa exigencia por parte de la familia, y es básicamente para que estén tranquilos. Si en la necropsia les demuestran que el padre Chema falleció por las complicaciones, por las múltiples complicaciones de salud con las que él contaba, pues ya no habrá vuelta de hoja, ¿no? Para ellos será ya iniciar con este duelo y resignarse. Pero si por el contrario en la necropsia resuelven que fue por otra causa, pues imagínate la indignación que esto va a provocar, ¿no? Por eso más que nada también la autoridad lo está haciendo, para que la familia tenga la certeza de exactamente qué fue lo que le sucedió al padre Chema. Las 4 de la tarde con 34 minutos, volvemos después del corte.
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2: En Radio BI, son las 4 con 35 minutos.
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2: Las 4 de la tarde con 37 minutos, porque tú lo pediste. 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Las 6 de la mañana con 37 minutos a través de nuestro WhatsApp. Gracias a las personas que están conectadas con nosotros esta tarde. Muchas gracias por el favor de su comunicación. Nos dicen, buenas tardes. Quiero reportar que en el Morenos 1 no hay agua desde hace 3 semanas. Ha fallado y si llega es casi un hilito. Tengo un enfermo en casa y necesito mantenerlo en buen estado de higiene, por favor. Nos dicen que esto es en el Morelos 1. Déjeme, se lo reenvío inmediatamente a Mía, al modelo integral de aguas de Aguascalientes. Acá lo tenemos para que se encarguen de atenderlo lo más pronto posible. Ya en este instante lo tienen el personal de Mía. Dice... Lo que dejó la lluvia en Tachi es Parque Industrial Valle de Aguascalientes en el área de ensamble, una empresa de clase mundial. Llovió más adentro que afuera. Ah, nos están mandando video. Pues mire, sí aplica la expresión de llovió más adentro que afuera. Nos dice un radio escucha. Buenas tardes, Jorge y Lorena. Mándale un saludo a mi tío Luis Ángel, que ya que el día de hoy cumple 45 años, los escucha todos los días y siempre está al pendiente del programa. También dice que Lorena es muy guapa y que la quiere invitar a Disneylandia. Señor Luis Ángel, un fuerte abrazo para usted. Muchas felicidades. Qué buen día para ver si pueden apoyarme, ya que el domingo se me tiró mi cartera. Solo trae tarjetas personales a nombre de Zaira Rubí de Luna Gutiérrez. Zaira Rubí de Luna Gutiérrez y mi acceso a la universidad daré recompensa si usted se encontró esa cartera con documentos, repito, a nombre de Zaira Rubí de Luna Gutiérrez. Contacte a quien encontró la misma en el 449-898-1914. Es quien necesita recuperar esa cartera. Si usted encontró la cartera con documentos a nombre de Zaira Rubí de Luna Gutiérrez, contáctela en el celular 449-898-1914. Alguien que nos hace llegar un par de videos dice, buenos días, les falló el estructural y o desapareció el material de refuerzo y esta vez el viento y lluvia ya derribó la barda trasera del Parque México. Pensadores Mijeros, no tiene ni 2 meses. Nos está mandando una fotografía de la barda. Oiga, parece que la hicieron con plastilina. Efectivamente, desapareció la barda. ¿Con qué? Oiga, es que por lo que me muestra, parece que nada más bastaba con que alguien se recargara en la barda. O sea, ni siquiera darle un empujón, nada más a alguien así recargarse como para ver su celular. Y la barda por los suelos. Buenas tardes, Juan y Lorena. En relación a la noticia de Osvaldo, les comento que es una app tipo Tinder, y no voy a decir cómo se llama, pero supuestamente va enfocada para puros encuentros entre hombres. Desafortunadamente, como ustedes bien lo comentan, hay locos que son homofóbicos, que solo quieren descargar sus traumas en contra de ellos. Lorena, estas citas por aplicación también son para asaltarte o extorsionarte. O no quedaron en un acuerdo a la hora de darse amor. y este con odio lo mató. Dice, ojalá le den 1,000 años a ese tipo. Osvaldo era una persona muy bonita. Lo conocí en un Oxxo y era muy amable, sonriente y servicial. Nunca lo vi enojado, dice esta persona. Alguien más que nos comparte fotografías. Dice, ¿quiere que alguien le explique a este taxista que no debe de usar para diario esas llantas de carretilla? Nos manda una fotografía del taxi 2188 y tiene, pues sí, la llanta de refacción, nada más. No sé por qué dice de diario. O sea, a lo mejor se le acababa de ponchar la llanta y es la única forma de llegar a la vulcanizadora, señor. No sabemos si todos los días lo trae. También no debemos ser tan injustos, ¿no? Se te poncha el neumático y la llanta que trae ese vehículo, pues es una de que parecen de llantas como de motocicleta. Es la de refacción y te permite alcanzar a llegar a donde te hacen el cambio del neumático o te reparan tu neumático en la vulcanizadora. Aquí ya está dando por hecho que la trae todos los días. No, eso no lo sabemos, señor. Buenas tardes, Lorena y Juan Luis. Soy propietario de un Ford Mustang de modelo más reciente que el que sufrió el accidente en el paso a desnivel. Y debo confesar que no son vehículos para todos. Son potentes, pero al mismo tiempo difíciles de controlar si eres piloto inexperto y más si alcanzas altas velocidades, ya que fácilmente se pierde el control al volante por sus dimensiones y peso, además del eje trasero que es fijo y no individual, lo que lo hace más inestable. Descansen en paz las víctimas, nos dice un usuario de un Mustang. Buenas tardes, Jolis. ¿Qué pasaría en el puente de Segundo Anillo en el agropecuario para dar vuelta a la salida Zacatecas? ¿Hay patrullas por ahí en este momento? ¿Qué pasaría? Con mucho gusto lo investigo, señor. Gracias por darme toda la referencia que necesitamos. Las 4:43 p.m. Esto que va a escuchar usted es una alerta más que oportuna. Seguro estoy que radioescuchas de Patrulla 790 son los más difíciles de ser extorsionados. De eso me queda claro, pero no está de más, porque el día de hoy hay un condimento especial. Hoy ha trascendido públicamente que fue hackeada la base de datos del Instituto Mexicano del Seguro Social, pero a nivel nacional. No es la base de datos nada más de aquí de Aguascalientes. Se convierte en noticia para Aguascalientes porque aguascalentenses han sido víctimas de intentos de extorsión. Por eso lo estamos hablando, pero esto sucedió también en Durango, pasó en Yucatán, en Baja California, pudo suceder en Sonora, en Chihuahua, en el estado de Hidalgo, en Tlaxcala, en todo el país. La base de datos es del Seguro Nacional y es una base nacional, así tal cual. Bueno, quienes tuvieron acceso a esa base de datos, que no sabemos cómo lo consiguieron, pero ya lo lograron, tienen acceso a toda la información de los derechohabientes. Si tú eres derechohabiente del Seguro Social, esta información te va a interesar. Están llegando llamadas con una alada 33, así comienza, con una alada con número 33. Y la persona que te llama se identifica como integrante de una organización criminal. Te dice que tiene toda tu información, y es verdad, sí tiene toda tu información, y que si no quieres que te suceda tal o cual daño, vas a tener que depositar X cantidad de dinero. El punto aquí es si es información tan real como que era la información que tenían en el Seguro Social, la información que tenían de ti. Entonces, mire, si de pronto en una extorsión promedio de alguien que se robó algún dato y que te dice, a ver, sabemos que tú vives en Real de Haciendas y que tu cumpleaños es, y te dan tu fecha de cumpleaños, ya con eso te quieren extorsionar, muchos sí caen en eso. Ahora imagínate, cuando tienen tu nombre completo, tu número de identificación del Seguro Social, domicilio, o sea, toda la información que tenía el Seguro Social de ti, ahora está en manos de un criminal. Y la están utilizando para intentar extorsionar a la gente. La intención es, bueno, número uno, si recibes una llamada de un número extraño, primero, no contestes. Si eres de los que, por el pretexto que me digas, te sientes obligado a contestar un número extraño y ya lo hiciste, en cuanto empiece que soy el comandante fulano de tal y tú a partir de este momento, cuelga. Cuelga en automático, bloquea ese número. Entró otra vez un número, porque tengo aquí una lista de 1, 2, 3, 4, 5. Son 6 números que nos han pasado hasta el momento, de igual número de víctimas aquí en Aguascalientes, a quienes han querido cobrar diferentes cantidades de dinero. Hay amenazas, presión psicológica y demás. Cuelgue. Cuelgue inmediatamente. Para empezar, no es el Seguro Social el que te quiere extorsionar. No son ellos. Son criminales que tuvieron acceso a la base de datos. Tristemente, ya toda esa información, ellos ya la tienen. Eres de derechohabiente del Seguro Social, tu información está en manos de estas lacras. Por ejemplo, acá mi compañero operador es derechohabiente. Tus datos los tienen estos infelices. Yo soy derechohabiente, mis datos también los tienen estos malnacidos. Pero ya no lo podemos evitar, ya sucedió. Lo que sí puedes evitar es que cuando recibas una llamada de ese número extraño, no contestes. E insisto, si eres de los que por alguna causa, razón o situación, incluso hasta laboral, dices, es que yo sí tengo que contestar, estoy obligado a contestar, aunque no lo tenga registrado porque me dedico a... Ok, ya contestaste. Empieza la muletilla esa de, ya soy el comandante fulano de tal y tengo tus datos y tú te llamas fulano y vives en tal lugar y... Cuélguele en ese momento, ya ni le siga para evitar que seas víctima de una extorsión. Las 4 de la tarde con 48 minutos.
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4: Para el Mundial de España en 1982, la FIFA aumentó de 16 a 24 el número de países participantes. Por lo tanto, le dio a la CONCACAF una segunda plaza que hizo pensar en que México lograría calificar sin problemas. Sin embargo, México hizo otro papelón en el hexagonal de la CONCACAF que se jugó en Honduras, al empatar sus 3 partidos contra Canadá, Haití y la escuadra anfitriona, con lo cual quedó eliminado ante el desencanto de los millones de aficionados de nuestro país.
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1: 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En Radio BI, son las 4 con 50 minutos.
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2: 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Las 4 de la tarde con 52 minutos. Los últimos mensajes que alcanzamos a darle lectura esta tarde. Y dice, no dieron a conocer el nombre de la chica fallecida. Solamente dijeron... Perdón. Sí, mire, está preguntando del accidente que sucedió hoy por la madrugada en el paso a desnivel de Expo Plaza. El conductor... que falleció cuando recibía atención médica en el Hospital 1 del Seguro Social, se llamó Harold Axel Hernández Díaz, quien contaba con 24 años de edad, y la joven que falleció en el lugar de los hechos, quien viajaba en el asiento del copiloto, la fiscalía está confirmando que se llamó María Guadalupe Aguilar López. María Guadalupe Aguilar López, que también tenía 24 años de edad. Mire, basados en los apellidos, bueno, no se ve a simple vista algún vínculo familiar. No se nota que no tiene ningún apellido que coincida. Uno es Hernández Díaz, la otra era Aguilar López. Entonces, pues no sabemos si eran pareja, amigos, compañeros de trabajo, de la escuela, se acababan de conocer. En el caso de Harold Axel, él sabemos que tuvo su último domicilio en Cañada Honda. De María Guadalupe no tenemos mayor información por el momento. Otra persona que también nos contacta nos dice, buenos días, hace siempre por delegaciones de gobierno los criminales sacan la información de uno, ¿y ahí qué? Así de fácil se salvan las autoridades. No contesten, jaja, qué fácil. O sea, sí entiendo el reclamo, señor. Yo le preguntaría, bueno, entonces, ¿qué hacemos, señor? ¿Qué hacemos? ¿Le decimos a la gente que sí conteste entonces y que atienda la llamada de extorsión? Sugiéranos qué se debería de hacer. Entiendo que es un fuerte reclamo, muy justo, señor, muy justo, claro que sí. Pero pues ya el daño ya está hecho. ¿Qué podríamos hacer los derechohabientes del Seguro Social si recibimos esa llamada queriéndonos extorsionar? Buenas tardes, Joris, quería hacer un reporte de manera anónima. Anoche me llegó un mensaje de WhatsApp de una extorsión. Soy trabajador del ISSSTE y me mandaron foto de mi dirección, mi nombre, la fecha de nacimiento, un video haciéndole daño a una persona queriéndome amedrentar. No le respondí. Me deja aquí el número que empieza con 331, efectivamente. Qué bueno que no cayó en manos de estas lacras. Hola, no hay problema. Nunca contesten llamadas de números desconocidos. A mis clientes siempre les digo, dime, recomiendan que me manden WhatsApp y que perdona. Ay, no, señor. No, como cliente yo no le llamaría nunca, entonces. Buenas tardes. Quiero que sepas, Jolis, que también hablan de financieras a los pensionados del Seguro Social porque también les pasaron el banco de datos y cómo fastidian, dice esta persona. Buenas tardes. Si todavía quieres que uno registre su línea con la CURP, pregunta esta persona. Bueno, mire, señora, yo no quiero que usted registre. Yo no se lo pedí. es una petición del gobierno federal. Ellos son los que tuvieron esta idea de registrar su línea con todos esos datos. Sí, claro que nos remite a muchos otros eventos en donde se han robado la información. Allá en Tepito te los vendían. Pero hágalos entender en el gobierno federal. Pero no soy yo. Yo no soy el que quiero que se registre. Es una petición del gobierno federal. Usted decide si atiende esa indicación o no. Juan Luis, buenas tardes. Quisiera que nos apoyen haciéndole llegar al Instituto de Educación que en la escuela primaria Ezequiel Chávez del Parque Vía, que están arreglando los baños de las niñas y a los niños, los mandan a hacer sus necesidades a letrinas. Que de verdad ni el intendente se anima a lavar varias veces al día, pues son más de 150 niños que hacen uso de esas tres letrinas. El instituto es el que está a cargo de la remodelación de los baños y la indicación que les dieron es que las clases sigan. Soy mamá de un niño y mi hijo ya no quiere ir a la escuela porque tiene que hacer del baño en letrinas. Le agradezco su atención. Buenas tardes, Juan Luis. Disculpa la molestia. Quisiera que saliera una nota policíaca que se haga responsable y de comis y de demisación. Ay, Dios, de un accidente que tuve el día de ayer. Estoy internado en el hospital MAC. Ayer salí en la policíaca. Les pido el apoyo, por favor. No sé si voy a salir bien. Más bien que tengo nada, tengo muchos gastos. Ay, señor, nada más que no entiendo cuál es la petición. ¿Será indemnización sobre un accidente que tuvo el día de ayer? Que se haga responsable. Mire, quiero suponer que con quien tuvo el accidente, necesitaría usted presentar una denuncia formal ante la fiscalía, señor. Y ahí es en donde se arregla lo que usted el día de hoy nos está solicitando. De otra manera, no sé cómo ayudarle, pero sí tiene que presentar una denuncia formal. Con esto concluimos nuestro espacio de información y mañana en punto de las 6 de la mañana le esperamos con lo que se genere a partir de este momento. Gracias.
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3: Inconformes con que 6 alcaldías vayan para mujeres, partidos impugnan lineamientos de género. El PRI da a conocer que todos los partidos impugnarán la intromisión del IE en la decisión ciudadana y democrática de votar por quienes consideren la mejor opción. Esto tras la decisión del órgano electoral de obligar a los partidos a colocar candidaturas exclusivamente para mujeres en los 6 municipios que nunca han sido gobernados por féminas. No hay consenso entre alcaldes del PAN sobre candidaturas solo para mujeres. Mientras que el edil panista de Jesús María César Medina, quien vería truncada su posibilidad de reelegirse en el cargo, señaló que no está de acuerdo con la medida, también el alcalde albiceleste de Calvillo, Daniel Romo Urrutia, quien ya no tiene la posibilidad de reelegirse en el cargo, señala que él no ve mala decisión, pues las mujeres tienen toda la capacidad de gobernar, como es el caso de la mandataria estatal Tere Jiménez. Además recordó que la decisión fue tomada por la unanimidad de todos los consejeros y consejeras del IE. Jesús Alberto Rodríguez, BI Noticias.
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4: Hola, hola amigos, bienvenidos, son las 5 de la tarde con 3 minutos, el termómetro marca 25 grados centígrados en el centro de Aguascalientes. Es una tarde nublada, completamente nublada, son pocas las veces en las que hemos visto el sol en este día y de hecho un sol muy tenue, no es un sol de verano, no es un sol de primavera, es un sol como de invierno, pero es por las nubes, es porque está muy nublado y es porque parece que va a llover. Otra lluvia, una lluvia como la que tuvimos anoche. No sé si usted no lo despertaron esos truenos y esa lluvia y ese aire intenso que estuvo haciendo durante la madrugada de este día, que incluso causó ahí distintos destrozos, distintas cosas en la ciudad, que ya las autoridades estuvieron atendiendo desde la madrugada. Y hoy muy temprano, pero estuvieron ahí trabajando en las vialidades que estuvieron cerradas, algunas calles que se vieron afectadas, caída de árboles, encharcamientos y demás. Y pues ahí estuvieron las autoridades trabajando en todo este sentido, ¿no? Pero, pues sí, bastante fuerte la lluvia. ¿Se acuerda? Ayer estaba yo diciendo esto de que pues ya mero llega la lluvia, hay que prevenirnos, hay que estar pues ya con la expectativa de la lluvia. Y pues ahí está, mire, nos llegó más pronto de lo que creíamos. Ayer llegó la lluvia y qué lluvia, bastante intensa. Se espera que hoy siga lloviendo durante más tarde como a las 9 de la noche, 8 o 9 de la noche empezará nuevamente a llover. Y más tarde, durante la madrugada, seguirán las lluvias. También se prevé que mañana esté lloviendo. De hecho, la temperatura 25 grados es muestra de que pues, la lluvia hizo lo propio. Bajó la temperatura de nuestra tierra en Aguascalientes, bajó la temperatura del medio ambiente y estaremos con un poquito de entre comillas, frío, porque no es frío, no hace frío, pero entre comillas, más fresco. Estaremos un poquito más frescos en ese sentido. Por lo pronto, pues, a disfrutar de quien le gusta la lluvia, sobre todo si usted ya está en casa cuando empieza a llover, se puede disfrutar más. Si va en el coche o si va en la calle caminando o como a mí que me gusta salir en la bicicleta y va en la bicicleta, pues a lo mejor ahí tenemos más problemas porque la calle mojada pues no perdona, ¿no? Pero esperemos que no pase nada, esperemos que la lluvia llegue un poquito más tranquila, no tan copiosa, que esté ahí pues leve, que si no refresque, que si moje las calles, que si lave las calles del propio Aguascalientes y que esté un poquito tranquilo, ¿no? Que no nos pase como años pasados en donde sí llegaba una lluvia y prácticamente la ciudad se venía abajo. Ahora pues hay algunos problemas, pero se van atendiendo. Ojalá que así sigan las lluviecitas, no tan tormentosas, sino más tranquilas. Pues disfrute la lluvia, ya llegó para quienes les guste el frío, ya llegó un poquito de frío, o no frío, bueno, fresco, y llegó la lluvia. Qué rica la lluvia, qué rico de verdad también este clima, ideal para ponernos a escuchar música nostálgica, música algo así que nos ponga melancólicos y disfrutar de los atardeceres con lluvia que tendremos en los próximos días. Que bueno, a ver si no le echo la sal, porque cada que yo digo que va a llover no llueve y cuando digo que no va a llover cae tormenta. Entonces, pues mejor esperemos a que el clima nos diga. Son las 5:06, le voy a estar acompañando, los mensajes ya están abiertos, las llamadas ya están abiertas, mi compañero Oscar ya está recibiendo, 449-910-3508 y 449-910-3509. Nuestro centro de WhatsApp, que es el 449-910-3508. Nuestras redes sociales, estamos transmitiendo en BI Noticias, estamos transmitiendo en Patrulla 790, en YouTube, estamos en nuestra página web, en nuestros canales de televisión y en mi consentida la frecuencia radial, que usted ya conoce a través de Radio BI, donde transmitimos ya desde hace algunos años este programa. Leo ya algunos de sus mensajes. El equipo de MIA, del Modelo Integral de Aguas de Aguascalientes, escribiéndome como siempre, como todos los días, diciéndome un gusto saludarte desde MIA. Ya estamos listos para canalizar los reportes de agua y alcantarillado. Muchas gracias por su apoyo. Que por cierto, ayer ya no alcancé a agradecer debidamente, pero ayer estábamos platicando acerca de los problemas que se viven con el tema del agua y el propio ingeniero Jesús Ballín me respondió una llamada para darme todos los detalles técnicos, para decirme todo lo que sucedía con los problemas que estaban algunas personas exigiendo en las calles de Aguascalientes. Pero no solo el ingeniero Jesús Ballín, que por cierto quería agradecerle muchísimo este día también al aire por recibirme esa llamada. Ayer incluso algunas personas a través de acá, de nuestro WhatsApp, me decían, y me llamó mucho la atención ese mensaje y se me quedó muy grabado ese mensaje, me decían ese mensaje, no te van a contestar, Alberto, solo utilizan tu programa para decir cosas buenas. Sin embargo, leí ese mensaje y dije, me saltó, ¿no? Y dije, bueno, la gente tiene esas ideas. Y yo, escribiéndole al ingeniero Jesús Ballín, tardé más en escribirle que en él decirme, ¿sabes qué, Alberto? Estamos listos, cuando necesites, te contestamos y tuvimos esta conversación con el ingeniero Jesús Ballín. No solo eso, el propio presidente municipal Leo Montañez también, en cuanto le pedí la llamada, me la aceptó rapidísimo. No estaba terminando de escribir el mensaje, presidente, me recibió una llamada cuando él, claro, así, conciso, y le marcamos y respondió la llamada. Entonces, agradecer mucho a las autoridades, también al ciudadano, porque con eso como que me motivó también mucho. Y dije, claro, las autoridades están también para responder cuando existe alguna crisis, cuando hay algo que hay que denunciar, cuando hay algo que hay que arreglar de bote pronto, de manera muy rápida. Y me gustó mucho y quería agradecerle a las autoridades que pues, nos brindaran esta llamada antes que a nadie. Reporte Ciudadano tuvo la declaración del presidente municipal, la explicación del ingeniero Jesús Ballín, director de MIA, y agradecer mucho eso. Ya después se reunieron con las personas que estaban inconformes y tuvieron una conversación en la que llegaron a acuerdos, se liberó la vía y todo regresó a la normalidad, pero agradecer mucho esa atención tan rápida que me brindaron las autoridades. Entonces, pues ya me escriben desde MIA, me dicen que están listos nuevamente hoy para los reportes que lleguen y con todo gusto estaré canalizando esos reportes. que usted ya sabe, pues es un espacio justamente para eso, para ir encontrando soluciones. Porque mucha gente, no, es que tu programa es nomás de problemas. Y digo, no, al contrario, es de buscar soluciones. Que sí, a veces mucha gente nos enfocamos en los problemas, pero yo me enfoco más en buscar las soluciones, aunque a veces nos tardamos, que también eso es un tema, pero siempre tratando junto con usted, que usted es quien nos da la fuerza con su escucha, con su atención, con la confianza, es la fuerza de donde la obtenemos, del público, para poder hacer estas peticiones a las autoridades. Me dice, buenas tardes, licenciado, nuevamente la señora del Palomino, sigo sin agua. Solo quiero comentarle que ayer le marqué a Mía y dicen que no hay ninguna falla en el pozo como a usted le informaron. Porque usted le dice una cosa y a mí otra. ¿De qué se trata? De quedar bien en el programa al aire. Y lo peor es que no se resuelve nada. Voy a pasarle sus datos aquí a nuestros compañeros de monitoreo del equipo de Mía para que le puedan marcar y que les explique. Porque si no hay una incidencia en el pozo, entonces a lo mejor es algún taponamiento que también ha pasado. Entonces, ver si es un taponamiento, si es un tema de que se está tandeando o algo así, pero ahí que le pueda explicar mejor. Licenciado Jesús Alberto, buenas tardes. Quiero ver si por medio de tu programa nos hace caso la concesionaria Mía, ya que no tenemos agua, esto en el fraccionamiento Jesús Terán, principalmente en la calle Caritino Maldonado. Siempre me equivoco con esa calle, Caritino Maldonado. Me dicen que les falta el agua, que les dicen que están cambiando una bomba, y vos déjenme preguntar si siguen con esas maniobras en el equipo de Mía. Me escriben por acá, me reportan un tema de luminarias. Me dicen que están apagadas. Que, a ver, déjenme, lo leo nuevamente molestándole con el tema de unas luminarias que se encuentran en una cerrada reportada el pasado 20 de mayo. Ojalá pueda insistir con quien corresponda, corresponde al licenciado Carlos España, para que nos apoyen reparándola, ya que como te comenté anteriormente, viven dos personas mayores de 86 y 94 años y es muy peligroso el que esté así la calle, más por ser cerrada. De igual forma, pido nuevamente no proporcionar la dirección al aire por su seguridad y ya me deja acá los datos. Que no lo menciono porque, pues sí, entiendo, como son personas adultas mayores, quien quita y dicen, ah, pues está apagada las luces, viven solos y quieran ahí asustarlos. A ver, déjenme, le pongo aquí un pin para que no se me olvide y pasarlo. Ahí está. Buenas tardes. Ayer en la tarde andaban aquí en Los Sauces una mujer que dijo que venía del INEGI haciendo dos preguntas. Nombre y número de personas que viven en el inmueble. Yo no he escuchado que informen de alguna encuesta. Por lo general, este tipo de estadísticas se realiza durante todo el año, ¿eh? Hay programas específicos como el Censo Nacional o hay programas específicos que tienen una finalidad muy en especial por parte del INEGI. Afortunadamente tengo compañeros y amigos que trabajan en el INEGI, déjeme preguntar, pero estas campañas por lo general se realizan durante todo el año y es una manera de mantener el censo actualizado. Habrá que ver si no se identificó o si no tenía así como, o si se veía sospechoso, también está usted en todo su derecho de no proporcionar ningún dato. Pero mejor pregunto para estar seguros, y qué bueno que me hace saber esto, porque sí, más vale prevenir que lamentar, no vaya a ser alguien que quiera extorsionar y demás, que no es una modalidad que se use, pero como le digo, más vale prevenir que lamentar. 5:14, voy a una pausa rapidísima, regreso porque ya tengo llamadas y para seguir leyendo mensajes también, ya vuelvo.
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10: En Radio BI, son las 5 con 15 minutos.
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15: Temperatura, 24 grados. 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
4: 5 de la tarde con 17 minutos, ya estoy de regreso. Estoy respondiendo mensajes, canalizando todos. Por cierto, desde el equipo de monitoreo del Monedero Integral de Aguas de Aguascalientes me responden de la Palominodena. Me dicen lo siguiente y lo leo textual. Esto ya me lo habían dicho desde ayer. O sea, me lo están informando por segunda vez consecutiva. Y a mí me parece que pues no están difiriendo con la información que me dieron ayer. Dice... Informar que la incidencia registrada en la zona ya fue atendida. O sea, sí había una, pero ya fue atendida. La afectación se originó por una variación de voltaje, situación que ya fue corregida. Actualmente el sistema ya se encuentra en proceso de recuperación, por lo que el servicio se estará normalizando de manera gradual conforme se restablezcan los niveles y presiones de operación. Agradecemos su comprensión, reiteramos que nuestro personal continúa dando seguimiento para asegurar la recuperación total del servicio. O sea, la persona que me escribió de la Palominodena, decirle que ya debe de estar teniendo agua durante las próximas horas. Que efectivamente, si usted habló hoy y le dijeron que ya no había una incidencia, es porque ayer se arregló. O bueno, no sé si ayer mismo terminaron de arreglarla, pero ya hoy está terminada, que ya hoy se terminó de arreglar. Y que en lo que terminan de llenarse otra vez las tuberías, es lo que va a tardar en llegar a su casa. Pero ya hoy, o a más tardar mañana, porque durante la madrugada pues menos gente la usa, entonces hay más chance de que se llenen las tuberías, ya estaría recibiendo el agua. Ojalá que sí, si no, pues nos avisa. Y de la Jesús Terán, también me dan información desde mía, me dicen, se encuentra fuera de servicio el pozo que los abastece por mejora de caudal. Se les puede apoyar con apoyo de pipa, si... así lo requieren, déjenme la dirección exacta y en Jesús Terán si hay una incidencia y entonces están enviando pipas, me dicen estamos al pendiente por si se necesita, se las enviamos. Entonces dígame la gente de Jesús Terán si necesita una pipa, si les ayuda una pipa y la pedimos en este instante. Son las 5:19, tengo una llamada, voy con esta llamada, buenas tardes.
16: Buenas tardes, Alberto.
4: Buenas tardes, ¿con quién tenemos el gusto?
16: Somos los de Infonavit.
4: Ah, ok. Claro.
16: Ah, ya está. Yo creo que es más fácil que nos sueñes tú que a que el gobierno nos haga caso, ¿verdad?
4: Oiga, ¿qué ha pasado? ¿Sigue ahí el señor?
16: Sigue ahí. Mira, él está ahí siempre en su carpa, ni siquiera la mueve. Él ya la tenía desde puesto de tacos. Y ahora ya instaló un puesto grande de copias e impresiones con mesas y sillas.
4: Sí, recuerdo el caso.
16: Entonces, el sujeto es muy grosero. Ha mandado a golpear personas que también vendían ahí comida, que porque él es el dueño de la calle, que conoce a Tere Jiménez y que tiene un cuñado verificador. Yo creo que por el verificador ese que se llama José Esparza, por eso no vienen. y que no hace nada. Lo importante es que nosotros tenemos conocimiento que el reglamento municipal impide otorgar permisos frente a nuestras instalaciones públicas como instalación pública. Además de que estamos hablando de la Universidad La Concordia, y este sujeto pues se hace mucho tráfico y obstaculiza el paso tanto vehicular como peatonal. Porque una emergencia, imagínate, o sea, ahí no pasa rápido el camión de bomberos, ni una ambulancia, nada, porque él tiene todo sobre la calle. Entonces, no sabemos qué hacer, Alberto, porque, fíjate, pareciera que tú estás pintado, porque nosotros ya hemos llamado también directamente al municipio, y era temporada de feria cuando se puso, y decía, no, es que está la feria. Entonces, ¿ahora qué pretexto? Lo que pienso es que ese verificador, José Esparza, es el que lo pone al tanto, y por eso no viene.
4: O sea, cuando va un verificador, no va ese día el señor.
16: A lo mejor es eso.
4: Ok.
16: Porque la semana pasada que te hablé, el jueves, no se puso. Pero okay, se pone todos los días desde las 6:30 de la mañana hasta las 3:00 p.m. recoge.
4: Ok.
16: Entonces, dices, ¿por qué a los demás no les dan permisos de que vendan sus gorditas cosas? Ay, a él sí, porque él se siente el dueño de la calle. Y hasta les dice, si quiere, véngase a mi puesto, porque los ya no están dando permisos. Nada, nada. Yo aquí, ustedes pónganse a mano, yo digo que son parte mía. A ver.
4: Okay. Muy bien. Voy a hablar también con la titular de Infonavit, Cindy González Rubalcaba, para que a través de su gestión también se pueda hacer el acercamiento con Israel, para que sean ya un tema institucional. Sí. Por parte de reglamentos y por parte de Infonavit, voy a ver si la titular de Infonavit, Cindy, me puede hacer el favor de ayudarnos también a través de su gestión con esta colaboración.
16: No, de hecho, les ha faltado el respeto a mi personal de limpieza. Es súper grosero.
4: Okay.
16: Y los de alrededor saben cómo opera.
4: Okay.
16: Entonces ellos no pagan impuestos. Los pobres locatarios que están cerca y eso, que pagan sus impuestos, que pagan sus rentas, y esté bien cómodo, o sea, casi todo te quiere llevar ahí rodante. Pues no, ¿verdad? Y además de grosero.
4: Entiendo. No, sí, lo voy a pasar. Bueno, de hecho, le acabo de escribir nuevamente al equipo del municipio. Me dicen que ya lo habían canalizado.
16: Necesitas escribirle, yo creo que al directamente, porque te digo que como está ese verificador ahí, José Esparza, yo pienso que él es el que les echa la mano hasta ahí.
4: No, pero nadie, ningún verificador tendría ese poder.
16: Tanto que califica el PAN de que no hay corrupción, de que solamente se dan los permisos a las personas en donde sí son las partes establecidas. Ya ves a los pobres del agropecuario, a los que se querían poner enfrente del hospital Hidalgo, a ver cómo hay, que son instituciones públicas como el hospital ahí, si no.
4: Uh-huh.
16: Ya que a nosotros no nos hacen caso.
4: No, sí.
16: También somos una institución pública.
4: Sí, sí, sí. Si me noto un poquito así como distante, es porque justamente estoy escribiendo en el chat que tengo. Gracias, con el equipo. Entonces estoy, mientras platico con usted, también platico con el municipio y están me están haciendo algunas preguntas.
16: Oye, una sugerencia, Alberto, me encantaría que te pusieran temprano, a las 10 de la mañana. Me gusta tu programa para las 10, eres muy dinámico.
4: Gracias. Sí. Gracias, pues... están ahí, bueno, se han barajado la posibilidad de cambiar algunos horarios en algún momento.
16: Ojalá.
4: No se ha tenido
16: porque
4: por ahí.
16: De la mañana no es por nada, pero es súper aburrido el programa ya de aquí entre nosotros. Antes era muy divertido porque estaba en aquel tiempo César Muñoz y otras personas bien lindas.
4: Bueno,
16: ya metieron a esa mujer y no es por nada, pero
4: a mí me entretiene, la verdad, pero bueno, entiendo que no es del gusto de todos. De todas maneras, pues la programación ya no se sale de nuestras
16: las
4: manos,
16: estrellas,
4: ¿no?
16: También requieren estar temprano.
4: Muchas gracias. Gracias. Yo ahorita lo estoy canalizando ahí con el municipio. Voy a ver si podemos hablar con el titular de reglamentos o de mercados.
16: Muchas gracias, Alberto.
4: Gracias,
16: porque
4: a usted.
16: No estás pintado, por eso recurrimos a ti.
4: No, hombre, pues estoy para servir y para insistir, me pinto solo, eso sí. Gracias,
16: gracias,
4: bonita tarde.
16: Un abrazo.
4: Hasta luego, abrazote.
16: Buena tarde, gracias.
4: 5:24, tengo la pausa comercial, me indica el buen Oscar que vamos a una pausa, entonces déjeme ir a la pausa y regreso para darle más información.
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4: En Radio BI, son las 5 con 26 minutos.
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10: Cinco de la tarde con 28 minutos. Ahorita en el corte comercial habló una señora, no quiso estar al aire y de hecho sí nos dejó su nombre, no lo menciono porque tampoco quería que lo mencionáramos, quería que todo fuera anónimo. Me reporta un coche que está varado en la calle y que ya no tiene llantas, que ya nada más se está estorbando, o sea, está abandonado el coche. Le digo, no quiso hacerlo, pues supongo que para no tener problemas con los vecinos o algún problema, no lo quiso hacer público, pero decirle a la señora, casi me sale su nombre, decirle a la señora que no se preocupe, que lo pasamos a las autoridades, a la dirección de tránsito del municipio, para que muevan ese automóvil, que si ya está estorbando, pues la calle no es pensión. La calle es de todos, lo hemos dicho muchas veces, no es pensión, no es para que las personas pongan ahí sus carros de por vida o que quieran delimitar con basura o que quieran apartar estacionamiento. La calle es de todos y siempre que la cuidemos, todos podemos hacer uso de ella. Entonces, pues sí, para que lo retiren, ahorita lo paso al municipio. Antes de seguir leyendo sus mensajes y seguir recibiendo llamadas, déjeme presentarle Reporte Ciudadano desde las calles de Aguascalientes. Usted ya la conoce, ella es Jimena Ponce.
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11: Muy buenas tardes, Alberto. Reporte Ciudadano ya está en las calles de Aguascalientes. Nos encontramos a espaldas del Parque México porque derivado de las fuertes lluvias de la noche de ayer se cayó una barda que se estaba construyendo hace menos de 2 semanas. Son las imágenes que estamos observando en pantalla. Hay alrededor de 10 trabajadores que están recogiendo los escombros. Ellos explican que hasta este momento las autoridades no han acudido, pero sus superiores, los superiores de estos trabajadores, les han indicado que se recoja el escombro y eso es lo que están haciendo. También acudimos a otros puntos de la ciudad donde se registraron daños tras las lluvias, por ejemplo en Santa Anita, específicamente en el cruce entre Primer Anillo y Avenida José H. Escobedo, donde hubo un levantamiento de la carpeta asfáltica. Así como estamos observando en las imágenes, pues se ve cómo está todo el pavimento levantado. Cuando nosotros acudimos al lugar, ya estaba Protección Civil, quien explicó que esto es derivado de una falla en la boca de tormenta o en el caimán, es decir, una fisura en la carpeta asfáltica. El titular de Protección Civil, José Gavino Vázquez Vega, recomendaba a la ciudadanía extremar precauciones, pues hoy se pronostican lluvias abundantes, se pronostican que sean

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1: 5:31 PM, lo que hablábamos al principio, ¿no? Las calles de Aguascalientes en donde se sufrieron este tipo de afectaciones, y ahí veíamos ya incluso maquinaria pesada. O sea, sí hay reparaciones que no son mínimas. O sea, sí hay cosas que se ven muy afectadas por la lluvia y hay que meter incluso la maquinaria pesada. Entonces, es lo que hablábamos, las afectaciones que trae la lluvia consigo, pero bueno, ahí vemos a las autoridades, Protección Civil y demás, trabajando incluso con estas maquinarias. No sé ustedes, bueno, a mí como hombre me gusta mucho el tema de las maquinarias pesadas, incluso más porque en mi familia hay historia con la maquinaria pesada, y la verdad es que sí me emociona mucho cuando veo, no sé, una manita de chango, una retro, estando ahí trabajando. Y bueno, pues ahí veíamos estas imágenes que nos comparte Jimena de las calles de Aguascalientes, en donde está impresionante, ¿eh?, cómo algunas banquetas parecía que les cayó un meteorito porque la lluvia se filtró con estos temas de alguna rajadita que tenían o algo así, la potencia del agua, porque era mucha, cayó mucha agua, estuvo inundándose varias calles por algunas horas en los que se iba el agua, y esa potencia pues hizo que hasta se levantaran estas calles que ya veíamos están pues ya trabajando las autoridades, y todo el día, y esto no va a ser nuevo, todo el día. Me dicen por acá, a ver, déjenme ver, me dicen, de lo de la barda que se cayó también, ¿no?, de la malla ciclónica. Me dicen, esta barda se realizó por la vandalización de la malla ciclónica, pero ahora la quitaron vista a los atardeceres. Nos gustaría que cambien el diseño para que no pierda vista estos lindos atardeceres. Mucha gente visitaba este lugar para disfrutar de ellos. ¿De cuáles? Bueno, ahorita los vemos, porque no creo que no era de lo que estaba hablando Jimena. Porque luego me dice, ya pasaron una cápsula con Jimena, mil gracias. Pero no, creo que no era de eso. Y me siguen compartiendo fotografías y videos de los trabajos que creo que se están realizando todavía ahorita mismo. Déjenme ver si Jorge los puede tener ahorita para verlos, si no, regresando del corte. De hecho, sí, ya va a ser regresando del corte. Pero me comparten más imágenes de los trabajos que andan haciendo ahorita, levantando la calle, levantando el escombro y demás. Ahorita se las enseñamos. Vamos a una pausa y ya volvemos.
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0: En Radio BI, son las 5:35.
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3: Ya son las 5 de la tarde con 37 minutos. Tengo al aire una llamada, voy con ella. Buenas tardes.
4: Hola, buenas tardes.
3: Buenas tardes, ¿con quién tenemos el gusto?
4: Con Alma.
3: Para servirle, ¿cómo le podemos ayudar?
4: Mire, lo que pasa es que ya tenemos un año y medio reportando a Mía sobre un brote de aguas negras aquí en el fraccionamiento Jesús Terán, en la calle Antonio Femat. Ajá. Somos tres domicilios afectados, es el 404, el 406 y el 408. Okay. Ya hemos ido y el ingeniero Serna, él mismo nos recomendó que pusiéramos un tubo para que salieran. Ajá. Pero en la esquina se estanca el agua y los vecinos, con obvias razones, están muy molestos por el olor. Ya han venido a tapar, han venido, pues sí, ahora sí que molestos. Ajá. Tal vez nos amenazaron, pues, por no ver razones, pero pues tenemos niños, porque tenemos niños chiquitos y pues no es la manera, porque pues no nos hacen caso, no han venido.
3: O sea, sus propios vecinos los amenazaron a ustedes, que no tienen ninguna culpa de que esté ese,
4: claro,
3: ese problema.
4: Y ya la marca de excavación, porque vinieron, vinieron a ponerle y se está borrando ya de lo que lleva y no han venido.
3: ¿Hace 2 meses me dijo que hicieron esas marcas?
4: Sí, no, hace, pues ya va para un año.
3: Ah, caray, ¿un año?
4: Sí, sí, y hemos ido y el ingeniero Serna nos ha dicho que él fue el que recomendó que pusiéramos los tubos para que saliera el agua, pero se estanca en la esquina.
3: O sea, en lugar de dar una solución, les hizo una recomendación.
4: Sí, claro, que porque ya iban a venir esa vez que fuimos, que, ajá, a la semana ya iban a venir y ya va el año, más del año, y no han venido.
3: A ver, déjeme, le escribo. Voy a ver si el propio ingeniero Jesús Ballín nos ayuda con este tema. Uh-huh. Si no, de todas maneras, pienso en el ingeniero Aguiñaga. Él me ha ayudado en en situaciones similares. Okay. Donde ya la infraestructura está colapsada. Supongo que eso sucede, que ya está, sí, colapsado. Ya un desasolve ya no funciona.
4: No, de hecho sí vinieron primero al desasolve. Uh-huh. Y fue de la manera que dijeron que tenían que venir a excavar. Uh-huh. Y vinieron y pusieron la marca y ya no han venido para nada, hemos ido.
3: Pero eso desde hace un año.
4: Sí, más de un año y medio.
3: Y, de hecho, ayer, la vez que fueron fue hace 2 meses.
4: Sí, hemos ido ya varias veces. De hecho, hemos ido a reporte y reporte y dicen que sí, que van a venir, que van a venir. De hecho, vinieron primero aquí en la Avenida Las Palmas y en la Caritino Maldonado. Y ahí ya se arregló, aquí nada más no vienen.
3: En Caritino Maldonado ya se arregló la,
4: ajá,
3: situación.
4: Pues
3: a lo mejor ya está programada. Déjeme ver si digo que a lo mejor el ingeniero Aguiñaga nos puede ayudar a acelerar el asunto.
4: Ajá.
3: Y decirme si ya tienen programado esto, que yo creo que sí, porque si ya hicieron las marcas, bueno, pero es que también desde hace mucho.
4: Sí, ya es mucho.
3: Entonces, bueno, ahorita les escribo para ver qué me pueden decir. Ajá. Pues a ver si no nos toca como el son de la negra, ¿no? A todos diles que sí, pero no les digas cuándo.
4: Claro. Sí.
3: Y luego ahí andamos batallando. Ahorita les escribo, ya les dejé al equipo de monitoreo el dato, señor Alma. Ya dependiendo de lo que me respondan, pues yo le doy información. Pero voy a ver si el ingeniero Aguiñaga me puede ayudar a acelerar el asunto. Pues el que tiene luego estas atenciones para con el programa.
4: Ok, sí, se lo agradecería mucho.
3: Estoy para servirle, señor Alma.
4: Gracias.
3: Gracias, gracias a usted. 5:41, le escribo por supuesto también al ingeniero Jesús Ballín, que también siempre muy amable, y a ver si podemos acelerar este asunto. que cuando es este tipo de cosas, como la inversión es grande, porque se tiene que sustituir prácticamente toda la tubería, abrir la calle y volverla a cerrar, son trabajos luego tardados, eso sí me ha tocado. Que lo que nos decía el ingeniero es que ya tratarán, o sea, con la nueva, el nuevo material que está llegando y el nuevo equipo, tratarán de que esto sea mucho más veloz. Pues esperemos que sí, pero ya también lo he dicho durante 2 meses. Esperemos que sí. Y bueno, ya lo pasé. Ya me están contestando desde Mía y ahorita a ver qué podemos pues gestionar, ¿no? Para ayudarle a la señora Alma. Son las 5:42. Con los mensajes que me dejaban ahorita, mire, le vamos a enseñar las imágenes. Hoy nos vamos a ir de arriba para abajo con las imágenes, más bien al contrario, de abajo para arriba. Porque me pasaron ahorita unas imágenes de la barda. Ya ve que estábamos platicando de que una barda se cayó, de que Jimena fue con la BI, con la BI Van, que es la camioneta de la BI. Pues anduvo por toda la ciudad viendo los destrozos que causó la lluvia y dónde estaban trabajando las autoridades. Pues ese sí es la misma barda, ya me di cuenta ahorita que leí. Y luego incluso la persona me mandó ahí el mensaje de que sí, que se trataba de la misma barda. Pues se cayó esa barda. Esa es la barda que realizaron por la vandalización de la malla ciclónica en esta zona. Y luego me decían, bueno, pues ya se cayó. Y me pedían que le dijera a las autoridades que si lo que pretenden es volver a poner la barda que delimita esta parte, pues a ver si pueden hacerlo con otro diseño, porque a la gente le gusta ver el atardecer. No sé si sea prioridad el mirador como tal del atardecer en esta zona, pero bueno, pues no está de más hacerle el comentario a las autoridades, ¿no? También se trata de que sea bonito. Esa es la imagen que me dejan y luego pues el video que me comparten donde se muestra la bardita, ¿no? Que se cayó y que si usted va en el coche, pues se puede observar cómo en una parte la barda está todavía pues levantada, pero si avanza más, pues la barda se cayó. En ese video que nos comparten desde el coche, pues se puede observar cómo se cayó esta barda y es donde me dicen, ahí mucha gente va a ver el atardecer, a ver si le puedes decir a las autoridades pues que nos echen la mano con otro diseño para que se pueda volver a ver el atardecer. Y pues sí es una zona donde se vería bonito, ¿no? No sé qué tanto sea prioridad, pero le digo, lo mencionamos. Mira, ahí estamos viendo el video. Oh, pues sí, cayó fuerte la lluvia, el viento. Pues sí, tumba árboles, imagínense usted. Y también me comparten las imágenes de esos trabajos que están realizando en las calles, que también ya Jimena nos hace el favor de levantar estas imágenes, pues yendo incluso a platicar con la gente y vea usted cómo está el trabajo. Le digo que a mí la máquina me gustan mucho, pero vea usted cómo están ahí levantando prácticamente el asfalto, porque llegó fuerte la lluvia, válgame Dios, sí estuvo fuerte. Pues de hecho justamente me platicaban vecinos, o sea, me vieron salir de la casa y me preguntaban, Alberto, ¿no te despertó el trueno? Y yo, pues, ¿cuál de todos? Porque hubo muchos. Y el viento y la lluvia. Mira ahí la máquina trabajando. Pues buenísimo estos trabajos que están realizando y cuídese mucho de la lluvia, sobre todo si va a salir de noche o si anda en las calles de noche. Llueve y durante la lluvia, y sobre todo si es muy tormentosa, pues hay mucha agua y ya hemos visto que es mejor detenerse un rato. Parar el coche, apagarlo, pararlo, detenerse en un lugar seguro y esperar a que la lluvia pase. Es mejor. Yo creo que es una recomendación buena. Llegamos un poquito más tarde a casa, pero llegamos, que es lo importante. 5:45. Voy a ir a una pausa comercial. Voy rapidísimo y regreso. Tengo más mensajes y más personas que me comparten imágenes ya sobre otros asuntos, pero voy a la pausa y regreso para ver todas esas imágenes y seguir leyendo sus mensajes, por supuesto.
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6: El único mundial donde México ha jugado 5 partidos y ha llegado hasta la tercera fase fue en el realizado en nuestro país en 1986. Se presentó en el Estadio Azteca con triunfo sobre Bélgica por 2-0, con tantos de Fernando Quirarte y Hugo Sánchez. Luego empató a 1 con Paraguay con gol de Luis Flores y cerró la primera ronda con victoria de 1-0 sobre Irak. Ya en la segunda ronda, derrotó 2-0 a Bulgaria con tantos de Raúl Servín y un golazo de Manuel Negrete de media chilena.
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8: En Radio BI, son las 5:47 minutos.
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3: 5:48 PM, estamos de regreso. Como le decía, tengo algunos mensajes. Leo algunos de ellos. Me dicen, hola, bonita tarde, mensaje para el licenciado Alberto. Por favor, sí pasar al aire. Hace algunas semanas envié un mensaje contando mi situación tan complicada. Soy maestra jubilada, por cuestiones de salud y familiares tuve que endeudarme con algunas financieras, de tal modo que ahora tengo problemas de liquidez para pagarlas. La pregunta y el favor es saber si habrá algún programa federal o estatal para otorgar préstamos más flexibles que se puedan pagar mejor. Ojalá me pueda orientar o canalizar a dónde me puedan ayudar. Soy viuda y maestra jubilada y estoy desesperada, pues estoy a punto de perder lo que con tanto trabajo he hecho. Quedo pendiente atentamente y bueno, ahí me deja el nombre, no lo voy a mencionar, pero maestra, no se me viene a la cabeza un programa de préstamo financiero, o sea, de un préstamo como tal, no se me viene a la cabeza. Sí existen financiamientos, sí existen maneras en las que el gobierno federal o el gobierno estatal entregan dinero, pero esto es por lo general para personas emprendedoras, para apoyar proyectos, no directamente para apoyar deudas. No se me viene a la mente, pero déjeme preguntar en gobierno del estado y en gobierno federal, si hay alguna información se la comparto, maestra, pero así de bote pronto no se me vienen de los programas estatales que impulsa la gobernadora. Digo, la mayoría son financiamientos educativos o de para personas que están emprendiendo, para echarles la mano a que su negocio crezca más rápido. Pero así, o a productores del campo, por ejemplo. Pero así financiamientos como préstamos personales, eso sí, de hecho me parece complicado que incluso legalmente se pueda. Pero lo pregunto, ¿no? Lo pregunto. Me dicen, buenas tardes, licenciado, una pregunta. Al querer consultar lo de la beca de Rita Cetina en secundaria, pide NIP y número de tarjeta, ¿es correcto? ¿En dónde? En el cajero sí, le piden el NIP para poder consultar. En la ¿cómo se llama? La aplicación. Es una buena pregunta, no sé si en la aplicación, déjeme preguntar, porque no sé si en la aplicación te piden el NIP. Creo recordar que sí. Pero mejor déjeme preguntarle al licenciado Eric, porque no estoy muy seguro, entonces para no mentirle. En la aplicación, déjeme ver, ya le había hecho esa pregunta al licenciado Eric, déjeme ver si sí piden el NIP, a ver si por aquí lo tengo. Bueno, mientras lo encuentro, esa pregunta que le hice, voy leyendo otros mensajes, pero por lo pronto marco aquí su mensaje para ahorita, ya si sea fuera del aire, le respondo. Dice el licenciado Jesús, ella tendrá ISSSTE o ISPEA, si es federal o estatal. Bueno, puede ser, ¿eh? También sí es cierto. O no sea, a través de la Afore también podría retirar algo de sus ahorros también de la Afore. Hay formas, pero así personales y que exista un programa es difícil. Buenas tardes, hace 15 días pasé a la delegación de Guadalupe Peralta a tomar un curso que tendrían ahí. Llegué la maestra muy atenta, pero el personal de la delegación es muy grosero y contesta de mala gana. No sé, licenciado Alberto, ¿dónde puedo reportar esta situación? En la delegación Guadalupe Peralta, pues sí nos hace la aclaración de qué persona fue, si tiene su nombre y demás, yo se lo hago llegar a Gallito, que es el titular de las delegaciones, la coordinación de delegaciones, para que tome cartas en el asunto. Claro que se puede, desde la coordinación de delegaciones, ahí pueden tomar cartas en el asunto. Me dejan mensajes, estos mensajes tienen algunas imágenes que me comparte también la gente, y como siempre lo digo, gracias por compartirnos sus imágenes. Buenas tardes, Jesús, ¿me puedes ayudar a pasar mi reporte? Estas tres personas ponen sus coches encima de la banqueta del andador, incluso en la entrada del edificio. Ve ahí, me está ayudando Jorge a poner las imágenes en televisión. Me dicen, incluso en la entrada del edificio, donde entran y salen personas a todas horas, incluso habiendo personas de la tercera edad. Tienen que rodearle para entrar y salir a sus propias casas. Ya se les dijo varias veces, pero hasta se burlan de nosotros. Ojalá me pudiera ayudar para que las autoridades correspondientes tomen cartas en el asunto. De antemano, muchas gracias. Es el tercer andador Bonampak 109 de Infonavit Morelos. Y ahí me deja las fotografías de que efectivamente se estacionan sobre la banqueta y efectivamente esto es una falta y efectivamente lo podemos reportar. Déjeme, se lo paso al municipio de Aguascalientes para reportarlo también, que el secretario de Seguridad Pública a través de la Dirección de Movilidad y Tránsito puede irnos a hacer el favor de multarlos, porque esto amerita una multa, porque están impidiendo el paso, están coartando un derecho de libre tránsito, y ahorita que está tan de moda eso del derecho de libre tránsito, pues que lo hagan valer también en estas situaciones, ¿no? Entonces, déjemelo paso y a ver qué nos dice las autoridades. Me escriben más personas, me dejan otra imagen, me dicen buenas tardes, licenciado, para reportar una fuga de aguas negras. El pasado febrero 2026, vinieron trabajadores de MIA a abrir, pero no repararon. Sigue hasta ahorita sin reparar la fuga ni el socavón que hicieron. Ya el hoyo tiene una hierba y basura. Un carro se cayó y tuvimos que salir los vecinos a ayudarle a sacarlo. Por favor, ayúdenos a solucionar este problema. La colonia Estrella, calle Pollux, número 115. Y ahí me deja la fotografía de dónde está este hoyo, que incluso los vecinos tuvieron que ponerle también una rejilla de madera. Uno de estos cajones hechos de madera para la fruta que se pusieron muy de moda como muebles de estudiantes foráneos cuando yo era más joven, pues se lo pusieron ahí para delimitar, para que la gente no caiga en este agujero. Ya se lo pasé a MIA también. Buenas tardes, quiero reportar que desde la madrugada del día de hoy a la 1:20 aproximadamente se fue la luz, pues se cayeron dos cuchillas del transformador de la calle República de Chile con República de Colombia y República de Costa Rica. Los vecinos ya hemos hecho reporte a la CFE desde la madrugada y no hemos obtenido una respuesta. Acudo a usted para que por favor nos apoye, pues a nosotros como vecinos y siendo adultos mayores no nos han hecho caso. Le agradezco sus atenciones, envió foto del transformador y ahí me comparte las fotografías del transformador. Pues nada, es un transformador, pero me muestra que es ese en específico el que no está funcionando y que los tiene sin luz desde la 1:00 p.m. Entonces lo paso a la Comisión Federal de Electricidad para que puedan asistir. Me dejan un videíto, me dicen, muy buenas tardes, licenciado. No es la primera ocasión que reporto esta anomalía. El reporte es para la agencia de movilidad. Es común que hagan maniobras en la empresa DISAX en horario de 7 de la mañana a 7:40. Yo tomo la ruta 50 en ese horario y llego tarde a mi trabajo por un retraso de hasta 8 minutos. Se satura la lateral con los trailers maniobrando a esa hora. Siglo XXI frente a la clínica 9 al lado del Tecnológico Universitario. Gracias, anexo video. Y me muestra el video de un trailer pues estacionándose. Fíjese que el horario no es tan poco común. Me dice que se satura la lateral porque está un trailer maniobrando, pero sí tienen esos horarios, los trailers en específico. Sí existe un horario para que transiten por la ciudad y que para que puedan hacer esas maniobras, sobre todo si es en ciudad industrial, donde está la empresa, pues sí es un lugar que, digamos, tiene estas concesiones por parte de la autoridad. Sin embargo, bueno, entiendo que hace llegar tarde a algunas personas. Una solución podría ser salir más temprano, pero entiendo que dice, bueno, no es mi culpa que un trailer esté haciendo esas maniobras. Sin embargo, pues sí está dentro de un horario que está establecido para que puedan transitar los autobuses, bueno, más bien los camiones de carga y todo eso. De todas maneras lo paso para ver si pues por ahí algún municipal de tránsito o demás puede apoyar en las maniobras que realizan estos armatostes. Son las 5:57, me tengo que despedir. Gracias al buen Oscar, que hizo un excelente trabajo acá en radio, a mi compañero Jorge Alberto, que en televisión hace lo propio junto con su equipo ahí en Master, y sobre todo gracias a usted por su cariño y por su confianza. Yo soy Jesús Alberto Rodríguez, usted y yo nos escuchamos el día de mañana.
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1: En Radio BI, son las 5:59.
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19: Piden vigilar cumplimiento de tarifas para evitar abusos en servicios de grúas en Aguascalientes. Esto tras la modificación a la ley y la publicación en el periódico oficial de las tarifas permitidas, que van de 500 a 2.500 pesos máximo, de acuerdo al peso de la unidad remolcada. Por tal motivo, desde la CNC reportan que los cobros por el servicio de grúa y las pensiones pueden superar los 6.000 pesos. Recibe Aguascalientes el Encuentro Nacional de Impulsores de la Transformación del DIF. Busca que las infancias participen activamente en temas que les afectan, presentando propuestas y llevando la información a sus comunidades. La gobernadora Tere Jiménez sostiene que en Aguascalientes se trabaja con distintas instituciones para darles una perspectiva dirigida a las infancias. Jesús Alberto Rodríguez, BI Noticias.
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